0: Hola, hola, bienvenidos a esto que es All Sports. Aquí estamos iniciando una nueva hora con toda la información deportiva más allá del fútbol para contarles lo que pasa en nuestros deportes. Obviamente empezamos pensando como siempre y enviando nuestro amor y nuestro abrazo fraternal a nuestros hermanos de todas las regiones del país que siguen viviendo horas complicadas luego del terremoto de 7.0 grados sobre la escala de Richter que tuvimos el día de ayer con el epicentro en Chocó. Pensamos en ustedes todo el tiempo, estamos pendientes de todo lo que podemos hacer para ayudar y compartimos también la información necesaria para que bueno, puedan ubicar a sus familiares, muchos de los que no han podido contactarlos, también los que quieren y queremos ayudar, pues a dónde pueden donar y demás. Eso lo tendremos durante todo el programa. Obviamente también tendremos en minutos a un periodista del servicio informativo de Caracol Radio para que nos haga una actualización de lo que ha pasado en el día de hoy, para que estemos informados con esta tragedia que golpea a todo el país y que nos hace doler el corazón a todos. Estemos en Pereira o no estemos en Pereira, estemos en Quibdó o no estemos en Quibdó, estemos o no en Manizales, en Armenia, en todo el Chocó, obviamente, en el Valle del Cauca, en todo el eje cafetero, donde familias hoy sufren y no tienen un techo en el cual resguardarse. Así que estamos pensando en ustedes, también en los que siguen, y mandarle un fuerte abrazo y un agradecimiento gigante a los rescatistas que siguen trabajando para encontrar vidas, rescatarlas y sacarlas de los escombros. Estamos con todos ustedes. Bienvenidos, soy Juan Camilo Ortiz, a todos los que se conectan con nuestro chat en el canal de YouTube, ahí estamos pendientes de ustedes, también lo que quieran opinar, lo que quieran decir, enviar saludos, preguntar por familiares, todo está abierto en nuestro chat para lo que quieran, ya los vamos a estar leyendo. También a los que escuchan en la radio hasta ahora, en Bogotá, en Medellín, en Cali, en Bucaramanga, en todo el país, ahí estamos con ustedes, gracias por permitirnos acompañarlos esta horita en la noche. Tatiana Rodríguez está con nosotros, ¿qué pasa, Tati?
1: Hola Juanca, buenas noches para usted, para Juanito y para todos los que nos oyen y nos ven a esta hora del día aquí en All Sports. Bienvenidos a todos. Si me permite Juanca, es normal sentir el dolor que tenemos ahorita y en medio de todo esto yo quisiera destacar todas las cosas esperanzadoras que han pasado entre ayer y hoy. En medio de las pérdidas también hemos visto bueno, pues muchas cosas buenas que han pasado, muchas cosas que nos devuelven esperanza y que nos invitan a creer que puede haber muchos más sobrevivientes y muchos más rescatados en los días venideros. Y también agradecerle a la gente que ha dejado incluso su vida para ayudar a los rescatistas, para ayudar a la gente en los lugares más afectados, incluso gente que lo hace como voluntaria, que ni siquiera o sabe que no va a recibir nada a cambio de lo que está haciendo, pero aún así se ha entregado. Hemos sabido de médicos, de arquitectos, de ingenieros, de gente que sabe cómo actuar en estos momentos de la situación. Y bueno, pues a esa gente, de verdad, mis respetos y mi admiración, y a toda la gente, incluso vecinos, amigos que están alrededor de toda esta tragedia, que también han dado sus manos y han dado su vida para ayudar a sus compatriotas. Mucha admiración para todas estas personas también.
0: Así es, Tati. Y también estamos con Juan Aparicio. ¿Qué pasa, Juanito?
2: ¿Qué pasa, Negrito, Tati? Bueno, sí, pues sabemos que esta es una situación complicada y también quiero resaltar lo que dice Tati. Dentro de todo el sufrimiento que estamos viviendo, igual ver las imágenes de los rescates, tanto el trabajo como ver que aún hay gente que sale con vida pues de los escombros y todo eso, creo que es algo esperanzador que le sigue dando ese ánimo para los que están trabajando en esto, los que se están esforzando por seguir rescatando personas. Entonces, sigamos con esta misma intención, los que no pueden estar allá presentes, pero si pueden donar, también invitarlos a que lo hagan. Ya saben, aquí también en All Sports tenemos toda la información ahí en el banner, que va a estar durante todo el programa. Entonces, pues nada, seguir enviándole toda la fortaleza y la mejor energía a los que están pasando por esta situación tan complicada. Y si no podemos ayudar directamente estando allá, pues invitarlos a donar con lo que puedan, que estoy completamente seguro que cualquier cosa, por pequeña que sea, va a ayudar en esta situación, Negrito.
0: Así es, recuerden que tenemos ahí en el banner, los que están viéndolo en el canal de YouTube, tenemos algunos datos que pueden ser interesantes para los que necesitan encontrar, por ejemplo, familiares que todavía no han podido comunicarse. Pues bueno, la Cruz Roja adaptó un número para búsqueda de familiares, el número es 321-213-9525, 321-213-9525 para búsqueda de familiares con la Cruz Roja. Y si quieren donar alimentos, alimentos, que son siempre necesarios, con el Banco de Alimentos de Bogotá se puede hacer, ingresando a www.bancodealimentos.org.co o en la llave breve del Banco de Alimentos de Bogotá, 00916-77852, 00916-77852. Y antes de empezar con un poco de información deportiva, vamos obviamente a hablar con nuestra periodista de Caracol Radio, Marcela Santos. ¿Cómo estás, Marcela? ¿Cómo va todo?
3: Bien, bien. La verdad, pues el día de hoy quiero contarles que estuvimos acompañando a la gobernación también, uh-huh. Y también estuvimos en la terminal de carga del aeropuerto El Dorado con una iniciativa del gobierno nacional en respaldo también con Avianca, que donaron, hicieron también, enviaron desde Bogotá a Cali 60 toneladas de ayuda humanitaria, entre eso pues está tapabocas, agua, también pañales, todo el tema de higiene personal, teteros, pañitos húmedos, colchonetas. Ya yo creo que hasta ahora ya está despegando el avión de camino a Cali, uh-huh. Pero no enviaron elementos no perecederos. Entonces, okay. El llamado es de que si usted va a donar, por favor, done elementos no perecederos, porque enviaron 60 toneladas, pero pues uh-huh. De ayuda humanitaria en otros aspectos, más no en comida. Uh-huh. Y hay que actualizar también pues el balance, que es devastador. Son 188 personas ya fallecidas que están registrando, 1.677 heridos en ciudades capitales. Según el último reporte pues de Asocapitales, Cali concentra la mayor afectación con 95 muertos, 997 heridos y 180 desaparecidos. Pereira reporta 79 fallecidos y 278 heridos. En total, 243 estructuras han colapsado y 5 capitales permanecen en alerta roja. Recordemos que entre esas está Cali, Pereira, Quibdó, Manizales y Armenia. Mientras continúa también las labores de búsqueda y rescate, Asocapitales pues habilitó herramientas para localizar a personas desaparecidas, como ya lo estábamos mencionando también la Cruz Roja, y de nuevo invitando a donar cualquier cosa que sea que aporte ante esa tragedia.
0: Bueno, ahí está, eso es lo que está ocurriendo en este momento. A mí hay algo que me da un poquito de esperanza, y es que ese número de fallecidos no ha aumentado drásticamente. O sea, está subiendo, pero no ha sido drástico el aumento. Y en el caso de Venezuela, en lo que ellos vivieron hace nada más que un mes y medio, uh-huh. Se encontró el último sobreviviente se encontró a los 14 días.
1: A los 14.
0: Entonces, uh-huh. Hay tiempo todavía, se está trabajando muy rápido, y yo veo a los rescatistas haciendo el trabajo muy bien. Hoy hablaban en la Luciérnaga con un médico que es venezolano, que vive en Colombia, pero que fue a ayudar en su país en esa tragedia. Y él desde la distancia veía lo que se ha hecho en Colombia y dice que se ha actuado bastante bien, muchísimo más rápido de lo que fue allá, ¿no?
3: Y también hablemos del humanismo del colombiano. O sea, en Cali, por ejemplo, se está divulgando mucho que han repartido arroz con pollo, uh-huh. Gatorades, Electrolit. O sea, digamos que no es solo el dinero lo que están buscando que quieran donar, sino también cualquier cosa que de verdad pueda ayudar a los damnificados. Entonces el corazón también del colombiano uh-huh. ayuda mucho a la búsqueda. Muchos se han puesto las manos a la obra para poder ayudar a encontrar personas. Anoche, tipo 11 y 30 de la noche, también encontraron, piden silencio cuando están en las búsquedas. Y también que ya llegaron los tres caninos, si no estoy mal, de México uh-huh. Al rescate. Entonces también el apoyo que nosotros hemos enviado, y que tenemos muy buenas fuerzas militares para uh-huh. estos casos.
0: Sí, están bien preparados, sí. Para el tema del rescate, todas nuestras tropas, nuestro ejército, nuestra policía.
1: Los cuerpos de bomberos, creo que hay que resaltar la labor de uh-huh. los cuerpos de bomberos, por lo menos el de Bogotá, que también llevaron sus dos caninos, llevaron a Dastan y a Gasper uh-huh. para ayudar pues obviamente en toda esta tarea de búsqueda. Creo que también los cuerpos de bomberos.
3: Es que cada fuerza tiene su equipo de caninos. Por ejemplo, uh-huh. los bomberos, la Policía Nacional también envió okay. caninos, uh-huh. el ejército también cuenta. Entonces, como que cada equipo, por decirlo así, cuenta con los caninos especializados en búsqueda y rescate. Entonces, dentro de todo, pues también como que no perder la esperanza. Yo creo que ese es el mensaje, como no perder la esperanza y ayudar mucho si uno tiene la posibilidad de donar algo.
0: Claro, y se han tomado también ya medidas desde la presidencia para ayudar a los damnificados, a los que se quedaron sin casa, ¿no?
3: Sí, subsidio de vivienda anunció Abelardo de las Preyas, viajó a Cali el día de ayer, uh-huh. Hoy viajó, si no estoy mal, también a Chocó, fue a visitar uh-huh. Chocó y regresó acá a Bogotá para seguir haciendo todo el plan. Igual el vicepresidente también ha estado viajando constantemente pues para mirar cómo están las afectaciones, pero subsidios también ya empezaron a anunciar.
0: Claro, para la gente que perdió la casa o que tienen que o que están muy comprometidas, entonces exacto, les ayudan con un subsidio de arriendo para que puedan ir a dormir en algún lado mientras que sus exacto, casas son vivir, reformadas y mejoradas. Bueno, pues Marcela, ¿algo más por decir?
3: No, por el momento no, que donen.
0: Bueno, que donen, ahí está, para que estén pendientes, también mucha sangre, donen sangre, también es muy importante, también me emocionó ver eso en Manizales, totalmente, mucha gente donando sangre.
1: A mí me emocionó aquí en Bogotá, porque yo estuve hoy en galerías y en galerías la Cruz Roja puso un puesto para donar sangre, puesto de donación, y yo creo que todavía están allá, había muchísima gente donando sangre, y lo cual me emocionó mucho y me alegró, porque bueno, la gente está acudiendo al llamado de las autoridades.
0: Sobre todo los que somos O positivo y O negativo, sobre todo O positivo. El donador universal es muy importante. Sí. Bueno, Marcela, muchas gracias, que estés bien.
3: A ustedes, que gracias. Estén muy bien.
0: Perfecto, ahí está, estamos viendo la actualización de lo que está pasando en nuestro país con esta tragedia, con esta catástrofe, donde no quiero insistir en eso, más allá del grandísimo dolor que sentimos por las personas fallecidas, por las familias que todavía no se han reencontrado, por las familias que se quedaron sin casa. De todas maneras, también es importante recordar que donde hay vida hay esperanza. Entonces, mientras que haya vida, mientras que haya tiempo de seguir buscando, pues se seguirá haciendo y todos los demás, todos los colombianos que no estamos ahí en las regiones, pero que estamos en Bogotá, que estamos en Barranquilla, que estamos en Cartagena, Santa Marta, en donde estemos, ayudar como podamos, donando dinero para que se compren mercados, donando sangre. Los materiales esenciales, muchos pañales de bebé, que eso también se agota rapidísimo, y poder ayudar y sentir que somos uno solo. Colombia en este momento tiene que ser uno solo, más allá de ideologías políticas, de tendencias, de colores, de equipos, de nada. Hoy somos todos una misma bandera, ese amarillo, azul y rojo que nos hace vibrar y nos hace soñar y sentirnos orgullosos. Así que espero que sigamos con esa actitud. Muy bien, vamos a pasar un momentico al tema del deporte, porque en vivo tenemos acción de Grandes Ligas y también el Masters 1000 de Montreal. Empecemos con las Grandes Ligas, Juanito.
2: Bueno, Negrito, en las Grandes Ligas, en la parte baja de la sexta entrada, los Tigres de Detroit, ya sin Tarik Skubal, le están ganando 4-1 a Guardianes de Cleveland. Finalizando también la sexta entrada, Marlins de Miami, el que hablábamos que ha tenido una caída estrepitosa en este final de temporada regular. Los Marlins le ganan 2-0 a Piratas de Pittsburgh. Los Cachorros de Chicago le ganan 5-3 a Nacionales de Washington en la parte alta de la quinta entrada. También en la parte alta de la quinta entrada, Mets de Nueva York y Bravos de Atlanta empatan 0-0. En la parte media de la cuarta entrada, Red Sox de Boston le gana 2-1 a Blue Jays de Toronto. En la parte baja de la tercera entrada, Marineros de Seattle y Yankees de Nueva York empatan 0-0. En la parte alta de la tercera entrada, Rojos de Cincinnati pierde 2-0 contra White Sox, o las Medias Blancas. Y en la parte baja de la segunda entrada, Orioles de Baltimore le está ganando 4-0 a los Mellizos de Minnesota, Negrito.
0: Perfecto. Y también el Masters 1000 de Montreal, estamos en cuartos de final, Tati.
1: Sí, señor, se juega el último partido de esta instancia en el Masters 1000 de Montreal. Juegan el español Daniel Mérida contra el estadounidense Lerner Tien. En este momento gana Tien 3-2. Apenas estamos en el primer set, es decir, que falta mucho por jugar. Ya los otros partidos de la semifinal ya se jugaron, ya terminaron. Y tenemos el triunfo de Ben Shelton de Estados Unidos en contra del checo Jakub Mensik. También ganó el español Rafael Jodar contra Arthur Fils, el francés, 7-6-6-3. Y también el estadounidense Brandon Nakashima le ganó al italiano Luciano Darderi 6-2-6-3.
0: Perfecto.
1: En las mujeres, sí. En las mujeres también le tengo acá. Uh-huh. En este momento juegan la japonesa Naomi Osaka contra la... Kazajistán.
0: Sí,
1: Kazajistán,
0: la
1: Kazaja. Va ganando Osaka 5-3. Y en el otro partido, Coco Gauff ganó, pero ganó por W, porque su contrincante, la suiza Belinda Bencic, se presentó, pero solamente jugaron 3 minutos y se retiró por molestias físicas. Entonces, bueno, el triunfo fue para Coco Gauff.
0: Bueno, ahí está, es lo que tenemos en vivo. Hasta ahora vamos a subirnos al podio rápidamente, Rafita.
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0: Vamos a empezar con la tercera casilla, se la vamos a dar al piloto colombiano David Alonso, nuestro piloto del Mundial de Motociclismo en la categoría Moto2, que el próximo año llega a MotoGP. Hay que resaltar que nuestro piloto, que habla así y que todavía, ¿no?, que obviamente nació en Madrid, España, pero que se siente más colombiano que nadie y envió un mensaje a todos los colombianos que quiero que lo vean.
5: Hola a todos. Bueno, como ya habéis visto, son tiempos difíciles allá en Colombia. Se necesita toda la ayuda. Desde aquí mandar un apoyo a todas las familias, a toda la gente que ha sentido fuertemente este terremoto. Y bueno, mi familia ya, gracias a Dios, está bien y no ha sido... no ha tenido ningún daño gracias a todos los mensajes de apoyo que me han llegado, pero sí que hay que estar unidos y hay que estar desde aquí, desde la distancia, estamos siempre muy pendientes de toda noticia, de todo lo que podamos ayudar, así que hay que estar con todas esas familias. Si algo nos caracterizamos los colombianos es que para atrás ni para coger impulso, así que vamos hacia adelante. Siempre somos una comunidad muy unida, así que ahora en estas historias de después os voy a dejar un par de links para, bueno, toda ayuda es buena.
0: Exacto, esos somos los colombianos. Me encanta que se incluya porque sí. Es que eso es él. Él sí. Siente mucho nuestra bandera, la siente mucho por su mamá, por su familia, por sus abuelitos acá que los adora. Y él se siente un colombiano más y por eso corre con nuestra bandera y puede, a través del Mundial de Motociclismo, llevar el mensaje de que ayuden y desde Europa también donen. Entonces, claro que sí. Es muy importante lo que hace David Alonso. En la segunda casilla nos vamos con Tati porque tiene a alguien de la Vuelta a Colombia, Tati.
1: Sí, señor, y pues se corrió la cuarta etapa de la Vuelta a Colombia y de cuatro etapas, cuatro han sido para Wilmar Paredes. Otra vez el antioqueño ganó en la competencia, en la carrera. Fue una jornada que se disputó entre Neiva e Ibagué, 196.9 kilómetros. El corredor del Team Medellín se quedó otra vez con el triunfo y otra vez al sprint. Estas cuatro etapas han sido pues disputadas al embalaje. Venció a Felipe Bravo del GW Erco Sport Fitness y a Kevin Castillo del Orgullo Paisa, que pues fueron segundo y tercero respectivamente. Así exactamente está la clasificación general, con Paredes como líder, sigue siendo el líder, seguramente mañana podría perder esa distinción. El segundo es Felipe Bravo, que está a 23 segundos, y Kevin Castillo, tercero del Orgullo Paisa, 26. Mañana la etapa se va a correr entre Ibagué y el Alto del Sifón, tiene 164.7 kilómetros. Es la etapa reina de la competencia. Mañana ya los escaladores, los reyes de la montaña, pues se van a destacar el día de mañana, porque pues el Alto del Sifón es el alto más alto que tenemos en Colombia, tiene 4.100 metros, es decir, hasta allá van a llegar los ciclistas y pues toda la caravana de la vuelta. Es un paisaje muy bonito que queda muy cerca del Parque de los Nevados, es un páramo con todo el paisaje de frailejones, que es bastante bonito en nuestra geografía. Y otra cosa, para la etapa de pasado mañana, esa etapa sale desde Manizales, uh-huh. Aparentemente. Es okay. Decir, desde un principio está planificada para salir desde Manizales. Como sabemos que Manizales pues ha sido uno de los sitios más afectados por el terremoto, se manejan dos opciones para esa etapa. La primera, que no se salga desde Manizales, sino desde otro punto cercano a la capital del Caldas, o no hacer la etapa y hacer un recorrido simbólico que no le dé puntos ni le dé triunfo a nadie y que se haga también, bueno, como homenaje a, pues a las víctimas y a todo lo que pasó. Lo otro que se dice es que probablemente si se ve que no se puede seguir o que ya las autoridades dicen, bueno, no podemos seguir prestando la ayuda y el acompañamiento que se necesita, mañana podría haber campeón y se podría acabar la Vuelta a Colombia. Pero bueno, vamos a esperar qué dicen los organizadores sobre lo que pueda pasar con la competencia.
0: Perfecto. Y en la primera posición, ¿a quién tenemos, Juanito?
2: Bueno, Negrito, en el primer puesto, lo que estábamos esperando, lo que veníamos repasando semana a semana con el top 100 de la NFL, finalmente pasó. Tenemos a Cristian González, ya salió en este top 100 de la NFL, salió en el puesto 28, mejoró 56 posiciones en comparación a lo que hizo la temporada pasada. Las estadísticas que tuvo fueron 14 partidos, 69 tacleos, un tacleo para pérdida de yardas, 10 pases defendidos y 0 intercepciones en la temporada. Yo creo que más allá de las estadísticas y de los números que tuvo, hay que destacar mucho, pues primero que los Patriots llegaron al Super Bowl en gran parte, pues una gran ayuda de él. Él fue uno de los jugadores estrella y de los mejores del equipo para poder llevar precisamente la franquicia al Super Bowl. Y que además en el Super Bowl yo estoy completamente seguro que fue el mejor jugador de los Patriots en ese Super Bowl.
6: Sí.
2: Gracias a él, pues, perdieron. Sí, los Seattle Seahawks fueron los ganadores, pero el partido de Christian González fue impresionante. Logró defender y detener a Jackson Smith en Jigba, que es seguramente el mejor receptor que tuvo la temporada pasada, que hubo en la temporada pasada. Y Christian González lo contuvo todo el partido, lo frenó, no lo dejó hacer nada. Y pues, por otras razones, por otras formas, los Seahawks lograron sacar la victoria, pero realmente el trabajo defensivo de Christian González en el Super Bowl fue impresionante. Yo la verdad esperaba verlo un poquito más alto, tal vez en un top 20, pero pues igual, apenas es realmente su segundo año en la NFL, porque recordamos que él se lesionó gran parte de la temporada, no la pasada, sino hace dos temporadas. Se lesionó, estuvo mucho tiempo por fuera, regresó la temporada pasada, pues jugando muy bien, llevando a su equipo al Super Bowl, entonces mejoró bastante. Yo sí esperaba verlo un poquito más arriba, pero aún así estoy completamente seguro que Christian González va a seguir avanzando. Es un jugador que, como lo decía también Sebas cuando hablábamos de la NFL, del tema de Christian González y AJ Brown, es que Christian González es un jugador único, que no hay otro jugador como él. Entonces va a seguir avanzando, seguramente el próximo año lo seguiremos viendo escalando en este top 100. Y bueno, por el momento puesto número 28 para Christian González, aún a la espera de la renovación de su contrato, que se espera que sea el cornerback mejor pagado de la NFL. Vamos a ver qué pasa, pero por el momento puesto 28 y un Christian González que emociona e ilusiona para este arranque de la NFL.
7: De acuerdo, muy bien. Y hablando de Sebastián Gómez, pues vamos a hablar de béisbol. Es hora de hablar de las grandes ligas, el hit en All Sports.
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7: Muy bien, y hacemos conexión con nuestra redacción de AS Estados Unidos Latino y de AS de México. Ahí está Sebastián Gómez. Sebas, buenas noches.
8: ¿Qué pasa, compañeros? Buenas noches, abrazo enorme a la distancia. Se viene la mejor temporada de las grandes ligas. Estamos aproximadamente mes y medio de poder ya ponernos en playoffs, de que se vayan a dormir los niños pequeños, de que los adultos se hagan grandes. Y ahorita, en esta recta, creo que es sumamente importante hablar de los que vienen bien, de los que han bajado, porque los Dodgers ya no son el número uno, y de los que prometen también a cerrar con todo.
7: De acuerdo, bueno, pues empecemos de una vez, Sebas. En la quinta posición nos ubicamos con los Rays de Tampa Bay, un equipo que, debo decir, desde sus lanzadores, desde la montañita, como le dice Sebas, se está haciendo un trabajo espectacular, y quiero resaltar especialmente a Drew Rasmussen, que creo es un lanzador que está haciendo un trabajo espectacular y se está metiendo él solito, a punta de trabajo y de trabajo bien hecho, en la conversación del Cy Young. ¿Por qué están los Rays de Tampa Bay en esa quinta posición, Sebas?
8: Hablamos de Tampa en múltiples ocasiones, en diferentes semanas, y dejó de ser un equipo fuerte de media temporada para convertirse en uno de los perfiles más completos de la Liga Americana rumbo a los playoffs. Bien mencionabas a Drew Rasmussen, instalado de lleno en la conversación por el Cy Young. Creo que ahora mismo la pelea, no sé, estaría reducida a dos candidatos, y uno de ellos es Rasmussen. Nick Martínez también con un nivel sobresaliente, y la incorporación aparte de Freddy Peralta como un refuerzo de enorme peso para octubre. Esperan que tenga esa calidad y esa mano de veterano. Además de un récord de 41-18 en casa, que es el mejor de las grandes ligas. Demuestran que no dependen exclusivamente de su rotación. Es muy buena rotación, sí, pero en general el madero suele ser constante, suele ser poderoso, tienen los brazos sanos, necesarios. Tampa Bay tiene argumentos reales para ser una amenaza en playoffs.
2: Y también destacar el tema de Junior Caminero, pues bueno, primero el gran momento con el que llegan las rayas, 7 partidos consecutivos ganando, 7 victorias consecutivas del equipo de Tampa Bay. También obviamente un Junior Caminero que ya suma 34 home runs en esta temporada, está volando el tercera base. Entonces, pues a ver, lo que yo siempre me mantengo es, sí, muy bien en temporada regular, pero realmente el momento importante, y como lo mencionaba Sebas, es en la postemporada, y es el momento en el que todos estos jugadores que han brillado en temporada regular tienen que llegar y hacer lo mismo y demostrar lo mismo en una postemporada. Si las rayas logran mantener ese mismo nivel con un Junior Caminero que esté encendido, sumando home runs, sumando carreras para el equipo y logrando que las rayas avancen en esa postemporada, no digo llegando a una serie mundial, pero sí que logren avanzar dentro de una postemporada, va a ser una temporada muy exitosa para el equipo en cuanto a los objetivos que seguramente tenían planteados, porque yo al inicio de temporada no los veía como un top 5 realmente, como un equipo que estuviera dentro del top 5, y ahorita están, por no decir que ya dentro de playoffs, a nada de entrar a los playoffs. Aún falta pues obviamente que se definan algunos partidos, tener claridad y realmente qué equipos van a estar, saberlos al 100%, en este momento no sabemos todavía. Pero yo creo que las rayas van a estar, y ahí es donde vamos a ver si en serio fue una temporada exitosa, si logran avanzar en esos playoffs y si los jugadores que han demostrado estar en el nivel en el que están pueden mantener ese mismo nivel y la presión en unos playoffs.
7: De acuerdo. Bueno, en la cuarta posición ascendemos y nos encontramos con los Cachorros de Chicago. Yo debo decir, Sebas, que hace 3 meses e incluso empezando la temporada yo no veía que los Cachorros estuvieran metidos en un listado de poder faltando 1.5 meses para la postemporada en el top 5. ¿Qué es lo que ha hecho que estos Cachorros estén en esta situación ahora?
8: Son el equipo que probablemente más ha ganado fuerza en las últimas semanas, como bien lo mencionas. Tienen récord de 69-50 y la mayoría de sus victorias han venido en los últimos 2 meses. Es una rotación que, además de haber cumplido con gran parte de la temporada, se reforzó con Kevin Gausman, con Clay Holmes, además de, en mi particular opinión, tener a ese eje central que ha mantenido a todo el equipo en los primeros puestos, que se llama Pete Crow Armstrong. Está elevando la discusión para el MVP en la Liga Nacional y a tal grado que quizá ahora mismo Otani sea el segundo candidato fuerte por detrás de él para hacerse con la distinción al jugador más valioso. Lo que está haciendo Armstrong, tanto en defensiva, juega el jardín como pocos, batea también como pocos, es una de las armas más peligrosas y multifuncionales hoy por hoy en las grandes ligas. Y lo más peligroso de todo es que Chicago todavía espera recuperar múltiples jugadores que tienen en su lista de lesionados, por lo que es un equipo que ya luce competitivo, pero podría llegar a septiembre todavía más completo. Los Cachorros de Chicago son sin duda alguna uno de los equipos que más se le debe temer o más se le debe tener respeto una vez llegue la postemporada.
2: Sí, de acuerdo. Creo que acá hablando, o sea, tanto que hemos hablado de Shohei Ohtani, que es el mejor jugador de las grandes ligas, que es el jugador que en cierta medida uno dice es trampa que lo tengan porque es un jugador que hace de todo, pero pues ya empezar a meter a Crow Armstrong en la discusión de poder ganar el MVP y que ya muchos consideren que se lo está ganando Shohei Ohtani, obviamente habla muy bien del nivel del jugador, y tener estas piezas en el equipo son pues al final lo que acaba marcando una tendencia sobre qué equipo puede avanzar o no, o qué equipo va a ganar. Entonces, primero, pues Crow Armstrong, impresionante que está ahorita con ese nivel. En el último juego marcó 2 home runs. Con eso se llevan la victoria los Cachorros. Entonces, tienen esa clave, tienen ese jugador clave, esa ficha, que es el diferencial del equipo, el que les puede dar las victorias. Y si ya lo estamos comparando, que está en un nivel de Ohtani, o incluso, como lo mencionaba ya muchos, diciendo que está por encima de Ohtani en esta temporada, ojo con los Cachorros de Chicago, que pueden darnos una sorpresa que ya nos están dando en temporada regular, pero también ya pensando en una postemporada.
7: De acuerdo. En la tercera posición tenemos uno que ha venido bajando de a poquitos, se ubica tercero ahora, pero es un equipo que de todas maneras uno ve metido en postemporada. Son los Bravos de Atlanta. ¿Qué pasa con los Bravos, Sebas?
8: Bajan, suben, pero de alguna forma logran mantenerse entre los 3 primeros gracias a una combinación que puede crecer todavía mucho más para la recta final. Ronald Acuña Jr. regresó de la lista de lesionados y su presencia transforma, queramos o no, inmediatamente a la ofensiva de este equipo. Mientras que Tyler Mayle debutó con 6 entradas, sin permitir carrera, 9 ponches, para aliviar también esas dudas que podía haber en la rotación. Es un equilibrio entre ofensiva, defensiva, entre lo que produces y lo que evitas, que ha mantenido a los Bravos de Atlanta a flote. Si Acuña recupera su versión dominante, que es la premisa que hemos mantenido a lo largo de todas estas semanas en All Sports, y Mel también consolida esta rotación, Atlanta puede convertirse también en uno de los equipos más incómodos para cualquier rival de octubre, sobre todo tomando en cuenta que están completos, que tuvieron a varios seleccionados al Juego de Estrellas, que se pueden crecer, que tienen la confianza de su lado y que una vez llegando postemporada, los altibajos que tuvieron a lo largo de toda la regular se olvidan. Ellos saben jugar playoffs y lo saben hacer de muy buena forma.
7: Así es, así es. Ay, ahora yo me quedé sin sonido. Usted hable. Ahora sí, ya. ¿Ya? Dios mío, no me asuste, Rafael, hermano. Bueno, sí, los Bravos de Atlanta es un equipo que tiene igual potencial para la postemporada. Estoy de acuerdo con lo que hizo con Sebas. Subidas y bajadas de vez en cuando. En la segunda casilla, y ahí está nuestra sorpresa del día de hoy. Ya no son los número uno Los Ángeles Dodgers, Sebas.
8: Atraviesan su momento más incómodo. Eso es una realidad. Pero ojo, la temporada anterior también perdieron 7 partidos al hilo. ¿Y qué pasó? Terminaron como campeones. No hay que alarmarnos. Son rachas que vienen, son rachas que van. A los Dodgers también les gusta a veces un poco este papel de las víctimas, pero eso no quita que vayan a caer de más o que no sean unos contendientes. Los Dodgers son los Dodgers en los últimos 3 años y no los puedes quitar de este listado de poder, del cual además en los últimos 3 meses ha sido líder, entonces no hay por qué alarmarnos. A su favor está, pese a los descalabros últimos, que es un plantel construido para resistir cualquier crisis y reforzar además con Tarik Skubal es una absoluta grosería, pero el gran problema vuelve a ser esta parte del bullpen, principalmente el cierre. Con Edwin Díaz y su contrato de más de 60 millones parecía que lo tenían seguro, pero las últimas salidas, excepto la de ayer donde les dio la victoria, parecía que no se encontraba todavía, regresó de una lesión. Sin embargo, todavía no se ve ese Edwin Díaz que nosotros esperábamos. Si llega a ponerse en punto, si los demás pitchers empiezan a recuperarse, creo que no hay más que preocuparse con Los Ángeles Dodgers.
7: De acuerdo. Bueno, y en la primera posición nos encontramos con el mejor equipo del momento en las Grandes Ligas, sobre todo para esta semana. Estamos hablando de los cerveceros de Milwaukee, los Milwaukee Brewers, que están haciendo una excelente recta final de temporada. Empezaron en ascenso y no han parado de ascender en su nivel, en su rendimiento, y se ven muy fuertes para la postemporada. Y esperemos, yo me gustaría a mí que pasara, que por fin se sacudan un poco de esa mala suerte en postemporada y aprendan de todas las veces que han perdido y, por qué no, se metan a una serie mundial. ¿Cómo están los cerveceros, Sebas?
8: Se aprovecharon obviamente de la caída de los Dodgers, pero también tienen cómo sostener este primer lugar con argumentos propios. Llevan récord de 74-45, poseen la quinta mejor ofensiva de la MLB, la segunda mejor efectividad colectiva, además de tener al pitcher con más ponches en todas las grandes ligas. Ahora bien, la gran asignatura, como bien lo mencionas, es ya no demostrar que pueden llegar a octubre, eso lo sabemos de lejos, sino convertir este dominio de temporada regular en una carrera profunda en los playoffs. Después de varias eliminaciones, 2018, 19, 21, 22, 23, hasta la fecha han quedado siempre en la línea. Eso es lo que les falta. No hay tema con que lleguen, sabemos que tienen el talento. Lo que necesitan es trasladarlo todo a los playoffs. Cerveceros de Milwaukee, aún así, es un equipo sumamente sólido que esperemos este año pueda ya, por fin, dar la sorpresa.
7: De acuerdo. Bueno, Sebas, muchas gracias por acompañarnos. Nos vemos el viernes. Usted descansa un par de deditas, buen descanso. Y nos vemos el viernes porque, bueno, empieza ahora sí con toda la pretemporada y los juegos de pretemporada de la NFL. Así que el viernes venimos a hablar de fútbol americano.
8: Se viene bastante bueno. Abrazo enorme. Nos vemos el viernes.
7: Ahí está. Abrazo a Sebastián Gómez de nuestra redacción de AS Estados Unidos Latino, AS México, acompañándonos para hablar un poquito de Grandes Ligas. Tenemos el invitado ya, el AS bajo la manga en la línea. Juan, preséntelo por favor y recíbalo.
2: Sí, señor. Bueno, negrito, nuestro AS bajo la manga de hoy, y para que te vayas parando para aplaudir, tenemos a Juan Camilo Landazuri, que ganó medalla de bronce en el Mundial de Jiu-Jitsu hace menos de una semana y que además de esto ya se había consagrado campeón mundial juvenil en esta misma disciplina. Este mundial fue en Abu Dhabi, llevamos varios competidores colombianos. Dentro de los ganadores está Juan Camilo Landazuri, que se llevó esta medalla de bronce. Buenas noches, Juan Camilo, ¿cómo estás?
6: Hola, buenas noches a todos, ¿cómo están?
7: Bien, bien, pero espera, el aplauso.
0: Muy bien, muy bien.

0: Ya he tenido la oportunidad de viajar en tres ocasiones a representar a mi país allá y no me deja de sorprender. Es un país muy, muy, muy chévere de visitar.
1: Juan Camilo, bueno, además de la experiencia visitando el país, todas las cosas nuevas, cuéntanos un poco cómo se dieron los combates, cómo fue todo el mundial, pues para finalmente llegar a estar como medallista de bronce.
0: Bueno, el mundial principalmente llena mucho las expectativas. Siempre hay una gran cantidad de atletas y de países potencia en el Jiu-Jitsu. Sin embargo, Colombia no se queda atrás. Un evento que exige demasiado, pero de todas maneras Colombia siempre está ahí en el podio y eso llena mucho.
2: Claro. Juan, ¿en qué momento te fuiste por el lado del jiu-jitsu? ¿Por qué te atrajo esta disciplina?
0: Principalmente mi padre fue atleta, fue atleta de lucha grecorromana, luego pasó a judo y entre el judo conoció este bello deporte que es el jiu-jitsu. Desde pequeño, pues he tenido un papá deportista, así que me interesó, tuve la oportunidad de ver el deporte, me gustó, lo intenté. Al principio no me gustaba, pero poco a poco le fui cogiendo un amor a este deporte y a mis compañeros todavía. Tengo los mismos compañeros desde que inicié y ver crecer, que crezcamos todos es muy gratificante, es muy chévere.
3: Claro. Juan Camilo, ¿cómo es el proceso para poder clasificar a un mundial de Jiu-Jitsu, precisamente?
0: Bueno, el primer proceso se hace acá en casa. Tienes que pasar por una fase de eventos nacionales, nacionales, continentales, de Panamérica y principalmente haber estado en un mundial. Normalmente lo ideal es ganar oro nacional, oro suramericano, oro panamericano y avanzar a una de estos mundiales.
1: Juan Camilo,
0: Ese es como
1: perdón.
0: el reglamento.
1: Ok, Juan Camilo
0: Dime.
1: nos contaba ahorita que no estaba Colombia muy lejos de pues las potencias y de los mejores rankeados. ¿Qué nos falta para llegar a ser campeones mundiales?
0: ¿Qué nos falta? Nos falta pues más fogueo, más apoyo, diría yo. Normalmente eso salen a disfrutar de deporte, hacen como su etapa países, diferentes competencias, el fogueo es muy. Falta eso, falta salir más jiu-jitsu.
2: Ok. Bueno, Juan, creo que tenemos que como arreglar un poquito la conexión porque no lo estamos entendiendo
3: Se
2: bien.
3: está
2: Sí,
3: cortando acá,
2: Juan
3: un poquito.
2: Camilo. Hagámosle, sí, hagamos una reconexión ahí para que, si quieres, salga Juanito y
3: Sí,
2: reconéctelo.
3: voy.
2: Sí, porque se estaba oyendo
1: Sí,
2: entrecortado.
1: y vale la pena escuchar lo que nos dice Juan Camilo.
2: Total, porque sí, no, habíamos hablado del tema del jiu-jitsu. Es uno de esos deportes que viene creciendo en el país, pero que como todos requiere mucho más apoyo.
1: Mucho más apoyo, mucha más evolución, muchos más recursos, muchos más fogueos, viajes para los deportistas. Y bueno, por supuesto, también esa evolución propia de cualquier deporte, ¿no? En el que, pues que comienza a ser popular en un país y lo que está pasando con el jiu-jitsu en Colombia, que uno cree que no, pero sí es mucha la gente que lo practica y mucha la gente que se está decidiendo por llevarlo como un estilo de vida.
2: De acuerdo. Bueno, mientras que reconectamos a Juan Camilo, vamos a revisar, obviamente, a recordarles más bien los números que hay y la información que tenemos para la gente que está en este momento buscando a sus familiares luego del terrible terremoto que sufrimos en Colombia el día de ayer, con el epicentro en San José del Palmar, en Chocó. Y vamos a recordarles el número que habilitó la Cruz Roja para la búsqueda de familiares. Ese número es el 321-213-9525, 321-213-9525, para los familiares que todavía no han podido comunicarse con sus familias en las regiones donde tuvimos este terremoto tan devastador. Y también, si ustedes están en otras partes del país y quieren donar y quieren ayudar,

0: dar y no saben cómo, pues bueno, una forma de hacerlo es donar a través del Banco de Alimentos de Bogotá, y lo pueden hacer en www.bancodealimentos.org.co. .org es .org, ¿no? .co. Y también lo pueden hacer a través de la llave breve del Banco de Alimentos de Bogotá, que es 00916-77852. Ahí pueden donar. ¿Qué ha pasado con el Masters 1000 de Montreal, Tati? ¿Tienen los números ahí? O mientras tanto digo las
1: grandes. Sí, señor. El único partido que se juega hasta ahora, ya para definir el otro semifinalista, entre Daniel Mérida de España y el estadounidense Lerner Tien. Ya estamos en el segundo set, el primero lo ganó Tien 6-3 y en el segundo también va ganando el estadounidense 2-1 sobre el español.
0: Bueno, perfecto, ya tenemos de vuelta a nuestro luchador, nuestro hombre del jiu-jitsu, nuestro atleta colombiano que se llevó el bronce en el Campeonato Mundial de Jiu-Jitsu. Ya está ahí en la línea, Juan Camilo, ¿me oye?
2: Hola, los escucho, ¿me escuchan?
0: Ahora ya lo escucho, perfecto, muy bien. Bueno, Juan Camilo, y entonces, ¿cuál es el plan dentro del jiu-jitsu? ¿Hasta dónde quiere llegar? ¿En algún momento pensará moverse a algo más show, que es el tema del UFC, o cómo lo ve usted? ¿Cuál es el camino que quiere seguir?
2: Pues principalmente obtener el título de campeón mundial mayores. Ya obtuve el título juvenil, falta el mayores, he llegado hasta la instancia de medalla de plata y pues se sueña con el oro.
3: Juan Camilo, ahorita antes de que se cortara nos estabas comentando, ¿qué le hace falta a Colombia para poder ser una potencia en el jiu-jitsu? ¿Será que nos puede repetir esa respuesta, porfa?
2: Claro que sí. Principalmente el apoyo es fundamental para los atletas, el apoyo tanto departamental como gubernamental es fundamental para el crecimiento del atleta, más fogueos, más jiu-jitsu, nos hace falta mucho salir a competencias, mirar a los rivales, estar a ese nivel de fogueo. Sin embargo, pues Colombia no se queda atrás. Colombia siempre es un país que resuelve con lo poco que tiene y da lo mejor de sí. Así que ahí estamos, falta es eso.
3: Bueno, y Juan Camilo, ¿cuáles son esos países potencia que podríamos tener como referencia del proceso que están llevando para pues tener como un punto de referencia, decir, ellos están haciendo las cosas bien, si vamos por ese mismo camino, podemos empezar a ser una potencia también en el jiu-jitsu nosotros?
2: Claro que sí, pues son 5 países, no son tantos países como uno piensa, pero lo que es Corea del Norte, Emiratos Árabes, Kazajistán, Tailandia, en parte Brasil, ¿qué más se queda? Principalmente también, no, diría que esos son los países referentes, Alemania, Francia también.
1: Juan Camilo, ¿y cómo se están trabajando las bases del jiu-jitsu en Colombia? Esas nuevas figuras, nuevos prospectos que van a ser claves en el futuro.
2: Pues mira, Colombia es un país que poco a poco ha ido conociendo más el jiu-jitsu. Hay mucha gente que hace parte del jiu-jitsu, es una familia grande. La selección, más que todo federativa, se basa en eso, en que todo el jiu-jitsu colombiano tenga la oportunidad de participar en eventos nacionales y federados para así mismo representarlo a nivel internacional.
3: Juan Camilo, ¿cuáles son estas referencias que tú tienes como deportista? O sea, que tú ves y dices, me gustaría poder llegar a tener el nivel de tal jiu-jitero.
2: A ver, diría que hay un jiu-jitero muy bueno que es de mi categoría, de la categoría más de 94 kilogramos. Él es emiratí. Somos buenos amigos. se llama Hasa Mohamed. Él es un buen atleta emiratí que invierte demasiado en su proceso, ha hecho infinidades de competencias internacionales y nacionales. Me gustaría llegar a ese nivel algún día.
3: Bueno, pues Juan Camilo, pues muchas gracias por acompañarnos hoy aquí en el Sports, por compartirnos esta experiencia de ser medallista en el Mundial de Jiu-Jitsu, y esperamos que pues la próxima que nos vuelvas a acompañar acá sea con una medalla de oro. Sabemos que lo puedes lograr, que tienes ese potencial, entonces muchas gracias por acompañarnos hoy.
2: Que así sea, muchas gracias a ustedes, a todos los que nos escuchan, muchas gracias a todos.
0: Ahí estaba nuestro as bajo la manga, Juan Camilo Landázuri, medalla de bronce en el Mundial de Jiu-Jitsu por Colombia. Hora de pedalear un rato y ver qué pasa en el mundo del ciclismo, Rafa.
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0: Muy bien, Tati, actualicemos qué es lo que está pasando en el mundo del ciclismo.
1: Bueno, pues se actualizó el ranking UCI después de... la vuelta a Burgos y de otras competencias que tuvimos la semana pasada. Sigue siendo liderado por el esloveno Tadej Pogačar, que sigue en lo más alto con 11.321 puntos. Después viene Remco Evenepoel, que sigue en el segundo lugar con 7.356, y en el tercer lugar está Jonas Vingegaard con 6.866. El mejor colombiano sigue siendo Egan Bernal en la lista, está en la casilla 28, subió un puesto, antes estaba 29, tiene 1.923 puntos. Y en de los demás colombianos, pues el segundo mejor de los nuestros es Harold Tejada, está en el puesto 71 con 1.150, Santiago Buitrago es 98 con 850 y Daniel Felipe Martínez es 140 con 645. Hay que tener en cuenta que tanto Santi como Daniel Felipe Martínez han corrido poco, no han hecho muchas competencias en el año, entonces bueno, esto no les permite sumar. El corredor colombiano que más puestos subió con 28 fue Santiago Umba, el jovencito colombiano, que ahora tiene 373 puntos. Entonces, pues eso es lo que pasa con el ranking UCI, que salió lejos, el día de hoy. Estamos bien lejitos, bien, bien lejitos.
0: El mejor es Harold Tejada, que está en
1: 71 y tiene 1.150. Bueno, no, el mejor es Egan, ¿no? Que tiene 1.923. Pero pues también está lejos.
0: ¿Cuál era el puesto de Egan?
1: 28. Subió un puesto.
0: Bueno, listo. Eso por el lado del ranking UCI. Y ahora hablemos, echemos chisme de cuánto dinero se ganó la ciclista Demi Vollering en el Tour de Francia.
1: Exactamente. Bueno, antes de decirlo, pues es lógico que tienen que ganar mucho menos que los hombres. No es una carrera tan vista como si es el Tour de Francia masculino. Pero aún así, me parece que es muy poquito lo que se gana. Por ejemplo, Demi Vollering, que pues fue la campeona, se ganó 50.000 euros por conseguir el maillot amarillo. Recordemos que Tadej Pogačar había ganado 500.000. Que si me parece poco lo de Tadej Pogačar, pues me parece muy poco más lo de Demi Vollering. Que bueno, sí, es una carrera que todavía le falta, obviamente, pues crecer mucho más, ser mucho más vista. Pero las ciclistas dan un buen espectáculo, siempre corren para ganar y pues también están arriesgando su vida, ¿no? En cada etapa, entonces creo que debería ser un poquito más. El equipo FDJ, que fue el campeón donde corre Demi, se ganó 77.080 euros.
0: Okay.
1: La diferencia con respecto al ganador del masculino, que fue el UAE Team Emirates, fue de bastante. Ellos ganaron 832.720 euros.
0: Bueno, entonces, hay que equiparar mucho más eso, está demasiado diferente.
1: Sí, yo digo que sí.
0: ¿Se ganó el 10% o no?
1: Sí,
0: o sea, de 500.000
1: a 50.000.
0: 50.000.
1: Exactamente.
0: O sea, se ganó nada en comparación, 10 veces menos que... O sea, está bien, uno entiende que genera más dinero de la parte masculina, pero tampoco pues, o sea, es que es demasiado diferente, debería ser mínimo la mitad.
1: Exactamente, sí señor. Y mire, este es otro dato contundente, el premio de Pogačar por ganar la clasificación fue casi el doble de lo que ganaron los 21 equipos del Tour femenino, que ganaron en total todos juntos 260.750 euros. Muy, muy difícil. Y pues hay un equipo de los 21 que participan en el Tour femenino que se llama el Mayenne Mombana Mi Pastel de Francia, que se ganó 0 euros, no ganó nada, absolutamente nada.
0: O sea, fueron a acompañar, a divertirse.
1: Exactamente, a divertirse, sí, prácticamente.
0: Y de su bolsillo, además.
1: Estuvimos en un Tour de Francia.
0: Y a gastarse la platica del bolsillo.
1: A gastarse la platica del patrocinador.
0: No, muy bravo. Sí, bueno, muy duro. Ahí está, eso es lo que teníamos con el pedaleo. Vamos ahora a que suene la campana, porque si cuelgo esto, Juanito, se va a ir a los traques conmigo.
1: Se nos pone bravo.
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0: Bueno, cuente a ver qué hay en el deporte de los traques.
3: ¿De los traques, negrito? Pues vea, este fin de semana tuvimos evento de la UFC y pues no era un evento por el título ni nada, pero peleaba un personaje que se llama Killian Salkild. Uh-huh. Él es un peleador australiano y desde que entró a la UFC entró con mucho hype. Ha ido demostrando que es un peleador que merece estar dentro de la UFC. Él pelea en la categoría de peso ligero, que es una de las más competitivas y más difíciles que tiene esta compañía. Y él arrancó desde que ingresó con este hype de que podría ser uno de los mejores. Pues este fin de semana tuvo su primera prueba realmente difícil. Se enfrentó contra Mateusz Gamrot, que es un polaco que desde hace muchos años ha estado en la división dentro del top 15 de esta, de la división de peso ligero. Creo que alcanzó a estar incluso dentro del top 5. Y esta primera prueba difícil que tuvo Killian Salkild la sacó adelante con creces, negrito. Uh-huh. Acabó la pelea en el primer round, sometió a su rival con un mataleón, como le estamos viendo ahí en la imagen, es una llave al cuello. Ish. Con esta llave lo sometió, acabó la pelea, pero realmente lo sorprendente de esto es que primero Mateusz Gamrot es un peleador que su especialidad es el piso, entonces él pues no debió haber sido sometido. Si iba a perder, se esperaba que lo noquearan, no que acabara perdiendo por una llave. Entonces Salkild lo logró someter primero y antes de eso, durante la pelea en este primer round, Mateusz Gamrot le encajó una llave en la pierna, que todavía creo que ni siquiera los comentaristas que estaban en la UFC saben cómo Killian Salkild no acabó lesionado, porque fue una llave que estaba encajada en la rodilla y se logró salir. Cuando se sale de esa llave y se para, está cojeando, entonces uno creería que sí se alcanzó a lesionar, que no fue tan grave o que por lo menos por la adrenalina del momento pudo acabar la pelea. Entonces primero se salvó de que se acabara de perder por esta llave, acabó aparentemente lesionado y aún así con ese dolor en la pierna que debía estar sintiendo logró darle la vuelta a la pelea y ganar. Y con esto, si ya teníamos el hype de que podría ser uno de los mejores, ahora pues creo que nos deja sin ninguna duda que es un peleador que ahorita ingresará seguramente al top 10 de la división y de ahí en adelante puede seguir escalando y por qué no verlo pelear por el título por ahí en un año. Uh-huh. Cuando regrese y siga escalando, porque con lo que demostró el fin de semana, es un peleador que tiene garra, que quiere ir por ese título, que quiere esa oportunidad y que lo que ha venido demostrando en la UFC es impresionante, el australiano, negrito.
0: Bueno, ahí está Caretra, que sí le puso el Juanjito. No, ya no se lo ponga más Juanjito porque nos daña el clip. Bueno, ¿cómo así que victoria de Jadier del Valle en
3: 35 segundos,
0: que el público no pudo disfrutar nada?
3: Sí, señor, pues vea, Jadier del Valle es un cubano que entró a la UFC, además sangre latina, que venía de perder una pelea dentro de la UFC, su debut lo gana, pierde la segunda pelea y esta era su tercer pelea, se tenía que recuperar de esa derrota y pues en 35 segundos noqueó a su rival, ganó y nuevamente pues el cubano también está, pues esperemos que pueda conseguir una buena racha de victorias dentro de la UFC. Cuba se caracteriza por tener muy buenos boxeadores. Dentro de la UFC hubo un cubano muy bueno que se llamaba Joel Romero. Él también estuvo muchos años en la UFC y él se destacaba, era más por la lucha. Joel Romero también fue medallista olímpico de lucha. Llegó a la UFC y ahorita tenemos a un nuevo cubano que es Jadier del Valle y que viene demostrando también un gran nivel. Noquear en el primer round, recuperarse de una derrota con un knockout tan rápido es muy importante para su carrera y para volver a tener ese impulso con el que venía. Y pues dejó un mensaje fuerte en la UFC que es un muy buen peleador, que deben tener cuidado con él. Y por qué no nuevamente poder ver un cubano, un latino dentro del top 15 de la división, negrito.
0: Perfecto. Y se confirmó ya la cartelera para el UFC 331.
3: Sí, señor. Bueno, se confirmó la cartelera de UFC 331. Acá sí vamos a tener pelea por el título. Y aquí, bueno, primero la pelea estelar va a ser Joshua Van contra Alexandre Pantoja. Esta va a ser una revancha. Acá el campeón es Joshua Van. Precisamente cuando se volvió campeón fue porque le ganó Alexandre Pantoja, pero en esa pelea se acaba antes del minuto porque Pantoja lanza una patada, Joshua Van coge la patada y cuando lo tumba al piso cae mal Alexandre Pantoja y se lesiona un brazo. Entonces ahí se acaba la pelea y desde ese momento empezaron las críticas a decir que Joshua Van no es un campeón legítimo porque no finalizó y no le ganó de una buena forma a Pantoja, sino que fue por una lesión. Después Joshua Van tuvo su defensa del título, no contra Pantoja que se estaba recuperando, sino contra Tatsuro Taira. Gana Joshua Van esa pelea y ahora sí vamos a tener la oportunidad de ver a ambos peleadores en esta revancha y darnos cuenta realmente cuál es el campeón legítimo de esta categoría, que es la categoría de peso mosca, la más liviana en hombres, en varones. Entonces Joshua Van tiene la oportunidad ahora sí de callar a todos los haters y demostrarles que eres el campeón legítimo, o Alexandre Pantoja recuperarse de esa lesión en la que perdió el título. En la segunda pelea, en la pelea coestelar, acá fue la sorpresa del evento, de la cartelera, porque Arman Tsarukyan se esperaba que compitiera contra, bueno, que peleara contra Charles Oliveira. Tsarukyan es un peleador que viene desde hace mucho tiempo esperando la oportunidad por el título. Si Topuria le ganaba a Gaethje, se habló mucho de que Tsarukyan se enfrentaría a Topuria, no pasó. Pero también Sarukian tiene un problema y es
0: ¿Pero
3: que...
0: ¿Pero Topuria también está en peso mosca?
3: No, esta ya es otra categoría, esta es peso ligero.
0: ¿Y entonces por qué Sarukian pensaba pelear con Topuria?
3: Porque son de peso ligero los dos.
0: Ah.
3: Sí.
0: ¿Y este no es Fly? Ah, no, ya Lightweight.
3: Lightweight.
0: Okay. Entonces, hay que meterle a momento estos gafas.
3: Okay. Entonces, Sarukian se... Pues estaba el rumor es que se podía enfrentar a Topuria. Al final, pues Topuria pierde la pelea, no se iba a dar esa pelea. Y se esperaba que ahorita... Ah, bueno, Sarukian tiene un problema, tiene una pelea con Dana White. Uh-huh. Porque hace un año, Sarukian iba a pelear por el título contra Makhachev y se bajó de la pelea un día antes del evento. Mm. Entonces Dana White ahí lo cogió entre ojos.
0: Claro.
3: Y lo lleva en la mala y desde ese momento no le ha dado una nueva oportunidad por el título y él le ha ganado a todo el mundo.
0: Sí.
3: Entonces ahorita Sarukian salió a decir que le dijeron de la UFC que si ganaba este combate iba sí o sí por el título, ya no había otra opción. Pero se esperaba que fuera contra Oliveira. ¿Qué pasa? Hace unas semanas, en el gimnasio de Oliveira, él tenía un compañero que se llama Alan Nascimento. Uh-huh. Alan Nascimento fallece y Charles Oliveira se baja de la pelea porque dijo que no estaba bien anímicamente por el fallecimiento de su compañero.
0: Ah.
3: Entonces entra Mauricio Ruffi a reemplazar a Charles Oliveira en esta pelea.
0: Okay,
3: por eso, okay. Para todos los que estábamos sorprendidos de por qué no fue con Oliveira, fue por eso.
0: Okay.
3: Porque Oliveira se bajó de la pelea por el fallecimiento de su compañero en el gimnasio, Negrito.
0: Bueno, ahí está. Esas son algunas de las cosas que tenemos para este próximo fin de semana. Lo ampliaremos un poquito más el viernes, cuando sea la previa, y hablaremos un poco más de la UFC y obviamente todos los deportes de combate, que también hace parte de All Sports. Recordarles antes de irnos, el número de la Cruz Roja para búsqueda de familiares es el 321-213-9525, 321-213-9525, para que la Cruz Roja les ayude a contactar o saber el paradero de sus familiares. Y también, si quieren donar, si no saben cómo hacerlo, pues una forma es hacerlo a través del Banco de Alimentos de Bogotá. Lo pueden hacer en www.bancodealimentos.org.co o en la llave breve 00916-77852. Soy Juan Camilo Ortiz, Juanito Aparicio, Tatiana Rodríguez, Juanjo, Rafita, los acompañamos en esto que es All Sports. Nos encontramos de vuelta mañana otra vez a las 7 de la noche y se quedan ustedes con la polémica. Feliz noche, chao, chao.

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1: 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Estamos en toda la preparación para lo que va a ser el US Open. Termina el Masters 1000 de Toronto y se viene el Masters 1000 de Cincinnati. Todo lo hablaremos aquí. Y además, la recta final de la temporada regular de las Grandes Ligas sigue adelante. Pero hay ciclismo, Tati.
2: Así es, Juanca, porque comienzan las emociones de la Vuelta a Colombia, la más importante de nuestro país. ¿Quién ganará esta vez?
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4: Hola a todos, bienvenidos a la polémica de Caracol Radio. Seguimos dolidos, seguimos llorando, llorando de tristeza porque la tragedia cada vez adquiere mayor magnitud, pero también lloramos de alegría porque vemos cómo los rescatistas, la gente solidaria de Colombia, de todo el país, los jugadores de fútbol, los de la Selección Colombia, se han unido a esta cruzada para ayudarle a las víctimas, a los damnificados. Un acto verdaderamente hermoso que nos demuestra la magnitud del país y la magnitud de la gente para ayudar en los momentos difíciles. Ya lo hemos visto en muchas oportunidades, pero esta vez con una catástrofe de magnitud universal que afectó muchas poblaciones en Colombia, la solidaridad, el respaldo, el valor, los voluntarios, la gente de bien se ha hecho presente. Liche Durán estuvo en un acto muy bonito hoy, en un gesto lleno de generosidad y de respaldo a quienes lo necesitan, aquí en Bogotá recogiendo alimentos, recogiendo suministros, recogiendo lo que se necesita para las víctimas en las diferentes ciudades del país. ¿Cómo le fue, Liche, y dónde estuvo?
5: César, seguimos. Yo me vine rapidito al programa y regreso. Esto lo hicimos junto con amigos en la joyería Teré y en Bambulé, los dos centros de acopio que buscamos para recibir estas ayudas que van directamente al Chocó junto con personas que viajan directamente mañana y pasado mañana al Chocó a entregar estas ayudas para pues que lleguen a las manos correctas. Fue hermoso, ha sido hermoso durante todo el día, desde las 10 de la mañana que yo salí de ahí hasta hace 15 minutos que estaba, la cantidad de personas que atendieron el llamado, que han llegado con todo lo necesario, con lo que su corazón les dio para entregar estas ayudas. Mañana sale un avión. Una de mis amigas precisamente va directamente al Chocó, como les decía, a entregar estas ayudas.
4: ¿Cuál es la amiga, Liche?
5: Daniela Villazón se llama.
4: Un beso y un abrazo para ella.
5: Sí, y bueno, estábamos hablando con mucha gente allí en Quibdó, a donde llegará primero esta ayuda y luego a los 31 municipios del Chocó, en donde de verdad el desastre, César, todavía no se puede dimensionar, porque la comunicación no tiene energía desde el momento del terremoto. Hablé hace un momento con Rosy Lemos, nuestra colega chocuana, periodista de RCN.
6: Su casa llegó full afectada, ¿no? Se cayó.
5: Sí, se cayó, llegó hace un par de horas a Quibdó y de verdad están trabajando con las uñas. Se necesitan demasiadas cosas, pero no solamente hoy y esta semana, sino los meses venideros también. Esto es de verdad que no alcanzamos a dimensionar el Chocó, claro, y todos los lugares, no solamente, pero digamos que lo que estábamos haciendo hoy, lo que estamos haciendo y vamos a seguir haciendo, va direccionado pues al Chocó en específico.
4: Todos lo necesitan, pero el departamento del Chocó está fuertemente afectado y no tiene la comunicación y la divulgación de otras partes del país. Y toda ayuda, que es importantísima, Steven, resulta insuficiente para la magnitud de la tragedia. En esta ayuda del Chocó han colaborado los jugadores chocuanos de la Selección Colombia. John Córdoba, Carlos Cuesta, John Arias, todos han estado ahí presentes.
6: No, y los que uno no sabe, ¿no? Yo estoy convencido que todos los jugadores de la selección y otros que no están en la selección, pero que tienen económicamente la posibilidad de hacerlo, han estado, ¿no?, interactuando con los canales oficiales o con sus propios canales para terminar ayudando. Eso es una bendición. Y hacerlo, César Augusto, no necesita usted dar ni 5 millones ni 1 millón. O sea, desde una paca de pañales para bebé o para adulto, ya.
4: Usted
6: ya
4: todo, ayuda. Todo sirve. Además, lo que están haciendo los rescatistas, sí, los voluntarios, recuperando vidas entre los escombros, es algo enormemente emocionante. Lo de la doctora Tarazona en Cali, por ejemplo, nos sacó lágrimas, porque fueron momentos muy emocionantes y momentos de esperanza, de luz, que es lo que necesitamos en estos momentos de tragedia. Escuchemos a John Arias, que se manifestó muy temprano, en el primer momento consiguiendo un avión con médicos y con suministros para su departamento.
7: Hola a todos, por medio de este video queremos reiterar nuestro apoyo a todo el pueblo colombiano, en especial a esas regiones que se vieron afectadas debido al gran sismo presentado hoy en nuestro país. Estamos hablando a título personal de nuestra región del Chocó, que fue epicentro de la magnitud y fue una de las regiones más afectadas del país. Ratificar nuestro apoyo, ratificar que nos disponibilizamos desde que nos sea posible a brindar la mayor ayuda que esté a nuestro alcance y también a dar un mensaje de ánimo y de aliento, porque sabemos que son horas difíciles, horas de mucha incertidumbre, horas de miedo, horas de desesperación. Bueno, también es un llamado a que busquemos en Dios, busquemos en su paz, busquemos en esa fe, en que es momento de estar unidos, en demostrar que como país, como región, cuando estamos unidos, somos una gran región, somos un gran país, somos personas capaces de salir adelante a pesar de las adversidades. Entonces también queremos informarles que por esa misma razón hemos disponibilizado de nuestros propios recursos un avión que en pocas horas estará aterrizando en Quindó con unos profesionales del área de salud y cargado de insumos médicos para intentar aliviar un poco también todas las circunstancias de salud que se viven en nuestra región.
4: Cuando el pueblo colombiano se une es un país demasiado poderoso. No, y lamentablemente, como yo le he dicho siempre,
6: se nos olvidan las ideologías, las peleas.
4: A nosotros hay tres cosas que nos unen en el mundo. Tres cosas. Las guerras, que ojalá no las tengamos. Las tragedias que lamentablemente aparecen y nos unen. Y el deporte, la selección Colombia. Sí, sí, sí. Por eso hay que cuidar los factores que nos unen. Y hay que hacerlo con todo el entusiasmo, como lo ha hecho Liche, como lo ha hecho Daniela, como lo hacen los jugadores de fútbol, John Arias, todos, que ya vamos a hacer el conteo de lo que han escrito y de lo que han proporcionado para ayudarle a las víctimas.
5: César, usted me permite, por si algún oyente me están escribiendo justo en este instante, hay una mujer embarazada que necesita ser evacuada lo antes posible en San José del Palmar, justo en el epicentro. La mujer está en embarazo, en una ambulancia, está grave.
4: ¿Y qué hay que hacer?
5: Y la verdad, esto es algo difícil desde lo que nosotros podemos hacer, pero tal vez alguien nos escucha y puede necesitan un helicóptero para sacar a la mujer.
4: Por salvar una vida hay que hacer lo que sea. A ver,
5: son dos vidas.
4: Repitamos, dos vidas. Repitamos el sitio y de dónde se puede llevar el helicóptero, a ver si logramos que alguien nos ayude.
5: En San José del Palmar, estamos hablando con la personera de San José del Palmar, junto con una persona
4: en el Chocó.
5: Junto con una persona de la embajada americana chocoana que trabaja también. No sé si alguien de ustedes está escuchando esto y tiene un amigo conocido o se puede hacer algo. Justo en este momento pueden llamarnos, escribir en mis redes sociales o en las redes sociales de cualquiera de nosotros para tratar de ayudar a esta mujer. Justo hace 2 minutos me están escribiendo.
4: Vamos a comunicarnos, Liche, con Jair Mosquera en el Chocó, para saber cómo es la llegada a San José del Palmar y poder rescatar a esta madre.
5: Por carretera no se puede.
4: No se puede.
5: No.
4: Y por agua debe ser peligrosísimo.
5: No, la única forma, lo que me están diciendo.
4: Helicóptero.
5: Realmente necesitamos un helicóptero que la pueda sacar.
4: Bueno, vamos a ver si lo podemos conseguir y si ayudamos a esta causa para salvar dos vidas en San José del Palmar. Don José Alberto, ¿cómo está la cosa en Cali a esta hora?
8: Hola, César, atento, saludo para todos. Déjeme aportarle algo sobre el caso de San José de Palmar. Un sobrino mío y su esposa, que es médica, trabajaron allí. Es muy difícil el acceso por las vías porque prácticamente no existen las vías. Allá el otro día se hundió una banca, se vino una montaña prácticamente toda, y el pueblo quedó aislado por mucho tiempo. Y por vía fluvial no se puede, es imposible llegar allá, no hay vía cómo llegar. Entonces sí es necesario el helicóptero. Bueno, César, noticias de vida, alabado sea el Señor, gloria a Dios. Rescatado un padre hoy en el sector precisamente de Capri, con una bebé de apenas 8 meses wow. de vida, César.
4: No, increíble.
8: El señor estaba abrazando a su hija, los rescatistas y la policía y los bomberos estaban allí y hablaban y escucharon el llanto de la bebé. Y entonces desesperadamente siguieron abriendo camino y encontraron un orificio por donde sacar a la bebé y a este padre valiente.
4: Vi las imágenes, José,
5: sí,
4: conmovedoras.
8: Espectacular, César, espectacular. Y el rescate después de Diana Troncoso, de 31 años de edad, 30 horas.
6: ¡Ay, qué bueno!
5: Sí, finalmente fue rescatada
6: Diana.
5: También.
6: Diana, para los sí. que no saben, José, era la persona que ya el alcalde había subido una fotografía con parte sí. de la cara de ella asomándose entre los escombros.
4: Mire, sí, con el exacto. video del rescate, José, con el sí. video del rescate de Diana, que es realmente emocionante, conmovedor, vamos a cerrar hoy el pulso. Para sí, que estén pendientes, lo pasó Juan Fraile en La Luciérnaga, y es un momento realmente bello de vida, de esperanza, de positivismo y de agradecimiento para la gente que da la vida rescatando personas.
6: Pero, ¿qué tal? 245 rescates ya en Pereira.
4: Impresionante.
6: 245.
8: Es una cosa extraordinaria. Y también un hombre y una mujer adulta fueron hoy también rescatados en la notaría 20 sobre el oriente de Cali. También fue rescatada otra persona. En fin, hoy fue un día maravilloso. Quedan menos de 36 horas, ha dicho el alcalde, para tratar de salvar otras vidas. Hay toque de queda nuevamente, pero quiero aclararle, toque de queda es para la gente del común y corriente, los médicos, los voluntarios, la policía, el ejército, los periodistas, la gente del sector salud, todos pueden ir, todos pueden transitar. Tienen que justificar, por supuesto, con su identificación, porque es que lamentablemente había unos vándalos aprovechando esta situación y metiéndose a las casas donde no tenían que meterse y a las propiedades.
6: Y a los negocios. Sí, ayer en Pereira pasó. Hubo un par de saqueos en Pereira.
8: Es terrible. 8 frentes de trabajo hay en la ciudad de Cali. Y déjeme le comparto esas cifras que acaba de enviar precisamente el puesto de mando unificado de la ciudad de Cali. Edificaciones colapsadas, es decir, que se cayeron, 107. Edificaciones con daños estructurales, que seguramente habrá que tumbarlos, usted que sabe del tema, César, 643. Personas atrapadas reportadas, 238. Personas rescatadas, 88. Y hay muchas más cifras, pero me haría eterno. Pero lo más importante es que hoy hay noticias de vida en la ciudad de Cali.
4: Qué bueno, José. Ya voy con campo a Cartagena, porque tenemos el contacto con Yair Mosquera Di Perea, nuestro compañero en la ciudad de Quibdó, para que nos hable un poquitico, Yair, de San José del Palmar, porque estamos tratando de conseguir, de buscar un helicóptero para sacar de ahí una mujer embarazada con su bebé, que no tienen otra forma de manejar la situación sino saliendo en helicóptero. ¿Dónde queda? ¿A cuánto está? ¿Cómo se llega? Yair, bienvenido.
9: Muy buenas noches, César Augusto. Un cordial saludo para usted, para todos los compañeros. Pues mire, en este momento que estamos entre Ismina y Quibdó, donde nos hemos movido en estos días, hay dos maneras de llegar a San José del Palmar. Una que es por la vía que coge o de Ismina o de Quibdó. Usted llega a Tadó. De Tadó va a Pueblo Rico en Risaralda, luego a La Virginia. Y de La Virginia se desvía hacia Cartago, y ahí toma la vía hacia San José del Palmar, pasando por el Cairo, y es una única vía que donde la bancada se vino abajo y no hay forma de llegar. Normalmente son por ahí unos 235, 240 kilómetros. La otra manera de llegar es desde Ismina, yendo a Condoto, luego a Nóvita. Hay que pasar la montaña, pero no hay una vía porque está simplemente en un proyecto futuro y por ahí son 60 kilómetros. Pero hay que ascender porque Ismina, por ejemplo, está casi que al nivel del mar y San José del Palmar está a 1025 metros sobre el nivel del mar. Hay que pasar el alto Tamaná, el río Tamaná, y hay una montaña y por allá también se llega de manera mucho más rápida, pero las inclemencias del tiempo, la geografía es muy agresiva y pues no se recomienda porque la gente tiene que caminar mucho o a caballo para poder llegar a San José del Palmar por la Italia. Esas son las dos únicas maneras de llegar, pero no hay forma porque las vías no están. La primera, se vino la bancada, y la otra es muy agresiva por todo esto del clima, de la selva, de animales que aparecen. Jair. Y solo por helicóptero, como lo dice usted, que es muy posible, inclusive desde Pereira, que se llega muy fácil también a San José del Palmar.
4: ¿Es más fácil llegar a San José del Palmar desde Pereira que desde cualquier otra ciudad grande de Colombia?
9: Sí, señor. Y se ubica usted exactamente en Cartago. En Cartago, inclusive hace algunos meses, estuvimos ahí, llegamos hasta donde está pavimentada la vía. Hay que pasar por El Cairo, que es un municipio del Valle del Cauca, que está ahí muy cerca a San José del Palmar. Pero está desde Pereira, desde Cartago, es la manera más fácil de ubicarse y de llegar a esta población del departamento del Chocó.
6: ¿Pero hoy es seguro el transporte terrestre?
4: No, yo creo que no.
9: No, la vía es muy, como llamamos, agresiva. Es que allá se han visto algunos videos en la ola invernal donde las líneas, como las chivas, pasan demasiado trabajo y es arriesgar prácticamente la vida porque los conductores que van allá son unos héroes. Eso no es para cualquier humano y la bancada se vino. O sea que hace algunos minutos logramos hablar con la personera, la niña de Helen Cuero. Nos decía que necesitan todo tipo de ayudas, pero por vía aérea para poder hacer lo que está pidiendo César Augusto, de sacar a las mujeres de embarazo, para poder ayudar a muchas familias que sus casas sufrieron daños estructurales y se necesitan patólogos para que lleguen allá a revisar también cómo quedaron la mayoría de edificaciones en este municipio chocuano.
5: La personera me está escribiendo en este momento, mire lo que se necesita exactamente en San José del Palmar. Materiales de construcción, tejas, agua potable, alimentos no perecederos, kit de aseo, carpas, colchonetas, lámparas o bombillos solares, plantas eléctricas y elementos de cocina.
4: La idea, Jair, y lo molestaremos más adelante, estaremos en contacto con usted, es que el helicóptero, si se logra conseguir saliendo de Pereira, lleve los suministros y lo que se necesita en el viaje de ida y de regreso, traiga a esta señora con su bebé en el vientre, como otro salvamento de vida que esperamos celebrar y se dé de la mejor manera posible. Vamos a hacer toda la gestión oportuna que esté a nuestro alcance para conseguir ese helicóptero que salga de Pereira, que llegue a San José del Palmar. En vía aérea, en línea recta, ¿cuántos kilómetros serán, Jair? ¿Usted sabe?
9: Desde Ismina a...
4: No, desde Pereira, desde Pereira.
9: Son 60 kilómetros aproximadamente.
4: Desde Pereira.
9: Desde Pereira creo que no pasan de unos 50 o 40 kilómetros, pero usted llega ahí a Cartago, que está muy cerca, y es que desde Cartago hemos hecho el recorrido y es fácil llegar, César. Yo creo que no pasa los 40 kilómetros en línea recta.
4: Vamos a hacer la gestión. Iniciaremos hoy.
9: La dimensión por acá, por Ismina, por Nóvita, pero también desde Pereira a Cartago es muy cerca.
4: Vamos a comenzar hoy y seguramente si no lo logramos mañana en 6AMW con Julio Sánchez y con todo el equipo periodístico de Caracol desplazado para este cubrimiento, vamos a intentar la manera de poder evacuar desde San José del Palmar a esta señora con su bebé en su vientre para que puedan estar sanos y salvos en un lugar diferente a San José del Palmar, donde no debe haber nada, Lichi.
5: No, nada. Está en el 80% destruido, César, este municipio.
4: Bueno, Campito, ¿cómo estamos?
10: Bueno, César.
4: Gracias a Yair, ¿no? Gracias a Yair.
10: Un abrazo a Yair. Pues César, viendo también la reacción del país ante la tragedia, obviamente alegre y festejando también cada vez que el cuerpo de rescatistas logra recuperar con vida a una de las personas que se encuentran damnificadas y que están bajo los escombros. Pero César, también los equipos del fútbol colombiano se suman y Independiente Santa Fe ha dado a conocer una comunicación donde desde el día lunes a domingo de 7 a 8 de la noche estarán recibiendo donaciones de alimentos no perecederos y agua en la sede principal de la Casa Cardenal, ubicada en la capital de la República, en la calle 64A, número 50B08, además de donaciones económicas en una cuenta de Avevillas, y han anunciado que aportará un porcentaje de la taquilla del partido ante River para los afectados por el terremoto. Así que el fútbol colombiano también se une a toda esta red de solidaridad contra las personas afectadas en las distintas ciudades, no solamente del Eje Cafetero, sino también de Cali y de Chocó.
4: Se han comunicado muchísimas personas con los diferentes centros de acopio y de salvamento, de recopilación de ayudas para los damnificados. Y los jugadores del fútbol colombiano pues han ofrecido también su participación. James Rodríguez en su cuenta dice: ya han pasado 24 horas del fuerte terremoto que sorprendió a mi país. La situación es devastadora y triste. Me llena de impotencia ver los daños y a los afectados. La fuerza de la naturaleza escapa todo entendimiento, pero si nos deja un mensaje, levantarnos de los momentos más difíciles depende de nosotros mismos. Y hay un mensaje amplio de James Rodríguez también.
6: Y de Falcao mismo también.
4: Y de solidaridad.
6: Mire, Falcao dice: mi corazón, mis oraciones y las de mi familia hoy están con Colombia. Me pongo a disposición de mi país para levantarnos juntos. El jugador o exjugador y hoy también director técnico Carlos Daniel Hidalgo ha dicho que expresan su solidaridad por el momento que atravesó. Recordemos que él estaba en la ciudad de Cali y que terminó siendo afectado por el derrumbe en medio del sismo. Daniel Muñoz dice: Colombia, estamos contigo, orando contigo y por encima del miedo y del dolor. Seguimos poniendo la esperanza de nuestro Dios. Hoy nos abrazamos más fuertes, empatía y solidaridad, dice Daniel Muñoz.
4: Hay parte médico también del Deportivo Cali con respecto a Ronaldo Pájaro, que tuvo que abandonar intempestiva y bruscamente su vivienda.
6: No, pues dio un salto. No sé desde si un piso 1 o 2.
4: Creo que es del segundo piso.
6: Terrible.
4: Sufrió una fractura de codo y sufrió un problema grave en el pie, en el tobillo.
8: Pero ya lo operaron del codo, César, hoy.
4: Ya lo operaron del codo. Está en la clínica Valle del Lili, ¿no?
6: Se está confirmando también el rescate de Daniela Largo, una mujer que estaba en Pereira después de 10 horas de búsqueda.
4: Sí, Falcao escribe textualmente: Steven, mi corazón, mis oraciones y las de mi familia están hoy con Colombia. Me pongo a disposición de mi país para levantarnos juntos.
6: Y Davinson Sánchez también, comunicado un poco más extenso de parte de su fundación, donde dice que quiere enviar un mensaje de solidaridad y fortaleza a todos los damnificados. Como fundación queremos, espéreme, termino, don José. Sí, como fundación queremos manifestar nuestra total disposición para acompañar y apoyar a todas las personas dentro de nuestras posibilidades con las necesidades y prioridades que se establezcan.
4: Y Lucho Díaz, José, dice: mucha fuerza para todos los afectados por el temblor en Colombia. Mi corazón y mis pensamientos están con ustedes. Que Dios los bendiga y los proteja siempre.
8: El Deportivo Cali grabó un video donde participó el técnico, participaron las chicas del equipo femenino, también algunas figuras como Carlos Baca, enviando la solidaridad, por supuesto, y la disposición que tiene. César, aquí hay varios puntos donde se están haciendo los acopios, ¿cierto?, de los alimentos y todo esto, todas estas ayudas, centro de acopio para ayuda en la plazoleta Jairo Varela, en el Coliseo Rojo de Miguel Calero, en el Acuaparque de La Caña, en la Escuela Nacional del Deporte. En fin, la gente está de una manera extraordinaria. Tanto así, César, que hay algo curioso. Usted va al supermercado, me pasó a mí, voy al supermercado a comprar unos porrones de agua, de esos de 20 litros. No había agua porque la gente masivamente se fue a comprar el agua y a llevar a los centros de acopio. Mi esposa y mi hija son voluntarias en este momento en una repartición de todos estos ayudas, y me han dicho que la cantidad de agua que hay es extraordinaria allí, que ya incluso hoy pidieron que no llevaran más agua.
4: No, es que la solidaridad del pueblo colombiano es fantástica, de la empresa privada, de los empresarios, de la gente que tiene que ver con el país desde un punto de vista generoso y amplio, ha sido realmente maravilloso. Ryan Castro, con Lamin Yamal también enviaron este mensaje.
11: Bueno, saludos a toda la gente de Colombia. Estamos acá dejándoles un mensaje con mucho amor y obviamente con mucho respeto en cuanto a la situación que estamos pasando en el país. Yo me encuentro ahora por acá en Barcelona, que teníamos unos compromisos pues antes de que sucediera todo lo que está sucediendo. Ponemos mis redes sociales a toda la disposición de la gente para ayudar. Tenemos unos links donde la gente puede donar dinero y todo, totalmente confiable. Estamos volando todos los aviones con las compañías que nosotros volamos siempre para que lleguen a los lugares afectados. Obviamente estamos aquí con Lamin también, que les manda un mensaje de resistencia.
12: Mucha fuerza a todo el pueblo colombiano. La verdad que es una desgracia lo que ha pasado, pero que bueno, mandamos todo nuestro apoyo. Reina se pone lo más que puede y creo que todos nos tienen su familia también.
4: Yamal estuvo recientemente en Colombia, pero hay una extraordinaria noticia, Lichi.
5: Sí, mañana, 8 de la mañana, estaba volando el helicóptero de la empresa Elistar.
4: Apareció el helicóptero, eso. Repítame la empresa,
5: sí,
4: por favor.
5: Sí, Elistar va mañana a San José del Palmar a sacar a esta mujer y a su bebé.
6: Buena noticia, por Dios.
4: Gracias.
5: Además viaja el helicóptero sonreír, con una unidad de...
4: De apoyo, de rescate.
5: De cuidados intensivos neonatales y de todo.
6: Sí. Qué bonito.
8: Sí. Sonríe, Liche, sonríe, que sí. La noticia es positiva.
4: Qué además, qué maravilla, sí, que linda. La gente responda. Una pausa y vamos a seguir ayudando y apoyando en esta tragedia.
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14: 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En Caracol Radio son las
5: 8:26.
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4: La polémica.
5: Bueno, la felicidad nos embargó por un momento.
6: Sí.
5: Elistar, muchísimas gracias por haber dispuesto un helicóptero para San José del Palmar Liche y poder llevar suministros, llevar rescatistas, llevar gente de apoyo, médicos, etcétera, y traer la señora que tiene a su hijo en su vientre y que no tiene cómo tenerlo en San José del Palmar.
6: Así es, gracias de verdad y a todos los que enviaron mensajes, de verdad, muchísimas, muchísimas gracias.
5: Qué buena noticia, y la gente sigue ayudando y sigue colaborando. Hoy Hernán Darío Herrera, el técnico del Once Caldas, hizo el siguiente llamado en una nota que le hizo Pilar Velázquez en Win Sports. Escuchemos a Herrera, técnico del Once.
7: Hasta que el grupo no esté bien, no voy a jugar. Si me tengo que ir del Once, me voy. Pero viendo tanta gente sufrir en Manizales, en Cali, que yo viví en Cali, en Chocó,
8: Pereira,
7: que la rivalidad que hay entre Manizales y Pereira no la quiero ver. Yo creo que ahora tenemos que estar todos unidos. A mí no me pongan a jugar, no me pongan, porque no juego, no dirijo. Si me tengo que ir del Once, me voy. Pero en estos momentos, la gente que le duele son los de Manizales, Cali, Chocó y todo el Eje Cafetero. De resto, a nadie le duele. Yo esta mañana escuché a la gente llorando en Manizales, que usted me puede dar una comida hoy, pero mañana, yo usted me puede dar una estadía hoy, pero mañana. O sea, eso es el dolor más grande para la gente. Y acá no podemos, todos tenemos que ser Colombia, es que esto es Colombia. Y a mí me van a decir a mí que juegue. No, ¿cómo voy a jugar? Yo como voy a ir de acá para ir a jugar a Valleupar, no voy.
8: No.
7: Yo manejo un grupo, no voy. Es que no está, el grupo no está. Yo tengo como 22 jugadores y ninguno está anímicamente y psicológicamente está para jugar.
5: El fútbol sin duda puede esperar. Ya la Di Mayor tomó una decisión. Creo que esta decisión no hay que darle reanudación con fecha fija. Hay que esperar.
9: Y la Conmebol,
5: la hay.
9: El viernes.
5: Yo creo que hay que esperar a ver cómo se desarrollan las cosas y qué pasa.
9: Yo tendría consideración con los equipos afectados.
5: Yo también,
9: afectados.
5: Con los equipos de Cali, de sí, Pereira, de Manizales.
6: Uy, sí,
5: ahí había que tener una excepción.
10: Sí, César, ahí el tema es que en los demás equipos también hay jugadores que tienen familiares en esa zona.
6: Sí, es que no son solo los
10: entonces
6: equipos.
10: Entonces ya hay una afectación en el grupo.
5: Sí, me dice Omar que Pereira, Cali, Once Caldas no juegan. Uh-huh. Ya salió la fecha y no juegan los equipos afectados en sus ciudades. Hemos invitado a Pablo Jacobsen, un hombre que conoce lo que es el alto rendimiento, que conoce la psicología de los deportistas. Y aquí viene un tema muy complicado y es lo que pasa después de la tragedia. Lo que algunos expertos llaman estrés postraumático y las consecuencias que puede tener un hecho que ha impactado tanto las almas, las mentes y los cuerpos de las personas. Pablo, ¿qué opina de lo que dice Hernán Darío Herrera y qué hacer cuando uno tiene un equipo de alta competencia que está afectado y está abocado a una competencia en 3 o 4 días?
11: Hola César, hola a todo el equipo de El Pulso y hola a todos los oyentes. Gracias por esta invitación. Primero es importante, en ese video de Hernán Darío Herrera me parece muy interesante observar no solamente sus palabras, sino lo que nos dice su cuerpo. Y el cuerpo de Hernán Darío Herrera nos muestra el cuerpo de alguien que ha vivido un trauma, una situación muy intensa, donde su sistema nervioso ha quedado desregulado y es una respuesta de supervivencia que queda encendida en el cuerpo de una persona. Entonces hay una definición que a mí me gusta mucho del trauma, y el trauma es del doctor Peter Levine, uno de los principales investigadores del trauma a nivel mundial. El trauma no es lo que te sucede. El trauma es lo que guardas dentro de ti en ausencia de un testigo empático. Entonces, hay muchas personas que viven y todas las personas que han vivido esta tragedia han experimentado algo que es muy difícil, pero guardarse toda esa emocionalidad adentro es lo que más los puede afectar. Entonces yo me pregunto, ¿quién va a ser, por ejemplo, el testigo empático del profesor Herrera? ¿O cuántos de los clubes profesionales colombianos tienen hoy un profesional de salud mental disponible para acompañar a estos jugadores, a estos seres humanos en este momento? Porque hay que tener mucho cuidado con ese consuelo apresurado de decir, jueguen para que le den una alegría a la gente de Manizales o de Pereira o de Cali. Es una situación que es muy difícil apresurarla, es muy peligroso apresurarla. Se necesita diálogo, se necesita empatía, se necesita que puedan expresar sus sentimientos, porque volver a jugar no es el problema. El problema es volver a jugar como si nada hubiera ocurrido. Hay que entender la dimensión de lo que cada ser humano ha experimentado y desde ahí poder empezar a encontrar el significado y que cada persona pueda ir procesando todas esas emociones intensas que se produjeron a raíz de una situación, pues, que para cualquier ser humano es muy retadora y es muy difícil de, digamos, de manejar esa emocionalidad.
9: Pablo, ¿tienen un poco los jugadores, en este caso el cuerpo técnico también, que en algún momento afrontar cuando usted sabe que es el momento de afrontar y de decir la vida sigue?
11: Sí, yo creo que eso viene a través de poderlo procesar. Es muy reciente, apenas han pasado poco más de 24 horas de esta tragedia, casi 48 horas de esta tragedia, y es muy, todos lo tienen muy reciente. Con el paso de los días seguramente van a ir pudiendo encontrar un poco más de calma, pero es necesario que ellos puedan tener un espacio seguro donde ellos puedan compartir lo que sintieron. No procesarlo racionalmente, porque la mente racional entiende que es un terremoto y entiende que es una tragedia y entiende que los edificios se derrumban y que la gente muere. Pero el cuerpo queda guardado, en el cuerpo queda guardado, en el sistema nervioso central queda desregulado. Y en la medida en que las personas tengan una terapia que puedan liberar a través de su cuerpo, a través de su voz, a través de decir lo que sintieron, el dolor que sienten, la rabia, la frustración que esta experiencia traumática les produce, ahí van a sentirse a ellos poco a poco más dispuestos para poder volver a su vida normal y poder realmente, pues, volver a competir. Pero intentar ponerlos, llevarlos a que jueguen, sin haciendo como que no pasó nada o pensando en que jugar entonces le va a dar una alegría a otras personas, para ellos, digamos que en el corto plazo funciona, de repente se olvidan 90 minutos, pero eso después cobra una factura durante meses en la salud emocional de estos deportistas.
6: Pablo, y precisamente, digamos que, ¿qué debería hacer el club con los jugadores? ¿Cómo generar este espacio seguro? ¿Cuál es la recomendación que, hombre, estamos tan lejos y tan de pronto atrasados un poco en el tema de la preparación mental y del manejo precisamente de las emociones? Y yo creo que por eso precisamente pasan muchas cosas de los resultados que vemos en el fútbol de nuestro país y nuestros jugadores. ¿Qué se tiene que hacer? ¿Cuál es la medida? Una, así sea, por muy pequeña que nos parezca, ¿cuál debería ser un paso chiquito, un granito que se ponga para esta situación emocional y mental en los jugadores?
11: Liche, pues yo creo que es muy importante encontrar profesionales que puedan tratar a grupos y a personas con este tipo de situaciones. Hay unos que quizás puedan tener un nivel de trauma distinto a otros porque han perdido seres queridos o porque han tenido situaciones particulares que hacen que la situación sea particularmente difícil. Yo creo que los clubes deben poner a disposición profesionales, y existen profesionales que tienen técnicas que ayudan a liberar el trauma, técnicas, por ejemplo, de vibración del cuerpo, de movimiento del cuerpo, que ayudan a liberar

0: de conjunto y es un deporte que crea muchas relaciones cercanas entre los jugadores. Si bien es cierto, pues ellos no tienen un conocimiento de la academia para poder tratar este tipo de tema con algún compañero. ¿Qué tanto influye el grupo o mantenerlos juntos o ir a un entrenamiento? Porque lo que entiendo de lo que usted está diciendo es que aquí hay que ir poco a poco, no escoger y ya en 3 días decir que piten y jueguen. Pero también el grupo, ¿qué función tiene? Que es, digamos, que el primero que los cobija a todos.
1: Yo creo que el grupo es súper importante. Yo no los aislaría de ninguna manera. Creo que de estas situaciones traumáticas salimos más apoyados, nos sintamos por otros, más escuchados, nos sintamos por otros. Es cuando más, digamos, rápidamente y con mayor significado podemos salir de estas experiencias dolorosas. Yo siento que hay que darles ese espacio en donde un espacio de palabra, digamos que eso no es una charla motivacional, es una ronda donde cada uno cuenta dónde estaba y qué vio, sin corregir nada, sin consolar a nadie, sin sacar lecciones, sino simplemente sentirse escuchados. Y el hecho de que las personas, la gente no necesita consejos, los deportistas no necesitan a alguien que los aconseje, necesitan a alguien que los escuche. Y para eso el grupo es fundamental. Entonces, en la medida en que tengan ese espacio seguro, donde haya no solamente ellos van a necesitar hacer una descarga física, digamos, de poder liberar eso que han sentido y eso que han experimentado, entonces identificar quiénes no están durmiendo, quiénes perdieron su casa, quiénes tienen un familiar afectado. Entonces, y todo eso no lo maneja el cuerpo técnico. Esas son cosas que se necesitan especialistas, ni siquiera psicólogos deportivos, diría. Bueno, de pronto psicólogos deportivos, pero hay psicólogos que especializados en el manejo del trauma para situaciones específicas como estas, que siento que pueden ser los profesionales más idóneos para poder acompañar a personas en este difícil momento.
2: Señor Jacobsen, a mí me llama la atención una situación. El fútbol es un trabajo, indudablemente. Es un trabajo como cualquiera de los trabajos que nosotros tenemos. Pero siempre se ha hablado de que quien juega al fútbol se debe divertir. ¿Se podría tomar ese jugar al fútbol, divertir como una especie de terapia, no solo para el espectador, sino también para el mismo protagonista del fútbol?
1: Yo creo que en nuestra sociedad nos han enseñado mucho como a reprimir emociones, como a distraernos con, entonces pasemos rápido la página y entonces veamos fútbol y se nos olvida lo que acabamos de experimentar. Eso no quiere decir, digamos, quedarnos anclados durante muchísimo tiempo en la emoción que hemos sentido y en la dificultad que hemos sentido, pero sí siento que es importante darle un espacio. No sabría decir específicamente para cada persona o para cada grupo de cuánto debe ser. Seguramente hay unos que en 5 días están mejor, pero hay otros que necesitan 15 días o de pronto un poco más. Entonces, yo siento que no debemos distraernos. Yo siento que debemos conectarnos con la emoción, sentirla, abrazar la emoción, sentir la tristeza, la rabia, la frustración, el dolor, todo lo que esto implica. Y poderlo y entender que la experiencia humana no es una experiencia en que busquemos ser felices. La felicidad es una de las emociones humanas, pero todas las emociones humanas deben ser bienvenidas, debemos poderlas atravesar y procesar absolutamente todas. Entonces, cuando de repente de alguna manera intentamos como no regresemos, y esto aplica para los futbolistas, pero para todas las personas que en sus diferentes trabajos decirles, no, ustedes mañana tienen que regresar a trabajar, eso no es tan sencillo. Es necesario que las personas puedan procesar las emociones y tengan espacios donde puedan, porque eso pasa factura después durante meses o años, donde las personas quedan, digamos, con su sistema nervioso muy desregulado, con emociones que les afectan en el cuerpo, que pueden incluso enfermar a largo plazo. Entonces yo creo que es importante como país, como sociedad, como industria del fútbol, tener unos espacios y unas conversaciones profundas que lleven a tener a los especialistas que puedan acompañar este tipo de procesos, sobre todo en los equipos que han estado más afectados y que han vivido esta tragedia más de cerca.
3: Pablo, en medio de la tragedia la vida sigue y todo el mundo tiene que trabajar y todo el mundo tiene que atender lo que regularmente le
1: ¿Futbolista
3: depara
1: o
3: la
1: no?
3: vida,
1: ¿Futbolista o no?
3: llámese futbolista o llámese ciudadano común y corriente.
1: Sí.
3: Nosotros, por ejemplo, ayer no hicimos programas deportivos, ni pulso, ni polémica, por la cadena básica, pero lo hicimos por AS Colombia.

0: que ha cambiado el mensaje, porque estamos en un momento diferente del país y el mensaje es distinto. Hoy estamos hablando de cosas que habitualmente no contemplamos en nuestros programas deportivos, pero que son muy importantes para la vida del deportista y en general para la vida de las personas. En ese sentido, el entrenamiento de los jugadores de fútbol profesional que tienen que entrenar, la tragedia fue ayer y hoy entrenaron en la mañana. Ayer hubo drama en el Deportivo Pereira, en el Once Caldas, porque algunos jugadores se afectaron en sus viviendas, otros no habían llegado al entrenamiento, no aparecían, y el drama fue enorme. Ese entrenamiento supongo que debe ser distinto. ¿Cómo debería ser? ¿Cómo afrontar esos entrenamientos en medio del drama, de la tristeza, de la tragedia, del dolor?
1: Yo pensaría que es muy importante dar ese espacio para la vulnerabilidad. La vulnerabilidad es para decir cómo nos estamos sintiendo. Y yo creo que uno de los mayores peligros es que un vestuario de un equipo de fútbol es un lugar donde hay muy poco espacio para la vulnerabilidad, donde las personas sienten que expresar sus emociones es sinónimo de ser débiles, es peligroso si yo muestro que estoy triste o que tengo rabia o que estoy frustrado, y donde lo que se busca es como pasar la página rápidamente y como hacer que no, aquí no pasó nada. Yo pensaría que esos entrenamientos tiene que haber un espacio para conversar, unos espacios donde no va a ser en un día solamente, de repente durante varios días tener que cada uno pueda compartir, que cada uno pueda expresar lo que siente, que todos puedan llorar si es lo que necesitan, que sería maravilloso porque esa es una de las formas de procesar las emociones que más sirven. Cuando uno ve la emocionalidad del profesor Herrera, uno se da cuenta que es una persona que está viendo su vida amenazada, el tema de su esposa, de su perro, de las personas cercanas, de las historias que él conoce. Él no está, digamos, él dice, eso no es debilidad, él dijo, no, los jugadores no es que estén tristes, es que no están disponibles en este momento, y eso agota emocionalmente, físicamente, mentalmente, y ellos tienen que ir regresando poco a poco a poder entrenar con normalidad, pero inicialmente deben tener unos espacios seguros de hablar, de procesar, de poder sacar de su sistema aquello que han experimentado y aquello que les está afectando.
0: Pues Pablo, muchísimas gracias, muy interesante. Sé que no es un experto en la respuesta médica, pero sí es un experto en la respuesta mental, en la parte del comportamiento y de la manera como el deportista de alto rendimiento afronta los problemas, de esa vulnerabilidad que usted mencionaba, que a veces se oculta, porque el deportista, cuando es extraordinario, cuando compite a alto nivel, pues está en un estrado que es diferente al de las personas comunes y corrientes.
2: Así es.
0: Muchísimas gracias, Pablo. Interesantísimo su aporte y lo seguiremos molestando.
1: Gracias, César. Un abrazo para todos. Chao,
0: gracias.
1: Chao.
0: Pablo Jacobsen tiene unos programas de alto rendimiento extraordinarios.
3: Muy buenos.
0: Tiene
3: también
0: unos libros extraordinarios. Tiene un podcast donde estará próximamente Liche Durán, César, de aprendizaje permanente campo. Aparte de que ha trabajado con Millonarios, con Independiente Medellín, y hoy trabaja con muchos futbolistas profesionales que están en Colombia y en el exterior, y con muchos deportistas de alto nivel en Colombia y en el mundo.
4: Sí, César, sabe que me llamó la atención, que creo que es un tema que pocos había hablado, porque siempre en las últimas horas habló de cambiar los partidos de horario, del tema de la fecha, que no se juega ahora, después vemos, pero creo que él tocó un tema que es clave y fundamental, y es el retorno al entrenamiento. O sea, como personas que tienen esta carga emotiva tan, bueno, como lo acabamos de escuchar y ver del profe Hernán Darío Herrera, ¿cómo retornan a un entrenamiento normal para preparar un partido?
0: Ese tema es bien complejo, porque es que no es lo mismo.
3: Pero el tema es
0: yo voy a entrenar sin tragedia y es una cosa,
3: claro.
0: Pero voy a entrenar con tragedia y si la tragedia me toca en el entorno inmediato, el tema es muy complejo.
3: Pero el tema, César, es que incluso Pablo no lo tocó puntualmente, y es cuando sientes que estás listo. Es muy difícil.
4: ¿Cuál es el tiempo?
0: No es muy difícil y yo creo que eso depende de las personas.
2: Sí,
0: uno no puede hablar Liche generalmente, decir el América o el Once Caldas ya están listos, es difícil.
2: No, porque además puede que se entreguen las herramientas psicológicas y terapéuticas, pero también depende, como bien lo dice César, es de la persona, del tiempo en que tarde en procesar, en asimilar, en abrazar y en superar el trauma.
0: Sin duda,
2: dice. Eso es.
5: Y aparte de eso, en el campo, eso se puede reflejar o con una desmotivación o con agresividad.
0: Sí, sí, claro. Las manifestaciones pueden ser diversas. Sí, la agresividad puede ser una.
2: Claro, pero claro. Es que son muchas. Cansancio, agotamiento, desconcentración, ansiedad, sin duda. Agresividad.
3: Mire cómo quedó la fecha. El viernes a las 6:00 p.m, Llaneros, Tolima.
0: Sí.
3: El sábado a las 6:05, Nacional Santa Fe. El mismo sábado a las 8:10, Chico Junior. A las 8:10, misma hora, Cúcuta Deportivo Águilas. Y el domingo 4:05 van a jugar Inter versus Medellín.
0: Pero está muy bien que no hayan programado a los equipos que tienen una afectación directa en sus sedes
3: de la tragedia. Me faltan dos lunes, Bucaramanga-Pasto. Y ese mismo lunes, Millonarios Cali, uno a las 4, otro a las 6.
0: Bueno, está el Cali ahí, ¿no?
3: Pero Millonarios en Bogotá, habría que mirar qué pasó con Cali.
0: Claro,
3: Cali, porque tienen un compañero lesionado.
0: Claro, la situación del Cali también es complicada.
4: Y hay otro tema que es los aeropuertos, las salidas.
5: La ida de la Copa, ¿no?
0: Claro, también, por supuesto. Mire, un agradecimiento especial.
3: ¿Cuáles son los partidos que están aplazados? Once Caldas Alianza, Pereira Jaguares y América de Cali contra Fortaleza.
0: Sí, señor. Mire, un agradecimiento especial a Ignacio Gaitán. Él es el director de AFIDRO, que es la agremiación de todos los laboratorios médicos internacionales. Han entregado suministros médicos para atender la emergencia. Y, lógicamente, el agradecimiento a Elistar por haber dispuesto de un helicóptero para atender la emergencia en San José del Palmar con una señora.
3: ¿Usted puede creer que acabo de ver un mensaje?
0: Que está embarazada.
3: Acabo de ver un mensaje de un señor ofreciendo un helicóptero también.
0: Qué maravilla.
3: En Instagram.
0: Qué maravilla.
2: Bueno.
5: Hay una orientación, César, para los conductores en la ciudad de Cali. Me parece que es importante compartirla. La acaban de enviar de la alcaldía porque habían levantado el pico y placa, ¿no? La medida de pico y placa no estaba funcionando en Cali, pero atención que se ha tomado la siguiente determinación. Mañana miércoles habrá pico y placa para vehículos particulares pares. 0, 2, 4, 6 y 8. El día jueves los impares, el viernes vuelven los pares y el sábado vuelven los impares, o sea, van alternado. Esto no había funcionado nunca en la ciudad de Cali de esa manera, pero se va a tomar entonces por la emergencia que se está viviendo.
0: Claro, hay medidas extraordinarias, hay que entenderlas, hay que tener paciencia, hay que tener tranquilidad y la solidaridad enorme que ha expresado el pueblo colombiano.
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12: 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En Caracol Radio son las
2: 8:53.
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3: Don Mire, Steven. César Augusto, el señor que nos escribió...
0: Por el helicóptero.
3: Por el tema del... Don Fran Rosas, muchas gracias.
0: Don Fran Rosas, muchísimas gracias.
2: Gracias.
0: Y seguramente que ya Liche va a coordinar el tema, a ver si las ayudas se pueden seguir aumentando en torno al departamento del Chocó.
2: Es que esto son semanas, meses.
5: ¿Le puedo entregar una noticia de fútbol, César?
0: Sí, tiene que ver con América.
5: Sí, claro.
0: Sí.
5: Sí, porque el comité disciplinario de la DIMAYOR resolvió la demanda interpuesta por, primero, el Inter Bogotá, ¿no? Y segundo, por Boyacá Chicó. Desestimó realmente las pretensiones de los dos. Declaró que el club no incurrió en infracciones previstas para la inscripción de Yormar Hurtado. Mantiene entonces el resultado obtenido en el terreno de juego. Y, pues, de todas maneras, esto se abstiene de imponer una sanción alguna al América de Cali y al jugador, o sea que puede volver a actuar, aunque hay todavía recurso de reposición para los dos clubes demandantes, ¿no?
0: Sí, de todas maneras creo que con toda razón obró la comisión disciplinaria del campeonato. Quiero que veamos este video sobre el rescate de la doctora Diana Troncoso en la ciudad de Cali. Estaba atrapada en el edificio Torres del Limonar, que se desplomó en el barrio Capri. Miremos el video.
20: Ya casi, Diana, ¿vale?
21: Te la voy a pasar, pero no te la puedes tomar toda, ¿vale? Sí, ya te la paso, pero por favor, tómatela despacio, ya sorbitos cortos.
22: ¿Me la vas
21: a dejar así? Sí, sorbitos cortos.
23: ¿Tienes alguna enfermedad importante?
22: No, solo hipotiroidismo.
23: Ok.
21: ¿Tomas medicamentos?
23: ¿Cómo te sientes? ¿Sientes tus manos? ¿Sientes tus pies?
22: Siento... la puerta encima mío.
23: ¿Cómo?
21: ¿Listo? ¿Te la recibo?
23: Mujer, ¿sientes tus brazos? ¿Sientes tus pies?
22: Solo el brazo derecho.
21: ¿Lo sientes?
23: ¿O sí te duele?
21: ¿El izquierdo lo sientes?
22: Sí, pero me duele.
21: Vale.
23: Eso está bien.
21: ¿Y, te duele? Y las piernas?
22: También me duele.
23: Eso está bien. Que
21: vale,
23: te duele.
21: Perfecto.
23: Eso significa que está bien. Pero está bien que te duele, ¿no?
21: Ya casi.
22: Gracias.
21: Ya casi, ¿listo? Voy a tapar otra vez otro poquito acá para seguir rompiendo, ¿vale?
22: No, señor.
0: Yo creo que no hay palabras, compañeros.
3: No, pero ¿cómo supera uno una situación?
0: Es una vaina terrible, pero también es un canto a la vida, es una alegría, es una felicidad y es un momento muy bello de que seguimos viviendo y que se pueden seguir rescatando personas que están atrapadas en los escombros. Hay que seguir ayudando. A todos gracias, mil gracias, a la gente del ISTAR, al señor que nos escribió y a todos ustedes por hacer que la tragedia no sea tan grande como ha sido, porque ha sido de unas dimensiones extraordinarias, pero con la ayuda de los colombianos saldremos adelante. Gracias a todos. Chao.
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6: Amigos, ¿qué tal? Arranca una nueva edición de AS Mundial. Esta coproducción del diario AS y de Caracol Radio. En medio de lo que es la tragedia en nuestro país, en Colombia, después del terremoto que afectó varias zonas fuertemente en el país. Sin embargo, seguimos poniéndole la lupa al fútbol y esperamos estar acompañándolos poco a poco, saliendo de este amargo momento en Colombia. Ahí estamos al lado de ustedes, siempre intentando llevar un mensaje de aliento, de esperanza y acompañándolos en medio de la difícil situación. Voy a empezar a saludar a mis compañeros, porque además es una semana en la que regresa la actividad importante de las copas internacionales. Ya sabemos que en Colombia pues evidentemente no se va a jugar esta semana, volverá la competición hasta el día viernes 14 de agosto, eso en la liga local. Las competiciones internacionales se demorarán todavía un poco más. Arranco con Cristóbal Soria en España, el tío Soria. Cristóbal, bienvenido, ¿cómo va todo?
7: Sí, no, que antes que nada mandar un saludo a toda la familia colombiana y desearle la pronta recuperación de las zonas dañadas, de las zonas afectadas, y mandar un afectuoso saludo igualmente a las personas damnificadas, ¿no? Y poco más. Aquí la cuenta atrás para el comienzo de la liga ya ha empezado y bueno, yo creo que viene una liga apasionantísima, ¿no? Se presenta una liga quizás más apasionante de los últimos años, con esa vuelta de Mourinho al banquillo y sobre todo, bueno, con esa gran reestructuración de la plantilla del Real Madrid de Florentino Pérez, y habrá que verlo si son capaces de ir enlazando las piezas. Pero como te digo, a priori, sobre el papel, quizás la liga más apasionante de los últimos años.
6: Claro que sí, y también con el novelón de Julián Álvarez y el Atlético de Madrid, que parece no llegar a su fin por ahora. Voy a también en España a saludar a Pablo Becario. Pablo, bienvenido. Bienvenido también a AS Mundial, esta que también, por supuesto, es tu casa.
8: ¿Qué tal? Buenas noches. Lo primero, igual que ha dicho Cristóbal, mucha fuerza por todo lo que está ocurriendo en vuestro país. Y bueno, esperando a que ya termine esta pretemporada y pueda comenzar el fútbol de verdad.
6: Bueno, muy bien. Pronto volverá el fútbol en España con toda la actividad que ustedes mencionaban, claro que sí. La expectativa sobre Real Madrid, Barcelona y por supuesto Atlético de Madrid. Voy a Argentina, Cristian Liva, hoy con unas declaraciones también de Stefano Di Carlo, presidente de River Plate, contando muchas cosas y poniéndole el pecho a la brisa en una difícil situación de uno de los equipos más grandes, no solamente del continente, sino del planeta, y explicando también el tema de dos colombianos, de Juan Fernando Quintero y de Kevin Castaño, vendido el 50% al fútbol de Brasil. Bienvenido, Cristian.
9: ¿Qué tal, Andrés? Bueno, sí, y en primer lugar lo mismo que mis compañeros, mandar un abrazo muy grande a todo el pueblo colombiano, un pueblo hermano. Nosotros lo estamos sufriendo muchísimo, lo vivimos con mucha tristeza todo lo que están pasando, así que lo primero que quería hacer era justamente eso. Y bueno, y hablando del fútbol, sí, hoy el presidente de River, que no está pasando su mejor momento, habló, declaró, bancó al técnico, habló también de lo que pudo haber sido el peor negocio de los últimos tiempos de River, que es ahora la venta de Castaño, cuando había sido el jugador más caro que había pagado. Pero bueno, lo vamos a ir hablando.
6: Claro que sí, y vamos a México. Allá está Jair Cárdenas. Jair, ¿qué pasa? Con el saludo cordial, ¿y qué se dice? ¿Qué se habla también de aquella posibilidad de México en CONMEBOL nuevamente?
10: ¿Qué pasa, Andrés? Un gusto saludarlos. Un afectuoso abrazo, un gran abrazo a todo el pueblo colombiano ante esta situación. Nuestros pensamientos están con todos ustedes. Muchísima fuerza a todos por allá. Hoy nos toca venir a hablar un poquito de fútbol, pero reiterando que los pensamientos están con todos ustedes. Bien lo mencionas, el tema de México, de CONMEBOL, se rumoran muchas cosas. Ya veremos qué pasa, pero por nuestra parte, por parte de la afición, por parte de los medios mexicanos, nos encantaría poder llegar a las competiciones de CONMEBOL.
6: Bueno, muy bien. Ese quiero que sea uno de los primeros temas. ¿Le beneficiaría, cómo lo ven ustedes desde España, querido Cristóbal Soria, a la selección mexicana, que de pronto en CONCACAF tiene las cosas fáciles? Porque muchas veces no enfrenta a rivales de gran talante, no enfrenta a selecciones como Argentina y Brasil de entrada. Sí, tiene a Estados Unidos y tiene a Canadá, pero también enfrenta a Panamá, a Costa Rica, a Haití, bueno, a todo ese tipo de selecciones de las que mucho se habla, no le dan el nivel a un fútbol como el mexicano, que tiene un gran potencial, Cristóbal.
7: Y, sí, yo estoy contigo en lo que estabas contando. Me parece un golpe de autoridad, un golpe de dar un paso al frente, de realmente querer ser una selección importante en el planeta fútbol por parte de la selección mexicana. Me parece una grandísima noticia para que ellos, cuando llegue la hora de la verdad, sepan lo que es competir de verdad con rivales que puedan disputar torneos y disputar situaciones y disputar cosas. Pero a mí me gustaría saber qué piensan nuestros compañeros de Venezuela, qué piensan nuestros compañeros de Paraguay, qué piensan nuestros compañeros de Bolivia, qué piensan nuestros compañeros de Chile, qué piensan nuestros compañeros de, no sé, seguro que se me olvida alguna de las selecciones que sufre siempre para meterse en una competición mundial y que las pasan realmente mal para competir, para meterse en esa fase de clasificación de CONMEBOL, que ya sabemos que precisamente caramelos no te dan. Entonces, visto desde México, visto desde México, me parece sensacional, me parece un paso al frente, incluso si me apuras, hasta necesario para la selección mexicana. Pero yo no creo que, como te digo, que las selecciones de los países que te he citado anteriormente puedan estar ni mucho menos contentas con esta decisión. Y si yo fuese venezolano, paraguayo, boliviano, chileno, cualquiera de estas selecciones que tanto sufre para meterse en una competición mundial, yo me cerraba en banda y me negaba. Vamos, hacía una huelga de hambre por tal de que no, que está muy bonito, que los mexicanos tienen mucha fuerza, que es fenomenal, que mire usted que sí, pero que yo tengo que mirar por la selección de mi país, por la Vinotinto, por la Roja de Chile, por absolutamente por la Garra Paraguaya, por absolutamente todas esas selecciones. Entonces, me imagino que no se van a quedar cruzados de brazos y que se van a negar rotundamente. Por lo tanto, todo esto creo que va a quedar en una conversación de aquí, de hablarlo, de tertulias, de debates, de escribir artículos, pero a la hora de llevarlo a la práctica, entiendo que hay pocas posibilidades, ¿eh?
6: Sí, ahora, de pronto a nivel de selecciones es el debate, como lo dice Cristóbal, un poco más álgido. Pero realmente Y hablando de competitividad, Cristian, si recordamos, una de las últimas Copas Libertadores, creo que fue la última Copa Libertadores con mexicanos, pues Tigres llegó a la final y terminó perdiéndola con River, un gran River, pero al fin y al cabo el que estuvo al frente fue un equipo mexicano.
9: Sí, a ver, fue así, de hecho River ya estaba clasificado para el Mundial de Clubes, recuerdan ese antiguo formato, porque Tigres iba por CONCACAF, entonces, o sea, River ya siendo finalista estaba, y han jugado y han competido, de hecho, eso también yo quería hablarlo, digo, porque pasa, una cuestión de selección, hoy con la cantidad de cupos que se van a dar, si se amplían la cantidad de selecciones en los Mundiales, por ahí lo que dice Cristóbal no sería tan problemático porque tendrías muchísimos cupos y van a quedar, para el próximo Mundial quizás quede medio equipo afuera, o sea, solo hay un lugar para repechaje y después entran todos porque hay tres equipos que son anfitriones. Está bien que habría que ver lo que pasa después. Y en cuanto a competencia de Copa Libertadores, bueno, ya ha estado México en las Copas Américas, de hecho también México ha sido invitado. Todo lo que decís vos fue hasta el 2016. Y me parece que le vendría muy bien a México, a los clubes mexicanos, pero después también hay otra cosa, si México sale de la CONCACAF, para mí quedaría muy debilitada la CONCACAF, por eso dudo mucho que se lo permitan hacer. Es como que se vaya a Estados Unidos, que se vaya a Canadá, que se vaya a México, son como los tres países que de alguna manera para mí la sostienen, y ahí es donde dudo que se lo permitan.
6: Claro, ahora, Pablo, algo que ya se hizo en el pasado y hoy, digamos que estamos viendo el panorama un poco en arenas movedizas, por llamarlo de alguna manera, también con todo el tema FIFA de fondo. Pero ¿cómo lo ves, Pablo, desde España? Este tema puede que sea una simple idea, puede que sea para enardecer el ambiente o puede ser también la convicción, por lo menos a nivel de clubes, de regresar a un nivel competitivo mucho más importante.
8: Bueno, yo creo que en todo caso el fútbol sí que ganaría, teniendo en cuenta la competitividad, que además yo creo que está creciendo muchísimo la selección, lo vimos en el último Mundial, jugadores de talla, como son Quiñones, Fidalgo, creo que esos futbolistas también quieren jugar competiciones importantes, en este caso la selección está creciendo en lo deportivo para que en lo institucional, no sé si realmente a la federación le interesa o no esta propuesta de la FIFA. No nace en un contexto diferente al que estamos viviendo, sabemos la presión que hay ahora mismo sobre el presidente Infantino, creo que también a raíz de ahí otras confederaciones, como tú bien has dicho, la CONCACAF, no le gustaría perder a un socio fundamental como es México, como lo es también Estados Unidos o Canadá, como lo ha dicho Cristian. Y finalmente yo diría que en cuanto a selecciones y fútbol, gana México, porque la CONMEBOL, evidentemente la competencia que hay, siempre gana, siempre suma. Y en lo que es la Libertadores tenemos el ejemplo que ocurrió y todo lo que sea sumar equipos y demás me parece que es positivo para el deporte.
6: Ahora, Jair, tú con la palabra final sobre este tema, mexicano eres, una cosa es lo que quiera la Confederación, otra cosa es lo que quiera el fútbol mexicano, y teniendo en cuenta además la competitividad, por ejemplo, de un torneo como la Leagues Cup, que ya a nivel de clubes tiene muy inconformes a los equipos mexicanos.
10: Es correcto, el fútbol mexicano desde hace mucho tiempo ansía el poder regresar a la Copa Libertadores. Es algo de lo que constantemente hablamos como parte de un crecimiento para la liga, para nuestros futbolistas, que se forjen allá en Sudamérica, en esos campos difíciles, con la afición en contra, con la altura, con un montón de cuestiones que ayudan y benefician a nuestro fútbol. El llegar a CONMEBOL no solo sería un paso importante en este tema que ustedes mencionaban de selecciones, ¿no? O de forjar a los futbolistas, el carácter y demás cosas, sino que también sería un crecimiento importante de la liga, porque si bien tenemos contrataciones de renombre, como lo hemos tenido en los últimos años, como ha venido un Sergio Ramos, como ha venido un James Rodríguez, como ha venido Keylor Navas, ya no solamente sería ven y te pagamos bien y aquí juegas y qué lindo, sino también sería ven y tenemos ya una proyección competitiva importante porque podemos jugar a Libertadores, porque podemos jugar la Sudamericana, porque va a haber competencia realmente y no nos vamos a ir 2 semanas a Estados Unidos a jugar con las condiciones que la Major League Soccer quiera a la Leagues Cup. O vamos a jugar la CONCACAF y vamos a tener que ir a Centroamérica a jugar la primera ronda, que realmente es mucho desgaste también para nuestro fútbol. ¿Por qué? Porque tenemos 2 torneos cortos. Nosotros no jugamos una temporada larga, jugamos dos torneos cortos y hay muy, muy poco descanso.
6: Sí, ahora, Cristian, yo tengo la sensación, esta es mi opinión. En el pasado era Brasil, Argentina o Argentina, Brasil, no importa el orden. Y cuando estaban los mexicanos, era la tercera fuerza en Copa Sudamericana y en Copa Libertadores. Por encima de Colombia, por encima de Uruguay, por encima de Chile. Si regresa hoy, ¿en qué lugar pondrías el fútbol mexicano en temas, por lo menos a nivel de clubes? O bueno, también en selección. Para mí estaría a la par en selección de Colombia y de Uruguay. Pero a nivel de clubes por encima de esas dos y solamente detrás de Argentina y Brasil.
9: Sí, a ver, coincido. A nivel de selección podría estar sexta tranquilamente, porque digo, Sudamérica tiene selecciones de muy buen nivel. Ahora, en cuanto a clubes, está tercera por algo lógico, por una cuestión de presupuesto. Porque México paga muy bien, Brasil y México pagan muy bien. Entonces, las mayores figuras se van a jugar a México y a Brasil cuando tienen que elegir Sudamérica. Y Argentina se sostiene no porque paga bien, sino porque tiene un semillero muy grande. Entonces digo, ese es el punto. Pero lo que yo digo, sin dudar que estaría tercera, lo que yo digo que también después tenemos que evaluar la bronca de los clubes, porque eso también se va a plantear con el tema de las distancias. No es lo mismo para River viajar a Uruguay, viajar a Perú o para Chile también lo mismo, que viajar a México. Y lo mismo para los clubes mexicanos, viajar a Sudamérica, a los puntos más sures de aquí. Es una distancia muy larga, son 7 horas en avión, 6 horas en avión. A los planteles eso mucha gracia no le va a causar. Me parece que también va a terminar siendo un impedimento eso.
6: Sí, ahora, Cristóbal, recuerdo el desplazamiento. ¿Quién fue? Fue un equipo español. Fue Real Madrid, que tuvo que hacer un desplazamiento de más o menos 8 horas en Champions y se volvieron locos en Europa. Aquí un desplazamiento, por ejemplo, como lo decía Cristian, de Argentina hasta México en un punto medio, serían prácticamente 9-10 horas en un avión. Ya empieza a complicar la logística.
7: Pero de verdad, a ver, si queremos encontrar la letra pequeña, vamos a encontrar mucha letra pequeña, claro. Pero nada más que creo que ha sido Yair el que ha dicho lo que van a crecer los clubes mexicanos por el hecho de que los jugadores puedan ir a México con la ilusión de disputar y de competir por la Libertadores. Nada más que con eso, a partir de ese momento, yo creo que ya para el fútbol mexicano, para el profesional, se acaba cualquier debate. Pero que haya un desplazamiento de 9 horas, sabemos en los aviones que viajan los equipos del fútbol profesional, que van a ir durmiendo, que van a ir acostados, que van a ir haciendo lo que les apetezca en cada momento. De verdad yo eso no lo veo ningún problema, ningún inconveniente. Eso el profesional se adapta y seguro que al meter en una balanza las horas de vuelo y la ilusión y las posibilidades económicas y deportivas que te da a un club mexicano poder disputar la Libertadores, yo creo que las horas de vuelo pasan a un segundísimo plano sin ninguna duda.
6: Bueno, vamos a ver en qué termina ese tema. Ojalá que tenga más tela por cortar, como decimos acá en Colombia, porque me parece que aportaría mucho el fútbol mexicano mezclado con el fútbol de CONMEBOL. Vamos a la primera pausa en el Mundial y regresamos. Calienta el tío Soria. Por ahora, nada de Rodri al Barcelona. ¿Qué habrá pasado? Pausa y volvemos.
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6: Amigos, regresamos a AS Mundial. Vamos a hablar también de fútbol europeo. Se ha conocido en las últimas horas que Enzo Fernández, Cristian, hoy no es opcionado para ir a España. Hoy no es opcionado para quedarse en el Chelsea. Hoy es opcionado para ir a Manchester City. Y ahorita voy a conectar ese tema con Cristóbal y los compañeros en España. ¿Es posible este movimiento a Manchester City? ¿Se plantea Enzo Fernández ese movimiento simplemente de ciudad en la liga inglesa, Cristian?
9: A ver, yo creo que Enzo hubiese preferido ir a España. Yo tampoco termino de entender por qué el Real Madrid no pone la plata que hay que poner por Enzo Fernández si estaba interesado en Rodri, un jugador que más allá de que sea campeón del mundo tiene 30 años, Enzo tiene mucho más futuro, es un jugador bárbaro. Pero bueno, son decisiones del Real Madrid. Yo siempre pensé que en algún momento iba a terminar ahí. Y yo creo que Enzo tenía la vista puesta más en España que en Inglaterra. Pero bueno, me parece que si está dispuesto el City a pagar 130 millones de euros, 125 millones de euros, le vendría muy bien también a Enzo cambiar de lugar, porque me parece que en el Chelsea, si bien al principio le costó y después logró afianzarse, me parece que hoy el Manchester City ofrece un fútbol mucho más competitivo donde Enzo se podría lucir más y me parece que sería avanzar. Lo que pasa, internamente Enzo ya hace meses que viene pensando en una transferencia a un club enorme como podría ser el Real Madrid.
6: Cristóbal, ¿ves ganancia a un posible movimiento, salida de Rodri y llegada de Enzo Fernández al Manchester City? Lo digo también por la edad, Enzo apenas tiene 25 años.
7: Yo creo que la salida de Rodri será cuestión de dos días más, dos días menos, un día más, un día menos, pero que todos los caminos hacen conducir y pensar a que Rodri va a estar a las órdenes de Hansi Flick la próxima temporada. Y lo que a mí me sigue llamando la atención, y recuerda, Andrés, por favor, que lo comentábamos hace igual un par de semanas, que yo decía, si Florentino Pérez es capaz de cambiar esa filosofía que tiene de gastarse 140 millones de euros en Diomandé en una posición que no la tiene del todo bien cubierta, pero hay varios jugadores de la plantilla del Real Madrid que pueden jugar en esa posición. Un jugador que ha jugado 30 partidos en el en el equipo alemán, que se gasta 140 millones de euros, que hemos visto que ha hecho un mundial muy discreto, por no decir otra cosa. Y sin embargo, que Florentino Pérez sea capaz de no ir por Enzo Fernández por 120 millones de euros, son de las cosas que me hacen quedarme tranquilo a nivel deportivo, porque con eso sé perfectamente que Florentino Pérez no está en su prime. Por mucho que nos hayan querido contar en las últimas horas que Florentino Pérez había vuelto, sí, Florentino Pérez, larga vida, por supuestísimo, pero este Florentino Pérez no es el Florentino Pérez que todos conocíamos. Insisto, no tiene ningún sentido. Como bien ha dicho Cristian, Enzo Fernández quería jugar en el Real Madrid, sabía que se le había abierto una puertecita este año para poder ir al Real Madrid. Él tiene casa en Madrid, él pasa temporadas en la ciudad, en la capital de España. Entonces es una posición que deportivamente el Real Madrid la va a seguir echando en falta, porque Bernardo Silva no puede jugar ahí y Arda Güler ya ha demostrado que no tiene piernas ni personalidad suficiente para poder jugar a lo que jugaba Toni Kroos o a lo que jugaba Luka Modric, que es la gran asignatura pendiente de este Real Madrid. Entonces no doy evidentemente no doy crédito que el presidente Florentino Pérez siga sin o no sé, o sin echarle cuenta a las personas que tiene al lado, o que las personas que tiene al lado son del Barcelona o del Atlético de Madrid y le están recomendando erróneamente a Florentino Pérez, porque es que no tiene sentido. O sea, que vaya a jugar otra vez con el desembolso económico que ha hecho Florentino Pérez, que vaya a jugar otra vez con Tchouaméni, Camavinga y Valverde para esos tres jugadores, para el doble pivote, no salgo de mi asombro, la verdad.
6: Pablo Becario, ¿será esta la primera desconexión de la nueva era? Porque ya hubo muchas. ¿Entre Mourinho y Florentino Pérez? Lo digo por las declaraciones. Nómina corta. ¿Será corta la nómina del Real Madrid? Yo estoy de acuerdo con Cristóbal cuando dice que ni Bernardo Silva, que ni Arda Güler y los que están no han dado la talla, como Fede Valverde jugando de mediocentro, Tchouaméni, que es de otro corte, y mucho menos Camavinga. ¿Es una nómina corta para esa zona del campo?
8: En mi opinión, a ver, yo creo que no viene de hoy. Son dos temporadas ya en las que el Real Madrid, si se ha quedado en blanco, es por aspectos tácticos que se han dado en el juego y que se han dado en el centro del campo. Vemos desde que se fue Toni Kroos, desde que se fueron los Casemiro, Luka Modric incluso, hay una pérdida de fútbol en el Real Madrid que es notable. A partir de lo que es el fichaje, quería hablar de Enzo Fernández rápidamente. Me sorprende que el Manchester City acometiera esta situación debido a que ya se dejó 135 millones en Elliot Anderson y tiene pensado, los últimos rumores, dejarse más de 120 por Boadi, el marroquí. Ahora dejarse de nuevo más de 100 millones en Enzo me sorprendería. En cuanto a lo de Mourinho y plantilla corta, bueno, lo dijo. De alguna manera, yo creo que había que compaginar esa plantilla corta que quiere el portugués con un fichaje en el centro del campo que, a pesar de toda la dinamita que tienes arriba, que somos todos conscientes de lo bueno que es Vinicius, de lo bueno que es Mbappé, de lo bueno que es Bellingham, de lo bueno que puede llegar a Sergio Mandé, incluso habiendo pagado esa cantidad, la pieza en el centro del campo sigue faltando. No sé si el Real Madrid se moverá en los últimos días de mercado, pero es necesario, desde luego, porque vemos dos temporadas en las que el Barcelona reina en el fútbol español y el Real Madrid no está siendo capaz de sacar su mejor cara.
6: Claro, ahora, Jair, mencionaba Cristóbal el tema de Florentino y la gestión de Florentino. ¿Querían a Julián Álvarez? No va a llegar. ¿Querían a Rodri? Todo apunta a que no va a llegar. ¿Querían otro mediocentro como Enzo Fernández? Tampoco va a llegar, es lo que parece. O sea, sí, llevaron a Dumfries, llevaron a Diomandé, llevaron a Bernardo Silva, llevaron a al delantero centro, a Spi, pero no llevaron los que realmente querían.
10: Voy a lo mismo que mencionaban ahorita, es impresionante el cómo se contrató en muchísimas zonas, pero la que más te hacía falta, que era el medio campo, quedó igual de endeble, porque el medio campo del Real Madrid la temporada pasada fue, hay que decirlo, muy muy triste. Con balón no saben qué hacer, la salida de pelota era un sufrimiento impresionante, el poder progresar con la pelota también, no había un mediocampo sólido, que estable, que pudiera ayudar a las aspiraciones del Real Madrid, no nada más en España, sino en Europa. Era la urgencia que tenía el equipo merengue, y en este mercado contrataste de todo menos mediocampistas que te ayudaran a eso. Estuviste cerca, pero las cosas no se dieron. Ya supimos toda la novela de Rodri, ya vimos también lo que pasó con Enzo Fernández. Claramente que en el mercado, al final, la gestión no termina por ser tristísima, porque tienes contrataciones interesantes, pero termina por ser muy deficiente lo que realizó la dirigencia del Real Madrid en este mercado.
6: Ahora, Cristóbal, hay mucha gente...
7: Perdona. No pasa nada, Yair, no pasa nada. No te van a castigar ni te van a enseñar. No pasa nada, es que te ha costado las de vueltas que le has dado para decir que la gestión es nefasta. O sea, escúchate después la de vueltas que le has dado. Escúchame, no pasa nada, Yair. A día de hoy, después de fútbol y no sabemos lo que va a pasar. Pero a día de hoy, yo creo que el madridismo no está ni mucho menos feliz ni ilusionado, entre otras cosas, salvo el mourinista que por una cuestión de fe sueña y cree que va a pasar algo. El resto del madridismo, y corregirme vosotros si veis que estoy equivocado, pero yo no veo al madridismo ilusionado, deseando que llegue el primer partido de Liga, deseando a ver cómo va a jugar este Real Madrid. El madridista está prácticamente, que es lo peor que se puede decir, está plano, está como con cloroformo, parece que está eso aletargado, porque ha habido unas elecciones anteriores recientemente que le han enseñado tarjeta amarilla a Florentino, y Florentino, en vez de recibir el mensaje de la tarjeta amarilla, sigue cometiendo los mismos errores. Sí. Los mismos errores.
10: Ahora, es que ha habido contrataciones interesantes, por eso no me fui tampoco tan al extremo y lo llamé deficiente. Pero si usted quiere que lo llamemos nefasto, pues lo llamamos nefasto.
7: No, pero la vuelta que le ha dado, tío, le ha dado una de vuelta. No, bueno, no puede ser que no es la mejor. No, la mejor no, chiquillo. Desastre, a día de hoy, desastre.
6: Ahora, yo les pregunto, querer a Rodri, querer a Enzo Fernández, y posiblemente, no sabemos qué vaya a pasar, aparecer con Angelo Stiller, más allá de que sea el consentido y el recomendado de Toni Kroos, habla de una mala gestión presidencial. ¿O no, Cristóbal?
7: Yo, de verdad, a ver, que yo soy, vamos, lo he dicho y no me importa decirlo las veces que sea, para mí, Florentino Pérez es el mejor presidente de la historia. El que más ha ganado, el que le da una vuelta más de tuerca todavía, si cabe, a la marca Real Madrid, pero evidentemente no está en su mejor momento, no está en su prime. O sea, gastarte 140, claro, ahora te piden 120 por Enzo Fernández y te echa las manos a la cabeza, porque te has gastado 140 millones de euros en un futbolista que, oye, perdóname, 140 millones de euros, Diomandé, ¿de verdad? ¿De verdad? Y no soy capaz de ninguno de los madridistas de que os hay decir, Florentino Pérez, esto es una barbaridad, porque además ahora te está limitando absolutamente todo a realmente a gastarte el dinero que te tienes que gastar para que la gestión deportiva realmente cunda. Es que no tiene sentido. Es que no hay por dónde cogerlo. Y Rodri, por muchos 30 años que decía Cristian que tenía, y que Enzo Fernández tiene 23 o 24 o 25, me da igual, pero Rodri a día de hoy es el mejor centrocampista del mundo y probablemente tenga fútbol que mínimo para 3-4 años mínimo en las piernas, seguro. Entonces, si Florentino Pérez hubiese ido a por Rodri de verdad, porque cuando Florentino Pérez va de verdad por un futbolista, y si no, sabemos lo que ha pasado con Mbappé, o sabemos cuando cogió un avión privado y se fue a casa de Benzema
15: a convencerlo. Cuando Florentino Pérez quiere a un futbolista de verdad, lo convence sí, sí o sí. Y el caso de Rodríguez, que no le ha perdonado que haya ido en la candidatura del opositor a la presidencia, ¿no? En las últimas elecciones, ¿no? Entonces, insisto, yo, que sabéis que no me tengo que descubrir, que no voy precisamente con el Real Madrid cuando juega, con esta situación última me quedo tranquilo. Me quedo tranquilo porque las mejores risas deportivas de este Real de Madrid están por llegar, ¿eh?
6: Claro, ahora, Cristian, tienes dos ejemplos ahí en Argentina, en Buenos Aires, que son Boca y que son River. Cuando la cabeza de todo falla, es decir, Di Carlo o Riquelme, en este caso Florentino Pérez, es muy complicado que deportivamente se arranque bien.
9: Sí, a ver, por supuesto. Yo, déjame contestarle algo a Cristóbal. Muy bien, yo justamente lo de Rodri, no le bajo el precio por la edad, sino digo, si vos vas a contratar a alguien de 30 años, podés contratar a alguien de 24 años que viene con un fútbol tremendo y con un futuro mucho mejor. Y a lo que voy es, yo también planteo porque se le cayó Rodri. Digo, cuando se le cae Rodri a Florentino, ante los ojos del mundo, él queda en offside. Porque todos, o sea, medio que se rieron de costado lo que le pasó a Florentino. Por más que Florentino haya sido el que no tuvo la decisión directa de traerlo. Entonces, los hombres de poder, el tipo que dirige quizás el club más grande, más importante del mundo, ese tiene que salir a dar un golpe de efecto. Y el golpe de efecto era traerlo a Enzo Fernández o a alguien similar. Porque vos redoblabas la apuesta. Y ahora quedó como, bueno, me quedo con esto, traigo lo que puedo. Y mostró debilidad. Y eso es lo que me extraña muchísimo. Por eso digo, coincido con lo que dice Cristóbal. Lo único que quería aclarar es que yo no le bajo el precio a Rodri por la edad. Simplemente digo, si vos vas a contratar un tipo de 30 años, podés traer a Enzo Fernández, que encima tiene más carrera por delante. Sí. Y con respecto a lo que decís, sí.
6: Dale, dale, dale. Claro que sigue.
9: No, y con respecto a lo que decís, sí, acá en River y en Boca no se han tomado buenas decisiones y mirá que se ha comprado. El caso de River es mucho más emblemático en este momento que Boca. River gastó 70 millones de dólares. Ustedes por ahí no toman dimensión porque cuando uno lo ve en España, cuando uno lo ve en México, se manejan otras cifras, pero 70 millones de dólares en el fútbol argentino no se gastó nunca en un mercado de pases. Es una barbaridad lo que gastó Di Carlo, que lo trajo a Correa, que lo trajo a Almada, bueno, lo trajo a Rafa Santos Borré de nuevo, pero no ha costado muy caro él, pero ha traído varios jugadores y realmente todavía no le están dando resultados. Ahora, bueno, la incorporación de Almada es la última, yo creo que ahí se va a acomodar un poquito el equipo, pero hoy tuvo que salir a dar explicaciones el presidente de River, porque ya River volvió a perder el fin de semana, perdió contra Tigre, River no suma puntos, más allá de las derrotas que venía con la derrota de la final del torneo anterior, que se lo habían sacado de la Copa Argentina postmundial, y ahora en el campeonato no ganó un punto, con lo cual está el técnico está con un pie afuera, el presidente hoy sale a bancarlo, los hinchas están muy enojados, y River gastó 70 millones de dólares, por eso digo, podemos hacer un anclaje. Con Florentino puede gastar toda la plata que quiere, pero si no trae los jugadores que necesita realmente el Real Madrid, el Real Madrid no va a fracasar, no es que va a quedar en los últimos puestos, sí. Pero no va a ganar lo que tiene que ganar y está obligado a ganar el Real Madrid.
6: Ahora cierro este bloque con la pregunta para Pablo Beccario. ¿Ha perdido

0: desliga en las últimas temporadas y sobre todo también una de las figuras del Mundial, a pesar de no haber destacado en cuanto a cifras estadísticas, pero que tiene un desborde, que puede encajar con el juego de Mourinho, ese juego de contragolpe, me parece que también. Y luego incorporaciones inteligentes como Cucurella, que es campeón del mundo, Dumfries, que ha destacado en el Inter de Milán, son de alguna manera apuestas que creo que también son de Florentino y que en el caso de lo que ha pasado con Rodri, ¿puede mostrar debilidad? No lo sé, yo creo que no. En cuanto a eso, yo creo que Florentino sigue teniendo la misma o por lo menos un poquito menos de la potencia que sí que tenía hace unos años.
1: Muy bien, vamos.
2: Pablo, perdón.
1: Aguántame, Cristóbal. Voy a la pausa y regreso contigo. Hombre, prometido, hombre, vamos a la pausa en el Mundial y regreso.
2: Hombre.
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1: Regresamos a AS Mundial, amigos. Estamos hablando. Perdió capacidad Florentino Pérez, el presidente a nivel de clubes de fútbol más importante del planeta. Estaba al turno. Cristóbal Soria, tío.
2: Sí, sí, por favor. Es que he escuchado a Pablo, sobrino. Te he escuchado decir, Diomandé, uno de los destacados del Mundial. Te he escuchado decir eso, creo, ¿no?
0: Diomandé al final juega en una selección donde no tiene potencial para destacar en el colectivo.
2: No me pegue boleón.
0: A mí me gustaría, Cristóbal, que hubieses visto los partidos de Diomandé en la Bundesliga para disfrutar de lo que es uno de los jugadores con mayor desborde del planeta.
2: No me pegue boleón. ¿Te he escuchado decir Diomandé uno de los destacados del Mundial? Te pregunto, ¿has dicho eso?
0: Para mí Diomandé ha sido un jugador que ha destacado dentro del colectivo de lo que es Costa de Marfil.
2: Que ha destacado, o sea, yo es que no lo he visto en ninguna foto, no he visto ningún titular, yo no sé cuántos partidos has visto tú de Costa de Marfil, pero yo no he visto a Diomandé en ninguna foto del Mundial, en ninguna. Si para vosotros ahora, para los gurús del Real de Madrid, queremos elevar Adiós.

0: mandé a no sé dónde, conmigo no contar. Conmigo no
1: Suele
0: contar. Cuando lleve
1: quedar
0: jugando
1: las
0: 5
1: ofertas.
0: meses, cuando lleve jugando. ¿Cómo las ofertas?
1: Las ofertas que
0: Oferta.
1: tenía no solo del Real Madrid, había
0: Oferta,
1: clubes enormes como
0: oferta,
1: el Paris
0: oferta.
1: Saint-Germain que también estaban enfocados en el
0: Sí,
1: fútbol.
0: bueno,
1: Lo que pasa es que
0: imagínate.
1: hay que verlo fuera de la selección española.
0: Claro, Barcola estaba preocupado y Dembélé estaba preocupado porque se tenía, porque querían firmar a Diomandé.
1: Jugaba donde
0: A
1: duro.
0: ver, yo con esto no quiero decir ni que sea bueno, ni malo, ni regular. No, no, no. Pero no elevarlo a figura, no empezar a justificarlo. O sea, lo de 140 millones de euros por Diomandé es una barbaridad. Y precisamente el problema que tiene Florentino es que el madridismo no se le vuelva y no le diga a Florentino Pérez, pero usted qué está haciendo con el dinero de los socios del Real Madrid. 140 millones de euros por Diomandé. Claro, y después salen aquí como mi sobrino Pablo diciendo que ha sido uno de los destacados del Mundial. ¿De qué
1: El tiempo
0: Mundial?
1: dirá.
0: Porque el último Mundial que yo he visto, el último Mundial que yo he visto, Diomandé, que tú dices que es destacado, yo no lo he visto en ninguna foto, ¿eh? En ninguna foto.
1: Lo veremos con el tiempo, Cristóbal. Esos
0: Ah, vale, lo
1: 140
0: veremos. Eso
1: esperas
0: es lo
1: de que no se queden
0: importante.
1: baratos.
0: Eso es lo
1: Vale, vale,
0: importante.
1: vale.
0: Que lo veremos con
1: Vale,
0: el
1: vale.
0: tiempo. Como también veremos con el tiempo para pasar a la vereda del frente. Para hablar de Barcelona. Ha pasado de agache el tema de los goles de Barcelona. Porque era un equipo que se le caían los goles. En Lewandowski y en Ferran. Va a perder básicamente el poderío ofensivo Barcelona. ¿Lo podrá recuperar con Anthony Gordon? ¿Lo podrá recuperar con otros jugadores que están ahí? ¿Con Dani Olmo? No sé. ¿A quién van a consolidar como el goleador del equipo? Se te va Lewandowski. Y si se termina yendo Ferran, pues, hombre, mucho más grave la cosa, Jair.
2: Sí, totalmente, totalmente. La verdad es que el ataque del Barcelona hoy por hoy sí se ha visto, se perfila bastante endeble. Esa es la realidad. No es como que se ha visto, se perfila bastante endeble por estas bajas. A mí, la verdad, en lo particular, la contratación de Gordon no me parece tan sobresaliente como para que te vaya a solucionar lo que te deja vacante a lo mejor un Ferran Torres, ¿no? Creo que tienen que ir a apostar por futbolistas. Creo que tienen que realmente levantar la mano en este mercado. La situación financiera, ahí sí, la desconozco y el tío Soria y también Pablo me ayudarán a entenderla un poco mejor, pero hay que apostar. Hay que apostar, hay que sacar la cartera porque si no, te vas a quedar de nuevo una temporada más al borde de lo que pudo haber sido una muy buena temporada del Fútbol Club Barcelona, que de eso ya se nos hizo costumbre, ¿eh? Ya llevamos años diciendo, esta puede ser, y nada más no es.
0: Cristian, 103 goles en dos temporadas, 60 de Lewandowski y 43, no, 63 de Lewandowski y 40 de Ferran. Eso no se reemplaza fácil.
3: No, para nada, y por eso a mí me pareció muy atinado lo que hizo el Barcelona. Y ahí, a diferencia de justamente de lo que hizo Florentino, el Barcelona fue a buscar lo que necesitaba. Lo que necesita el Barcelona para que, para realmente tener muchas chances de ganar todo, es a Julián Álvarez, o un jugador igual a Julián Álvarez. Digo, yo no, por esto no quiero quedar como que quiero que vaya Enzo Fernández, que vaya Julián Álvarez, porque son argentinos. Digo, un jugador de esa categoría, y el Barcelona intentó hacerlo, o sea, fue a hacer la oferta. Acá el problema pasa por el Atlético de Madrid, que también se va a estar comprando un problema al no dejarlo salir a Julián, porque, o sea, sabemos cómo son los jugadores argentinos, sabemos que Julián no se va a quedar a gusto en el Atlético de Madrid, y si el Atlético de Madrid dice, bueno, no se lo vendo ni al Real Madrid ni al Barcelona porque son competidores directos, ¿quién va a poner la plata que sale Julián y que quiere el Atlético de Madrid? ¿Qué club de segunda división o de menor trayectoria va a poner esa plata? Imposible. Entonces digo, me parece que lo que está haciendo el Atlético de Madrid es manipular mucho a Julián Álvarez y le va a salir caro porque si el Cholo Simeone no intercede y no soluciona esto, Julián se va a quedar de muy mala gana en el Atlético de Madrid y va a estar perdiendo un negocio grande el Atlético.
0: Pablo, ¿hay algún plan B por si no es Julián Álvarez?
1: Bueno, tenemos que saber que nos encontramos en la recta final del mercado y eso hay que tenerlo en cuenta también a la hora de escoger a los futbolistas. Que Julián Álvarez es el deseo del Barcelona, nadie tiene ninguna duda. Que Julián Álvarez quiere jugar en el FC Barcelona, seguramente sea así. Ahora bien, hay que comprender que la opción B no sabemos si puede ser similar a la de Julián, porque se hablaba, por ejemplo, de Eli Crupi hace una semana, el delantero del Bournemouth, finalmente se lesionó y esa opción se ha borrado. En este aspecto no sé lo que quiere hacer Hansi Flick. Decía Jair, el fichaje de Gordon. No es ninguna casualidad, y lo digo aquí, que Anthony Gordon haya acabado en el Barcelona buscando también una opción goleadora, porque en el Newcastle ha conseguido ser un extremo que se mete muchísimo por dentro, tiene ese golpeo rápido desde fuera de la frontal, pero no es un delantero. Entonces, la opción B, ¿cuál sería? En todo caso, seguir buscando un delantero dentro del mercado con unas características parecidas a las que pueda tener Lewandowski, a las que pueda tener Ferran. Ahora, la venta de Ferran, yo por mi parte no la entiendo, teniendo en cuenta que sale Lewandowski y que Julián se está complicando con el paso de los días. Quería responder a una cosa de Cristian rápidamente, porque ha comentado que Julián Álvarez está siendo manipulado por el Atlético de Madrid. Al final, el club lo que está haciendo también es jugar con las condiciones que tiene el jugador. Nadie le apuntó con una pistola a la hora de el contrato ese, firmarlo hasta 2030 y esos 500 millones de euros. El club también está en su derecho de defender a su máximo potencial, a su máximo activo, como es Julián.
4: Claro, y además, pues, no, sí, a nivel económico también, Cristian.
3: Está bien, o sea, tiene una cláusula. Después tenemos que evaluar si la cláusula, si el salario está acorde a la cláusula. Es algo que después la justicia, es si Julián va, tendría que evaluar eso. Y después llega un punto, o sea, yo lo que pregunto es, si el Cholo Simeone ha decidido ponerlo de suplente en varias veces a Julián Álvarez y no darle el protagonismo que merecía un jugador de su talla, digo, hoy no sé por qué se vuelve tan loco el Atlético de Madrid por retenerlo cuando el jugador, yo entiendo que es patrimonio del club porque pagó, digo, pero cuando llega un punto que ese jugador no quiere estar más, me parece que hay que sentarse a negociar, a hablar, porque no tiene sentido cortarle un poquito de la carrera al jugador y que el jugador perjudique al club. Me parece que hay que sentarse a justamente achicar distancias.
4: Bueno, me queda un minuto para escuchar a Cristóbal Soria. Cristóbal, si no llevas a Julián Álvarez, también es un poco lo del Real Madrid, no llevar a Rodri.
0: Sí, estoy de acuerdo. Yo lo que no entiendo es el movimiento de Ferran. Yo sé que le queda un año de contrato, que quieren renovarlo y que el chico ha dicho que no, y con un año de contrato pues quieren hacer caja por él y tal, perfecto. Pero ¿y a quién van? El problema no es que el problema es que lo de Julián Álvarez está muy complicado. Yo no estoy de acuerdo con Cristian tampoco de que se le esté de alguna forma apretando en exceso al jugador, en absoluto. Yo no estoy en nada de acuerdo que los jugadores hagan lo que quieran hacer, cuando, cómo y dónde les dé la gana. Eso en algún momento se tiene que acabar. Entonces, no es que el sueño de Julián Álvarez es jugar en el Barcelona y el mío es ir a la luna, por ponerte un ejemplo, ¿sabes? Claro, entonces, mire usted, si su sueño es ir al FC Barcelona, me parece muy bien, pero es que hay un contrato y hay una cláusula que dice que si usted se quiere marchar tiene que pagar 500 millones de euros. ¿Usted tiene los 500 millones de euros? No, pues entonces siga usted jugando. Claro, entonces, sabiendo las dificultades que tiene esa operación, estamos, como bien dice Pablo, en el mercado ya, en la recta final del mercado, y el plan B del Barcelona necesitamos saberlo ya, necesitamos verlo ya, porque el chico este del filial que está jugando los partidos amistosos, que está jugando delantero centro, entiendo que puede ser un recurso en algunos momentos puntuales, pero con ese chico no te da para disputar la Liga y disputar la Champions. Por lo tanto, creo que el Barcelona está tardando en poner otros nombres encima de la mesa, o espero que Deco esté avanzando las operaciones por otro lado.
4: Veremos qué pasa, veremos cómo evoluciona. Nosotros llegamos al final de esta edición de AS Mundial. Gracias a Cristian, a Cristóbal, a Yair y, por supuesto, a Pablo. Nos reencontramos mañana con un nuevo AS Mundial. Vamos, Colombia, todos unidos para salir adelante. Chao, chao.
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1: ¿Qué tal? Buenas noches. Bienvenido, bienvenida al Larguero de la Cadena SER. Saludos desde el estudio Carlos Llamas. Martes 11 de agosto, quedan 4 días para que arranque la Liga y 5 para un partido que está en peligro. ¿Por qué está en peligro el partido 9:30 del domingo Celta-Osasuna? Vigo, Paula Montesola.
2: ¿Qué tal, Álvaro? Pues un hongo del césped de Balaídos que pone en jaque la disputa de ese Celta-Osasuna de la primera jornada. Un hongo, además, que debido a las altas temperaturas de las últimas semanas ha actuado de forma más agresiva. El césped ya estaba siendo tratado y el club tenía previsto cambiarlo en diciembre porque todavía no lo había renovado. Pero ahora mismo, en estas condiciones, parece difícil que se pueda jugar en Balaídos. Solucionarlo podría llevar de una semana a un mes, dependiendo del tipo de hongo que sea y del daño estructural que tenga el césped de Balaídos. Osasuna quiere jugar, el Celta es partidario de aplazar este partido, están hablando y mañana viajarán a Vigo técnicos de la Liga para evaluar el estado actual de ese césped y tomar una decisión si se juega en otro sitio o si se suspende el partido y se aplaza para otra jornada.
1: Noticia de portada, peligra el partido entre el Celta de Vigo y Osasuna domingo 9:30 de la noche. Que si ya es difícil de seguir una primera jornada, no sé si en 4 o 5 días, creo que el Madrid, el Barça, el Atlético, el Atleti juegan una semana y pico después. En fin, vamos a ir repitiendo los horarios porque es difícil de seguir. Y encima nos encontramos con el hongo de Balaídos. Un beso, Paula, hasta mañana.
2: Gracias, un beso.
1: Recuerdo, sábado 7:30 a la vez Getafe, sábado 9:30 Sevilla-Rayo Vallecano, empieza la Liga, domingo 5 Racing Villarreal, domingo 7 Español-Levante y en peligro, como nos dice Paula Montes, por ese hongo, 9:30 domingo el Celta-Osasuna. Además, enseguida estamos con Nil Solá y con Pedro Fullana. Otro día más del Culebrón, Julián Álvarez. Y mi sensación sigue siendo la misma que ofrecí ayer aquí en El Larguero abriendo el programa. Callejón sin salida. Mañana está previsto que ya por fin coincidan Diego Pablo Simeone y Julián Álvarez. Pero la noticia a esta hora es que hay poco avance. Es decir, el Atlético de Madrid no se mueve, el Barça quiere y Julián, hay Julián. A ver si fuerza o no fuerza. Hoy no hay amistosos, mañana sí. Mañana hay un Málaga-Fulham en la Rosaleda, va Álvaro Arbeloa. Hay un Valencia-Teruel en Paterna a las 6 de la tarde. Y hay un Deportivo de la Coruña-Real Madrid, trofeo Teresa Herrera, 9 de la noche. Vamos a escuchar enseguida el nuevo himno oficial del Real Club Deportivo de A Coruña, que ha hecho Soel López. Y en el Real Madrid no viaja Diomandé y tampoco Bellingham. Bueno, es que de Bellingham, de hecho, todavía no ha vuelto. Hay algunos pocos futbolistas, Pedri, Ferran Torres, Bellingham, que todavía no han vuelto. Creo que Rodri lo hace con el City el próximo viernes. Bueno, ya a lo largo de esta semana ya van a volver los pocos que quedan después de haberse disputado el Mundial. Enseguida vamos a escuchar también algunos extractos del documental de Mourinho. Documental que ya estaba preparado o en vías de preparación antes de que se hiciese oficial su fichaje por el Real Madrid, pero claro, ahora que está en el Real Madrid en esta segunda etapa, pues es noticia todavía con más razón. Yo solo digo una cosa, no defrauda. Dentro de media hora más o menos con Héctor González, con Tomás Roncero, vamos a analizar esto que dice José Mourinho, sobre todo recordando su primera etapa en el club, en el Real Madrid, entre los años 2010 y 2013. Mañana tenemos partido oficial, la Supercopa de Europa, entre dos equipos europeos, bueno, dos equipos extranjeros, evidentemente son europeos, porque la Supercopa Europa, entrenados por españoles, lo cual no nos debería de extrañar. Es lo que exportamos. Grandes futbolistas y grandísimos entrenadores. Luis Enrique con el Paris Saint-Germain, campeón de la Champions, y Unai Emery con el Aston Villa, campeón de la Europa League. Y en un ratito con Fermín Suárez, vamos a analizar algo que seguramente a mí, al menos, todos los meses de agosto me interesa bastante, que es ver a los equipos random que se pueden meter en la fase Liga de la Champions. Hoy, por ejemplo, se ha quedado fuera uno de los habituales, que es el Olympiacos de Mendilibar, se ha quedado fuera, y de cara a la última eliminatoria se pueden meter en la fase Liga de la Champions equipos como el LASK, acabado en K, de Austria, el Levski de Sofía, que por cierto entrena Julio Velázquez, el Viking de Noruega, no confundir con el Bodoglim, es el Viking de Noruega, este es un equipo diferente, el Saba de Azerbaiyán, el Slovan Bratislava de Eslovaquia, el Celje de Eslovenia, el Nek Nimega de Países Bajos, un equipo que cuando repasamos la Eredivisie siempre está, pero que yo sepa nunca ha jugado Champions. Y ojo, porque hay un equipo israelí. Yo creo que hace años que no hay un equipo israelí en una fase de grupos barra fase liga de la Champions. El Hapoel Berseba, que por cierto está jugando en Hungría. Si se mete, pues veremos si juega en Israel, si lo puede hacer o lo va a tener que seguir haciendo fuera del Estado de Israel. 11:35, varias cosas en esta portada, varias conexiones, no solo la de Paula Montes, sino también polideportivo, atletismo. Hemos conseguido la primera medalla, y era hora, en los europeos que se está celebrando en Birmingham. Marta García, plata en los 5.000, y creo que a esta hora, hora local en Gran Bretaña, 10:35, está el profe López con ella. Adelante, profe.
3: Hola, buenas noches, Álvaro. Pues hace 2 años en el Europeo de Roma nos emocionó Marta García con unos últimos metros fantásticos que le llevaron la medalla de bronce. Pero hoy, 2 años después, consigue la doctora Marta García un éxito todavía mayor. Medalla de plata, y aquí está en el larguero con todos nosotros. Un triunfo, esta medalla, que hace unos meses parecía imposible, porque no habías podido entrenar bien, porque desde marzo tenías unos problemas, unas molestias en la espalda que no te dejaban entrenar. Buenas noches.
4: Hola, buenas noches. Sí, así es, ha sido una temporada diferente, pero también especial. Y como digo, los entrenos que nos han faltado lo hemos suplido con una motivación extra de haber podido llegar hasta aquí de la mejor de las maneras posibles, dadas las circunstancias. Y había que darlo todo y aprovechar cada oportunidad, porque cada oportunidad es única y muchas cosas pueden pasar por el camino.
3: ¿Esto compensa todos los sinsabores del 2026, esa falta del entrenamiento de calidad que hubieras querido, sabiendo que aquí tenías prácticamente a toda tu familia, muchísima gente gritando tu nombre en el estadio?
4: Por supuesto, la verdad es curioso cómo el deporte te da pues muchos sinsabores y muchos días malos, y solo un día bueno parece que lo compensa todo, la verdad. Es lo normal en la competición, se pierde muchas veces, y el día que se gana, entre comillas, porque para mí quedar subcampeona de Europa es una victoria a día de hoy, tengo que ser objetiva y así es, pues compensa todo lo que hemos sufrido, espero, toda esta temporada, tanto yo como todo mi equipo y toda mi familia que me ha acompañado.
3: Marta, subcampeona de Europa, nunca decepcionas, siempre nos emocionas. Felicidades.
4: Muchas gracias.
1: Gracias al profe López en directo, 10:37, hora local en Birmingham. Volvemos contigo dentro de un ratito para repasar el resto de la participación española, y no solo española, en esta segunda jornada de los europeos. Y dos nombres propios, también de polideportivo, que ponemos en esa portada y que tiene que ver con el relevo que ya se está produciendo en el deporte español. No sé si sabes quién es Luca Hoik. Es un nadador español de padres extranjeros, pero que nació en San Pere de Riba, en Cataluña, hace 18 años, y que ha pulverizado hoy en los europeos de natación, que se están celebrando en París, el récord de los 100 libres, que es seguramente la disciplina más mítica que hay en natación. Los 100 libres. ¿Cuál es el hombre más rápido del planeta? Bueno, en este caso, de Europa. Bueno, ha accedido con la segunda mejor marca a la final de mañana, que va a ser a las 7 de la tarde. Y ha pulverizado ese récord de España y lo ha dejado en 47-26. Insisto, tiene 18 años. Y se ha metido en la final de mañana. Cierto que son unos europeos, aquí somos muy exigentes. Aquí solo parece que, quitando el fútbol, solo nos interesan los deportistas españoles que ganen. No, hay ganar. Hay que poner en valor lo que está haciendo este chico más allá de lo que da mañana. 47-26. Lo ha pulverizado en casi medio segundo. Y el otro, yo creo que muy habitual ya desde hace unos meses, pero que hace un año me he preocupado por verlo. Hace un año, el tenista del que vamos a hablar era el 540 del mundo. Y ya es casi top 10. ¿Qué acaba de pasar? Ángel García, hola.
5: Hola, Álvaro, pues que Rafa Jodar se acaba de meter en las semifinales del Master 1000 de Montreal. Ha ganado a Arthur Fields por 7-6 y 6-3 en una rivalidad que yo creo, Álvaro, que va a ser histórica en el futuro. Ha sido un partido muy duro que se ha tenido que parar incluso por la lluvia. Recordemos que a esta hora, ayer contábamos en el larguero que el partido se aplazaba un día, pues se ha vuelto a jugar, se ha parado incluso en el primer set cuando mejor estaba Jodar. Ha sacado esa resiliencia suya que está empezando a hacerla una seña de identidad para ganar al francés Arthur Fields y clasificarse a las semifinales, las primeras semifinales de un Master 1000 para Rafa Jodar, donde se verán las caras contra el estadounidense Brandon Nakashima.
1: Desconocido para el gran público hasta hace apenas 2 telediarios, 540 del mundo hace un año, ganó en el mes de abril su primer torneo en Marrakech, cuartos de final que hizo en Madrid, cuartos de final en Roma, cuartos de final Roland Garros, semifinales en Montreal, y es casi top 10. O sea, es casi top 10. Es un récord de precocidad que yo no lo recuerdo ni en Nadal ni en Alcaraz, que han sido y están siendo, en el caso de Alcaraz, la bomba. Pero es que yo lo de Rafa Jodar, No recuerdo una cosa, no recuerdo una cosa igual, Ángel.
5: Ha ganado 29 partidos en los últimos 35 que ha jugado, y es que para venir hasta aquí no ha perdido ni un set contra Fils, Musetti, Lehecka. Son tenistas de gran calibre y que
1: Rafa con más experiencia
5: está, y que está en su primer año como tenista profesional.
1: Álex Correcha, buenas noches.
6: ¿Qué tal, Álvaro? ¿Cómo estáis?
1: Me tengo que frotar un poquito los ojos. O sea, lo tengo que seguir haciendo, porque además hoy en el partido Fils, que tiene más experiencia que él, es que se le ha visto impotente en algún momento. Ha dicho, me juego todas las derechas porque que si no, no puedo contra él.
6: Bueno, a mí me tiene impresionado, me tiene maravillado lo que está haciendo Jodar, de la forma en que lo hace, de cómo dicta sentencia con sus golpes, y lo que más me está impresionando es su serenidad en los momentos importantes, su concentración, y algo que me vengo dando cuenta en los últimos días, te diría que par de semanas. Álvaro, se le ha puesto cara de bueno, de buen jugador, de bueno de verdad, de jugador que sabe lo que ha de hacer, que tiene muy claro cómo ha de jugar y cómo ha de gestionar cada situación. Hace apenas, lo que decías tú, un año era el 500 y pico, a principio de temporada jugaba muy bien al tenis y, bueno, veías que tenía un gran futuro y un gran talento. Ahora es una consagración tan grande, es tan impactante, que ahora cuando le veo celebrar, cuando le veo pues gesticular, cuando le veo expresar, es de jugador crack, y eso se consigue con muchos años, y este chico lo ha conseguido con apenas meses. Sinceramente estoy alucinado.
1: El oyente del Larguero que te esté escuchando en directo en la playa o trabajando porque tenga que trabajar en este mes de agosto, o mañana en la app o en el podcast, esté diciendo, ¿cómo se le pone a un jugador cara de buen jugador? De los buenos de verdad.
6: Pues mira, si tú ves fotos de Rafa hace unos meses, era un niño, porque apenas tiene 19 años, y le ves un adolescente que está creciendo, que va evolucionando, y ahora le ves un rictus mucho más centrado, que con las ideas más claras, con la mirada más profunda, con la tranquilidad de saber que cuando los momentos difíciles llegan, él no se precipita, no se apura, no tienes la sensación de que va a perder los papeles, ni de que vas ni siquiera a sentir la sensación de que él no tiene el control. Y eso es muy difícil de hacer con tan corta edad, porque demuestra mucho nivel de tenis, pero mucha capacidad intelectual. Y yo es lo que creo que tiene Rafa Jodar. Cada partido que juega, él aprende muchísimo. Cada entrenamiento que salta a la pista, él evoluciona. Y eso es muy complicado de ver en el circuito, en los jugadores. Y yo lo estoy notando con él. A medida que pasan los días desde esta gira de Estados Unidos, que hablamos hace apenas unos días, que hizo ya final en Washington, le vas viendo que incluso las celebraciones cuando gana, no gana y se alivia de ganar, gana y triunfa y se contenta de tener un día más para seguir progresando e intentar volver a ganar un encuentro más. Y eso es lo que más me gusta de este chico, que no tiene la sensación de conformismo. Él va a jugar, a ganar, y no le importa nada más. Y honestamente, creo que su cara ahora denota muchísima seguridad, pero sobre todo cara de jugador que ya es alguien que está consolidado entre los mejores.
1: No hay nada como escuchar a los que han estado ahí o los que están, y hablas con tenistas y te dicen, es que cómo le corre la bola, cómo le corre el servicio, la derecha y el resto. Hay muchos que hablan del resto, del hecho que se encuentran rápidamente la bola en los pies, que no sacan con seguridad. Eso se lo he escuchado a algunos tenistas durante estas últimas semanas.
6: Sí, mira, fíjate que el resto, que es algo que ha ido evolucionando mucho con el paso del tiempo, siempre se le ha dado mucha importancia al saque, porque es como, bueno, si tú tienes un gran saque, te ayuda mucho a ganar puntos en momentos pues complicados. El resto, desde la época, pongamos, de Agassi, luego salió Djokovic, luego ahora pues también está Sinner, pero Jodar tiene mucho mejor resto que probablemente incluso que servicio. Y eso quiere decir que tiene un margen de mejora tremendo, porque mide 1,91, porque realmente él lee muy bien, interpreta perfectamente de dónde le van a sacar. Después se lanza hacia la pelota y tira muy profundo, muy angulado, y domina, y a partir de ahí construye las jugadas con un revés solidísimo y con una derecha que cada vez va más, que está encontrando la cruzada, que también encorta la invertida, que la paralela, y poco a poco pues va consolidándose también un poquito con lo que es su saque. Pero el resto le está marcando una diferencia muy grande, y eso los grandes sacadores, que normalmente sacan pues mucha tajada de eso, ven creen que contra Rafa les neutraliza. Y tú le decías Fis, que es un jugador buenísimo, que yo lo viví aquí en Barcelona, justamente, que le ganó en semifinales y que veías que todavía Rafa a lo mejor le faltaba algo de físico y de potencia para aguantarle el partido, pues ya le ha ganado dos semanas consecutivas y sobre todo hoy en un torneo importante, un Masters 1000, de meterse en semis. Y con lo que decíais, ayer todo el día esperando por la lluvia, hoy saltan a jugar en condiciones totalmente distintas, se para un ratito el partido, como decía Ángel, en el 5-4, se recupera. Todo eso es una tensión extra que solo cuando llevas mucho tiempo en el circuito lo sabes gestionar. Y él, en cambio, parece que ya ha nacido, ha aprendido este chico, y que cada partido te demuestra que todavía es mejor. Así que a mí personalmente el partido de hoy me ha encantado cómo ha sido capaz de ganar y sobre todo de demostrar que esto no es ni casualidad ni flor de un día.
1: Virtual número 11 del mundo, está al borde del top 10. Si gana Nakashima mañana, horario por confirmar, se metería ya a top 10. Es el 6 de la race y, según me apunta Fullana, era el 895 del mundo en enero del 25 y el 165 ya en la primera semana de enero de este año. Es virtual número 11 y está cerca del top 10. Por cierto, Ángel, le hemos visto en un momento que se llevaba la mano, no sé si era el tobillo derecho o izquierdo. No sé si sí. Sabemos algo.
5: Pues le veía hablando con su padre también, comunicándose con el banquillo, viendo a ver qué era, cómo podía afrontar esas dolencias. A priori ha podido terminar el partido bien. Yo creo que podrá afrontar el encuentro contra Nakashima con total naturalidad. Hay que recordar que venía ya de unas molestias en la muñeca en la final de Washington, que muchos decíamos, hay que valorar si se salta este torneo. Pues fíjate, Álvaro, no se lo está saltando, ya está en las semifinales, así que yo creo que no va a dar muchas dolencias ese tobillo de Jodar.
1: Y después pendientes también, y la última que te lanzo, Alex, también de Dani Mérida, otro español, muy joven. Este has llevado un camino seguramente no más tortuoso, pero que ha tenido una progresión un poquito más lenta en el tiempo, pero bueno, que tiene 21 para 22 años, le llaman el tenista del pueblo, lo hablamos con él hace apenas un par de días, y que juega contra Learner Tien esa próxima madrugada también para meterse en las semis de este Masters 1000.
6: Pues que se traiga al pueblo, porque es alguien que lo hace muy bien, que le gusta, que transmite, que tiene un desparpajo el chaval, que parece que se puede enfrentar contra en que haga falta y no le importa. Un gran revés, la derecha la acelera de una forma espectacular y está viviendo como un, bueno, una nueva juventud para él, porque se está encontrando muy bien. Hace apenas 3 semanas ganó en UMAC en tierra su primer título ATP, ahora ya lo está haciendo también bien en rápida, que él también comenta que le gusta muchísimo. Y Tien, jugador norteamericano, zurdo, difícil, incómodo, pero que sale esa pista pensando que tienes tus opciones. Así que ojalá que le vaya bien, porque es de estos chicos que cuando le ves jugar no te deja indiferente. Así que estamos de enhorabuena de ver que pensábamos que lo del tenis masculino parecía que íbamos a sufrir, salir casi era un milagro. Pues parece que los milagros se hacen trabajando, entrenando mucho y siendo muy disciplinados.
1: Es la lectura de la Escorrecha después de otra gran noticia. Se ha metido en las semifinales de su primer Masters 1000, seguro que la primera de muchos, Rafa Jodar, que ya es casi top 10 y que tiene una pinta de que a este paso va a estar a finales de año, en noviembre, en la Copa de Maestros en Italia. Un abrazo, Alex, hasta mañana.
6: Que vaya bien, Álvaro, vosotros,
1: Ángel, chao, chao. Una rápida, se ha sorteado Cincinnati sin Alcaraz, sin Sinner. No sé, por ejemplo, la suerte de Rafa Jodar y el resto de españoles, lo más destacado.
5: Pues de Rafa Jodar, que se podría enfrentar en cuartos con Alexander Zverev, que vuelve a competir Novak Djokovic y con el que se mediría en unas hipotéticas semifinales, y que si todo va bien debutará la semana que viene Rafa Jodar contra Shapovalov o Mandarino.
1: Un abrazo, Ángel.
5: Chao.
1: Hasta ahora, 11:48. Y ahora también lo que seguramente quieres escuchar, si hay novedades del caso Julián Álvarez. Barcelona, Nil Solà, bona nit.
7: Hola, bona nit, buenas noches.
1: Madrid, Pedro Fullana, hola.
8: ¿Qué tal? Muy buenas.
1: Pedro, mañana se vuelven a ver, no digo que vaya a haber reunión, pero que se vuelven a ver, tiempo después, Julián Álvarez y Diego Pablo Simeone.
7: Van a coincidir. Digamos que van a coincidir en la ciudad deportiva del Atlético de Madrid. Veremos, Julián, si entrena en solitario, si lo hace solo con los internacionales o si en cambio ya se reincorpora al grupo. Parece difícil porque apenas ha entrenado ayer en el gimnasio y hoy ya en la ciudad deportiva en solitario, pero al menos van a coincidir en el espacio, en la ciudad deportiva, tanto Julián como el resto de internacionales que se han incorporado y el resto de compañeros que vuelven después de los 2 días libres y, por supuesto, con Diego Pablo Simeone, que también mañana estará en la ciudad deportiva del Atlético de Madrid.
1: Y en el Barcelona, no sé si esperando un movimiento de Julián Álvarez, porque esto va a ser como el día de la marmota, Anil.
9: Pues en el Barcelona están muy pendientes de lo que vaya a ocurrir mañana en este reencuentro entre Simeone y Julián. Evidentemente el Barça, las últimas respuestas que ha tenido del Atlético son las de siempre, que no se vende, pero queda la esperanza de que esta charla con el Cholo Simeone pueda cambiar alguna cosa.
1: Enseguida saludo al maestro Ramón Besa, a ver cómo lo analiza, porque es evidente que bajo la óptica blaugrana, y lo comentábamos ayer en el larguero, el Barça, después de la salida de Lewandowski, y la más que posible, ahora le preguntaré a Nil Solá, de Ferran Torres, que tengo yo la sensación, igual a 3 horas en AVE, aquí en Madrid, que, y lo ha explicado Nil, y lo ha explicado Santiago Valle, que el Barça le iba a ofrecer esa oferta de renovación, que iba a ser en septiembre, pero que vamos, que si se le vende, se le vendía, Dios, pero que el Barça necesita algún delantero, es la sensación que se tiene desde fuera. Pero ¿y desde Argentina? ¿Cómo se ve todo esto? Mariano Dayan es el director de Olé, nos escucha desde Buenos Aires. Hola Mariano, buenas tardes para ti.
10: Hola, ¿qué tal? Buenas noches. Un gusto estar con ustedes, como siempre. ¿Todo bien?
1: Todo bien, todo perfecto. ¿Cómo ves el caso, Julián? ¿Cómo se ve desde Argentina? El país natal de Julián ha estado jugando la final del Mundial hace apenas 3 semanas contra España, luego se fue de vacaciones, volvió en el día de ayer. ¿Cómo se ve desde allí, Mariano?
10: Bueno, yo lo veo como un caso claramente conflictivo ya. Creo que, independientemente de que Julián no sea una persona... De muchos problemas, ¿no? Por personalidad, creo que está metido en un lío, digamos, ¿no? No creo que sea fácil su continuidad en Atleti. Sabemos que se ha vuelto atrás de muchas veces, de muchos conflictos en el fútbol en general, pero creo que su intención de irse, el interés del Barcelona y el interés de otros equipos va a terminar, me preguntás, mi presunción es sí, que se va a terminar dejando de jugar en el Atleti. Digamos,
1: en este mismo verano, ¿no? Que va a haber una transferencia, sí, pero ¿al Barcelona o a otro equipo que también ha mostrado algún interés?
10: Yo creo que ahí el mercado de pases está recién comenzando, postmundial, el camino es largo, hoy estamos a 11 de agosto, si no me equivoco, el mercado es largo, él se tiene que seguir entrenando ahí, y a veces yo lo veo por olfato como ese tipo de pases que, ante la situación que se esté generando al final, van a terminar ganando las urgencias, digamos, ¿no? No sé si va a ser la venta ideal, de esas ventas que se hacen con tiempo. Lo veo más como una salida de emergencia de los dos lados, porque yo creo que tampoco el Atlético va a querer tener un jugador que no esté conforme en el equipo, ¿no? Y yo, por lo que veo, no lo veo a Julián, aunque no lo diga, pero a jugar por lo que se va olfateando, no está contento en el Atlético de Madrid. Entonces, un tipo de esa categoría que esté mal en el equipo, y yo no lo veo. Y miro de reojo al PSG, ahí, ¿no? Lo veo como un equipo que es seductor, que es bicampeón de Champions League, y que, bueno, quizás no es el equipo ideal para Julián, porque él creo que le gusta vivir en España. Viene de vivir en Manchester, una ciudad que, bueno, que más gris. Y bueno, esta es mi percepción hoy. Un poco una percepción de experiencia y un poco de percepción informativa, ¿no? Un mix, un híbrido.
1: Te agradezco estos minutos, Mariano. Dayan, director de Olén, director en el larguero. Te hago una última. Conociendo a Julián y a su entorno, aquí en España, sorprendió, yo creo que de forma general sorprendió bastante lo que dijo al término de un partido de Argentina en el Mundial, donde creo que además Leo Messi había marcado un hat-trick, todo estaba centrado en Leo Messi, y de repente aparece, no sé en qué medio de comunicación fue, ante qué periodista, creo que periodista Martín Arévalo, sí, de ESPN, creo que fue, y dijo aquello que lo mejor para todos era una transferencia. Conociendo a Julián y conociendo a su entorno, ¿le ves capaz de forzar su situación, de no comparecer en algún entrenamiento, es decir, de declararse en rebeldía? ¿O crees que Julián no es de ese tipo de futbolistas?
10: No creo que haya. Creo que Julián es un tipo que está asesorado y que no va a llegar a ese límite por su perfil. Igualmente, a veces un poco, esto fue en el medio del Mundial, a veces uno no lo ve como español, sino como argentino. Yo creo que no estuvo bien él, creo que fue fuera de lugar, no era el momento para hablar de su posible salida del Atleti, ¿no? Uh-huh. Que también le dio mucho a él. Y por otro lado, creo que también, esta es una opinión, que, digamos, si la relación, como se dice, no es tan buena con el Cholo o algo que esté pasando ahí que está haciendo ruido, lo va a tener que resolver como un jugador maduro que es, ¿no? Es decir, son gente joven, pero que tiene un largo recorrido, Y bueno, tienen que tener la madurez necesaria para encarar este tipo de circunstancias. Pero bueno, mi percepción es que se va a terminar yendo.
1: Pero sin forzar la máquina como para declararse en rebeldía. Mariano Dayan, director de Olén, diario argentino que siempre seguimos aquí en España cuando queremos saber algo de deporte. Un abrazo grande. Hasta mañana.
10: Dale, muchas gracias por la invitación y acá a disposición para lo que necesiten desde Argentina.
1: Un abrazo grande,
10: buenas noches.
1: 12 menos 5, Ramón Besa. Buenas noches.
11: Hola, buenas noches.
1: Abría el larguero diciendo, para mí es una situación, yo no soy tan optimista como Mariano, sin tener la información de Mariano, optimista de cara a los intereses que tiene el Barcelona. Yo lo veo casi como un callejón sin salida. O sea, el Barça, el Atlético de Madrid, y lo ha contado Pedro Fullana y Talavera desde hace semanas, no va a ceder o no tiene intención de ceder, cláusula de rescisión de 500 millones de euros. Y el Barça es cierto que tras la salida, que es posible que se anuncie en breve de Ferran Torres, es que necesita un delantero. No sé cómo ves la situación de Julián, si se va enquistando con el paso de los días. Estamos ya a 11, ya casi 12 de agosto. Ramón.
11: Hola, buenas noches. Bueno, los primeros que se ponen nerviosos son los entrenadores porque quieren disponer de la plantilla cuanto antes mejor. Y creo que ese debe ser el caso de Flick. Y en Barcelona se está hablando ya un poco de activar el plan B, sin que se sepa muy bien cuál es el plan B. Hay muchos nombres, ya sabemos que Deco a veces es capaz de sorprender, pero sí que hay un poco la sensación de que no va a ser fácil para el Barcelona poder fichar a Julián Álvarez. Por una parte, yo entiendo la postura del Atlético de Madrid, igual que muchos clubes de la clase media de la Liga Española, que les cuesta vender al Madrid y al Barça, entre otras razones, porque son rivales en la Liga. Y segundo, porque puestos a competir por dinero, los clubes ingleses o extranjeros dan más dinero. Eso me parece que es de cajón y es donde se está moviendo el Atlético de Madrid. O sea, ante la necesidad de tener que traspasar a Julián, porque Julián expresará su desasosiego, su necesidad de cambiar de aires, a lo mejor no será el club de sus sueños, aunque él no le puso nombre, nosotros interpretamos, al menos desde Barcelona, que era el Barça, puede decir que el club de sus sueños también, como es decía el compañero Mariano, el PSG, o puede ser el Arsenal, o puede ser otro club. Por lo tanto, el drama para el Barcelona es que mientras tiene asumido que puede traspasar o que va a traspasar a Ferran Torres y que lo que falta es poner una cantidad de dinero determinada, que es lo último que queda por rematar. Si sumamos, como bien decías en la introducción, los goles de Ferran y los goles de Lewandowski, al Barça no le queda más alternativa que fichar un 9. ¿Quién va a ser? Eso sí que no tengo idea. Pero esa opción de que algunos pueden calificar como plan C de Lamine como falso 9, yo creo que Lamine es el comodín. No es un plan B ni un plan C. Es por si las cosas no salen bien o no hay más alternativa, Lamine puede jugar de 9. Pero hasta llegar a Lamine que tenga que jugar de 9, creo que el Barça necesita fichar a un 9.
1: Es que eso voy. Porque Neil, a esta hora podemos contar que es que el pase de Ferran Torres al Paris Saint-Germain está, si no cerrado, casi cerrado. ¿Y en cuánto dinero se va a cerrar, Neil?
9: Sí, está para cerrarse. De hecho, comentamos esta tarde en Hora 25 que estaba mucho más cerca lo de Ferran que no lo de Rodri. Y por lo que nos cuentan, incluso las próximas horas podría cerrarse. Lo que manejan en el club ahora mismo, tal como ha avanzado Fabricio Romano, es que ya no se entrene mañana Ferran. Si se ha tomado la decisión ya de que no entrenaran hoy tanto Héctor Ford como Casado, pues imagínate con Ferran. Lo dan porque el acuerdo se cerrará, como decía Ramón, en las próximas horas. Solo falta poner la cantidad de dinero concreta entre fijos y variables, que por lo que nos cuentan rondaría los 55 millones de euros. La noticia es esta, que en principio Ferran mañana debe acudir a la Ciudad Deportiva, pero ya no se entrenará y es cuestión de horas que se cierre su traspaso al Paris Saint-Germain.
1: Yo entonces, Ramón, me he perdido algo, porque si dejas irte, vendes, bueno, en el caso de Lewandowski también, yo creo que estaba bastante claro que era ya la última temporada, la 25-26 con el Barcelona. No sé, ahora vamos a mirar, Isa, vamos a mirar cuántos goles marcaron el año pasado Lewandowski y Ferran Torres. Si pierdes esa cantidad de goles, por mucho que confíes en hombres del flanco de ataque, pero que no son 9 puros, Ramón, como son Gordon y Adeyemi, tampoco lo es Lamine Yamal, tampoco lo es Rafinha. O sea, nadie duda de que tenga un buen arsenal ofensivo el Barcelona, pero que le falta un 9... Es que eso es una evidencia. Entonces, ¿te la vas a jugar a la carta de Julián Álvarez, que no está muy claro que vaya a salir, o te la juegas a otro?
11: Bueno, para mí el problema es de que Ferran, igual puede ser la misma situación que viva en el PSG, no lo sé, más que titular es un suplente cualificado, es un futbolista de momentos, es un futbolista de circunstancias, no es un titular. Creo que en el caso del Barça el gol en el Mundial, ese gol que ha dado el segundo título a la selección española, no cambia el estatus. Puede cambiar la percepción que tiene o el ego que puede tener Ferran presumiendo del gol que ha marcado, pero su estatus no varía, en el sentido de que el Barça con o sin Ferran necesita un 9. Es decir, Ferran es más unos pocos goles más que los que pueden marcar Rafinha, Adeyemi, Gordon, pero necesita un 9 y no creo que Ferran sea ese 9. Ferran es un jugador que va muy al espacio, es un jugador de jugadas imposibles, no es los goles de Lewandowski, que un día te lo hacía con la cabeza, otro con la pierna derecha, otra con la izquierda y otras formas. Entonces, es difícil encontrar un suplente Lewandowski, pero desde luego no creo que la solución sea darle una oferta mejor de la que le ha presentado el Barça a Ferran de la que ya lo ha hecho. O sea, el Barça necesita fichar a un 9 al margen de que Ferran haya decidido, porque yo creo que él sí también es verdad que ya tiene muy decidido irse al PSG. Toda la exposición que ha hecho desde el gol va en ese sentido. Es decir, la manifestación que más recuerdo fue: el Barça tiene que demostrar que me quiere, ¿no?
1: Sí.
11: Que me quiere, ¿qué significa? Aumentar mucho más el sueldo, garantizarle una plaza de titular. Garantizarle una plaza de titular no le va a garantizar el Barcelona, como no creo que se le vaya a garantizar el PSG. Ahora, puestos a ser suplente o a tener momentos, que es lo mismo que ocurrió con Dro. Dro se fue del Barcelona no para tener más protagonismo del que ha tenido en el PSG. Yo creo que hubiera tenido en el Barcelona más o menos parecido. Ahora, estamos hablando de un club que es doble campeón de Europa, donde se cobra más dinero y donde las posibilidades de Dro son mucho más grandes, y es posible que las de Ferran, dado que la competencia que tendría en el Barça con Gordon, con Adeyemi, él podía entender de que sería más complicado jugar los minutos que normalmente tiene en el Barça que los que va a tener en el PSG. Pero no estamos hablando de un futbolista que creo que haya que romper la hucha, por decirlo de alguna forma, para ficharlo, ¿no? Y puede ser que Ferran interprete que esto pues es una declaración de como que el Barcelona le considera prescindible. Yo creo que no es que le considere prescindible, sino que le considera un segundo 9, pero no el 9 que no necesita. Por tanto, estamos en un desencuentro en que en el Barcelona no va a haber, creo yo, manifestaciones para que Ferran se vaya, y Ferran se va a poder ir con todo el orgullo y con toda la empatía hacia el PSG, hacia Luis Enrique o hacia quien sea. Es decir, es un traspaso asumido por todas las partes, por Ferran, por el Barça y por el PSG. Por tanto, es más fácil que se dé en este momento que el de Julián.
1: Sensación, el otro día no sé quién lo decía, creo que era Aris Gabilondo en un Sanedrín del Larguero, regalo envenenado el hecho de haber conseguido el gol en la final del Mundial, porque como es normal, Ferran, a pesar de que no era titular con el Barça o titular en todos los partidos y los partidos gordos, tampoco en la selección española con Luis de la Fuente, al final entra en el selecto grupo donde solo está Andrés Iniesta, de futbolistas españoles que han marcado gol en la final de un Mundial. Hay que recordar cómo empezó Ferran Torres el Mundial, aquel partido contra Arabia Saudí, creo que era el segundo, que le anulan un gol diciendo por favor que entre, por favor que entre. Es decir, tampoco es que haya tirado la puerta abajo la temporada pasada, es un magnífico futbolista, juega en el City, juega en el Barcelona, pero la sensación es que tampoco el Barça nil, y es la noticia que has contado hace 10 minutos, en principio mañana no se va a entrenar, traspaso en torno a los 55 millones de euros. No sé si llegó a ofrecerle esa oferta, yo me quedé con eso que nos contabais, Santiago Valle, y tú, de que le iba a ofrecer, sí, la oferta de renovación en septiembre, no ahora.
9: Sí, tenía que ser esta renovación, la oferta en septiembre, para poder encajar en el Fair Play. Y te puedo confirmar, Álvaro, ya que Hansi Flick ha dado el ok para que mañana Ferran no se entrene. El acuerdo no está cerrado a esta hora de la noche, pero se va a cerrar, lo que comentábamos hace unos minutos. A esta hora no hay acuerdo Barça-PSG, pero lo va a haber. La cifra rondará los 55 millones de euros, y mañana Ferran, que tenía que reincorporarse junto al resto de los campeones del mundo que no han anticipado o que han recortado sus vacaciones, no va a estar o no va a entrenar con sus compañeros.
1: De golpe y plomazo, el Barça se ha quedado, y no digo que lo haga mal, porque seguramente haya mucha gente en Barcelona, y por lo que nos transmitís, 55 millones de euros por Ferran Torres, pues adiós, y seguramente a por otro delantero. Pero la temporada pasada, Ferran Torres 21 goles, Lewandowski 19, son 40 en total. Nil, o van a muerte a por Julián, o yo me he perdido algo y Deco tiene a otra persona en mente. Pero yo no me imagino que empiece la temporada o que sea 1 de septiembre y el Barça no tenga un delantero. Es que no me lo imagino. O sea, no pasa por mi cabeza un equipo que va a luchar seguro por la Champions.
9: Sí, es que si no tiene este delantero centro va a tener muy complicado poder luchar por la Champions. Claro. La realidad es que sin Lewandowski, es que has perdido a Lewandowski, a Rashford y también a Ferran Torres, es decir, 60 goles prácticamente el año pasado, tiene que ir a por un delantero, mantiene la esperanza, aunque insisto, muy muy muy complicado.
1: Pues entonces tiene que tener Julián. Un plan B, Neil. Es que entonces yo me he perdido algo. O tiene confía Mil en Julián Álvarez, lo digo desde fuera, sin ningún tipo de información, vosotros que la tenéis. O confía Mil en que lo de Julián, que sería seguramente el hombre ideal para el Barça, se haga, que yo tengo muchísimas dudas, o bien tiene alguien un plan B. Tiene un plan,
9: sí,
1: B.
9: Aquí en la cadena SER con Sique avanzamos hace ya meses que era Julián, y había dos alternativas más, como vinimos en ese momento, Joao Pedro y también Lautaro, que gustaba mucho. Hoy ha sacado los compañeros de Gigantes que se reunieron con el representante de Lautaro la semana pasada. Tiene varios planes Deco, pero es verdad que van a ir a muerte hasta el final con el tema de Julián, y que es evidente que habrá algún tapado, porque a 10 de agosto, 11 de agosto, se antoja complicadísima esta operación. Yo creo que si no salía Ferran, igual no se fichaba a un 9 top, pero con la salida evidentemente de Ferran y de Lewandowski, el Barça necesita un delantero centro referencia de números muy importantes.
1: Pues esa es la noticia. Mañana seguramente no entrene, y acuerdo casi cerrado, todavía no cerrado, pero casi cerrado, para que Ferran Torres se vaya al Paris Saint-Germain. Ramón Besa, te seguiremos molestando durante estos días porque el mercado está en ebullición. Un abrazo grande, Ramón.
11: Buenas noches.
1: Hasta ahora, buenas noches. Dos cosas rápidas del Barça y del Atlético de Madrid, pendientes del Barça. Lo peor, lo de Roni Bargi. Enil, vaya mala pata, ¿eh?
9: Sí, porque encima, Álvaro, como bien sabes, no fueron a Udine ni Rooney ni tampoco Marc Casado precisamente para que no pasara esto. En unos partidos reducidos en el tramo final del entrenamiento el lunes se rompió el ligamento cruzado de su pierna derecha, se va a perder lo que queda de temporada. Hoy, ante eso, el Barça ya ha apartado a Casado y también a Héctor Ford, que han hecho trabajo al margen, junto que también Tomi Marqués y algunos de los otros canteranos con los que el Barça quiere hacer dinero y generar este fair play que le permita maniobrar con más tranquilidad. Pero lesión dura, porque el Barça querían sacar también dinero por Rooney y creían que era un año importante para él, que pudiera jugar y que el Barça tuviera esta opción de recompra. Se pierde lo que queda de temporada, operado los próximos días.
1: Pues que se recupere lo antes posible y sobre todo que se recupere bien. Un abrazo, Neil. Hasta mañana.
9: Un abrazo.
1: Y en el Atlético de Madrid, capítulo Cuti, Molina y Ruggeri. Fullana. Pedro. Ay.
7: Pues Molina está cerrado, Ruggeri está cerrado y... Digo que Molina está cerrado, que Ruggeri está cerrado y que el Cuti Romero está muy cerca. No está cerrado todavía, la operación está en la negociación con el Tottenham, se tira y afloja para no llegar a los 40 millones que parece que aceptaría el Tottenham, y es lo que está intentando el Atlético de Madrid, pero vamos, sabiendo que lo del Cuti es cuestión de días y nada se tuerce.
1: Un abrazo, Pedro. Hasta mañana, 12 y 8. Mañana tenemos tres amistosos. Valencia-Teruel en Paterna a las 6. A las 9, Málaga-Fulham. El Fulham de Arbeloa y de, bueno,

0: Carranza.
1: El Carranza, por Dios, perdón. Por cierto, ahora estaremos en Cádiz, ¿eh? Que Imanol Díaz ha dejado de ser el técnico del Cádiz a 4 días de que arranque la Liga. O sea, que solo 3 años después vuelve el Madrid al Teresa
0: Herrera.
1: 13.
0: Sí, sí, sí.
1: De hecho, fue uno
0: de los primeros partidos ya sin Mourinho, con Carlo Ancelotti en el banquillo. Ganó el Madrid 4-0, así que mira, se cierra el círculo mañana con la presencia de Mourinho.
1: Sin Diomande. ¿Con cuántos días lleva entrenando el Costa Marfileño, el futbolista más caro de la historia del Real Madrid? ¿Cuántos días lleva trabajando?
0: Con hoy, 5. Empezó el viernes. Es verdad que hasta ayer no lo hizo con el resto del grupo, porque durante el fin de semana el equipo estaba en Budapest, en Hungría, donde jugó ese amistoso, y con el grupo solo ha entrenado ayer y hoy, y por eso Mourinho no se lo lleva a Coruña, tampoco a los que llegaban ayer después de sus vacaciones. Mbappé, Cucurella, Konaté o Tchouaméni. Tchouaméni ya ha vuelto a entrenarse con molestias al margen del grupo en el gimnasio. Los otros que llegaron ayer se han entrenado también por la tarde, solo ellos en Valdebebas, y el resto viaja mañana al mediodía hacia a Coruña. Por tanto, una convocatoria igual para la gente de Coruña, más allá de ir a ver a su Depor, un tanto descafeinada en cuanto al rival, porque son los mismos que viajaron a Hungría. Por ejemplo, si está Vinicius en la convocatoria, un ex deportivista como Fede Valverde o Arda Güler, que está siendo sin duda el mejor jugador en lo que va de pretemporada.
1: Tomás Roncero, hola.
2: ¿Cómo estás? Buenas noches, ¿qué tal, amigos?
1: ¿Qué esperas mañana del Madrid? ¿O queda todavía demasiado para que arranque la Liga, con lo cual no es momento de sacar conclusiones? Lo digo porque mañana ya va a ser el tercer amistoso ya, más o menos, en serio, ¿eh? Después del de Hungría. ¿Y cuál fue el otro? Austria, ¿no? Sí, Austria. Tomás.
2: Sí, pero es que al final faltan muchos. Claro, es que al final faltan 7 titulares, porque tampoco está Courtois, que lleva también varios días, pero tampoco ha ido incluido en la convocatoria. Entonces, 6 o 7 jugadores de muchísimo nivel que van a formar ya, digamos, el magma del equipo. Pero bueno, está bien, porque estamos descubriendo que los canteranos tienen mucho cuajo. A mí, por ejemplo, Mario Rivas, el central, me está encantando, y no solo porque me tira lo tira un golazo de cabeza. Carlos Espí, está moviendo todos los madridistas, quizás porque tenemos añoranza de él. Un Joselu de nueva generación, son futbolistas que sabemos que cuando salga media hora antes partidos atascados, pues te puede meter goles de 9 puro, y sobre todo, bueno, ya lo habéis comentado, me parece a mí que lo de Güler, lo ha hecho Héctor, para mí me está asombrando. O sea, yo soy de los que a Güler le pido siempre más, porque me parecía que era el típico talentoso, pero un poco pecho frío, entre comillas. Y yo creo que ahora mismo ya ha explotado. O sea, es un jugadorazo, un todocampista, y que le va a dar mucho a este equipo. De hecho, hay gente que dice, no, pero cuando venga Bellingham no jugará. Pues mi teoría es que no sé cómo lo hará Mourinho, pero Bellingham y Güler los quiero en el 11 titular en mi equipo, porque parecen tan buenos los dos que los dos tienen que jugar. Entonces yo creo que, bueno, mañana hay cosas interesantes para disfrutar en Riazor, aunque quede mucho todavía del equipo tipo para salir.
1: Hasta el día 22, ¿no?, que es el primer partido oficial en Liga, en Cornellá, frente al Real Madrid. A 12 de agosto, y pendientes de que haya alguna salida o alguna entrada, el 11 que te imaginas, aunque todavía queda por llegar mañana a Bellingham, Tomás, no te digo lo que tú harías, sino lo que crees que va a hacer Mourinho. Te voy a meter en un brete, ya que eres uno de los mejores, Tommy, y lo voy a hacer. El 11 titular de Mourinho, Courtois en portería. No digo el de mañana, digo el vale. Primer día en el que estén todos. Lateral derecho.
2: Un partido ya serio.
1: Eso es.
2: Dumfries.
1: Dumfries por delante de Trent.
2: Por delante de Trent, lo tengo clarísimo, porque además Mourinho lo que quiere es fortalecer la defensa, y Trent tiene un pie maravilloso, es muy bueno en ataque, pega unos pases muy estéticos, pero le cogen la espalda.
1: Igual le falta un poquito de sangre, ¿no?, a Trent todavía. Pero, un año
2: no, no parece inglés, no parece inglés, vamos.
1: Eso es. Vale, Milita todavía le quedan meses, que yo sepa, ¿no? Hasta noviembre, Héctor, ¿es? Noviembre,
2: por desgracia.
1: Octubre, noviembre,
0: sí,
1: creo.
0: Sí, todavía le quedan unos meses. Sí,
1: eso
0: sí.
1: Es. ¿Pareja de centrales?
2: Rudiger seguro. Y yo creo que a pesar de que le conozco de la Roma a Heisen, a poco que Konate, que por cierto, lo he visto hoy en las fotos y algo ha hecho estas vacaciones, es la primera vez que veo a un futbolista gordo en el Mundial y después de vacaciones le veo delgado. O sea, no sé, es el mundo al revés. Llegó gordo al Mundial con Francia y no sé si es que le han dado un toque, porque es verdad que su primera parte contra Inglaterra en el partido de consolación fue tal desastre que le dice, oye, como engañas así al Madrid, vas a durar 4 telediarios, y el chaval ha venido estilizado. Entonces yo creo que a Konaté...
1: Konaté, y a lateral izquierda Cucurella, y luego,
2: ver, por favor,
1: en el medio, vamos a ver.
2: Tchouaméni, Valverde y Bellingham. Tchouaméni, Valverde y Bellingham, yo creo que van a jugar seguro los tres.
1: Tchouaméni, Valverde, Bellingham, y arriba las tres balas.
2: Y arriba, claro, están las tres balas, o, que esa es mi teoría, conociendo a Mourinho,
1: ¿sí?,
2: yo creo que por supuesto el Bernabéu, jugando contra equipos teóricamente de mitad de la tabla para abajo, jugará las tres balas, pero yo creo que los partidos un poco complicados, va a poner a Güler antes que Diomandé. porque además lo tiene fácil como excusa, es un chaval muy joven.

0: No lo mismo jugar en Leipzig o en el Leganés que el Real Madrid. Poco a
1: En los
0: poco, en
1: partidos
0: fin.
1: gordos, ¿ves a Güler en lugar de Diomandé? Y
0: Sí,
1: pregunto,
0: sí, sí.
1: ¿habrá algún oyente madridista que esté diciendo, igual el centro del campo Valverde, Bellingham, Tchouaméni, que es lo mismo de la temporada pasada más o menos, ¿no falta un Bernardo Silva, alguien un poquito de materia gris? No sé, hay que...
0: Bueno, Bernardo Silva también tendrá entrada, porque lo bueno de este año, que gracias a los fichajes que se han hecho, hay más variantes de calidad. Pues el año pasado, con todo mi respeto, por ejemplo, la variante de ir a Ceballos, y sabemos que Ceballos, pues hubo un momento en que ya sabía que no iba a crecer más en el Real Madrid, y Bernardo Silva le va a dar opciones, pero Bernardo Silva ya lo viste el otro día. Físicamente tiene que ponerse las
1: Tiene
0: pilas,
1: que ponerse,
0: porque
1: sí, tiene que ponerse.
0: el otro día se le notó mucho, y bueno, el niño que no se corta, se lo dijo con cariño, como lo dice él, pero le tiró las
1: Sí,
0: orejas.
1: sí,
0: Entonces,
1: sí.
0: también jugará sus partidos. Esto es muy largo, sí. No lo mismo Madrid-Málaga, que de pronto un Madrid-Milán de Champions. Entonces,
1: Sí.
0: aquí al final, o sea,
1: O
0: acuérdate que
1: cuando vayas
0: con
1: en
0: Zidane,
1: septiembre al Metropolitano. Eso
0: claro. Es que
1: es evidente.
0: con Zidane no olvides que el Madrid ganó la Liga y la Champions con un 11 en Liga radicalmente distinto al que juega en Champions, que
1: Efectivamente,
0: no ha vuelto a
1: eso es
0: ocurrir, que no ha
1: verdad.
0: vuelto a ocurrir en la historia, y ganamos los dos títulos, o sea, que cuidado con
1: Dame
0: eso.
1: un momentito que me come la desco y te despido enseguida poniéndote a ti y a los oyentes del larguero lo mejor del documental de Mourinho en Netflix, porque hay alguna perla bastante
0: Ok.
1: interesante de escuchar.
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2: Y con todos los compañeros con la acción posible, hemos quedado dentro de un ratito con el que ganó, con el motociclista español que ganó hace apenas un par de días en el Gran Premio de Gran Bretaña. Un motociclista que, nada, hace apenas unos años, tengo entendido, estuvo a punto de dejar las motos. Así que enseguida vamos con él. Y también ampliando un poquito lo que contó ayer Isa Pacheco acerca de cómo han subido los abonos en el fútbol español, algo relativo a las entradas visitantes, porque estamos muy acostumbrados a ver la Premier como, me lo invento, Crystal Palace Fulham. Y el Fulham, los aficionados del Fulham están en un sitio bastante visible, uno de los fondos. O Chelsea-Liverpool, o Arsenal-Manchester United. Y aquí el hecho de que se viaje fuera es muy complicado porque apenas los equipos dan entradas a los equipos visitantes. Vamos a ahondar un poquito en ese tema. Pero cierro con Héctor y con Tomás. Hoy se ha conocido el documental de Netflix sobre José Mourinho. Vamos a escuchar este par de declaraciones recordando un poquito su primera etapa, pero claro, teniendo en cuenta que Mourinho ahora mismo es entrenador del Real Madrid, pues digamos que son más noticiables. Vamos a escuchar esto acerca de Iker Casillas.
3: The first three times that I spoke with Casillas, the captain, the first thing he told me was I want to ask for.
2: Las tres primeras veces que hablé con Casillas, el capitán, lo primero que me dijo fue: quiero pedirte más vacaciones para los jugadores de la selección. Lo segundo que me dijo fue: quiero pedirte que pongas las sesiones de entrenamiento una hora más tarde, porque a esa hora hay mucho tráfico en Madrid. La tercera vez que vino a hablar conmigo me dijo: no nos gusta ir al hotel, preferimos viajar el día de partido e ir directamente al estadio a jugar. En un periodo muy corto de tiempo me di cuenta de que estaban muy mimados o consentidos. El tema es si esto se va a repetir o no, o es una época totalmente diferente. Tomás, recordando un poquito aquel Madrid hace 15 años.
4: Espero que no se repita. Y te lo digo, Iker como portero histórico, legendario, le amaremos siempre, pero como capitán yo entiendo que Mourinho se sintiera desconcertado. No olvidemos que Mourinho llega en una situación parecida a la de ahora, con el año de Pellegrini, donde el Madrid no gana nada, acordaros, y el Alcorconazo, eliminados en octavos de final de la Champions con el Olympique de Lyon, es un año horrible, y llega Mourinho teóricamente para suturar la herida con un Barça de Guardiola que parecía que iba a arrasar con todo. Y claro, si el capitán, después de un año en blanco, donde tienes que ponerte las pilas, te dice: oiga, es que, fíjate, lo único que le puedo entender es lo de las vacaciones de los mundialistas, porque habían ganado el Mundial, oye, y había muchos partidos, y oye, el Mundial te deja tal, y es mejor que descanses para hacer una buena temporada. Pero a mí lo de una hora más tarde, porque hay tráfico, con perdón, me suena a tomarte el pelo. Y lo del hotel, yo, eso lo decía Camacho, yo con Camacho hablé un día, y le pasó lo mismo en la época de los Galácticos. Me dice: Roncero, que es que a mí me llamó uno de los peces gordos, porque había hablado con el presi, de que cómo iban a concentrarse para jugar en el Bernabéu. Yo decía: oye, es que hay que concentrarse el día antes para que solo penséis en el rival y en fútbol y para estar descansados. Y no, es que nosotros, esto es el Madrid, como otros el Madrid. Entonces, es verdad que había unos hábitos peligrosos que muchas veces permitió el propio club, y yo creo que Mourinho por ahí no va a pasar. Si no pasó hace 13 años, no va a pasar ahora. Ya sabe qué piedra hay que echar corte y volver a pisar. Entonces yo aquí, sabes que otra cosa discrepada de Mou, en esto estoy con él. Yo creo que el Madrid tiene que recuperar el sentido de disciplina, de compromiso al 100%, y que el Madrid es algo muy serio. No puedes estar pensando en tu tranquilidad y en casita, el chelón. Y además que no todos los jugadores son iguales. Hay algunos que son muy, muy profesionales, y hay otros, por desgracia, que no tanto, por la juventud, por lo que sea, pues igual que pasa en las empresas y en los trabajos. Entonces, no puedes estar el día antes en un partido importante con libertad de movimiento, pues eso es peligroso.
2: Y vamos a rescatar también este fragmento, insisto, del documental de Netflix sobre Mourinho que ha salido en el día de hoy.
3: When I arrive, Real Madrid is the señorío of football. which means being the gentleman, the fair play, but was a bad interpretation of this. For me, señorío doesn't mean to accept your destiny. Señorío means this is war.
2: Cuando llega el Real Madrid, está el señorío, que significa ser un caballero, el fair play. Pero esto era una mala interpretación. Para mí, señorío no significa aceptar tu destino, significa esto es la guerra. Tommy.
4: Ahí no estoy de acuerdo, ¿ves? Yo por eso me gusta en la vida ser justo. Lo otro, al 100% con él, en esto no estoy de acuerdo con él, porque el Madrid efectivamente, la historia es su señorío, su caballerosidad, su saber dar la mano cuando las cosas como este año no han salido bien y tienes que aceptar la derrota. Y la guerra, vamos a ver, la guerra, ya entiendo, yo sé por dónde va. La guerra deportiva, de aquel Barça, si salías ahí en plan, ahí modosito, te pasaban por encima. Y tenía que poner otras armas, sobre todo físicas, pero a mí eso me parece bien, porque era un fútbol más agresivo para limar las diferencias con el Barça. Pero cuidado, pasaron cosas que, por ejemplo, lo del dedo a Tito Vilanova, eso para mí no es la guerra. Eso fue una metedura de pata inadmisible. Entonces, hay cosas que Mou se extralimitó, pero yo estoy seguro que eso le pasó hace 13 años, como todos, que con el tiempo cambiamos. Yo creo que eso ahora no lo haría. O sea, por eso digo que yo quiero pensar que Mou lo que quiere decir es que quiere un equipo de 11 guerreros que maten por el escudo del Madrid deportivamente. Bueno, pues para ahí bien. Pero cuidado, el Madrid lo de caballerosidad consiste en no hacer nunca cosas de las que te tendrás que abochornar. Y por lo tanto, yo ahí podría de vez en cuando algún semáforo en rojo.
2: La lectura de Tomás Roncero así a bola pluma o a bote pronto, después de que hoy hayan salido los episodios, no sé cuántos son, ¿son tres, Reme?
4: Tres, me parece.
2: Efectivamente, sí. Que eso los ha visto todos y esto es lo más destacado. Un abrazo, Tommy. Te dejo en la cena. Enseguida soy en A Coruña porque hoy se ha estrenado el himno oficial del Deportivo de A Coruña, que enseguida vamos a escuchar. Pero Héctor, ¿algo más del Madrid que tengamos que saber?
5: Nada más, que mañana viaje al mediodía a Coruña y mañana, bueno, estaremos en Riazor a las 9 de la noche para ese partido, el penúltimo ya amistoso de esta pretemporada del Real Madrid.
2: ¿Te llevas gafas para el eclipse o no?
5: Sí, señor, es media hora antes, veremos. A mí me sorprende ver qué va a ocurrir con los futbolistas, porque claro, media hora antes del partido estarán calentando, pero es que no va a haber nadie dentro del estadio, va a estar todo el mundo fuera viendo el eclipse y los futbolistas me imagino que van a ser los únicos que se lo van a perder.
2: Programación especial en la cadena SER mañana desde las 7 de la tarde. 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Es mi experiencia, igual me puedo equivocar. Un abrazo, Héctor, hasta mañana.
5: Hasta mañana.
2: Así suena el himno oficial del Deportivo de A Coruña, que ha salido en el día de hoy y compuesto por Soel López.

0: Sí, comienza con gaitas, se llama Boa, y Adrián Candal, La Coruña, hola.
1: Hola, ¿qué tal, Álvaro? Buenas noches.
0: No sé, buenas noches, no sé si he dicho bien. Compuesto, interpretado, Soel López es el que lo hace, sí. Básicamente.
1: Sí, Soel, que bueno, es una de las figuras más importantes de la música en A Coruña y también en Galicia, conocido pues por su actuación en solitario en el mundo de la música y también por la banda del Lux. Bueno, pues es no es fácil, ¿no?, que el equipo de tu vida te encomiende el himno del Depor y claro, que después suene en el estadio de tu alma y que cale bien y que tenga pues ese buen rollo, pues es complicado. Pero bueno, hoy lo ha publicado el Depor, lo ha anunciado el Depor después de varios spoilers en las últimas semanas. Iban dando pequeñas pinceladas, iban poniendo cómo los jugadores vivían el sonido de este himno. Y mañana
0: sonará evidentemente en el estadio de Riazor, en ese partido entre el Deportivo de La Coruña y el Real Madrid. No sé si sigue por ahí Adrián o hemos perdido la conexión. Adrián, ¿sigues por ahí o no? Creo que no. Hacemos una pequeña pausa. Mira, tenemos mucha publi. Mira, estamos en verano, pero tenemos mucha publi. Una pequeña pausa y volvemos con Adrián Candal.
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2: Ya hemos recuperado a Candal. Y a todo esto, más allá del himno oficial del Deportivo de La Coruña, ¿qué pasa que creo que hay un amago de que mañana o la gente no vaya a Riazor o que no se anime? ¿Qué ha pasado ahí?
3: Bueno, es una situación, Álvaro, ahora recuperamos la comunicación, compleja. El Depor subió a primera de la mano de su gente, era una comunión tremenda. Subió a primera y, bueno, ocurrieron dos cosas. Una subida en el precio de los abonos. Ayer os escuchaba pues con ese análisis que hacíais. En el caso del Depor, abonos que suben al llegar a primera, pues de media un 45% aproximadamente. Hay abonos que hasta el 70%, eso ha cabreado mucho a la gente, está muy descontenta. Y por otro lado, sobre todo lo que ha encendido un poco la mecha, es pues una serie de condiciones que aplicará el Depor a partir de ahora a la grada, para que la gente entienda dónde están los Riazor Blues, la grada de animación detrás de una de las porterías, donde a partir de ahora, alega el Depor, que por las multas que está recibiendo, que son muy altas por cánticos, etcétera, se les va a exigir a esos aficionados que para sacar su carnet tengan que identificarse con su DNI, tengan que firmar un documento donde, digamos, van a tener un comportamiento adecuado. Bueno, una serie de medidas que han cabreado mucho a la Federación de Peñas, a los Riazor Blues, etcétera, y hay un boicot, claro, primero a la animación. Está, digamos, en pausa la animación en Riazor. Mañana animan incluso a que los aficionados no vayan al partido, para que vean todo el mundo pues que la directiva está alejada pues de la realidad directamente social y que solo se centran, dicen textualmente, en sacar pasta, y así están los ánimos en Coruña. Hace unos meses era todo una maravilla en cuanto a la unión unos y otros, el ascenso del Depor, y ahora la cosa está muy, muy complicada, y mañana ante el Madrid va a ser el primer termómetro para ver cómo están los ánimos realmente entre el Depor y su afición.
2: Mañana ahondamos en esto, porque es un tema a analizar con tranquilidad. Un abrazo, Candal. Hasta mañana.
3: Abrazo,
2: todo de la
3: Álvaro.
2: Felicidad, el himno y todo lo que tú quieras, pero con cierta tensión social. Mañana, insisto, ahondaremos un poquito más en ello. Otra gran ciudad de nuestro país es Cádiz. El Cádiz estuvo cerca de bajar a Primera Red y se ha encontrado con que, esta mañana cuando desayunaba y leía, no destituido, es que no sé cómo calificarlo. Ignacio de la Varga, hola.
4: Hola, Álvaro, ¿qué tal? Muy buenas.
2: Destituido se va lo de Imanol Idiáquez a 4 días de que empiece la Liga. Deja de ser el técnico del Cádiz. ¿Cómo se explica? A ver.
4: Bueno, pues se explica. Ya sabes que en el Cádiz ha habido cambio de presidente. Manuel Vizcaíno vendió sus acciones. Es Cristian Septién el nuevo inversor, el nuevo presidente del Cádiz. Inversor mexicano que sí ha mantenido a Rafael Contreras en la vicepresidencia y más o menos la misma estructura deportiva. Y ha tenido que mantener a Imanol Idiáquez, a pesar de que la sensación que da es que no tenía demasiada confianza en él. Pero más allá de esto, se le dio un voto de confianza a Idiáquez. El entrenador ha sido partícipe en los fichajes, en lo habitual, pero en las últimas semanas parece que sí ha habido ciertas diferencias entre lo que pedía el entrenador y lo que a lo mejor le daba el club, que él quería más de lo que recibía, y en estas el club estuvo diciéndole, bueno, pues lo típico, firma ya la ficha federativa para tramitar la licencia. Según hemos podido contar hoy en Radio Cádiz, el entrenador no terminaba de firmar esa ficha federativa, entonces en una reunión el técnico pidió una renovación de 2 temporadas. Esto fue todo antes del trofeo, que fue este sábado. El Cádiz le ofreció la renovación de 2 temporadas, pero con las típicas cláusulas de si estás tanto tiempo en descenso, pues te pagamos lo que queda de temporada, no la siguiente temporada, y esto él no lo aceptó. Y en una de estas, el entrenador dijo, bueno, pues si no me aceptáis las cosas y no me vas a tampoco a reforzar la plantilla del todo y no me aceptáis las condiciones contractuales, pues finiquitamos el contrato. Tira un órdago, el club dice, ah, sí, pues finiquitemos el contrato, y entonces se finiquita el contrato. Se dice del Cádiz que es de mutuo acuerdo. Lo que ha pasado, que hemos podido saber nosotros, es esto que te acabo de contar, ya si cese, si mutuo acuerdo o no, pues lo veremos. Mañana se presenta al nuevo entrenador, Albert Celades. El Cádiz intentó a Raúl González, se presenta a Albert Celades como nuevo entrenador del Cádiz y en principio no se van a dar explicaciones de qué es lo que ha sucedido, porque así lo ha dicho el club en un comunicado. Este es el panorama que tenemos en Cádiz, Álvaro.
2: O sea, he hecho un órdago a la grande y tenía pitos, ¿no? Básicamente.
4: Sí, sí.
2: Bien, las cartas,
4: yo no sé si él lo dijo de verdad, si él lo dijo de verdad con la intención de irse o con la intención de forzar un poquito más la situación. La realidad es que además, Álvaro, que es curioso, si a Idiáquez mañana le llama a un equipo de segunda división, puede entrenar, porque no llegó nunca a firmar la ficha federativa. No ha estado dado de alta como entrenador esta temporada en la federación. Así que, bueno, pues también es una pista a seguir.
2: Hay cosas sorprendentes en la Liga Española y esta de a falta de 4 días de que empiece la Liga. Bueno, es que creo que es en 3 días, ¿no? El primer partido en segunda división es este viernes. En primera es el sábado.
4: Sí, el Cádiz juega el sábado.
2: Pero el viernes juega, no sé contra quién, el Real Sociedad B, que juega su primer partido contra el Castellón. Eso, Real Sociedad B Castellón, 8:30 de la tarde, empieza la Liga. Pues a 3 días de que empiece la Liga, pues el Cádiz y Manuel Idiáquez deciden separar sus destinos. Un abrazo grande, Ignacio. Hasta mañana.
4: Un abrazo.
2: 12:32. Creo que está recién llegado de Argentina Andrés Onrubia. Hola, Messier, París. Muy buenas.
0: Hola, ¿qué tal, Álvaro? Buenas noches, ¿cómo estás?
2: ¿Qué tal Argentina? Te he visto por redes sociales que no has parado de ir a diferentes estadios y demás, un poquito para olfatear, ¿no?, cómo es el estado de los estadios en Argentina, ¿no? ¿Te han gustado?
0: Sí, sí, la verdad es que el ambiente ha estado muy bien. El país, bueno, yo lo recomiendo porque es maravilloso.
2: Una maravilla.
0: Y bueno, ya con ganas de volver a entrar aquí al larguero para hablar ya de lo que nos concierne, ¿no? Que mañana hay una final y pueda ser un partidazo ese Paris Saint-Germain Aston Villa.
2: Está por ahí Fermín Suárez. Hola, Fermín.
5: Hola, Álvaro, ¿qué tal? Muy buenas.
2: ¿Qué ha dicho Luis Enrique en la previa de ese partido? Que, insisto, ya nos hemos, no sé si mal acostumbrado, a no solo exportar futbolistas, sino magníficos entrenadores. Mañana, Supercopa de Europa enfrenta a Unai Emery contra Andrés Luis Enrique.
0: Sí, bueno, le han preguntado sobre el estado físico de los futbolistas. Hay que recordar que han llegado esta semana Fabián Ruiz, entre otros. Le han dado un homenaje esta mañana en Salzburgo, donde mañana se juega la Supercopa de Europa. Ha evitado hablar sobre Ferran Torres, ha dicho que no habla de jugadores que están en otros equipos, aunque ya en Francia se da por hecho que esta semana se va a cerrar el traspaso del delantero español por el Paris Saint-Germain. Un Luis Enrique que está a punto de renovar también. Le han preguntado sobre esa posible renovación. También ha eludido la pregunta, aunque prácticamente está cerrada su prolongación de contrato. Y respecto a esas dudas que hay sobre el nivel de los internacionales, los que han disputado el Mundial, porque se han incorporado esta semana y prácticamente no tienen ritmo, esto es lo que ha respondido el técnico asturiano.
6: No sé qué nivel tienen mis jugadores, han entrenado en su casa los pocos días que han podido entrenar. Vamos a ver mañana. Es muy importante para nosotros y para nuestro club y para nuestros aficionados dar una buena imagen e intentar ganar el trofeo, pero en términos de preparación no se parece nada a lo que es un partido, a lo que debería ser un partido, una final.
2: Es que no sé, Fermín, si UEFA va a tener que decidir en su día lo que se decidió en la Federación Española, que me parece un acierto absoluto. Otra cosa es donde se celebre, de pasar la Supercopa a enero o febrero. Es decir, es que mañana te iba a decir cuál es el favorito teniendo lo que tienen el Aston Villa y sobre todo el Paris Saint-Germain. Fermín.
5: Es que realmente es muy complicado porque el Paris Saint-Germain, pues seguramente, pues aparte de Kvaratskhelia, de Pacho, de Zabarni, Safonov, el resto pues van a ser de la unidad B, que es una unidad B fantástica, pero a ver en qué estado, en qué posibilidad, qué rodaje van a tener los Fabián, Vitinha, Neves, Nuno Mendes, Arraf, Dembélé, Doué, que son la estructura del equipo. Lo mismo le pasa a Aston Villa, seguramente no tan acentuado, pero hay jugadores como Watkins, como Konsa, como McGinn, como Dibu, que también vienen de disputar el Mundial. Y han tenido dificultades también Aston Villa la preparación. Fíjate que de las últimas 13 ediciones de Supercopa de Europa, tan solo en 4 se han podido resolver a 90 minutos. Esto te habla de una igualdad a la baja o a la alta. Totalmente. Pero a la alta también quiere decir que hay muchas grietas defensivas y que los equipos no están preparados para asumir una final y todo lo que implica a estas alturas.
2: Apostillo, yo creo que a la baja. Claramente a la baja, al menos a mediados de agosto. Aprovecho que estás, Fermín. Hemos abierto el larguero contando un poco los equipos, perdonadme vosotros que tenéis muchos más conocimientos futbolísticos que yo, equipos random, ¿vale? Es una cosa que a mí me apasiona. De repente, pues ¿qué le puedo tocar al Madrid, al Barça, al Atlético de Madrid, Villarreal y Betis, ¿no? Son los 5 equipos españoles este año en la fase Liga de la Champions, son 36 en total, hay 5 españoles. No sé si el Viking de Noruega, el LASK de Austria, el Hapoel Berseba de Israel, Sabah de Azerbaiyán. A ver, Fermín, ¿Con quién te quedas de todos estos?
5: Pues bueno, hay cositas interesantes, sí, como sí. decías. De hecho, hay un cruce que es Hapoel Beersheba, Sabah de Azerbaiyán, que el Sabah de Azerbaiyán le ha ganado la liga después de muchísimos años de hegemonía al Karabakh, al mítico Karabakh, que se iba metiendo siempre en rondas europeas. Pues uno de estos dos va a ir a la fase liga. Por lo tanto, es uno de los que tiene un panorama más claro para entrar. Luego también está Levski de Sofía, que le ha ganado también esa hegemonía en Bulgaria al Ludogorets, equipo entrenado por el español Julio Velázquez, que también está a un paso de meterse en fase liga. Le toca, eso sí, un duelo complicado ante la ECA de Atenas. Luego está el Chelsea de Eslovenia, que es un equipo que tiene un duelo ante el Slovan de Bratislava, entrenado por Yaya Touré, curiosamente, el ex del Barça y del City, que es otro que se podría meter. Y luego hay un duelo apasionante, Nechni Mega Bodo, Bodo revelación de la última Champions, y un Nechni Mega que viene ahora mismo de batir al Olympiacos de Mendilibar. Lo ha ganado en la prórroga con gol de Emre Mor, el ex del Celta, y un Nechni Mega que fue tercero el año pasado en Países Bajos, pues también podría dar la campanada y entrar, ¿por qué no?
2: Bueno, hay cositas. Las iremos contando durante estas semanas. Un abrazo grande. Adiós, Fermín. Abrazo. Hasta mañana. Adiós, Messi. 12:37. Isa Pacheco, hola. Ahora, ayer contabas lo de los abonos, pero es que hay más, que es el tema de las entradas visitantes. Y digamos que hay gente que ya se está empezando a cabrear por el hecho de que en UEFA es obligado el aforo del 5%, pero en la Liga Española ni muchísimo menos.
7: Eso, y vamos a poner en perspectiva, en contexto a los oyentes, y es que el pasado 6 de agosto, FAFE, que son las siglas de Federación de Accionistas y Socios del Fútbol Español, publicó un informe a raíz de la preocupación que tenían los accionistas y socios que pertenecen a esta organización en relación al tema de las entradas visitantes. Recordemos que desde la temporada 23-24, 16 de los 20 clubes de la Liga están suscritos al acuerdo de la grada visitante, que consiste en que las aficiones visitantes tendrán garantizadas un mínimo de 300 entradas a un precio de 30 euros. Hay cuatro clubes que no están suscritos a este acuerdo: Real Madrid, Rayo Vallecano, Español y Villarreal, y esto pues hace que el precio medio de las entradas visitantes, como explica FASFE en su informe, se vaya a los 36,64 euros. Esa es una preocupación, y la otra, como decías, está relacionada con el tema de la asignación de asientos. Mientras que la FIFA exige que para la afición visitante los clubes reserven un 5% del aforo del estadio, en la Liga solo está reservado un 1,68%.
2: O sea, de media es un 1,68. Es en UEFA, en las competiciones UEFA, no FIFA.
7: Eso
2: es en UEFA, que es un 5%. Eso es. Y en cambio la Liga, yo no sé si existe un mínimo de aforo o lo pone el equipo. La verdad es que lo desconozco absolutamente. Mira, voy a saludar a Adrián Núñez, que es el coordinador de la Red de Cultura de Grada de FASFE, que es la Federación de Accionistas y Socios del Fútbol Español. Organización sin ánimo de lucro que agrupa a peñas, asociaciones de aficionados, pequeños accionistas y clubes de fútbol popular en España. Hola, Adrián. Buenas noches.
8: Hola, muy buenas noches.
2: No sé si hay un tanto por ciento mínimo obligado en España que los clubes tienen que ofrecer a entradas visitantes.
8: No, aquí en España no existe ese aforo mínimo, y bueno, pues en cada estadio, en función de las características del estadio o de cómo lo pueden articular, por atendiendo también a criterios de seguridad o por simple criterio del club, ese porcentaje que quiere destinar, pues es totalmente aleatorio y variable.
2: ¿Qué es lo que pedís fundamentalmente? Porque yo, sinceramente, cuando me dijo Isa este tema, veo más sangrante lo del 5% de aforo, el hecho de que da la sensación de que no hay aficionados visitantes en los partidos de Liga en España. Uno ve, por ejemplo, la Premier y ve que está lleno de aficionados visitantes y no pasa absolutamente nada, más que lo del precio, porque yo creo que, hombre, 30 euros está bien. Cuéntanos un poquito lo que pedís, Adrián.
8: Sí, desde luego el tema de tener un aforo mínimo es muy importante, porque es claramente un factor muy, muy limitante a la hora de que los aficionados puedan viajar y puedan organizarse además con tiempo, teniendo más o menos claro que van a tener entrada, ¿no? No vayan a ponerse a planificar viajes y luego no poder conseguir una entrada. El precio, bueno, está claro que puede parecer que no es demasiado elevado, pero bueno, tú cuando al final viajas incurres en más gastos, y atendiendo a la realidad de otros países alrededor, pues sí que se podría, yo creo, que ser más agresivo en esos precios, teniendo en cuenta también que la mayoría de los ingresos de los clubs pues provienen de los derechos televisivos, y que el porcentaje de las entradas no representa un porcentaje muy, muy elevado. Y sobre todo, en relación al precio, lo que se pide es tener un reglamento, ¿no? Que ese precio máximo esté reglamentado, para evitar que algún club pues pueda decidir salirse, o como pasa en segunda, que se vea que los precios continúan, sí que tienen una tendencia al alza mucho más, mucho más elevada.
2: Y claro, es que 300 entradas a 30 euros, que 300 entradas prácticamente no es nada. ¿Tenéis esperanzas, más allá de lo del precio, de que haya un tanto por ciento de aforo más destinado a entrada visitante o exclamar un poquito al cielo y que no os hagan caso? ¿Crees que os van a hacer caso? Es la pregunta, Adrián. ¿Os van a hacer caso?
8: Bueno, esperamos que nos puedan hacer caso, ¿no? Sí que parece que en algún club este año han ampliado un poco su zona visitante. Creemos que este pacto que se ha creado en primera, que es un pacto que para nosotros es de mínimos, que proporciona una red de seguridad para la mayoría de equipos, pero que no deja de ser de mínimos, no deja de ser una respuesta a nuestras primeras quejas, aunque la Liga siempre ha sido muy reacia a sentarse con nosotros a escuchar nuestras demandas. Así que bueno, esperamos que poco a poco, pues cada vez sea mayor la voz de los aficionados y que al final entiendan que estas quejas no son caprichos y que al final son también para mejorar la atmósfera en los estadios, que eso al final pues creará un efecto llamada y al final será mejor también para ellos, desde su punto de vista más comercial, incluso también será mejor para ellos.
2: La Federación de Accionistas y Socios del Fútbol Español, agrupadas en FASFE, Adrián Núñez, coordinador de esta red cultura de grada de FASFE, que pide bajar de 30 a 20 euros el precio en primera división, grado visitante, 10 euros en segunda y garantizar el 5% del aforo. Algo de lo que estamos lejos, no, lejísimos. Un abrazo, Adrián. Suerte.
8: Gracias por los minutos. Un saludo.
2: Un saludo. Suerte, que yo creo que lo vais a necesitar. Gracias, Isa. 12:43. Habíamos abierto con Marta García, recordemos, subcampeona de Europa en los europeos que se están celebrando en Birmingham, y tenemos que hablar con Belach Hércules y con el campeón de MotoGP, con el ganador de MotoGP en la prueba de Gran Bretaña celebrada este pasado fin de semana en Silverstone.
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2: Y con el profe José Luis López, que nos va a contar lo más destacado, más allá de lo de Marta García, con la que abríamos el Larguero, lo más destacado en esta segunda jornada. Profe, hola.
3: Pues otra Marta, Marta Michans ha sido protagonista por la mañana, 1:58.52 en la serie de 800, récord de España sub-23, tercera mejor marca española de la historia, mejor marca de una española en la historia de los europeos, solo tiene 19 años, también Rocío Arroyo se ha metido para las semifinales de 800, en disco Diego Casas con 62.90 se va a meter en la final, en longitud en la final, séptimo Eusebio Cáceres, 7.92, noveno Jaime Guerra, décimo Lester Lescay, en un concurso donde ganó el griego Tentoglou con 8.44, su cuarto título europeo consecutivo, y de cara a mañana, especialmente por la mañana, las semifinales de 800 con Atagui y Barroso, la semifinal de 400 vallas con Delgado, y luego ya por la tarde las grandes, grandes carreras de 110 vallas, en semifinales Llopis y Asier, si se meten en la final a las 22.47 buscarán la medalla.
2: Lo contará el profe López. Hasta mañana, profe.
3: Hasta mañana.
4: Uf, qué frío me ha entrado.
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2: Estamos todavía con la resaca del Mundial de Motociclismo, de la prueba celebrada ese pasado fin de semana en Silverstone y que nos ha dejado, claro, cuando hablábamos con Mela el jueves, el viernes, el sábado, todos pendientes de Jorge Martín, de Marc Márquez, pero al final en la prueba reina MotoGP ganó otro español que se mete, yo no sé si incluso decir, Mela Chércoles, en la lucha por el Mundial. Hola, Mela, buenas noches.
6: Ubes y ráfagas para todos, buenas noches. Hombre, es mucho decir porque son 56 puntos, pero no son los puntos en sí, sino que tiene mucho piloto por delante. Está Martinator, está Bezzecchi, está Ogura, está Marc Márquez, Dylan Antonio y mucho nivel. Pero si repite más actuaciones como la de este domingo y también el sábado, que iba muy rápido aunque se cayó en el sprint, Raúl Fernández, ¿por qué no puede permitirse el lujo de luchar por el Mundial de aquí a final de temporada? Las tiene 25... Aprilia van muy bien y él está enchufado también.
2: Ojito con las Aprilia. Tiene 25 años Raúl Fernández y el otro día, hace apenas un par de días, ganó la prueba de MotoGP en Gran Bretaña. Hola, Raúl. Buenas noches.
7: Buenas noches.
2: ¿Cómo lo has celebrado? ¿A lo grande o bueno? Estamos en pleno Mundial, así que piano, piano. Tranquilidad.
7: Nada, como se celebró, nos lo guardamos para nosotros.
2: ¡Oh! Sí,
7: por suerte, esta vez he ganado aquí cerca de casa y sí, pude disfrutar un poco más, porque es verdad que Australia, me acuerdo que a las 12:30, 1, me fui a dormir. Estaba reventado.
2: Bueno, es que quiero decir, igual también, ¿qué hay más fiesta, en Australia o en Gran Bretaña?
7: En Australia corremos en una isla un poco separada y
2: hay poquita historia ahí, ¿no? Ahí había poca fiesta.
7: Allí creo que lo disfruto más el equipo que yo, así que bueno, aquí me tocaba un poco disfrutarlo. Y más sabiendo que tenemos un par de semanitas para preparar bien Aragón.
2: Efectivamente, Aragón, que es uno de los mejores grandes premios de la temporada, que lo dicen siempre los pilotos y también los periodistas. Después, ¿lo del otro día fue un poquito inesperado para ti? ¿El hecho de poder ganar o no? ¿En Silverstone se te da especialmente bien?
7: Pues si me lo preguntas el jueves te diría que hubiera sido complicado, porque es una pista que siempre me ha gustado, pero nunca había terminado de rematar, ni de ir rápido, ni cuando corrí en Moto2, que siempre iba bien, pues justamente ese circuito se me dio mal. Y no contaba con ello. Ahora, si uno pregunta después del sábado, sí, tenía una posibilidad que no era muy grande, pero sí era una posibilidad real.
2: Oye, las preguntas buenas te las hace Mela y yo te hago las más mainstream, las más generales. Lo del casco ese de las dos estrellas y además, como lo vi, con todos los nombres de los futbolistas de la selección española, con el que ganaste el otro día, ¿eso se te ocurre a ti? ¿Se le ocurre a alguien del equipo? ¿Quién lo diseña? ¿Cómo es? Porque es una pasada, macho. O sea, que es precioso. Bueno, y encima vas y ganas.
7: Yo tengo un, un equipo humano detrás, que aparte de tener preparador físico o tener nutricionista, persona que viene conmigo, tengo dos personas que trabajan conmigo para llevar todo el tema de redes sociales y empezar a cambiar la imagen, porque creo que con el proyecto de Liberty, los pilotos, pues en todo nuestro área nos tenemos que volver más profesionales en todo, y creo que era un paso necesario. La verdad que son un poco liantes y futboleros como yo. Cuando España ganó el Mundial salió una idea loca, y me acuerdo que fue como 5 minutos más tarde estaba llamando al pintor con la idea que se me había ocurrido, y le dije: tenemos que hacer un casco para Inglaterra. Y esto creo que era 2 semanas antes de irnos a Inglaterra, y la verdad que Nico, que es la persona que me pinta los cascos, trabajó increíble, mandó como 4 o 5 diseños, empezamos a cambiar y a pulir cosas, y salió, bueno, pues para mí uno de los cascos más especiales de mi vida.
2: ¿Y eso se va a repetir en Aragón o los cascos no se repiten?
7: No, los cascos no se repiten.
2: ¿No jamás se repiten?
7: Además,
2: ¿jamás?
7: No, un casco especial es un casco especial. Eso para la vitrina, guardado, además con un recuerdo creo que imborrable, y ya está. Cada vez que vea el casco me acordaré de Inglaterra.
2: ¿Tú también eres mela de no repetir cosas en diferentes grandes premios? ¿Tú que habrás cubierto, no sé, 500, 700, 800 en tu vida, o el periodista va aparte?
6: No, yo todo lo contrario, yo soy de repetir rutinas.
2: ¿Tú repites todo?
6: Tradición. Sí, juego todo lo que puedo y me acuerdo. O sea, sí, soy bastante maniático, ¿eh? No llego a tener TOC, pero sí que soy muy maniático para algunas cosas y me gusta repetir.
2: A ver, di alguna, y así Raúl y yo te decimos si tienes TOC o no tienes TOC. Por ejemplo, cuando vas a Indonesia o cuando vas a Australia siempre repites algo, o ir a cenar a un mismo sitio, no lo sé.
6: Mira, yo he viajado muchos años con un periodista que se llama Juan Antonio Lladós, Tito de la agencia EFE, y siempre íbamos a los mismos sitios cada año. Pocas veces innovábamos. Ahora voy en cambio con Borja González, sí, con Paco Sánchez también, que es manager de Raúl Fernández, y están cada dos por tres mirando lo que dicen en las redes sociales, en las referencias, cuántas estrellas tiene un restaurante u otro. Digo, chavales, vamos a donde íbamos siempre. Nada, hay que, ellos les gusta innovar, y a mí no. Y luego soy mucho del 12 más 1, ¿eh?
2: Sí, normal.
6: El maestro Nieto, cuando él estaba vivo también lo decía, eso me lo contagió él. Un poquito supersticioso, no mucho, sí que soy. Pero bueno, más allá de hablar de mí, lo importante aquí es hablar de Raúl Fernández.
2: Hombre.
6: Un piloto que ha tenido pie y medio fuera del Mundial de MotoGP con vistas a la próxima temporada. Yo lo hablaba el otro día con Paco Sánchez, tu manager, camino de boxes después de la ceremonia de podio, y me lo decía así: ¿cómo puede un piloto, sabiendo que tiene, o intuyendo que tiene pie y medio fuera del Mundial para el año siguiente, hacer la temporada tan buena que tú estás haciendo? Porque aquí has conseguido la victoria, pero has conseguido un montón de podios, has ganado también el sprint del sábado, y todo sabiendo que podías estar en la calle. ¿Cómo te las has apañado en todo ese tiempo, y cuánto te ha afectado?
7: Pues creo que además, si tú coges mi resultado durante el año, ves claramente dónde hemos fallado, donde he fallado en no estar al 1000 por 1000 o como estoy en estas 3 últimas carreras. Al final creo que la moto desde el principio de año era la misma, y si tú coges pues eso, la clasificación, ves que hay carreras, muchos altos y bajos, y a la que creo que he conseguido un poco más de estabilidad sabiendo que mi futuro pues estaba hecho. Hay 3 podios consecutivos, todas las carreras que había hecho hasta el momento no eran tan consistentes, y claro, ha llegado el periodo que ahora todo sale, o mi cabeza está más centrada en lo que tiene que estar centrada, porque al final creo que es muy difícil, por mucho que quieras separar al 100% el futuro de lo que estás haciendo en pista, ¿no? Porque al final creo que ahora he escuchado o he leído que hay un quiere poner Liberty o Dorna una fecha límite, o como hacer como en el fútbol, un mercado de fichajes, que de X fecha puedes empezar a negociar, y creo que es lo que mejor nos viene, porque al final también nosotros somos humanos, y es muy difícil de gestionar, por mucho que al final por mi parte tengo un gran entorno, una gran familia, un gran hermano que me apoya, pero aún así afecta.
2: Eso genera nerviosismo, ¿no? O sea, no sé si te ha pasado, bueno, más veces en tu carrera el hecho de que, claro, no saber qué va a ser de ti dentro de unos meses, si vas a continuar en el Mundial o no, y eso que ya llevas unos cuantos años en MotoGP, Raúl.
7: Me ha pasado, pero me ha pasado al revés, de tener demasiadas, no quiero que suene a flipado, pero de tener demasiadas novias siempre, por suerte, ¿no? Y tener siempre varias opciones, y siempre tener mi futuro en mis manos para decidir. Entonces la situación de este año ha sido un poco difícil de gestionar, porque era todo lo contrario. y yo en pista no podía hacer más, no tenía más y veía que pues en Italia consigo ganar en la sprint y la carrera sale como sale y es difícil. Entonces la situación que he vivido este año no ha sido típica en mi vida deportiva.
2: Raúl, lo de uno ver la clasificación, recuerdo que el otro día charlaba Melachércoles y el resto de compañeros con Marc Márquez, el tema de que si él es favorito, si no, el hecho de que estaba muy apretado el Mundial. Es cierto que Jorge Martín le llevó una diferencia de unas cuantas decenas de puntos al resto de perseguidores. Tú eres sexto, estás a 56 puntos. ¿En eso te fijas o dices, puah, hay demasiado tiburón por ahí encima? Voy a ir poco a poco a ver si la próxima prueba puedo ganarla o puedo estar cerca y ya me meto en el meollo. ¿Pero lo ves lejos, cerca? ¿Cómo lo ves?
7: Pues ahora, después de todo lo que he pasado, no me afecta, no me importa ver la clasificación, ¿no? Es más, ahora, pues de vez en cuando le con el rabillo del ojo le echas un vistazo, ¿no? A ver por dónde estás. Está claro que, como he dicho, y tengo, creo que la idea bastante clara en esto, al final veo que llevo 4 años en MotoGP, los cuales ha habido una escasez de resultados positivos, que esto hace que pierdas la costumbre de jugarte algo más, ¿no? Porque si me llega a pasar directamente cuando vengo de Moto2, que me veo luchando en estas posiciones, pues seguramente que mi cabeza estuviera más preparada para jugarme el Mundial. Yo siempre he dicho lo mismo y creo que hasta que falten 5 carreras y me siga viendo con opciones, lo diré, ¿no? Lo que veo ahora mismo es que hay un Mundial muy apretado, que no estoy lejos, pero que veo que hay nombres con mucha experiencia, ¿no? Pues como he dicho, Jorge hace 2 años campeón del mundo, Marc 9 veces campeón del mundo, Bezzecchi tercero en el Mundial el año pasado, Ay ha sido ha sido campeón del mundo en Moto2, y al final estas circunstancias un poco yo creo que se las esperan. Yo hay sensaciones que llevaban mucho tiempo en mi cuerpo desaparecidas que tengo que volver a encontrar, ¿no? Y por eso digo, ¿soy candidato? Yo no me veo. ¿Que llego a las últimas 3 carreras con opciones? Pues a lo mejor me cambia un poco la forma de pensar o de afrontar el fin de semana. De momento es intentar centrarme en mí y disfrutar de lo que hago.
2: Melita, ¿alguna más?
6: Mira, por si alguien no lo sabe, Raúl ha celebrado su renovación, ¿vale? Con el equipo Track House, el satélite de Aprilia, con esta victoria, que nos hemos dado por hecho, igual algún oyente no estaba al corriente. A Raúl, una de las pegas que le pusieron en su momento para renovarle o abrir la puerta en otro sitio era que tenía pocos seguidores en redes sociales.
2: Vaya hombre.
6: Esto es tal cual, Raúl. Raúl, cuando me piden a mí la entrevista contigo,
2: ¿sí?
6: Álvaro Benito, yo se lo pido a su manager y a los 5 minutos de haberlo pedido ya tenía confirmada esta entrevista, porque Raúl, tú entiendes que hay que vender el muñeco, el producto, dentro y fuera de la pista. Y a profesional no te gana nadie en ese sentido. Estás en ello, estás por la labor. Pero qué duro tiene que ser para alguien en cualquier trabajo que le digan que no te renovan porque tienes pocos seguidores en las redes sociales. ¿Han subido, por cierto, con esta racha triunfal que llevas?
7: Un poquito, pero vuelvo a decir, es algo que tampoco me han dicho a mí nunca a la cara, que no era por falta de seguidores. Lo que sí creo, y esto es algo que tengo un pensamiento, que con el equipo, como he dicho, con el equipo humano, estamos trabajando y con Dazón se está hablando. Al final creo que la figura de Dazón hace mucho, y a los deportistas españoles o los pilotos españoles creo que no nos dan el valor que nos tienen que dar. Yo muchas veces, pues estando en Aprilia o cuando me ha pillado fuera, he visto carreras en Sky Italia y cada piloto italiano se le valora una barbaridad. Ya solo con el hecho de ponerse el casco y estar en la parrilla le dan una importancia al piloto que al final hace que los fans, los propios fans, conecten con el público. En Dazón no tenemos eso. En Dazón creo que falta una figura así que nos ponga un poquito más en valor. Creo que cuando aparece Dani o Jorge pues se ponen más en valor a todos los pilotos, pero creo que cómo se está trabajando en Dazón o cómo se está trabajando en este último periodo está acercando, en mi caso, más a los fans, y creo que eso es lo que más hace, porque al final la gente española, ¿dónde ve la carrera? En Dazón. ¿Y qué ven o qué sienten en carrera? Lo que escuchan de los comentaristas, y creo que hay un paso importante también que dar a valorar más a todos los pilotos que estamos en la parrilla.
2: Pero eso, Raúl, es porque nadamos en la abundancia. El hecho de que estamos pendientes de, no sé, en su día, de evidentemente, de Lorenzo, de Pedrosa, de Márquez, ahora Jorge Martín, tal, no sé qué, y que tenemos una barbaridad de pilotos españoles en Moto3, en Moto2, en MotoGP, y de repente, sí, pues Raúl Fernández sí, que ha ganado su segunda carrera, tal, un chaval de Madrid de 25 años. El hecho de que igual en otros países hay menos abundancia de grandes pilotos y por eso se le da más valor, y aquí pues das una patada a una piedra y te salen pilotos españoles de todas las comunidades autónomas. ¿Es por eso? O sea, el hecho de que crees que no se valora lo suficiente al piloto español, digo en general, no a las grandísimas estrellas tipo Marc Márquez, quiero decir.
7: Bueno, yo lo que creo es que al final, ya no solo porque ganes o no ganes, ya solo tienen que poner en valor el que un piloto se ponga el casco y esté en parrilla luchando. Porque a lo mejor ese piloto tampoco tiene las armas en ese momento al 100% o en esa carrera al 100% para luchar y lo intenta. Entonces creo que es algo genérico que tienes que poner en valor realmente lo que hacemos. Porque ahí cuando creo que es cuando a los grandes grandes los harán más grandes y a los que no son tan conocidos conectarán más con el público.
2: Esto es la gallina de los huevos de oro, Mela. Y tú llevas cubriendo motos, no sé, en el diario desde hace 20, 25.
7: Sí, opinión.
2: Y es tu opinión además desde...
7: Y se está trabajando, de ahí dentro. Está trabajando muy bien en esta línea porque es algo que intentamos pues cada día hablar con ellos y intentar estar más cerca. Y por eso también creo que está bien y bonito el hacer un casco y que se saquen todos los medios, porque creo que esto es lo que conecta con la gente.
2: Como digo, Mela, es que esto es la gallina de los huevos de oro. El tema del que das una pata a una piedra y te salen pilotos españoles, pero de primerísimo nivel. Tú llevas 20, 25 años cubriendo motos en ELAS. No sé si tienes una visión parecida, Melita.
6: Y dos más. Va para 27 ya.
2: Fíjate.
6: Yo llegué al Mundial gracias al título de Cribillet de 500 en el año 99. Sí. Y en la semana siguiente ganó Emilio Alzamora, el 125.
2: Me acuerdo.
6: Tardamos hasta 2005, 2003 no volvía a caer ningún título español, el de Dani Pedrosa, de 125. Yo le recuerdo a la gente que piense en aquella travesía del desierto y que disfrute el momento. El problema no lo tenemos nosotros, el motociclismo español, lo tienen el resto de países. Y si tenemos los mejores pilotos del mundo, hay que disfrutarlos y ya está. Y Raúl, la opinión que has dado es una opinión súper válida. Yo lo que te quiero preguntar es, ¿por qué la Aprilia ha superado a la Ducati? ¿Por qué la Aprilia es tan buena y los cuatro pilotos de Aprilia de este año habéis sido capaces de ganar carreras? Y el otro día, tercer triplete del año Aprilia. Es espectacular cómo va la RSGP de Aprilia.
7: Y es algo que también personalmente no me gusta, el que no pongan en valor. Creo que es una cosa que me lo tomo un poco... Mira, no me gusta tomarme las cosas personales, pero esto me lo tomo un poco personal. Porque cuando yo di cuando yo di el salto a Aprilia, había muchísimos pilotos que tenían la opción de ir a RNF o el primer año de Track House y nadie quiso ir. Yo fui el que quise venir, el que confié en Máximo, el que... ¿no? Y es verdad que ahora tenemos una moto muy competitiva, pero hasta que hemos llegado a este punto y que Fabiano ha puesto todas las cosas en el sitio, yo no voy a decir que es la mejor o la peor moto, yo voy a decir que hay un trabajo muy grande por toda la gente de Aprilia que ha hecho que al menos tengamos las armas para luchar a día de hoy por lo que luchamos. Pero es verdad que ha sido un proyecto el que ha pasado de todo, en el que ha habido gente y pilotos pues que no han confiado y se han ido antes de tiempo y en nuestro caso pues creo que con la ayuda de mi entorno siempre he sido muy claro en estar aquí y conseguir pues hacer este proyecto bonito. Y al final pues mira, lo bonito de todo esto es que de hace dos años que había la Ducati que nos metían segundo y medio casi por vuelta, allá

0: triunfos, uno ve cómo está en una posición ahora cómoda o mejor, pero tú lo has pasado mal y hace años lo pasaste mal. ¿Eso cómo se supera? Rodeándote de la
1: Bueno.
0: gente correcta, Raúl, ¿cómo se superan los momentos complicados cuando uno está encima de la moto?
1: Pues hace años no, hace un año, para ser exacto, que no hace mucho, es que hace un año. Hace un año estaba que no le veía sentido a seguir montando en moto y pasándolo mal. Al final yo siempre lo he dicho, yo monto en moto aparte porque se me da bien y soy un privilegiado porque me gusta y disfruto. Si no lo hago, no tiene sentido seguir aquí. Y el año pasado estuvo esa pregunta en mi cabeza de ¿tiene sentido estar aquí? Yo no lo estoy pasando bien. No encuentro una solución. Es verdad que una cosa que siempre he tenido ha sido confianza en mí mismo, pero claro, ¿cómo darle la vuelta a algo que no tiene sentido o que no encuentras una ventana abierta ni siquiera para darle la vuelta, ¿no? Y ahí, bueno, pues como ha dicho Mela, estuvo Fabiano, estuvo Davide, con Davide se curró muchísimo, he trabajado muchísimo, muchas llamadas. Muchos desahogos y bueno, pues al final gracias a ellos, a mi jefe de mecánicos, sobre todo a mi familia también, pero mi jefe de mecánicos, soy una persona que llevo trabajando con él desde 2021 y siempre en los buenos y en los malos momentos ha estado, mi mecánico de confianza que siempre también pues me ha acompañado y me ha apoyado en todo momento, pues al final todos ellos han dado un granito de arena que han conseguido que la situación tan difícil que yo tenía en ese momento, la diéramos la vuelta y ahora mismo pues pueda estar disfrutando de lo que hago.
0: Es la templanza de Raúl Fernández, nacido en octubre del año 2000, al sur de la Comunidad de Madrid, en San Martín de la Vega, y que viene de ganar hace apenas un par de días en el Gran Premio de Gran Bretaña. Raúl, gracias por, voy a decir yo, por desahogarte, por contar las cosas como son y con la franqueza con la
1: Nada.
0: que nos las has contado en el larguero, y desearte toda la suerte del mundo para el tramo final de este curso 2026, y ojalá que disfrutamos mucho de ti. Un abrazo grande.
1: Gracias.
0: Un
1: Un abrazo
0: abrazo
1: para
0: grande,
1: todos.
0: Raúl. Gracias, Melita. Un abrazo grande,
1: Un abrazo
0: Mela.
1: muy grande, ¿eh? Un abrazo muy grande para todos. Solo decir una cosa, ¿eh? En ese
0: Dime.
1: listado de gente que ha nombrado, uno muy importante, que se le ha olvidado, es Paco Sánchez, su Paco. representante, que se unió Ah, a él
0: Paco.
1: el año pasado en la segunda parte del campeonato. Y para mí, de verdad te lo digo, no es porque sea mi amigo, es porque le veo trabajar. Tenía este año a Joan Mir y a Raúl Fernández, sus dos pilotos de MotoGP, prácticamente fuera de la parrilla para el año que viene. Y a los dos los ha conseguido mantener muy bien colocados además. Joan Mir en
0: No,
1: el equipo Gresini
0: es verdad
1: con
0: que tengo que
1: Ducati. ¿Y tú
0: decir.
1: dónde estás?
0: Eso es un buen manager.
1: Es
0: Eso
1: verdad
0: es
1: que
0: un buen
1: tengo que
0: manager.
1: decir que no le he dicho a Paco, pero Paco es verdad que llegó un momento también muy difícil. Me acuerdo una reunión que tuvimos en Misano y me dijo, mira, tío, tú tienes que hacer lo que haces, que es montar en moto y lo demás déjamelo a mí. Y a partir de ahí, pues, empezó a cambiar también todo. Y sí, se me había olvidado, pero sí, una persona también muy importante en ese también cambio de terminar de poner todo al sitio.
0: Parece que en los deportes individuales solo monta o solo se sube, digo, en ciclismo y en otros deportes solo el que está ahí, pero es que hay un equipo detrás que es absolutamente fundamental. Un abrazo grande, Raúl. Adiós, Melita.
1: Hasta mañana, adiós.
0: Gracias por estar ahí. Mañana más larguero a las 11:30, cuando sean las 10:30 en Canarias. Feliz noche. Hasta mañana.

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1: Quiero enviar un mensaje de apoyo, de solidaridad y un abrazo fraterno para todas las personas que de alguna u otra manera están viviendo una situación difícil después del sismo, del terremoto que hemos vivido en nuestro país. Todo nuestro apoyo, toda nuestra solidaridad, pero inevitablemente pues tenemos que hablar de fútbol. Y creo que fue muy acertada la decisión de la Dimayor de aplazar no solo la fecha que estaba por disputarse el día de ayer, hoy y mañana, sino la fecha del próximo fin de semana. Es decir, esta semana no habrá ningún partido de competencia Dimayor, ni de Copa, ni de Liga, ni tampoco de torneo Betplay. Acertadísimo, sin duda. Estamos en una emergencia nacional, estamos enfocando toda la atención, todo el apoyo a rescatar, por supuesto, las ciudades que han sido, infortunadamente, afectadas por este sismo. Y de igual manera, estoy de acuerdo con la decisión de la Conmebol de no jugar los partidos que se tenían previstos para el día de hoy de Tolima e Independiente del Valle por Copa Libertadores y Santa Fe River por la Copa Sudamericana, los partidos de ida respectivamente. Con lo que no estoy de acuerdo, y creería yo es más un rumor de los medios argentinos, es que River haya solicitado jugar ese partido la próxima semana en la ciudad de Lima. No creo que un equipo de la grandeza de River quiera sacar una ventaja deportiva a causa de un desastre natural o de la desgracia que está viviendo un país. Creería yo, y me quiero quedar, que son rumores, que no es real, que esto no es cierto, porque los partidos hay que ganarlos en franca lid. Más allá del mal momento futbolístico que está viviendo River, tendrá que jugar en Bogotá, frente a Santa Fe, haciendo respetar la localía al cuadro cardenal. Y creería yo que el presidente de Santa Fe, Eduardo Méndez, no lo va a permitir. Va obviamente a enfrentar a la Conmebol como debe ser, además con responsabilidad y con argumentos, porque el partido tendrá que jugarse, no sé si la próxima semana, o en 15 días, o cuando lo determinen, en la ciudad de Bogotá. Los argumentos están claros, no sufrió ningún tipo de daño estructural el Estadio El Campín. Bogotá, si bien tuvo obviamente que ver y se sintió el temblor, no tuvo afectaciones, y es una ciudad en la que, por fortuna, pues no tuvimos daño ni pérdidas materiales ni humanas. Es decir, que las garantías están dadas para jugar el partido. Repito, me quiero quedar con la sensación que es algo inflado por la prensa argentina. No creo que River necesite este tipo de argumentos para jugar ese partido frente a Santa Fe. Esperemos que determine la Conmebol. Por ahora, a seguir apoyando, a seguirnos uniendo de cara a este momento difícil. Vamos a salir adelante como lo hemos hecho en varias ocasiones y acá vamos a estar dispuestos, por supuesto, a colaborar. Un abrazo a todos y estaremos pendientes de lo que pase con el fútbol, que al final termina siendo un bálsamo de alegría en medio de esta situación.

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1: 10 de la mañana, 7 minutos, estamos al aire en el Rock and Gol de Radioactiva, AS Colombia, a través de las frecuencias de Caracol Radio, Prisa Media, en YouTube, en AS Colombia y en Radioactiva. Hoy, al igual que ayer, pues tenemos que saludar, por supuesto, a todos los colombianos que a esta hora, de alguna u otra manera, pues están en una situación difícil, complicada, por lo que vivimos el día de ayer. Ayer, pues no conocíamos lo de devastador que fue el terremoto en nuestro país. Era muy reciente el programa, para nosotros era un temblor en Bogotá, un temblor más, sí, con un susto, con muchas cosas difíciles, pero más allá de eso, sobre todo en la ciudad de Bogotá, no más. Pero con el transcurrir del día, pues nos dimos cuenta sin duda de la tragedia nacional que vive nuestro país. Por eso hemos decidido unirnos, por supuesto, desde el Rock and Gol de Radioactiva, en un formato que ustedes conocen muy bien, con más pasión y con menos técnica. Pues sin duda lo menos importante hoy es el fútbol, que pasa a un segundo plano. Lo ha hecho muy bien la Dimayor, lo ha hecho muy bien la Conmebol, aplazando todas las fechas, todo lo que se tenía programado de cara a esta semana, porque no hay, primero, no hay cabeza, segundo, no hay ánimo, tercero, toda nuestra fuerza debe estar enfocada a la recuperación de nuestro país, por supuesto, a seguir encontrando personas en medio de todo lo que ha pasado en Pereira, sobre todo en Manizales, en Armenia, en Chocó, en la ciudad de Cali, y los esfuerzos también de la policía, de los entes gubernamentales, deben estar enfocados en esto. Y no, obviamente, en el fútbol, que, como diría la frase, es lo más importante de lo menos importante. Sin duda, pues hablaremos, porque hay que tocar, es inevitable en nuestro programa no hablar de esto, pero sí quería que arrancáramos esta edición del Rock and Gol de las con este mensaje y poner a disposición, por supuesto, este programa, este canal, nuestras redes sociales también, de cara a ayudar en lo que podamos aportar. Ya les vamos a contar también cómo se van a ir uniendo y aportando con cada uno de los canales que ha dejado además el Gobierno Nacional, el Banco de Alimentos, para sumarnos a esta causa desde el Rock and Gol de las. Querida Sara, bienvenida a este programa hoy, obviamente con muchas cosas que tienen que ver con esta tragedia, pero también con algunas noticias que ha dejado el deporte en Colombia.
2: Rafa, con los buenos días para ti y para todos los compañeros de la mesa, la producción que siempre nos acompaña y hace posible esto, y obviamente pues reiterando el saludo y la solidaridad a todas las personas que han sido afectadas tanto ayer como lo que ya hoy conocemos, el número de víctimas ha aumentado. Pues de todo ha pasado también en el fútbol, a pesar de que no tenemos fútbol esta semana. Noticias de Santa Fe: esta mañana habló Eduardo Méndez en el Morning Call con nuestro compañero Carlos Alemán, dio par noticias importantes que ya desarrollaremos más adelante, confirmó dos nuevos jugadores, confirmó la lesión de Mosquera Marmolejo, el tiempo también de baja, y pues obviamente el fútbol del mundo sigue reaccionando a la noticia que hoy pues azota el país. El tema del terremoto no es ajeno en el mundo, no es ajeno tampoco para el mundo fútbol. Equipos, Real Madrid, Barcelona, PSG, Bayern Múnich, Chelsea, se han pronunciado al respecto de la situación. Jugadoras, jugadores también han hecho sus respectivas publicaciones como en un mensaje de solidaridad. Y pues al igual ellos como nosotros, pues han puesto a disposición sus redes sociales para pues todo el tema de donaciones, el tema de los centros de acopio de cada una de las ciudades principales, sobre todo las más afectadas que ya mencionabas tú, como Pereira y Manizales. Y pues acá en Bogotá también es una invitación a la que me uno, y es a la gente que pueda donar, que se acerque a donar sangre, que es supremamente importante en este momento. Sé que hoy el Banco Distrital de Sangre está recibiendo sangre en el Centro Comercial Galerías, ahí va a estar el punto, y pues toda la semana también hasta el 14 de agosto van a estar pues aceptando y recibiendo las donaciones de sangre, sobre todo si usted es O positivo o es O negativo, pues es uno de los donadores universales que más puede pues ayudar a salvar vidas en este momento, y de la forma en la que podamos ayudar, sea con visibilidad acá nosotros a través de pues nuestros medios de comunicación, publicaciones en redes, donaciones económicas, básicas de alimentos y demás, pues es la forma que tenemos de ayudar.
1: Sin duda, la manera de hacerlo. Ya vamos a hablar también de cómo los jugadores colombianos, los deportistas de nuestro país se han sumado no solo en mensajes de apoyo, sino también han tomado acción. El caso de John Arias, que ha puesto a disposición un avión privado justamente para llevar ayudas al Chocó, que sin duda es de las regiones más afectadas. Querido Crispín, bienvenido a este Rock and Gol de Las. Hoy quisiéramos estar hablando de Millonarios, de Medellín, de Santa Fe, pero bueno, las noticias pueden esperar en temas de fútbol y seguramente, y lo hablábamos antes de entrar al aire, será un bálsamo más adelante en medio de todo este momento. Y el fútbol siempre va a ser una bonita herramienta para resurgir, para salir adelante y para dar alegría en medio de todo lo que ha vivido el país.
3: Rafa, ¿qué tal? ¿Cómo está? Hoy no son buenos días, lastimosamente. Sumándome ya al mensaje que usted daba, al mensaje de Sara, pues lastimosamente con la voz de condolencia y solidaridad con tantos hermanos, compatriotas colombianos, como usted lo decía ayer, pensamos que era un simple susto y la anécdota, y pare de contar, y lastimosamente con el pasar de los minutos nos fuimos dando cuenta de la trascendencia que tuvo este evento sísmico en todo el país. Mucha solidaridad para ciudades como Cali, como usted lo ha dicho, Chocó, todo el eje cafetero, personas todavía desaparecidas, y que este sea un espacio, ¿por qué no, Rafa?, para que la gente también que pueda a través del canal de YouTube de publicar un mensaje, alguna necesidad, hacérnoslo saber, porque esto pues al fin y al cabo es un medio que se retransmite, claro, y sirve para que las personas pues también puedan a conocer muchas problemáticas que han surgido a raíz de esto. Sumándome claramente también a lo que dijo inicialmente, creo que una muy buena decisión de parte de la DIMAYOR de cancelar los partidos o suspender los partidos por lo menos durante los primeros días de esta semana, porque a mí me dicen, Rafa, que posiblemente el fin de semana sí haya fútbol.
1: Okay.
3: Posiblemente el viernes ya haya fútbol de nuevo. Vamos a ver, también va a depender mucho de cómo avance esta situación, esta problemática, pero ahorita la prioridad claramente pues está en salvar vidas, en tender una mano a los que más lo necesitan, y yo creo que más adelante el fútbol servirá para dar alegría y ser un bálsamo. Por ahora creo que la prioridad está en ayudar a quienes más lo necesitan.
1: Totalmente. 10:14, estamos al aire en Radioactivas Colombia. Este es el Rock and Gol de Las. Hoy, obviamente, con toda la solidaridad con las personas que están viviendo esta tragedia en el eje cafetero, en Cali y también en el Chocó. Chancho, yo sé que usted ha estado además al lado, porque usted trabaja en Tropicana, porque usted está al lado, obviamente, y en ciudad, el día a día de las ciudades, de estas ciudades donde llega la señal de Tropicana, llega, por supuesto, la señal de AS, pero en formatos diferentes, ¿no? En un tema musical, de entretenimiento, el lado de Tropicana, muy social también, con el tema de la ayuda y sobre todo el enfoque a los animalitos, y nosotros, obviamente, con el tema del fútbol. ¿Cómo ha vivido usted allá desde ese lado y qué puede hacer, Chancho, sobre todo la gente? Porque, por ejemplo, uno en Bogotá dice, bueno, ¿y cómo puedo ayudar?
2: Claro.
1: Entonces los vecinos, no, vamos a reunir mercados y llevamos, pero es que no todos los mercados sirven, porque no todos los mercados son pueden funcionar, porque hay mucha gente que lleve cosas y se terminan perdiendo, porque a veces las ayudas no llegan donde tienen que llegar. Entonces, ¿cuáles son como los centros de acopio o qué puede hacer el oyente normal y común de Radioactiva que quiere aportar, que quiere ayudar y dar su granito de arena?
4: Bueno, con las buenos días, aunque como dice Cristian, pues buenos que van a ser. Efectivamente, Tropicana con sus 20 frecuencias, y no es que más, porque obviamente tenemos afiliadas, hemos estado desde muy temprano en conexión nacional en cómo amaneció Colombia, cada una de las ciudades, sobre todo las que se vieron más afectadas, contándonos sus historias también dentro de la casa madre Caracol Radio Prisa, porque muchas de esas historias son pues no ajenas a nosotros, sino demasiado cercanas. Cuando me refiero a muy cercanas, le estoy hablando que, por ejemplo, el director de Tropicana Pereira prácticamente que durmió en la calle, compañeros que no encuentran a algunos de sus familiares, las sedes que están muchas maltrechas. Platino Estéreo, ¿sabe quién es el director de Platino Estéreo?
1: No, ¿quién es?
4: El director de Platino Estéreo es Jair Mosquera Di Perea.
1: Oh, claro, que trabajó con nosotros.
4: De Caracol Radio y está en
1: deportes. es.
4: Está en una emisora que se llama Platino Estéreo en el Chocó. Fue nuestra voz de Tropicana en el Chocó. Es decir, de todo lado la gente muestra sus voces, cómo poder ayudar, cómo ayudar a la gente a recuperar sus enseres, la gente que necesita todo el tema de alimentación, incluso lo que usted dice, se pierden las mascotas. Dice, no, eso no importa. No. No, hay gente que de verdad, pues las mascotas son su vida. Lo que decía ayer Rafa, ¿no? Que es que se me dañó el carro y todo, y pues obviamente uno prefiere la vida. Sí, pero para muchas personas, uno que está en un nivel socioeconómico pues alto, para esas personas sí que se pierda cualquier cosa si es toda su vida. Entonces son
5: es difícil. Chancho, usted acaba de tocar un punto importante, sin duda lo más importante es la vida, ¿no?
4: Pues claro.
5: Vamos a encontrar gente con vida. Pero la gente que logra sobreponerse a esto, pero su casa quedó en ruinas.
2: Es difícil.
5: Su casa por la que trabajó toda la vida. Ahí es donde la ayuda es importante, la donación, poder reconstruir los hogares de esas familias que lo necesitan. Usted hablaba de jugadores, de familiares. Hay familiares de jugadores que seguramente están viviendo situaciones complicadas en Pereira, en Armenia, en Cali, en el Chocó. Por eso yo no sé, Cristian, si la fecha, el fin de semana que venga, sea una decisión pronto. Buena. Yo creo que es muy pronto. Mire que hoy, infortunadamente, con cada boletín, y ahorita vamos a tener seguramente, aumentan las cifras de personas fallecidas, de personas que se van encontrando en los escombros. Entonces, esto a medida con el paso de los días,
2: va a ser peor.
5: Entonces, no va a haber, es decir, como esa motivación importante para hacerlo el fin de semana, creería yo. Vamos a esperar que hasta ahora, que la de mayor ha hecho las cosas bien, la siga haciendo bien y tenga sobre todo esa empatía que ha tenido con el país y demás. Y además porque es que la policía, que normalmente cuida a la gente en los estadios,
4: pues
5: está enfocada en la tragedia, en buscar, en estar ayudando a la gente. Entonces creo que en eso debemos volcarnos todos. Lo interrumpí cuando estoy a hablar de los centros de acopio, porque además, por ejemplo, y esto es un bonito llamado también a los hinchas de diferentes equipos, a las barras organizadas, es el momento de demostrar también, muchachos, que somos solidarios, que hay un corazón y que el fútbol nos une más allá de la rivalidad de una camiseta. Entonces yo sí quisiera saber las barras organizadas de Santa Fe, de Millonarios, del América, de Nacional, de Bucaramanga, del Pereira, ¿Qué vamos a hacer de cara a esto? ¿Cómo nos vamos a organizar? Y digo, ¿cómo? Pues haciendo o perteneciendo también al fútbol y desde la pasión y desde la afición para poder echar nuestro granito de arena, poder ayudar, poder llegar a un centro de acopio. Por ejemplo, Free Lions, que es el equipo al cual pertenezco de creadores de contenido de Santa Fe, mañana va a hacer una recolección en el Estadio El Campín y vamos a estar. Más adelante les voy a dar más información, pero la idea es que de verdad se puedan sumar y que tengan estos micrófonos de Radio Activa y del Rock and Roll Ideas, pues para poderle contar a la gente qué quieren hacer a disposición de la gente de los comandos, de la Blue Rain, de la Guardia Albirroja, de ¿cómo se llama la de los la de Nacional?
4: Los del Sur.
5: Los del Sur,
4: el Barón Rojo. Inter tiene su propia barra.
5: Muchachos, aquí estamos. Y yo sé que a través de sus redes sociales y ese momento de verdad de solidarizar. Por ejemplo, los muchachos de Pereira, esa barra.
4: Los Lobos
5: siempre reciben muy bien a las hinchadas de Santa Fe, de Millonarios, a la gente que va a otro país. Hombre, no la están pasando bien. Echemos una mano.
4: Mire, póngale cuidado entonces, Rafita. Arranca con Bogotá.
5: Sí.
4: Centros de acopio para llevar tus ayudas a estos lugares. Bogotá, Bodega de la Cruz Roja, diagonal 79B, número 6253. El Zétano 2 del Centro Comercial Multiplaza, el Palacio de los Deportes y la Universidad Nacional de Colombia. Esto en Bogotá. Luego en Cali, la Plazoleta Jairo Varela. Luego me voy para Armenia, al Centro de Convenciones, el Centro de Convenciones. En Quibdó, La Defensa Civil Colombiana. En Medellín, Fundación Banco Arquidiocesano de Alimentos. Y la Fundación Saciar. En Manizales, el Coliseo Mayor y el Hemocentro del Café. En Pereira, Expo Futuro. Expo Futuro en Pereira y en Barranquilla, carrera 43, número 6120. Carrera 43, número 6120. Usted ya sabe que el 123 es para rescate y apoyo humanitario y el 119, incendios, fugas de gas y rescates. Iniciativa, obviamente, del Grupo Prisa, Radioactiva, Bésame, Tropicana y los 40 para que lleves tus ayudas a estos centros de acopio. Lleva tus ayudas a estos lugares. Cuando decimos ayudas, también hay que meterle un poco sin déresis, porque ya también hay gente que la mala leche, que esto podrido. No, por favor, estamos en una situación de cero chistes. Entonces, por favor, si vamos a colaborar, colaboremos con cosas a lo bien, querido Rafa.
2: Rafa, de Chancho, también hay nuevos puntos que abrió la Alcaldía de Bogotá, puntos de acopio. Hay uno que va a funcionar durante 24 horas, que es la sede administrativa de la Cruz Roja. En este punto, en cualquier momento del día que usted tenga libre, pues puede acercarse para llevar sus donaciones. También hay un punto de acopio en la Universidad Jorge Tadeo Lozano, en Usaquén, en la calle 161A, número 7F55, y en Unicentro. También escuché esta mañana en Morning Gol que Champion contaba que Radioactiva, bueno, las musicales, Bésame Tropicana, los 40 y pues toda esta casa va a estar el jueves en la fuente de Caracol Radio, edificio de Caracol Radio 67 con séptima, recibiendo pues también donaciones de todo tipo, que sean obviamente alimentos no perecederos, cosas de aseo, elementos de salud y pues temas como de reacción inmediata, desde las 6 de la mañana en el edificio de Caracol Radio, en la fuente acá en Bogotá, pues para que la gente se pueda acercar también a pues llevar de cualquier forma la donación y poder ayudar también en una situación tan complicada como esta.
5: Perfecto, 10:22, ya vamos a hablar de fútbol de materia, pero era importante sin duda arrancar de esta manera nuestro Rock and Goal. Ya saben entonces las ayudas que las pueden traer a Caracol Radio 67 con séptima, y ya les vamos a contar otra forma de ayudar también, incluso desde sus casas o lugares de trabajo. Por ahora, música en Radioactiva, mi querido Andrés Londoño, la conciencia de este programa. Buenos días.
6: ¿Qué tal, Rafa? Muy buenos días, ¿cómo está?
5: Acá estamos dándolo con todo, como debe ser.
6: Sí, señor.
5: Me imagino que usted también va a brindar ayuda, ¿no? Sí. Se va a sumar a esta iniciativa.
6: Claro que sí, señor. Vea, Rafa, en estos momentos tan difíciles, ¿por qué no traer algo que nos permite imaginar un mundo donde estas cosas no pasaran y que podamos estar todos en un buen lugar, ¿no? De la mano de John Lennon, estos Imagine suenan en Radioactiva, ya es Colombia.
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1: El caso de Cata, que viene un poco cansadita, que tiene un ojito ahí como...
0: Cada vez que muevo la córnea, me duele media cara.
1: Podríamos hacer algo por usted, o sea, sí, como compañeros de trabajo.
0: Ay,
1: preocupados.
0: ¿Sí? ¿Sí, Pacho? Ya que están tan montadores, tan felices.
1: No, pero Cata, no todos, o sea,
0: sí, Pacho,
1: hay
0: todos.
1: Una persona aquí.
0: No, aquí llevan todos. Todos pagan, aquí todos sufren, aquí todos pierden derechos.
1: Por ejemplo, para el productor que lo tiene al lado.
0: 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Es una tendencia en la que personas con barba acentúan su barba con pestañina.
1: Con este pelo, y si me hago eso que usted quiere, voy a quedar como actor porno de los 80. Y no es la idea tampoco.
2: No. O
0: sea. Se va a echar eso en la barba champion.
2: Ey, no,
1: Tú misma, Cata. ¡Charlie! ¡Ay, no! Venga, póngale, por favor. Hágale un poquito más.
3: Me dieron ganas de dibujar.
1: ¡Charlie! ¡Lucho, es Charlie! ¡No, Lucho, Charlie!
2: ¡Charlie! Parece como un panadero de pueblo.
1: ¡Ay, idea! Póngase las gafas. Tome.
4: Aliado de Colombia, les habla el inventor del rock en castellano, Charlie García, y de acá de casa les mando para la radioactiva un abrazo muy grande y espero estar pronto ahí rockeando.
1: ¡Grande, Charlie! Este Charlie se ve muy cuerdo. Este Charlie se ve muy cuerdo. Nuestro Charlie se ve muy cuerdo todavía. Le faltan como de chavetarse.
0: Sí, sobre todo talento.
3: Como...

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1: Mañana 26 minutos al aire en el Rock and Gol de Radioactivas Colombia. Muchos mensajes a través de nuestras redes sociales y a través de YouTube en As Colombia Radioactiva. Sara.
2: Rafa, sí, la gente se reporta obviamente con mensajes de aliento, con mensajes de ánimo. Camilo Páez, Evitas también. Jayco dice que hola para todos, que mucha fuerza y unidad como país, que primero es lo primero y es la recuperación de este desastre. También se reporta Uriel Cuellar, también, que dice que con la ayuda de Dios vamos a salir de esta situación. Juan Carlos Linares, que te envía un saludo, Rafa. HCOR86, dice Cevita Sube, tuve miedo ayer, se sintió muy feo en Cota, pero después me enteré de cómo en esas 5 ciudades que fueron más afectadas por el terremoto en Colombia, las cosas eran más graves. También se reporta ElRic87, Neno, como todos los días, está acá con nosotros. Y Ron Cannabis comienza a contarnos sobre el tema de lo que mencionabas tú, Rafa, de que las hinchadas se unan, obviamente, en pro, pues, partiendo del fútbol en paz y de la forma de ayudar en esta situación. Ron Cannabis dice, la gente de Millonarios se está organizando. Hoy sale toda la información oficial que la van a dar los medios partidarios de Millonarios. Me imagino, obviamente, que son, por ejemplo, a su total, que es de acá, compañero nuestro, Juan David Betar, losmillonarios.net, Mundo Millos, bueno, como todas ellas en general. Pero en Diario As Colombia, en el YouTube, en la transmisión oficial, también nos cuenta Felipe Macías que las barras organizadas pues ya están generando la forma de la recolecta, enviar todas las donaciones, a dónde enviarlas, cómo la gente puede participar. Y ya en unos instantes pues les comentaremos eso, la información oficial de las barras organizadas en Bogotá.
1: Cuando tengamos la información la compartimos para que la gente pueda ayudar y pueda sumarse también a esta donación. Les hablaba de John Arias, que puso a disposición y va a enviar sin duda un avión con mucha ayuda a Quibdó. Acá está el video de un jugador importante de Selección Colombia, pero sobre todo más importante lo que hace en medio de esta situación.
3: Hola a todos, por medio de este video queremos reiterar nuestro apoyo a todo el pueblo colombiano, en especial a esas regiones que se vieron afectadas debido al gran sismo presentado hoy en nuestro país. Estamos hablando a título personal de nuestra región del Chocó, que fue epicentro de la magnitud y fue una de las regiones más afectadas del país. Ratificar nuestro apoyo, ratificar que nos disponibilizamos desde que nos sea posible a brindar la mayor ayuda que esté a nuestro alcance y también a dar un mensaje de ánimo y de aliento, porque sabemos que son horas difíciles, horas de mucha incertidumbre, horas de miedo, horas de desesperación. Bueno, también es un llamado a que busquemos en Dios, busquemos en su paz, busquemos en esa fe, en que es momento de estar unidos, demostrar que como país, como región, cuando estamos unidos, somos una gran región, somos un gran país, somos personas capaces de salir adelante a pesar de las adversidades. Entonces también queremos informarles que por esa misma razón hemos disponibilizado de nuestros propios recursos un avión que en pocas horas estará aterrizando en Quibdó con unos profesionales del área de salud y cargado de insumos médicos para intentar aliviar un poco también todas las circunstancias de salud que se viven en nuestra región. Y nada, también aprovechamos por medio de este video para hablar un poco de nuestra iniciativa. Por medio de mi esposa hemos disponibilizado algunas cuentas y bueno, ya les explicaré un poquito más.
4: Es momento de unirnos, es momento de apoyarnos. Nosotros vamos a disponibilizar dos cuentas, una en Colombia, otra aquí en Brasil, para las personas que quieran apoyarnos. En este momento se necesita toda la ayuda posible. El Chocó, sobre todo, es un departamento muy aislado, no tiene agua potable, a cada rato cierran las vías, el aeropuerto en este momento está restringido, entonces va a escasear la comida, va a escasear el agua, entonces necesitamos apoyo, necesitamos que nos ayuden a ayudar por medio de nosotros para poder hacer llegar esas ayudas que estas personas necesitan. Entonces aquí al final del video les vamos a dejar las cuentas, las van a tener también escritas aquí abajo en el video, las cuentas en Colombia, las cuentas en Brasil, para que entre todos podamos dar un granito de arena para hacer un poquito más llevadera esta situación que es muy triste para nosotros, nos duele mucho. Personas fallecidas, muchas personas heridas, muchas personas que perdieron todo en un segundo. Entonces ayúdenos a ayudar y les agradecemos por todo el apoyo que ya estamos recibiendo, por todas sus preocupaciones, y estamos dispuestos, como dijo mi esposo, a ayudar en lo máximo que podamos, y que Dios nos bendiga.
1: Esto es un verdadero líder. Esto es un verdadero líder de la selección Colombia, John Arias, que de una vez accionó, porque una cosa es sí, pongo a disposición, está bien, pero John Arias de una vez toma acción y es poner un avión de sus propios recursos, enviar obviamente personal médico, ayudas médicas. Él vive y sabe lo que sufre la gente en Quibdó normalmente. Sí. O sea, en su día a día, sabemos las circunstancias, uno de los departamentos también que sufre mucho y que tiene un mayor índice también de pobreza. Entonces, claro, él al decidir va a escasear el agua, su esposa también, que me gustó también el mensaje y cómo también se empodera de la situación y lo pone a disposición. Esa es otra manera bonita de ayudar, Cris, porque uno puede sumarse a la campaña de John Arias, aportar y que ellos se encarguen de hacer llegar esas ayudas a la gente.
5: Totalmente, Rafa. Además que yo creo que es como dijo el tío Ben al Hombre Araña en la película de Tobey Maguire: un gran poder conlleva una gran responsabilidad. La fama, la gloria, todo el reconocimiento que tiene un jugador como John Arias, que además en Brasil también tiene un peso importante en uno de los equipos más grandes de ese país, pues que se ponga a disposición de la gente, de su gente, de esta manera, sin duda que es lo que usted dice, un líder, un referente. Mucha gente de Colombia, seguramente, si usted quiere donar a Chocó y no sabe cómo hacerlo llegar, ahí directamente con las cuentas que da a conocer John Arias, que da a conocer su señora, y mucha gente de Brasil seguramente también lo va a hacer. Ahora, yo lo que digo, Rafa, también es que este tipo de circunstancias nos tiene que unir, porque yo veo que pasan este tipo de videos y ¿sabe qué es lo primero que uno ve?
6: ¿Qué?
5: Los comentarios. Tanto. Y James, y el tal de James que está haciendo. Hombre, yo creo que mucha gente dona sin tener la necesidad de decir, estoy haciéndolo de esta forma. Otros, como John Arias, dice, estoy haciéndolo, si quieren ayudarme, únanse a este lado. Pero yo creo que eso nos tiene es que unir, y unir como país en una buena forma, como está sucediendo en este momento, y no empezar a generar más y más odios, porque no es el caso, no es el momento para que nos desgastemos en cosas realmente innecesarias.
1: Dice, mi mamá siempre me ha enseñado una frase.
6: ¿Qué es cuál? Dice,
1: que tu mano derecha no sepa lo que da tu mano izquierda.
2: Está en la Biblia.
1: Normalmente cuando uno hace este tipo, hoy porque es una situación extrema, y uno pues sí tiene que contar, porque a través de John Arias van a llegar ayudas.
6: Más ayudas.
1: Él lo podría hacer callado. Claro, o sea, él lo podría hacer callado y no decir nada. Obvio.
5: Pero está convocando.
1: Pero necesita ayuda. Entonces, uno necesita los canales de comunicación y decir, mire, voy a poner esto a disposición. Ayúdenme para ayudar. Porque normalmente cuando hay situaciones y demás, y yo he sido siempre de esa teoría, porque veo también mucha gente que gana, digamos, indulgencias.
6: Ajenas con la
1: demanda. Pero mostrando que ayuda. Hombre, si uno va a ayudar, uno de normalmente corazón. No cuenta o no muestra que ayuda. Sí. Porque es que uno la ayuda la hace sin esperar nada a cambio. Sin esperar nada a cambio es ni seguidores, claro, ni que la gente diga, ay, cómo Sara, tan buena que es esa Sara.
2: Claro, cómo vas
1: no,
2: a estar linda, está
1: cómo ayuda. No, las donaciones se hacen calladito, es decir, ayudar sin
2: esperar reconocimiento tampoco.
1: Pero hoy, y digo esto por los comentarios de la gente, entonces los comentarios, ay, entonces, y James, ¿qué está haciendo? Nada, cada uno hace lo que su corazón le dicta y
6: o a
1: da.
6: Lo ya hizo.
1: Y lo que seguramente hizo callado y nadie sabe.
5: Y seguramente
1: no tiene por qué
5: lo está
1: salir.
5: Haciendo, Rafa.
1: Claro, no tiene por qué salir a alardear y decir, ya donde. Seguramente James ya lo hizo, y seguramente Lucho, y seguramente la federación, y seguramente muchos jugadores o deportistas importantes han hecho eso. Y no tienen por qué estar diciendo. Entonces, no hay motivo para comentarios de verdad en esta situación, ni ofensivos, ni comentarios que pongan en discusión. He visto los comentarios de la gente peleando entre ellos.
2: Sí, no, también es.
1: Yo digo, pero o sea, de verdad es momento de pelear por situaciones tan, tan importantes y además peleas banales.
2: Claro.
1: De hizo o no hizo, qué aportó. James, de hecho, también se pronunció. Acá está lo que publicó James Rodríguez en sus redes sociales. A ver si me ayudas.
6: A ver, uy, la 2020.
1: Sí, gracias. Dale,
5: ya han pasado 24 horas del fuerte terremoto que sorprendió a mi país. La situación es devastadora y triste. Me llena de impotencia ver los daños y a los afectados. La fuerza de la naturaleza escapa a todo entendimiento, pero sí nos deja un mensaje. Levantarnos de los momentos más difíciles depende de nosotros mismos, de darnos las manos los unos a los otros para continuar y agradecer por la vida y por la oportunidad de respirar. Solo nos queda ayudar a quienes hoy necesitan ese pequeño impulso para no desistir, De mi parte, envío toda mi solidaridad y apoyo a todos aquellos que hoy sienten desesperanza. Dios está con ustedes y nunca los abandonará. A todas las fuerzas vivas que están colaborando, simplemente gracias. Su labor inquebrantable es una bendición y nos llena de orgullo. Cuenten con mis ayudas y total apoyo. Mañana todo será mejor. Te amo, Colombia.
2: Y es lindo también que el capitán de la Selección Colombia pues haga un comunicado al frente de la situación. Claro, lo que mencionabas ahorita, Cris y Rafa, es el tema de que lo hizo 24 horas después y por eso lo están acabando.
1: No.
2: Pero no sabemos durante estas 24 horas si pues tuvo alguna otra acción que ayude, porque obviamente el pronunciamiento es importante, entendiendo la situación y pues todo el tema de los afectados, la voz de aliento, el mensaje de unidad, sobre todo viniendo del capitán de la Selección Colombia. Pero pues también entendemos que hay otras formas, incluso más formas presenciales y físicas, pues de aportar en una situación como esta, y en la que seguramente todos los futbolistas y deportistas están haciéndolo, porque pues también se ven afectados ellos. De hecho, en las últimas 24 horas hemos tenido pronunciamiento tanto de equipos del exterior enviando como las condolencias. El Real Madrid, a 3 horas de lo sucedido, había enviado un comunicado oficial, la junta directiva, el Florentino y demás, el PSG, el Bayern, y es también como la importancia y la unidad del mundo alrededor de una situación complejísima en Colombia. De hecho, aquí les cuento también el tema de que el fútbol femenino pues se afectó también por la situación.
1: Claro.
2: Hay una situación puntual, y es que Lacey Santos, junto con una fundación, están rifando una camisa de ella autografiada del Washington Spirit, y todo lo que se reúna en la venta de las boletas va a ir a una fundación, a un refugio de animales que se ha encargado de rescatar pues perritos, gaticos y demás que han sido víctimas del terremoto, tanto el de Colombia que pasó justamente ayer, como el de Venezuela que ya pasó hace unas semanas. Y es toda la forma en la que ellos pueden ayudar, con desde lo que les permite su propia la instancia, el tema económico y demás. Todas las formas de ayudar en este momento pues son bien recibidas, desde el mensaje en Instagram hasta donaciones, aviones y demás.
1: Sin duda, y esa es la forma de hacerlo. De hecho, en pantalla, para la gente que está conectada a través de YouTube en As Colombia y en Radio Activo, ustedes van a ver los teléfonos de la Cruz Roja, los teléfonos del Banco de Alimentos, las donaciones, la dirección de Caracol Radio, calle 67, número 737 en Bogotá, el número de breve también para poder hacer su donación, y obviamente todos los medios posibles para poder ayudar en esta difícil situación. De esta salimos unidos con todos de la mano y ayudando y aportando un granito de arena desde donde podamos. Vamos con música, ya estamos de regreso, ya vamos a hablar de Santa Fe. La gente está preguntando sobre todo por el tema y el partido que quedó aplazado,
6: que se va a jugar en Lima,
1: de Copa Sudamericana.
6: No, pues obviamente
2: ya lo confirmó.
1: Sí, pero ya vamos a hablar de eso, porque no, pero es que si hubo una desde Argentina. Empezaron a lanzar, obviamente yo creería que era
6: una máquina que había creado el terremoto.
1: Harp. Noticias para persuadir un
2: fake
1: poco.
2: News.
1: No, pero sobre todo para ir mirando a ver si pescaban en Río Revuelto, tantear el terreno, sí. A ver si la Conmebol mordía. Y obviamente no, pero todavía no hay nada oficial de parte de Conmebol. Todo lo que se dice es de parte de River y Santa Fe, pero queda confirmado que el partido entre Santa Fe y River no se va a jugar mañana, y tampoco el que se iba a jugar hoy entre Tolima y
5: Independiente del Valle
1: por Copa Libertadores. Así que si estaba preguntando, porque hay mucha gente también que a veces anda como con el tema y que se va a jugar, no se va a jugar, no se va a jugar. La boletería del Campín estaba prácticamente agotada para mañana.
5: Y 7.000
1: había visto. 29.000 llevaban.
5: Incluso, Rafa, antes de que sucediera toda esta tragedia, River había dado a conocer que ya tiene la boleta de visitante a su disposición, claro. Y que se iba a vender a través de tu boleta. Para los hinchas argentinos y los colombianos que quisieran ir a ver el partido, ya se iba a hacer a través de tu boleta, ya estaba liberada. Obviamente, pues en este caso, Rafa, la prioridad es...
1: Ya les vamos a contar, porque habló Eduardo Méndez esta mañana en As Colombia Música. Ya estamos de vuelta en el Rock and Roll de las...
7: Bueno, Rafa, justamente usted lo decía, hay que aprender a vivir en estos momentos tan difíciles, y de la mano de Foo Fighters llega Times Like This, suena al aire en el Rock and Roll de las...

0: nos escuches.
1: ¿Cómo está mi gente linda, mi gente bella? Ya le voy a dar información de los centros de acopio, pero quiero poner una sonrisa en su rostro antes de proseguir, porque sabemos que tenemos el corazón arrugado. Esto es cortico, va al punto y no es real. Perdón, no es fake, es real. ¿Ustedes sabían que el gran lateral Pedro Porro se casa? ¿Sabían? Pues Pedro Porro se va a casar con una señora que se llama María Hurtado. Por lo tanto, toda la gente está que no puede de la risa porque sus hijos se van a llamar Porro Hurtado. ¡Param, pam, param, pam! ¡Pim! Bueno, señoras y señores, voy a ir con el tema de los centros de acopio. La situación lo amerita. Nosotros hemos estado transmitiendo no solamente desde esta casa radioactiva, sino desde la básica de Caracol de Prisa Radio, cómo poder ayudar a la gente, cómo poder hacer para que sus ayudas lleguen a buen puerto. Hay muchas personas que están sufriendo por el tema de enseres, por el tema de comida, y así que estos son los lugares donde puedes llevar estos enseres o estos alimentos. Bogotá, Bodega de la Cruz Roja, diagonal 79B, número 6253, el sótano 2 del Centro Comercial Multiplaza, el Palacio de los Deportes, la Universidad Nacional de Colombia, en Cali, la plazoleta Jairo Varela, en Armenia, el Centro de Convenciones, en Quibdó, la Defensa Civil Colombiana, en Medellín, Fundación Banco Arquidiocesano de Alimentos y la Fundación Saciar, en Manizales, el Coliseo Mayor y el Hemocentro del Café, en Pereira, Expo Futuro, y en Barranquilla, la carrera 43, número 620. Centro de acopio para que lleven sus ayudas a estos lugares. Colombia te necesita. Hay lugares realmente muy, muy afectados como pues el Chocó. Ya mostrábamos las imágenes de John Arias, pero hay otros lugares que necesitan estas ayudas. Ya saben que las líneas de emergencia son 123, rescate y apoyo humanitario, 123.

0: 19, incendios, fugas de gas y rescates, iniciativa de Radioactiva, Bésame Tropicana y los 40 de parte de Prisa Radio, querido Rafa.
1: Muy bien, Chancho, muchas gracias.
2: Si está abierto ese micrófono, gracias,
0: claro,
2: querida conciencia.
0: Estoy escuchando.
2: Mire, estoy recibiendo unas fotos de una agencia de comunicaciones en Pereira.
0: ¿Y qué dice?
2: Pues, hombre, las fotos no son nada alentadoras porque obviamente es CPC, estoy leyendo acá, CPC Group. Es una agencia que queda sobre la zona rosa, la zona afectada en Pereira, para los que conocen, la zona de la Circunvalar, ¿no? Fue la más afectada en estructura. Y mire, la gente que estaba trabajando en ese momento en las oficinas, cómo caen los muros y cómo se desprendieron las ventanas, cómo se cayeron. Y hay algunos, digamos, trabajadores que están, que todavía no aparecen. Por eso la situación es delicada. Por eso cuando hablamos acá de que con el transcurso de las obras y con la ayuda es necesario. No hay paso a Pereira. Primero el aeropuerto está cerrado porque además también quedó pues devastado con el temblor. Y por tierra parece que tampoco el paso está restringido. Entonces hay mucha gente que quiere ayudar, por ejemplo, lo digo en este caso, de queremos ayudar a esta gente y demás. Hacer llegar esas ayudas no es fácil, por eso hay que ponerse de acuerdo con las autoridades, tener los centros de acopio y entender cómo hacer llevar vía terrestre por ahora estas ayudas a la ciudad de Pereira. 10:50, nos toca y debemos hablar de fútbol y de estos temas porque además habían partidos programados esta semana, no solo de la Liga Betplay, de la Copa Betplay, del torneo Betplay, tanto masculino como femenino, sino de Copa Sudamericana, octavos de final, partido de día entre Santa Fe y River. Se ha especulado, querido Juan Lozano, bienvenido al Rock and Gol.
3: Hola, Rafa.
2: Mucho, porque sobre todo desde Argentina, los medios argentinos empezaron a hablar de una posibilidad de que River no jugar el partido con Santa Fe en Bogotá la próxima semana, sino en Lima, como una sede alterna, pensando pues que el estadio no iba a estar en condiciones, el aeropuerto, pero Colombia, Santa Fe y la alcaldía de Bogotá han dado garantías del tema. Esto no ha sido nada oficial, pero normalmente cuando se especula o se dice es porque de golpe se llegó a hablar, se llegó a tratar, estuvo ahí, pero por lo menos el presidente de Santa Fe que habló hoy niega que esto vaya a ocurrir.
3: Sí, Rafa, con los buenos días para todos, obviamente sintiendo mucho lo que está viviendo el país, pero bueno, sí toca hablar un poquito de lo noticioso en este caso de Independiente Santa Fe, porque aparte va muy relacionado. Conmebol tomó la decisión ayer, más o menos a las 5:30 de la tarde, de suspender el partido del Tolima contra Independiente del Valle, que se jugaba hoy, y el de mañana de Santa Fe contra River Plate. Esa información que dice Rafa fue cierta por parte de los medios, porque sí quisieron como un poco como desestabilizar, meter la pullita, como, hey, una posibilidad.
2: No, y seguramente River también lo pensó y claro, lo quiere hacer así.
3: Claro, claro. Acuérdese, Rafa, la última vez que nos enfrentamos a River, de locales fuimos en Asunción, Santa Fe en Asunción en 2021, porque aquí estaba en protestas, estaba todo el tema del COVID, entonces en ese momento sí se buscó otra alternativa, pero por esa coyuntura. En ese momento, como bien lo dijo Eduardo Méndez, el Estadio del Campín está bien, Bogotá afortunadamente no es una ciudad que esté afectada, pero igual es la capital de Colombia y tiene que responder ante toda la emergencia que está viviendo el país hoy. Y pues por supuesto se toma la decisión de aplazar estos partidos. La idea es que se juegue el próximo miércoles 19 de agosto, que era el día que estaba programado el partido de vuelta. Pero se va a jugar la ida, lo más seguro es que se juegue en Bogotá. Había salido ese rumor que dice Rafa de no, que en Miami, dijeron. No, que en Lima también, o sea, que lo quería mandar a otros lados muy lejos. Y obviamente, pues, Eduardo Méndez dijo, la Conmebol no me ha dicho nada y nosotros no vamos a aceptar eso porque el partido se puede jugar aquí en Bogotá.
2: No, y en caso de que eso pasara, yo creo que Eduardo Méndez se va a oponer, obviamente, categóricamente a esto. Tiene los argumentos porque al final la decisión de no jugar en Bogotá es o porque el aeropuerto no esté operando normalmente, ¿no? Que las condiciones no estén dadas en el escenario, en que la ciudad, las dos cosas están óptimas. Y tercero, que Bogotá se hubiera visto afectada o devastada por el sismo, el terremoto, en tema de infraestructura o de pérdidas humanas. Y esto no pasó en la ciudad. No. Entonces, digamos que las garantías estarían dadas para que el partido se desarrolle con normalidad.
3: Sí, súmele a eso, Rafa, que y el mismo Eduardo Méndez lo confirmó, ya son 25 mil boletas vendidas entre las de Santa Fe y los hinchas de River, que son aproximadamente unas 3 mil, aún quedan para la venta 8 mil, eso fue lo que dijo hoy Eduardo Méndez, aproximadamente 8 mil boletas, obviamente se va a seguir haciendo la venta, Santa Fe en estos días cuando ya pueda organizar con la Conmebol y con River, pues anunciará oficialmente cuándo se hace el partido, pero confirmado se va a hacer en Bogotá. No se va a mover de aquí la localidad, bueno, Santa Fe.
2: Eso es importante, ¿no?
3: Sí.
2: Esperemos, y lo repito, porque River puede mover, Cristian, sabemos de, obviamente, la influencia de Argentina, lo que pesa en la Conmebol, y podrían hacerlo. Pero yo no creo que un equipo de la categoría de River necesite aprovechar una situación de un desastre natural como el que estamos viviendo para sacar una ventaja deportiva, no jugando en la ciudad del equipo que es local, que en este caso es Santa Fe, sino llevándolo a Lima, llevándolo a otra ciudad. No, porque ellos se pueden pegar y pueden enviar un comunicado diciendo no nos sentimos seguros, tenemos la tranquilidad, y de ahí de pronto... Pero ahí es donde Santa Fe, sobre todo, el presidente tiene que pararse, digamos, por eso digo, con los argumentos y decir, el partido se tiene que jugar en Bogotá. O sea, no se puede sacar ventaja deportiva de esto cuando las garantías están dadas.
4: Sí, Rafa, totalmente de acuerdo. Yo creo que, además que soy seguidor de River, un equipo de la categoría de River Plate no puede salir con ese tipo de cosas. Ayer, por lo menos en el comunicado, daban su voz de condolencia. Como usted bien lo dice, la información surge de los medios argentinos. Usted dice, cuando eso viene es porque algo hay de fondo, yo esperaría que no sea algo propiamente inverso con River Plate, sería terriblemente bajo tratar de sacar ventaja de esta situación donde pues la tragedia invade a todo el país y a toda Sudamérica. Ahora ya lo dijo Eduardo Méndez, pues porque además tiene que salir a hablar. Bogotá afortunadamente no sufrió ningún daño, él lo contó acá en As Colombia y también lo contó en algunos medios argentinos. Ya le hicieron dos revisiones ayer mismo, la Conmebol le
2: hizo al estadio
4: dos revisiones al Campín, el Campín no tiene ningún problema, por fortuna el aeropuerto de Bogotá también está bien, y cuando digo por fortuna pues no me refiero para que la gente venga a jugar, sino para llevar ayudas humanitarias a las regiones que más lo necesitan. Afortunadamente pues en Bogotá fue más el susto que otra cosa. Entonces, yo creo que no hay ninguna problemática para que el partido se pueda jugar. Y lo más
2: no hay argumentos como para decir que no se pueda jugar el partido en Bogotá.
4: No, y yo creo que lo más probable, más allá de que no sea oficializado de parte de Conmebol, es un secreto a voces, que lo que van a hacer es correr las fechas. Entonces, el partido de Tolima, que era hoy, y la vuelta, que era en ocho días, va a jugarse la ida dentro de 8 días en Ibagué. Y va a pasar igual con el partido de ida de Santa Fe, que era mañana. La vuelta pasado el otro miércoles, ahora la ida se va a jugar el 19 de agosto y hay que ver cuándo se reprograma, que yo creería que va a ser rápido. Eso tiene que ser por ahí dentro de 8 días quizás.
2: ¿Que la vuelta? Claro, porque el calendario no te va a dar más tregua.
4: No, y también yo creo que hay que reconocer, como le hemos dado palo, que en la Conmebol primó el sentido común.
2: Sí,
4: no
2: como
4: se puede jugar así.
0: No, pero está clarísimo que esto es un tema de memes, de presión, de harp, de hinchas jodones ahí de 12 años ahí en Twitter. Vamos a joder.
2: Chancho, pero medios importantes de Argentina sí lo hablaron.
0: Sí, obvio, pero...
2: Y fue tema de debate en las mesas de trabajo.
4: Es que Estados Unidos
2: incluso habló. O sea, estoy diciendo que hay periodistas reconocidos argentinos que pedían que se cambiara la sede, que se jugara en otra ciudad.
0: El Twitter se llama Twitter precisamente por eso, porque el pájaro genera estridencia, genera echo chambers y hace que todo el mundo se pegue. Yo también soy un periodista que quiero sacar ventaja partidario y digo, uy, mira cómo están, que tienen un arma, que es un harp. Por Dios, o sea, ¿quién se le va a ocurrir pues que nosotros tenemos un harp para crear un terremoto para eso?
4: Vea el comentario que nos hace.
2: O sea, ¿dijeron eso?
0: Sí, no. Por eso te digo, te metes a redes y ves un montón de jodas y cosas.
4: Yo creo que vale la pena leer absolutamente a todo el mundo. Por lo menos Jorge Mario me dice, escuchen al iluso, si River pone B, ya lo hizo, o se les olvida lo que le hicieron a Boca para robarle la Libertadores. Ilusos, esos mafiosos pueden y lo harán. Yo quiero recordarle a Jorge Mario que River fue visitante 2 veces en la final de esa Copa Libertadores, porque el partido que se jugó en la Bombonera, quedó empatado, y el partido que se tenía que jugar en el estadio de River Plate no se jugó, se jugó en el Monumental. Entonces yo creo que en este caso no aplica. También he leído muchos hinchas que dicen, pero ¿por qué no se juega el miércoles?
2: Pero él habla se jugó en Madrid, en la final de la Libertadores.
4: O si hace referencia al que le echaron gas pimienta a los jugadores, pues
3: Ah, no, no. No,
4: no, no creo que sea ese. O sea, yo creo que debe primar el sentido común en medio de todo, ¿no?
3: Claro.
4: Y el sentido común es que el partido no se puede jugar el miércoles o no debería jugarse, porque si usted dice que se juegue el partido, el estadio responde. La gente va a ir. Pero no estamos, el fútbol es fiesta y yo creo que en este momento no estamos.
2: Y además por una razón, o sea, es decir, el partido se podría jugar mañana.
4: Sí, seguro, y seguramente
2: porque
4: se llena
2: el estadio. Está bien, porque el aeropuerto opera, porque en Bogotá, la verdad, es que usted sale y la vida, pues, es, o sea, hoy usted Bogotá no la siente paralizada. La gente está en sus trabajos, es decir, digamos que Bogotá por fortuna no se vio afectada, pero el país sí, la gente está... Primero, enfocada en lo que está pasando y demás. Yo le decía simplemente la fuerza pública.
3: Claro.
2: Usted para controlar un partido como el de mañana, ¿cuántos efectivos necesita?
3: Claro. O sea,
2: y necesita no solo policía, necesita gente de la Cruz Roja, necesita gente de la salud, necesita ambulancias, necesita una cantidad de gente que en este momento, pues la prioridad es estar allá. En las regiones, y allá es donde está la fuerza pública, y allá es donde se está atendiendo. Incluso porque además hay heridos que se están trayendo a la ciudad de Bogotá.
3: Total.
2: Hay personas. Entonces, la disposición, la atención está centrada hoy en atender la tragedia que está viviendo el país, no en un partido de fútbol. Por eso es importante entender el contexto del aplazamiento.
3: Claro.
2: Porque por argumentos de estadio, se podría jugar, pero tampoco podemos ser ajenos tampoco a eso. No. Y no estaría bien... Nosotros mañana en un partido que genera emociones, que genera todo lo que genera un partido de fútbol. Además, River, o sea, claro. Es un partido, digamos, y lo hemos dicho acá, es el partido del año. O sea, es un partido que genera una pasión desenfrenada en los hinchas de Santa Fe, en los hinchas de River y en muchos hinchas del fútbol.
4: Es la taquilla del año Independiente Santa Fe, ya por lo que está, por los precios, porque usted puede llenar en el Clásico con Millonarios, en el Clásico con Nacional, pero los precios que se han cobrado en este partido no se pueden cobrar en otros, pues por obvias circunstancias, obvias razones. Salvo que Santa Fe clasifique una final, esta es la taquilla del año para Independiente Santa Fe, salvo que llegue más lejos en Copa Sudamericana. Entonces es un partido que yo creo que debe jugarse en el debido momento, y yo creo que Santa Fe también ha entendido las circunstancias,
2: claro.
4: ¿No? Eduardo Méndez, hay una declaración que no se debe sacar de contexto. Él en la Argentina, cuando le preguntan, ¿el partido se va a jugar en Bogotá o en otros lados? Él dice, el partido podría jugarse el mismo miércoles, porque está diciendo que el estadio está en las condiciones, pero él claramente dice, no va a pasar por nuestra cabeza, porque es que el partido podría jugarse el mismo miércoles en cuanto a las condiciones de infraestructura del estadio El Campín, no porque Santa Fe esté con la disposición y la presión de que se juegue ya ese partido.
3: Hay algo también que dijo hoy Eduardo Méndez, Rafa, respecto al partido y por qué no mañana. Y es que Santa Fe, como colombiano, como equipo colombiano, tiene jugadores que están afectados.
2: También,
3: o sea, Ellos no van a estar pensando en patear un balón, hacerle un gol a River, sino están pensando en sus amigos que están en Pereira, en Manizales, en Chocó, en todo lado de Colombia.
2: Hay sus familiares,
3: afectados.
2: Hay muchos jugadores que tienen familia en el Eje Cafetero, eso, en Cali.
3: Eso por un lado. Y lo otro también, que lo decía el Chancho de las redes sociales, algo que, digamos, a mí me enojó mucho cuando lo leí, la gente brava por el tema de la plata de las boletas, de los viajes que les mueven. Yo entiendo que uno ahorra para ir a Argentina, los argentinos ahorran para venir a ver a River y demás, pero pues es que eso es algo que se sale de las manos. Esto ya es cuestión de una tragedia en un país que ni la Conmebol, ni Santa Fe, ni River pueden controlar. Entonces ya el tema de intentar echarle la culpa a la Conmebol de no, pero es que ¿por qué lo aplazan? ¿Le quieren ayudar a X? Eso no va en este momento. Eso es entendible la rabia, yo lo entiendo, porque es su plata, sí, pero ustedes también tienen que entender que hoy Colombia no está para fútbol.
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3: Pero Santa Fe pidió que se reintegrara al equipo Juan Daniel Espitia. Estaba en préstamo, ¿no?, en Patriotas. Sí. Le pidieron al equipo, devuélvanlo por favor, que lo necesitamos. El tercer arquero de Santa Fe para esta temporada era Nemo Con, el canterano, no ha tenido minutos, claro está. Pero pues prefirió Pablo Repeto decir alguien que tenga un poco más de experiencia, que conozca el equipo, que esté cerca, como Juan Daniel Espitia. Entonces va a ser el suplente Weimar Asprilla de aquí en adelante hasta que se recupere Andrés Mosquera Marmolejo.
2: Él estaba préstamo en Patriotas.
3: Sí, préstamo. Él regresaba a inicio de 2027. Y con eso, Rafa, yo ayer le decía que Repeto no había descartado que durante septiembre, que es el periodo de jugadores libres, se pudiera inscribir a otro jugador. ¿Qué pasa? Con el regreso de Juan Daniel Espitia y con el regreso de Will Murillo, ella no va a tener más cupo. Entonces,
2: claro, con la llegada de Rivaldo,
3: que también dio noticia de eso. Es un año a opción de compra.
2: Muy bien.
3: Presta un año a opción de compra.
0: ¿Espitia no es el que nació en Mongi?
3: No. Sí, creo que sí. Sí, creo que sí.
2: ¿Espitia no es Buzz Lightyear?
3: Sí, se parece a Buzz Lightyear, señor. Sí,
2: para que la gente sepa, claro, este es altísimo. Espitia mide como 1.95.
3: Sí, sí, él es alto.
2: A mí siempre me pareció buen arquero, pero se mandaba unas pifias a veces que uno decía, Espitia.
3: Juan Espitia.
2: Pero me parece que es un buen portero, ojalá. Pues, y bueno, da seguridad también que sea el suplente, ¿no? Un portero por lo menos de más experiencia, de recorrido. Él se va de Santa Fe porque nunca tuvo minutos como
4: quería
2: titular.
4: Tener minutos, quería
2: y
4: jugar.
2: Entonces, pues se fue el eterno suplente y pues quería jugar y jugó en Patriotas y creo que tuvo buenas actuaciones. Éxitos a Weimar Asprilla en lo que viene, porque además se vienen, ojo a esto, y con esto ya vamos cerrando la información de Santa Fe, que era el equipo protagonista esta semana por el duelo de Copa Sudamericana frente a River. Crispín.
0: A ver.
2: El partido que se jugaba el sábado era Nacional Santa Fe.
4: ¡Epa! ¡Huepucha!
2: Entendiendo lo que ha pasado, acomodar ese calendario
3: no,
2: va a estar duro.
3: Jodido.
2: Va a estar duro. Cuando vaya a Buenos Aires y juegue con River, el partido que seguía era América-Santa Fe. Es decir, que hay cuatro partidos, quizás los más importantes del año para Santa Fe, por los rivales y por el momento además de sus rivales. América es el líder del torneo, 12 de 12, demostrando un fútbol efectivo. Yo creería que por los calendarios y cómo va a quedar esto, Crispín, van a ser partidos muy seguidos donde Santa Fe tendrá que poner una nómina titular para la Copa Sudamericana y un equipo alterno para jugar, independientemente que sea Nacional o América.
4: Totalmente, Rafa. Y además que lo que usted dice, ¿no? Yo creo que debe primar el sentido común. El partido del fin de semana sigue en entredicho. Hay que ver qué precisión hace la Dimayor, porque el comunicado dice, usted lo entiende textual y dice, no se juega más esta semana. A mí lo que me dicen es, ojo, que sería hasta el jueves. Entonces, dependiendo de eso, ya supone uno que la otra semana, los partidos que siguen en pie son el de América, obviamente, pues el de River cambiando localías, y se va a apretar eso de una manera increíble.
2: Es que si hay partido, pues entre comillas se salva un poco la papeleta en el partido con Nacional.
4: Claro.
2: Porque Santa Fe podría jugar con su nómina titular.
4: De ese equipo que.
2: Si es el sábado, ¿no?
4: Exacto.
2: Si no, lo que digo es que se van a enredar porque los calendarios van a quedar muy, muy apretados.
4: No.
2: Y los rivales, a ver, Nacional, River, América, River.
4: ¿Y sabe qué otro partido?
2: Serían los cuatro partidos de Santa Fe derechito.
4: Claro, y el de
2: la Copa también se va a haber afectado. Viene un balsamito, que sería Jaguares, y luego Millonarios.
4: Luego el clásico que se ha adelantado por concierto.
2: Claro, y luego Millonarios. ¿Y sabe cuál sigue para Santa Fe después de Millonarios? Junior. No, es que...
0: No, pero métale la Copa también, porque ahí toca hacer división.
2: Ah, y la del partido con Magdalena.
0: Toca hacer división de nómina, pues.
3: Junior, Tolima, ¿no? Ese calendario de Santa Fe.
2: Eso es un tema que debe estar preparando, yo creo, Repeto, con su cuerpo técnico.
3: Sí,
2: o sea, ¿cómo vamos a afrontar estos partidos? Claro, Ellos lo tenían programado, pero con lo que ocurre ayer...
0: Cambia la planeación.
2: Cambia toda la planeación. O sea, cambia absolutamente todo. Tienen que volver a replantear y además esperar. Porque hoy, ¿qué planeas si no tienes fechas concretas del partido con River y de los partidos de Liga? Es muy jodido. O sea, es muy difícil.
4: Totalmente.
2: Es muy difícil. Para Santa Fe, que es el equipo que está vivo en Sudamericana, y Tolima un poco de lo mismo, porque Tolima está viviendo la misma situación, pero
0: Copa Libertadores.
2: Como por Copa Libertadores.
4: Totalmente. Y de pronto Tolima tiene un poquito más de flexibilidad en el calendario porque quedó eliminado de Copa Colombia, pero y además que tiene un poco más de
2: bien puntos. Pensado por el Tolima.
4: Y tiene más puntos que Santa Fe en Liga, ha tenido un mejor arranque. Claro, sí, la situación verdad. En Santa Fe apremia un poco más, aunque ese triunfo...
2: No, y los rivales, ¿no?
4: Y los rivales. Aunque ese triunfo contra Chico dio un respiro para el profe Repeto. Pero bueno, yo creo que esta situación se sale de las manos de absolutamente todo el mundo. Hay que ver cómo reorganiza Di Mayor su calendario, pero pues ahora está reinando el sentido común, que es lo que debe primar.
2: Muy bien. Bueno, ¿algo de música? ¿Algo más, Anito? Ahorita vienen con sus titulares.
3: Uy, pero titulares hoy.
0: Uy, es capaz pero titulares y groserías.
3: No, ahí tengo cositas bonitas. No,
2: pero los vi sí, tranqui.
3: Bonitos, sí. Bonitos. Algo de River, Rafa, que a seguramente, esto no es noticia, esto es más una opinión y una predicción. Sí. Pues muy seguramente para el partido de ida, ya la otra semana en Bogotá, pues iba a estar Thiago Almada en River. Ahí ya va a estar disponible. Entonces,
2: ahora sí viene con el combo completo. Bueno para River, malo para Santa Fe. Porque Thiago Almada, ojo, un jugador de élite. Bueno, importante, sí, viene el Atlético de Madrid, campeón del mundo con Argentina.
0: Estoy que me veo ese Borré Scarpetta, lo quiero ver ya.
2: Claro,
0: Borré en sus escarpetas.
2: ¿Cuánto costó Thiago Almada? ¿Cuánto un jugador de 20
0: millones? Como 20 millones de dólares.
3: Sí, 20 millones de dólares.
4: Qué barbaridad.
2: ¿Cuánto vale Santa Fe?
3: Uy, ya confirmo.
2: En Transfer Market,
0: no puede ser.
2: ¿Cuánto debe estar?
4: No, yo creo que Santa Fe. No, sí, sale más, pero un Transfer Market de su.
2: Pero a ver, no,
3: es un poquito menos.
4: La nómina, porque pues Santa Fe seguramente va a valer.
2: Es, claro, es lo que vale la nómina, ¿no?
0: Sí, porque
2: no,
0: la marca de Santa Fe.
2: No, no lo que cueste el equipo, es lo que vale la nómina,
3: Santa Fe. La nómina de Santa Fe, según Transfer Market, 11.7 millones de euros.
2: O sea, Thiago Almada.
4: Vale más.
2: Dos veces.
4: Según
2: un solo jugador.
4: Ese valor.
2: Vale dos veces lo de la.
0: Sí, Santa Fe.
2: Ojo, súmele a Otamendi. Súmele.
0: Sí, el huevo Acuña.
2: No, a... ¿Cómo se llama? Al lateral derecho.
0: ¿Montiel?
2: Montiel.
4: No, igual es que el jugador más costoso...
2: Rafael Santos Borré.
4: De Santa Fe cuesta 1.050.000.
2: No, es que a ver. Es que ojo, es que River viene... Y... Ahora, River va a jugar este fin de semana seguramente en Argentina.
0: Y perderá otra vez.
2: No, si gana...
0: Se rompe la racha y viene más... ¿Feliz?
2: Igual hay que preparar el partido como debe ser, independientemente del momento. Sí, estaba corroborando los partidos de Santa Fe. En efecto, Nacional es como visitante y América es de local. Es en el Campín.
0: Regalen el partido del Magdalena.
2: Todavía no se sabe. El clásico es Santa Fe de local.
4: Sí, claro, porque el pasado fue Millonarios
2: de
4: local.
2: Es Santa Fe de local. No, eso se viene un calendario bueno, apremiante. 11:15, estamos al aire en el Rock and Gold de Radioactivas Colombia, algo de música, los que están a través de YouTube y a través de As Colombia y Radioactiva van a ver en la franja pues todos los datos donde ustedes pueden hacer sus aportes, sus donaciones, la donación de sangre, las transferencias si quiere aportar también a través de Breve y obviamente si quiere traer ropa, sábanas, bueno, todos los implementos necesarios y de salud los puede traer el día de mañana. El día mañana es... Ah, no, es el jueves, ¿no?
4: El jueves, pasado mañana.
2: En Caracol Radio los vamos a estar recibiendo acá en la calle 67 con Séptima para ayudar y aportar en esta difícil tragedia, en este momento de emergencia que está viviendo nuestro país.
11: Bueno, Rafa, Colombia es un pueblo muy resiliente, así que la siguiente canción le va a tratar sobre de dónde venimos, hacia dónde vamos.
2: Me gusta,
11: ¿cuál es? Esto es Aterciopelados, Colombia Conexión suena en el Rock and Roll de las...

0: Velas.
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2: De la mañana, 18 minutos, estamos al aire en Radio Activas Colombia. Este es el Rock and Gol del AS y tenemos a Julián Martínez del Servicio Informativo de Caracol Radio para que nos cuente. Julián, bienvenido al Rock and Gol del AS. Pues un avance, un reporte de cómo va la situación, de cómo van transcurriendo estos momentos de recuperación, sobre todo de rescate, y también la gente quiere saber cómo puede apoyar y cómo puede unirse también en esta causa para donar y aportar a el país.
3: Claro, Rafa. Bueno, lo primero que les cuento es que la situación sigue bajo atención, por supuesto. Los números de víctimas, pues lamentablemente siguen aumentando, pero es algo que tristemente se esperaba en medio de una tragedia tan fuerte como esta, pero siguen trabajando. Ya vamos por los cerca de 181 personas fallecidas, 160 ya están en medicina legal, los cuerpos y plenamente identificadas. Por supuesto, el Chocó sigue siendo epicentro de lo que ocurre, de los eventos sísmicos, y hace aproximadamente 25 minutos se presentó uno de 3.8 en San José del Palmar del Chocó, que es el sitio donde ocurrió el más fuerte que nos tiene en esta emergencia. Ya se han registrado 96 réplicas. Esto es algo que preocupa bastante, pero ya los organismos de emergencia pues están atentos a esta situación. Así lo informa el Servicio Geológico Colombiano. Usted me preguntaba sobre las ayudas,
2: sí,
3: sobre la forma en que tienen las personas de aportar. Por supuesto, acá desde Caracol Radio, desde la casa, lo estamos haciendo para que mañana...
2: No, el jueves.
3: El jueves.
2: Pasado mañana.
3: Exactamente. Se puedan acercar, por supuesto, con elementos no perecederos, especialmente ropa, sábanas, elementos así. También hay unos puntos dispuestos por el Banco de Alimentos de Bogotá, una información que usted puede encontrar en caracol.com.co, al igual que la distribución que hicieron desde la Cruz Roja en por lo menos 5 puntos acá en la capital del país, hablando tan solo de Bogotá. Desde el extranjero, a través de los diferentes consulados y embajadas, pues está haciendo toda la articulación para que las personas puedan donar cualquier tipo de elementos. Es básicamente la situación. Hay un dato muy importante, ¿no? Las comunicaciones poco a poco se van restableciendo, especialmente en las zonas, por ejemplo, como el Chocó, Cali, Pereira, sobre todo en el Chocó, donde ayer estaban completamente incomunicados. Y las empresas de telefonía celular están entregando hasta 2 gigas, paquetes de 7 días, para que, pues, gratuitos, por supuesto, para que las personas puedan empezar a comunicarse ya con sus familiares. Básicamente, como estamos ahora, Rafa.
2: Sí, Julián, una pregunta. Usted habla de 96 réplicas. Digamos que no estamos exentos que pueda volver a tener un movimiento fuerte. ¿Qué hacer? ¿Cómo estar preparados de cara a este tema? Porque sin duda ayer nos dimos cuenta que, a pesar de que hacemos normalmente los simulacros, evacuaciones, sí, en esos momentos la gente no sabe cómo reaccionar. Ahí, digamos que mucha gente sale corriendo. Ayer veíamos incluso en las escaleras del edificio de otras oficinas la aglomeración de gente. Sí. ¿Qué debemos tener en cuenta de cara, o cuál es el mensaje de las autoridades de cara si se vuelve a presentar una réplica, un tema similar al que vivimos ayer?
3: Y eso que usted menciona hace parte a veces de la condición humana. Todo el mundo busca salir en...
2: Salvar su vida,
3: salvar,
2: ¿no?
3: Salvar su vida, exactamente. En estos momentos, y según lo que han explicado las autoridades, hay varios temas a tener en cuenta. Primero, todos esos simulacros que se hacen normalmente, es bueno acatarlos. Yo sé que uno intenta salir inmediatamente, pero para eso se hacen, para que las personas de pronto puedan mantener el control, aunque es difícil, por unos segundos, y de esa manera se puede organizar las salidas. Hemos hablado de que no se utilicen ascensores, sino escaleras, así sean pisos altos. Las personas que están en los pisos más arriba, que primero busquen resguardarse bajo lo que se llama el triángulo de la vida, que son, digamos, esas estructuras fijas que permiten que los escombros no les caigan encima. Otra cosa que dicen las
2: autoridades... Porque no les va a dar tiempo de llegar.
3: Claro, también. Entonces lo primero es, ya si llega a quedarse quieto en algún momento, pues ya se puede buscar la salida. Pero primero el famoso triángulo de la vida, o el conocido triángulo de la vida, el kit, Rafa. Mire que ese es un comportamiento que no tenemos.
2: Y nadie lo... Yo ayer pregunté en la casa y nadie lo tenía. Pregunté a mis papás y el kit me dijo, ¿el qué? Y yo, el kit de... Sí. Nadie lo tiene. No, es decir, nos dura como por momentos, pero debería estar siempre.
3: Exactamente. Y de cierta manera... Mire, primero, se lo digo así, los venden hechos. Usted va y lo consigue ya armado. Pero si usted lo quiere hacer, pues debe tener los elementos básicos.
2: ¿Qué debe tener un kit de emergencia?
3: Dicen las autoridades, un botiquín básico.
2: Sí.
3: Sí. Una linterna.
2: Sí.
3: Una linterna de pilas, por supuesto.
2: Claro. Y pilas cargadas, ¿no?
3: Y pilas cargadas, sí, tener el paquetico, claro, de pilas ahí. Un radio de pilas, ¿sí? Líquido, agua y unos medicamentos básicos como acetaminofén. Los más básicos que haya. También, ¿sí?, es necesario que haya algunos alimentos no perecederos pequeños, por supuesto, pero que le permitan responder durante algún tiempo. El radio es muy importante porque justamente a través de los medios de comunicación, como lo estamos haciendo, en las primeras horas hay bastante información sobre lo, claro, que se está haciendo, y las personas que muchas veces quedan bajo los escombros o algo tienen la posibilidad de saber si tienen que quedarse quietos, si tienen que esperar algún tipo de rescate. Es como básicamente lo que debe tener un kit que, como usted lo dice, muchos de nosotros no lo tenemos y que de pronto estas cosas nos enseñan que es necesario hacer caso, tener en cuenta estos como los kits, las normas de evacuación, y que saber que esto puede pasar en cualquier momento. Una situación como esta, creo que no nos unía tanto a un país como lo que está ocurriendo en este momento, y no solo tiene que ver con la emergencia como tal, sino también en el momento de pensar lo que debemos hacer.
2: Sin duda alguna.
3: Entonces estamos en eso. Les cuento rápidamente, porque aquí me están contando, que Cali, los aeropuertos de Cali, Quibdó y Armenia operan con normalidad. En Pereira, Buenaventura, Cartago y Manizales las pistas están listas, pero para vuelos humanitarios de Estado, y persisten las restricciones comerciales, para que lo tengan en cuenta.
2: Es que el aeropuerto más afectado fue el de Pereira,
3: ¿no? El de Pereira, claro, que además nos llama mucho la atención, y lo hemos contado, que en el 2020 se fue sometido a una reestructuración, pero grandísima. Sí, grandísima. Ese nuevo, y además había quedado hasta muy bonito, claro, en realidad, no, todo. Y bueno, y pasa
2: se veía
3: esto.
2: Muy frágil en las imágenes, en los videos, ¿no? Como, parecía una maqueta.
3: Sí, como unas estructuras delgadas.
2: Estructuras súper débiles.
3: Sí, de hecho.
2: Sorprende, ¿no? Porque, pues, si es tan nuevo, debería tener, por el contrario, buenos materiales o por lo menos la sismorresistencia que tienen todos los edificios. De hecho, Armenia, que se recuperó de, sí, acuérdese, de ese terremoto, fue en 99.
3: Sí.
2: Después de eso, ellos sus construcciones y demás las hicieron mucho mejor,
3: claro,
2: y no sufrió tanto ahorita.
3: Exactamente, usted lo dice muy bien. Eso es una muestra de lo que en realidad debe pasar con todo este tipo de estructuras. Y este de Pereira, que eso sí le aseguro que ya está ese tema sobre la mesa. Lo que, claro, pasa es que estamos en un tema de emergencia, en un tema prioritario.
2: Porque las edificaciones fueron sobre todo las muy viejas.
3: Claro, y que pase esto con el aeropuerto, que además creo que varios creadores de contenido a través de sus redes mostraron muchas de las cosas que estaban pasando. Uno de ellos además creo que estaba en el lugar cuando se le vino encima todo el,
2: sí, está debajo de la mesa, ¿no? Ese pelado que graba es muy bravo.
3: Muy grave. Entonces muestra justamente lo que pasó. Se veía era que quedan como unas varillas, como unas cosas muy,
2: sí,
3: delgadas,
2: sí, sí, no,
3: muy endebles.
2: Muy
3: y es un digamos, es una inversión millonaria que se hizo, esto a través de una inversión público-privada que se tiene que entrar a revisar. Pues ya después de que pasemos todo esto, por supuesto, pero algo pasó ahí.
2: Totalmente. Pasó. Y Julia, además que es el aeropuerto que al final termina comunicando todo el eje cafetero.
3: Sí,
2: si bien Armenia,
3: sí,
2: tiene aeropuerto y Manizales, pues los vuelos más frecuentes y los aviones grandes llegan a Pereira.
3: Exactamente. Este quedó siendo la cabeza, bueno, era la cabeza de todo el eje cafetero, claro, en materia de vuelos, que lo volverá a hacer, estoy seguro. Eso, la recuperación, los colombianos somos
2: sin
3: muy
2: duda
3: buenos para salir adelante.
2: Eso. Pero, y berracos y con empatía para ayudar.
3: Con todo. Y aquí estamos todos ayudando, todos aportando, siempre positivos y, por supuesto, viendo cómo salimos adelante.
2: Así es. Julián, muchas gracias.
3: No, a ustedes, muchas
2: muy
3: gracias.
2: Muy amable.
3: Ahí estamos atentos.
2: Por este avance, este informe de lo que está pasando en nuestro país. Música, y ya estamos de vuelta para seguir en el Rock and Roll de las.
0: Bueno, Rafa, de la mano de la reina, para nunca detenernos, esto es Don't Stop Me Now, Queen, sale al aire en Radioactiva, ya es Colombia. Tonight.

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1: Once de la mañana, 30 minutos al aire en el Rock and Roll del AS, siempre en Radio Activas Colombia, después de las 10 de la mañana y hasta las 12. Y acá estaremos, por supuesto, contándoles lo que va pasando alrededor del fútbol y del deporte. Y, por supuesto, sumados a esta iniciativa de Caracol Radio también para que ustedes puedan donar a través la gente que está en Bogotá el próximo jueves en Caracol Radio, calle 67 con séptima, trayendo alimentos no precederos, sábanas, es importante, cosas de aseo, implementos y ayudas médicas. Vamos a estar haciendo acá un centro de acopio el jueves en Bogotá. Ahí en la fuente gigante que usted ve en la séptima con 67, ahí vamos a estar recibiendo, obviamente, todas sus donaciones. ¿Hay mensajes, Sara, a través de arroba radioactiva y AsColombia?
2: Claro, Rafa. De hecho, este mensaje también va con información sobre el tema de pues la tragedia que afrontamos. Pregunta Raymond 23 en AsColombia, que en Bogotá, ¿en dónde pueden ir a donar sangre? Hay puntos específicos que ha designado el Banco Nacional de Donaciones de Sangre que justamente ya están habilitados. El primero, que es para este martes 11 de agosto, hay plazo hasta las 6:30 de la tarde para la gente que quiera acercarse. Es el punto en el Centro Comercial Galerías, en la plazoleta de comidas en el tercer piso. Usted puede llegar ahí sin ningún problema. Y también hoy hasta las 5 de la tarde es un punto fijo que va a estar toda la semana. La Secretaría Distrital de Salud, carrera 32-1281 es la dirección exacta para que ustedes vayan a donar sangre. La Secretaría de Salud y el Banco Distrital de Sangre están pidiendo un especial llamado a las personas de tipo de sangre O positivo y O negativo por el tema de que pues son donadores universales. Este tema como por la respuesta a la pregunta de Raymond, pero pues ya como se habló un poco también del tema de Santa Fe, el partido aplazado, un poco del fútbol que también pues nos compete. Dice Sandra Liliana Gutiérrez, a quien le mandamos un saludo muy especial, que en ese caso pregunta que por qué no se juega el partido de ida el 19, que estaba programada la vuelta, y dejar la vuelta en Bogotá para el 26 de agosto. Ah, o sea, no, empezar claro. En Argentina.
1: No, ¿por qué?
2: Y cerrar en Bogotá.
3: Claro, ¿por porque qué? En ese orden de ideas también River va a sentir.
1: Claro,
3: perdería Santa Fe la localidad. No lo va a hacer, obviamente, pues que Santa Fe le va a sacar provecho de la situación.
2: Claro,
3: no,
2: por ningún equipo.
1: Claro, porque la llave la debe cerrar de local River.
2: Exacto.
1: Por lo si que abriera, pues está, perdería, ahí sí perdería una ventaja deportiva.
3: Por lo que además River ya viene en el torneo desde el principio. Santa Fe estaba en Copa Libertadores y de cierta manera Conmebol les dio esa ventaja a los equipos que ya venían jugando la Copa Sudamericana.
1: Claro, tienen que jugar primero en el local, es decir, Santa Fe, y luego ir de visitante.
2: Y es meritorio también el cerrar en casa. No, y también
1: eso sí sería sacar una ventaja deportiva del tema.
3: Y aclaramos que Santa Fe no lo está buscando.
1: No, ni lo va a pedir.
3: Ni lo ha propuesto, ni mucho menos.
2: Solo es un comentario de las personas que nos
1: escriben. No, pero es un comentario totalmente válido, claro. Porque la gente a veces no entiende el tema de las localías.
2: Y pues también resolvemos dudas que pues esta situación presentan como por el tema de cómo se va a jugar, el calendario apretado y demás. Y también hay un comentario que me llama mucho la atención y es el tema de cómo los equipos se han de alguna forma reunido en todo el mundo para poder enviar un mensaje de aliento. Entonces una persona en el chat nos dice, Diego Armando Cadena nos dice: chicos, muy duro todo lo que está pasando, pero sería bueno que se hagan los partidos y el recaudo, obviamente pues de parte de la boletería, sea para ayudar a las víctimas de este desastre.
1: No es una mala idea,
2: es una
1: o por lo menos un porcentaje.
3: Eso sí. Tiene que partir de cada equipo.
2: Exactamente.
1: Sí, eso no puede ser obligado por DiMayor, por ejemplo.
3: Cada equipo debe ser decir, de cada equipo. Yo estoy dispuesto, háganlo, pero eso no lo puede obligar DiMayor. Eso
1: pero Crispín, una iniciativa, me parece, ¿quién lo propone?
2: Lo propone bastante nuestro querido compañero Diego Armando Cadena García.
1: De Diego me parece importante porque, es decir, puede que no sea toda. Porque
2: un
1: pues también el equipo tiene y hay que pagar el estadio y la logística y bueno, tiene unos gastos derivados. Ah, pero sí podría donarse un porcentaje, por ejemplo, de toda la fecha que se vaya a jugar, si se ponen de acuerdo los equipos.
2: Claro.
1: Y eso da un numerito importante. Vamos a donar el 20%, estoy diciendo cualquier cosa, el 20% del ingreso de lo que se recoja en toda la fecha va donado a los damnificados o de las dos siguientes fechas, para que no les toque solo a los locales de esta fecha, sino
2: claro,
1: que se suma en los otros equipos. Y ese puede ser un acto bonito, y sumando seguramente de los 20 partidos de las dos fechas,
2: se reúne buen dinero.
1: En un 20% puede salir una buena platica que ayude, ¿no?, a la situación.
3: Rafa, y es
1: no,
3: que
1: no está mala la idea de Diego.
2: Una buena iniciativa.
3: Y es que además hay que decir que los jugadores y los equipos también han sido víctimas. Por ejemplo, hay unas imágenes de Carlos Daniel Hidalgo, el famosísimo jugador sub-20 del Deportivo Pasto, que ahora entrena al Pasto sub-20 y en Cali fue víctima de parte del temblor, sufrió grandes heridas en la cabeza. Hay un jugador del Deportivo Cali, la noticia la da Andrés Muñoz, por cierto, un colega que estuvo desaparecido hasta ayer, afortunadamente está bien, que cuenta que Ronaldo Pájaro se fracturó a raíz del terremoto y va a ser intervenido quirúrgicamente de un codo. O sea, situaciones bastante complejas que también están afectando a los futbolistas. Jeffrey Zapata puso unas imágenes de su casa en Manizales, llena de grietas, pues a raíz de este temblor. O sea, los mismos jugadores también están afectados por todo lo que está pasando. Por eso, siempre lo dijimos acá, lo más sano era no jugar y quién sabe hasta cuándo se debe reanudar el fútbol en el país.
1: Por eso cuando usted habla del fin de semana me parece que es muy rápido.
3: Sí. Ahora, esto, y lo dejamos en claro, Rafa, no es deseo mío ni mucho menos. Esto es información que a nosotros nos dan. A nosotros nos dijeron, ojo, que el viernes posiblemente se reanuda la fecha.
1: No creo que sea pertinente.
2: No lo es porque incluso lo que menciona Chris, no sé si ustedes escucharon ayer de pronto Arturo Reyes hablando en el canal oficial en una entrevista en la que él mismo dijo que tenían un jugador de Pereira desaparecido. Que claro, la delegación viajó a Barranquilla, estuvo hasta por lo menos las últimas horas concentrada en el hotel en el que iban a estar durante su estadía ya para disputar el partido. Y que uno de sus jugadores, que es Miguel Palacios, que no viajó a Barranquilla, que fue a entrenar el lunes y pues luego se fue a su casa y no habían sabido nada de él, que la misma institución envió pues a rescatarlo, a buscarlo en el barrio en el donde vive, en su casa, en su conjunto, y que por lo menos hasta, no hay confirmación oficial, pero por lo menos hasta ayer a las 4 de la tarde no se tenía ninguna información de Miguel, de su paradero, de si estaba bien. Entonces claramente, pues así sean futbolistas y demás, pues también son colombianos y también están afrontando esta tragedia. Tenemos la delegación de Pasto Femenino detenida en Bogotá porque iba viajando para Cali. Viajaban a disputar el partido de hoy que definía el último clasificado frente a Orso Marzo. No pueden viajar, ellas viajan obviamente pues Pasto Bogotá, Bogotá Cali, y cuando llegan acá a Bogotá el lunes por la mañana les dicen pues obviamente la fecha 1 se cancela, 2 el tema de que el aeropuerto pues no podía funcionar en ese momento porque tocaba esperar a que todo se restaurara, por lo menos en ese momento que dejara de temblar. Tuvieron que pasar la noche todas acá en Bogotá, organizar así de última hora la gestión, muchas pues obviamente con sus familias porque son jugadoras de todo el país, sin comunicación y demás el tema, y hoy les dieron ya el permiso, el aval para regresar vía aérea Bogotá y Ipiales, y de Ipiales a Pasto van a ir en bus porque el aeropuerto de Pasto está también un poco golpeado por la situación.
1: Muy bien, ahí está la información entonces de lo que ha afectado también a deportistas de nuestro país. Me escribe Eduardo Villalba, un oyente.
3: Dice don Eduardo.
1: Dice, Rafael, buenos días, estoy en Estados Unidos y quisiera hacer una donación económica desde aquí. ¿Me podría ayudar con la información para ver cómo puedo hacer llegar mi colaboración? Quizás muchos que estamos fuera del país tenemos la misma inquietud, pero el temor es que caiga en manos equivocadas. Eso también
2: eso es cierto.
1: Porque claro, ahorita a través de redes hay una cantidad de envía tu ayuda acá, consigna acá y demás.
3: No faltan
1: entonces,
3: los inescrupulosos, ¿no?
1: Desafortunadamente pasa en nuestro país, gente sin escrúpulos que aprovecha estas situaciones para lucrarse y no es la idea. Entonces sí sería bueno, y yo le digo a Eduardo, hay que a los canales oficiales del gobierno, ¿no?
3: Exactamente, la Cruz Roja, los centros de acopio. Ahora, si usted quiere confiar bajo su responsabilidad, por ejemplo, ya damos el ejemplo de John Arias. John Arias también, pone John Arias a disposición una cuenta bancaria. Si usted dice, confío en John Arias, pues claramente uno cree que
1: es verdad.
3: Exactamente, ese tipo de figuras representativas. También hay centro de acopios y esta, vamos a buscarlos a nivel internacional en distintas ciudades, en Nueva York. Hay que hablar mucho también con tema de embajadas. Acá en Bogotá yo creo que uno confía en la Cruz Roja o lo que hacen otros, por ejemplo la invitación que está haciendo Caracoles, traer directamente los mercados.
1: Ahí está.
4: @ Cruz Roja Col, ahí directamente le muestran el código QR donde puede...
1: Para donar.
4: Para donar.
1: Perfecto, eso es, canales oficiales. Canales oficiales. En el resto del continente, pues el fútbol no para. Hoy hay Copa Libertadores. Hoy a las 5:30 juega Fluminense. frente a Independiente Rivadavia de Argentina.
4: Otro que, Selección Colombia, Lorenzo, Kevin Serna viene jugando muy bien.
1: En Flu, ¿no? En Flu. Lo llamó una vez y ya, ¿no? No,
4: sí. Más. Es más...
3: Pero yo, no estaba en ese momento tan encendido.
4: Exacto, no es para hoy, yo quiero un día que tengamos tiempo. Se puede hacer una selección brasileña sin arquero. O sea, lo único que no tenemos es arquero en Brasil. O sea,
1: de arqueros, jugadores colombianos que militan en la Liga de Brasil.
4: Exacto. El arquero no podemos porque no hay un arquero jugando en Brasil. De resto, usted puede llevar, ojo a esto, hasta 27 jugadores.
1: ¿En Brasil?
4: Que jueguen en Brasil. Epa. Pero arquero no tenemos jugando allá.
1: Prepárela para la otra semana. Para la otra semana.
3: Incluso, pues uno de los centros de acopio que se va a habilitar va a ser el Estadio del Campín. Precisamente, si usted quiere, lo podemos mandar. Mauricio Hoyos, CEO de Esencia, publicó un video en sus redes sociales donde explica cómo va a funcionar el Estadio del Campín.
1: ¿Ese era el de... ¿No era el tiburón?
3: Sí, el de Chartank. Bastante bueno en reality. Ahora es el CEO de Esencia. Entonces,
1: recordémosle a la gente de golpe que no sabe qué es Esencia y que está viendo y demás, de qué se trata.
3: Bueno, Esencia, primero que todo, es el arrendatario, es el que maneja el estadio Nemesio Camacho del Campín. Mauricio Hoyos es el CEO, el gerente de Esencia, y a través de sus redes sociales publicó que el estadio Nemesio Camacho del Campín va a servir como centro de acopio que la gente lleve, como usted lo ha dicho, los objetos que pueden ser trasladados a otras ciudades que están sufriendo un poco más, ya sea ropa, sábanas, objetos no perecederos, aguas. Esto lo publicó don Mauricio Hoyos en sus redes sociales.
5: A ver. Veo mucha gente preocupada, poca gente ocupada. Como les dije, ayer nos tomamos el tiempo con el equipo para analizar cuáles son las mejores iniciativas para poder ayudar. Y encontramos tres. La primera es vamos a abrir las puertas del Nemesio Camacho para que todas las ayudas, agua, ropa, medicamentos, lo que puedan mandar en Bogotá como centro acopio. Ahí nos vamos a aliar con la Cruz Roja, quienes se van a encargar de llevar estas ayudas a las zonas que más lo necesitan. La segunda iniciativa es, aquí les dejo una cuenta, vamos a trabajar al interior por un recaudo fuerte y con varios amigos para tratar de levantar la mayor cantidad de dinero para poder apoyar de forma eficiente. Vamos a utilizar Solidaridad por Colombia como la fundación para centralizar estos recursos. Y la tercera iniciativa es, vamos a trabajar con una red de ingenieros internacionales. Vamos a abrir un correo electrónico para que la gente mande una foto de su casa, para que ingenieros especializados en temas estructurales puedan analizar los daños que tiene en su vivienda y les puedan hacer unas recomendaciones preliminares para que la gente pueda saber qué tan afectada quedó inicialmente su vivienda y puedan obviamente tomar las decisiones más correctas. Repito, tenemos que dejar de preocuparnos y ocuparnos. Vamos a sacar adelante nuestro país.
1: Bueno, pues buena iniciativa de Esencia.
3: De Mauricio Hoyos, que lo hace también a título de Esencia y a título personal, donde dice que recauda dineros, que va a ayudarle a la gente con recomendaciones sobre los daños que pudo haber sufrido la infraestructura de sus hogares.
1: ¿Sabe por qué le preguntaba lo de Esencia? Porque me pasó el fin de semana pasado, en dos oportunidades, hablando con gente del fútbol, que no tenían ni idea todavía que Esencia se había unido con el IDRD.
3: Ah, ok.
1: Para hacer esta APP. La APP es una asociación público-privada, es decir, con la plata privada, con la plata de Esencia, van a construir el nuevo estadio El Campín, y ese contrato, como los terrenos son de la ciudad, ¿no? Y pertenecen al estadio, al distrito, pues también tienen que unir, pero la plata no sale del distrito, es decir, no la pone Bogotá. La pone la empresa privada. Esto que le sucedió no me tocó explicárselo. Claro. A ese man, porque él no entendía. Me decía, pero ¿por qué? Es que están robando. Y yo, no, weón. Se lo juro que es una... Entonces yo explíquele. Y a 30 años. ¡Uy! A 30 años. No, eso... ¿Usted cómo que cuánto? Es más de 1,2 billones de pesos lo que cuesta hacer el nuevo Nemesio Camacho.
2: Un complejo deportivo.
1: Que va a quedar espectacular.
2: Y que ya comenzó la obra, de hecho.
1: Va a quedar, pero Sara, o sea...
2: No, va a quedar, lo que promete.
1: O sea, va a quedar, o sea, uno lo ve y el Bernabéu va a comer chitos.
2: Que no es solo deportivo.
1: Al lado del Nemesio Camacho, es cultural. Entonces, eso es Esencia, por eso se habla tanto de Esencia, mucha gente a veces no tiene ni idea, es eso, y ya en teoría en 2 años ese estadio debería estar. Que además tomaron una decisión en medio de algo que no estaba establecido, y es que inicialmente se iba a ir demoliendo el Campín y construyendo sobre esa base. Pero esa decisión cambió. Y se está construyendo el nuevo estadio donde quedaba el Campincito, al frente del Movistar Arena, el Club de Tenis de Bogotá, sí, y el Palacio del Colesterol.
2: Que los demolieron.
3: Ya
1: eso,
3: están demolidos.
1: Eso ya está, eso ya no existe, ¿no?
2: Ya es solamente terreno.
1: Hay terreno. Y ahí ya se empieza a construir. Y luego, cuando esté listo el estadio, porque eso va por fases, no todo puede, sí, estar, el estadio para jugar al fútbol, ya empiezan a construir el resto y ahí sí van a demoler el campín y construir pues el resto del complejo cultural. Algo para que la gente esté enterada y pues sepa de qué se trata y cuál es la labor también de Esencia de cara a esta APP. 11:45, algo de música y regresamos, Andrés, para ir cerrando ya este Rock and Roll de las.
6: Bueno, Rafa, ya en septiembre viene el Festival Cordillera. Le traigo artista colombiano.
1: El 12 y el 13 de septiembre.
6: Aquí las tengo.
2: Hoy no.
1: Pensé que no me ibas a hacer el chiste por el momento que está viviendo el país, Andrés.
3: Bastante bajo.
1: De verdad, no lo esperaría.
4: ¿Y el 11 no hay un festival que se llama El Cuerdo Fest con Rafa Cifuentes?
1: El 11 de septiembre. Ah, mi cumpleaños. Oh, no voy a estar para mi cumpleaños.
3: No vas a hacer una previa ni nada.
1: Voy a estar fuera.
3: En un mes, exactamente, cumpleaños. Hoy, sí, por ejemplo... Sí,
1: es un regalo que me hizo mi familia y pues... No, claro. ¿Quién soy yo para decirles que no voy?
4: Pero hace falta una terraza Fest de Rafa. Las terrazas Fest de Rafa son...
3: Epa, nunca me ha tocado. Sí, hoy está cumpliendo años la popular Luisal.
1: Hoy cumple... Ah, ¿Luisa cumple años hoy?
3: Luisa Londoño.
1: ¿Cuántos años cumple Londoño, Luisa?
3: Sí, yo creo que...
1: Ya es 30
3: años. No, no sé si iba a decirlo. 31.
1: 31 años, bien, apenas, ¿no?
4: La hincha del DIM.
3: Apenas.
1: No, pues digo, está bien su edad. Está bien su edad.
3: Está 95, modelo 95.
4: Hoy cumpleaños Walter Ayoví.
1: Sí, ¿quién más cumpleaños hoy ya que entramos?
4: Iván Ramiro.
3: Iván Ramiro, el autor del gol más importante del.
1: ¿Cuántos años cumplió Iván Ramiro?
3: Iván Ramiro, no sé, pero Iván Ramiro se ve completito.
1: A ver, yo miro. ¡50!
3: Iván Ramiro se ve muy joven. Sí. Está muy conservado Iván Ramiro Córdoba.
1: Y para mí, de los jugadores mejor preparados para un cargo directivo en nuestro país.
3: Total.
4: Ojalá.
3: Y que ya lo ha hecho con nada más y nada menos que el Inter.

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1: Vamos llegando al final de este programa llamado el Rock and Gol de Las a través de Radioactivas Colombia. Un abrazo a todos los que nos escuchan durante todos los días después de las 10 en Bogotá, 97.9 en Radioactiva, en 690M también en la ciudad de Bogotá, en Cali 104.0 FM, Medellín 99.4 FM, Radio As, Bucaramanga 1270M y por supuesto en as.com, caracol.com.co y en YouTube a través de Radioactiva y As Colombia. Seguimos muy pendientes y muy atentos de lo que está pasando, de la situación de la emergencia nacional que estamos viviendo, de esta infortunada semana que estamos teniendo, pero que esperemos podamos salir, recuperarnos de la mano de todos, la ayuda de todos, por mínima que sea, va a aportar, sí, va a ser importante. Si usted en, digamos que tiene algo para ayudar en plata, pues ya sabe, están los canales, además en YouTube, el número donde puede donar. Si puede donar sangre, es un aporte, sin duda. Si puede llevar al Centro Comercial Galerías, por ejemplo, al Banco de Alimentos también, las ayudas. El jueves vamos a tener abierto acá Caracol Radio para que usted traiga sus donaciones físicas, sábanas que se requieren un montón. Hay mucha gente que quedó sin dónde dormir. Se están necesitando hospitales también que necesitan el tema de ropa, sábanas, implementos de emergencia, de aseo. Pues el jueves los vamos a estar recopilando acá en Bogotá, en Caracol Radio, en la calle 67 con Séptima. Y la pregunta que hacía nuestro oyente ahorita, Sara, de...

0: qué cuenta o dónde puede consignar si está en el exterior, sobre todo que tenga la certeza de que su platica, su ayuda va a llegar a los damnificados.
1: Así es, Rafa, han habilitado desde Colombia varios canales oficiales para que la gente que está en el exterior, que de pronto sea colombiana o no y quiera ayudar a esta situación, habilitaron la página de la Cruz Roja Colombiana, es una de las entidades oficiales. A través de la app DaviPlata ustedes van a poder donar directamente a la Cruz Roja, pues para obviamente toda la ayuda. Hay un código QR que van a encontrar en las redes oficiales de la Cruz Roja, en el que usted lo lee claramente e ingresa, y pues ahí ya puede hacer la donación respectiva. Estas donaciones se pueden hacer obviamente o en pesos colombianos o en la moneda del lugar desde donde usted está haciendo la donación. También el Banco de Alimentos Oficial, el de Colombia, habilitó en su página web una pestaña, una ventana en la que ustedes pueden hacer la transferencia bancaria, o también un número por breve para poder entregar obviamente todo el dinero directamente al Banco de Alimentos. También UNICEF Colombia se unió con Naciones Unidas y con la Unidad Nacional para la Gestión del Riesgo y Desastres, y están monitoreando también la forma en la que, a través de estos canales oficiales, pues todas las páginas oficiales de UNICEF y de la Unidad Nacional para la Gestión de Riesgo reciban las transferencias y el dinero directamente desde la página. En el Banco de Alimentos de Bogotá también activaron la campaña de emergencia, es bancodealimentos.org.co, y también hay una llave habilitada pues para hacer toda la donación respectiva a través de breve. Y hay una fundación que tiene como sedes distintas en los países más importantes del mundo, entre esos España, porque sabemos que es uno de los países que más colombianos recibe y pues tiene viviendo allí. Esta Fundación Plan pues va a ayudar a todos los niños, niñas y adolescentes que han sido pues también víctimas de esta tragedia. ¿Ellos qué van a hacer? También tienen un código QR en sus redes sociales y en sus redes oficiales. Pues la intención es, claro, ustedes van a leer ese código QR. El dinero que se recauda a través de todos estos fondos oficiales, pues se va a transformar propiamente en elementos de higiene, de saneamiento, de seguridad y también en apoyo psicológico para todas las personas que han sido afectadas. Todo esto a través de las cuatro páginas oficiales. Tengan en cuenta que tiene que decir ORG, pues para que sea el enlace oficial.
0: Perfecto, Sara, gracias. 11:55, les recuerdo entonces partidos de hoy que se van a jugar en Sudamérica, Copa Libertadores. Fluminense a las 5 de la tarde frente a Independiente Rivadavia. A las 7:30, Estudiantes, el lindo equipo de Cetré, frente a Universidad Católica de Chile. Son los dos partidos de Copa Libertadores. Y por Copa Sudamericana a las 5 de la tarde, Boca recibe a Recoleta, uh-huh, equipo uruguayo, ¿no? Recoleta.
2: Sí.
3: Paraguayo.
0: Y Bolívar, el equipo de su amigo Alejandro
2: Restrepo. Y de Dairon Asprilla,
0: técnico Alejandro Restrepo, la está rompiendo, le ha ido bien. Con el Bolívar recibe al Sao Paulo do Brasil.
3: Mis amigos conspiranoicos, es que el mundo argentino en Twitter, ¿viste esa de que Montero fue a saludar a un muchacho porque como estaba jugando con Vélez, entonces los lo quieren? Y Paredes se mete ahí, no lo saludó. Hay interna en Boca porque Paredes se niega a darle la mano. Y es porque obviamente pues el man se cruza, pero en ningún momento le niega la mano.
0: Es que Paredes estaba medio rabón con Montero.
2: Sí, a mí
3: también. ¿Por lo de la barrera?
2: A mí también me quedó una sensación.
3: Sí, pero a mí me da la sensación que está yendo es para allá.
0: Porque además hay una... la mano dos veces. En la bola que salva Leandro Paredes.
2: Que es error de Paredes. Gol,
0: exacto, la saca. Montero va a decir como gracias, María. Y el man como gracias de nada. O sea, como que... Bueno, o sea, si no me jodas, tape.
3: Se le metió por el primer palo, negro.
0: Montero tiene que mejorar su actuación con Boca, no le ha ido bien.
3: Pues otros penales.
0: Sí, necesita, no, pero necesita que en los 90 sea protagonista, porque y es que todo lo que le patean es gol.
3: No, pero esa es asquerosa, porque en un tiro libre es tuya, pero tuvo otra que él sacó.
0: Sí, pero pues a ver.
3: Está muy irregular, mejor dicho.
0: De hecho, la cantidad de memes del arquero que trajo Boca es una locura.
1: Tiene que aumentar más bien la estadística positiva, porque claro, puedes tener dos atajadas, pero si te dejas hacer un gol, ya obviamente estás demostrando que está siendo un poco complicado y no es de ahora. Lleva todas las últimas dos semanas siendo criticado en Argentina.
3: Pero la que yo digo en serio, se ve la imagen, pues este es Paredes, ¿no? Y Montero está con otro ser.
0: Sí.
3: O sea, él hace como así, no le quiso dar la mano.
0: Pues. Se sabe que los argentinos son especialistas para armar. y lo que le gusta a usted, ¿cómo es?
3: La conspiranoia. Me fascina.
0: Nos despedimos, gracias a todos. Gracias por estar en Radioactiva en Ascolombia. Mañana nos encontramos nuevamente a las 10 de la mañana en el Rock and Roll de las.

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0: Un abrazo para todos, muy buenas tardes. Aquí estamos en el bar a través de As, en un día en donde la naturaleza, la vida nos sigue poniendo a prueba con fortaleza, con toda, absolutamente toda nuestra mente, nuestro corazón puesto en lo que pasa en la ciudad de Cali, en el Valle del Cauca, en el eje cafetero y en las demás zonas del país como el Chocó, donde también se vieron afectadas por ese movimiento telúrico de gran magnitud que afectó en el día de ayer. Pero aquí estamos para hacer su compañía, para ir hablando de toda esta situación. El deporte, como dijo la de mayoría, estoy totalmente de acuerdo. En este caso el fútbol puede esperar, pero vamos a estar para acompañarlos durante estas dos horas con opinión, con actualidad, para tratar de pensar en este momento en que juntos podemos salir adelante. Y vamos a arrancar con nuestros titulares. Arranco en la ciudad de Bogotá con don Juan Sebastián Vargas.
1: Súper colombiano, pero también es súper jugador. John Arias se puso la 10 con su pueblo El Chocó y envía avión con ayuda para sus paisanos.
2: Acá nuestro apoyo, ratificar que nos disponibilizamos desde que nos sea posible a brindar la mayor ayuda que esté a nuestro alcance.
0: Muy bien, y vamos a la ciudad de Cali, fortaleza para la gente en la ciudad de Cali, también con José Alberto Ortiz en la capital del Valle del Cauca.
3: Hola para todos, Unidad Deportiva en Cali sirve como centro de acopio de ayudas y albergue para rescatistas en el terremoto reciente, y un jugador del Deportivo Cali resultó lesionado durante estas actividades de emergencia.
4: Hemos puesto a disposición la Unidad Deportiva Jaime Aparicio para que pueda, por un lado, albergar a las personas víctimas del terremoto que sufrimos hoy los caleños.
0: Seguimos en este recorrido por Colombia, en estos titulares, encabezando el programa de AS en la ciudad de Medellín, don Fernando Calle.
5: ¿Qué tal? Buenas tardes. El estadio Atanasio Girardot no sufrió afectaciones en su estructura, teniendo en cuenta que se está en la primera etapa de remodelación.
0: Y en la ciudad de Barranquilla, don Giovanni Cárdenas también con su titular para hoy.
6: Buenas tardes, Camilo. Mientras la institución rojiblanca mostró toda su solidaridad para con los afectados, los colegas del Junior, como el caso del Deportivo Pereira, América, el Deportivo Cali, las ciudades en las que se han sido afectados, pues en Barranquilla se daba como un hecho el cierre de inscripciones y el jugador número 25 llegó para el Junior. Es Harold Rivera, que estaba trabajando con la institución, pero que finalmente lo dejan, aun cuando el técnico no lo tenía en sus planes. Rivera, jugador 25 en lo que resta de la temporada.
0: Muy bien, con nuestros compañeros, con los titulares, damos paso a este bar a través de AS. Y vamos a tener también a la gente del servicio informativo para hablar de la actualidad del momento. Vamos a saludar a Julián Martínez, quien está con nosotros. Julián, bienvenido, y bueno, contémosle un poquito a la gente
7: hola,
0: cómo,
7: ¿qué tal?
0: Muy buenas cómo tardes, avanza el tema. Buenas tardes.
7: ¿Cómo van todos en medio de, pues, de esta situación, ¿no? De esta tragedia y todo lo que ha ocurrido en el país? Por supuesto, nosotros acá muy, muy atentos desde el servicio informativo de Caracol Radio, pero además, pues muy pendientes de lo que ha venido ocurriendo con las autoridades, que están realizando una serie de pues trabajos, especialmente en los tres departamentos de mayores afectaciones. Pues le cuento rápidamente con respecto a lo que ha ocurrido recientemente, y es que ya se registran, pues la cifra sigue subiendo. Estamos cerca de las 200 personas fallecidas, 1.246 personas heridas y un momento bastante difícil, especialmente para sacar a las personas que aún se encuentran bajo los escombros. Pero lo que más preocupa en este momento es que se siguen presentando réplicas. Hablábamos de 96 de ellas, ya estamos, según el Servicio Geológico Colombiano, sobre las 100 réplicas, la última de 3.8 en San José de Palmar, en el departamento del Chocó, donde fue justamente el epicentro de esta emergencia.
0: Muy bien, estaremos pendientes, Julián, sobre todo algo que pregunta mucho la gente, el tema de la entrega de las ayudas, dónde pueden hacer, dónde pueden contribuir, porque pues muchos quieren precisamente hacer su donación, pero hay que canalizar muy bien el tema.
7: Sí, es importante y es un llamado que hemos estado realizando durante pues todo el día en los diferentes canales de Caracol Radio, por supuesto, en digital, en antena, que tienen que ver con los justamente con los canales oficiales, los que están a través de las redes, por ejemplo, de la Presidencia de la República, de la Cruz Roja, el Banco de Alimentos de Bogotá, la Alcaldía Mayor de Bogotá, que son los que indican exactamente dónde se pueden llevar estas ayudas y no caer, por supuesto, en manos de estafadores o personas pues inescrupulosas. Básicamente, la Cruz Roja, a través de sus servicios de atención médica de urgencias, por lo menos en Bogotá, está recibiendo en sus diferentes puntos de atención estas ayudas, que van desde elementos como sábanas, algo de ropa y por supuesto alimentos no perecederos, asimismo el Banco de Alimentos de Bogotá y la Alcaldía Mayor. Todo esto además usted o las personas lo pueden consultar en caracol.com.co, en donde está toda la información de estos puntos que son muy importantes para poder recaudar este tipo de ayudas. Y hay un dato reciente, ¿no?, que tiene que ver ya con justamente con esta situación, y es que el Ministerio de Hacienda hoy en el Congreso declaró la emergencia económica. ¿Esto qué quiere decir? Que se siguen liberando fondos para poder atender la calamidad y lo que está ocurriendo. Básicamente hay una reacción rápida en materia de atención de las necesidades más urgentes, y para eso pues se liberó la totalidad del presupuesto que tiene la nación para el Fondo Nacional de Gestión de Riesgos y Desastres. Y además hay un crédito de hasta 450 millones de dólares en el Banco Mundial para atender esta emergencia. Son como las novedades a esta hora. Por supuesto, el llamado a las personas a que sigan manteniendo la calma pues en medio de esta situación tan difícil, mientras las autoridades trabajan para atender a las personas afectadas, y recordar que cualquier información que se tenga sobre personas que necesitan ayuda o que busquen ser atendidas por parte de las autoridades, se pueden hacer directamente con la Policía Nacional, con las alcaldías de cada ciudad y por supuesto con la Cruz Roja.
0: Muy bien, muchísimas gracias, Julián. Estaremos pendientes también del desarrollo en estas dos horas de las noticias y cómo se está moviendo todo, José.
3: En medio de todo esto, desde Cali, una noticia de vida. Sí. Los rescatistas trabajaron, los rescatistas estuvieron pendientes, los organismos de socorro, intensamente. Y por fin, después de mucha lucha, después de mucho cavar, después de muchas horas de esfuerzo, Diana Troncoso, 31 años de edad, una mujer que estaba atrapada entre los escombros en el barrio Capri, en uno de los dos edificios que se derrumbaron por el terremoto al sur de Cali, salió con vida. Esa es la noticia positiva.
1: Qué buena noticia. Ella era la que aparecía en un video, José, en su rostro y esperando que la pudieran ayudar.
3: En una foto.
1: Porque estaba atrapada.
3: En una foto que el mismo alcalde de Cali tomó. Precisamente, inmediatamente me transporté a 1985, Armero, Omaira. Inmediatamente, cuando vi un rostro.
5: Sí, Omaira. Ese fue el rostro de la tragedia de Armero, Omaira.
3: Exacto. Y bueno, qué bueno que hoy hubo aplausos. Sí. Cuando ¿Para Diana salió de allí?
0: No, qué bueno. Ya le voy a preguntar a José sobre la ciudad de Cali, pero voy a saludar a Luis Alondoño, que hoy está de cumpleaños. 39 años.
1: No se cumplen, ya casi más cerca de la pensión, bien.
0: 39, 40, creo que ya cuarto piso, no mentiras. Casi. Luisa, bienvenida, felicidades en su día y bienvenida al bar.
8: Hola, compañeros, un saludo muy especial, estoy como despelucadita, un saludo muy especial. Realmente no es un muy buen día para cumplir años, pero nunca está de más celebrar la vida. Hoy el regalo es que tengo a mi familia completa, trabajo, gracias a Dios, y un techo, pero un mensaje de solidaridad, hoy no lo celebro tanto, con tanta alegría. Ustedes saben que hice bulla, que amo cumplir años, pero hoy el sentimiento realmente es un poco diferente, y hoy me uno a todas las personas que están sufriendo con todo este tema, toda esta tragedia.
0: Ya habrá tiempo, Luisa, sin duda alguna, para celebrar. Quiero preguntarle a José porque, bueno, en medio de todo hay algunos temas que hay que tocar en cuanto a lo deportivo, pero antes de meternos de lleno en eso, José Alberto, ¿cómo está la ciudad de Cali? Y lo digo desde el punto de vista de hombre, uno sigue su vida normal, pero sabemos lo que está sucediendo. Hablo de los que estamos en otras ciudades, pero digamos en la ciudad de Cali, en Pereira, en Armenia, en Manizales y en el Chocó. ¿Cómo está la ciudad de Cali? Salir en este momento al supermercado o hacer lo básico, a la tienda. ¿Cómo está el tema del transcurso normal de la vida en Cali?
3: Aparentemente normal, Camilo, y digo aparentemente porque usted puede desplazarse, se han tomado medidas. Y aquí quiero hacer un paréntesis y quiero ser muy claro, porque han criticado al alcalde de Cali porque anoche decretó el toque de queda. Y entonces, de esos francotiradores y sicarios de las redes, de las cuales yo hice referencia ayer, y me reitero, salieron de una vez a criticar la medida. Pero no se acordaron que el alcalde debió tomar la medida porque delincuentes estaban aprovechando la oportunidad de la tragedia para meterse a las casas que están medio abandonadas y a los edificios, y estaban atracando y se fueron a vandalizar y a robar. Entonces se hizo el toque de queda, pero claro, en este país nada gusta. Resulta que en el mismo decreto hay unas excepciones, porque dijeron que habían retirado, que entonces cómo iban a rescatar a las personas que estaban en los escombros, que esto y lo otro. Ignorancia total, y están, ¿sabe qué? Están haciendo sus comentarios desde el odio y desde la tranquilidad de una poltrona. Resulta que
0: y le puedo decir algo más, José. Le puedo decir algo más, José, desde orillas políticas, como no debe ser. Hacen comentarios.
3: Sí, yo no quería tocar el tema, pero es que desde la poltrona y desde la comodidad y desde el odio es muy fácil decir cosas. Entonces, había excepciones, y las excepciones decía que para el personal de rescate, fuerzas militares, periodismo, gente de la salud, etcétera. Y trabajaron en Capri, trabajaron en los diferentes frentes hasta la madrugada, y otros llegaron a trabajar a las 3 de la mañana. Cuando mis compañeros de Caracol, el de servicio informativo en la ciudad de Cali, llegaron antes de las 4 de la mañana a esos sitios, la gente estaba trabajando. Quienes tienen que trabajar, quienes eran los rescatistas oficiales, y eso, había también muchos voluntarios, y eso hay que abonarse. Pero no, por favor, no le metamos leña a esto, porque ni siquiera en momentos tan difíciles hay sensibilidad, por Dios, por Dios.
5: Uno espera, José,
3: bueno,
5: que...
3: Cali es esto. Va uno, perdóname, Fernando, va uno al supermercado, no encuentra agua potable, la verdad es esa, ha sido difícil conseguir agua potable. Los alimentos, hay alimentos, algunos están escasos, pero hay alimentos, no vamos a decir que pues tampoco los tenemos, y hay una gran solidaridad. Vinieron desde Bogotá, vinieron desde Medellín, rescatistas, viene gente desde varios sitios trayendo alimento, trayendo esa agua que les hace falta a los que están allá metidos en medio de los escombros tratando de sacar la gente, etcétera, etcétera. Pero claro, está colapsada la ciudad, se vieron largas filas, por ejemplo, en las estaciones de servicio, en los supermercados también había congestión para la gente provisionarse, pero poco a poco va retornando la calma. Esta mañana tuvimos un susto como toda Colombia, sobre las 11 de la mañana, réplica, las sirenas se activaron, están funcionando muy bien esto de las alarmas de los celulares cuando hay un sismo, etcétera, etcétera. Pero esa es la situación. La vida nos dio la oportunidad de ver a Diana Troncoso salir con vida. Fue cancelado, por supuesto, como era lógico, el Petronio Álvarez, y allí se hace un centro de acopio para ayuda a los ciudadanos, como se hace también en la plazoleta Jairo Varela, como se hace en el Coliseo Miguel Calero, como se hace en el Acuaparque de la Caña, como se hace en la Escuela Nacional del Deporte. Todos estos sitios se están necesitando sangre en el banco de sangre del hospital. Y entonces, en ese orden de ideas, pues tratamos de llevar las cosas casi que normales, aunque no es. El sueño anoche, Camilo, se
0: difícil conciliarlo,
3: un 30 o un 40%. Muy difícil.
5: Oiga, Camilo,
3: discúlpenme que me haya extendido, pero ese es el panorama hoy de Cali. Sí.
5: Estos hechos, José, compañeros, estos hechos crudos y duros, ¿no? Ya para, hermano, a veces para limpiar el alma, ¿sí? Para blanquearla, para entrar en reflexión, que te haga todos los días un mejor ser humano, ¿sí? Que es muy duro el hecho, sí, es muy duro. Pero son momentos como para cambiarle el rumbo a muchas cosas, pero hay gente que no, atravesada, no se da cuenta de eso, incluso con el dolor a cuestas.
0: Es totalmente de acuerdo. Yo pensé que en la pandemia íbamos a cambiar un poco y no fue así. Bueno, no. La Confederación Suramericana...
3: Camilo, y déjeme un capítulo, discúlpeme usted, que usted es el director en este momento programa, usted es el encargado del programa, dale, pero yo voy a hacer un paréntesis y me voy a atrever a pasar por encima de su autoridad en este programa. y de pronto contraviniendo una, no sé, no me dijeron norma, pero sí un silencio que ha habido, porque quiero hacer referencia a nuestro compañero Diego Rueda, con todo respeto lo hago, porque dos cosas. Primero, Diego Rueda logró su edad de jubilación y él no quiso, él, Diego Rueda, no quiso que se hiciera ninguna mención de su salida de Caracol en el momento, ni él usó este canal para hablar, para decir que ya su ciclo se había cumplido en Caracol. Porque es que hay mucho chisme, llega uh-huh. constantemente requerimientos a los celulares, a los WhatsApp, etcétera, etcétera, preguntando. Yo creo que la gente debe una explicación. El señor Diego Rueda, él se pensionó, llegó a un acuerdo con los directivos y se fue. Entonces, más adelante nos tocará a dos o tres más del programa, pero para que no armen tan bien, porque es que la situación es buena aclararla. Discúlpeme usted que me haya tomado la vocería.
0: No, señor.
3: Yo sé que Diego dijo que no quería despedidas ni nada de eso por el estilo, pero lo hago para que ya cese pues
0: tanto rumor
3: y tanto chisme.
0: Tanto rumor. Estamos totalmente de acuerdo, José. Muy bien. Bueno, la Confederación Suramericana de Fútbol, obviamente, como era de esperarse, se puso la mano en el corazón y creo que era apenas lógico, y aplazó los partidos, tanto del Deportes Tolima como del conjunto Independiente Santa Fe. Me dicen desde Conmebol que la probabilidad, y todo parece indicar que los partidos se jugarían 18 y 19. 25.
1: Sí, el del Tolima.
0: Sí, Tolima, 18 y 25 y 19 y
1: 26.
0: Y 26. Situación que se va a confirmar en las próximas horas. Obviamente, el tema está en la tragedia que está pasando Colombia, pero ya desde lo futbolístico y viendo solo los equipos, los equipos de la Copa Sudamericana y la Copa Libertadores, hablo de Santa Fe, hablo de River que viene muy mal, hablo del Deportes Tolima que quiere recuperar a Rovira, a Volpi, Independiente del Valle que viene muy bien, ganando 11 partidos de 11 en consecutivos, y viendo también lo que pasó en el fútbol local, ¿cómo creen que pueda afectar ustedes el rendimiento de los equipos? ¿A favor o en contra? Lo digo desde el punto de vista físico. Hay equipos como Atlético Nacional que apenas han jugado 2 partidos y requieren un poco más de acción, un poco más de ritmo. Hay otros como Medellín, como el propio Deportes Tolima, que han tenido también torneo internacional y es bueno que bajen la carga. ¿Cómo cree Vargas que puede afectar de manera positiva o negativa esto que está pasando?
1: En el caso del Tolima, usted lo está diciendo, yo creo que más que el tema de rendimiento futbolístico, yo creo que es poder recuperar piezas. En el caso del Tolima, usted me dice que Rovira es uno de los que puede recuperar. En el caso de Santa Fe, lo que puede hacer, porque no va a estar Mosquera Marmolejo ni en la ida ni en la vuelta, si acaso que se juegue dentro de mes y medio, entonces por ahí Santa Fe mal, pero puede contar con Víctor Moreno, que tiene problemas con Rodríguez, que se me fue el nombre, Emerson Rivaldo Rodríguez, que ya puede estar, y pues Spitia, que será el suplente. No sé si sea garantía, pero bueno, son 3 jugadores. Yo creo que en el caso de Santa Fe, el rival es el que sí va a salir beneficiado, porque Driussi regresa, Acuña regresa, pueden contar con Thiago Almada ya, y pueden empezar a ganar, que es lo más grave, el fin de semana.
0: Claro, ¿cómo veo lo del Medellín, Luisa?
8: Yo creo que el Medellín le va a sentar bien, porque recordemos que Amaranto Perea lleva muy pocos días en Medellín dirigiendo y también entrenando. Llegó ya la semana, ya estaba compitiendo, entonces yo creo que le puede venir bien para tener sesiones de entrenamiento donde los jugadores capten y puedan tener un poco más la idea que quiere Amaranto Perea y no sobre la marcha. Me parece que a Medellín esto le viene bien, todo lo contrario a Nacional. Creo que Nacional es el equipo que más sesiones de entrenamientos ha tenido y me parece curioso porque el semestre pasado fue igual. El semestre pasado de Nacional también, por diferentes factores, no tuvo ese ritmo de competencia al inicio, varios partidos aplazados y demás. Y siento que esto le puede costar un poco en el ritmo de competencia porque ya necesitas competir y tener ritmo.
0: Sí, ¿qué piensa Piolo?
5: Sí, yo creo que no solamente para Medellín y Nacional, yo creo que para todos los equipos. ¿Por qué? Porque una cosa es una para. Cuando traes un ritmo, un tren de juego, tras varias fechas, por ejemplo, a mitad del campeonato hacia arriba, de pronto eso, digamos, en el ritmo, en la continuidad del ritmo puede afectar a unos equipos. Pero aquí apenas arrancando, se llevan 4 jornadas, pues pues los que han tenido la oportunidad de jugarla, pero yo creo que para Medellín y Nacional es de ajustes, como para la mayoría de los equipos, repito, porque esto apenas está empezando, hacer ciertos ajustes que los necesitan Nacional, los necesita Medellín, los necesita. Entonces yo creo que esto lo tienen que saber aprovechar.
0: Y ordena también, Giovanni, desde el punto de vista de la preparación física, a que el cronograma de actividades cambie.
6: Sí, por supuesto, Camilo. En el caso del Junior, recordemos que

0: fue postergado el partido frente a Nacional y tuvo una semana larga para enfrentar al Deportivo Pereira, pero por los hechos lamentables acaecidos, pues ahora le va a tocar esperar solo hasta la próxima fecha, este fin de semana 18 de agosto, para enfrentar al cuadro de Boyacá Chicó, ya vendría siendo el próximo martes. Entonces, yo creo que le viene bien, desde ese punto de vista, más tiempo, más trabajo, reajuste físico, repaso táctico a don Alfredo Arias, y que este equipo pueda mejorar en la reanudación del torneo. Es un tema que le viene bien en medio de esta tristeza por lo sucedido con nuestros hermanos colombianos. De manera que desde el punto de vista de su interrogante, esta para pues al Junior serían 2 semanas que le vienen bien de trabajo.
1: Sí, es que depende mucho de cómo se mire, José Alberto. Ahora, se lo digo sinceramente, la División Mayor tomó la decisión de que se reanude el viernes, ¿no? El viernes. Pero yo se lo digo sinceramente.
2: Es la idea.
1: Sí, para allá voy. En ciudades como Cali.
2: Ah, no.
1: En ciudades como Manizales. No, eso en ciudades no como Pereira.
2: Cali juega el lunes en Bogotá con Millonarios.
3: Pero el tema, yo quisiera saber es si
2: el aeropuerto está bien, José.
4: Sí, sí, está funcionando.
3: Bueno, de pronto si José tiene la información, ¿están entrenando con normalidad? O sea, ¿hoy entrenaron con normalidad o cómo están?
4: Sí, sí, sí. Sí, claro. El Cali tuvo un inconveniente, ¿no? Resulta que el Cali incluso emitió un comunicado donde dice que Ronaldo Pájaro sufrió un fuerte traumatismo porque sufrió una caída en el momento del terremoto ayer. Tuvo un golpe en el costado derecho con mayor afectación del codo y del tobillo. Fue trasladado a la clínica Valle del Lili a realizar unos estudios y presentó una luxación de codo y una fisura en el tobillo, de modo que fue a quirófano, ya tuvo que haber sido intervenido quirúrgicamente. La lesión se maneja, la del codo, y la lesión del tobillo se maneja mediante tratamiento pues de terapia y demás. Dice que el jugador permanece bajo seguimientos y cuidados del equipo médico y la evolución y los tiempos de recuperación serán informados de manera oportuna. De resto, el equipo está bien, no tiene mayor inconveniente. Ah, entre otras cosas, permítame, Luisa Fernanda, felicitaciones, que Dios le multiplique los años llenos de salud.
2: Paréntesis.
3: Amén, muchas gracias. Ay, tampoco
0: me adhiero, querida Luisa. Sí, me adhiero, te mando un besote desde Barranquilla. Felicidades y Dios bendiga tu vida.
3: Muchas gracias, Gio. Muchas gracias.
5: En el de chat dice igual, los chocolates le llegan esta tarde.
1: Le llegan derretidos, yo creo.
2: El chat del canal de YouTube de AS Colombia, mucha gente ha felicitado. Su amigo creo que ya la saludó.
3: Sí, mi amigo, sí, por Camilo Verdugo.
2: Por ahí la
3: sí,
2: vi
3: muchas
2: que ya
3: gracias,
2: la saludó.
3: Camilo,
2: sí.
3: Un abrazo, un beso para ti.
1: Sí, ahí la gente la está saludando.
0: Yo no sé, Camilo, sí. Si es que de todas maneras yo no tengo muy, muy claro el tema de las redes de los jugadores de fútbol de la selección colombiana, pero en X, por ejemplo, voy a citar X nada más, por lo de John Arias, magnífico, espectacular, pero en X pongo el ejemplo de 3 jugadores, Juan Fernando Quintero, Radamel Falcao García y James Rodríguez, y estoy buscando en X en sus redes y no veo ningún mensaje solidario ni con John Arias ni con el pueblo colombiano.
2: No, pero bueno, usted hizo la claridad en X. En X. Sí. No, en Instagram. En X. Instagram todos ya colocaron.
5: Ya casi todos ya han reportado.
1: Es que ¿sabes qué es lo que pasa? Es que yo creo que nosotros crecimos cuando abrieron las redes sociales. Pues claro, después del Messenger, el zumbidito, mucho nos metimos en Facebook, y yo soy muy de Facebook. Ya ahorita todo el mundo está tirando hacia TikTok e Instagram.
2: Sí, sí, sí.
1: X, desde que cambió de Twitter a X, yo creo que me parece que mucha gente lo abandonó. Pero si hay una red como muy preferida por los futbolistas, es Instagram.
2: No, y es que X, aparte de venenoso, es terrible. Es que también, por lo menos para nuestra profesión, es muy
3: un canal
2: buena.
3: De información.
2: Es muy productiva, pero entonces por eso es que la consumimos.
1: Es como muy seria, es de mucha muy informativa, si se quiere.
4: Real Madrid,
1: sí, ahí estamos viendo
2: Atlético de Madrid.
1: El Atlético de Madrid, toda la familia rojiblanca, París Saint Germain, dice nuestra solidaridad está con Colombia y con todas las personas afectadas por el terremoto.
5: Pero me parece tan de mano tendida lo de tan solidario.
1: Lo de Arias, sí. Atlético
5: de
1: Nacional.
5: Arias, que fletó su avión.
2: No, su avión. Alquiló un avión.
1: Sí,
2: alquiló no, hasta avión. Ya no le da sí, todavía. No le da. Pero sí, ojalá Dios le dé para un avión, otro, ya ¿no? que no, tiene ese corazón.
3: Dije, Santa hay una ley de vida que todo lo que dije, se siembra se recoge.
5: Dije fletó.
2: Pero dijo su avión.
1: Su avión
2: y él sí. no tiene su avión.
1: No, mire, Bayern de Múnich, Palmeiras.
5: Fletó un avión. Y mire, Benfica, para sus hermanos chocuanos, espectacular. Espero que muchos se
2: peguen. Mire, este es el mensaje de Luis Díaz.
1: Mucha fuerza para todos los afectados por el temblor en Colombia. Mi corazón y mis pensamientos están con ustedes. Que Dios los bendiga y los proteja siempre. Luis Díaz en Instagram.
0: ¿Qué es lo mínimo que pueden hacer en este momento, ¿no? Es un mensaje. América, pero también Cali deberían. También.
4: América.
0: Uh-huh. Ahí está el de América. Meterse la mano al drill, ¿no? También deberían decir, este es nuestro aporte, nuestra Falcao fundación, como lo
1: ha dicho. Pero ¿sabe qué es lo que pasa? Hay y ahí no estoy de acuerdo. No estoy de acuerdo con usted, Giovanni, porque muchos
2: lo hacen. Giovanni, si usted lo hace, ¿usted me va a decir cuánto aportó?
1: Exacto. Mira, aquí está el mensaje de James.
0: No divulgo, pero sí enviar. Sí. Ah, bueno, muy bien. Está en Instagram, ¿verdad?
2: Sí.
1: Este es el mensaje de James. Mire,
2: en este momento mostramos mucho apoyo y todo entre todos, y eso es muy bonito, pero también nos damos muy duro. Y si Falcao dice, doné 100 pesos, entonces le van a dar. Si James dice que donó 500 pesos, le van a dar. Ramírez, si no dan,
1: escuchemos.
6: Dale mucha fuerza de acá de Brasil, acá de Chapecoense. Sabemos el momento complicado que están viviendo por lo que sucedió estos días. Nada, desearle mucha fuerza a toda la familia ahí. Un abrazo.
7: Ahí está la gente. Camilo de Chapecoense, paso a enviarle mucha fuerza desde Brasil a todos los colombianos que están pasando por ese momento muy difícil. Estamos con ustedes.
1: La gente de Chapecoense.
8: Hola, ¿cómo están? Acá Franco Rossi, jugador de Chapecoense. Les quiero mandar mucha fuerza a todo Colombia. Y bueno, vamos arriba, estamos con ustedes.
2: Y ellos sí que son familia.
1: Y ellos, claro, ellos
5: sí son familia. Claro, ellos
1: tienen un cariño especial.
4: Compañeros, en estos momentos, ¿qué cuento de color, de tendencia ideológica? No, somos colombianos, hermano. Somos colombianos. Y estamos en un momento de necesidad. Dejemos los odios, unámonos, seamos solidarios.
2: Y es claro, José, pero lo que le digo también, tristemente, es una realidad donde Lucho diga, sí, doné $1,000,000, le van a decir, no, pero se gana 20 porque solo dona uno.
5: Eso es horrible.
2: Y así no la pasamos con todos los jugadores.
3: Y realmente eso es un mensaje que dejemos de estar pensando y mirando qué donó el otro. Más fácil piense usted desde sus capacidades y desde lo que usted puede, qué va a ayudar y aportar. Deje de estar pensando qué va a hacer el otro. Claro. Haga usted y aporte usted el grano. Desde si puede aportar sangre, no tiene plata, pero puede ir a donar sangre, vaya a donar sangre.
2: Si una botella de agua, si no tiene más, hágale.
3: Esto, así sean 5,000 pesos, pero de 5,000... En 5,000, eso hace la diferencia. En ese momento, ninguna ayuda es poca, ninguna.
5: Sí, a cualquier, el jabón, los cepillos de dientes, todo eso se necesita. Y Juan Sebastián, hay un dicho tan viejo como el hilo negro, ¿no? Pero tan contundente como la aguja, que tu mano derecha...
1: No se dé cuenta lo que
5: no se dé cuenta.
1: Totalmente.
0: Eso no es un dicho, eso es una frase bíblica.
3: Eso está en la Biblia.
0: Eso no es ningún dicho. Sí. Es una frase bíblica.
1: Un dicho de la Biblia.
0: Mucha
5: es un dicho
0: sabiduría.
5: De la Biblia, ¿no? Sí, eso es un dicho de la Biblia.
0: Con mucha sabiduría.
5: Pero por eso uno no debe salir que doné. No, cada quien que lo haga, tranquilo.
1: Sí, no, Piolo, lo que decía Piolo,
0: el llamado no es a que revelen. El llamado no es a que revelen la cantidad de dinero, no. El hecho es que evidentemente den, porque
3: pero
0: hay gente muy necesitada.
3: Es que lo sepamos, o que es evidentemente.
0: Es que por lo menos hay fundaciones, esta la de John Arias es a través de su fundación, ¿verdad?
2: Sí.
0: Porque yo leí que es la fundación John Arias, claro, y todo lo que salió, él no está revelando, yo estoy entregando $1,000,000, no, a través de su fundación está ayudando. Pero hay otros jugadores que tienen fundaciones que también debieran decir, nuestra fundación se pone, ¿sí?, las manos a la obra.
2: Yo creo que eso ni quita ni pone, Giovanni.
1: Yo creo que sobra.
2: Lo importante es que pongan.
5: Que llegue. Exacto. Es un momento de que todos somos uno. Es un momento justamente para eso.
1: No, en eso sí creo yo que, claro, que deben colaborar. Pero hay muchos jugadores que uno conoce que hacen su aporte, que son de cierta manera filántropos en alguna medida, pero que no les gusta que sepan que son ellos.
2: Sí,
1: entonces
2: sí.
1: Yo sí creo que hay
2: así como el Barcelona, a través de su fundación, dijo que va a aportar 100,000 euros.
0: Maravilloso. Eso, muy bueno.
2: Por ejemplo.
0: Muy bueno.
1: Bueno, muy bien.
0: Muy bueno.
1: Y lo otro, íbamos en el aplazamiento. Yo veo muy difícil, se los digo, no sé hasta qué plazo, y sería un imprudente decirlo, decir, no, tanto pecar en exceso o omisión. Que en Manizales, Pereira o Cali van a pasar 3 meses o 6 o 3 semanas para que vuelva al fútbol, pero yo no creo que vayan a ser cortos los días por la situación de la ciudad, porque las necesidades son otras, porque las autoridades hoy por hoy están en otras prioridades, como la naturaleza misma nos lo está dictando, cuando es apenas lógico, y veo muy difícil que pueda regresar. Ahora, la División Mayor del Fútbol Colombiano, insisto y vuelvo a mencionar la frase, el fútbol puede esperar, y estoy totalmente de acuerdo, José Alberto, que el fútbol debe esperar en este momento.
4: Sí, no sé si de pronto cuando pase un tiempo prudencial se pueda pensar en un cambio de sede dependiendo del equipo a que le corresponda de local, ¿cierto? Para ver si se hacen los partidos, pero estamos totalmente de acuerdo en este momento, pues otras actividades más allá que pensar en recuperar una ciudad, porque es que Camilo, esta mañana por ejemplo aquí en Cali se cayó otro edificio que estaba maltrecho y con la medio sacudida que hubo porque fue muy leve, cierto, sonaron las alarmas y todo, se cayó porque estaba muy averiado el edificio. Entonces así puede pasar, no sé, el resto de semana, el resto de mes, y nos vamos a tener que tal vez acostumbrar nosotros a lo que se acostumbraron en México en un momento determinado, lo que se acostumbraron ya por allá en Santander, cierto, lo que se acostumbraron ya los chilenos, que aquí ya lo tocamos el tema, en que en cualquier momento hay una réplica, que en cualquier momento hay una sacudida de la tierra, y entonces... pero hay que tomar las precauciones, ¿no? Y mirar qué tan afectada está la ciudad donde se ha programado ese partido para ver si es posible un cambio. Yo creo que en eso sí
1: debe haber
4: una lógica y un sentido común, ¿no?
1: Y en esa lógica y sentido común que usted menciona, también hay que ver el papel del hincha, porque el fútbol se debe al hincha, ¿no? Y hay esa reciprocidad entre los dos. Y el hincha pensando en si tiene o no donde dormir, en si perdió familiares, en si no los encuentra, ¿cómo va a ir el hincha fútbol? Es otra de las
2: situaciones. No, y otra más, Camilo.
1: Increíble.
2: La materia prima de esto, el futbolista.
1: Total.
2: Jeffrey Zapata.
1: La casa de Jeffrey es una
2: cosa terrible. Imagínense cómo se preocupa él en que va a ir a entrenar, va a ir a jugar, va a ir a Barranquilla, Bucaramanga, Bogotá, Pasto, esperando que si hay algo ahí cerca de él en su apartamentico.
3: Venga, otra cosa es el tema de la salud mental. Realmente mucha gente está siendo afectada. Mire que nada más nosotros estamos diciendo que nos costó conciliar el sueño y gracias a Dios no tuvimos grandes afectaciones de manera directa. Ahora hay muchas personas y hasta los mismos futbolistas que también van a tener algunas consecuencias en la salud mental. Entonces también la invitación es para que busquen ayuda de un profesional, que también traten de no consumir muchas redes, muchos videos de esos, porque terminan realmente debilitándose mentalmente, y en estos momentos necesitamos es poder ayudar, y desde ahí también se puede partir.
4: A propósito, Luisa, en pandemia nos adaptamos a unas circunstancias, ¿no, Camilo? Son distintas estas, pero no dejan de ser tan dolorosas como las mismas, no sé, puerta cerrada, cambio de sede, no sé si puede haber esas soluciones, ¿no?
1: Sí, y además, la de mayor tendrá que buscarlas, ¿no?
2: Pero también acá hay una realidad, y la realidad es la siguiente: no hay fechas. Aquí también me imagino que la Dimayor va a empezar a presionar para que se juegue, porque si no nos va a dar el 28 de diciembre si se siguen aplazando jornadas.
1: ¿Sabe qué me acordé?
0: Que ajustar.
2: La final 12 de diciembre, o sea, estamos todavía en que hay dos fechas todavía para manejar en poder llegar al 19. Si no,
0: pero eso no es el problema, 22, Juan. 23. Eso lo pueden ajustar, Juan.
2: ¿Y o sea, cómo?
0: No veo Dios, problema.
2: Giovanni, hay copas.
1: No hay
2: torneos. Acuerden que es que acá siempre pensamos, no, eso no pasa nada. Y Santa Fe nos llega a semifinales o el Tolima de torneo internacional y hasta ahí se puede jugar entre semana. Y los dos están
0: tendrían
2: en...
0: que buscarla.
2: Bueno, el Tolima no, qué pena, Camilo, pero quedó eliminado en Copa Colombia. Santa Fe sí sigue. Bueno,
1: va. Pero mire, ¿sabe de qué me acordé a propósito de eso? Porque esta mañana yo decía, o sea, ¿cómo se va a jugar en las tres ciudades que les acabo de mencionar?
2: Sí.
1: Es muy difícil. Y esto no afecta a las tres ciudades, sino a los equipos que se van a enfrentar a esos oncenos, porque pues no juegan solos. Yo me acordé que, a propósito de lo que menciona José de la pandemia, la final de la Copa del 2020 se jugó en enero del 2021.
2: Por ejemplo.
1: Entre el Medellín y el Deportes Tolima, me acuerdo muy bien. Porque sencillamente no habían fechas. No me extrañaría que no sé si de pronto en la Copa o en el torneo
2: hoy,
1: se defina el otro año, se lo digo sinceramente desde hoy.
2: Y puede ser, mire, hoy lo que les decía, termina el 12 todas las competiciones. Tendríamos posibilidad de mover al miércoles 16, al domingo 19 o al miércoles 22 de diciembre.
5: Una de esas tres.
2: Para, o sea, acomodar. Ya hay tres opciones, pero el tema
5: sí,
2: es que
5: tres
2: ya,
5: opciones para
2: ya aplazamos Copa y Liga, ¿no? Recuerden que es que ya se aplazaron dos competencias. no solo una.
1: Yo lo veo muy difícil.
2: Porque entonces ahí también empiezan a presionar eso, porque recuerde que los jugadores se tienen que tomar cierto periodo de vacaciones, los 15 días legales como cualquier empleado.
5: Recuerde que ese, el 10 de diciembre, ¿se acuerda la rebelión? Bueno,
2: esa, no, se es que la esa era la idea, todo. Ese era el acuerdo que se había llegado para poder cumplir.
5: 10 de diciembre, ¿se acuerda lo de que encabezó Alexis Enríquez? Alexis, aunque no lo reconozcas, pongas esa risita, te dejaron solo, solo, peleando solo.
1: No, no sé si la...
5: Dijeron, vaya, sí, usted y hable, sí, sí, después se escurrieron.
1: Sí, es verdad, porque...
3: Vengan, acá está tratando de comunicarme con Jeffrey Zapata, a ver si de pronto también sí, si nos salía para el programa. Me dijo que realmente él subió el video para mostrar que su familia estaba bien, pero que él lo que menos quiere es generar pesar y que quiere enfocar más bien la atención en las personas que realmente necesitan ayuda. Agradece que estemos pendientes, pero que toda su familia está muy bien y que realmente lo que él quiere en estos momentos es que se enfoquen y que el foco esté en las personas que realmente están necesitando ayuda.
1: Bueno, muy bien, totalmente entendible. Yo no sé si la memoria me traiciona,
4: aquí
1: pero lo recuerdo, José, la última... ¿Quién, perdón?
4: Hay un colega perdido.
1: ¿Cómo se llama?
4: Se llama Andrés Muñoz.
1: Ah, Andrés, sí, leí algo en X.
4: Activo. Sí, él es muy activo por los lados del Deportivo Cali, es muy allegado a la gente del Deportivo Cali. Trabaja con Jorge Enrique Giraldo, que hizo parte de Caracol Radio en algún momento, en el Supercombo. Y trabaja con un colega también, con Max, la voz, en uno de los canales, pues, digitales. Y no aparece.
2: ¿Ese no es el que maneja mucho tema de fichajes y eso?
4: A veces sí, también.
2: Pero
4: sí,
2: no, André ya Muñoz. Apareció, José, pues hace 4 horas.
4: ¿Ah, sí?
2: Sí, hace 4 horas.
4: Ah, bueno, gloria a Dios.
2: Yo vi que publicó lo de Pájaro.
4: Gloria a Dios, porque no me han comunicado, no me habían comunicado. Sí, tenemos un grupo de trabajo y no sé qué pasó.
2: Hace 15 horas colocó, gracias a Dios estoy bien.
4: Bueno. Excelente.
0: Es que imagino, José, bueno, con esa incomunicación que ustedes
4: tienen. No, es que las comunicaciones van y vienen.
0: Ha sido terrible.
4: Yo sí, porque sí, estoy
1: eso,
4: aquí.
1: Eso le iba a preguntar, José, el tema de los datos, ¿cómo está?
4: Yo porque estoy acá, porque por fortuna tengo en esta zona un muy buen servicio de internet. En Caracol están todos los compañeros conectados al mismo tiempo, están en las calles, etcétera, enviando videos y todo, y el ingeniero me recomendó más bien hágalo, si se está saliendo bien desde su casa, hágalo desde su casa para que no nos congestione más el tema. Y es que cada rato se pierden las comunicaciones. Yo tengo familia que desde ayer me estaba buscando y apenas hace 2 horas me vinieron a ubicar, ¿sí?, para saber si estaba bien. Y yo les decía, bueno, por fortuna, pero es eso, gracias a Dios que apareció Andrés. Entonces, gloria a Dios.
1: Muy bien, yo no sé si me traicioné la memoria. Y si de pronto alguna final del fútbol colombiano se jugó entre el 24 y el 31 de diciembre.
3: No, ninguna.
1: Porque recuerdo muy bien
3: todas
1: que
3: la
1: más cercana fue el 22.
3: Sí, fue hace poco.
1: Nacional, sí, Nacional, claro, Nacional Tolima.
3: Esa que fue hace poco.
1: Exacto. 2024.
3: Sí, se acuerda, Camilo.
1: Claro, que fue... Sí. No, pero no me dolió tanto porque Tolima no compitió para nada en esa final y se merecía Nacional.
5: Pero sí, normalmente no. Acuérdese también la del Medellín 2002, que fue 22 de diciembre.
1: Sí, yo creo que lo máximo es eso, 22 en de diciembre. Pasto.
3: Sí,
1: pero si no
5: una
1: estoy
5: final
1: mal,
5: que fueron
1: sí.
5: Cali Nacional, me parece que se tuvo que jugar al otro año.
3: ¿Al otro año? ¿Y eso en qué año fue?
5: Por eso, hay una. Fue Nacional y Cali que se tuvo que jugar.
1: Pero fue al otro año. O fue entre 24 y 31.
5: O estrenaron enero con la final del año anterior.
1: Porque hubo también un campeonato, si no estoy mal, en esa precisamente del 2024, en donde se miró la posibilidad de jugar el 26 de diciembre. Y al final acomodaron el calendario y resultaron jugándolo al 22. Pero sí, lo máximo que yo tengo ha sido 22 de diciembre, esa que mencionábamos, y esa también del Deportivo Independiente Medellín. Pero yo creo que como están las cosas...
0: Pues ¿sabe una cosa, Camilo? ¿Por qué evidentemente nos preocupa el tema del calendario? Hombre, porque cambió de modelo el torneo. Usted sabe que en la primera fase fue el tema de los mata-mata. Ahora vamos a cuadrangulares y evidentemente se incrementaron los partidos. Eso también estrecha las posibilidades del tiempo. El margen de tiempo es muy corto y es evidente. Ellos tendrán, la DIMAYOR tendrá que programar y ajustarse, y todos los equipos tendrán que ajustarse si pretenden terminar de aquí a diciembre. Porque yo no vería mal que a lo mejor se extendería la primera quincena de enero para finalizar el torneo en esa época.
1: No, es

0: jugar, cómo están los jugadores, lo que dice Luisa de la salud mental, si alguno perdió algún familiar o varios, pues quieran volver a jugar, que los aeropuertos estén acondicionados para que aterricen, porque una cosa si va a jugar a Pereira y a la de Matecaña está muy complicado y no se puede utilizar, entonces
1: Sí, las
0: si puede entrar
1: prioridades
0: a
1: son otras.
0: Manizales, porque el de Manizales es difícil entrar y salir, le toca irse a, no sé, a Ibagué, entonces ahí el tema
2: Es
0: empieza
2: que,
0: a tener
2: miren,
0: peros.
2: yo pienso que es un tema demasiado delicado y que puede ser bastante sensible, pero llega un punto donde también el futbolista y el jugar un partido se vuelve un trabajo, no simplemente un show para los hinchas, sino que también es un trabajo para ellos y para todo lo que hay alrededor del
1: No, es el
2: fútbol.
1: trabajo de
2: Claro,
1: ellos.
2: entonces, así como nosotros y mucha gente tiene que ir a trabajar y dejar obviamente la emoción, el sentimiento a un lado, aún con el corazón un poco destrozado, siento que va a llegar un punto donde también ellos tendrán que jugar no solamente porque para darle el show a la gente o el espectáculo, es
0: Porque es su
2: simplemente porque
0: trabajo.
2: tienen que cumplir con su trabajo, así como mucha gente está cumpliendo con su trabajo en ese momento.
0: Ahora, otra cosa que me viene a la cabeza en este momento también. Sí, nosotros hablamos que el estadio, que el aeropuerto, la infraestructura hotelera como quedó, ¿no?
2: Sí,
0: Ellos a dónde van a, dónde van a
1: exacto.
0: llegar, van a
1: Sí,
0: llegar
1: pero
0: a
1: por
0: Cali, ¿en
1: ejemplo,
0: dónde van a estar?
1: exactamente, pero mire, la Vuelta a Colombia también está en eso, si continúan o no, varios ciclistas llevan su dolor, por ejemplo, William Colorado tuvo pérdidas materiales, pero no, gracias a Dios, ninguna pérdida humana, pero por ejemplo, hablaba yo con el presidente de la federación. Y él me decía, mire, como mañana van para el Alto del Chifón, este es el parque de los nevados, llegando, eso llega uno al Líbano, Murillo,
0: Ah, eso es una
1: y
0: maravilla.
1: empieza a subir la cosa, el espectáculo más grande, uno de los puertos más difíciles del mundo, está a más de 4.000 metros de altitud. Entonces me decía el presidente, mire Piolo, los hoteleros de Manizales. Nos dicen, aquí están todas sus reservas, por favor, hoy más que nunca los necesitamos, ¿sí? Porque la Vuelta a Colombia es una población bastante significativa. Entonces, dice, nosotros necesitamos eso, ¿no? Que vengan, por favor, no nos vayan a dejar con estas reservas. Ya otra cosa irá la autoridad también, ¿no? Porque está por encima, pues, la vida y el mejor estar de la gente. Pero los mismos hoteleros de Manizales le están diciendo a la Vuelta a Colombia que procuren en lo más que puedan de llegar mañana ya.
0: Claro, esa es otra lista. Son muchas situaciones
1: Sí, son muchas situaciones.
0: que la División Mayor del Fútbol Colombiano, en este caso también la gente del ciclismo, tienen que analizar porque, y por eso le preguntaba eso a José, ¿cómo está la ciudad de Cali? ¿No? Que se puede salir, ya José nos dice hay toque de queda, lo mismo pues nos imaginamos cómo está Manizales, cómo Oiga,
1: está
0: Pereira.
1: me
0: Pero
1: escribe.
3: el toque de queda fue anoche,
0: Solo
3: Camilo.
0: anoche, ¿no? Ah, ok.
1: Sí.
0: Me
1: Sí.
0: escribe el
3: Incluso
0: popular
3: levantaron el
0: Wally.
3: pico y placa.
1: ¿El
0: ¿El
1: popular
0: popular quién?
1: qué, Juan Sebastián?
0: El Wally. Yo le
1: Ah,
0: digo
1: yo
0: Jimmy, como dice la
1: te
0: cédula y el
1: entendí, Barney.
0: pasaporte.
2: Un saludo para Wally y Jimmy.
0: El popular Jimmy. Un saludo para Jimmy. Me dice que
3: ¿Qué
0: el
3: pasó con...?
0: 2020 las finales fueron 20 y 27 de diciembre.
1: Sí,
3: Epa.
1: yo tenía una que
3: Ah,
0: había sido
3: en la
0: yo iba a
3: pandemia.
0: decir una de 28 de
1: Sí,
0: diciembre,
1: sí.
0: pero la busqué y no la
1: Ah,
0: encontré, entonces dije, no, debo
1: no,
0: estar
1: no,
0: equivocado.
1: yo
0: Sí,
1: tengo una aquí, ve.
3: 2020
1: Juan
3: pandemia.
1: Sebastián, tengo el torneo de 1970, por ejemplo,
0: Ah, bueno, pero
1: cerró
0: ya.
1: su fase regular y consagró al Deportivo Cali ante Junior el 30 de diciembre de 1970. Tal vez la que está diciendo Camilo, ¿cierto? El 30 de diciembre, ahí
0: Pero hay
1: está.
0: otra muy famosa que se
1: Y
0: terminó en enero, ¿no? Que es el título
1: exactamente
0: de
1: la que le
0: un,
1: decía
0: creo
1: es
0: que
1: esta.
0: Santa Fe como el
1: En el
0: 70 es campeón y el
1: campeonato,
0: 71 o algo
1: Juan
0: así.
1: Sebastián, en 1972, leo textual, la última fecha del torneo definió el título a favor de Millonarios, que se jugó el 28 de enero de 1973, que fue el campeonato del 72. Vio, terminó en enero.
0: Y esa que está diciendo Jimmy fue el 20 de diciembre del 2020, juegan en el Estadio Pascual Guerrero, América 3 Santa Fe 0. Y la vuelta, esa era la que yo me acordaba porque yo la
1: Sí.
0: sentía reciente. 27 de
1: Exacto.
0: diciembre de 2020 en el Campín, Santa Fe 2, América de Cali 0, marcador global, América 3 Santa Fe 2. Juan Cruz Real dirigía la América de Cali. Eso es, esa es la que yo tengo. Y en la Copa.
4: Pero eso, que no, se jugó, eso no fue en pandemia.

0: Sí, por eso.
1: La del 20, sí, la que yo dije, sí.
2: Sí, la del 20, la del 20. Bueno. Se fue el 27 de diciembre. ¿Es que
1: arrancamos como septiembre?
0: Claro, ese
2: torneo. Sí, en septiembre, sí. Recuerde que
0: empezamos con Italia.
2: Estadio, solamente iban
1: los equipos.
2: Los equipos con su infraestructura y nada más.
0: Muy bien, tenemos a esta hora a Jair Mosquera Di Perea, un gran colega, gran amigo,
1: abogado,
0: abogado, representante fiel de lo que padre es la región del Chocó. Pues Jair, un gusto tenerlo, queremos saludarlo, saber cómo está la gente en el Chocó y bienvenido a esta información del VAR a través de AS.
3: Muchas gracias a todos ustedes, compañeros de El VAR de Caracol a través de AS. No, mire que la semana pasada los estaba escuchando en Medellín. Estaba escuchándolos en Medellín, la semana pasada en la Feria de las Flores desde el inicio y ahora pues desde el Chocó, con esta situación, esta tragedia que nos está afectando y haciendo recorrido por muchos lugares. Aquí, por ejemplo, estoy en una casa en un tercer piso donde las familias están recogiendo los escombros después de que se vinieron varias paredes y se les dañó todo, pero afortunadamente están vivos en estos reportajes que estamos haciendo también para la cadena Caracol de Colombia. Y aquí estamos dispuestos a responder a sus interrogantes.
0: Bueno, Jair, hablemos un poquito de las afectaciones, cuáles fueron los municipios de pronto más afectados. Lo digo porque el Chocó es una zona que nos abastece de tantos jugadores de fútbol y nosotros hablamos, sí, que de las canchas, de los estadios, de los hoteles, las carreteras, los aeropuertos, pero el jugador en este momento y sobre todo en una zona, insisto, que nos ha dado tantos y tantos buenos jugadores y tantos profesionales, los jugadores deben estar pensando en sus familias. ¿Cuáles fueron los municipios más afectados?
3: Bueno, sin lugar a dudas que la capital del departamento Quibdó en este momento, por lo que se refleja, donde ya las víctimas pasan de 19, hay unos que están siendo buscados, rescatados, hay muchos desaparecidos, y por ejemplo, John Arias, el mediapunta de la Selección Colombia, ya anunció junto a su esposa en vía de ayudas, porque él es de Quibdó y conoce mucho a la gente en Quibdó, para tanta gente, de esos damnificados, de esas personas, muchos son conocidos por John Arias. Y asimismo, en Ismina, sobre todo en la zona rural de donde es John Andrés Córdoba, inclusive yo precisé llegar al video donde la casa de campo de John Andrés Córdoba se fue al piso totalmente, y esta región también terminó afectada. En el Bajo Baudó, de donde es oriundo Yacer Asprilla, también hay muchas afectaciones. En Tabó, de donde es David Machado, también jugador de la Selección Colombia, demasiadas afectaciones nos comentan ahora. Hay casas caídas, muchas afectadas, hay muchos postes de la energía también, y hasta el momento están algunas viviendas sin servicio de energía. Entonces, de todos los lugares de donde son estos jugadores de Selección Colombia, han sufrido afectaciones. Ya vamos en 22 municipios del departamento del Chocó con afectaciones. Por ahí la que menos ha sufrido es la zona del Darién y también la zona pacífica en Vallasolano, de donde es el técnico de la Selección Colombia, sub 17. Allá no hay mayores afectaciones, pero cuando usted va hacia el interior del departamento de Chocó, la zona sur, que es limítrofe con el Valle del Cauca, ahí con San José del Palmar, que está más o menos en un triángulo donde se juntan Pereira, Cartago, Cali, y luego mira hacia el Chocó, en la parte sur, ahí está San José del Palmar, donde inclusive la carretera, la bancada, toda se fue abajo y no hay cómo llegar sino vía aérea. Entonces, esos son los lugares de donde se han presentado también muchos inconvenientes. También de la tierra de Dairon Asprilla, que ahora está en el fútbol de Bolivia, luego de salir de Atlético Nacional, allá se presentaron demasiados desastres. Y hoy, Camilo y compañeros, se están entregando los detalles de la zona rural y lo que se está llegando, lo que se está viendo es algo totalmente aterrador e increíble que muy poco a poco el país lo va a conocer.
2: Jair, un abrazo y a ver cómo se están canalizando las ayudas, porque las ayudas hay que saberlas canalizar para que sean efectivas, ¿no? Y hay mucha gente selva adentro. Jair, y una inquietud. ¿Cómo fue el comportamiento? ¿Cómo ha sido el comportamiento del atrato? Porque las aguas no son las mismas después de que la tierra ruge.
3: Mi querido Piolo, está hasta el momento todo normal, pero ayer pasaba un hecho que salía mucho pantano de la tierra y las aguas cambiaban de su curso. pero ya al final de la tarde todo empezó como a normalizarse, porque la gente que estaba en embarcaciones no sabe ni siquiera cómo describir lo que estaba pasando en ese momento, que veían que las aguas iban, venían, como que si se levantaran olas, pero afortunadamente no se presentó ninguna tragedia en el río Atrato. Pero ya todo eso está calmado, afortunadamente, y gracias a Dios, y en ese sentido, pues no hay mayor preocupación. Pero sí salió mucha agua, mucho pantano de debajo de la tierra. Inclusive algunas vías carreteras se partieron en dos y hay muchas grietas en algunos sitios de la geografía chocuana.
1: Doctor Di Perea, buenas tardes.
3: Buenas tardes.
1: ¿Cuánto está vía fluvial desde Quibdó hasta el epicentro del terremoto, y el aeropuerto de Quibdó está habilitado sin problema?
3: No, mire, mientras lo que escucha el ruido es que están aquí levantando escombros en esta casa donde estoy. Mire, a San José de Palmar se puede llegar solo por vía terrestre, y una es cogiendo aquí donde estamos en Ismina hacia Novita y pasando la montaña, y está uno en San José del Palmar, pero esa vía no se ha terminado. Está ahí en ciernes, en un proyecto. Y la otra manera es cogiendo Ismina, yéndose a Tadó, de Tadó a Pueblo Rico, de Pueblo Rico hacia la Virginia, y de la Virginia uno coge por Cartago, llegando por el Cairo, y allá llega a San José del Palmar. Esas Bravo. Son las dos maneras en que se puede llegar, porque usted coge un carro en este momento andando a 80, 90. No, en lancha no se puede llegar. Ah. No se puede llegar. Allá no se puede llegar, porque por allá cercano está el río Tamaná. Pero cuando ya usted llega a la montaña, a la cordillera, ahí ya no hay forma de ascender allá vía fluvial. O sea que se le toca que subir, pasar la montaña con muchas dificultades. Pero esa es una vía que está en ciernes, y el día que la terminen, por ejemplo, por acá por Ismina, Condoto, Novita, llegar a Cali o a Cartago, inicialmente serían solo 2 horas, y llegar a Cali prácticamente 3 horas y media.
0: Muy bien. Pues Yair, muchísimas gracias, hombre. Sabemos del trabajo que está haciendo. Mucha fuerza a la gente del Chocó, y ojalá que la solidaridad brille en este caso, porque se necesita. Muchas gracias.
1: Gracias, licenciado.
3: Abrazo, Yair. A todos ustedes, mis queridos amigos, compañeros de Caracol Radio, siempre en el corazón, esta cadena que nunca la olvidamos.
0: Gracias a don Yair Mosquera Di Perea, el abogado y periodista que a esta hora hace
1: Ex compañero.
0: Siempre colega. El hombre de platino.
2: A veces estéreo, lo cogen unas llamaderas.
0: ¿Sí? ¿A veces? Sobre todo cuando
1: uno que el invitado que siempre trae
0: cuando uno cubría cuando uno cubría la selección Colombia, no sé si a Vargas le pasó.
2: Claro.
1: Pues la hora me claro que tenía, entonces obviamente.
0: Y Eduardo ya.
2: Oiga.
0: Y Eduardo llamando, Camilo, y Lalo apretando.
2: Camilo, y uno con los 80 informes encima.
1: Oiga,
0: conteste.
1: Dos cosas. La primera, de fútbol internacional. Montreal Impact, creo que ya no se llama Montreal Impact, sino Montreal FC, anunció a Alexis Sánchez, el chileno. Para la
0: MLS. Oiga, está interminable Alexis Sánchez.
2: Yo creo que se la está estirando demasiado.
1: Venía de jugar en el Sevilla de España. Y la otra, ¿se acuerdan de Omar Artón?
0: Sí, creo que era Artón, ¿no?
1: El árbitro somalí que no pudo entrar, Artán, es con A, gracias. Eso le pasa a Vargas por tener la letra de médico.
2: Ah, sí, al que
0: me
2: enviaron.
0: Me pasa igual. Le iban a dar un homenaje, ¿no?
1: Claro, no. El recuerdo que no pudo ir a la Copa del Mundo porque no lo aceptaron en Estados Unidos, lo devolvieron, y ahí mismo la UEFA dijo, bueno, perfecto, le vamos a dar un premio. Usted va a ser el que dirija el 12 de agosto en Salzburgo, Austria, la Supercopa de Europa, que es mañana entre Paris Saint-Germain y
4: el Aston Villa. Pero Alexis solo tiene 37 años, ¿saben? Alexis Sánchez.
0: Bueno, pero está estirando la edad, pero bien por el árbitro también, sí, que le dan el homenaje.
2: Claro, es que usted sabe, y la UEFA, lo que sea antiinfantino, todo.
0: Yo creo que eso tiene su mensajito.
2: Que le pueda tirar a infantino, él se la tira.
1: Claro, pero
0: eso también tiene su mensajito por debajo.
1: Que esto pasó hace más de 2 meses. Mira, ahí está la gente en el canal de YouTube, puede entrar y ve la llegada de Omar Artán a Salzburgo, aunque ahí parece saliendo es de su país, de Somalia. Rumbo a Austria para mañana pitar ese partido. Y hasta bueno, él fue designado el mejor árbitro de África 2025.
0: Muy bien. Bueno, José tenía noticias de Jonathan Risueña, ¿no?
4: Ah, ya, ya. Lo que pasa es que, a ver, se sonaron las alarmas en Pasto, ¿no? Uh-huh. Porque en la última práctica, en la más reciente práctica, pues, del Deportivo Pasto, estuvieron Wilson Morelo y René Rosero al frente de la misma y el señor Risueño no estuvo. Entonces, consulté una fuente muy seria y la fuente nos dice entonces que no se va, por el momento no está, que es mentira, que lo que han informado en algunos momentos desde Pasto en el día de hoy, que es mentira. Es mentira, Risueño sigue. Y a la contrapregunta de qué, qué va a pasar, si van a dar un compás de espera, estamos evaluando varios aspectos. O sea que no se ha ido por ahora, ¿no? Por ahora no se ha ido. Están evaluando, otra, pero sigue Risueño.
1: Otra de fútbol internacional y me ayudan, y ojalá busquen el Twitter del Inter de Milán. Hay una imagen del hombre araña con los colores del Inter de Milán. ¿A qué jugador le dicen Spider-Man
0: o araña? Julián Álvarez.
1: Muy bien. Julián no va para el Barça, sino para el Inter.
0: ¿Y ese no era que tenía ya todo cerca con el Barcelona?
5: Lo único es que se quiere ir.
1: Sí, que no va a quedar en el Atlético.
5: Eso es lo más claro.
1: Y el Inter, no, el Atlético no se lo va a vender al Barça.
6: Luisa mencionó ahorita salud mental. Bueno, en Corinthians hablan de una salud financiera. Por la salud financiera le liquidaron el contrato a Memphis Depay.
1: Sí, no, pero ya es que no va más.
0: No va más. La salud financiera del club, pero no la del jugador. Pero sí, ahí sí, sanearon.
6: Por eso.
0: Lo que pasa
6: por
0: es
6: eso
0: que
6: Pinto ahí sanearon.
0: Ahí está el mensaje del Inter de Milán.
6: Muchísimo. Uy, tremendo. Sí.
0: Ahí estamos viendo el mensaje del Inter de Milán.
1: Azul y negro. Y pues yo no conozco a ninguno más que le digan la araña.
0: Sí, yo creo que ahí
4: no, se debe ser Julián. Suspicacia. Puede ser que se vayan a unir a la promoción de la nueva película.
1: ¿Será?
0: Bueno, puede ser.
1: Lautaro y Julián Álvarez en
4: porque el ataque. Porque Messi lo hizo, ¿no? Messi estuvo en la promoción de la nueva película. Incluso entiendo que como que lo transporta entre su telaraña a Spider-Man, ¿no? Y que a Messi, algo así.
0: Puede ser. Y ahí dice desliza hacia la izquierda, ¿no? No sé si...
1: No, está la telaraña. ¿Ah, sí? Agarra el escudo del Inter de Milán.
0: Ah, ok. Bueno, muy bien. Vamos a ir a la pausa para seguir hablando de más noticias, invitados, pasar en compañía de la gente, de este grupo de amigos que se sientan a hablar de 2-4 sobre el deporte, estos momentos tan difíciles que pasa Colombia. Estamos en el bar a través de AS.
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0: Segunda hora a través del bar, a través de Ash. ¿Les gustaría vivir en Turquía? ¿Usted que es tan hombre de mundo, Sebastián Vargas?
1: Sí, pero es que yo tengo un problema. Yo siempre he querido conocer también Estambul, pero es que yo tengo un problema con un animalito que hay muy común en las calles de Estambul. Entonces,
0: ¿cuál? El ¿cuál gato. Es? Ah. ¿El gato? ¿No le gustan los gatos?
1: Cero.
2: Te da miedo, pero te da miedo.
0: Choque los cinco.
1: Cero, cero, cero. O sea, yo no. A mí me invitan a una finca. O sea, me dice, camine, nos vamos para mi finca. Yo le digo, ¿hay gatos? Me dice, sí. Le digo, no, muchas gracias.
0: Pero es un tema de miedo o un tema.
3: ¿Los gatos o también las gatas?
0: No, las alergias. Ay, vea quién llegó. Porque es que yo le iba a decir que si quería irse o alguno de la misa a
1: aunque a Capadocia podemos ir a ver globitos.
0: Sí, es chévere, plan romántico. Pero mire, usted puede ir a Turquía a ejercer.
4: ¿Camilo?
0: ¿Montar en globo?
4: Venga. No, yo tengo el sueño de conocer Estambul. Resulta, le voy a contar rápidamente la historia, no le quito mucho tiempo.
0: No, tranquilo.
4: Estaba muy pequeño, muy niño, estudiando en la primaria, vi una película que se llamaba Un hombre en Estambul y quedé enamorado de la fotografía de esa película. Y le pregunté a Farid Mondragón algún día, le dije, venga, ¿cómo es allá Estambul? Me dijo, vaya, cuando pueda, vaya.
1: Sí, no, hablan divino.
2: Es espectacular, dicen que
4: ahí tengo tres alcancías, a ver si de pronto me alcanza. Eso.
3: ¿Usted no ha ido a Vargas a Estambul? No, no, ¿usted que es viajero?
0: Venga, Vargas, llegó Vargas el otro a desorganizar todo.
3: Es el malo. No, es que le estaba entregando una cosa a Juan Sebastián para la luciérnaga y
1: se sentó.
3: Y me aproveché para sentarme a escucharlos.
0: No, mire, le voy a mostrar este video.
1: A ver.
0: Un periodista turco que se llama Can Terzi fue arrestado por la policía por haber declarado que Jamal Musiala iba para el Galatasaray. Y mire, acá se lo llevaron. Se lo llevaron preso.
5: Ay, por elevar un globo.
0: Exactamente.
5: Por meter a medio país preso.
0: Mire, la policía local ha considerado que se trata de difusión de información engañosa al público y lo detuvieron. O sea que si van a ir a Estambul tienen que dar las noticias bien, bien certeras porque oiga, mire.
4: Pero eso sí que quedaría muy bien por aquí.
0: No. Se llevan, acá sería por volquetadas.
5: Por favor, José, nos quedamos solos. José, nos quedamos solos.
3: Ay, nos quedamos. Usted
1: también me aunque ya ahí. Nos hemos ido quedando.
6: Camilo, este es una buena noticia en medio de la tristeza en Pereira, una buena noticia porque le estábamos haciendo el seguimiento. Es que Jenny Arias, la boxeadora que ya vive en Pereira, Jenny Arias fue subcampeona mundial en el torneo femenino que se hizo en Nueva Delhi en el 2023, 54 kilogramos. Ella vive en Pereira. Yo le acabo de consultar, evidentemente, al presidente de la Federación Colombiana de Boxeo, Alberto Torres, que si miembros de la selección colombiana, masculino, femenino, que han disputado títulos y que ha estado con ellos, sobre todo en esa zona de Risaralda, en Pereira, había tenido alguna afectación su casa, su familia, en fin, cómo estaba. Entonces me dijo, mira, hablé con Jenny Arias, la única, y no tiene ninguna afectación. Por fortuna está bien. Entonces, estamos hablando no solamente de futbolistas, sino también de deportistas.
0: Claro, también deportistas del ciclo, claro.
6: Claro,
4: para Mauricio,
6: en el caso de Jenny Arias, la boxeadora.
0: Oiga, sí, Mauricio? Yo no he podido comunicarme con él.
4: Mauricio ha tenido algunas dificultades.
2: Pero ayer estaba, ayer
1: hasta ahora creo que fue la última vez que hablé con él.
2: Que la familia y él estaban bien, yo también le hablé hoy, pero no le llegan los mensajes.
0: No le llegan los mensajes. Ayer me contaba JJ que también tuvo momentos de angustia porque Tato ayer no contestaba el teléfono y fue muy difícil, ya está terminando la tarde. Y con Mauricio apenas le pregunté esto, ¿está bien? Me dijo, tranquilo, estoy bien, pero no más, no he podido dialogar más con él.
4: Que no ha llegado por no entregar los souvenirs.
0: No, Lalo ya llegó.
1: Se fue temprano, entonces dio lo mismo.
0: Entonces sí,
1: vino a saludar a Eduardo a las 3:40 de la mañana y ya se fue.
0: Y a mí me...
4: ¿El hombre del catamarán también llegó o no?
0: No ha llegado. Llega mañana el hombre del catamarán. Ya. Mañana va a estar. Bueno, este video, para Jonathan Vargas, que dice que es el superdelantero y que mete goles. Mire, la crítica que le hicieron a los delanteros de River.
3: Santi las pone bien y yo las...
0: Mire, una silla, mete el gol. Normal. Un peluche también.
4: No, ¿qué es esto?
0: Una caneca basura, mete el gol. Un carrito, la manda al fondo. Un palito ahí, lo mete.
1: El carrito del mercado.
0: El carrito del supermercado, con una escalera adentro. Colidio. Lo come, va a ver. Beltrán. Drewsi.
1: O sea, todos los de
5: yo Bonet. Iba a decir otro nombre muy cercano a nuestro, pero no.
0: Todos los de River, Suárez, todos los de Córdoba. River.
4: Muy bueno el video.
0: Todos los de...
3: todos los que han pasado por Colombia, ¿no?
0: Oiga, yo le tengo mucha fe a Independiente Santa Fe. Con el momento de River sería muy bueno para los dos equipos.
1: Pero hubiera sido perfecto mañana.
2: Claro, pero bueno, ¿será que alcanzan mañana, a recuperar a Mosquera?
1: No,
0: yo creo que no le da.
2: Dos semanas.
1: De 4 a 6 semanas.
2: Ah,
3: A Víctor Moreno sí, vamos.
1: Sí, a Víctor, esa es la única y que puedan utilizar a Emerson Rivaldo Rodríguez. Sí, pues,
6: ¿cuál fue el diagnóstico, Sebastián?
1: ¿Perdón?
6: Finalmente, ¿cuál fue finalmente el diagnóstico de Marmolejo?
1: Desgarro. Rotura, sí, es un desgarro,
2: es un desgarro,
6: pero no hubo rotura fibrilar, no.
1: Dicen exactamente
2: que es un desgarre leve.
1: A ver, ¿dónde está Santa Fe?
4: Pero igual, eso hay que cuidarlo, Luisa, porque claro. esas lesiones musculares son traicionerísimas.
1: Dice, presenta un desgarro muscular del recto femoral derecho.
0: Ah, es muy bravo. Muy bravo.
5: Ay, el femoral.
2: Bravo. Pero es que es raro porque él se tocaba en otra parte.
0: Sí, de pronto puede sentir.
1: No, pero es que tocaba, el femoral no es encima.
2: Es atrás.
1: Que es, no, el femoral no es adelante donde
0: el femoral. Una cosa es el isquiotibial, y José Alberto, que le gusta tanto la parte de la medicina deportiva. Una cosa es el femoral y otra cosa ya el aductor.
5: Ese es el hueso del muslo.
4: Muslo sí, situado en la parte delantera del muslo.
5: Sí, sí, ese es el hueso del muslo. Ahí cerquita la pierna, ahí estaba. Ahí siempre estaba.
6: Por lo general, son unas roturas pequeñas que se llaman roturas fibrilares, que son micro. Las que ellos no dicen, pero hablan de desgarros, si son micro, que eso hay que cuidarlo bien. Y tienen que cicatrizar muy bien porque una recaída es fatal.
0: Esta mañana...
4: ¿Quién es el arquero sustituto, Juan, de Santa Fe?
1: Weimar Asprilla.
4: Ya llegó
1: Espitia. Y Espitia lo traen de Patriotas pues para que sea ahí el suplente, que ya estaba en Santa Fe, pero... Sí. Poco le ha ido regular tres cuartos tirando a mala Espitia.
4: Que tener dos buenos arqueros.
1: Ah, no, en este caso no la aplica.
3: El que lo borró de Santa Fe.
1: Sí, no, es muy regular.
3: El que lo borró de Santa Fe a Espitia fue Baba, Jorge Baba, sí.
1: Lo mandó para Patriotas. En Patriotas
6: y se ha mantenido. ¿Tenía tres profesionales? ¿Tres arqueros profesionales, sí? ¿Los tenía?
1: No, el tercero no, era un pelado.
6: Ah,
1: bueno. Entonces este tiene un poquito más de rodaje. Y está seis semanas, es mes y medio, ¿no?
3: Es el titular
1: de Santa Fe. Tiene partido de River, tiene partido con Unión Magdalena de vuelta, tiene partidos aplazados como el de Pereira, el de Nacional.
4: Uy, esos detalles
0: esas son cositas que uno no sabe, claro, y en esa posición, sobre todo con un arquero que le da tantas garantías.
1: Y lo que le pedíamos a Asprilla, que le dieran minutos y tapara, bueno, hermano, le llegó el momento y responda.
5: Ahí está, ahí está.
1: El tema es que lo ideal es que llegara con algunos minuticos para el partido con River, pero Santa Fe no juega el fin de semana, ya le toca el otro.
5: Y arranca con Copa, ¿no?
1: Sí.
5: Claro que en
1: River.
5: Copa debutó Carlos Cuesta. ¿Sí? Carlos
0: ¿El Cuesta. Central?
1: Copa Libertadores.
5: Copa Libertadores. Y llega don Reinaldo Rueda y dijo, vea, aquí al lado de Enríquez, y Enrique, usted me responde por el pelado.
0: Y respondió.
5: Y respondió
0: y mire dónde está. Bueno, a propósito de Independiente Santa Fe, Eduardo Méndez habló con los compañeros del Morning Call esta mañana, a propósito de la situación, de cómo se está viendo, el manejo que se le están dando a ciertos temas. Esto dijo el presidente del conjunto Cardenal.
7: Va. 17 de la mañana, 47 minutos.
8: Y chicas, voy a contar las cosas que trae Ferrari para esas carreras.
7: Así es, 7 de la mañana, 47 minutos. Presidente Eduardo Méndez, gracias por atendernos.
9: Muy buenos días, Carlos. ¿Cómo están ustedes?
7: Pues, presidente, como todo el país, bastante conmocionados con la situación. Las imágenes, obviamente, son muy fuertes. Y en cómo podamos ayudar, también imagino yo, como santafereños todos, imaginamos que ayudar, y no sé si habría una fórmula para que todos nos unamos y todos los hinchas de Santa Fe también podamos ayudar a la reconstrucción, al acopio. El hincha de Santa Fe es muy muy solidario y imagino que también eso es una de las fórmulas donde creo que podemos dar un granito, poner un granito de arena, ¿no, presidente?
9: Sí, nosotros desde el día de ayer a las 8 de la mañana pues nos solidarizamos por el momento con ellos y estamos analizando la forma que Santa Fe se puede integrar para colaborar la verdad con estos hermanos que han la naturaleza y Dios los ha sometido a una prueba difícil, pero bueno, nosotros los colombianos sabemos que que no es nada fácil, que tenemos salir adelante.
7: Así es, presidente, el tema ayer ya se hizo público, el tema del aplazamiento del partido entre Santa Fe y River, que iba a ser mañana, con mucha expectación. Entendemos el aplazamiento, ¿cómo lo toman ustedes? Y sobre todo, ¿hasta en qué momento se está hablando ya para poder llevar a cabo ese partido acá en Bogotá?
9: No, nosotros ayer sobre las 5:30 de la tarde recibimos comunicación oficial de Conmebol para aplazar el partido. Una vez hecho, comenzamos a desmontar toda la logística que había que tener. Ya habíamos hecho con la comisión del PMU, habíamos organizado todo. Y bueno, se canceló, ya se cancelaron los pasajes y el hotel que teníamos programado para el 19 en Argentina, y nos tenemos que acomodar y esperar a que Conmebol determine el día que asigne para evacuar este partido. Pensamos que puede ser la próxima semana, pero tenemos que esperar a que Conmebol se pronuncie.
2: Presidente, ¿qué se sabe acerca de el posible cambio de sede? ¿Esto es una solicitud real de River? ¿Esto es un estudio que está haciendo la Conmebol independiente de ustedes? ¿Qué información tienen ustedes acerca de si se jugaría o no el partido en Bogotá?
9: Liche, nosotros no tenemos conocimiento, desconocemos alguna actuación en este sentido y esperemos a que Conmebol, lo que sí le hemos hecho llegar conocimiento por intermedio de la federación, es que Bogotá, digamos, afortunadamente no hubo el desastre. Nos asustamos, sentimos el temblor, el terremoto, pero no hubo afectaciones físicas ni locativas. El PMU ayer manifestó que el estadio está apto para seguir funcionando, los aeropuertos de Bogotá están funcionando. Por tal motivo, creemos que no va a haber cambio de sede, no se dan los motivos por los cuales pueda haber esa necesidad.
2: Perfecto.
10: Presidente, ¿cómo le va? Anoche, tipo 11 de la noche de acá, de 10 de la noche de acá de Colombia, 12 de Argentina, hablé con gente del fútbol de allá, me sacaron al aire Flavio Azaro, sí. Me sacó al aire, y lo que ellos están manejando es que el partido se suspendió, solidaridad total, y que la Conmebol va a anunciar que se juega la próxima semana en Bogotá. Que River no había solicitado ni cambio de nada, totalmente solidaridad con el caso, que eso habrá sido una fuente que dijo que si el partido no se juega en Bogotá hay que jugarlo en Lima, eso fue totalmente una bomba de humo que tiraron, pero que no había nada oficial. Que iban a revisar el campín lo más rápido posible, como usted lo dijo, y que el campín está perfecto, el aeropuerto está perfecto, así que yo no creo que haya ningún inconveniente. También me dijeron que no hay fechas para seguir postergando esto, y que lo más lógico es que se juegue el próximo miércoles en el campín. Es así, ¿no?
9: Adrián, yo tengo entendido que debe ser así, yo creo que fue alguna especulación periodística de alguien que digo que había cambio de sede. Para nosotros no es lógico, pero nosotros respetamos Conmebol y esperamos a que en su sana crítica Conmebol programe el partido para el día que ellos estimen conveniente.
0: Eduardo Méndez, yo también tengo que presentar excusas porque resulta que desde ayer se están presentando unos problemas en el tema de internet. El proveedor de internet de Caracol tiene su sede en Pereira y me acaban de confirmar pues que por eso los cortes a veces de cámara. En el tema de audio vamos por canal, pero en la cámara sí toca reiniciarlo constantemente precisamente por la situación que se está presentando y que esperan en las próximas horas tratarla de subsanar. Bueno, ahí estaba el presidente de Independiente Santa Fe corroborando lo que habíamos mencionado, la situación del retorno de la Copa Libertadores la próxima semana. Pero quiero que nos centremos en estas dos frases y le voy a dar crédito a la gente de Win. Luisa decía esta mañana que son jugadores...
1: ¿Es de este tema?
0: Sí, tiene que ver más o menos
1: con... Es que yo quería hacerle que no tengo pruebas, pero tampoco dudas
0: de
1: en que esto lo movió River por debajo.
0: Ah, sobre este tema no, cerrémoslo entonces.
1: Yo creo que River fue el que pidió que se cancelara el partido porque el Campín está bien, porque Bogotá está bien.
5: No, porque y les conviene.
1: La fuerza pública que se necesita tampoco al final es.
0: Yo ayer mucha, cuando.
1: Y a ellos
0: cuando,
1: les conviene más no les seguir conviene, haciendo el ridículo.
0: Yo vi primero la noticia, porque estábamos tras la noticia de ayer, que ayer estuvimos pendientes con los colegas ecuatorianos.
1: Por acá.
0: Y con los colegas ecuatorianos, pero cuando de la nada salió desde Argentina la noticia. Que River en solidaridad, ahí es cuando uno dice la solidaridad, de pronto la disfrazan y es conveniente, porque en otras instancias, Vargas, River dice que lo juega o lo juega y viene como sea a jugarlo.
1: Si fueran
5: seis partidos ganados,
1: y no seis partidos perdidos, River estaba aterrizando en 4 horas en Bogotá.
0: Sí,
6: pero, no pero claro, sí, ya le dije lo que pasó en Barranquilla, en plena pandemia había un estallido social. Y se estaba jugando Junior River, partido que no debió jugarse, pero nada, la gente de River dijo, lo jugamos y lo jugamos,
2: pero venga,
6: y se jugó.
2: Pongamos el hipotético caso de que sí se, o sea, que no hayan movido las cosas internamente, igual, o sea, ¿están de acuerdo que se jugara?
0: No.
1: Nosotros no, los colombianos tenemos cabeza para eso.
0: No, lo que pasa es que...
5: Esto le cayó a River de maravilla, claro, de perla.
0: O sea, la disculpa perfecta.
2: Claro, la disculpa perfecta, pero o sea, que movieran cosas internas o no, yo creo que lo más adecuado era no jugarlo esta semana.
0: No, lo que pasa es que si River estuviera en otro momento futbolístico, yo estoy seguro... Y no lo digo solo River, sino Boca también, o un equipo brasileño. No, lo tenemos que jugar porque es que no hay más espacio, no sé qué. Y la influencia sirve mucho. Bueno, mire, me voy a centrar porque Luisa decía algo que es muy cierto. Decía, son jugadores de fútbol, son profesionales y deben trabajar. Pero esta mañana, y le doy el crédito a los colegas de Win, estuvo la gente del Once Caldas. Atención a estas frases del arriero Herrera. Abro comillas, tengo 22 jugadores y ninguno está para competir, cierro comillas. Otra frase, si me tengo que ir del 11 de Caldas, me voy, cierro comillas. Hace referencia al técnico que en este momento su equipo no está ni en condiciones psicológicas ni de otro aspecto para jugar y que no está de acuerdo en que el 11 Caldas vuelva pronto a las canchas. ¿Qué piensan ustedes de las frases del técnico arriero Herrera?
2: Que tienen toda la razón.
4: A ver, dale, Luisa.
2: No, solo eso. Siento que tiene toda la razón. Dale, José.
0: No, pero de verdad. Sigue tú.
2: No, es que eso iba a decir.
0: No, es que yo pensé cuando Luisa dijo eso, venía un viajado largo. El regaño.
4: Pero creo que no. O sea, como que no encuentra otros motivos, ¿no? O sea, creo que estamos de acuerdo.
0: Sí, pero es que el arriero habla y él es contundente ante la posibilidad de que el Once Caldas tenga que regresar próximamente a las canchas. Pero Luisa decía en la primera hora, y esto es totalmente cierto, son trabajadores del fútbol, llegará un momento, obviamente, con las garantías y con un tiempo prudencial en que tengan que hacerlo.
2: Sí, obvio. Ya con un tiempo prudencial, yo hablo desde de esos días próximos, 2 días próximos, pero llegará un momento donde realmente tienen que cumplir con las labores, así como todos estamos cumpliendo, con el corazón en la mano, con familias afectadas, amigos afectados, porque yo creo que todos acá conocemos a alguien que de pronto está siendo afectado de alguna manera.
5: Total.
2: Y igual nos toca venir a trabajar y a enfrentar las cosas. Tristemente, así también le tocará a ellos, es buscar las herramientas para que puedan subsanar los daños, tanto psicológicos como materiales y demás, pero es un trabajo.
1: Lo que dijo Luisa me representa, tal cual.
0: Estoy de acuerdo.
1: Sí, no, es que, pues, hermano, sí, mucho dolor, pero pues la ley contempla otros casos y el 11 pues también le toca mover a sus ingresos, a sus intereses y a Di Mayor también.
2: Y es como un tema de ser coherente, porque cuántas veces no pasa algo y apelan al derecho al trabajo, es que es un trabajo digno, es que es un trabajo, entonces en estos casos... también aplica, o sea, sé que puede sonar un poco insensible y lo que ustedes quieran, pero hay personas que tienen acá mismo en Caracol familiares sufriendo daños impresionantes en sus ciudades y acá están trabajando, prestando, o sea, con el corazón en la mano tienen que venir a trabajar. Entonces eso nos toca a todos y eso, y ellos hacen parte de eso porque también es un trabajo, como ellos tanto dicen que es un trabajo normal, como cualquier otro trabajo.
4: O sea, yo considero, Luisa, que no es normalizar, Fernando, exacto, una situación de emergencia dolorosa, exacto, pero tampoco victimizarse, o sea, vamos a ser las víctimas, entonces se nos acabó el mundo.
5: Sí, pero hoy, por ejemplo, José Alberto, mucho colombiano, incluso el que pudo y el que tiene la pena de haber perdido un ser querido o de haberlo perdido todo, su casa, su lugar de residencia, hoy amaneció a trabajar. Hoy amaneció a trabajar.
0: Pues sí, la vida con el dolor del alma, y es una frase muy fuerte, yo se la escuchaba mucho a José, me acuerdo cuando terminaba el minuto de silencio, decía, la vida continúa.
2: No, y acá es. Estamos nosotros, y hemos dicho, ayer y hoy han sido los programas más difíciles de hacer, realmente.
0: Se lo digo sinceramente.
2: O sea, es que no es fácil pararse acá,
5: el de ayer micrófono.
6: Uy, el de ayer fue... Lamentablemente, el fútbol recibe todo. Por ejemplo, en medio de esta situación, siempre hay un Paganini. No, el fútbol, obviamente, espera. Vamos a hacer una copa, no... porque hay un problema social en Colombia, la copa no se hace. Vamos a hacer esto, no, el fútbol. Yo veo que otros estamentos y otras cosas siguen su rumbo y su camino, porque es la vida. En medio del dolor, hay que echar para adelante. Yo lo que creo es que la DIMAYOR tendrá que monitorear junto al gobierno nacional cómo marcha y tomarle el pulso, evidentemente, a la situación social de nuestro país, para que el fútbol no sufra tanto. Es decir, hay un tiempo prudente de espera, se puede esperar, pero también hay un tiempo en donde hay que reanudar las labores, porque este es un trabajo. Y hay jugadores que necesitan trabajar en medio del dolor.
0: Es que sí. Esto me lleva, Piolo, me acuerdo que cuando el fútbol se suspendió, y estoy totalmente de acuerdo con ustedes, se los digo sinceramente, en 27 años de años que yo llevo en la radio, el de ayer para mí iba a quedar como, la verdad, yo decía... Y hoy, cuando me dicen, no, tiene que hacerlo, también dije, bueno, pero ¿de qué hablamos? Pero pues entiende uno que debe ser una compañía y de a poco ir teniendo la sensibilidad para manejar los temas. Pero me acuerdo mucho, Piolín, cuando llegó la pandemia, que el fútbol no se jugó y nosotros seguimos haciendo programa de manera normal. Claro, recurrimos a otros elementos, nos familiarizamos con el Zoom, empezamos a desempolvar recuerdos, archivo, muchas cosas. Pues este momento de pronto no es así porque los afectados, en este caso los equipos, las ciudades, son alguna otra, en otras ciudades se puede jugar, pero es que es muy difícil de tocarlo, como lo dice el profesor Arriero Herrera, porque también hay profesionales de por medio.
5: Y la pandemia también fue muy dura, cobró muchas vidas, ¿no? Y afectó otras, pero muchas tantas. Y por ejemplo, la sanidad mental ahí no estaba bien. Nosotros seguimos al aire. Y el fútbol incluso, ¿sí? Pro Fernandario Herrera, un abrazo. Y el fútbol incluso volvió primero que casi todos los espectáculos. Volvió primero. ¿Sí? Porque en el fútbol, recuerde que empezaron con los estadios vacíos. Ni siquiera la prensa, ya después sí, paulatinamente se fue recuperando lo que es el espectáculo normal, pero fue el fútbol.
2: Venga,
5: y ese fútbol, profesor Hernán Darío Herrera, marcó para esa gente que había estado presa, esa gente que había estado, como todos nosotros, arrestados por el inconveniente de ese momento, que afectó al mundo, que puso de rodillas a una generación, ¿sí? Y fue el fútbol el que empezó a llegar paulatinamente para que esa gente volviera a empezar a entrar a la realidad.
0: Muy bien.
2: Otra Lisa. Cosa también que hay que decirlo es que, o sea, hay como dos cosas. El fútbol obviamente es un espectáculo, pero acá lo estamos hablando también como un trabajo. No es como Sé que en este momento, hoy, ayer y seguramente durante esta semana, no hay mente para ir a ver un partido de fútbol, sabiendo lo que está pasando en cada ciudad. Pero sé que también cuando regrese el fútbol, también va a ser una oportunidad para que la gente despeje un poco la cabeza, para que la gente piense en otras cosas, y hablando hoy en relación también de lo que estamos hablando de la salud mental. Escucho mucha gente diciendo que están ansiosos, que no pueden dormir. Claro, es que el cuerpo entra en alerta y en alarma constante, en que cualquier momento puede volver a pasar lo mismo. Y si así estamos acá en las ciudades donde realmente no hay tantas afectaciones, no quiero imaginar cómo están las ciudades donde realmente hay caos total en este momento. Pero yo creo que va a llegar un punto también en los próximos días donde el fútbol va a también ser un elemento para distraer un poco a las personas, para que piensen en cosas diferentes, y que también va a terminar ayudando un poco a ese tema, a la salud mental, que siento que en este momento todos estamos de pelos de punta.
0: Y sobre todo
4: esa situación de la salud mental, Camilo, es fundamental. Mientras nosotros estamos haciendo este programa, a las 3 de la tarde y 14 minutos volvió a temblar. Muy leve. Sí, sí, claro.
0: Réplica. Una de las réplicas,
2: me imagino. Réplicas.
4: Fue magnitud de 3.0, una profundidad de 155 kilómetros en los Santos de Santander. Mi esposa, que está en la Escuela Nacional de Deporte como voluntaria, porque hasta es un centro de acopio, con mi hija me reportaron. Y evidentemente el Servicio Geológico Colombiano lo está confirmando. A las 3 de la tarde y 14 minutos.
0: Bueno, muy bien, ahí está el tema.
1: ¿Se quiere reír?
5: José.
0: Caso? Sí, sí, dígame. Sí,
5: José, usted siempre fue así organizadito, bien peinado siempre y todo.
4: Sí.
2: ¿Por qué? Lo está piropeando.
0: Esas preguntas de Fiolín.
5: ¿Usted fue joven? Es que, mire el peinado. José siempre.
0: No, José, peinado. José siempre fue.
4: Es que yo tenía una colega que ella a veces me tocaba el cabello y me decía, usted se tiñe el cabello. Y siempre, Clara.
0: No le
4: Clara,
0: eche vainas a Giovanni, por favor.
4: No.
0: Vargas.
4: Clara Bonilla, o sea, corresponsable
1: juega, de Caracol Televisión. Juega,
5: ¿y qué te decía?
4: No me decía eso. Se arrimaba y me tocaba y me decía, yo siempre lo veo a usted bien peinadito.
1: ¿Alguna otra pregunta, don Piolín?
2: Venga, yo quiero agradecerle a todas las personas que en el chat de YouTube me están dejando mensajes de cumpleaños. De verdad, los estoy leyendo acá todos. Muchísimas gracias.
0: ¿Se quita la edad, Lisa, o usted da la edad sin Lisa ningún tipo de temor?
2: No, yo doy la sin problema, porque aparento Lisa,
4: para
2: menos,
4: que sepa,
2: lo digo con orgullo.
4: Ya enviamos la cuota respectiva que nos pidió Juan Sebastián, ¿ok?
0: Sí, Juan Sebastián se encarga de eso.
1: Como algún congresista, a Mineki, y ahí miramos después.
0: ¿Cuántos años, Luis?
5: Juan Sebastián.
2: ¿Cuántos parezco?
0: 30,
2: va a ser un sondeo. 25, Giovanni. José.
5: Juan Sebastián, impagable amigo, ¿qué me decía? No, ¿qué
2: José, ¿cuánto de
0: no, ya no. Pero, ¿cuántos años le ponen a Luisa?
4: 29.
5: No, Luisa tiene 30, cantado.
0: 30, ¿verdad?
2: Cumplí 31, estoy cumpliendo 31.
0: Ah, chiquito, sí, chiquito. Sí,
5: pero parece de 21.
2: Gracias. Ah, sí.
0: Bueno, Vargas, ¿qué iba a contar?
1: Hoy juega en Bolivia por Copa Suramericana de Sao Paulo. Y hasta ahí todo normal, pues tuvo que llegar a La Paz. El tema es que en el bus en el que iban incautaron 8, 86.5 kilogramos de marihuana que habían metido en unos costales los conductores del bus.
0: Me imagino que así para la barra, ¿no?
2: Dios
0: increíble. Mío. Ojo, ojo, que eso es.
1: Dame una obviamente detenidos dos personajes y a Sao Paulo le tocó cambiar de bus.
0: Y me imagino que hasta luego, también despedidos.
4: Sí, ya entraron Estudiantes y Católica también, ¿no?
0: Sí, ¿perdón? Ya vamos a dar el cronograma, Estudiantes y Católica. Pero mire, la UEFA ha tenido la siguiente iniciativa y ojalá la aplicaran en Colombia.
1: ¿Una ideota o una idiota?
0: No, una buena idea. Lanzaron la plataforma Clearline, una guía que va a detallar cuándo debe o no intervenir el VAR. No es
5: la
0: una guía...
5: UEFA.
0: Sí, no es una guía ni para los árbitros, ni para los asistentes de línea, es una guía creada para los entrenadores, para los asistentes técnicos, para los cuerpos técnicos, jugadores y para los hinchas. ¿Qué es lo que pasa? Que mucha gente cree, por ejemplo, en el cobro de tiro de esquina, ahora ya interviene el VAR. Antes decía, no, que lo revise el VAR. No, esa jugada no es para revisar el VAR. ¿Qué es lo que van a hacer? Que los aficionados y los actores del juego, en este caso en el campo, puedan tener claridad sobre lo que se está juzgando. La pregunta de todos es cuándo el VAR debe o no intervenir, y después de 8 años de estudio, pues analizaron las distintas situaciones del VAR y más de 100 jugadas claras. Y
5: 150
0: quedaron,
5: Camilo, yo, 150 situaciones.
0: Se llama Clear Line. Está preparado para que todos puedan tener una línea clara. No, insisto, es solo para los árbitros, es para el fútbol, los jugadores, los entrenadores, los aficionados y también para los periodistas, explicó Roberto Rossetti, responsable arbitral de la UEFA. La plataforma tiene como gran objetivo ir actualizándose a medida que avance la temporada con situaciones o imágenes que dejen todavía más claro el criterio a seguir. El objetivo de la UEFA es que el VAR sea cada vez menos intervencionista, que solo se corrijan errores claros y manifiestos. No es una página para árbitros, no es una página diseñada para las organizaciones de árbitros, es una página para los hinchas. Nos gustaría que el espacio se vaya después de un partido, por ejemplo, de la Champions, para comparar acciones con las que hay en la biblioteca, dijo Velasco Carvalho. Bueno,
5: eso va a terminar, Camilo, como herramienta, ojo.
0: Buenísimo, pero es una iniciativa muy buena. Eso va a terminar
5: como herramienta porque da una agilidad impresionante, da 150 situaciones de juego. Es impresionante la precisión con el que el Clear Line irrumpe en el fútbol.
0: Mire, Rossetti, que es el hombre de árbitros de la UEFA, puso como ejemplo acciones como la de la mano de Maradona contra Inglaterra en el Mundial del 86 o la mano de Henry en la repesca de la clasificación para el Mundial del 2010. Ah. Errores claros y manifiestos que no admitían dudas. El objetivo es dar mayor poder al árbitro de campo como se había querido en un principio. Bueno, una herramienta nueva. Estuvieron indagando, sí. Y como siempre la UEFA, pues, a la vanguardia.
5: Sí. Luisa, ¿ya viste las fotos de la boda de Cristiano?
2: No, no las he visto.
1: ¿Se casó?
2: Sí, no.
5: Sí, claro.
0: ¿Con Georgina otra vez?
2: Sí, les digo que yo he tratado
1: No tengo mis dudas de eso, ¿usted está seguro?
0: Pero qué necesidad ya, si ya tanto tiempo...
2: Yo he tratado de no mirar tantas redes sociales el día de hoy, porque ayer quedé bastante...
5: No, ayer yo quedé frustrado.
0: Quedaron impactados.
2: No, por mi salud mental, realmente he tratado de ver poco, tal vez de compartir a través de mis redes sociales. Hoy no he puesto nada de cumpleaños, yo creo que, como les dije, el cumpleaños pasa a un quinto plano, o sea, no estoy como para poner ni publicar nada de cumpleaños. Después llegará tiempo para celebrar. Hoy solamente estoy publicando lugares donde pueden la gente ir a dejar sus donaciones, donde pueden ir a dejar sus aportes de todo tema, de toda índole, ropa, suministros en diferentes ciudades. Entonces, he tratado de no ver casi redes sociales, pero entonces, te soy sincera, no he visto.
0: Eso está muy bien, eso se llama empatía.
5: Sí, es que es muy...
0: Sí, uno no puede estar celebrando cada
5: suceso,
0: cuando...
5: Cada movimiento, cada rostro desgarrado por la tragedia, eso lo conmueve a uno por 10.
0: Sí. Mire, miremos a Stefano Di Carlo, es el presidente de River Plate.
1: Sí.
0: Habló sobre la salida de Juan Fernando Quintero.
11: Juan Berquintero, lo que ocurrió, bueno, fue primero la cuestión pública, lo que se sabe, y a partir de ahí él decidió continuar en otro lado. Nosotros ahí, con mucho respeto, mucho reconocimiento, creo que Juanfer, cuando nosotros decidimos rescindir de común acuerdo, porque él decide salir, es lo que River debe hacer con un héroe de Madrid, con un símbolo de este club, con un ícono, con una persona que queremos mucho todos, y por eso el club lo acompañó con esa rescisión, para que él pudiera dar el siguiente paso en su carrera tal como él quiso, y eso fue un poco lo que ocurrió.
0: Este era el que le había dado permiso, ¿cierto? El presidente.
5: Sí, el que dijo que es unos días más, que después el Chacho Cudet dijo, hoy debería estar aquí.
0: Después de ver uno a Donofrio, lo ve uno con una cara de peladito. Como el hermano
1: pequeñito. Tiene voz de peladito.
0: Sí, como el hermano pequeñito de Andrés Díaz.
5: Es buena gente. Pero, ojo al rótulo.
12: Se ve que es buena gente, ¿no? Buena papa, sí, el presidente este de River, se ve bien.
5: Ojo al rótulo. Héroe de Madrid. Con eso va.
0: Sí,
5: con eso va a dormir por los siglos de los siglos.
0: Creo que el tema pasó más por el Chacho Caudet que por la propia institución de River.
12: Claro, yo estoy de acuerdo contigo. Eso... Claro, porque mira, yo insisto que hay técnicos que todavía, bueno, han sido jugadores, pero se creen más figuras que las propias figuras. Y hay jugadores que ganan más que los técnicos. Y yo no dudo de que haya técnicos que en ese sentido se sienten mal, se incomodan con las figuras. Los técnicos tienen que respetar a las figuras. En el caso de Quintero es más figura que Caudet. Fue más figura que Chacho. De pronto en River, no sé, puede ser una discusión, pero a Quinterito los hinchas de River lo idolatran con ese gol que hizo en Madrid. Allá, no, por el título de Libertadores.
5: No escuchó al presidente Giovanni, héroe de Madrid.
12: Sí, sí, sí.
5: El héroe de Madrid.
12: Entonces llega el Chacho Coudet y se cree más figura que Quintero.
0: El ego, ¿no?
12: El problema de los técnicos que se creen figura.
0: El ego de los argentinos.
5: Eso es para el otro. Dice, hermano, para mi estilo de juego no está. Y no está.
12: Oiga, ¿cómo le va a servir Quintero un equipo? Si, mira, Quintero, tú puedes tener un estilo de juego, pero un jugador de la clase de Quintero en cualquier momento entra y te resuelve. Ese es un verso que nos han querido meter. De que
5: ese verso lo sabemos todos, Giovanni.
12: No,
5: pero
12: no,
5: para
12: no.
5: La estructura de juego del Chacho no cabe. No cabe.
12: No, yo no sé, yo lo dudo mucho. Yo creo que sí cabe. Lo que pasa es que es un tema de química. No se la llevaron bien.
5: No, cabe si usted fuera el técnico de River. Pero
0: el buen jugador casa con cualquiera. Con cualquiera.
5: Claro. Yo creo seguro. Claro. Esa es una definición de hace 200 años, pero no sé si todavía.
0: Lo que pasa es que hay mucha.
2: Un buen jugador se puede acomodar a cualquier jugador, a cualquier grupo de trabajo, pero no siempre a cualquier módulo. Entonces yo creo que no, o sea, yo creo que con los compañeros se pueden entender bien, pero acomodarse a un módulo de trabajo, un módulo táctico.
1: ¿Usted llevaría a James al Junior?
2: Que es diferente.
12: Venga, no, pues, señor Vargas, esa es una pregunta.
1: Porque es un buen jugador.
5: Esa es cuestión personal.
12: Es una pregunta muy capciosa.
4: Es difícil esa pregunta para usted, Giovanni.
1: No.
12: Sí, muy difícil.
1: ¿Por qué?
0: ¿Pero por qué? ¿Está
1: diciendo que un buen jugador se acopla a cualquier lado?
12: Porque lo que pasa es que ya James está más del retiro que de la actualidad.
0: ¿Y Quintero
12: la
0: no?
12: La actualidad, obviamente. Quintero ya tiene cuerda. Quintero tiene cuerda para seguir jugando.
1: Solo llevan un año
12: lo vas por a ver si en el Medellín. No, pero uno tiene más cuerda que otro. No,
1: yo ahora, creo que yo te acepto como le tiene bronca a James, uno y no al otro.
12: No. Yo te acepto un James en un momento distinto al de ahora.
0: Lo puso a patinar con esa pregunta Vargas.
12: Pero ahora no.
2: Por eso, entre otra es que cosa, que no
12: por ahí leía a César lo escuché o lo leí, a César Augusto Londoño, hablando de Jason Guzmán para la selección por James. Yo estoy con esa. César, me la quitaste de encima porque Vargas sabe que yo soy
0: hincha de eso. Se le adelantó César.
12: Me adelantó César, pero estoy con esa.
1: Están que juegan,
12: y yo no sé voy a hacer esa.
1: Ahí sí, yo voy con la otra,
12: para llevar a Jason a la selección.
1: Yo voy con Arce.
12: ¿Cómo así?
1: Nosotros no volvamos a jugar con 10. Miremos a ver qué nos inventamos ya.
12: Oiga, pero es Jason Guzmán.
0: Pero venga,
12: no está pidiendo vía.
5: Juan Sebastián, los sistemas para número 10 hace rato no están. Favor. Y nosotros que sí. Hermano, los sistemas para número 10 hace rato
0: pero, o sea, ya no están. No, pero entonces no resulta que ahora un 10, un volante 10 con talento como Guzmán, y me gusta que lo mencionen, porque cuando estuve en el Deportes Tolima algún momento dije yo, ¿por qué no pensar en él para un proceso de selección, no para ser titular?
12: Claro.
0: Y casi que me tiran el micrófono en la cara algunos. Pero con todo. Ahora que está. Sí, no recuerdo. Ahora que está en América, que me parece está haciendo un gran trabajo, creo que el goleador del América en el año, ¿no? Y es el goleador, claro, el botín de oro.
4: 14
0: goles, imagínese.
12: Figurón.
0: Venga. Y tiene, es un hombre generador de juego. Entonces, un 10 que tenga esas condiciones del 10 que dicen muchos está acabando, Piolo no puede ir a la selección Colombia.
5: Pero es que. Claro. A ver, es que nosotros decimos el 10, el que te va, juega un ritmo, te mete pausa. Como te
0: yo no
5: mete
0: estoy
5: pausa,
0: diciendo que la selección tenga que jugar en torno mete a él como sucede con James.
5: No,
0: pero no,
5: no,
0: no puede un 10 de esas condiciones aportarle a la selección.
5: Claro, es que Jason es un hombre dinámico, va, te toca, gana espacio, se mueve para un lado, va para el otro, y es un hombre que también te da buenas acciones como hombre del costado, como alero, también juega como extremo, sí, porque no, es un hombre
1: como
5: rápido,
1: sustituto,
5: dinámico.
1: Sí me parece.
0: ¿Ah? Es que sabe qué creo. Pero que está sucediendo
12: en
0: este país.
12: En la banca.
4: Esa, o sea, no es una posición, Camilo, fácil de reemplazar. Por ejemplo, estábamos esperando que, como se dice vulgarmente, estallara en el buen sentido de la palabra, así con en plenitud como jugador Jorge Carrascal. No aparece.
0: Exacto.
4: No juega aparece siquiera. Esperábamos a Yasser Asprilla. No ha encontrado equipo Juan Sebastián, no. Yasser, ¿no?
1: No.
4: Por eso. Entonces uno esperaba que eso fueran los del relevo generacional y resulta que nada. Pero sí hay que buscar una fórmula, estoy de acuerdo. recuerdo lo que pasó, y yo siempre insisto en eso, recuerdo cuando Falcao le tocó bajarse del Mundial y la selección, comillas, aprendió a jugar sin Falcao, y es una destacadísima actuación en Río, ¿cierto? Y con goleador del Mundial, ¿no? Entonces hay que...
0: Pero es que ¿sabe qué siento? ¿Sabe qué siento, José, a veces? Siento que la animadversión que muchos sienten por James, o que despierta para muchos James Rodríguez, hace que la posición del 10 sea satanizada. Entonces, porque muchos creen que ya, entonces, no, es que necesitamos otro tipo de volante. Venga, pero un 10 como él, o en su momento, cuando se habló de McAllister, que pues tiene condiciones similares, juega un poco más retrasado, fuera de la selección Colombia. No, es que no puede aportar. Hombre, yo creo que un hombre como Jason Guzmán, siendo un 10 natural, no estoy diciendo que la selección juegue en torno a él como sucede con James, pero sí desde el punto de vista futbolístico, desde el punto de vista futbolístico le puede funcionar a la selección.
2: Yo creo que el punto es no satanizar el 10, porque entonces pues ya va a ser un problema entonces tener 10 cuando siempre ha sido algo que nos caracteriza.
1: Yo veo a Jason Guzmán muy local. Yo a Jason Guzmán no le veo.
0: ¿Usted no lo ve como proceso de selección?
1: Carácter esto, para poder asumir un tema de selección nacional.
2: No, eso no lo vamos a saber hasta que no tenga la camiseta de Colombia.
1: Claro, pero
2: no,
1: como le estoy diciendo.

0: Rodríguez no fue citado para los partidos contra Alemania e Irak, si no me falla que fueron, la memoria. En Gelsenkirchen, donde la gira estuvo.
1: Sí, yo estuve en esas, en Valencia, primero, y después en Alemania.
0: En ese partido que le ganamos a Alemania, Colombia formó de la mitad del campo hacia arriba: Lerma, Mateus, Cuadrado, Arias, Díaz y Borré. Y yo en esos los tengo entre los el top 3 de los partidos mejor jugados en la era de Néstor Lorenzo.
1: Ese partido con Alemania
2: pero
1: fue
2: un jugador como Guzmán, ¿qué le puede aportar a la selección en esta nueva era más dinámica?
0: Tiene.
2: Escucha, alternativa, juego de pelota quieta, tiro libre, un jugador con un cambio de ritmo. Mira el último gol que marca al Nacional con ese cambio de ritmo en los últimos 25 metros, saque la maestro adentro. Esas son las clases de jugadores que nos brindan alternativas en una selección Colombia que necesitamos muestre algo distinto.
0: O sea, usted pone lo mismo, los mismos del Mundial, saca a James y mete a Guzmán.
2: Pero sacó a James, no, ya James cumplió un ciclo.
0: Por él, pero le estoy viendo que lo saca. No,
3: en su equipo, Giovanni, en su equipo.
2: Porque,
4: por ejemplo,
2: saca es provisional. No, es que ya James no debe volver más. El reemplazo de James
4: de quienes
2: es
4: están allí. De quienes están allí, por ejemplo, Arias no desconoce la posición
0: de estoy de acuerdo 10. Con usted.
4: Sí, y podría ser una variante, porque estamos esperando hace rato.
0: Y que lo hemos sacrificado mucho por estar con James.
4: Sí. Carrascal, Yasser, sí. Juan Rengifo, estamos esperando que reventaran.
0: Si ¿no? quiere Juanfer para
4: el mismo Quintero.
0: Giovanni dice que todavía Quintero tiene cuerda.
4: Cuatro. Pero yo creo que por ahí se podrían buscar unas variantes. Arias sabe de esa posición, ¿no? Y habría que buscar entonces otro extremo. Usted dice, a Arias se le ha sacrificado, comillas, como extremo. Se le puede buscar un módulo, una manera de jugar, ¿cierto?
3: José, es que ya por ejemplo, el número, quitemos el número, 10.
4: Sí, roles.
1: Sí, es que eso es lo que yo creo que lo condena, el tener ese número en la espalda.
3: Entonces, y miremos ya el funcionamiento, ¿cierto? ¿Desde a dónde se arma el juego? Hermano Luis Enrique fue muy claro. El juego me lo tiene que armar mi equipo desde cualquier zona del campo. Si el lateral sube, me pasa la mitad de la cancha, tiene que pensar el lateral. Pasa la mitad de la cancha, tiene que pensar como volante. Supera esa línea, tiene que gambetear como extremo. Dice Luis Enrique, yo solamente tengo... ¿Sí? Entonces uno llega y dice, hermano, el funcionamiento. Es decir, el que te acompaña a llegar al otro arco. ¿Y con qué dinámica? Sí, Guzmán puede tener la dinámica. No sé si el carácter... de Selección Colombia.
2: Guzmán encontraría en la selección unos jugadores con unas características técnicas muy, muy ricas, es decir, que te dan variables. Por ejemplo, si tú lo acompañas con Lucho Díaz, si tienes a la derecha un John Arias, si le sumas un Carrascal al lado, un ejemplo, y un 9 que te sepa elaborar bien el ataque, tú tendrías una posibilidad de verlo. ¿Cómo
1: ahora,
2: desempeñarse
1: ahora, Guzmán sí, ahí? Ahora, eso es muy cierto lo que dice Giovanni, acá nadie está, bueno, no sé la verdad lo que dijo César Augusto, no tuve la oportunidad de escucharlo, pero ¿a qué voy? Una oportunidad, sino que ya, que llegó y se ganó la titular, pero sí de pronto en estos partidos que vienen, que se ponga la camiseta a ver qué puede aportarle, claro. Que de pronto en las unidades del trabajo el técnico Néstor Lorenzo tenga un poquito más de elementos de juicio para saber si Guzmán le puede dar o no. Yo creo que 14 goles en el fútbol colombiano de la mano de él, prácticamente Deportes Tolima fue una final por allá en el 2024. ¿Qué puede dar? ¿Qué puede dar? No estamos diciendo que ya, que sea titular ya en este nuevo proceso y que en la Selección Colombia gire en torno a él. Que lo mire. Que le pegue la miradita, exacto. Así como en su momento se pidieron a muchos jugadores que estaban haciendo las cosas bien en el fútbol local.
0: Es lo que yo pienso.
1: Su opinión, Giovanni, su
0: para
1: óptica.
0: Para que no me vaya a empezar a dar duro. Creo que para arrancar tenemos que corregir algo muy grave que tenemos en Selección Colombia y es la falta de gol. Entonces yo, si me voy a poner a experimentar, llevo a nueves o a delanteros,
1: ahí pero, sí comería pero, Coco 26. Pero Vargas... Pero ¿quién habilita a los nueves? ¿Quién le genera fútbol a los nueves?
0: Pero también,
1: yo creo que este jugador puede generar más juegos. Claro, ¿Y sabe que lo veo un poco a comparación del que se fue para Rusia cuando estaba en el Deportes Tolima? Lo veo con un poco más de explosión. Acá se le criticó mucho que era a veces muy lento, que quería jugar al pasecito. Yo lo veo de pronto explotando con un poco más de
2: más rápido,
1: vertical. Se le ve más rápido, se le ve más vertical.
3: Tiene cambios de ritmo impresionante, ¿no? pero hay que verlo, hay que verlo.
1: Hay que verlo.
3: Sí.

0: Porque el mejor jugador, recordemos esto también, el mejor jugador de la Liga 2025 fue Guzmán, ¿cierto? O por lo menos uno de los tres más destacados.
1: ¿En qué liga?
0: ¿Eh?
2: No, en el primer 2024, semestre del 2026.
0: Primer semestre. 2024, primer exacto. Semestre. ¿Y para dónde se fue?
1: Para
0: ¿y para dónde se fue?
3: No, para Rusia.
0: Se fue para la segunda división de Rusia. Segunda.
4: Bueno, porque fue lo que le salió, Piolo. Fue lo que la gente le consiguió. Sus agentes. ¿Cierto?
0: Y en la segunda división de Rusia, no sé.
1: No, pues ascendió y problemas administrativos lo volvieron a descender.
4: Jackson nos ha regalado dos goles hermosos, uno contra Boyacá Chicó, que yo insisto, esa jugada.
1: Por eso llamemos a Richardson.
4: Y el del fin de semana. Pero está muy cerrado a la banda.
1: Llamemos, si es por golazos, está entonces llamemos al de, ya.
0: Entonces, Richard,
1: de Fortaleza, Richardson, que marcó emejante
0: Richardson
1: pepino.
0: Titular.
4: No,
0: sí,
4: titular. No, Vargas. Sí, sí. Es que ese es un jugador, Giovanni, que no solamente está generando, sino finalizando. Está cumpliendo una doble función en el América interesantísima. Te genera, te elabora y finaliza. Yo creo, Giovanni, que deben llamarlo. Listo.
3: A Jason Guzmán. Mire, aparte de Guzmán y Rengifo, estoy leyendo acá los comentarios de la gente, donde saludan efusivamente a Luisa por sus cumpleaños.
1: Yo quería también saludar al Brian José, sí, que yo también iba a muy querido acá, nos ha escrito.
3: Hombre, estudiante 2022.
0: Brian.
1: Sí, a Brian. De los Brian que nombró el expresidente, parece.
0: Los Brian. Brian en la buena.
3: Se me perdió por acá un mensaje, es que son muchos.
0: Culpa de Brian.
3: Un mensaje bonito que alguien escribía por acá. Ah, aquí está. No, ya lo voy a leer. Pero mire, aparte de Guzmán y Rengifo, ¿qué otro jugador de nuestro medio? Yo no estoy hablando de jugadores que estén en el exterior. De nuestro
2: difícil,
3: medio,
2: Camilo.
3: Lo podríamos llegar a mirar. Pero seamos.
0: Lástima, ¿sabes?
3: Seamos
2: siempre
3: sensatos.
2: Hemos hablado de Josen Escobar, por ejemplo, ¿no?
5: No, Castillo también.
0: Castillo, el lateral.
3: Mateo,
0: el lateral.
5: Mateo Sebastián Valencia también me gustaría.
0: Y yo creo que está grandecito, pero juega muy bien. Pues le he visto dos partidos muy buenos. A Juan David Cuesta, el lateral derecho del 11.
5: Ajá. No, es que yo creo que esa es una oportunidad para ir acercando al.
0: Tiene 28. Juan David Cuesta tiene 28, ¿cierto?
5: Sí, yo creo que años, sí. Yo digo, no es para renovar absolutamente todo, es darle la oportunidad a quien quita que se ponga la camiseta de Colombia y la rompan, y son jugadores de calidad. Yo estoy de acuerdo que el fútbol colombiano es una medición para estar en la selección. Tenemos jugadores muy, muy talentosos, lo que sea, pero acá hablamos fecha tras fecha del bajo nivel de nuestra liga. Salimos a torneos internacionales y nos cuesta un montón. Y yo creo que para vestir la camiseta de Colombia hay que también tener cierta trayectoria.
3: No cualquiera se la puede poner.
0: Sí, porque
5: y yo creo que estar en el torneo local ya hace que de entrada tenga un poco de desventaja por lo que hablamos, por el nivel de nuestra liga.
0: Luisa, y recordemos una cosa, y que todos la entendamos. La selección Colombia, sí, está en renovación, no en promoción.
3: Es verdad.
0: No en Vargas. Promoción.
5: ¿Cuál fue el último? En el chat nos proponen
3: el jugador
5: también.
3: ¿Quién? Ahora de
5: Jomier Guerrero. Lateral de
3: Jomier. Vargas, ¿cuál fue el último jugador que no sea arquero que estuvo activo con la selección Colombia de fútbol local?
0: Dairo Moreno.
5: No, y Andrés Román lo llamaron varias veces.
1: Dairo estuvo en un partido, pero estuvo más Andrés Felipe Román.
5: Pero Román, sí. Sí, a Román lo llamaron.
3: Fue el único. Porque el resto era Montero y llamaban a
0: Y a Dairo le dieron su minuto.
1: Yo acá viendo, yo creo que el agente de Guzmán pone el VAR y oye lo de Giovanni y lo promociona muy bien.
0: Juan Sebastián se va de liga.
1: Y lo venden fijo. O sea, Messi es un cojo.
4: Es que yo no estoy exagerando. Ese es un jugador que merece estar en selección.
1: No. Pero Giovanni, ¿usted no cree que si fuera tan boom, no estaría en el América y no hubiera caído en el Torpedo, sino en algún otro equipo?
4: No, no.
0: Por eso.
1: ¿Y en Fortaleza la hubiera sacado del estadio en Brasil?
0: Ajá.
1: Si fuera tan boom como usted no lo piensa.
3: No le fue. O sea, Vargas, usted no le daría la oportunidad ni en los amistosos que vienen.
1: No, yo todavía no. Para verlo. Para mí le falta mucho pelo para Moña todavía.
3: A Rengifo sí.
4: Pero sí pide, es que pero sí pide a Rengifo.
1: ¿Cuántos años tiene Guzmán?
5: Pero yo pienso que si no se le va a dar a Jason, a Rengifo tampoco.
1: Pero es que el otro tiene 19 años.
5: Sí, pero pues estamos hablando de pelo
4: Pero esto no es de edad, esto es de calidad.
1: No.
4: Esto es de calidad.
1: Ah, sí, ¿usted va a hacer la renovación con uno de 45?
5: No, yo no tengo, realmente no.
1: Bueno, de 35, no será exagero, ¿de 30?
5: Yo no vería mal que lo lleve algún amistoso. No llevaría mal.
1: Yo sí prefiero al pelado y no al que va entre comillas de salida.
5: Pero no hay que escoger uno al otro, pues que lleve a los dos y los pruebe al menos 20 minutos, a ver cómo le va, cómo le sienta la camiseta a la selección Colombia.
1: Ya sabemos qué piensa Néstor Lorenzo de la liga, ¿no?
5: Sí.
1: No. Arranquemos por ahí.
5: O sea, pero partiendo como si nosotros fuéramos Lorenzo.
0: Pero de pronto pudo haber recapacitado.
1: No, pues al revés.
5: No, y además, o sea, y también hay que ser sinceros que hay jugadores de muy buena calidad que están en el fútbol del exterior, no en ligas muy top, pero que
1: ¿sabe ya quién tienen... se va a meter a este paso? Y le tengo fe, Oscar Perea.
3: Es un jugador.
1: Ese ya empezó a darle duro con América de México. Y tiene 20 años, 21.
0: Bueno, hizo un gol, ¿no? Hizo el primer gol en
1: sí, pero
0: en,
1: ya, claro, pero en un partido, lleva uno.
0: Y ahora, debutó además, ¿no? Porque él en Europa, Perea no.
4: En Portugal, no, cero. Debutó, en el Avis.
1: Nada. Y eso sí, que ahí sí, subió sí. El nivel en el ABS. Porque en el Racing de Estrasburgo, sí. No.
5: Pinto, no, nada. Antes de que se acabe el programa, también quiero, con el tema de que estamos viviendo, para no dejarlo pasar, me dicen que en Cali, por favor, traten de no donar más agua ni tapabocas.
3: Sí, me llamó la atención.
5: Porque eso. Ya hay mucha cantidad de agua y de tapabocas en los puntos de...
3: Pero José decía que no se conseguía agua.
5: Pero
2: en los supermercados.
5: Claro, exacto, en los supermercados. Pero en los lugares
2: de acopio. La gente ha ido masivamente a comprar y a llevar, ¿no?
5: Claro.
2: Porque sí he visto fotografías, incluso ahora me desplazo a la Escuela Nacional del Deporte, que es uno de los puntos de acopio, pero veo bastante agua por esos lados.
5: Sí, mucha agua, muchos tapabocas, y que por favor se queden en la casa, que hay mucho carro en la calle, que hay mucha gente en la calle, por favor, que si no es lo necesario, por favor se queden en la casa. Y termino ya con esto para que lo amplíe más, José. También una buena noticia es que ya van 243 personas y 14 animales rescatados en Pereira. Entonces también hay que hablar de las buenas noticias.
2: Nos acaban de enviar un comunicado precisamente donde hay 17 puntos de restricciones, ¿cierto?, en la ciudad de Cali. 17 puntos. Hay que buscar vías alternas, hay sitios cerrados porque están haciendo trabajos de rescate, porque hay peligro de pronto en edificaciones, pero acaban
0: de desprendimiento,
2: llegar,
0: José. Sí.
2: ¿Cómo?
3: Desprendimiento.
0: Sí, peligro por el desprendimiento que mucha gente se va a...
2: Sí, correcto, sí, sí.
1: Estamos
2: de acuerdo. Además hay un caos por momentos. Hay momentos, ¿sabe por qué? Porque hay momentos en que no los semáforos no están funcionando. Entonces el caos es mayor. No,
3: pero veía esta mañana
2: la Secretaría de Movilidad.
3: Un oficial de un representante de la Defensa Civil, creo, en Cali, que decía que iban mucha gente a ayudar y que les agradecía. Pero que lo hicieran de manera organizada. Sí, que lo hicieran de manera organizada y obviamente acatando las instrucciones de la gente de bomberos, de los rescatistas, y que no lo hicieran por su cuenta, porque pues al final lo que iban era a generar un tema de desorden. Escribe Estudiando 2022. Adelante con el VAR, programa que hace parte ya de los colombianos. Adelante, muchachos, las personas pasan, pero las instituciones quedan. Todos ustedes son tremendos profesionales. Luisa, dice Omar Campos Guevara, te ves de 25, estás como quieres, nunca cambies, eres muy hermosa.
0: ¡21!
3: Y se nota que eres una gran persona y gran ser humano.
5: Así mire feo Vargas.
3: Te ves como quieres, dice.
0: Es que Vargas, ¿le ponen 22? Que no, que 21 sí, y medio tampoco.
1: Yo solo
0: con 40 días, que no, que 31 días con 216 días.
1: Usted tranquilo, que yo me hago cargo de lo que digo, la mirada, la interpretación de la señorita Luisa.
0: No, es que yo no estoy viendo si se hace cargo o no, estoy haciendo un recuento. Un inventario.
1: No, pues muchas gracias por sus inventarios.
0: Siempre serán
1: más
0: bienvenidos.
1: Bien, mire, salió la nómina de Boca para jugar contra Recoleta en Copa Suramericana. Montero titular, Villa suplente.
3: Bueno, los partidos de hoy para ir rematando entonces a nivel internacional, recordamos a la gente porque están preguntando, el partido entre Tolima e Independiente del Valle por Copa Libertadores aplazado, Conmebol Sudamericana a las 5, Boca, como lo dice Juan Sebastián, jugará ante Recoleta, y en Copa Libertadores a las 5 de la tarde también Fluminense ante Independiente Rivadavia y Estudiantes de La Plata ante Católica. El otro partido de Copa Sudamericana será a las 7:30 entre Bolívar y Sao Paulo, y el partido entre Juventus y Palermo amistoso terminó 2-0. Muy bien, señores, vamos cerrando, viene banqueado, ¿no?
1: Sí. Por ahí ya está el canzón de Alemán.
3: ¿Todavía en la milonga, doña Luisa?
5: Por supuesto, ahí me quedo.
3: Ahí está con
2: América, Andrés y Cali. No oficializaron ninguna contratación al cierre de inscripciones en DIMAYOR.
3: Sí, esto
5: de 5 a 6 nos vemos en la milonga.
3: Bueno, señores, nos reencontramos mañana en el bar a través de AS. Una feliz tarde para todos.
1: Chao.
6: Chao. 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

0: Bienvenidos a esto que es All Sports. Aquí estamos iniciando una nueva hora con toda la información deportiva más allá del fútbol, para contarles lo que pasa en nuestros deportes. Obviamente empezamos pensando, como siempre, y enviando nuestro amor y nuestro abrazo fraternal a nuestros hermanos de todas las regiones del país que siguen viviendo horas complicadas luego del terremoto de 7.0 grados sobre la escala de Richter que tuvimos el día de ayer con epicentro en Chocó. Pensamos en ustedes todo el tiempo, estamos pendientes de todo lo que podemos hacer para ayudar y compartimos también la información necesaria para que, bueno, puedan ubicar a sus familiares, muchos de los que no han podido contactarlos, también los que quieren y queremos ayudar, pues a dónde pueden donar y demás. Eso lo tendremos durante todo el programa. Obviamente también tendremos en minutos a un periodista del servicio informativo de Caracol Radio para que nos haga una actualización de lo que ha pasado en el día de hoy, para que estemos informados con esta tragedia que golpea a todo el país y que nos hace doler el corazón a todos. Estemos en Pereira o no estemos en Pereira, estemos en Quibdó o no estemos en Quibdó, estemos o no en Manizales, en Armenia, en todo el Chocó, obviamente, en el Valle del Cauca, en todo el eje cafetero, donde familias hoy sufren y no tienen un techo en el cual resguardarse. Así que estamos pensando en ustedes, también en los que siguen, y mandarle un fuerte abrazo y un agradecimiento gigante a los rescatistas que siguen trabajando para encontrar vidas, rescatarlas y sacarlas de los escombros. Estamos con todos ustedes. Bienvenidos, soy Juan Camilo Ortiz, a todos los que se conectan con nuestro chat en el canal de YouTube, ahí estamos pendientes de ustedes, también lo que quieran opinar, lo que quieran decir, enviar saludos, preguntar por familiares, todo está abierto en nuestro chat para lo que quieran, ya los vamos a estar leyendo. También a los que escuchan en la radio hasta ahora, en Bogotá, en Medellín, en Cali, en Bucaramanga, en todo el país, ahí estamos con ustedes, gracias por permitirnos acompañarlos hasta ahorita en la noche. Tatiana Rodríguez está con nosotros, ¿qué pasa, Tati?
1: Hola Juanca, buenas noches para usted, para Juanito y para todos los que nos oyen y nos ven a esta hora del día aquí en All Sports. Bienvenidos a todos. Si me permite, Juanca, es normal sentir el dolor que tenemos ahorita y en medio de todo esto yo quisiera destacar todas las cosas esperanzadoras que han pasado entre ayer y hoy. En medio de la tragedia y en medio de las pérdidas también hemos visto muchas cosas buenas que han pasado, muchas cosas que nos devuelven esperanza y que nos invitan a creer que puede haber muchos más sobrevivientes y muchos más rescatados en los días venideros. Y también agradecerle a la gente que ha dejado incluso su vida para ayudar a los rescatistas, para ayudar a la gente en los lugares más afectados, incluso gente que lo hace como voluntaria, que ni siquiera o sabe que no va a recibir nada a cambio de lo que está haciendo, pero aún así se ha entregado. Hemos sabido de médicos, de arquitectos, de ingenieros, de gente que sabe cómo actuar en estos momentos de la situación. Y bueno, pues a esa gente, de verdad, mis respetos y mi admiración, y a toda la gente, incluso vecinos, amigos que están alrededor de toda esta tragedia, que también han dado sus manos y han dado su vida para ayudar a sus compatriotas. Mucha admiración para todas estas personas también.
0: Así es, Tati. Y también estamos con Juan Aparicio. ¿Qué pasa, Juanito?
2: ¿Qué pasa, Negrito, Tati? Bueno, sí, pues sabemos que esta es una situación complicada y también quiero resaltar lo que dice Tati dentro de todo el sufrimiento que estamos viviendo. Igual ver las imágenes de los rescates, tanto el trabajo como ver que aún hay gente que sale con vida pues de los escombros y todo eso, creo que es algo esperanzador que le sigue dando ese ánimo para los que están trabajando en esto, los que se están esforzando por seguir rescatando personas. Entonces, sigamos con esta misma intención, los que no pueden estar allá presentes, pero si pueden donar, también invitarlos a que lo hagan. Ya saben, aquí también en All Sports tenemos toda la información ahí en el banner que va a estar durante todo el programa. Entonces, pues nada, seguir enviándole toda la fortaleza y la mejor energía a los que están pasando por esta situación tan complicada. Y si no podemos ayudar directamente estando allá, pues invitarlos a donar con lo que puedan, que estoy completamente seguro que cualquier cosa, por pequeña que sea, va a ayudar en esta situación, Negrito.
0: Así es, recuerden que tenemos ahí en el banner, los que están viéndolo en el canal de YouTube, tenemos algunos datos que pueden ser interesantes para los que necesitan encontrar, por ejemplo, familiares que todavía no han podido comunicarse. Pues bueno, la Cruz Roja adaptó un número para búsqueda de familiares. El número es 321-213-9525, 321-213-9525 para búsqueda de familiares con la Cruz Roja. Y si quieren donar y quieren donar alimentos, que son siempre necesarios, con el Banco de Alimentos de Bogotá se puede hacer ingresando a www.bancodealimentos.org.co o en la llave breve del Banco de Alimentos de Bogotá, 00916-77852, 00916-77852. Y antes de empezar con un poco de información deportiva, vamos obviamente a hablar con nuestra periodista de Caracol Radio, Marcela Santos. ¿Cómo estás, Marcela? ¿Cómo va todo?
3: Bien, bien. La verdad, pues el día de hoy quiero contarles que estuvimos acompañando a la gobernación también, uh-huh. Y también estuvimos en la terminal de carga del aeropuerto El Dorado con una iniciativa del gobierno nacional en respaldo también con Avianca, que donaron, hicieron también, enviaron desde Bogotá a Cali 60 toneladas de ayuda humanitaria. Entre eso pues está tapabocas, agua, también pañales, todo el tema de higiene personal, teteros, pañitos húmedos, colchonetas. Ya yo creo que hasta ahora ya está despegando el avión de camino a Cali, uh-huh. Pero no enviaron elementos no perecederos. Entonces, okay, el llamado es de que si usted va a donar, por favor done elementos no perecederos, porque enviaron 60 toneladas, pero pues, uh-huh, de ayuda humanitaria en otros aspectos, más no en comida. Uh-huh. Y hay que actualizar también pues el balance, que es devastador. Son 188 personas ya fallecidas que están registrando, 1.677 heridos en ciudades capitales. Según el último reporte pues de Asocapitales, Cali concentra la mayor afectación con 95 muertos, 997 heridos y 180 desaparecidos. Pereira reporta 79 fallecidos y 278 heridos. En total, 243 estructuras han colapsado y 5 capitales permanecen en alerta roja. Recordemos que entre esas está Cali, Pereira, Quibdó, Manizales y Armenia. Mientras continúa también las labores de búsqueda y rescate, Asocapitales pues habilitó herramientas para localizar a personas desaparecidas, como ya lo estábamos mencionando también la Cruz Roja, y de nuevo invitando a donar cualquier cosa que sea que aporte ante esa tragedia.
0: Bueno, ahí está, eso es lo que está ocurriendo en este momento. A mí hay algo que me da un poquito de esperanza, y es que ese número de fallecidos no ha aumentado drásticamente, o sea, está subiendo, pero no ha sido drástico el aumento. Y en el caso de Venezuela, en lo que ellos vivieron hace nada más que un mes y medio, uh-huh, se encontró el último sobreviviente se encontró a los 14 días.
1: A los 14.
0: Entonces, uh-huh, hay tiempo todavía, se está trabajando muy rápido, y yo veo a los rescatistas haciendo el trabajo muy bien. Hoy hablaban en la Luciérnaga con un médico que es venezolano, que vive en Colombia, pero que fue a ayudar en su país en esa tragedia. Y él desde la distancia veía lo que se ha hecho en Colombia y dice él que se ha actuado bastante bien, muchísimo más rápido de lo que fue allá, ¿no?
3: Y también hablemos del humanismo del colombiano. O sea, en Cali, por ejemplo, se está divulgando mucho que han repartido arroz con pollo, uh-huh, Gatorade, Electrolit. O sea, digamos que no es solo el dinero lo que están buscando que quieran donar, sino también cualquier cosa que de verdad pueda ayudar a los damnificados. Entonces el corazón también del colombiano, uh-huh, ha ayudado mucho a la búsqueda. Muchos han puesto también, se han puesto las manos a la obra para poder ayudar a encontrar personas. Anoche, tipo 11:30 de la noche, también encontraron, piden silencio cuando están en las búsquedas. Y también que ya llegaron los tres caninos, si no estoy mal, de México, uh-huh, al rescate. Entonces también el apoyo que nosotros hemos enviado, y que tenemos muy buenas fuerzas militares para, mm, estos casos.
0: Sí, están bien preparados, sí, para el tema del rescate, todas nuestras tropas, nuestro ejército, nuestra
1: policía. Los cuerpos de bomberos. Creo que hay que resaltar también la labor de, uh-huh, los cuerpos de bomberos, por lo menos el de Bogotá, que también llevaron sus dos caninos, llevaron a Dastan y a Gasper, uh-huh, para ayudar pues obviamente en toda esta tarea de búsqueda. Creo que también los cuerpos de bomberos.
3: Es que cada fuerza tiene su equipo de caninos. Por ejemplo, uh-huh, los bomberos, la Policía Nacional también envió, okay, caninos, uh-huh, el ejército también cuenta. Entonces, como que cada equipo, por decirlo así, cuenta con los caninos especializados en búsqueda y rescate. Entonces, dentro de todo, pues también como que no perder la esperanza. Yo creo que ese es el mensaje, como no perder la esperanza y ayudar mucho si uno tiene la posibilidad de donar algo.
0: Claro, y se han tomado también ya medidas desde la presidencia para ayudar a los damnificados, a los que se quedaron sin casa, ¿no?
3: Sí, subsidio de vivienda anunció Abelardo de las Playas, viajó a Cali el día de ayer, uh-huh, hoy viajó, si no estoy mal, también a Chocó, fue a visitar, uh-huh, Chocó, y regresó acá a Bogotá para seguir haciendo todo el plan. Igual el vicepresidente también ha estado viajando constantemente, pues para mirar cómo están las afectaciones, pero subsidios también ya empezaron a anunciar.
0: Claro, para la gente que perdió la casa o que tienen que o que están muy comprometidas, entonces exacto, les ayudan con un subsidio de arriendo para que puedan ir a dormir en algún lado mientras que sus casas son reformadas y mejoradas. Bueno, pues Marcela, ¿algo más por decir?
3: No, por el momento no, que donen.
0: Bueno, que donen, ahí está, para que estén pendientes, también mucha sangre, donen sangre, también es muy importante, también me emocionó ver eso en Manizales, mucha gente donando sangre.
1: A mí me emocionó aquí en Bogotá, porque yo estuve hoy en galerías y en galerías la Cruz Roja puso un puesto para donar sangre, puesto de donación, y yo creo que todavía están allá, había muchísima gente donando sangre, y lo cual me emocionó mucho y me alegró, porque bueno, la gente está acudiendo al llamado de las autoridades.
0: Sobre todo los que somos O positivo y O negativo, sobre todo O positivo. El donador universal es muy importante. Sí. Bueno, Marcela, muchas gracias. Que estés bien.
3: A ustedes, que gracias. Estén muy bien.
0: Perfecto, ahí está. Estamos haciendo la actualización de lo que está pasando en nuestro país con esta tragedia, con esta catástrofe, donde no quiero insistir en eso, más allá del grandísimo dolor que sentimos por las personas fallecidas, por las familias que todavía no se han reencontrado, por las familias que se quedaron sin casa. De todas maneras, también es importante recordar que donde hay vida hay esperanza. Entonces, mientras que haya vida, mientras que haya tiempo de seguir buscando, pues se seguirá haciendo y todos los demás, todos los colombianos que no estamos ahí en las regiones, pero que estamos en Bogotá, que estamos en Barranquilla, que estamos en Cartagena, Santa Marta, en donde estemos, ayudar como podamos, donando dinero para que se compren mercados, donando sangre. Los materiales esenciales, muchos pañales de bebé, que eso también se agota rapidísimo, y poder ayudar y sentir que somos uno solo. Colombia en este momento tiene que ser uno solo, más allá de ideologías políticas, de colores, tendencias, de colores, de equipos, de nada. Hoy somos todos una misma bandera, ese amarillo, azul y rojo que nos hace vibrar y nos hace soñar y sentirnos orgullosos. Así que espero que sigamos con esa actitud. Muy bien, vamos a pasar un momentico al tema del deporte, porque en vivo tenemos acción de Grandes Ligas y también el Masters 1000 de Montreal. Empecemos con las Grandes Ligas, Juanito.
2: Bueno, Negrito, en las Grandes Ligas, en la parte baja de la sexta entrada, los Tigres de Detroit, ya sin Tarik Skubal, le están ganando 4-1 a Guardianes de Cleveland. Finalizando también la sexta entrada, Marlins de Miami, el que hablábamos que ha tenido una caída estrepitosa en este final de temporada regular. Los Marlins le ganan 2-0 a Piratas de Pittsburgh, los Cachorros de Chicago le ganan 5-3 a Nacionales de Washington en la parte alta de la quinta entrada. También en la parte alta de la quinta entrada, Mets de Nueva York y Bravos de Atlanta empatan 0-0. En la parte media de la cuarta entrada, Red Sox de Boston le gana 2-1 a Blue Jays de Toronto. En la parte baja de la tercera entrada, Marineros de Seattle y Yankees de Nueva York empatan 0-0. En la parte alta de la tercera entrada, Rojos de Cincinnati pierde 2-0 contra White Sox, o las Medias Blancas. Y en la parte baja de la segunda entrada, Orioles de Baltimore le está ganando 4-0 a los Mellizos de Minnesota, Negrito.
0: Perfecto. Y también el Masters 1000 de Montreal, estamos en cuartos de final, Tati.
1: Sí, señor, se juega el último partido de esta instancia en el Masters 1000 de Montreal. Juegan el español Daniel Mérida contra el estadounidense Lerner Tien. En este momento gana Tien 3-2. Apenas estamos en el primer set, es decir que falta mucho por jugar. Ya los otros partidos de la semifinal ya se jugaron, ya terminaron, y tenemos el triunfo de Ben Shelton de Estados Unidos en contra de el checo Jakub Mensik. También ganó el español Rafael Jodar contra Arthur Fils, el francés, 7-6, 6-3, y también el estadounidense Brandon Nakashima le ganó al italiano Luciano Darderi 6-2, 6-3.
0: Perfecto.
1: En las mujeres también le tengo acá. En este momento juegan la japonesa Naomi Osaka contra la... esto es... hace, no... ahí se olvidó, Kazajistán.
0: Sí,
1: Kazajistán,
0: la Kazaja.
1: Ivaquina va ganando Osaka 5-3. Y en el otro partido, Coco Gauff ganó, pero ganó por W, porque su contrincante, la suiza Belinda Bencic, se presentó, pero solamente jugaron 3 minutos y se retiró por molestias físicas. Entonces, bueno, el triunfo fue para Coco Gauff.
0: Bueno, ahí está, es lo que tenemos en vivo. Hasta ahora vamos a subirnos al podio rápidamente, Rafita.
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0: Vamos a empezar con la tercera casilla, se la vamos a dar al piloto colombiano David Alonso, nuestro piloto del Mundial de Motociclismo en la categoría Moto2, que el próximo año llega a MotoGP. Hay que resaltar que nuestro piloto, que habla así y que todavía, ¿no? Que obviamente nació en Madrid, España, pero que se siente más colombiano que nadie, y envía un mensaje a todos los colombianos que quiero que lo vean.
5: Hola a todos. Bueno, como ya habéis visto, son tiempos difíciles allá en Colombia. Se necesita toda la ayuda. Desde aquí mandar un apoyo a todas las familias, a toda la gente que ha sentido fuertemente este terremoto. Y bueno, mi familia ya, gracias a Dios, está bien y no ha tenido ningún daño gracias a todos los mensajes de apoyo que me han llegado. Pero sí que hay que estar unidos y hay que estar desde aquí, desde la distancia, estamos siempre muy pendientes de toda noticia, de todo lo que podamos ayudar. Así que hay que estar con todas esas familias. Si algo nos caracterizamos los colombianos es que para atrás ni para coger impulso, así que vamos hacia adelante. Siempre somos una comunidad muy unida, así que ahora en estas historias de después os voy a dejar un par de links para, bueno, toda ayuda es buena.
0: Exacto, esos somos los colombianos. Me encanta que se incluya porque es que eso es él. Él siente mucho nuestra bandera, la siente mucho por su mamá, por su familia, por sus abuelitos acá que los adora. Y él se siente un colombiano más y por eso corre con nuestra bandera y puede, a través del Mundial de Motociclismo, llevar el mensaje de que ayuden y desde Europa también donen. Entonces, claro que sí. Es muy importante lo que hace David Alonso. En la segunda casilla nos vamos con Tati porque tiene a alguien de la Vuelta a Colombia, Tati.
1: Sí, señor, y pues se corrió la cuarta etapa de la Vuelta a Colombia y de cuatro etapas, cuatro han sido para Wilmar Paredes. Otra vez el antioqueño ganó en la competencia, en la carrera. Fue una jornada que se disputó entre Neiva e Ibagué, 196.9 kilómetros. El corredor del Team Medellín se quedó otra vez con el triunfo y otra vez al sprint. Estas cuatro etapas han sido pues disputadas al embalaje. Venció a Felipe Bravo del GW Erco Sport Fitness y a Kevin Castillo del Orgullo Paisa, que pues fueron segundo y tercero respectivamente. Así exactamente está la clasificación general, con Paredes como líder, sigue siendo el líder, seguramente mañana podría perder esa distinción. El segundo es Felipe Bravo, que está a 23 segundos, y Kevin Castillo, tercero del Orgullo Paisa, 26. Mañana la etapa se va a correr entre Ibagué y el Alto del Sifón. Tiene 164.7 kilómetros. Es la etapa reina de la competencia. Mañana ya los escaladores, los reyes de la montaña, pues se van a destacar el día de mañana, porque pues el Alto del Sifón es el alto más alto que tenemos en Colombia. Tiene 4.100 metros, es decir, hasta allá van a llegar los ciclistas y pues toda la caravana de la vuelta. Es un paisaje muy bonito que queda muy cerca del Parque de los Nevados. Es un páramo con todo el paisaje de frailejones, que es bastante bonito en nuestra geografía. Y otra cosa, para la etapa de pasado mañana, esa etapa sale desde Manizales, uh-huh. Aparentemente. Es okay. Decir, desde un principio está planificada para salir desde Manizales. Como sabemos que Manizales pues ha sido uno de los sitios más afectados por el terremoto, se manejan dos opciones para esa etapa. La primera, que no se salga desde Manizales, sino desde otro punto cercano a la capital, uh-huh. del Caldas, o no hacer la etapa y hacer un recorrido simbólico que uh-huh. no le dé puntos ni le dé triunfo a nadie y que se haga también, bueno, como homenaje a, pues a las víctimas y a todo lo que pasó. Uh-huh. Lo otro que se dice es que probablemente si se ve que no se puede seguir o que ya las autoridades dicen, bueno, no podemos seguir prestando la ayuda y el acompañamiento que se necesita, mañana podría haber campeón y se podría acabar la Vuelta a Colombia. Pero bueno, vamos a esperar qué dicen los organizadores sobre lo que pueda pasar con la competencia.
0: Perfecto. Y en la primera posición, ¿a quién tenemos, Juanito?
2: Bueno, Negrito, en el primer puesto, lo que estábamos esperando, lo que veníamos repasando semana a semana con el top 100 de la NFL, finalmente pasó. Uh-huh. Tenemos a Cristian González, ya salió en este top 100 de la NFL, salió en el puesto 28, uh-huh. mejoró 56 posiciones en comparación a lo que hizo la temporada pasada. Las estadísticas que tuvo fueron 14 partidos, 69 tacleos, un tacleo para pérdida de yardas, 10 pases defendidos y 0 intercepciones en la temporada. Yo creo que más allá de las estadísticas y de los números que tuvo, hay que destacar mucho, pues primero que los Patriots llegaron al Super Bowl en gran parte, pues una gran ayuda de él. Él fue uno de los jugadores estrella y de los mejores del equipo para poder llevar precisamente la franquicia al Super Bowl. Y que además en el Super Bowl, yo estoy completamente seguro que fue el mejor jugador de los Patriots en ese Super Bowl.
6: Sí.
2: Gracias a él, pues, perdieron. Sí, los Seattle Seahawks fueron los ganadores, pero el partido de Christian González fue impresionante. Logró defender y detener a Jackson Smith en Jigba, que es seguramente el mejor receptor que tuvo la temporada pasada, que hubo en la temporada pasada. Y Christian González lo contuvo todo el partido, lo frenó, no lo dejó hacer nada. Y pues, por otras razones, por otras formas, los Seahawks lograron sacar la victoria, pero realmente el trabajo defensivo de Christian González en el Super Bowl fue impresionante. Yo la verdad esperaba verlo un poquito más alto, tal vez en un top 20, pero pues igual, apenas es realmente su segundo año en la NFL, porque recordemos que él se lesionó gran parte de la temporada, no la pasada, sino hace dos temporadas. Se lesionó, estuvo mucho tiempo por fuera, regresó la temporada pasada, pues jugando muy bien, llevando su equipo al Super Bowl, entonces mejoró bastante. Yo sí esperaba verlo un poquito más arriba, pero aún así estoy completamente seguro que Christian González va a seguir avanzando. Es un jugador que, como lo decía también Sebas cuando hablábamos de la NFL, del tema de él y de Christian González y DJ Brown, es que Christian González es un jugador único, que no hay otro jugador como él. Entonces va a seguir avanzando, seguramente el próximo año lo seguiremos viendo escalando en este top 100. Y bueno, por el momento puesto número 28 para Christian González, aún a la espera de la renovación de su contrato, que se espera que sea el cornerback mejor pagado de la NFL. Vamos a ver qué pasa, pero por el momento puesto 28 y un Christian González que emociona e ilusiona para este arranque de la NFL.
7: De acuerdo, muy bien. Y hablando de Sebastián Gómez, pues vamos a hablar de béisbol. Es hora de hablar de las grandes ligas, el hit en All Sports.
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7: Muy bien, y hacemos conexión con nuestra redacción de AS Estados Unidos Latino y de AS en México. Ahí está Sebastián Gómez. Sebas, buenas noches.
8: ¿Qué pasa, compañeros? Buenas noches, abrazo enorme a la distancia. Se viene la mejor temporada de las grandes ligas. Estamos aproximadamente mes y medio de poder ya ponernos en playoffs, de que se vayan a dormir los niños pequeños, de que los adultos se hagan grandes. Y ahorita, en esta recta, creo que es sumamente importante hablar de los que vienen bien, de los que han bajado, porque los Dodgers ya no son el número uno, y de los que prometen también a cerrar con todo.
7: De acuerdo, bueno, pues empecemos de una vez, Sebas. En la quinta posición nos ubicamos con los Rays de Tampa Bay, un equipo que, debo decir, desde sus lanzadores, desde la montañita, como le dice Sebas, se está haciendo un trabajo espectacular, y quiero resaltar especialmente a Drew Rasmussen, que creo es un lanzador que está haciendo un trabajo espectacular y se está metiendo él solito, a punta de trabajo y de trabajo bien hecho, en la conversación del Cy Young. ¿Por qué están los Rays de Tampa Bay en esa quinta posición, Sebas?
8: Hablamos de Tampa en múltiples ocasiones, en diferentes semanas, y dejó de ser un equipo fuerte de media temporada para convertirse en uno de los perfiles más completos de la Liga Americana rumbo a los playoffs. Bien mencionabas a Drew Rasmussen, instalado de lleno en la conversación por el Cy Young. Creo que ahora mismo la pelea, no sé, estaría reducida a dos candidatos, y uno de ellos es Rasmussen. Nick Martínez también con un nivel sobresaliente, y la incorporación aparte de Freddy Peralta como un refuerzo de enorme peso para octubre. Esperan que tenga esa calidad y esa mano de veterano. Además de un récord de 41-18 en casa, que es el mejor de las grandes ligas. Demuestran que no dependen exclusivamente de su rotación. Es muy buena rotación, sí, pero en general el madero suele ser constante, suele ser poderoso. Tienen los brazos sanos, necesarios. Tampa Bay tiene argumentos reales para ser una amenaza en playoffs.
2: Y también destacar el tema de Junior Caminero, pues bueno, primero el gran momento con el que llegan las rayas, 7 partidos consecutivos ganando, 7 victorias consecutivas del equipo de Tampa Bay. También obviamente un Junior Caminero que ya suma 34 home runs en esta temporada, está volando el tercera base. Entonces, pues a ver, lo que yo siempre me mantengo es, sí, muy bien en temporada regular, pero realmente el momento importante, como lo mencionaba Sebas, es en la postemporada, y es el momento en el que todos estos jugadores que han brillado en temporada regular tienen que llegar y hacer lo mismo y demostrar lo mismo en una postemporada. Si las rayas logran mantener ese mismo nivel con un Junior Caminero que esté encendido, sumando home runs, sumando carreras para el equipo y logrando que las rayas avancen en esa postemporada, no digo llegando a una serie mundial, pero sí que logren avanzar dentro de una postemporada, va a ser una temporada muy exitosa para el equipo en cuanto a los objetivos que seguramente tenían planteados, porque yo al inicio de temporada no los veía como un top 5, realmente como un equipo que estuviera dentro del top 5, y ahorita están, por no decir que ya dentro de playoffs, a nada de entrar a los playoffs. Aún falta, pues obviamente, que se definan algunos partidos, tener claridad y realmente qué equipos van a estar, saberlos al 100%, en este momento no sabemos todavía, pero yo creo que las rayas van a estar y ahí es donde vamos a ver si en serio fue una temporada exitosa, si logran avanzar en esos playoffs y si los jugadores que han demostrado estar en el nivel en el que están pueden mantener ese mismo nivel y la presión en los playoffs.
7: De acuerdo. Bueno, en la cuarta posición ascendemos y nos encontramos con los Cachorros de Chicago. Yo debo decir, Sebas, que hace 3 meses e incluso empezando la temporada yo no veía que los Cachorros estuvieran metidos en un listado de poder faltando 1.5 meses para la postemporada en el top 5. ¿Qué es lo que ha hecho que estos Cachorros estén en esta situación ahora?
8: Son el equipo que probablemente más ha ganado fuerza en las últimas semanas, como bien lo mencionas. Tienen récord de 69-50 y la mayoría de sus victorias han venido en los últimos 2 meses. Es una rotación que, además de haber cumplido con gran parte de la temporada, se reforzó con Kevin Gausman, con Clay Holmes, además de, en mi particular opinión, tener a ese eje central que ha mantenido a todo el equipo en los primeros puestos, que se llama Pete Crow Armstrong. Está elevando la discusión para el MVP en la Liga Nacional y a tal grado que quizá ahora mismo Otani sea el segundo candidato fuerte por detrás de él para hacerse con la distinción al jugador más valioso. Lo que está haciendo Armstrong, tanto en defensiva, juega el jardín como pocos, batea también como pocos, es una de las armas más peligrosas y multifuncionales hoy por hoy en las grandes ligas. Y lo más peligroso de todo es que Chicago todavía espera recuperar múltiples jugadores que tienen en su lista de lesionados, por lo que es un equipo que ya luce competitivo, pero podría llegar a septiembre todavía más completo. Los Cachorros de Chicago son, sin duda alguna, uno de los equipos que más se le debe temer o más se le debe tener respeto una vez llegue la postemporada.
2: Sí, de acuerdo. Creo que acá hablando, o sea, tanto que hemos hablado de Shohei Ohtani, que es el mejor jugador de las grandes ligas, que es el jugador que en cierta medida uno dice es trampa que lo tengan porque es un jugador que hace de todo, pero pues ya empezar a meter a Crow Armstrong en la discusión de poder ganar el MVP y que ya muchos consideren que se lo está ganando Shohei Ohtani, obviamente habla muy bien del nivel del jugador, y tener estas piezas en el equipo son pues al final lo que acaba marcando una tendencia sobre qué equipo puede avanzar o no, o qué equipo va a ganar. Entonces, primero, pues Crow Armstrong, impresionante que está ahorita con ese nivel. En el último juego marcó 2 home runs. Con eso se llevan la victoria los Cachorros. Entonces, tienen esa clave, tienen ese jugador clave, esa ficha, que es el diferencial del equipo, el que les puede dar las victorias. Y si ya lo estamos comparando, que está en un nivel de Ohtani, o incluso, como lo mencionaba ya muchos diciendo, que está por encima de Ohtani en esta temporada, ojo con los Cachorros de Chicago, que pueden darnos una sorpresa que ya nos están dando en temporada regular, pero también ya pensando en una postemporada.
7: De acuerdo. En la tercera posición tenemos uno que ha venido bajando de a poquitos, se ubica tercero ahora, pero es un equipo que de todas maneras uno ve metido en postemporada. Son los Bravos de Atlanta. ¿Qué pasa con los Bravos, Sebas?
8: Bajan, suben, pero de alguna forma logran mantenerse entre los 3 primeros gracias a una combinación que puede crecer todavía mucho más para la recta final. Ronald Acuña Jr. regresó de la lista de lesionados y su presencia transforma, queramos o no, inmediatamente a la ofensiva de este equipo. Mientras que Tyler Mail debutó con 6 entradas, sin permitir carrera, 9 ponches, para aliviar también esas dudas que podía haber en la rotación. Es un equilibrio entre ofensiva, defensiva, entre lo que produces y lo que evitas, que ha mantenido a los Bravos de Atlanta a flote. Si Acuña recupera su versión dominante, que es la premisa que hemos mantenido a lo largo de todas estas semanas en All Sports, y Mel también consolida esta rotación, Atlanta puede convertirse también en uno de los equipos más incómodos para cualquier rival de octubre, sobre todo tomando en cuenta que están completos, que tuvieron a varios seleccionados al Juego de Estrellas, que se pueden crecer, que tienen la confianza de su lado y que una vez llegando postemporada, los altibajos que tuvieron a lo largo de toda la regular se olvidan. Ellos saben jugar playoffs y lo saben hacer de muy buena forma.
7: Así es, así es. Ay, y ahora yo me quedé sin sonido. Usted hable. Ahora sí, ya. Dios mío, no me asuste, Rafael, hermano. Bueno, sí, los Bravos de Atlanta es un equipo que tiene igual potencial para la postemporada. Estoy de acuerdo con lo que hizo con Sebas. Subidas y bajadas de vez en cuando. En la segunda casilla, y ahí está nuestra sorpresa del día de hoy. Ya no son los número uno Los Ángeles Dodgers, Sebas.
8: Atraviesan su momento más incómodo. Eso es una realidad. Pero ojo, la temporada anterior también perdieron 7 partidos al hilo. ¿Y qué pasó? Terminaron como campeones. No hay que alarmarnos. Son rachas que vienen, son rachas que van a los Dodgers, también les gusta a veces un poco este papel de las víctimas, pero eso no quita que vayan a caer de más o que no sean unos contendientes. Los Dodgers son los Dodgers en los últimos 3 años y no los puedes quitar de este listado de poder, del cual además en los últimos 3 meses ha sido líder, entonces no hay por qué alarmarnos. A su favor está, pese a los descalabros últimos, que es un plantel construido para resistir cualquier crisis, y reforzar además con Tarik Skubal es una absoluta grosería, pero el gran problema vuelve a ser esta parte del bullpen, principalmente el cierre. Con Edwin Díaz y su contrato de más de 60 millones parecía que lo tenían seguro, pero las últimas salidas, excepto la de ayer donde les dio la victoria, parecía que no se encontraba todavía, regresó de una lesión. Sin embargo, todavía no se ve ese Edwin Díaz que nosotros esperábamos. Si llega a ponerse en punto, si los demás pitchers empiezan a recuperarse, creo que no hay más que preocuparse con Los Ángeles Dodgers.
7: De acuerdo, bueno, y en la primera posición nos encontramos con el mejor equipo del momento en las Grandes Ligas, sobre todo para esta semana. Estamos hablando de los cerveceros de Milwaukee, los Milwaukee Brewers, que están haciendo una excelente recta final de temporada. Empezaron en ascenso y no han parado de ascender en su nivel, en su rendimiento, y se ven muy fuertes para la postemporada, y esperemos, me gustaría a mí que pasara, que por fin se sacudan un poco de esa mala suerte en postemporada y aprendan de todas las veces que han perdido y, por qué no, se metan a una serie mundial. ¿Cómo están los cerveceros, Sebas?
8: Se aprovecharon obviamente de la caída de los Dodgers, pero también tienen cómo sostener este primer lugar con argumentos propios. Llevan récord de 74-45, poseen la quinta mejor ofensiva de la MLB, la segunda mejor efectividad colectiva, además de tener al pitcher con más ponches en todas las grandes ligas. Ahora bien, la gran asignatura, como bien lo mencionas, es ya no demostrar que pueden llegar a octubre, eso lo sabemos de lejos, sino convertir este dominio de temporada regular en una carrera profunda en los playoffs. Después de varias eliminaciones, 2018, 19, 21, 22, 23, hasta la fecha han quedado siempre en la línea. Eso es lo que les falta. No hay tema con que lleguen, sabemos que tienen el talento. Lo que necesitan es trasladarlo todo a los playoffs. Cerveceros de Milwaukee, aún así, es un equipo sumamente sólido que esperemos este año pueda ya, por fin, dar la sorpresa.
7: De acuerdo. Bueno, Sebas, muchas gracias por acompañarnos. Nos vemos el viernes. Usted descansa un par de deditas, buen descanso. Y nos vemos el viernes porque, bueno, empieza ahora sí con toda la pretemporada y los juegos de pretemporada de la NFL. Así que el viernes venimos a hablar de fútbol americano.
8: Se viene bastante bueno. Abrazo enorme. Nos vemos el viernes.
7: Ahí está. Abrazo a Sebastián Gómez de nuestra redacción de AS Estados Unidos Latino, AS México, acompañándonos para hablar un poquito de Grandes Ligas. Tenemos el invitado ya, el AS bajo la manga en la línea. Juan, preséntelo por favor y recíbalo.
2: Sí, señor. Bueno, Negrito, nuestro AS bajo la manga de hoy, y para que te vayas parando para aplaudir, tenemos a Juan Camilo Landazuri, que ganó medalla de bronce en el Mundial de Jiu-Jitsu hace menos de una semana, y que además de esto ya se había consagrado campeón mundial juvenil en esta misma disciplina. Este mundial fue en Abu Dhabi, llevamos varios competidores colombianos. Dentro de los ganadores está Juan Camilo Landazuri, que se llevó esta medalla de bronce. Buenas noches, Juan Camilo, ¿cómo estás?
6: Hola, buenas noches a todos, ¿cómo están?
7: Bien, bien, pero espere, el aplauso.
0: Muy bien. Muy bien, bronce para Juan Camilo. Muy bien, ahora sí, bienvenido.
6: Un gustazo estar con ustedes acá esta noche.
2: Bueno, Juan Camilo, pues nada, primero muchas gracias por acompañarnos hoy. Y bueno, pues para empezar, cuéntanos un poco cómo fue esta experiencia del Mundial de Jiu-Jitsu en Abu Dhabi, un país pues bastante lejano. ¿Cómo fue toda esta experiencia de competir allá?
6: Bueno, una experiencia muy buena. La verdad que es un país que sorprende. Con solo visitar, mirar y aprender de su cultura es muy, muy enriquecedora para mí. Ya he tenido la oportunidad de viajar en 3 ocasiones a representar a mi país allá y no me deja de sorprender. Es un país muy, muy, muy chévere de visitar.
1: Juan Camilo, bueno, además de la experiencia visitando el país, todas las cosas nuevas, cuéntanos un poco cómo se dieron los combates, cómo fue todo el mundial, pues para finalmente llegar a estar como medallista de bronce.
6: Bueno, el mundial principalmente llena mucho las expectativas. Siempre hay una gran cantidad de atletas y de países potencia en el jiu-jitsu. Sin embargo, Colombia no se queda atrás. Un evento que exige demasiado, pero de todas maneras Colombia siempre está ahí en el podio y eso llena mucho.
7: Claro. Juan, ¿en qué momento te fuiste por el lado del jiu-jitsu? ¿Por qué te atrajo esta disciplina?
6: Principalmente mi padre fue atleta, atleta de lucha grecorromana, luego pasó a judo, y entre el judo conoció este bello deporte que es el jiu-jitsu. Desde pequeño, pues, he tenido un papá deportista, así que me interesó, tuve la oportunidad de ver el deporte, me gustó, lo intenté. Al principio no me gustaba, pero poco a poco le fui cogiendo un amor a este deporte y a mis compañeros todavía. Tengo los mismos compañeros desde que inicié y ver crecer, que crezcamos todos es muy gratificante, muy chévere.
2: Claro. Juan Camilo, ¿cómo es el proceso para poder clasificar a un mundial de jiu-jitsu precisamente?
6: Bueno, el primer proceso se hace acá en casa. Tienes que pasar por una fase de eventos nacionales, continentales, de Panamérica y principalmente haber estado en un mundial. Normalmente lo ideal es ganar oro nacional, oro suramericano, oro panamericano y avanzar a una de estos mundiales.
1: Juan Camilo,
6: ese es el reglamento.
1: Ok, Juan Camilo nos contaba ahorita que no estaba Colombia muy lejos de pues las potencias y de los mejores rankeados. ¿Qué nos falta para llegar a ser campeones mundiales?
6: ¿Qué nos falta? Nos falta pues más fogueo, más apoyo, diría yo. Normalmente eso salen a disfrutar de este deporte, hacen como su etapa países, diferentes competencias, el fogueo es muy. Falta eso, va a salir más jiu-jitsu.
7: Ok. Juan, creo que tenemos que como arreglar un poquito la conexión porque no lo estamos entendiendo bien.
2: Sí, se está cortando.
1: Sí, se cortó un poquito.
7: Hagamos una reconexión ahí para que. Si quieres, salga Juanito y
2: sí,
7: reconéctelo.
2: Voy.
7: Sí, porque se estaba oyendo sí, entrecortado.
1: Y vale la pena escuchar lo que nos dice Juan Camilo.
7: Total, porque sí, no, habíamos hablado del tema del jiu-jitsu. Uh-huh. Es uno de esos deportes que viene creciendo en el país, pero que, como todos, requiere mucho más apoyo.
1: Mucho más apoyo, mucha más evolución, muchos más recursos, muchos más fogueos, viajes para los deportistas. Uh-huh. Y bueno, por supuesto, también esa evolución propia de cualquier deporte, ¿no? En el uh-huh. que comienza a ser popular en un país y lo que está pasando con el jiu-jitsu en Colombia, que uno cree que no, pero sí es mucha la gente que lo practica y mucha la gente que se está decidiendo por llevarlo como un estilo de vida.
7: Uh-huh, de acuerdo. Bueno, mientras que reconectamos a Juan Camilo, vamos a revisar, obviamente, a recordarles más bien los números que hay y la información que tenemos para la gente que está en este momento buscando a sus familiares luego del terrible terremoto que sufrimos en Colombia el día de ayer con el epicentro en San José del Palmar, en Chocó. Y vamos a recordarles el número que habilitó la Cruz Roja para la búsqueda de familiares. Ese número es el 321-213-9525, 321-213-9525. Para los familiares que todavía no han podido comunicarse con sus familias en las regiones donde tuvimos este terremoto tan devastador. Y también, si ustedes están en otras partes del país y quieren donar y quieren ayudar y no saben cómo, pues bueno, una forma de hacerlo es donar a través del Banco de Alimentos de Bogotá, y lo pueden hacer en www.bancodealimentos.org.co. .org es .org, ¿no? .co. Y también lo pueden hacer a través de la llave breve del Banco de Alimentos de Bogotá, que es 00916778. 1-800-522. Ahí pueden donar. ¿Qué ha pasado con el Masters 1000 de Montreal, Tati? ¿Tiene los números ahí? O mientras tanto digo las
1: grandes. Sí, señor. El único partido que se juega hasta ahora, ya para definir el otro semifinalista, entre Daniel Mérida de España y el estadounidense Lerner Tien. Ya estamos en el segundo set. El primero lo ganó Tien 6-3 y en el segundo también va ganando el estadounidense 2-1 sobre el español.
7: Bueno, perfecto. Ya tenemos de vuelta a nuestro luchador, nuestro hombre del jiu-jitsu, nuestro atleta colombiano que se llevó el bronce en el Campeonato Mundial de Jiu-Jitsu. Ya está ahí en la línea, Juan Camilo, ¿me oye?
9: Hola, los escucho, ¿me escuchan?
7: Ahora ya lo escucho, perfecto, muy bien. Bueno, Juan Camilo, y entonces, ¿cuál es el plan dentro del jiu-jitsu? ¿Hasta dónde quiere llegar? ¿En algún momento pensará moverse a algo más show, que es el tema del UFC, o cómo lo ve usted? ¿Cuál es el camino que quiere seguir?
9: Pues principalmente obtener el título de campeón mundial mayores. Ya obtuve el título juvenil, falta el mayores, he llegado hasta la instancia de medalla de plata y pues se sueña con el oro.
2: Juan Camilo, ahorita antes de que se cortara nos estabas comentando, ¿qué le hace falta a Colombia para poder ser una potencia en el jiu-jitsu? ¿Será que nos puede repetir esa respuesta, porfa?
9: Claro que sí. Principalmente el apoyo es fundamental para los atletas, el apoyo tanto departamental como gubernamental es fundamental para el crecimiento del atleta, más fogueos, más jiu-jitsu, nos hace falta mucho salir a competencias, mirar a los rivales, estar a ese nivel de fogueo. Sin embargo, pues Colombia no se queda atrás. Colombia siempre es un país que resuelve con lo poco que tiene y da lo mejor de sí. Así que ahí estamos. Falta es eso.

0: ¿Qué más se queda? Principalmente también. No, diría que esos son los países referentes. Alemania, Francia también.
1: Juan Camilo, ¿y cómo se están trabajando las bases del Jiu-Jitsu en Colombia? Esas nuevas figuras, nuevos prospectos que van a ser claves en el futuro.
0: Pues mira, Colombia es un país que poco a poco ha ido conociendo más el jiu-jitsu. Hay mucha gente que hace parte del jiu-jitsu. Es una familia grande. La selección, más que todo federativa, se basa en eso, en que todo el jiu-jitsu colombiano tenga la oportunidad de participar en eventos nacionales y federados para así mismo representarlo a nivel internacional.
2: Juan Camilo, ¿cuáles son estas referencias que tú tienes como deportista? O sea, que tú ves y dices, me gustaría poder llegar a tener el nivel de tal jiu-jitero.
0: A ver, diría que hay un jiu-jitero muy bueno que es de mi categoría, de la categoría más de 94 kilogramos. Él es Emiratí. Somos buenos amigos. Se llama Hasa Mohamed. Él es un buen atleta emiratí que invierte demasiado en su proceso. Ha hecho infinidades de competencias internacionales y nacionales. Me gustaría llegar a ese nivel algún día.
2: Bueno, pues Juan Camilo, pues muchas gracias por acompañarnos hoy aquí en el Sports, por compartirnos esta experiencia de ser medallista en el Mundial de Jiu-Jitsu y esperamos que pues la próxima que nos vuelvas a acompañar acá sea con una medalla de oro. Sabemos que lo
0: Así
2: puedes
0: sea.
2: lograr, que tienes ese potencial, entonces muchas gracias por acompañarnos hoy.
0: Que así sea. Muchas gracias a ustedes, a todos los que nos escuchan. Muchas gracias a todos.
3: Ahí estaba nuestro as bajo la manga, Juan Camilo Landázuri, medalla de bronce en el Mundial de Jiu-Jitsu por Colombia. Hora de pedalear un rato y ver qué pasa en el mundo del ciclismo, Rafa.
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3: Muy bien, Tati, actualicemos qué es lo que está pasando en el mundo del ciclismo.
1: Se actualizó el ranking UCI después de la vuelta a Burgos y de otras competencias que tuvimos la semana pasada. Sigue siendo liderado por el esloveno Tadej Pogačar, que sigue en lo más alto con 11.321 puntos. Después viene Remco Evenepoel, que sigue en el segundo lugar con 7.356. Y en el tercer lugar está Jonas Vingegaard con 6.866. El mejor colombiano sigue siendo Egan Bernal en la lista. Está en la casilla 28, subió un puesto, antes estaba 29, tiene 1.923 puntos. Y de los demás colombianos, pues el segundo mejor de los nuestros es Harold Tejada, está en el puesto 71 con 1.150, Santiago Buitrago es 98 con 850 y Daniel Felipe Martínez es 140 con 645. Hay que tener en cuenta que tanto Santi como Daniel Felipe Martínez han corrido poco, no han hecho muchas competencias en el año, entonces bueno, esto no les permite sumar. El corredor colombiano que más puestos subió con 28 fue Santiago Umba, el jovencito colombiano que ahora tiene 373 puntos. Entonces, pues eso es lo que pasa con el ranking UCI que
3: Estamos
1: salió
3: lejos,
1: el día
3: ¿no?
1: de hoy. Estamos bien lejitos, bien, bien
3: Porque el mejor
1: lejitos.
3: es Harold Tejada, que está en 70 y...
1: 71 y tiene 1.150. Bueno, no, el mejor es Egan, ¿no? Que tiene 1.923. Pero pues también está lejos.
3: ¿Cuál era el puesto de Egan?
1: 28.
3: Ah,
1: Subió un puesto,
3: ok.
1: subió un puesto, sí.
3: Okay. Bueno, listo. Eso por el lado del ranking UCI. Y ahora hablemos, echemos chisme de cuánto dinero se ganó la ciclista Debbie Bollering en el Tour de Francia.
1: Exactamente. Bueno, antes de decirlo, pues es lógico que tienen que ganar mucho menos que los hombres. No es una carrera tan vista como si es el Tour de Francia masculino, pero aún así me parece que es muy poquito lo que se gana. Por ejemplo, Demi Bollering, que pues fue la campeona, se ganó 50 mil euros por conseguir
3: No.
1: el maillot amarillo. Recordemos que Tadej Pogačar había ganado 500 mil. Que si me parece
3: Se
1: poco lo de
3: gana
1: Tadej Pogačar, pues
3: el...
1: me parece muy poco más lo de Demi Bollering. Que bueno, sí es una carrera que todavía le falta, obviamente, pues crecer mucho más, ser mucho más vista. Pero las ciclistas dan un buen espectáculo, siempre corren para ganar y pues también están arriesgando su vida, ¿no? En cada etapa. Entonces creo que debería ser un poquito más. El equipo FDJ, que fue el campeón donde corre Demi.

0: mí, se ganó 77.080 euros.
1: Okay.
0: La diferencia con respecto al ganador del masculino, que fue el UAE Team Emirates, fue de bastante. Ellos ganaron 832.720 euros.
1: Uy, no. Entonces, hay que equiparar mucho más eso, está demasiado diferente.
0: Sí, yo digo que sí. Es,
1: ¿Se ganó el 10% o no?
0: Sí,
1: o sea, de,
0: sí,
1: de 500.000 a 50.000. 50,
0: exactamente.
1: O sea, se ganó nada en comparación, 10 veces menos que... O sea, está bien, uno entiende que genera más dinero de la parte masculina, pero tampoco pues, o sea, es que es demasiado diferente, debería ser mínimo la mitad.
0: Exactamente, sí señor. Y mire, este es otro dato contundente, el premio de Pogacar por ganar la clasificación fue casi el doble de lo que ganaron los 21 equipos del Tour femenino,
1: no,
0: que ganaron en total, todos juntos, 260.750 euros. Muy, muy difícil. Y pues hay un equipo de los 21 que participan en el Tour femenino que se llama el Mayenne Mombana Mi Pastel de Francia, que se ganó 0 euros, no ganó nada, no ganó absolutamente nada.
1: O sea, fueron a, sí, a acompañar, a divertirse.
0: Exactamente, a divertirse, sí, prácticamente.
1: Y... Y de su bolsillo, además.
0: Estuvimos en un Tour de Francia.
1: Y a gastarse la platica del bolsillo.
0: A gastarse la platica del patrocinador.
1: No, muy bravo. Sí, bueno, muy duro. Ahí está, eso es lo que teníamos con el pedaleo. Vamos ahora a que suene la campana, porque si cuelgo esto, Juanito, se va a ir a los traques
0: se
1: conmigo.
0: Se nos pone bravo.
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1: Bueno, cuente a ver qué hay en el deporte de los traques.
3: Los traques, Negrito, pues vea. Este fin de semana tuvimos evento de la UFC y pues no era un evento por el título ni nada, pero peleaba un personaje que se llama Killian Salkild. Uh-huh. Él es un peleador australiano y desde que entró a la UFC entró con mucho hype. Ha ido demostrando que es un peleador que merece estar dentro de la UFC. Él pelea en la categoría de peso ligero, que es una de las más competitivas y más difíciles que tiene esta compañía. Y él arrancó desde que ingresó con este hype de que podría ser uno de los mejores. Pues este fin de semana tuvo su primera prueba realmente difícil. Se enfrentó contra Mateusz Gamrot, que es un polaco que desde hace muchos años ha estado en la división dentro del top 15 de la división de peso ligero. Creo que alcanzó a estar incluso dentro del top 5. Y esta primera prueba difícil que tuvo Killian Salkild la sacó adelante con creces, Negrito. Uh-huh. Acabó la pelea en el primer round, sometió a su rival con un mataleón, como lo estamos viendo ahí en la imagen, es una llave al cuello.
1: Ish.
3: Con esta llave lo sometió, acabó la pelea, pero realmente lo sorprendente de esto es que primero Mateusz Gamrot es un peleador que su especialidad es el piso, entonces él pues no debió haber sido sometido, si iba a perder se esperaba que lo noquearan, no que acabara perdiendo por una llave. Entonces Salkild lo logró someter primero y antes de eso, durante la pelea en este primer round, Mateusz Gamrot le encajó una llave en la pierna, que todavía creo que ni siquiera los comentaristas que estaban en la UFC saben cómo Killian Salkild no acabó lesionado, porque fue una llave que estaba encajada en la rodilla y se logró salir. Cuando se sale de esa llave y se para, está cojeando, entonces uno creería que sí se alcanzó a lesionar, que no fue tan grave o que por lo menos por la adrenalina del momento pudo acabar la pelea. Entonces primero se salvó de que se acabara de perder por esta llave, acabó aparentemente lesionado y aún así con ese dolor en la pierna que debe estar sintiendo logró darle la vuelta a la pelea y ganar. Y con esto, si ya teníamos el hype de que podría ser uno de los mejores, ahora pues creo que nos deja sin ninguna duda que es un peleador que ahorita ingresará seguramente al top 10 de la división y de ahí en adelante puede seguir escalando y por qué no verlo pelear por el título por ahí en un año. Cuando regrese y siga escalando, porque con lo que demostró el fin de semana, es un peleador que tiene garra, que quiere ir por ese título, que quiere esa oportunidad y que lo que ha venido demostrando en la UFC es impresionante, el australiano, Negrito.
1: Bueno, ahí está Caretra, que sí, le puso el Juanjito. No, ya no se lo ponga más Juanjito porque nos daña el clip. Bueno, ¿cómo así que victoria de Jadier del Valle en tren? Otro
3: 35 segundos,
1: que Negrito. El público no pudo disfrutar nada.
3: Sí, señor, pues vea, Jadier del Valle es un cubano que entró a la UFC, además sangre latina, que venía de perder una pelea dentro de la UFC, su debut lo gana, pierde la segunda pelea y esta era su tercer pelea, se tenía que recuperar de esa derrota y pues en 35 segundos noqueó a su rival, ganó y nuevamente pues el cubano también está, pues esperemos que pueda conseguir una buena racha de victorias dentro de la UFC. Cuba se caracteriza por tener muy buenos boxeadores. Dentro de la UFC hubo un cubano muy bueno que se llamaba Joel Romero. Él también estuvo muchos años en la UFC y él se destacaba, era más por la lucha. Joel Romero también fue medallista olímpico de lucha. Llegó a la UFC y ahorita tenemos a un nuevo cubano que es Jadier del Valle y que viene demostrando también un gran nivel. Noquear en el primer round, recuperarse de una derrota con un knockout tan rápido es muy importante para su carrera y para volver a tener ese impulso con el que venía. Y pues dejó un mensaje fuerte en la UFC, que es un muy buen peleador, que deben tener cuidado con él. Y por qué no nuevamente poder ver un cubano, un latino dentro del top 15 de la división, Negrito.
1: Perfecto. Y se confirmó ya la cartelera para el UFC 331.
3: Sí, señor. Bueno, se confirmó la cartelera de UFC 331. Acá sí vamos a tener pelea por el título. Y aquí, bueno, primero la pelea estelar va a ser Joshua Van contra Alexandre Pantoja. Esta va a ser una revancha. Acá el campeón es Joshua Van. Precisamente cuando se volvió campeón fue porque le ganó Alexandre Pantoja, pero en esa pelea se acaba antes del minuto porque Pantoja lanza una patada, Joshua Van coge la patada y cuando lo tumba al piso cae mal Alexandre Pantoja y se lesiona un brazo. Uh-huh. Entonces ahí se acaba la pelea y desde ese momento empezaron las críticas a decir que Joshua Van no es un campeón legítimo porque no finalizó y no le ganó de una buena forma a Pantoja, sino que fue por una lesión. Después, Joshua Van tuvo su defensa del título, no contra Pantoja, que se estaba recuperando, sino contra Tatsuro Taira. Gana Joshua Van esa pelea y ahora sí vamos a tener la oportunidad de ver a ambos peleadores en esta revancha y darnos cuenta realmente cuál es el campeón legítimo de esta categoría, que es la categoría de peso mosca, uh-huh, la más liviana en hombres, en varones. Entonces Joshua Van tiene la oportunidad ahora sí de callar a todos los haters y demostrarles que él es el campeón legítimo, o Alexandre Pantoja recuperarse de esa lesión en la que perdió el título. Uh-huh. En la segunda pelea, en la pelea coestelar, acá fue la sorpresa del evento, de la cartelera, porque Arman Tsarukyan se esperaba que compitiera contra, bueno, que peleara contra Charles Oliveira. Tsarukyan es un peleador que viene desde hace mucho tiempo esperando la oportunidad por el título. Si Topuria le ganaba a Gaethje, se habló mucho de que Tsarukyan se enfrentaría a Topuria, no pasó. Pero también Tsarukyan tiene un problema y es
1: ¿Pero Topuria también está en peso mosca?
3: No, esta ya es otra categoría, esta es peso ligero.
1: ¿Y entonces por qué Tsarukyan pensaba pelear contra Topuria?
3: Porque son de peso ligero los dos.
1: Ah.
3: Sí.
1: ¿Y este no es Fly? Ah, no, ya, Lightweight.
3: Lightweight.
1: Okay. Perdón. Sí. Hay que meterle a momento estos gafas.
3: Okay. Entonces, Tsarukyan, pues estaba el rumor es que se podía enfrentar a Topuria. Al final, pues, Topuria pierde la pelea, no se iba a dar esa pelea. Y se esperaba que ahorita... Ah, bueno, Tsarukyan tiene un problema también, una pelea con Dana White. Uh-huh. Porque hace un año, Tsarukyan iba a pelear por el título contra Makhachev y se bajó de la pelea un día antes del evento. Mm. Entonces Dana White ahí lo cogió entre ojos.
1: Claro.
3: Y lo lleva en la mala y desde ese momento no le ha dado una nueva oportunidad por el título y él le ha ganado a todo el mundo.
1: Sí.
3: Entonces ahorita ya Tsarukyan salió a decir que le dijeron de la UFC que si ganaba este combate iba sí o sí por el título, ya no hay otra opción. Pero se esperaba que fuera contra Oliveira. ¿Qué pasa? Hace unas semanas... En el gimnasio de Oliveira, él tenía un compañero que se llama Alan Nascimento. Uh-huh. Alan Nascimento fallece y Charles Oliveira se baja de la pelea porque dijo que no estaba bien anímicamente por el fallecimiento de su compañero. Entonces entra Mauricio Ruffi a reemplazar a Charles Oliveira en esta pelea.
1: Okay,
3: por eso, okay. Para todos los que estábamos sorprendidos de por qué no fue con Oliveira, fue por eso.
1: Okay.
3: Porque Oliveira se bajó de la pelea por el fallecimiento de su compañero en el gimnasio, Negrito.
1: Bueno, ahí está. Esas son algunas de las cosas que tenemos para este próximo fin de semana. Lo ampliaremos un poquito más el viernes, cuando sea la previa, y hablaremos un poco más de la UFC y obviamente todos los deportes de combate, que también hace parte de Old Sports. Recordarles antes de irnos, el número de la Cruz Roja para búsqueda de familiares es el 321-213-9525, 321-213-9525, para que la Cruz Roja les ayude a contactar o saber el paradero de sus familiares. Y también, si quieren donar, si no saben cómo hacerlo, pues una forma es hacerlo a través del Banco de Alimentos de Bogotá. Lo pueden hacer en www.bancodealimentos.org.co o en la llave breve 00916-77852, 00916-77852. Soy Juan Camilo Ortiz, Juanito Aparicio, Tatiana Rodríguez, Juanjo, Rafita, los acompañamos en esto que es All Sports. Nos encontramos de vuelta mañana otra vez a las 7 de la noche y se quedan ustedes con la polémica. Feliz noche, chao, chao.
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0: Desbanqueados, así Radioactiva, conectados a esta hora a través de As Colombia y de Radioactiva Colombia para acompañarlos en un rato en esta tardes y días atípicos que estamos viviendo, pero muy conscientes de lo que hay que hacer y para seguir ayudándonos con todo lo que necesita Colombia. Como dice nuestro tema del día, Colombia está unida, mi querido alemán.
1: Sí, señor, ¿cómo le va, mi querido champs? Aquí estamos listos para seguir llevando nuestro servicio, que es realmente poder primero acompañar a las personas que a lo mejor no la están pasando bien, después orientar a las personas que quieran ayudar para que lleguen a los lugares que deben llegar, ¿sí? Porque, a ver, no falta el típico que quiere hacer con la tragedia, porque ha pasado.
0: Claro.
1: Hacer su... Sí, empezar ahí a...
0: Sus triquiñuelas.
1: Sí, sus triquiñuelas ahí, porque son, siempre pasa, pero...
0: Lo pagan en el infierno.
1: Es cierto, es cierto. Allá, como en la película de Little Nicky, una piña... entonces, pues la piña diaria, sí, básicamente.
0: Por meterse con eso.
1: Sí, sí, sí. Entonces, es orientar a la gente, acompañarla e informarla, obviamente, de las cosas que están pasando en su ciudad. En Cali, que estamos en los 104.0 a esta hora de As Colombia, pues mucha gente que seguramente también se podrá conectar con nosotros, porque al final la radio es uno de los medios que sigue vivo. Sí, muy vivo, más vivo que nunca.
0: 24 horas ahí, papá.
1: Y que estamos acompañándolos a ustedes en Cali si están conectados con nosotros.
0: Sí, señor, eso es, mi querido alemán. No sé si ha ocurrido alguna novedad más. Ay, viste que fue primicia ayer lo del aplazamiento del partido de
1: Santa Fe River en Banqueados. Nos fue bien con eso, ¿eh?
0: Sí, señor, sí, señor. No sé si en cuanto a los partidos que estaban por ahí todavía programados internacionalmente, se movieron más, pasó algo más que vamos a comentar de última hora o alguna cosa.
1: No, bueno, con los partidos, bueno, la suspensión del partido de Independiente Santa Fe, que lo tuvimos acá.
0: Sí.
1: Bueno, Santa Fe hoy tiró varias noticias que son importantes. Por ejemplo, el regreso de Juan Daniel Espitia, que es un guardameta que estaba en Patriotas. Sí. Regresa a Independiente Santa Fe. Ewell Murillo regresa, bueno, fue a Brasil, le hicieron unos exámenes. Él tenía todavía un problemita de una lesión y no lo dejaron. Básicamente le dijeron como, vea, ¿qué hacemos? Usted todavía está medio tocado, lesionado.
0: Sí.
1: Entonces lo regresan a Independiente Santa Fe, lo escribe Santa Fe y va a ser parte del equipo.
0: Okay.
1: Y Emerson Rivaldo, que jugó muchos años en Millonarios, ahora después de su paso
0: Emerson
1: por el fútbol
0: Rivalda.
1: Búlgaro, estará jugando en Santa Fe.
0: Sí, esa es la actualidad del equipo santafereño. Al final, el partido aplazado del día de mañana queda para la otra semana.
1: Sí, queda para el próximo miércoles, mismo horario, mismas boletas, y se volverá a jugar el 26, que se jugará ante River en Buenos Aires. Y con respecto a la fecha del fútbol colombiano, no hay confirmación aún oficial, creo, pero en Santa Fe me han contado que se maneja que la jornada del sábado se va a jugar. Es decir, este sábado Santa Fe jugaría contra el conjunto de Atlético Nacional en Medellín. Todavía falta oficializarlo, pero es la intención que tiene.
0: Ok, dices la jornada del sábado, luego lo del domingo
1: No, a partir del viernes reintegra ya todo lo que se venía manifestando. Todavía no tengo muy claro el tema de Millonarios. Millonarios iba a jugar el lunes pasado, obviamente no se pudo jugar.
0: Se pudo,
1: pero se mantiene, creo que el partido del viernes por Copa contra contra Barranquilla. Sí. Y después jugaría otra vez el viernes y lunes contra el Deportivo Independiente Medellín. Vamos a ver qué pasa. Todavía esto es información no oficial. Hay que esperar a los medios oficiales.
0: Listo, mi querido alemán. Esperar.
1: Es verdad.
0: Lo de Juanfer y el DIM y todo eso, esa novela confirmada. Pues por lo menos para los que siguen Banqueados, que se quedaron en el tema de 40.000 abonados. No sé
1: 40.000 abonados. No sé cuántos llegaron al final.
0: Sí.
1: Pero Juanfer va a firmar con el Medellín y... va a ser nuevo jugador del Deportivo Independiente de Medellín. Y bueno, es el momento de que la gente también, pues, más allá de que si usted se abona, quiere ver un buen equipo, pero pues con Juanfer en el Medellín, pues uno imagina que los abonos van a subir. Esperemos.
0: Sí, creería uno, siempre es bueno ver a Juanfer.
1: Yo
0: vi a Juanfer en la despedida de la Selección Colombia que jugó acá contra Costa Rica.
1: ¿Y
0: antes de
1: te emocionaste?
0: Al mundial. Oiga, sí, ese man de verdad que es como un androide del fútbol también. O sea, la manera y la tranquilidad que tiene para caminar en la cancha,
1: es muy
0: para
1: bueno.
0: El juego, para recibir
1: muy
0: el balón
1: técnico.
0: Y como con calma saber ya para dónde va.
1: Es muy técnico.
0: Es otro nivel.
1: Y tiene una pegada espectacular. Ojalá que le vaya bien en el Medellín, porque en Junior no le terminó de ir muy bien, ni tampoco en América. En las dos últimas visitas, y hay que decir que en River también no salió de la mejor manera. Espera uno que con el Medellín, pues, enrumbe.
0: Sí.
1: Y bueno, quien quita, ya jugando, de pronto puede volver a ser llamado para la selección.
0: Y siempre es bueno verlo, es grande, sí, Juanfer. Quinterito. Que regresaría al fútbol colombiano. Mi querido Juan Aparicio.
2: Mi querido champion.
0: Sí. ¿Cómo va todo, Juanito? Todo saludándolo bien. En banqueados hoy.
2: Vea, le tengo el dato.
0: Exacto. El dato.
2: Hace dos días llevaban 15.418 abonos.
0: Ah, gracias por el dato.
2: Llegando casi a la mitad.
0: Sí, señor.
2: Ahí van.
0: Sí, señor.
2: Y ojalá llegue Quintero a Medellín con el mejor nivel, sí, y pueda demostrarlo, porque creo que para todos es un gusto y un placer ver a Quintero jugando acá,
0: sí,
2: en Colombia.
0: Sí, sin duda. Siempre suma mucho al fútbol colombiano o al fútbol a donde él vaya. Siempre termina haciendo alguna pintura y algo genial, pues, para tenerlo en cuenta. Hoy, como hicimos el día de ayer, tenemos a un invitado desde el servicio informativo, yes, de Caracol Radio para mantenernos actualizados, saber qué está pasando, conocer los datos. Pues es el momento donde todos tenemos que informarnos, aclarar muchas dudas, no caer en otras.
1: Sin duda.
0: Y por eso está invitado hoy, además fan del programa.
1: Eso, sí, eso, sí, eso, que eso es más divertido, ¿eh?
0: Claro,
1: le ganamos, porque le quitamos un oyente a la luciérnaga.
3: Es cierto.
0: Nuestro querido Fidel, bienvenido. Bravo. A Banqueados ASI Radioactiva, conectados a esta hora.
4: Hola, ¿qué tal, Cham? Carlitos Alemano. Juanito, ¿cómo van?
0: Bien, bien, sí, bien. Digamos que dentro de lo posible, y digamos que uno por responder siempre bien, pero sí, con el corazón golpeado con todo lo que ha pasado y todo lo que se va conociendo, ¿no, mi querido Fidel?
4: Sí, porque sin duda estamos dimensionando hasta ahora, sí, el alcance de esta una tragedia. Lo decía César Augusto Londoño en El Pulso, es el tercer más fuerte, intenso terremoto que ha soportado Colombia.
1: Y el tercero más fuerte
4: en la historia. Imagínate, a ver. Eso, sí. Pero bueno, los saludo con dos noticias calientitas, una que es primicia de Caracol Radio. Atención, acabamos de conocer que el gobierno nacional dejará listo esta noche el acto administrativo para que puedan llegar ayudas internacionales al país.
1: Okay.
4: Y de esa manera complementar la asistencia humanitaria a todos los damnificados por el terremoto. Se trata de una resolución que será radicada por la Unidad Nacional de Gestión de Riesgo, uh-huh, una vez oficialicen las necesidades puntuales que entregarán alcaldes y gobernadores de las regiones afectadas por este fuerte terremoto. La segunda noticia a esta hora, podemos decir la hora, claro,
0: sí,
4: 4:11 minutos, se prepara en la terminal de carga del Aeropuerto Internacional El Dorado un vuelo carguero de Avianca que va a llevar cerca de 60 toneladas de ayuda humanitaria,
0: wow,
4: hacia Cali.
0: Bien.
4: Serán enviados kits de primera necesidad para adultos y niños, agua, pañales, colchonetas, elementos de higiene, insumos médicos, fórmulas para bebés y elementos para labores de rescate como palas y cascos, porque estamos en el rango de salvar vidas.
0: Sí, señor.
4: Y eso es quizá lo más importante. Por supuesto, tenemos que ir dando el indicador de personas muertas y heridas, pero quizá es el llamado, es la invitación, y todos los que estén en Cali, en Quibdó, en Pereira, en Manizales, y que puedan ayudar, disponer de su tiempo para asistir a los socorristas, dar una mano,
0: sí,
4: hay que salvar vidas humanas y también de animalitos, ¿no? Perritos y gatitos,
1: sí,
4: que más de uno vi por ahí quedaban corriendo perdidos, asustados,
0: afectados, o
4: inclusive vi uno en un cuarto piso en Pereira, un pedazo, ¿qué?, de edificio que se cayó y ahí en el borde mirando, ¿qué hago?
0: Sí.
1: No, pues,
0: uy, no, tremendo.
1: Son tremendos dramas.
0: Sí.
1: Fidel, pero el tema, bueno, eso lo sabemos de en Cali, Pereira, Manizales, uh-huh, pero hay una región que me parece que es muy importante, que también, pues el tema del Chocó, ¿no? El Chocó, obviamente porque es mucho más difícil estar atento al Chocó, las comunicaciones, y es una región que hay que decir que siempre ha estado olvidada por nuestro país.
4: Hablábamos con la gobernadora hoy temprano, cuando se logró comunicación, Carlitos,
1: okay,
4: y amigos de Banqueados. El Chocó permaneció casi 24 horas sin, uf, servicio de energía,
1: uf,
4: sin internet, sin servicio de telefonía.
1: Okay.
4: Estaba absolutamente desconectado del mapa. Sabemos que a esta hora de la tarde son 13, lamentablemente, las personas muertas oficialmente, pero no se tiene un barrido del 100% de los municipios del Chocó. Allí estuvo el epicentro.
1: Sí.
4: El Chocó se caracteriza por no tener las estructuras más, digámoslo, acordes a los temas de sismo resistencia. El Chocó ha sufrido también daños en infraestructura vial, algunos puentes, colegios, iglesias, se desplomaron muchas viviendas en Quibdó, hay puntos bien, bien complejos,
1: okay,
4: entonces apenas están comenzando. Y fue interesante hablar con la gobernadora porque ella planteó al empresariado, ¿no? Porque acá no, esto no solo lo resuelve un gobierno, los organismos de socorro, sino lo resolvemos todos como,
0: sí,
4: colombianos, como sociedad.
0: Sí, señor.
4: Y ahí está el empresariado, que por favor se creara un banco de insumos para la construcción.
1: Okay.
4: Porque es prioritario comenzar a restituir viviendas, y lo dijo y me quedó sonando, sin vivienda no hay dignidad, o sea, la vivienda le da dignidad a un ser humano.
1: Totalmente.
4: Tener donde compartir con su familia, tener ese techo. Entonces el Chocó seguirá siendo noticia, me imagino, porque se sumarán datos de los barridos regionales a lo largo del departamento.
1: Y eso se podría saber en que en las próximas horas, básicamente.
4: Yo creo que esta semana, porque apenas estamos reaccionando, Carlitos. Han pasado más de 24 horas y hemos visto dramas de, sí, de una nieta con su abuela en un sótano. Wow. Porque cayeron al sótano, el edificio colapsó hacia adentro.
1: Okay.
4: Y están, wow, mirando cómo la rescatan, se necesitan prensas o gatos hidráulicos potentes. Eso en Cali. También me da gusto que podamos compartir imágenes de cómo los rescatistas están logrando, sí, salvar vidas.
0: Total.
4: Los perritos adiestrados marcan, dan la seña y mucha gente está sumando. Yo creo que ahí es valioso también entender lo que está pasando a nivel global. Estados Unidos anunció $15,500,000 de asistencia.
0: ¡Ay, qué bien!
4: Otros $500,000 el Banco Interamericano de Desarrollo. Este dinero se va a canalizar a través de la Cancillería para poderlo distribuir, y lo anotaban al comienzo claramente, sea la ocasión para que algunas castas políticas y familias, no quiero mencionarlas, del Chocó, sí, por ejemplo, o de otros departamentos,
0: sí,
4: pues no se roben la plata.
0: Total.
4: Y que alcaldes y gobernadores saquen lo mejor de sí y que entiendan las necesidades y trasladen esos capitales para dinamizarlo. Pero otro punto muy importante, ustedes, señor, saben que están muy de moda las cocinas, ¿no? Desde pandemia todos aprendimos
1: a hacer los grandes chefs.
4: Y ahí sí, hay un, señor, voluntariado interesante que está apoyando a las cocinas, a los restaurantes, tanto en Quibdó, en Armenia, en Cali, bien, en Pereira, y los apoyan para que sigan haciendo sus alimentos, preparándolos, porque obviamente no sé cómo lo vimos en Chocó que en Armenia.
1: Sí,
4: ¿de acuerdo?
0: Total, claro.
4: Y hay un voluntariado que asiste y en primera instancia esos alimentos están siendo entregados a los socorristas.
0: Bien, ok.
4: A los socorristas, okay, eso está bien. Me parece que son buenas señales. Y también hay animalistas que insisten en recibir alimento para gatitos, para perritos. Eso es bueno.
0: Sí, señor.
4: Y fundamental, en la medida de las posibilidades, linternas o generadores de energía. Sé del caso de generadores a partir de energía fotovoltaica, o sea, solares.
0: Ok.
4: 12 kits que se entregaron hoy justamente con Julio Sánchez en la mañana, bien, en 6 AMW.
0: Wow.
4: Y llegarán al Valle del Cauca. Okay. Entonces pueden servir para activar todos los elementos de los hospitales de campaña que se van a instalar.
0: Claro.
4: Para tener ahí las mediciones de tensión cardiovascular y todo, wow, eso. Entonces mira que son muchísimos, muchísimos los frentes. Y uno muy importante, señor, que ustedes protagonizan, acompañar a la gente.
1: Sí.
4: Que en este momento los ven y los escuchan. Y llevar ese mensaje de solidaridad, de apoyo, contarles cómo se está avanzando en esta tarea de asistencia humanitaria.
1: Claro, y vamos a estar muy atentos a eso y ayudando mucho a la gente. Por ejemplo, hay un video que Fidel nos mandó,
0: sí,
1: que,
0: señor,
1: tiene que ver con la esperanza y que me parece muy importante también intentar mirarlo, esta tragedia desde ese lado,
4: sí,
1: que termina siendo como una mujer, en este caso, Diana Marcela, con 31 años, estuvo en los escombros durante muchas horas.
4: Casi 24, un poco
1: casi
4: más.
1: Casi 24, diría, horas.
4: Más de 24, dale, horas.
1: Y fue rescatada con vida.
4: Socorristas de Bogotá. Bien.
1: Socorristas
4: enviados
1: de Bogotá.
4: Enviados por el alcalde Carlos Fernando Galán.
0: Oiga, un aplauso para todos,
1: sí,
0: estos,
1: hombre,
0: socorristas.
1: Son los héroes de verdad, ¿eh?
0: De verdad, los que están allá comprometidos y están ahora toda la parte, mira, y fuerza médica. Ah, mira, sí.
4: Más de 24 horas bajo los escombros. ¡Viva! Esto es lo que tenemos que apuntar, ese es el objetivo.
0: Sí, sí, señor.
4: Cuando,
0: sí,
4: estaban, señor, llegando a ubicarla y ella debajo de los escombros, por un huequito de agua.
0: No, increíble.
4: Increíble.
1: Wow, y hay unas fotos que son desgarradoras, pero al final cuando salen con vida las personas, realmente creo que son victorias importantes.
0: Sí, total, sí, sí, sin duda, es algo que hay que mirar, como decía usted, desde el lado de la esperanza, que ojalá sean muchas más las personas que se puedan encontrar con vida en medio de toda esta tragedia. Y ya saben ustedes también que nosotros podemos ayudar y aportar,
1: sí,
0: también,
1: señor,
0: desde este lado.
4: Mira, ahí se alcanza a ver el movimiento de la mujer. Le hablan.
0: Sí.
4: Entonces ya una vez ubicada por los socorristas.
0: Apenas, exacto, pasan como los brazos, sí.
3: ¿Lo sientes?
4: Mira.
3: ¿O te duele? ¿El izquierdo lo sientes?
4: Le pregunta sobre los, vale, las piernas.
3: Y las piernas.
5: También me duele.
3: Vale, perfecto.
4: Increíble, más de 24 horas.
1: Más de 24 horas, ¿eh? Wow, son imágenes, o sea, son la gente que está en radio, es una edificación que claramente ha colapsado, que tiene unos pequeños agujeros que la verdad, o sea, quedó hecho nada.
4: Ándale, abrieron al menos 2-3 metros de camino para llegar al punto donde estaba ella, pero ver que después de esas labores, pues obviamente sí, abren el espacio para sacarla en camilla inmovilizada y llevarla a una ambulancia, a eso es a lo que tenemos que apuntarle los colombianos.
1: Sí, intentar ver... Entre lo difícil que es todo, intentar mostrar también imágenes para la gente. Yo creo que claramente estamos todos muy cargados de imágenes negativas. Obviamente entendemos la magnitud del tema, pero también dar un poquito de esperanza a la gente. Creo que también puede ser un camino para todos, ¿no? Imagino que también la gente que está en los rescates, la gente que está allí, al ver una historia como esta, se llenan de motivación para seguir haciendo su trabajo, ¿no?
0: Entonces, sí, señor. Sí, señor.
4: Les tengo un dato,
1: señor.
4: Un dato triste, pero hay que darlo, sí. Y se trata de las primeras víctimas mortales identificadas, que fueron sus cuerpos rescatados en Manizales, Pereira, Buenaventura y Quibdó. Ahí. Según Medicina Legal, a esta hora de la tarde, 4:20, han recibido 165 cuerpos provenientes de estas ciudades mencionadas luego del potente terremoto 7,4 en Colombia. La identificación es de 43 víctimas han sido identificadas plenamente de estas 165 personas o cuerpos que han sido rescatados. Es el dato que entrega esta tarde Medicina Legal. Y una buena noticia, hablando de lo que veníamos comentando, Avianca, amigos, anuncia para quienes tengan la necesidad urgente de viajar a Cali porque están sus padres, familiares, exnovias.
0: Sí, señor. No sé si
1: qué bueno, ¿no?
4: Ayer hice ronda. Después de tocaba primero los papás, obviamente.
1: Sí, sí, sí, claro.
4: Y luego ronda.
0: Y luego ver cómo estaban.
4: Ellas comenzaron, ¿no?
1: Ah, perfecto.
4: Avianca anunció 2.500 sillas adicionales entre hoy y el 13 de agosto, con vuelos hacia Cali, Armenia y Quibdó, para reforzar la conexión con las zonas afectadas por el terremoto. Además, pasajeros con vuelos hasta el 16 de agosto hacia Pereira, Armenia y Cali podrán reprogramar 15 días sin penalidad. Esto es muy bueno. Esto es muy bueno porque son 2.500 sillas para quienes tienen la obligación, porque su papá vive en Cali, de pronto no lo ha encontrado, o ya sabe que lo ubicaron, pero va a ir a ofrecerle ese acompañamiento o a traerlo a Bogotá, en fin. Buena noticia y enhorabuena lo propio que están haciendo las otras aerolíneas.
1: Sí, me parece que eso...
4: Y hay que reconocerlo, claro, eso es importante.
0: Sí, sí, sí, es el momento en
1: que Champs, que se queda todo el tiempo de los aviones.
4: Pues. ¿En serio, Champs? No, yo lo vi saltar de un avión para caer.
1: Sí, él no le gusta, no le gusta.
4: La próxima a subir al Nevado, Parque de los Nevados.
0: Parque de los Nevados. Creo que yo ya fui también por allá, ¿sabes? Uy, es increíble. Es bonita una experiencia.
4: No, y la
0: ruta. Me tocó un día que cayó, ¿cómo se llama eso? Tormenta de nieve.
1: ¿Hubo
0: tormenta de nieve? Wow, sí, muy bueno. Son lugares como para tener por ahí siempre en cuenta.
4: ¿Hicieron algún ritual espiritual arriba?
0: No, ¿sabes que no?
1: Oye,
0: no,
1: ¿cómo así? Tenías que haberlo hecho.
0: Claro. ¿Sí, sí, sí?
1: Sí, claro.
0: ¿Cuál es el ritual?
4: Son gritos y la montaña te responde. Es algo muy espiritual. ¿Qué? También la carga energética que hay allí.
0: Okay.
4: Por ser un volcán y un casquete de hielo. Y lo que representó en su momento para una tragedia, Armero. Entonces se grita... Piensan deseos, pero no esos deseos egoístas, sino esos deseos comunales. Que nos beneficie a todo. Es correcto.
1: Santa
4: que
1: llegue campeón de la 10.
4: La segunda sudamericana.
1: La última próxima.
4: Y la respondió, sí. Es increíble porque tú escuchas, es sentirte en una gran megaestructura, es como estar en la luna, pero que tiene paredes. Y entonces tú mandas toda tu potencia, tu energía contra la montaña y ella te la devuelve. Y además tú sientes como la voz fluye. Y éramos,
0: qué
4: lindo. 15. Todos de acuerdo, no, tienen que ir. Cuando
1: tienes que volver a subir.
4: Vamos, los llevo.
1: Tienes que volver a ir a subir allá.
0: Es que no pagué el plan premium. Pagué el normalito.
1: No incluía conversación con la montaña.
4: Un pequeño diálogo con el Nevado del Ruiz.
0: Seguiremos hablando en Banqueados de toda la situación. Ojo, porque tenemos una actividad muy importante con Radio Activa. Ya venimos a contarles de eso, porque también nos acompañamos desde este lado con sonidos y sonidos nuevos.
1: Sí, señor.
0: Una banda llamada U2 que llevaba 9 okay. años sin darnos nada nuevo. Sí. Aparecen en Radioactiva con esto llamado Street of Dreams. Es Banqueados así Radioactiva al aire.

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1: hora.
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2: 4:14.
1: Señor.
2: 4:28 de la. El Deportivo Independiente de Medellín anuncia oficialmente el regreso de Juan Fernando Quintero. Tras el esfuerzo conjunto del club y el jugador y una hinchada que volvió a demostrar su pasión con cerca de 17.000 abonados que acompañaron y respaldaron el proceso, Juanfer regresa a casa para escribir un nuevo capítulo de su historia con el poderoso. Juan Fernando Quintero firma un vínculo con el Medellín por un año y desde este miércoles se integrará a los entrenamientos del plantel profesional bajo las órdenes de Luis Amaranto Perea. El regreso de Juanfer representa la llegada de un futbolista de clase mundial, un jugador que ha llevado el nombre de Colombia por los escenarios más importantes del fútbol internacional y que cuenta con una trayectoria construida a partir de talento, personalidad y grandes momentos.
1: Confirmadísimo. Ya sí, entonces a través de redes sociales y todo el DIM lo hace oficial, regresa Juanfer a la casa, como dicen ellos. Mañana entonces ya se reúne con el equipo, dicen miércoles sí, con Amaranto Perea.
2: Sí, señor.
1: O sea, ya mañana arranca con todo esto y por un año el contrato entonces con el DIM.
2: Sí, señor.
1: Tenemos Juanfer, ojalá ese año completo acompañándonos por estos lares.
2: Sí, bueno, ojalá, porque pues obviamente esperamos todos que es una inversión alta del Deportivo Independiente de Medellín. Va a ser seguramente uno de los... A ver, esto no es información, pero imagina uno que va a ser uno de los jugadores mejores pagos de Colombia y ojalá pues pueda salir campeón con el equipo de sus amores, que es el Deportivo Independiente Medellín, que tiene buen equipo y creo yo que más allá de respetando obviamente todo lo que está pasando, metiéndonos un poquito en tertulia futbolera, pues termina teniendo una gran nómina. Entonces usted cuenta a Juanfer.
1: Y arrancó bien el
2: Medellín. Sí, a Didier, Baldomero... tiene a Jason Medina, tiene a Montaño, que es un pelado que está muy bien parado, que es muy buen jugador.
1: Sí, señor.
2: Tiene a Johnny González, o sea, y tiene a Luis Amaranto Perea. Entonces, con Juanfer puede que esté, era la ficha que estaba faltando para poder hacer un equipo que los hinchas esperan que sea campeón.
1: Bandola, ¿eh?
2: Qué bandola armó el Medellín, ¿no? O sea...
1: Sí, señor.
2: A ver, en la última formación del Deportivo Independiente Medellín, la podemos mirar, ¿no? Y podemos ver... Y le incluimos a Juanfer. Vamos a ver, ¿les parece?
1: Me parece, hágale.
2: A ver, el último partido, el más reciente que jugó contra el Deportes Tolima, el Medellín jugó con Chaux, que puede ser portero titular claramente.
1: ¿Chaux?
2: Sí, señor. Mena, Escorcia, Varela, pero también tiene otros defensores, como por ejemplo Kevin Mantilla, el ex Santa Fe, que es muy bueno,
1: sí,
2: o Simarra. Y después tiene a Jan Mena, pero titular ahí sería Frank Fabra, ¿no? Entonces podemos estar hablando de Mena, Mantilla, Varela y Frank Fabra, que ya son jugadores de otro nivel.
1: Sí,
2: señor. Después, mire, Johnny González, buen jugador. Didier Moreno, que es un líder. Martegiani, que es un jugador que venía de Boca. Montaño, que es muy bueno y es la gran figura del equipo. Quintero y Medina. Ese sería, puede ser un 11 del Deportivo Independiente Medellín. Y con eso yo le cuento que usted pelea, pero fuertemente en Colombia, entonces...
1: Atrás no hay quien los pase, pues.
2: No, o sea, no. Y...
1: menos muro que montaron ahí, ¿no?
2: No, no, es un buen equipo, el Medellín. Entonces, positivamente creo que la llegada de Juanfer le da un poquito más de brillo a nuestra liga, que ya tiene jugadores importantes.
3: ¿Se alcanzará a estrenar contra Millonarios?
2: Y...
1: unos minutos. ¡Ojo, champs! Sí, buen punto. Ya no quiero.
2: ¿Ya no quieres?
1: Ya no quiero tantas contrataciones del DIM. Uy, pero yo, pues de hincha del DIM, me abono para ver por lo menos.
2: Sí, 17 mil abonados, me parece que es una cifra importante.
1: Sí, está bueno.
2: Champs, ¿te parece si volvemos a la ciudad de Cali? A esta hora nos atiende Juanita Cataño de la Secretaría de Participación Ciudadana, que se ha encargado mucho de los centros de acopio en la plazoleta Jaime Varela en la ciudad de Cali. Juanita, gracias por estar con nosotros, por acompañarnos en este momento y cuéntanos un poquito cómo podemos desde todos los lados del país, en especial obviamente la ciudad de Cali, la gente que esté por toda el área metropolitana, cómo podemos apoyar para ayudar a nuestros compatriotas. Buenos días, buenas tardes.
4: Bueno, muchas gracias, muy buenas tardes. Efectivamente, Cali atraviesa una tragedia. Ese es el nombre de lo que nos está sucediendo en este momento. Sin embargo, toda la capacidad institucional, nacional, departamental y distrital está desplegada en todo el territorio caleño y en cada una de las ciudades donde se han presentado hechos donde hay pérdidas de vida y por supuesto pérdidas materiales. Tenemos varios centros de acopio, la plazoleta Jairo Varela, la Escuela Nacional del Deporte, el Parque de la Caña, el Diamante de Béisbol. Pueden hacer sus donaciones de alimentos no perecederos, de elementos de aseo, de elementos como colchonetas, kit de descanso, lo que uno llama la almohada, la colchoneta, y herramientas, mucha herramienta, porque hoy nos encontramos en ese proceso de rescate de las personas que pueden tener vida y están atrapadas todavía en los edificios que colapsaron. Una vez surtamos todo este proceso de rescate, que son unos ejercicios que se hacen, digamos, con mucha delicadeza y sin tanta maquinaria, vamos a necesitar herramientas e instrumentos para ir levantando todo este escombro que nos ha dejado este terrible terremoto aquí en la ciudad. Palas, picas, baldes, todo este tipo de elementos de construcción, cascos, gafas, tapabocas, guantes de cañaza, todo este tipo de elementos de construcción que son necesarios, pues, para la protección de todas las personas que, y voluntarios además, que se han venido sumando a las jornadas de levantamiento de escombros, de rescate y de centros de acopio que tenemos en los diferentes puntos que tenemos en toda la ciudad, pues los caleños y en general la comunidad nacional e internacional se ha solidarizado muchísimo con nosotros. Seguimos haciendo distribución, no solamente en los puntos donde colapsaron, que son más de 50 edificios, sino también en los que estarían a punto de colapsar y quedaron susceptibles y en cualquier momento pueden desplomarse. O sea, realmente nos encontramos frente a una tragedia que en nuestra ciudad nunca había ocurrido. Todavía tenemos desaparecidos, todavía tenemos unas cifras muy desconsoladoras, pero le pedimos a la ciudadanía calma, confíen en su alcalde Alejandro Eder, que está desplazándose por cada uno de los territorios, llamando a la solidaridad nacional, internacional, y hacer un llamado. Por Dios, no puede ser que haya vandalismo, no puede ser que haya agresividad en las calles. Hoy, este momento, a Colombia nos tiene que volver a unir esta situación que estamos atravesando, porque aquí lo que se murieron fueron padres, fueron hijos, fueron abuelos, fueron caleños, fueron colombianos. Y hoy, de verdad, no hay paso para nada más que abrazarnos y salir adelante con toda esta situación, porque realmente la calle es muy triste y necesitamos es que nos unamos y que no haya espacio a ningún discurso de odio. Esto es una tragedia o un terremoto y un fenómeno de la naturaleza que le puede pasar a cualquier territorio, y aquí estamos todos dándolo todos los días. El alcalde no duerme, no come. Lo único que hace pensar es en resolver absolutamente todos los días, y así el gabinete, y así las autoridades, y así al presidente, que nos ha dispuesto de ejército, de refuerzo de policías, porque tenemos reportes de saqueos, tenemos reportes de vandalismo. Entonces sí es un llamado, y que si ustedes no se están movilizando y no necesitan movilizarse por las actividades, por la actividad laboral, por lo que sea, no lo hagan, porque necesitamos las calles descongestionadas para poder tener una capacidad de reacción mayor.
1: Creo que ese es el mensaje más importante, de verdad, de hacer conciencia en este momento que tanto lo necesitamos. No puede ser, de verdad, que estemos pasando por esta situación y lleguen algunos a generar más conflicto.
2: No, desastre.
1: De verdad, o sea, es el momento de ayudar, como lo estamos recalcando hoy desde muy temprano. Yo creo que en todos los programas, toda la radio tiene ese mensaje de ayudar. Tenemos que unirnos, tenemos que estar pendientes de todas las cosas que se necesitan. Yo no había escuchado lo del kit de descanso, por ejemplo, que uno no lo tiene en cuenta, y es fundamental, exacto, para esas largas jornadas que están viviendo las personas que fueron afectadas, y también los cuerpos de rescate que están trabajando todo el tiempo para buscar más vidas en medio de toda esta catástrofe.
3: Sí.
4: De acuerdo, los kits de descanso y los kits y las herramientas es lo que en este momentico más nos están pidiendo en los puntos, es lo que más nos están pidiendo en los puntos, sobre todo en los de rescate, porque todavía estamos en esa ventana donde pueden encontrarse personas. Hoy, el día de hoy, fue rescatada una persona, una de nombre Diana, ahí en el sur de la ciudad.
1: Sí.
4: Y todavía tenemos esperanza como en otros casos, en otras tragedias que ha tenido el mundo, de que todavía podamos encontrar personas con posibilidad de estar vivas.
3: Juanita, pues vimos la destrucción, afectación de centros asistenciales, hospitales allí en Cali. Por supuesto, aumenta el número de heridos y sería importante, creo que de nuestra parte, hacer un llamado, porque el tema del suministro de energía, garantizar que haya energía para los aparatos que ayudan a ventilación de un paciente, qué sé yo. Hay gente en Bogotá dispuesta a donar, a facilitar generadores de energía, algunos a partir de combustible, otros a partir de energía fotovoltaica. ¿Cómo pueden conectar con ustedes? Porque sería de gran ayuda en cuanto al componente de asistencia médica efectiva con los hospitales de campaña.
4: Miren, necesitamos todo este tipo de donaciones e insumos en nuestros puntos de acopio. Ahí pueden encontrar todo el personal de la institucionalidad recibiendo a través de las redes sociales también, de la Secretaría de Participación Ciudadana, en la Alcaldía de Santiago de Cali. Todos los canales los estamos atendiendo. Gracias a Dios estamos saturados de ayuda. Sin embargo, ninguna ayuda sobra, porque esta tragedia apenas comenzó. Esto apenas está comenzando. Hay personas sin hogar, sin casas, sin saber dónde van a pasar la noche. Y esto implica a volver a reconfigurar su vida e implica la solidaridad de las personas en cuanto a alimentación, porque seguramente hay quien se irá a donde la tía, a donde la abuela, a donde la hermana, pero esto que iba a implicar una sobrecarga en la canasta familiar. O sea, esto nos va a generar a nosotros una afectación que vamos a necesitar y vamos a requerir todos estos insumos que estamos recibiendo y que vamos a seguir solicitando, porque sabemos el hambre que puede llegar a pasar, pero nos estamos preparando para eso. Estamos preparándonos para seguir recibiendo y para seguir solucionando y resolviendo desde el territorio todo lo que nos demandan los ciudadanos.
2: Pues Juanita, si yo estoy en Cali en este momento, que nos están escuchando en los 104.0 de As en Cali, y la gente que está en todos los lugares del país, en Radioactiva y todas las frecuencias de As, si yo quiero enviar mi kit de mi ayuda, ¿en qué lugar en Cali tengo que ir? ¿A qué lugar en Cali?
3: ¿Cuál nos recomienda?
4: Primera, Escuela Nacional del Deporte. Okay. Segunda, Estadio de Hockey. Tercera, Parque de la Caña. Cuarta, Plazoleta Jairo Varela. Quinto, Colegio Bolívar. Se unió a hacer centro de acopio para hacer luego distribución. Entonces, a través de las redes sociales de la Alcaldía de Santiago de Cali, Alcaldía de Cali, pueden encontrar todos los puntos de acopio donde se están haciendo o desde donde se están despachando las ayudas a los diferentes puntos del territorio.
2: Perfecto, pues Juanita, muchísimas gracias por estar con nosotros. Ha sido un testimonio bastante, sobre todo para que la gente entienda muchas cosas. El tema de los vandalismos, de todo esto, dónde ir, de rechazo absolutamente desde aquí, desde As Colombia y de Radioactiva en la ciudad de Bogotá. Gracias, Juanita.
4: Muchísimas gracias a ustedes.
2: Muy bien, ahí está.
3: Lágrimas, ¿no? La peor tragedia, lo dijo Juanita.
2: Sí, no, sí, terrible.
3: Y estamos dimensionando lo que ha ocurrido. Les quito 30 segundos. Dale, no olvidemos a las comunidades indígenas del Chocó.
5: Sí,
3: no,
5: señor.
3: Les tengo noticia. Sí, señor. 5.954 personas con aproximadamente 2.581 viviendas. Sobre ellos no se tiene mayor información, lo acaba de decir la Organización Nacional Indígena, la ONIC de Colombia. Ellos, por supuesto, viven en zonas rurales. Esperemos, confiemos que estén bien. Pero son 5.900 indígenas en al menos 4 municipios del Chocó, muy cerca o en la periferia del epicentro del terremoto.
2: Y tengo otra noticia, claramente, a ver, vamos a salir un poquito del fútbol, de la vida, de lo que está pasando en la vida real.
5: Sí.
2: Pero tengo confirmación ya oficial del partido Santa Fe-River.
1: ¿Qué dice?
2: Oficial.
1: Confirmación oficial.
2: Tenemos última hora oficial de Santa Fe River, señoras y señores. Me dicen Santa Fe River, extraoficialmente, pero esto va a ser confirmado en cualquier momento. Miércoles 19 de agosto de 2026, Estadio del Campín, 7:30 hora colombiana. Okay. Será el primer partido. Listo. River, Santa Fe. miércoles 26 de agosto del 2026, 7:30 hora colombiana, el partido de vuelta. Confirmado. Listo. Ya entonces, 19 y 26 de agosto los partidos entre Santa Fe y River Plate en Bogotá y después en Buenos Aires.
3: Eso te dijo ayer el periodista argentino. Sí, señor. Literal.
1: Sí, señor.
3: Están
1: sí,
3: chivosos.
1: ya, su merced ya había comprado la boleta, querido Fidel. ¿Está en ese proceso?
3: Sí, pero creo que no pasa nada, ¿cierto?
2: Sí, no pasa nada. Vale. Se lo preguntamos al presidente.

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1: Desde muy temprano esta mañana con Radioactiva, con El Gallo y uniéndonos ahora con NAS Colombia,
2: sí,
1: y aquí en Banqueados, hemos estado comentándoles, pasé ahí por el Morning Gold incluso.
2: Ah, sí, estuviste. ¿Cómo te sentiste? ¿Viste bien? ¿Cómo le fue a mi gemelo?
1: Sentí mucho nivel. ¿Tu gemelo? Uh-huh. Sí, tiene otro, es como, ¿cómo decir? Es como Bart y Hugo, el del ático.
2: Acá estoy Hugo.
1: Exacto, este es Hugo. Bart está en las mañanas acompañándolos, pero estuvimos...
2: Otro tono, ¿no? Hola, Wilmar, ¿cómo estás?
1: Sí, hola, compañero de Radioactiva, que hasta ahora viene a contarnos, sí. Sí,
2: ¿cómo se llama usted?
1: Elegante, todo. Sí.
2: ¿Cómo es que se llama usted, muchacho?

0: Pues venimos contándoles que el jueves, ojo, jueves,
1: sí.
0: Vamos a tener una jornada de donaciones que vamos a estar recolectando aquí en el edificio de Caracol Radio. Tenemos ya la logística y unos camiones que van a salir directo a las zonas más afectadas el día viernes. Así que si a lo mejor a usted le queda más fácil de pronto acercarse por acá, trabaja por aquí cerca, si estaba pensando a dónde ir y no encontraba a qué zona ir, si de pronto se estaba enredando un poquito con la información, vea, fresco. Caracol Radio, el jueves, desde las 6 de la mañana y hasta el mediodía, vamos a estar ahí junto a nuestros compañeros de Tropicana y varias emisoras aquí, ¿sí?, de Caracol Radio.
1: ¡Qué guay!
0: Acompañándolos a recibir la mayor cantidad de donaciones que ustedes quieran. Alimentos no perecederos, ropa, elementos de higiene y de aseo,
1: sí,
0: ropa ojalá nueva o sí, en buen sí, estado sí, para poder hacer las donaciones.
2: Almohadas.
0: Colchonetas. De hecho, quería preguntarle a nuestro querido Fidel, hemos recalcado mucho qué se puede donar, qué cosas traer, qué cosas no es recomendable donar. Si alguien llega y dice, no sé, tengo estos medicamentos, creo sí, que eso no es tan fácil,
2: no, exacto,
0: llevarlos.
2: Es preferible alimentos perecederos, enlatados, uh-huh, fundamental, kits de medicina, botiquín que llaman.
0: Ok.
2: Linternas.
1: Linternas. Baterías, sí,
2: amigos,
1: uh-huh, radios
2: y baterías, porque lo dijo Juanita, hay al menos medio centenar de estructuras que están a punto de colapsar.
0: Ándale, sí.
2: Y no olvidemos que se han presentado réplicas tras el terremoto.
0: Sí, señor.
2: Y hay labores de rescate, pero puede colapsar el sistema eléctrico, hay que tener linternas para garantizar.
1: Linternas, eso, pilas,
2: radios.
1: Radios pequeñitos.
0: Sí, sí, sí, sí.
1: Nada, no la radiola, no, no, un radio no, no, pequeñito.
2: Transistor AM.
1: Transistor AFM, AM/FM, me parece que es tremendamente importante. Y atún, mucho atún.
2: Mucho atún.
1: Sí,
2: mucho atún,
1: que es
2: enlatados, así
1: enlatados,
2: sean
0: todo, todo esta mañana nos preguntaban por ahí como, oigan, yo quiero hacer una donación de dinero, ¿la puedo llevar allá el jueves? No, digamos que dinero no recibimos acá. A no ser que sea el Nequi alemán.
1: No,
0: pero,
1: no, no. El de Juanito Aparicio.
2: Y luego reparto.
0: Pero.
1: Lo voy a decir, el de Juanito Aparicio. 320, 320, 3.
0: Sí, todo lo que sea donaciones, si usted a lo mejor de pronto quiere hacer una donación económica, lo mejor es de pronto contactarse con la Cruz Roja.
2: Correcto.
0: O ver las redes sociales ya, apoyar. Banco de Alimentos.
1: UNICEF también tiene una línea para donar a los.
0: Exacto.
1: Y ellos se encargaron justamente para a los niños del Chocó.
0: Exacto.
1: O sea, están uh-huh, especializándose en los niños del Chocó, teniendo en cuenta que es una de las zonas,
0: ay,
1: la verdad, que necesitan más ayuda y tienen menor difusión.
0: Por eso,
2: la atención se ha concentrado en Eje Cafetero, Valle del Cauca, por la misma. Es que Chocó es particular. Chocó no es que esté la hayamos aislado, sino que está aislada por el Chocó biogeográfico.
0: Uh-huh.
2: La misma selva, la misma naturaleza marcó una frontera que recuerdo en tiempos de pandemia. La última región donde se detectaron casos de COVID fue Chocó.
1: Claro.
2: Y fue gracias a esa barrera natural. Entonces, es una condición diferente la que tiene Chocó.
0: El acceso,
2: en esta emergencia.
0: Sí. Por eso, toda donación es siempre bien recibida. Hace un ratito lo hablábamos también con Juanita, como que gracias a la vida ha habido muchas donaciones, ha habido mucha ayuda, pero no piense que la suya sobra. Ninguna ayuda va a sobrar en esta época porque... También lo recalcaba ella, esto apenas está empezando, estamos empezando a reaccionar, a atender a las personas. Y esto va a tomar mucho tiempo, así que por eso contamos con usted, mi querido oyente de Radioactiva, de As, de Banqueados, ese gallero que nos escucha cada mañana. Lo esperamos el jueves desde las 6 de la mañana en la fuente de Caracol Radio con sus donaciones, lo que usted quiera traer. Tampoco se preocupe y no diga, no, es que yo para qué voy a ir con este paquetico nada más. Ese paquetico,
2: una libra de arroz,
0: va sirve a servirle un montón a una persona que lo necesita y que ahorita a lo mejor no tiene absolutamente nada. Y que usted con eso, con ese pequeño detalle, con esa donación que va a traer, puede ayudarle un montón. Así que lo esperamos el jueves, ahí vamos a estar con Radioactiva. As también va a estar ahí,
1: sí,
0: conectados para que nos acompañemos todos, porque esto es una labor de todos.
1: Voy a bajar yo mismo, ¿eh?
0: ¿Sí?
1: Voy a bajar yo.
0: Pero, ¿tú o Bart? ¿O el alter ego?
1: No, Bart.
0: Hugo. Educado.
1: Va a ir Bart en vivo desde allí, uh-huh, vamos a estar también nosotros, que pues... Vamos a acompañar.
0: Sí, señor.
1: Y vamos a estar ahí un ratico acompañándolos.
0: Saludándolos.
1: Saludándonos y viendo en qué podemos ayudar.
0: Visibilizando que hay, claro, mucha gente que tiene un bonito corazón que se toma la molestia de pegarse el viaje y ayudar este jueves desde las 6 de la mañana.
1: Es correcto. Oigan, el que terminó ya, bueno, falta un avión, pero ya mandó un avión.
0: Eso.
1: Es John,
0: wow,
1: Arias.
0: Sí.
1: Lo de,
0: hablando de donaciones.
1: Hombre, lo de John Arias, a mí,
0: increíble,
1: la verdad... lo de John Arias me conmueve muchísimo. Porque, pues, primero muestra un gran sentido de pertenencia por su región.
2: Total.
1: ¿Sí?
0: Sí.
1: Y además porque es de armas tomar. Es de sí. una vez. Eso es.
0: No es convocar. Yo puedo hacer esto, lo
1: voy
0: a hacer. Yo puedo hacer,
1: lo hago y lo hago de una y pues lo cuento, pero eso llega y llega hoy.
2: Y
1: llega
2: se sumaron mañana. A compañeros de él.
1: Sí.
2: Qué bien. Es decir, vendió la idea y todos copiaron y mandaron un avión con asistencia. Es y también abrió una cuenta que la pueden encontrar seguramente en las redes de John Arias, donde quien quiera donar efectivo, ese dinero llega a una cuenta de Bancolombia.
1: Sí.
2: Y es una cuenta auditada.
1: Okay.
2: Ese dinero se entregará directamente a organismos encargados de la asistencia humanitaria.
1: O sea, buenísimo. Para mí un aplauso para John Arias,
0: sí, señor.
1: Porque lo hace, y
0: grande,
1: lo hace con amor, con sentido de pertenencia. Y pues, hermano, también yo creo que las personas que quieran hacer lo que les nazca de corazón, eso siempre va a ser muy importante, porque pues claramente su región, en este caso el Chocó, es de Quibdó, no la está pasando nada bien y es uno de los lugares, todos necesitan ayuda. Pero el Chocó, imaginamos que por su misma condición geográfica va a ser mucho más difícil y más costoso llevar tanta ayuda. Por lo cual, eso termina siendo un golpe bastante importante para todos y para el corazón de los colombianos.
0: Sí, señor. Sí, señor. Tremendo lo que hizo John Arias, de verdad, de aplaudir. Nosotros en Radioactiva siempre hacemos como el resumen del año y siempre buscamos al héroe del año. Yo creo que ya
1: John se Arias. John Arias. Sí. John Arias, el héroe del año. El héroe del año de Banqueados y Radioactivos.
0: Sí, señor.
1: El premio lo tiene ya.
0: Lindo, sí. Por favor, porque es lo que dice Alemán, cuando más se necesita, cuando más buscamos este tipo de ayudas, no lo pensó dos veces.
1: Sin duda.
0: Tuvo toda la iniciativa.
2: El primero en reaccionar.
0: Y organizó.
2: Y ojo que no es fácil embalar ayuda, un avión, un vuelo que llegó tipo 2:30, 3:00 p.m. a Bogotá y hacer traslado a Quibdó, donde por fortuna el aeropuerto está operando.
1: Perfecto, sí, señor. O sea, nos parece que es la gran noticia y el héroe del año sin duda es John Arias.
0: Abriendo hoy programa, teníamos esa buena noticia también de lo que sea, ¿cómo se diría? Por resolución, lo que se está manejando para las ayudas internacionales también. Eso, muy bueno que ya esté pasando, que se empiece a mover. Tenemos muchas más ayudas para toda esta calamidad que estamos viviendo.
2: Gobiernos, el gobierno chino, Xi Jinping, sobre las 10 de la mañana envió un mensaje diciendo lo que necesiten.
0: Ah, gracias.
2: O sea, ya el gobierno alemán.
1: Macron también.
2: Macron, los países vecinos, porque dimensionaron, gracias a esas imágenes que le han dado la vuelta al mundo,
1: que son terribles.
2: La tremenda tragedia que estamos enfrentando como colombianos. Acá no hay colores políticos ni nada de eso. Somos colombianos y entre todos tenemos que sacar adelante a aquellos que le están pasando mal en este momento.
0: También existe, perdón, ya para ir terminando, mi querido Fidel, alguna manera de, no sé, si alguien quiere ser voluntario en ir a ayudar en labores de rescate, ¿a dónde me presento? ¿Con quién hablo?
2: Hay voluntariados, lo mencionábamos inclusive con el tema de las cocinas, también hay voluntariados, se pueden acercar a la Defensa Civil en Cali, en Pereira. Por supuesto, en el Chocó, y pues te van a evaluar rápidamente, pero tú puedes asistir. De pronto no estar allí como los socorristas que rescataron a esta mujer de 31 años, pero puedes estar ayudando a retirar escombros.
0: Claro.
2: Y eso es muy importante. Si estás de vacaciones o si dices, no, voy a donar 2 horas de mi trabajo, de mi tiempo,
0: buenísimo,
2: asistiendo,
0: también.
2: Lo hago.
0: Sí,
2: y hay un puntito adicional, y es que el medio ambiente también es víctima de este terremoto. ¿Qué va a pasar con los millones de toneladas de escombros que pueden afectar humedales, ríos, y eso agravar el tema sanitario?
1: Normalmente, ¿cuál es el camino que toma eso?
2: Circularidad, reutilizar algunos de ellos o disponerlos para vías rurales, pero no acumularlos o depositarlos cerca de humedales o ríos.
1: Ese es el camino.
0: Sí, el manejo. Exacto.
1: Sí.
0: Bueno, tremendo. Ahí está la información para todos ustedes. Gracias por acompañarnos. Entenderán que obviamente es el tema al que tenemos que volcarnos desde todos los medios. Y todas las voces tienen que ir allá.
1: Sí, señor.
0: Porque la situación está muy difícil y si nosotros podemos ayudar desde este lado, así sea comunicando y acompañando, lo estaremos haciendo con Banqueados. Gracias, Alemán. Gracias Juanito.
1: A todos. Cuídense mucho. Ayuden los que quieran.
0: Ayuden mucho.
1: Ayuden mucho.
0: Gracias, mi querido Fidel.
2: No, encantado. Siempre los
0: grande.
2: Veo. Me acompañan en la tarde. Es una nota.
1: Qué grande.
0: Gracias. Grande, claro. Fidel. Un abrazo para todos. Nos despedimos con Royal Otis y Who's Your Boyfriend. Esto fue Banqueados.
1: Sí, chao. Señor.
0: Un abrazo.

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2: ¿Qué tal, amigas, amigos? Bienvenidos a As Noticias. Hoy miércoles 12 de agosto del año 2026, cuando ya tenemos programación de la reactivación del fútbol en Colombia, tanto en Liga como en Copa. Y por supuesto, hubo, Eduard, el inicio ya de los octavos de final de los torneos continentales, tanto la Copa Libertadores como la Copa Suramericana en partidos de ida.
3: Sí, señor, efectivamente ya hubo comienzo de esta fase del campeonato y también la Conmebol oficializó las nuevas fechas para los partidos de Tolima y Santa Fe aplazados en esta fase de ida en copas por el tema que vive Colombia por estos días. 8 días se retrasa el partido de Santa Fe en Bogotá frente a River Plate, lo mismo que el juego Deportes Tolima ante Independiente del Valle en la ciudad de Ibagué.
2: Hoy tendremos final de la Supercopa del Fútbol de Europa entre el Paris Saint-Germain y el Aston Villa. Duelo de técnicos españoles en el torneo que reúne al campeón de la Champions y al campeón de la Europa League.
3: En el tema meramente local, ya el Independiente Medellín oficializó a Juan Fernando Quintero como su refuerzo. No se llegó al tope de 40.000 que pretendían los directivos en lo que hace referencia a abonados, pero ya Quintero es poderoso.
2: Y se reanuda también la Leagues Cup, el torneo que reúne equipos de Centro y Norteamérica. Hoy vuelve a competencia el Inter Miami, por supuesto, sin su capitán Lionel Messi.
3: La DIMAYOR desestimó la demanda que presentó Internacional de Bogotá y Chico frente a la inscripción de Yormar Hurtado. Ha dicho la DIMAYOR que no hay causa, llamémoslo así, legal para aceptar la demanda y el América se queda con los 12 puntos que suma en el campeonato.
2: Wilmar Paredes sigue implacable en la Vuelta a Colombia en bicicleta, que hoy tendrá etapa de alta montaña, terminando precisamente en el Alto del Sifón.
3: Dos tenistas colombianos, Nicolás Mejía y Emiliana Arango, debutarán hoy en la quali del Masters 1000 de tenis de Cincinnati.
2: Y muchos mensajes de colombianos y extranjeros del mundo del deporte solidarios con la situación que atraviesa nuestro país por estos días. Bienvenidos a As Noticias. Comenzamos y lo haremos como estos días, actualizando un poco a nuestros oyentes y seguidores. Don Fidel Franco, editor del Servicio Informativo de Caracol Radio, sobre la situación que se vive en el país, en el occidente tan afectado por el terremoto del pasado lunes. Fidel, ¿qué tal?
4: Hola, Lalo, Eduard, amigos, ¿qué tal? ¿Cómo están? Sí, sin duda continúa la atención centrada en la respuesta y el entender la magnitud del terremoto que genera esta tragedia en Colombia. Por supuesto, el dato más reciente, la actualización muy triste de personas muertas, heridos y edificaciones colapsadas. El más reciente informe reporta que este terremoto de 7,4 grados que impactó a Colombia, pues deja 188 fallecidos. Es la actualización más reciente, principalmente en Cali con 98 casos, Pereira con 79, Quibdó, sabemos que son 14 oficialmente, pero según el gobierno 9, y Manizales con 5. Se habla, de acuerdo al reciente informe, de 1.677 heridos, de más de 240 estructuras, edificios que colapsaron en esta región del Eje Cafetero y el suroccidente del país. Los registros de los edificios, colegios, centros de salud, hospitales, que han colapsado, 56 en Cali, 17 en Manizales, otros 17 en Armenia, 92 en Pereira y 9 en Quibdó. Y también hay que anotar que para atender toda esta emergencia, la infraestructura no es la mejor. Los aeropuertos de Pereira, Popayán y Cartago se mantienen con operación restringida, mientras que se normalizó la operación comercial en los aeropuertos de Manizales, Quibdó, Armenia, Cali y Buenaventura. En el departamento del Chocó registra una particular situación porque para llegar a la zona del epicentro del sismo tienes que tomar embarcación por río, moto y chiva. Y las vías están absolutamente afectadas por caída de rocas, deslizamiento, afectación de puentes. Esto en cuanto al reporte, Lalo, y oyentes y televidentes de lo más reciente. En cuanto a las decisiones de gobierno, el presidente de la República ya oficialmente declaró la emergencia nacional. Aseguró que se sigue atendiendo la emergencia para contener la tragedia. Se han conocido anuncios de apoyo, de solidaridad, de asistencia humanitaria y también de la banca multilateral, que anuncia importantes donaciones para poder financiar todo el proceso que viene, porque esto no es de una semana o de un mes. Esto va a ser un proceso largo, Lalo, de reconstrucción y atención humanitaria.
2: Muy bien, Fidel. Hemos conocido que la gente puede aportar. ¿Dónde hay centros de acopio en Bogotá, en las principales ciudades? ¿Y qué es lo que más se está necesitando? Porque a veces nos concentramos, he escuchado también que ya hay suficiente comida para algún tiempo, pero que se necesitan otras cosas todavía para temas de rescate, si se pudieran linternas, sí, y otro tipo de cosas, y no concentrarnos solo, por ejemplo, en la alimentación.
4: Correcto. En cuanto a alimentación, no perecederos, latas, llámese atún, frijoles, todo ello que tú puedes encontrar en latas, es súper importante. Agua embotellada, quien lo creyera, pero es supremamente importante porque también hay que asistir a los rescatistas. Claro. Otro punto, los bebés, leche en polvo, pañales, las mascotas, comida para mascotas, para gatitos, para perritos, medicamentos no, por favor no, eso lo pueden canalizar si lo consideran a través de la Cruz Roja, importante, pero lo que es la asistencia humanitaria se concentra en frazadas, colchonetas, almohadas, linternas, muy importante, baterías, radios. Se requiere un canal de información para que la gente, quienes están esperando asistencia, sepan qué se está haciendo, dónde están y dónde pueden ir. El banco de alimentos es fundamental y es clarísimo, a través del banco de alimentos tú lo puedes hacer. Hay muchas, muchas alternativas, pero lo más importante, ropa nueva.
3: Nueva, por favor.
4: Nueva, sí, hagamos sí. El esfuerzo. Eso. Tú puedes tener una mantita que compraste, que tenías para estrenar, ok, válido. Pero las mantas, la ropa, nuevo. Elementos de aseo, sí, para la higiene personal, también eso es fundamental.
2: Sangre, ¿no?
4: La donación, pero hay una recomendación. Si ha tenido gripa o alguna enfermedad viral o está en un proceso de tratamiento médico con medicinas, mejor no. Tienes que sentirte bien y saber que estás bien e ir a donar sangre. Eso también es muy importante.
3: ¿Se mantiene el toque de queda en las principales ciudades?
4: Eso es lo más triste. Cali y Pereira. Y un llamado de atención. ¿Cómo es posible, señores vándalos, cuando van a cambiar, que aprovechan una tragedia para ir a las zonas donde robar, hubo afectación, a robar, a saquear? No. Y En este momento todavía estamos dentro del rango de encontrar personas con vida. Ayer fue una mujer de 31 años que rescatistas de Bogotá lograron salvar de entre los escombros. Se requieren palas, picas, cascos, guantes, porque esa remoción debe ser constante y todavía hay mucha gente que ojalá pueda ser rescatada, como ocurrió con Diana, creo es el nombre de la señorita rescatada ayer. Esos son como las prioridades, ¿no? Lo que en este momento se requiere para remover. Y también aquellos voluntarios que digan, no, hoy tengo 2 horas libres por la tarde, voy a apoyar las labores de la Defensa Civil, de los bomberos, de los rescatistas, bienvenidos son.
2: Perfecto, Fidel, muchas gracias por este reporte de lo último que ha sucedido y cómo podemos seguir ayudando a la gente que tanto lo está necesitando por estos días y, como dice Fidel, y lo que viene, porque esto no es de hoy, de ayer, de mañana, ni de esta semana. Esto es un tiempo largo el que se va a llevar a reconstruir lo que se vio afectado por este terremoto y que esta gente pues logre volver, si algún día lo logran, a la normalidad. Muchas gracias, don Fidel. Edward, vamos con algunos mensajes que el mundo del deporte ha seguido enviando en solidaridad a la tragedia de Colombia.
3: Sí, la situación no es ajena para el resto del mundo, sobre todo en el tema deportivo, y mucha gente, no solo colombianos, sino de entidades deportivas en el exterior, se han sumado a los mensajes de solidaridad por la situación vivida en el país. Aquí está John Arias, quien insiste en la solidaridad y colaboración con el pueblo colombiano con lo que ha pasado en los 2 últimos días.
0: Días difíciles, días de mucha angustia, de mucho miedo, de mucho sufrimiento. Y claramente que yo desde mi posición, yo tengo feito todo lo que está a mi alcance para estar presente, mesmo a una distancia, con acciones que demuestren que realmente yo estoy apoyando, que mi corazón está lá con ellos, porque ellos son mi familia, mi país, mi patria, y claramente que son acontecimientos naturales que toman todo el mundo por sorpresa, mas que yo acho que también es una oportunidad allí para gente se unir como país, para gente conseguir resurgir de una catástrofe, de un suceso que claramente dejó muchas personas, como se faló, muertas o que perdieron absolutamente todo. Personas que o fruto, o trabajo de toda una vida fue llevado embora pela natureza. Mas yo acho que nosotros como colombianos tenemos esa capacidad de nos unir, de dar vuelta por cima. Entonces yo acho que mi mensaje no es diferente a que es estar unidos, creyendo mucho en Dios, teniendo fe que las cosas van a mejorar. Y yo desde aquí mando ese abrazo, el sufrimiento de ellos también es mi sufrimiento, el sufrimiento de mi familia, más que, como ya falé, yo tengo disponibilizado todo lo que está a mi alcance para ayudar a ellos. Para que ellos no se sientan sozinhos, para que ellos saiban que no pueden encontrar esa ayuda, ese refugio, y que prontamente, yo acho que a gente estará saliendo de esa situación, que claramente es triste, es dolorosa. Y bueno, también agradecer a familia Palmeiras, que me ha demostrado ese apoyo por medio de las redes sociales. O pueblo brasileño también, que te han demostrado que tenemos culturas muy similares, muy parejas, que yo acho que les, nos han ayudado en esa dor, tense disponibilizado también. Entonces también es un recado abierto de gratitud y bueno, que tomara que las cosas mejoren lo más pronto posible.
2: En el fútbol mexicano, Óscar Estupiñán, delantero goleador colombiano del Juárez, y el técnico del equipo Salvador Valero también enviaron un mensaje al pueblo colombiano.
5: Obviamente la situación, enviarle mucha solidaridad y fuerza a las familias y los afectados en Colombia, mi país. Realmente es una situación complicada ahora y espero que puedan ayudar con oración, con lo que puedan y bueno, enviar un saludo y mucha fuerza a todas las familias afectadas.
6: Sí, de la misma manera, también de parte de todo el equipo, de todo el club, de toda la institución, mandamos mucho ánimo a las familias de Colombia, a toda la gente de la ciudad afectada y esperemos que pronto se resuelva y que pase esta situación.
3: El Chapecoense que tiene una relación especial con Colombia después del accidente aéreo para un partido internacional frente al Atlético Nacional, aprovechó con sus jugadores para enviar un mensaje de solidaridad al país.
7: Hola, acá les habla, bueno, Ken Ramírez, y nada, paso a enviarle mucha fuerza de acá de Brasil, acá de Chapecó. Sabemos el momento complicado que están viviendo por lo que sucedió estos días. Y nada, desearle mucha fuerza a toda la familia ahí. Un abrazo.
8: Hola, soy Camilo de Chapecoense. Paso a enviarle mucha fuerza desde Brasil a todos los colombianos que están pasando por ese momento muy difícil. Estamos con ustedes.
9: Hola, ¿cómo están? Acá Franco Rossi, jugador de Chapecoense. Les quiero mandar mucha fuerza a toda Colombia. Y bueno, vamos arriba, estamos con ustedes.
2: Y el chocoano Joshan Balois, que marcó doblete con Lanús en su victoria como visitante 3-0 sobre Talleres de Córdoba en el fútbol argentino en el torneo clausura, también envió su mensaje a su región.
10: La dedicatoria de esos goles es para tu tierra, para Colombia.
11: Sí, específicamente al municipio, al departamento del Chocó, que es donde más fuimos atentados por el temblor, pero bueno, son personas que son fuertes. Solamente sabemos de dónde venimos y lo que nos ha tocado luchar. Pero bueno, aquí estoy representándolo a ellos y súper contento de poder marcar estos dos goles que han dedicado a ellos.
2: Goles en el fútbol de Argentina, pero como decíamos al comienzo de las noticias, se reactivaron los torneos continentales, las Copas Libertadores y Suramericana. Octavos de final, partidos de ida y previo a los compromisos hubo un minuto de silencio por las víctimas que ha dejado este terremoto en Colombia y por el fallecimiento de Jorge Messi, el padre de Lionel Messi. Veamos los resultados de la Copa Libertadores de América, que tuvo dos compromisos, Edward, teniendo en cuenta que el juego de Llaneros, del Tolima, perdón, frente a Independiente del Valle en Ibagué, ha quedado aplazado. Entonces, Fluminense no pudo pasar del empate 0-0 con Independiente Rivadavia de Argentina.
3: Por su parte, Estudiantes empató en casa 1-1 con Católica, perdió dos puntos claves Estudiantes en esta fase de octavos de final de Copa Libertadores.
2: La jornada de hoy de la Copa está a partir de las 5 de la tarde con el juego Platense y Coquimbo Unido de Chile.
3: Simultáneo el compromiso entre Palmeiras y Cerro Porteño, Palmeiras con el colombiano John Arias.
2: Y a las 7:30 de la noche Cruzeiro jugará frente al frente a Flamengo, uno de los duelos entre equipos brasileños en el fútbol continental, la Copa Libertadores de América.
3: En el caso de Copa Sudamericana,
2: sí, miremos los resultados también.
3: Los resultados de la fecha, sí señor. Boca Juniors le ha ganado 3-1 a Recoleta, gran actuación de Sebastián Villa con doble asistencia. Comenzó perdiendo Boca, ¿no?
2: Sí señor, tuvo que remontar.
3: Sí.
2: Fue titular Álvaro Montero en el equipo Xeneize y Bolívar, el equipo que dirige Alejandro Restrepo, el colombiano, terminó empatando 1-1 con Sao Paulo.
3: Hoy tenemos el complemento de la jornada de octavos de final Copa Sudamericana a las 5 de la tarde, el Bragantino de Brasil local ante Atlético Mineiro, ambos precisamente de ese país de Brasil.
2: Y en el duelo simultáneo, 5 de la tarde, Tigre de Argentina contra el Montevideo City Torque de territorio uruguayo.
3: Recordemos que el partido de Santa Fe en esta fase de Copa Sudamericana está aplazado frente a River. Se jugará la próxima semana la ida de acuerdo a la confirmación de parte de la Confederación Suramericana de Fútbol.
2: Vamos a entrar en materia y el partido de Boca Juniors, que no se celebró en la Bombonera, sino en el Ducó, el estadio de Huracán. Terminó remontando Boca, que tuvo como titular Álvaro Montero, no tuvo nada que ver en el gol que le marcaron al Xeneize y que después, con el ingreso de Sebastián Villa, le cambió la cara al equipo de Rodolfo Arruabarrena y remontó frente al Recoleta paraguayo. Aquí está Villa hablando de lo que fue su ingreso y cómo le dio gran parte y ayuda para la victoria de Boca Juniors.
12: Oh, contento, creo que, como dije, de menos a más, y bueno, hoy, gracias a Dios, pude entrar bien, primeramente la gloria a Dios, ¿no? Y bueno, poder ayudar al equipo a ganarlo.
13: ¿Te sentiste cómodo cuando entraste? ¿Lo viste al equipo fresco como para atacar?
12: Sí, hice lo que me pidió el profe, atacarlo despacio, y bueno, gracias a Dios, pudimos convertir y bueno, dar un paso importante.
3: Y la cabeza del grupo, el técnico Rodolfo Arruabarrena, se refirió precisamente a esta victoria y la remontada frente al conjunto de Recoleta.
14: Y lo que le pedí en el segundo tiempo era paciencia. Por suerte, en los primeros minutos nos pusimos ventaja y, bueno, lo que te dije anteriormente, me hubiese gustado un gol más o uno o dos goles. Tuvimos las chances, pero bueno, no se ha podido lograr. Repito, felicito a los jugadores. Hay una seguidilla de partidos, un desgaste y eso se siente, pero bueno, ahora mañana empezar a descansar.
2: En ese partido hay que recordar que Dairon Mosquera, el lateral colombiano, fue titular en Recoleta y terminó siendo expulsado doble amarilla al minuto 69. Villa ingresó en Boca para el segundo tiempo. Y en el empate de Bolívar 1-1 frente al Sao Paulo, Dairon Asprilla estuvo todo el partido y esto dijo el técnico del equipo boliviano, del equipo de La Paz, Alejandro Restrepo.
15: Creo que el equipo buscó todos los caminos. En el primer tiempo buscó mucha más asociación por abajo, en el segundo tiempo intentó con centros laterales, con llegar hasta el fondo y buscar tirar la pelota atrás, encontrar algún compañero que hiciera alguna desmarcación. Pero bueno, no fuimos efectivos. Siento que el equipo, sobre todo el segundo tiempo, fue a buscarlo, se entregó completo y eso me da mucha tranquilidad de cara a la vuelta.
3: Por su parte, Fluminense igualó 0-0 en casa frente a Independiente Río Avia. Buen resultado para el equipo argentino como visitante frente a uno de los grandes del fútbol brasileño. En Fluminense, el colombiano Kevin Serna permaneció en el banco y no fue convocado Julián Millán. Su técnico Luis Ubeldía y el compromiso frente al conjunto argentino.
16: Y fue duro como esperábamos, pero aún nosotros haciendo un partido discreto, malo, como quiera llamarlo, teniendo mucho la pelota, pero con muy poca relevancia para poder incomodar al rival, sobre todo en el último tercio, pero es un octavo de final. Y realmente son partidos duros. Ya es la tercera vez que jugamos y los tres fueron difíciles.
2: Fluminense 0, entonces con Rivadavia 0 en partido de Copa Libertadores. Ya seguimos hablando de este, el torneo continental más importante de Sudamérica. Una breve pausa aquí en las noticias.
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2: Continuamos en las noticias y este repaso por la Copa Libertadores de América, que ya les contábamos, dejó el Fluminense 0, Rivadavia 0, y otro empate fue el que se dio entre Estudiantes de La Plata, el Pincharrata, y la Universidad Católica de Chile 1-1. Estudiantes dejó escapar sobre los últimos minutos la victoria. El equipo argentino tuvo en el banco a Edwin Cetré, de quien se dice, Eduard, podría pasar al Nacional de Uruguay.
3: Sí.
2: Está requiriendo los servicios de Cetré. En la Católica chilena, Johan Valencia estuvo 85 minutos. De Estudiantes estuvo hablando el técnico Alexander Medina, y la vuelta a la página tras este empate doloroso en los últimos minutos, pero en el fútbol de Argentina se les viene el clásico ante Gimnasia.
0: Nosotros vamos a ganar el clásico y después a ir a por la clasificación. Los dos objetivos son claros. Y ahora me voy a poner a pensar solamente en el clásico. No hay más objetivo en mi cabeza. El clásico es el partido más importante de todos. Así que en esa postura estoy. Ese es el objetivo nuestro. Y eso es lo que vamos a transmitirle a los muchachos a partir de ahora, ya. El clásico es lo único que nosotros tenemos en la cabeza.
3: Y los torneos de las Copas de Conmebol proseguirán hoy. Cruzeiro y Flamengo tendrán compromiso en el certamen suramericano. Nos resume Juan Esteban Cáceres.
4: Compañeros, feliz día para ustedes. Tenemos el duelo del Brasileirão en contexto continental. Cruzeiro y Flamengo se verán las caras hoy a las 7:30 de la noche en el Estadio Mineirão. Esto en la ida de los octavos de final de esta llave. Por el lado del local, Cruzeiro llega invicto en sus últimos 4 partidos. 3 victorias y un empate, llegando a cuartos de final de la Copa de Brasil y ocupando el 5º lugar en el torneo local. Ya en el plano internacional, pasó de segundo detrás de la Universidad Católica y eliminando a Boca Juniors de la competencia. Escuchamos al técnico de los Raposa, Arthur Jorge, que ya prepara el juego contra el Mengão.
5: Cuartos de Copa Brasil para pedirnos.
4: Ya estamos mentalizados en Flamengo, ese partido importantísimo para la Copa Libertadores, pero es un camino que recorremos a base de proceso y continuidad. No podemos estar imaginando proyectando un partido dentro de un mes y lo que haremos para llegar bien a él. Lo que necesitamos es ganar constantemente. Y siempre digo esto, ganar y el equipo que no se cansa de ganar. Siempre será mucho más capaz porque al ir ganando disimula el cansancio. Se mantiene más preparado, motivado e intenso en los distintos momentos del juego.
5: Siempre mucho más capaz porque va ganando, va esforzando el cansancio, va estando más preparada.
4: En la otra cara de la moneda está Flamengo, que había tenido dificultad luego de la Copa del Mundo, pero volvió a la senda del triunfo venciendo a Vitória en el Maracaná y pudo recortar distancia con el líder del Brasileirão, Palmeiras. En Copa Libertadores sigue siendo una aplanadora, firmó la mejor campaña general de la fase de grupos y terminó primero en una zona que compartía con el Independiente Medellín. Aquí está el entrenador del Mengão, Leonardo Jardim.
6: El próximo juego será un juego entre dos equipos.
4: El próximo partido será un encuentro entre dos equipos que cuentan con una afición enorme. Sin duda, espero que el Mineirão esté lleno, pero tenemos que saber hacer nuestro juego en el campo. Eso es lo importante. Sabemos que es una competición muy importante para el club. El club ya ha ganado 4 títulos en su historia. No es un torneo fácil de ganar, pero es una competición que afrontamos cada año con ambición. Y el Flamengo siempre lo hace así. Hicimos una primera fase de clasificación que fue de las mejores de la historia y queremos mantener esa ambición. Es la misma de siempre en todas las competiciones en las que participa el Flamengo.
6: O Flamengo parte, fizemos una primera mitad de prueba de cualificación que es de las mejores de la historia.
4: El historial internacional entre estos dos equipos brasileños es de 7 partidos, 4 victorias para Flamengo, 2 para Cruzeiro y solo un empate. El último en 2018 en esta misma instancia que en esta edición, octavos de final, Flamengo venció 1-0, pero en el marcador global Cruzeiro terminó pasando a los cuartos de final.
2: Y continuando con la Copa Libertadores, el programa de partidos de hoy tiene un duelo que se repite, ya se dio en la fase de grupos, y es el del Palmeiras de John Arias, a quien ya escuchábamos, y Cerro Porteño del Paraguay. El compromiso y lo que se viene esta noche lo tiene José Alberto Ortiz.
24: Hola, saludo para todos. Palmeiras y Cerro Porteño se han enfrentado en 19 ocasiones, 11 triunfos para el equipo brasileño, 5 empates y solo 3 victorias para el equipo paraguayo. Este es el equipo de John Arias, el Palmeiras, que ha llegado 19 veces a esta instancia de octavos de final de la Copa Libertadores. Hoy tiene algunas dudas, aunque ya regresaron a prácticas jugadores como Gustavo Gómez, como Bruno Fuchs, quien fue operado recientemente de apendicitis, lo mismo que Maki y Ronnie, pues no se sabe si vayan a ser de la partida. Por su parte, el Cerro Porteño viene en una delicada situación en cuanto hacia resultados, 3 derrotas consecutivas. De modo que el técnico Ariel Holland está muy pensativo y tiene la fuerte crítica encima. Hoy ya puede contar con Marcelo Chaparro e igualmente con Juan Iturbe. Pero vale la pena recordar que estos dos equipos ya se enfrentaron en la fase de grupos de esta Copa Libertadores. 1-1 en Asunción y después en Sao Paulo perdió el Palmeiras 0-1 con el Cerro Porteño. ¿Qué pasará hoy? Vamos a ver. El técnico por ahora se refiere, hablo de Holland, de la irregularidad. ¿Por qué no ganan en el torneo local y lo que viene en este partido de Copa?
7: El tema es, tenés las oportunidades y no las metes, tienen la oportunidad el rival y la meten. Y después hablar del fútbol son cuando hay goles o hay oportunidades, hay errores, y esos errores prefiero tratar de compartirlos con los futbolistas y tratar de mejorar, porque de esta manera evidentemente no estamos consiguiendo lo que nosotros queremos conseguir. Y es tan sencillo como le dije recién a tu compañero, ¿qué vas a analizar? Nos perdemos gol abajo del arco, no metemos un penal, y cuando tenemos que defender, llegan 2 veces y es gol. Entonces, mucho más no hay para decir en el fútbol. Son partidos diferentes. Emocionalmente el equipo, por esas cosas que tiene el ser humano y tiene el fútbol, se predispone de otra manera. Pero es un partido que hay que reducir enormemente el margen de error, porque es un partido muy complejo. Entonces, en función de eso, veremos cómo están, y los que mejor estén para responder el miércoles, armaremos el equipo con los que mejor estén. No hay nadie que esté en un estado grave, creo, pero bueno, obviamente algunos salieron con algunas molestias, nada más.
24: Este es el partido de ida, el de vuelta se jugará el próximo miércoles en Asunción. El ganador de la llave pasará a los cuartos de final de la Libertadores.
2: Muy bien, José Alberto, y la DIMAYOR, la División Mayor del Fútbol Colombiano, ha desestimado la demanda del Internacional de Bogotá y del Boyacá Chicó contra el América de Cali, por lo que había sido la actuación de Yormar Hurtado, quien había jugado en 3 equipos diferentes durante una misma temporada.
3: Mientras tanto, Corinthians anunció que no renovará el contrato del delantero neerlandés Memphis Depay, quien está en el equipo desde septiembre de 2024 y cuyo contrato venció a finales de julio. La entidad informó que por temas exclusivamente económicos tomó la determinación. Horas después, el jugador en sus redes sociales dijo que existía un preacuerdo para extender por 2 años más su contrato y que fue una decisión que los directivos no tuvieron en cuenta e incumplieron con su palabra.
2: Y hablamos ya de la programación que ha emitido la DIMAYOR respecto a la Liga Colombiana en su 5ª fecha y a la Copa Colombia. Primero, la Liga Colombiana se reactivará el viernes pasado mañana, 14 de agosto a las 6 de la tarde en el Estadio Bello Horizonte Rey Pelé de Villavicencio, con Llaneros recibiendo al Deportes Tolima.
3: El sábado a las 6 de la tarde, 5 minutos, Nacional será local frente al Independiente Santa Fe.
2: Ese mismo día, sábado, en horarios simultáneos, a las 8 y 10 de la noche en la Independencia de Tunja, el Chicó recibirá al bicampeón Junior de Barranquilla.
3: Simultáneo a las 8 y 10, también Cúcuta Deportivo frente a Águilas Doradas.
2: El domingo, un solo partido, el del Metropolitano de Techo en Bogotá, 4 de la tarde, 5 minutos, el Inter de Bogotá y el poderoso Independiente Medellín.
3: El lunes, 2 encuentros, el primero a las 4 de la tarde, 5 minutos, Bucaramanga frente al Deportivo Pasto.
2: Y en el Campín, a las 6 y 10, el lunes, que es festivo, Millonarios recibe al Deportivo Cali en el clásico de antaño del fútbol de Colombia. No tienen programación aún 11 Caldas frente al equipo de Alianza, el Deportivo Pereira contra Jaguares y el América contra el Fortaleza Capitalino.
3: miramos la programación de la Copa Colombia, que también anunció una serie de compromisos para la ida por los octavos de final. El día viernes a las 8:10 de la noche, Millonarios frente al Barranquilla Fútbol Club en el Estadio El Campín.
2: Para el día martes ha quedado establecido en el Armando Maestre Pavalló a las 7 de la noche, Alianza frente al Once Caldas.
3: El próximo miércoles, el 19 de agosto, Internacional de Bogotá frente a Real Cundinamarca a las 6 de la tarde.
2: El jueves 20 de agosto en el Atanasio Girardot, 8 de la noche, Medellín Deportivo Pasto.
3: Por definir los partidos, Llaneros Deportes Quindío, lo mismo que Pereira América de Cali, Deportivo Cali Nacional y Fortaleza, que espera rival entre Unión Magdalena y Santa Fe, llave que resta por definir en la Serie 1B de la Copa Colombia.
2: Y hablando del fútbol y del fútbol internacional, se reanuda con la tercera fecha la Leagues Cup, torneo que reúne Daniela Suárez a los equipos de Centro y Norteamérica en campeonato internacional y que hoy tiene interesantes y varios partidos en competencia. Daniela, buenos días.
8: Lalo, Eduard, muy buenos días y a todos los que nos están acompañando en este momento. Efectivamente, entre hoy y mañana conoceremos los 8 mejores equipos de la Leagues Cup. Recordemos, este es un torneo que reúne 18 equipos de la Liga Mexicana y 18 equipos de la MLS, pero ya serán 4 los que van a clasificar de cada liga entre hoy y mañana, como bien dice Lalo, para con los partidos restantes, ¿no? Son 3 fechas, 36 equipos, pero ya quedarán solo 4 equipos entre estos. Ya unos tienen ya eliminados y otros ya tienen su cupo asegurado. Entre estos, el Inter de Miami y el Club León de México son un claro ejemplo. Inter de Miami es casa de estrellas como Luis Suárez y Messi, que en este momento pues no están jugando, pero ya es ellos juegan hoy contra Club León y necesitarían básicamente que una goleada o que el resto de equipos hoy perdieran, no sumaran puntos. Este dirigido por Ángel Guillermo Hoyos, recordemos, él dirigió a Once Caldas y también jugó en Deportes Tolima, Manizales, entre otros aquí en Colombia. Y respecto al partido de hoy, Facundo Mura habla del desafío de la clasificación.
9: Bueno, con respecto a Leagues Cup, entendemos, como decía recién, que a veces una derrota como la del otro día lo puedes pagar caro y lamentablemente dependemos de otros resultados para poder clasificar. Soy de pensar que hasta que eso, mientras haya posibilidades, seguiremos confiando en que todo se pueda acomodar para nosotros después tener la posibilidad de hacer nuestro trabajo para poder pasar. Y ese es el desafío. Así que bueno, lamentablemente hoy nos toca esperar, pero si todo se da, queremos aprovechar si es que tenemos esa oportunidad.
8: Ahora el Club León lleva 2 partidos jugados, 2 de ellos ya lo ganó contra Nashville y contra Orlando City. Y justamente con goles de los colombianos Juan Guevara, Johan Romana y Daniel Arcila, quien no solo anotó contra Nashville, sino también contra el Orlando City. Con estas 2 victorias, el Club León ya tendría, matemáticamente hablando, la clasificación directa en los primeros 4 y los mejores de la Liga Mexicana. Pero Javier Gandolfi, antiguo entrenador del Atlético Nacional, aclaró que justo en este momento pues no se confiará, por más que ya estuvieran, matemáticamente hablando, clasificados.
10: Creo que tanto para los rivales como para nosotros mismos fue cambiando. Nosotros cuando llegamos por ahí nos miraban de una manera. Hoy seguramente cambió la visión porque somos uno de los pocos equipos de la MX que ganó los 2 partidos. Entonces no nos puede variar. Por ahí empiezan el tema de los números matemáticos, pero creo que si entramos en ese tema de números matemáticos nos va a sacar de eje, nos va a sacar de la cabeza que tenemos que tener para enfrentar este tipo de partidos. Te puedo asegurar que preparo absolutamente todos los partidos de la misma manera, sin importar que el rival esté necesitado o no. Creo que los números para ellos son complejos, pero en mi caso sería un grave error preparar un partido de esa manera.
8: También estos dos equipos aprovecharon el momento que está pasando Colombia, por el que estamos pasando todos, para hablar de la situación, de cómo han sentido el momento y darle un mensaje de apoyo a Colombia.
11: Colombia no es una tristeza, es decir, hoy lo hablaba con uno de los chicos que trabajamos juntos. En estos últimos meses han venido desastres, lo de Venezuela. Tenemos ahí gente muy amiga, hemos convivido, hemos vivido más de 6 años ahí. Colombia también, diferentes cosas que nos une. Y realmente es algo que no se explica, ¿no? Bueno, Dios sabrá cómo es.
12: Creo que es una tristeza muy grande. Por eso las condolencias y mucha fuerza al pueblo colombiano, en el cual me tocó estar este último año dirigiendo Nacional. Y tengo gente querida y dejé amigos en el país. Esperemos que puedan salir lo antes posible y seguramente que así lo harán, porque es una población unida de mucho corazón.
8: Y bueno, estos son los técnicos que dieron un mensaje de apoyo a Colombia. Recordemos, el día de entre hoy y mañana se conocerán con el resto de partidos. Hoy entre las 6:30 de la tarde y las 7 conoceremos ya los clasificados a la Leagues Cup a cuartos de finales.
2: Ambos técnicos, como gracias Daniela, Eduard, pasaron por Colombia, ¿no? Sí, y muy cercano claro. Hoyos, que vivió en Manizales.
3: Vivió en Manizales, claro. Y Gandolfi también, ¿no?
2: En el Medellín, pero Medellín. Claro, pues más afectada a Manizales, que cierto, fue donde sí. Por donde pasó dirigiendo al Once Caldas Guillermo Hoyos. Se acaba de terminar partido del fútbol femenino amistoso entre las estrellas de la Liga

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5: Muy bien, volvemos a las noticias y vamos a hablar de la Supercopa del Fútbol de Europa, Eduardo, hoy 2 de la tarde.
6: Paris Saint-Germain frente a Aston Villa, dirige el somalí que no pudo ingresar Omar al Mundial Artan. De Estados Unidos, ¿no? Hablamos de Omar Abdulkadir Artam, central del compromiso de la tarde en Salzburgo, Paris Saint-Germain, Aston Villa.
5: Partido que reúne al campeón de la Champions, el PSG, y el campeón de la Europa League, el Aston Villa, duelo de técnicos españoles. Don Sebastián Bejarano nos va a hablar de los franceses, bicampeones de Champions.
7: Héctor, muy buenos días. ¿Qué tal, Eduard? Campeón del 82, el Aston Villa, de esta competición, y el actual campeón de la Supercopa de Europa, el Paris Saint-Germain. Muy exigente es la hinchada y muy exigente es la actualidad con el Paris Saint-Germain, que muchos dicen es el mejor equipo del mundo. Y precisamente sobre eso le preguntaron a Luis Enrique en la rueda de prensa, que si es posible que el Paris Saint-Germain gane el triplete, la Champions League, la Copa de Francia y la Liga de Francia en esta temporada.
8: Bien, sûr. On a marqué des objectifs dans le début très ambitieux.
7: Por supuesto, desde el principio nos hemos marcado objetivos muy ambiciosos y vamos a seguir así. Es un momento diferente y ahora todo el mundo piensa que aún podemos ganar. Pero eso es teoría. Hay que demostrar en el campo que tenemos el nivel. Buscamos ganar de nuevo, pero no es fácil. La historia lo ha demostrado. Queremos hacer como ese tipo de equipo. Me he descansado prácticamente todo el verano. Estamos frescos y contentos de volver. Recuperamos a los jugadores poco a poco. Empezamos la temporada con una final y eso significa que el año pasado hicimos un buen trabajo. Vamos a buscar ser muy competitivos. Bueno, el Paris Saint-Germain formaría con Safonov, Nuno Mendes, William Pacho, Marquinhos y Sabamji. Esto en línea defensiva. Más adelante, Joao Neves, Vitinha, Hidro Fernández. En zona de ataque, Mbaye, Mayulu y Huicha Kwaraskelia. Esto teniendo en cuenta que va a dejar en el banco a figuras como Fabián Ruiz, el español, Ousmane Dembélé, el francés, y sus compatriotas Désiré Doué y Bradley Barcola.
6: Gracias, Sebastián. Oiga, qué bien Luis Enrique hablando francés, ¿no?
5: Sí, ya, rapidito.
7: Como desde el mes y medio ya hablaba francés, desde que estaba
6: ya. Soltaba palabritas, pero lo está puliendo muchísimo.
7: No, esa es la diferencia entre ellos y muchos de nosotros.
6: A propósito del Paris Saint-Germain, Ferran Torres, quien se unió hoy a la pretemporada del Barcelona, fue autorizado para negociar su paso al Paris Saint-Germain. La operación se dice que alcanzaría un valor de 55 millones de euros para que Torres pase al equipo francés como un refuerzo del Paris Saint-Germain.
5: Pasemos a la otra orilla, el Aston Villa, el equipo británico, el del Dibu Martínez, el equipo de Unai Emery y... ¿qué le puede hacer de contra al PSG para quedarse con otro título europeo, don Juan Lozano?
9: Lalo, Eduardo, un feliz día para ustedes. Un partido importantísimo a las 2 de la tarde, como ustedes bien lo referenciaban. El Aston Villa, Lalo mencionaba al Dibu Martínez. Dibu Martínez no va a estar, dado que Unai decidió darle vacaciones, ya que su temporada fue más larga, ¿no? Llegando hasta la final de la Copa del Mundo. Hoy en la portería estará Bissot, el número 40, y el neerlandés en la portería del equipo villano. Escuchemos a Unai Emery, que habló de su compatriota, de Luis Enrique, y pues bueno, todo lo que significa enfrentarlo a él en esta nueva final.

0: de Luis Enrique. Es difícil catalogar al mejor entrenador, pero si hablamos de la Champions League y ganándola dos veces con su trayectoria además anterior, pues ahora mismo, sabiendo el respeto que tengo por otros entrenadores que son muy buenos, también españoles, como puede ser Guardiola, Arteta, creo que Luis Enrique es el mejor. Ahora mismo es el mejor. Entonces, enfrentarnos a él a nivel de equipo, a nivel de futbolistas y a nivel de entrenador es un reto. Y es un reto y un test siempre. Entonces, a mí me gusta jugar contra los mejores. Y cuando jugamos contra los mejores, pues tratamos de encontrar la mejor respuesta nuestra.
1: En la Champions League de 2025 ya se habían enfrentado estos dos equipos en la fase de eliminación directa. Le ganó el primer partido el PSG 3-1 y después en casa del equipo villano ganó el Aston Villa 3-2. En cuanto a ese historial están parejos. La posible nómina para el Aston Villa será con Bissot en la portería, Matty Cash, Víctor Lindelof, Pau Torres y Madsen en la defensa, Cámara y Gómez en la mitad del campo, Maguín, Emiliano Buendía y Garnacho, que es uno de los refuerzos para el equipo villano esta temporada, y en la punta Tammy Abraham. Hay que dejar claridad en algo, y es que Manzambi, que fue uno de los mejores jugadores jóvenes de la Copa del Mundo, no está disponible por una lesión en su rodilla.
2: Perfecto, Juan, 2:00 p.m, el compromiso entre el Paris Saint-Germain y el Aston Villa. Regresando al continente americano, la situación de River Plate sigue siendo muy crítica en resultados. 6 partidos sin ganar en las últimas presentaciones en Liga. Y su presidente, Stefano Di Carlo, salió en las últimas horas a ofrecer rueda de prensa. Tema importante para nosotros, la situación de los colombianos. Y en primera instancia se refirió al tema Kevin Castaño, quien fue vendido al Atlético Mineiro.
3: No, lo de Castaño ya está cerrado. La venta a Brasil, 5 millones de dólares el 50%. Los otros dos préstamos, estamos a la espera que de acá al final del mercado los dos clubes de origen, Viña y Páez, decidan el destino de jugadores que son de ellos y no nuestros. Y en ese caso quedan 4 que están cada uno con conversaciones muy avanzadas con varios clubes. Y ahí hay un tema de respeto, no puedo yo contar las negociaciones privadas que de manera conjunta entre ellos y nosotros tenemos con cada uno de los clubes, pero bueno, es una situación que ya de 14 son 4 y que se va a dirimir en los próximos días.
4: Y el Medellín, que anunció la contratación, la vinculación de Juan Fernando Quintero, pues también hay que decirlo que lo facilitó la negociación River Plate, y a eso se refirió Stefano Di Carlo.
3: Lo de Juanfer Quintero, lo que ocurrió, bueno, fue primero la cuestión pública, lo que se sabe, y a partir de ahí él decidió continuar en otro lado. Nosotros ahí con mucho respeto, mucho reconocimiento, creo que Juanfer, cuando nosotros decidimos rescindir de común acuerdo, porque él decide salir, es lo que River debe hacer con un héroe de Madrid, con un símbolo de este club, con un ícono, con una persona que queremos mucho todos, y por eso el club lo acompañó con esa rescisión para que él pudiera dar el siguiente paso en su carrera tal como él quiso, y eso fue un poco lo que ocurrió.
2: Stefano Di Carlo, el presidente de River Plate. ¿Me permite cambiar de tema?
4: Sí, señor, por supuesto.
2: Hablamos de ciclismo porque llegamos a la 5ª jornada de la Vuelta a Colombia y Fernando Calle nos resume cómo va la competencia.
5: La Vuelta a Colombia tiene el día de gala, el de los aspirantes al título y el de los escaladores puros. La caravana, bastante solidaria, con el homenaje a todos los que padecieron el sismo que azotó a nuestro país. La 5ª etapa es la reina del recorrido, 164 kilómetros y 700 metros, saliendo de la ciudad de Ibagué. El primer trayecto es plano, visitando las poblaciones de Alvarado, Ambalema y Venadillo. A partir del Líbano se acaba el valle del río Magdalena y empieza la cadena montañosa, subiendo al Alto del Convenio de primera categoría y otro más de segunda. Luego el de fuera de serie, que es el Cerro de Murillo. A esta altura solo viajarán en el lote principal los aspirantes, que serán pocos. El lote principal seguramente tendrá sobrevivientes para ir igualmente con los hombres señalados al título. La parte final, alto de ventanas de primera serie y el de la meta, que es tercera categoría, en el alto del sifón, es el rey de los Andes colombianos, a más de 4.000 metros de altitud, día para ganar o perder la vuelta. Escuchemos todo lo que ha pasado en esta caravana. Cada corredor arrastra sus temores e igualmente su dolor. El líder, Wilmar Paredes.
6: Mi mamá llamó al hermano que estaba en Cali y me contó en la tarde que la hermana de él, que la hermana de mi abuelo, se le cayó el edificio, perdió sus mascotas. Entonces, nada, es muy duro todas estas situaciones. Sabemos cuántas personas han fallecido. Estamos acá acompañándolos desde la Vuelta a Colombia. No somos indolentes y estamos atentos ante cualquier situación y ante cualquier decisión que se tome.
5: El dato. Wilmar Paredes ayer completó su póker de victorias. 4 etapas, las 4 primeras de la carrera. Hecho que no se presentaba desde el año 2000, cuando lo logró el letón Andris Naudus, que vino a correr la Vuelta a Colombia. Claro que el récord absoluto lo sigue teniendo Ramón Hoyos Vallejo, que ganó en 1955 las 6 primeras etapas del Giro Nacional. Y la clasificación general. Al frente, Wilmar Paredes, 4 días vestido de amarillo líder. Segundo, Felipe Bravo. Este es el mejor sub-23 de la carrera, mejor debutante. Va vestido de blanco. A 23 segundos. Tercero, el risaraldense, buen escalador, Kevin Castillo. A 26 segundos. Cuarto lugar para Carlos Gutiérrez, a 38 segundos. Quinto, Brandon Rojas, a 40. Y a los mismos 40 segundos de diferencia, los dos favoritos. El cundinamarqués, Rodrigo Contreras, y el boyacense, Diego Camargo.
2: Gracias, Fernando. Tenemos para cerrar, Héctor, la actividad del tenis, porque está la presentación de los colombianos Nicolás Mejía y Emiliana Arango en la quali del Masters 1000 de Cincinnati. Emiliana se medirá a una bielorrusa y Nicolás Mejía a un tenista británico.
4: Muy bien, nos vamos. Llegó la gente del Morning Gold, don Carlos Alemán, el profe Adrián Mañón y doña Licha Durán y don Juan Camilo Ortiz. A las 10 de la mañana, el Rock and Gold de las, y a las 12 de nuevo la cita aquí con nosotros en las noticias. Feliz jornada de miércoles para todos. Chao.
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8: En Colombia son las 6 de la mañana, 58 minutos. Ya viene el Morning Call. Antes, una canción de la esperanza con Sir Paul McCartney, Hope of Deliverance.

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2: Son las 7 de la mañana, 2 minutos en Colombia. A esta hora saludamos a todos ustedes que se conectan a través de As. En nuestras frecuencias, a través de los 690 AM en la ciudad de Bogotá, 104.0 FM en Cali, en Medellín los 99.4 y Bucaramanga los 1270 AM. En otras noticias que tienen que ver con el fútbol, Conmebol confirmó la nueva fecha de los partidos de Tolima e Independiente Santa Fe. Tolima contra Independiente del Valle será este próximo 18 a las 7:30 en Ibagué. Santa Fe contra River será este próximo 19 a las 7:30 en la ciudad de Bogotá. Este viernes vuelve el fútbol colombiano con la Liga y con la Copa. Ya fue oficialmente ya presentado Juan Fernando Quintero como nuevo jugador del Deportivo Independiente Medellín. En otras noticias, Boca derrotó 3-1 a Recoleta. Atajó Álvaro Montero. Bolívar 1, Sao Paulo 1, esto en la Copa Sudamericana. El equipo dirigido por Alejandro Restrepo, pues, hubo un punto importante, aunque tendrá que revalidarlo en territorio brasileño. En Copa Libertadores, Fluminense 0, Independiente Rivadavia 0, Estudiantes 1, U Católica 1. Partidos de hoy de la Copa Libertadores, tendremos Platense contra Coquimbo, vamos Coquimbo, Palmeiras contra Cerro Porteño y Cruzeiro contra Flamengo. Partidos de hoy de la Copa Sudamericana, Bragantino ante Mineiro y Tigre ante Montevideo City Torque. Esas son las noticias deportivas y saludamos a esta hora de la mañana, 7:04 minutos, a don Sebastián. ¿Cómo le va? Buenos días.
3: Bien, Carlos, pues sorprendidos todavía con lo que está pasando en el país, muchas cosas por contar. Ya son 188 fallecidos, principalmente en Cali, 98 casos, Pereira 79, Quibdó con 9 y Manizales con 5 personas fallecidas. Pero la noticia de última hora, había un símbolo de esperanza en medio de toda esta tragedia y era la vida de una niña de menos de 10 años que se llamaba Violeta y de su abuelita que se llamaba Amparo. Infortunadamente, acabamos de confirmar y lo contamos en los micrófonos de Caracol Radio, pues fallecieron, fueron encontradas sin vida, eran un símbolo de esperanza, pero esto pasa en este tipo de tragedias en las que estamos viviendo en Colombia. Por supuesto, esta noticia nos enluta. Siguen llegando ayudas desde todas las partes del país. Bogotá volcado a ayudar a varios municipios, a varias ciudades, principalmente del eje cafetero. Y el presidente Abelardo de las Pereira confirmó en las últimas horas la declaratoria de emergencia nacional tras este terremoto en el marco del puesto de mando unificado que se realizó en las últimas horas en el Centro de Convenciones de Armenia con las autoridades municipales y departamentales. El presidente ratificó esta declaratoria de emergencia nacional que va a permitir entonces que se atiendan de manera urgente todas las emergencias que están llevándose a cabo. Finalmente, Carlos, mencionar una noticia importante y es que el gobierno nacional expide ya un decreto a través del cual, en honor a todas las personas fallecidas, decreta duelo nacional por el término de 3 días en todo el territorio nacional, durante los cuales se izará el pabellón nacional a media asta en todos los edificios públicos del país, las embajadas y las oficinas consulares de Colombia en el exterior.
2: Bueno, Sebastián Herrera, muchas gracias. Lo esperamos más adelante con más actualización de lo que está pasando en Colombia. Muchas gracias. 7:06, difícil todavía la situación y es muy difícil también de alguna u otra manera concentrarse en lo que puede ser el deporte. Seguiremos muy atentos a todo lo que está pasando en nuestro país con nuestros enviados especiales a la zona del desastre. Vamos a estar hablando en la ciudad de Pereira, vamos a tener gente en Cali y también en el Chocó, porque no nos olvidamos del Chocó. Muy bueno. 7:06, profe Mañoli, ¿cómo le va?
0: ¿Cómo te va, querido? Un abrazo gigante para todos. Qué lindo que estén ahí del otro lado. Me confundí, traje media luna, pensé que era el cumpleaños del negro hoy.
2: No.
4: Es el viernes, profe, tan lindo. ¿Era para mí?
0: Sí.
4: Ah,
0: Libertadores.
4: La cerramos y me la llevo para la casa.
0: Libertadores, Sudamericana, gran empate de Independiente Rivadavia Mendoza en el Maracaná contra Fluminense. Jugó el que jugaba en Racing, que jugaba en River.
2: Salas.
0: ¿Qué es? Maximiliano Salas la rompió, jugó bien. Sí. Y lo que queremos averiguar ahora que los chicos nos averigüen, ¿por qué hizo 6 cambios Fluminense? Debe haber un golpe en la cabeza, alguna cosa de esa. No entiendo, pero yo vi en la aplicación como que fueron 6 golpes. Tengo boludo del día, sí. Pero recontra boludo, va a haber un boludo y tengo una editorial fuerte.
2: Una editorial fuerte tendremos hoy con el profe Mañoli. Buscamos,
4: viene el tacha arriba hoy.
2: Viene con el tacha arriba y vamos a buscar seguramente el gorrito.
4: El gorrito.
2: Vamos a ver qué pasa. Un saludo especial a la gente que se conecta hasta ahora en nuestro canal de YouTube. Estamos acompañándolos también en la ciudad de Cali en los 104.0 FM. Vamos a estar también hablando de los diferentes centros de acopio. Vamos a estar hablando también de las diferentes novedades que vamos a tener acá en la ciudad de Bogotá y las diferentes actividades que tendremos con respecto a lo que está pasando en nuestro país. Hoy hablaremos con Juan Camilo Ortiz de All Sports, de tenis, el Masters 1000 de Montreal y Cincinnati, el calendario de la próxima temporada de la NBA y del jugador colombiano de
0: vamos
2: la NFL, Cristian
0: y Echeverry, González. Sacaron a la pareja número uno del mundo.
2: Sí, señor. Don Juan Camilo, ¿cómo está?
4: Buenos días, Carlos, a usted, al profe, a todos los que nos acompañan hasta ahora en el Morning Goal de AS Colombia. Aquí estamos un día más de la tragedia, un día más donde necesitamos estar unidos, necesitamos estar enviándonos amor. Un abrazo fuerte en este momento a todas las familias que siguen buscando a sus seres queridos y recordar a todos los que queremos apoyar que hay muchas formas de hacerlo, que les iremos contando también a lo largo de este programa. Hoy con noticias que tenemos también en el tenis, Nicolás Mejía, el tenista colombiano caleño, Bayuno, estará hoy jugando su partido del clasificatorio para el Masters 1000 de Cincinnati. No pudo jugar ayer porque se extendieron mucho los juegos anteriores, les tocó pasarlo para el día de hoy. Por ahora está proyectado para las 9 de la mañana y lo estaremos siguiendo aquí en vivo. Noticias que llegan también de la NBA, noticias del béisbol de las grandes ligas, de la Fórmula 1, porque el papá de Max Verstappen contó cómo fue que lo terminaron concretando cuando tenía 16 añitos para Red Bull. Y nos dijo cómo fue que lograron firmar ese contrato. Y también buenas noticias por el lado del jugador de fútbol americano colombiano, Cristian González, que ya apareció en el listado de los 100 mejores de esta temporada y está bien alta su posición. Lo hablaremos eso y mucho más.
2: Bueno, estaremos hablando de todo eso. Una de las confirmaciones importantes fue el regreso del fútbol colombiano el próximo viernes. Juega Millonarios, don Cristian Pinzón. ¿Cómo le va? Muy buenas.
5: Hola, don Carlos Alemán, ¿cómo está? Buenos días, Juan Camilo, buenos días, profe. Hola. Sumándome claramente en este espacio al mensaje de condolencia y solidaridad con todos los compatriotas que se han visto afectados y han sido víctimas de esta dura tragedia que nos sacudió esta semana a todos.
2: Sí, Millonarios juega este viernes, ¿no?
5: Este viernes partido de Copa, 8:10 de la noche, se mantuvo el horario. Digamos que desde el club ya tenían presente que el fútbol iba a continuar, se iba a reanudar el viernes, que esa semana de Dimayor se trataba de 4 días, y ya pues están con venta de boletería al día. Yo creo que van a haber algunas breves modificaciones en el equipo, teniendo en cuenta que juega el viernes, sí. Descansa sábado y domingo, y vuelve a jugar el lunes festivo, recibiendo al Deportivo Cali. Son 2 partidos seguidos los que tiene Millonarios en el Campín, muy rápidos, el primero de Copa Colombia, el segundo por la fecha 5 de la Liga.
2: Sí, señor. Y Millonarios tuvo problemas también para regresar a Bogotá, ¿no?
5: Sí. Recordemos que Millonarios estaba en Medellín el lunes. El equipo, pues, después de que se presenta esta situación y claramente se le da la prioridad a otro tipo de circunstancias, porque la prioridad en este caso era salvar vidas, se había reprogramado el partido para la misma hora del martes. El equipo no puede regresar tan rápido, lo más pronto posible, y entendiendo también la situación de los jugadores. Uno de los que, por ejemplo, está muy afectado, Carlos, y sí, gente, es el delantero Leonardo Castro, que ustedes saben.
2: Claro, pues, es
5: que,
2: de Pereira, ¿no? Del, sí, barrio, exacto, Cuba.
5: Él es, de hecho, él es caucano,
2: sí,
5: pero
0: es, pues, caucano, toda su vida, pero vivió toda la vida.
5: Toda
0: allá.
5: Su vida es de
0: Pereirano,
5: Pereira.
0: Son José Heriberto Izquierdo y el Cucho.
5: Exactamente.
0: El Cucho es de Cuba.
5: El Cucho Hernández.
2: El Cucho es el de Cuba, sí, señor.
5: Exactamente. Y pues a través de sus redes sociales, tanto él como su esposa están haciendo bastantes labores sociales para poder darle una mano a Pereira, una de las ciudades que lastimosamente más se ha visto afectada por este temblor.
2: Bueno, pues nada, esperar a ver Millonarios, que tenía novedades en su nómina de convocados, ¿no? Tenía
5: Sousa.
2: A Sousa. Y bueno, estaba el partido contra el Medellín, ¿para cuándo queda? No se sabe aún.
5: No se sabe aún. Lo más seguro es que se reprograme para septiembre. Uno también entiende un poco que el calendario se iba a ajustar mucho más, sí, si estos partidos del fin de semana no se pueden llevar. Igual entiendo y me parece bastante prudente que partidos como el del Once Caldas en Manizales no se juegue. El arriero fue muy muy radical con su posición, no voy a, sí, jugar y no voy a dirigir y punto, porque es que hay ciudades que sencillamente no se puede jugar fútbol. No,
2: bueno, intentaremos hablar hoy con alguien del Once Caldas de Manizales también a esta hora en la mañana para entender un poquito lo que dicen ellos y obviamente nos sumamos. Ayer ya hay, ¿se acuerdan que ayer hablábamos con la gente de Independiente Santa Fe, uh-huh, Liche? Hablábamos de que Santa Fe podría hacer algo también para ayudar a la gente que está pasándola mal. Siga adelante. Pues, don Cristian Pinzón, que quiere coger una media luna. Adelante. Claro que sí, porque hace caras. Y pues,
6: con todo mi ser.
2: O sea, hace caras y nos mira como perrito. Entonces, pues, bueno, adelante, compañero. Bueno, ¿se acuerdan que ayer hablábamos de una campaña que iba a ser Independiente Santa Fe para unirse a las familias? Pues ya salió. La familia de León se une por las víctimas del terremoto. En momentos como este, la solidaridad de todos puede marcar la diferencia. Por eso habilitamos dos formas de ayuda para las personas, familias y comunidades afectadas por el terremoto. Donaciones económicas. Hay una donaciones económicas, una cuenta de ahorros a Bebillas que vamos a compartir para las donaciones, pero también alimentos no perecederos y agua. Puedes entregarlos empacados en cajas a partir de este miércoles 12 de agosto en la sede principal de la Casa Cardenal en la calle 64A, número 50B08, de lunes a domingo de 7 a 8 de la noche. El León aportará además un porcentaje de la taquilla del partido ante River Plate para los afectados del terremoto. Para efecto de las donaciones de alimentos no perecederos y agua, Independiente Santa Fe actuará como intermediario. Juntos es y siempre será la forma. Manda Independiente Santa Fe, que ha lanzado esta linda iniciativa para intentar ayudar lo que más podemos. Liche, ¿cómo le fue ayer?
6: Bueno, no me ha terminado de ir, de verdad ha sido maravilloso, Carlos, lo que, pues, la respuesta que ha tenido la gente. Estuvimos hasta las casi 4 de la mañana recibiendo y empacando y organizando todas las ayudas que ayer, con ese corazón generoso, inmenso, pues tuvieron las personas que viven en Bogotá para enviar estas ayudas que estamos recogiendo al Chocó. Ya se fue un primer cargamento y de 30 toneladas, y sobre las 4 de la tarde sale un avión con otras ayudas que se están enviando, junto con una amiga y, sí, mi hija, que se van.
2: Ah, muy
6: directamente
2: bien.
6: Al Chocó.
2: Bueno, pues muchísimas gracias, agradecemos todos lo que hizo y lo que seguirán haciendo, ¿no?
6: Sí,
2: ¿dónde se puede entregar las donaciones?
6: Ayer tuvimos un colapso en el centro comercial El Retiro.
2: Ok, mucha gente intentando ayudar.
6: Exacto, así que nos ubicamos en Bambulé, toda la zona T. Estamos en Bambulé, donde estamos organizando ya la carga que está saliendo. Un parqueadero muy cerca donde estamos recibiendo las ayudas. En 440 también estamos recibiendo todas las ayudas que siguen llegando, porque esto no es solamente por estos días. Los meses que vienen para, pues, las personas afectadas directamente son impresionantes. Si alguien nos está escuchando, necesitamos una báscula.
2: ¿Una báscula?
6: Sí.
2: Ok.
6: Si alguien nos está escuchando y nos puede ayudar con eso, en 440 Bambulé, en la carrera 13, con
2: buen lugar, ¿eh?
6: Sí, es un gran lugar de música. Sí, sí, allí sí. Donde están los Dani bares y discotecas ahí, de la ¿no? zona T, 440 Bambulé, necesitamos una báscula.
2: Una báscula
6: o
2: para
6: dos, las que lleguen.
2: Yo tengo, el profe Mañolí tiene una en el baño, pero esa no sirve.
6: No, esa no sirve.
2: Esa no sirve, profe.
0: Te carga hasta ciento y pico.
2: ¿No? Esa no sirve, profe, la del baño. Bueno, más noticias, 7 de la mañana, 16 minutos. Ayer, el América al final, hablando un poquito de fútbol, ya vamos a seguir hablando del tema, pero el América al final contrató.
7: Buenos días, señor.
2: ¿Cómo le va,
7: Alemán?
2: Señor Bejarano?
7: ¿Cómo vamos? ¿Qué tal todo? Yo le dije que era muy complejo que el América contratara a alguien precisamente porque la posición en la que buscaban era la posición de 9 y la posición pues técnicamente está copada, como ya lo habíamos hablado con el profe. Se habló de Eric Ramírez.
2: Eric Ramírez nacional.
7: Se tocó al inicio de este mercado, pero no se llegó a absolutamente nada. El lunes se cerró el mercado de fichajes. América no inscribió a ningún jugador más. América se queda como está.
2: Muy bien, muchas gracias.
6: Tienen el 9, ahí está el 9. Tomás Ángel.
2: Está Tomás Ángel y está Valencia.
6: Valencia también.
7: Está Adrián Ramos.
2: Kevin Angulo.
7: Kevin Angulo. Ojalá surja Kevin Angulo en el fútbol profesional. Tiene excelentes números en divisiones menores. Okay. Es el goleador de América en las últimas temporadas en las divisiones inferiores, en la sub-20.
6: Profe David tiene la tarea de llevarlo.
7: Sí,
6: para
7: de llevarlo
6: logre,
7: de a poquito.
6: Sí.
2: De a poquito, no, pero sí,
6: no, de
2: suéltelo.
6: A poquito pues, o como sea, dejemos el miedo de ponerlo, pero más bien desde las, a ver, desde
7: lo que pasa
6: en el entrenamiento, Jarano, sí, es donde
7: acuerdo.
6: Yo digo, desde esa preparación para afrontar los partidos, tanto técnica como psicológicamente, este debe ser el acompañamiento, pero hay que soltarlos.
7: No, totalmente de acuerdo, lo que pasa es que al América le viene funcionando lo que está haciendo, y si le viene funcionando lo que está haciendo, pues es muy difícil que él vaya a tener un espacio de, por ejemplo, titularidad o 45 minutos.
6: Pero si
7: yo creo que él va a entrar los últimos 20.
6: Que lo tengan bien gestionado y lo rodeen bien para
7: de acuerdo.
6: Si hay la necesidad,
2: que lo pongan.
7: Oiga, sí, eso sí, sin miedo.
2: Y otra de las noticias que dejó el América de Cali es el tema de Yormar Hurtado.
7: Sí, correcto.
2: ¿Qué pasó?
7: La Dimayor sacó un comunicado y dijo que no había ningún problema con la inscripción de Yormar Hurtado. Lo habían apartado del grupo temporalmente hasta que la Dimayor estudiara todos los resquicios que podía tener este caso del lateral derecho de América de Cali, que no pudo jugar ante Atlético Nacional. Además, Mateo Castillo estaba lesionado, tocó improvisar con Gianni Quintero y pues menos mal le salió bien la jugada al América de Cali. Dijo la Dimayor que no hubo ningún problema, que están desestimadas las demandas tanto de Internacional de Bogotá como de Boyacá Chicó. Internacional de Bogotá dijo que iba a ir al TAS.
2: Ah, iba a ir al TAS.
7: Sí, que no le parece que
2: y con eso,
7: esté bien inscrito.
2: Y ahí, a ver, si llega a salir a favor, pues el Boyacá Chicó y los demás pues intentarán.
7: Intentarán nuevamente continuar y, con
2: igual meter a Jorman en este momento me parece que es un poco arriesgado. Pero bueno, seguimos atentos de novedades, mi querido Bejarano. Usted nos va a ir contando novedades que pasen a esta hora de la mañana con respecto al fútbol colombiano. Muchas gracias. Muy bien, 7 de la mañana, 19 minutos en Colombia. Saludos a la gente que se conecta a través de nuestro canal de YouTube, mi querido Juanca.
4: Sí, señor.
2: ¿Cómo está el tema?
4: Bueno, dice por acá Raúl Páez, excelentísimos días, feliz día para todos, bendiciones y vamos es para adelante, ánimo. Sandra Liliana Gutiérrez Pérez dice, Fuerza Colombia, Dios nos guarde, qué mal la Dimayor, pudieron aplazar más el fútbol, si es por tiempo hagan playoffs en vez de cuadrangulares.
2: Sí.
4: Y pudieron poner al día a la Copa para Santa Fe contra Unión.
2: Todavía ejemplo. No tiene fecha, ¿eh? Esto no tiene fecha aún, no tiene fecha aún ese tema. Lo que sí tiene fecha, 7 de la mañana, 20 minutos, es las actividades que va a hacer también nuestra emisora hermana de Radioactiva el día de mañana. Para eso está nuestro querido amigo... Bueno,
8: Capitán Tocino.
2: Capitán.
8: Lord Tocino.
4: Chacheiro.
8: ¿Cómo están?
2: Yo iba a decirlo de su nombre de pila, pero bueno, Chancho, pero, ¿cómo está?
8: César Gutiérrez, no conoce.
2: Sí, don César Gutiérrez.
8: No, ni sabe que me llamo César Gutiérrez. ¿No? Y trabajamos como 8 años y no sabe ni que me llamo Chancho.
0: Yo te tengo César Gutiérrez.
8: ¿Sí?
0: ¿César?
8: ¿Sí en el celular? No te puedo creer.
0: Creo sí. Que sí. Aquí
4: lo tiene
2: Cecitar. Yo lo tengo Gutiérrez. Como César Gutiérrez, Colegio de la Salle.
8: Ah, bueno. Muy bien.
4: Yo tengo como Sexy Gutiérrez.
2: Sexy claro. Gutiérrez, bueno. ¿Qué va a pasar mañana?
6: ¿Me da su número?
8: Sí.
2: Ah,
6: el
2: dicho.
6: Sí, pues, si yo tengo su número. Yo tengo la...
2: ¿Todos nos tenemos?
6: ¿Me da su número?
2: Todos nos tenemos. Si no, nos avisamos y nos hacemos un grupo.
8: Mire, esto es muy sencillo, querido Alemán. Lo que pasa es que como compañía, como emisoras musicales, estamos colaborando con el tema de los damnificados. Y digamos que Tropicana y Radioactiva van a hacer algo conjunto porque tenemos una forma en la cual usted puede llevar elementos sí. a los damnificados. Es decir, aquí en la fuente de Caracol Radio, correcto. En la 67.7, jueves 13 de agosto, desde las 6 de la mañana hasta las 12 del día, usted va a encontrar ahí a la gente de Radioactiva recogiendo elementos.
2: Desde las 6 de la mañana hasta mediodía.
8: Exacto. Calle 67, 737, para el que nunca haya venido a Caracol Radio. Okay. Ahí está la fuentecita. Y ahí va a encontrar el Tropicamión.
2: El Tropicamión,
8: sí. Y al lado pues va a estar pues la tropa, la F1.
2: ¿Quiénes estarán ahí en el Tropicamión?
8: En el Tropicamión estará la tropa roja, comandada por Nata, la vieja Nata, o el genio. Y sí. o le dicen el genio. Y obviamente el Champion Metal. El Champion siempre
2: está. Champion
8: está. Champion siempre está. Champion y Cata por parte de Radioactiva. Pero entonces, ¿qué es lo que tienen que traer?
2: A ver.
8: Alimentos no perecederos. La gente a veces no sabe qué es no perecederos. Por ejemplo, atún, sardina, sí. enlatados, arroz, pasta, granos, avena, leche.
2: Lechona
8: en polvo,
2: lata, vale.
8: Lechona en lata. Galletas, barras de cereal y chocolates. O sea, alimentos no perecederos. Eso es lo que puede traer si quiere.
2: Sí.
8: También hay kits de higiene y de aseo, como por ejemplo, cepillos y crema dental, jabón, desodorante y papel higiénico, toallas higiénicas, pañitos húmedos, pañales,
6: crema de niño y de adulto.
8: Uh-huh, de niño y de adulto, y jabón para ropa. Eso dentro de los kits de higiene y aseo que puedes traer.
2: Okay.
8: También hay lo que llaman ya de supervivencia, salud, refugio e iluminación, como por ejemplo, linternas si quieres, con baterías, impermeables.
2: Correcto.
8: Mantas y cobijas térmicas, alcohol y solución salina, analgésicos, por ejemplo, ibuprofeno, y gasas y vendas. ¿Listo? Okay. O sea, kits de higiene y aseo, alimentos no perecederos y todo lo que sea de salud, refugio e iluminación entre las 6 de la mañana y las 12 del día. Aquí, en la fuente Caracol Radio, va a encontrar al lado del Tropicamión de Tropicana, va a encontrar el F1 de Radioactiva, yo sí. lo digo así, es el carrito ese blanco con sí. el logo de Radioactiva y el alien, para que todos estos elementos los recojamos y los llevemos a los damnificados.
2: Perfecto, calle 67, número 737, desde las 6 de la mañana. Obviamente nosotros desde el Morning Call los vamos a sumar y arrancaremos el programa desde la fuente de Caracol.
8: Listo, mira allá el Tropicamión, ¿te parece?
2: Ahí estaremos, muy bien. Gracias, ahí está el señor César, el capitán tocino de Radioactiva del Morning Call. También estaremos acompañándolos. Bueno, todo esto, el plato servido hoy para este Morning Call, acompañando a todas las personas que no la están pasando bien. En este caso, vamos a intentar llevarles un poquito de información y también hablar un poquito de lo que está pasando en el fútbol colombiano, en los diferentes deportes. Y también, obviamente, no vamos a dejar de lado la situación que se está viviendo en el país y estaremos informando constantemente de las últimas horas que deje esta terrible tragedia que nos ha sacudido. Muy bien, 7:24, profe Mañoli. Usted sí, quería señor. Decir algo temprano hoy.
4: Sí. Uy, pónganse las canilleras, cuidado.
2: Cuidado.
6: ¡Dios mío!
4: Tacha arriba.
2: Yo me desconecto acá, dijo por si acaso.
0: Buenos días para todos. ¿Saben lo que siento? Siento que el Titanic chocó contra el iceberg. Y todavía la orquesta sigue tocando arriba como si nada. Todavía hay gente en el restaurante tomando champán. ¿Por qué se va a jugar el fútbol colombiano el fin de semana? ¿Estamos todos locos? Hay gente abajo de los escombros. Hay gente muerta abajo de los escombros. Hay muertos todos los días. Hay pueblitos que no sabíamos que están destruidos. Como el Cairo, como Belalcázar Caldas, que lo único que quedó fue el Cristo Rey. Ahí arriba ni se movió. Pero hay gente necesitada en todos lados. El arquero de... El preparador de arquero... Le doy un ejemplo, Di Mayor. El preparador de arquero de del Pereira, Víctor Soto, creo que lo llama, el arquero. Fue arquero de Envigado, del Pereira. Hoy es el entrenador de arqueros del Deportivo Pereira. Estaba en Barranquilla. Trató de volver a Pereira porque la esposa estaba desesperada porque se le destruyó la casa donde estaban y no sabían dónde iba a vivir. Llamaba al Deportivo Pereira y en el Deportivo Pereira no tienen forma de ponerlos en un hotel o lo que sea. Se tuvo que ir a vivir a la casa de un amigo que de ahí de Pereira y llegó a la casa del amigo y se quedó a vivir ahí. El Pereira llegó, viajó a Medellín, de Medellín en un bus viajaron a Pereira, tardaron un día en llegar. Cuando llega, tiene dos hijos, Soto. Uno es autista, de 16 años. Le agarró una desesperación porque cuando lo sacás de su ambiente de natural, se ponen muy nerviosos. Se tiene que ir a vivir a Tuluá, a la casa del papá, porque no tiene dónde vivir. ¿Cómo hace ese señor para trabajar? ¿Cómo hace ese señor para entrenar? ¿Cómo hace el Once Caldas que va a llegar hoy a Manizales? Le prometieron un vuelo hoy a la mañana porque estaban aquí en Bogotá. ¿Cómo hace para llegar y ver la ciudad destruida y que le programen un partido para el martes que viene por la Copa? ¿Cómo hace? Explíqueme cómo trabajan. Explíqueme cómo juegan los jugadores de nacidos en el Chocó, en Quibdó, en Buenaventura este fin de semana, que juegan en Millonarios, que juegan en el América. ¿Cómo va a jugar el América en el Pascual el fin de semana con gente abajo de los escombros? No joda, muchacho. Paremos una semana, después vemos. No puede existir el fútbol en este momento. Créamelo, yo los aprecio. Pero no puede. Es el negocio, no puede. Paren esto, paren las rotativas. La prioridad es otra. ¿Qué fútbol? Estamos todos locos. ¿Cómo vamos a hacer una cosa así? Chau.
4: De acuerdo, totalmente con el profesor. Y sí. Totalmente de acuerdo. No se puede jugar fútbol. No se puede jugar fútbol. No es el momento. No hay cabeza para eso. ¿No? No hay cabeza para eso.
2: Y también ahí sirve también para...
0: Un caso solo les di. Uno. ¿Sabe lo que debe haber?
4: Seguro.
2: Intentemos y vamos a intentar conectar
6: cientos
2: con alguien de Once.
6: Miles, profe.
2: Vamos a intentar hablar con gente
0: ayer
2: de Once.
0: Ayer me hizo llorar. Ayer anoche entrevisté al arriero en el programa.
2: Ah, bueno, lo podemos tener aquí, nos ayuda.
0: Y se puso a llorar. Me dice, claro. ¿Cómo voy a jugar? Si me tengo que ir o me tienen que echar, yo no juego, dijo.
6: Es verdad.
4: Y si no, está bien, es que
6: además
4: no.
0: ¿Entenderlo? ¿No se puede?
4: No se puede, es que además muchos de esos jugadores, como usted lo dice, profe, muchos perdieron sus casas también, familiares, y no es el momento. Hasta que no...
6: No solo los de estos departamentos, es que lo que dice el profe, claro, es muy cierto. En todos los equipos colombianos hay... jugadores nacidos en esta tierra que hoy, desde lo emocional, anoche hablábamos con Pablo Jacobsen acerca del tema de procesar este momento. Ey, es que la ciudad donde nací, el barrio donde crecí, está destruido. Amigos murieron, desaparecidos, perdieron. O sea...
0: 90 y pico de réplicas, todos los días.
6: 106, profe.
0: 106 réplicas. No, estamos todos locos.
2: ¿Saben qué? Esto tiene un problema muy grave, sí, de empatía, creo, pero también saben cuál es un terrible problema de organización también del fútbol colombiano.
4: Como siempre.
2: No es posible que... A ver, nos estamos dando cuenta que son muchos equipos, son muchos partidos.
6: Uy, que no pueden meter
2: y quieren
6: una
2: hacerlo
6: fecha
2: todo
6: más.
2: Así, o sea, no se puede jugar más.
6: Ya no hay un día más en la semana para poder meter un partido.
2: El calendario del fútbol colombiano es de los más apretados del mundo. Son 20 jornadas. Y después se tiene que jugar
0: yo
2: seis.
0: Yo quise pellizcar un poco porque...
2: No, estamos de acuerdo.
0: No puede ser.
2: Estamos de acuerdo. Son 20 jornadas de campeonato regular. Después, si usted le va bien, son 6 partidos. Y después son 2 más para ser campeón. Estamos hablando de 28 partidos. Si usted juega las 2 finales del fútbol colombiano, usted juega más que en Europa.
4: Sí.
2: O sea, y súmele la Copa. Y súmele que vamos a cuadrangulares. O sea, la verdad, también en Colombia hay que empezar a revisar. Porque puede pasar cualquier cosa y todo... Toca jugarla como sea.
4: Yo estoy con Sandra, playoffs, ya.
2: ¿Playoffs?
4: Y corran esto más tiempo, esperen, todavía no se puede empezar, esta semana no se puede empezar, no se puede, es que no hay forma.
2: Y ya el viernes hay partidos.
4: No, no se puede.
2: El viernes ya hay partidos.
0: Y es más, te digo, el terremoto en Caracas,
2: sí.
0: A los 22 días del terremoto, la Conmebol hizo jugar al Caracas Fútbol Club.
2: En Barquisimeto.
0: La cabeza la tenían en otro lado.
4: Otro lado.
0: Imagínate, la cabeza la tenían en otro lado y compitieron. Imagínate jugar mientras están pasando las cosas.
4: No.
2: Sí, es...
4: Ah, es imposible.
2: Es muy difícil. El calendario de Colombia y la obligación de jugar tantos partidos en
6: de
2: Colombia,
6: cumplir,
2: tantos equipos.
6: Por la plata, por los compromisos que hay, bueno, en fin.
2: Mire, esto arranca así. El próximo viernes 14 de agosto tendremos en el Bello Horizonte... Llaneros Tolima, Después Santa Fe contra Nacional. Este partido se iba a jugar a las 8 de la noche, ahora se va a jugar a las 6 de la tarde. También en la Independencia de Tunja tendremos Boyacá Chico Junior. Y a la misma hora, Cúcuta contra Águilas. Domingo, solamente un partido en el Metropolitano de Techo, Internacional Medellín. El lunes, en Bucaramanga. Bucaramanga Pasto. El lunes en el Campín, Millonarios Cali. Por definir, Once Caldas Alianza. Por definir, Deportivo Pereira Jaguares. Y por definir, América de Cali ante Fortaleza. Eso es el calendario de la Liga, el calendario de la Copa. Millonarios jugará este viernes 8-10, como ya me lo contaba Crispín, contra el Barranquilla. También el próximo martes, Alianza Once Caldas. Sí, martes 18 de agosto.
4: Que es que no quiere jugar.
2: O sea, y tras de todo tienen que volar nuevamente, ¿no? Tienen que irse de sus casas. Miércoles 19, Internacional Real Cundinamarca. Jueves 20, Medellín contra Pasto. Por definir, Llaneros Quindío. Por definir, Pereira América. Por definir, Deportivo Cali Atlético Nacional. Y por definir, Fortaleza contra Unión Magdalena o Santa Fe, que todavía no ha podido definirse. Es que no hay fechas. Es que no hay fechas. Hay que meter todos los torneos como sea, a la hora que sea y en el momento que sea, sin importar lo que pueda estar pasando.
4: Es totalmente indolente. La última persona viva que rescataron en La Guaira, Venezuela,
2: ¿sí?,
4: fue a los 14 días de la tragedia.
2: 14 días. Dios
4: fue Dios. La última persona que encontraron con vida. 14 días.
6: Juan Camilo, sí.
4: No es el momento.
6: Hay cientos de personas bajo los escombros.
4: No se puede jugar mientras ellos estén ahí.
6: Ahora quedan 24 horas, decía esta mañana el alcalde de Cali, 24 horas cruciales para poder rescatar a personas con vida y después intentar remover los escombros para encontrar a los familiares de quienes todavía no aparecen.
4: No, y le digo, con 14 días hay esperanza todavía de encontrar vida. Claro. Todavía. Entonces, mientras que estemos concentrados en eso, no se puede jugar fútbol.
0: Ayer contaba el arriero que van a llegar y la mayoría de los jugadores tiene que ir a buscar dónde ir a vivir. ¿Dónde ir a vivir?
6: Sí, no.
0: O sea, olvídate de entrenar. Están con las familias, con sus hijos. ¿Cómo hacen?
6: Sí, no.
2: Es realmente un tema para tratar y para mirarlo más adelante, porque esto al final son humanos.
6: Tienen que reunirse. Finalmente los clubes son los
2: sí,
6: los que conforman la Dimayor.
2: La Dimayor son los que ellos también tienen que hacer ese cambio. Bueno, vamos a ir a una pausa y al regresar nos vamos a conectar con la ciudad de Manizales. Y también con el Chocó. Ya venimos.
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8: Son las 7 de la mañana, 36 minutos en Colombia. Estamos a través de AS en nuestras emisoras, en los 690 AM en Bogotá, en Cali, una ciudad que llevamos y que queremos muchísimo, sobre todo en estos momentos, los 104.0 FM, un saludo muy especial para ustedes. En Medellín, los 99.4 FM, que entre otras noticias se ha confirmado ya el tema de Juan Fernando Quintero por un año al Deportivo Independiente Medellín y Bucaramanga.
9: ¿Firmó contrato? ¿Vos lo viste? ¿Firma contrato?
8: Sí, sí, sí, hay foto.
9: ¿Hay foto firmando contrato o lo inscribieron y después ven?
8: No, ahí está, ya está el contrato, ahí, o sea, inscriben, ahí están
9: no
8: las fotos.
9: No importa los 40 mil.
8: No, al final se llegaron a 17 mil.
9: No importa.
8: No importa, mírelo, ahí está. Juanfer ya con el presidente Osa y con Cristian Camilo Marrugo en esa foto. Ahí está Juanfer. Ya.
10: También.
8: Y hay que ver cómo llega Juanfer, ¿no? Hoy empieza a entrenar, me contaron desde Medellín. Y vamos a ver si Juanfer pueda estar en el próximo juego del Deportivo.
10: ¿Y Marrugo qué cargo tiene allá?
8: Él hace parte del como una comisión de fútbol, okay. Básicamente.
11: Sí, como en el tema de sí.
8: De asesoramiento.
11: También de scouting, eso.
10: Ok.
8: Muy bien, entonces estaremos atentos. Un saludo muy especial a la ciudad de Medellín. Bueno, una zona que nos tiene bastante, preocupados por la falta de información es el Chocó.
11: Sí.
8: Y conectamos hasta ahora con el Chocó, está Jair Mosquera Di Perea, uno de nuestros grandes amigos y aliados también para AS Colombia. Jair, ¿cómo le va?
12: Muy buenos días nuevamente, Carlos, para usted, para todo su staff de periodistas, de comentaristas, analistas del fútbol. Ojalá que lo de Juanfer Quintero para el poderoso de la montaña no solo sea por 3 o 4 meses. Bueno, comentándole del departamento del Chocó, le digo lo siguiente. Ya en más o menos en una hora, va a salir la gobernadora del Chocó, Nubia Carolina Córdoba Curi, para San José del Palmar, vía aérea, por helicóptero, porque hay que evacuar a 2 mujeres que están en embarazo y que corren riesgos con sus criaturas. Entonces, eso se va a hacer. Invía va a llegar para tratar de permitir el acceso por la vía, la única que se tiene, donde se perdió toda la bancada. Y nosotros aquí en Ismina, mira para Carlos Alemán lo que le voy a contar y a todos los oyentes de AS Deporte. Si usted sale de Ismina de Quindó hacia San José del Palmar, Portadola, Virginia, Cartago, porque no hay que llegar a Pereira, a la Virginia, tiene un recorrido aproximadamente de 240 kilómetros y lo puede hacer en 5 o 6 horas o menos. Pero si usted sale por acá por Ismina, viaja aquí a Nóvita, que son aproximadamente 25 kilómetros, llega a Nóvita, luego toma una embarcación por el río Tamaná. Nóvita es la tierra de Dairon Asprilla, jugador que estaba en Nacional y que ahora está en Bolivia. Llega ahí, toma una embarcación por el río Tamaná 2 horas y ahí se consigue un salto que es muy peligroso y luego llega a Curundó. En Curundó toma una motocicleta o un carro y se demora más o menos 2 horas para llegar allá a un sitio que se llama San Pedro La Italia y luego a San José del Palmar, pero la vía sufrió muchas afectaciones, está resquebrajada y hay muchos árboles caídos y también hundimiento por todo esto del terremoto. Intentamos ayer medio llegar, pero es muy difícil. También es zona minera. Pues hay presencia de grupos al margen de la ley, pero creemos que esta vez no van a tener complicaciones con la gente y todo el mundo puede pasar. Pero esos son los accesos que hay para llegar a San José del Palmar y sobre todo vía aérea, que lo va a hacer la gobernadora. Ahí le envió un video donde sí. El día de la tragedia, el lunes, un joven prácticamente llorando, pidiendo ayuda. Hay casas destruidas también en Novita. Se acaba de entregar el balance porque Novita es el municipio limítrofe del departamento de Chocó con San José del Palmar, y hay más de 4.900 familias damnificadas, hay más de 35 casas que se fueron a pique, hay más de 400 casas totalmente afectadas. No, es increíble lo que se vive, y sobre todo en la zona rural, que es muy agrícola, y todo eso lo que se está entregando, que ya el país empieza a conocer, porque este ya es el tercer día, y donde se empieza a llegar también a la zona rural. Ayer lo intentamos, pero fue difícil, no fue muy difícil. Además, el río está seco, muy seco. Y le cuento algo. ¿Sabes que en el Chocó los acueductos no funcionan normalmente, como debería de ser? Y los tres acueductos que tienen por esa zona sufrieron afectaciones. Y llevamos 8 días sin que llueva por esa zona. Ayer llovió en Quito. Y en este momento la temperatura está de 28 grados. Y sobre las horas de la tarde se espera que esté en 33, 34 y hasta 35 grados. Así que usted ya se imagina lo que viven esas comunidades y todas esas personas, y nosotros acá en el departamento del Chocó.
11: Jair, todavía, ¿cómo están con el tema de energía? ¿Todavía sin luz y sin comunicación?
12: Mire, yo que nosotros que estamos aquí en Ismina, la energía fue restablecida el lunes en horas de la noche, En Quibdó sí hay algunos sectores que no tienen energía y están muy afectados. Usted llega a esta parte, hacia Condoto también, hay energía, Certegui, parte Estado y Unión Panamericana, que es un municipio intermedio, que es el municipio más cercano a la tierra de David Machado, ahí en Estado. Ahí también hubo muchas afectaciones y 3 muertos, nos acaba de confirmar el alcalde de Unión Panamericana, Jason Copete, y eso no estaba en las estadísticas. Y hay varios corregimientos, el 2, Salero, Piado, totalmente afectados, tampoco se sabía esa información, y muchas casas que se fueron al piso. Entonces, por ahí hay algunos circuitos que tienen energía, pero en Ismina ya todo el municipio tiene energía, afortunadamente, porque las 2 líneas de conexión de Chocó, la que viene por Bolombolo, por Antioquia, y la que viene por la Virginia, Risaralda, acá, hacia Certegui, están funcionando afortunadamente en buenas condiciones. Y aquí en Ismina, donde yo estoy en este momento, sí hay energía, ya retornaron los datos móviles, ya tenemos servicio de internet, aparte del satelital, y pues la cosa tiende a mejorar. Pero también de aquí de Ismina usted se va hacia San Juan Abajo, para hacia Buenaventura. El municipio, el litoral del San Juan, tiene muchas afectaciones y allá no ha llegado nadie, absolutamente nadie. También en el Alto y en el Bajo Baudó hay muchas afectaciones. En el Bajo Baudó, la tierra de Yasser Asprilla, pero claro que él dice que se crió en Palmira, también hay demasiadas afectaciones y allá no ha podido llegar nadie. Tampoco en el Alto Baudó, en Piedepató, está complicada la situación, pero ya creemos que a partir de hoy las autoridades van a empezar a tener ya los censos y a llegar con las ayudas que son esperadas después de los censos.
9: Jair, querido, te abrazo a la distancia. Mira, la gente, estás nombrando un montón de pueblos y municipios que todavía no llegó ahí, no llegó porque se fueron a las capitales, a donde está la mayoría de la 31 gente.
11: 31 municipios, profe.
9: Pero ayer yo tuve la suerte de estar en Ismina, en Bagadó, en Quibdó, rescatando jugadores cuando era scouting. Y estuve en la tierra, ahí en Bagadó, una tierra divina donde es Eric Moreno, ¿no? Sí. Y yo di clases en Pueblo Rico, de ahí pasé a Santa Cecilia, donde encontré a los hermanos Córdoba para el Deportivo Pereira. Me dicen que esa zona está mal de verdad. Santa Cecilia, Pueblo Rico, y todavía no llegamos, todavía ni la nombramos.
12: Sí, sí, profe, muchas gracias, y qué bueno que usted haya venido por acá, por el departamento de Chocó, usted que conoce mucho de fútbol. Mire, yo estuve en Santa Cecilia, y estuve en Pueblo Rico,

0: que los estafadores, que los amigos de lo ajeno empiecen a sacar provecho. Yo no creo que haya una, como existen personas con la mente tan podrida que empiezan a estafar cuando hay un pueblo, cuando hay una nación que está necesitando ayudas.
1: Y no se le agarra raro, Jair, porque sí existen, lastimosamente.
2: Va a pasar.
0: Sí. Ah, de otra cosa, Carlos. Señor. John Andrés Córdoba, John Andrés Córdoba lo hace a menudo. Envía mercados y a él no le gusta que la gente sepa. Su papá Sistro y su esposa Daisy Copete van y los entregan, pero ya anunció más ayuda John Andrés Córdoba, ya vienen en camino, y también nuestro crédito John Arias, que va a enviar más aviones con más medicamentos y todo para Quindó, porque se vio totalmente afectada la capital del departamento.
1: Qué grande es John, los dos John, ¿no? John Arias y John Córdoba, los dos apoyando a su región. Bueno, pues ya ahí estamos
2: atentos. Carlos Cuesta también.
1: Carlos Cuesta también. Todos los jugadores de nuestra selección, todos los jugadores se están uniendo a eso. Por ahí el Chirra Mosquera también está intentando mandar una comitiva y pues todas las ayudas posibles desde Venezuela para la gente del Chocó. Jair, muchas gracias. Estamos atentos a cualquier novedad.
0: Sí, señor. Muchas gracias a ustedes y como siempre los leemos en AS Deportes, que es nuestro diario leer de toda la información deportiva.
1: Muchísimas gracias, Jair Mosquera Di Perea, que está desde el departamento del Chocó, requiriendo muchas más ayudas. 7:46 a.m. Seguimos dando nuestra ronda y nos conectamos hasta ahora con la ciudad de Manizales. Ahí está Pipe Reyes. Pipe, ¿cómo anda? ¿Dónde está?
3: Carlos, a Alicia, a Juanca, al profe Mañoli, buenos días. Los saludos de Manizales, como bien usted lo dice. En este momento, para quienes nos ven en YouTube, aquí me ven con tapabocas, toda la cuestión, porque nos encontramos desde el Coliseo Mayor de Manizales. Esto queda en el mismo complejo deportivo donde está el Estadio Palo Grande de Manizales. Y estamos en un albergue. Aquí voy a, perdón, girar la cámara para que dimensionen un poco el escenario en el que nos encontramos. Nos encontramos en un albergue. Ay, espera que se me cae esto. Qué vergüenza. Mire, sí, lo hacemos en vivo. Radio en vivo, video en vivo. Estamos en un albergue donde se han recibido personas damnificadas en la ciudad de Manizales. Ayer les presento excusas, intentamos salir desde la ciudad de Pereira, pero justo en ese momento, o sea, tuvimos muy buena conexión toda la mañana. Pero sobre las 9 cuando intentamos hacer la conexión y ya desde ahí el resto del día la conexión en Pereira se convirtió en un tema casi imposible, en temas de telefonía, internet y demás. Y no logramos salir desde Pereira. Estuvimos ayer en Pereira todo el día. Imágenes muy tristes, la verdad, muy, muy triste. El escenario de Pereira es, pucha, pues evidentemente uno quiere siempre ser optimista y darle pa'lante, pero el escenario de Pereira es muy triste, muy desalentador. El de Manizales es un poco menos complejo. Hay escenarios, digamos, menos tristes que los de Pereira, pero pues bueno, aquí estamos.
1: Bueno, y a ver, hablando de esos escenarios deportivos, Pipe, ¿cómo es el estadio, la gente? Cuénteme un poquito cómo... Bueno, ¿cuál es el
3: escenario? No, a ver, en el escenario deportivo está bien, el estadio Palo Grande no tiene afectaciones. De hecho, justo cuando estábamos llegando acá, vimos cómo el bus del Once Caldas estaba llegando con la plantilla para el entrenamiento. Está, digamos, todo normal. Pero evidentemente no se respira pasión, ¿no? No hay pasión deportiva, no hay no hay vaina. Aunque mire que ayer sí me encontré en Pereira mucha gente con la camiseta del equipo Matecaña, ¿sabe? Como si fuera un tema de sentimiento, de esta es nuestra ciudad, este es nuestro equipo, vamos a tener fuerza. O sea, ayer en Pereira sí había mucha gente con la camiseta, pero pasas ya no a ser un tema deportivo, sino un tema emocional.
1: Un tema
3: obviamente en Manizales, de representación. Sí, acá en Manizales es exacto, de representación.
1: De representación, claramente. Bueno, estamos en vivo desde la ciudad de Manizales con Pipe Reyes, que nos está contando qué es lo que está pasando en Manizales. Imaginamos unas imágenes tremendas, pero bueno, el tema, profe, también termina siendo cuando ya vamos a conectar con Pipe. Este tema de tener un poquito de empatía, ¿no? La verdad.
2: No, es que esto así.
1: Sí, que miren esto, lo que está pasando.
4: El indio, ¿cómo llamaba el que jugaba de el capitán del Pereira cuando salió el campeón? El Vázquez. Indio Vázquez. Con la camiseta puesta, con los escombros. El Pecoso Correa va para allá.
1: Walmer Pacheco.
5: Pacheco estaba con la gente.
4: Están todos trabajando. Sí. Es imposible, muchacho, pensar en fútbol.
1: Sí. Oiga, esas imágenes de Walmer Pacheco, la verdad, conmovedoras. Ayer tuve la oportunidad de hablar con César Póveda. Que pues están muy afectados. Bueno, seguimos en Manizales con Pipe Reyes. Está el secretario de Deporte de Manizales.
3: El secretario de Deporte justamente nos acompaña, Diego Espinosa. Diego, Doc, pues primero lamentamos mucho la situación. Cuéntenos cómo va todo desde su escenario desde la Secretaría de Deportes. Estamos sí. En vivo para AS.
6: Un saludo muy especial para todas las personas que nos ven, nos escuchan. Decirles que bueno, hemos pasado por días muy complejos, pero también contarles que Manizales es una ciudad que se levanta con el apoyo de todos. Estamos en este momento utilizando

0: Toda la estructura deportiva para hospedar, para tener refugios, para darle condición a las personas que lo perdieron todo. Esta infraestructura fue construida para Juegos Nacionales, entonces tiene unas condiciones que son aceptables para la estancia de ellos. Y bueno, ya iniciamos la evaluación, entre ellas el Estadio Palo Grande. Hemos identificado que nosotros teníamos como un sistema de luces nuevo, unas pantallas, no están funcionando bien, están presentando falencias, también un fenómeno con el movimiento, la grama perdió, ella tiene como unos filtros al interior, ¿no? Todos esos filtros y también el riego de agua se destruyó. Y ya a través de la Secretaría de Infraestructura se está evaluando todo el tema estructural porque hemos visto agrietamientos en camerinos y algunas cosas que son de cuidado, pero uno sí podría decir que en términos generales el estadio está en perfectas condiciones. Lo que sí se acordó ayer en el PMU con el presidente de la República y el alcalde de nuestra ciudad es que infortunadamente en el mes de agosto no tendremos fútbol profesional en nuestra ciudad. No, ni siquiera es por el estadio, no, es porque todas las unidades de gestión del riesgo están enfocadas en el apoyo a la ciudad. El policía también tenemos limitaciones, o sea, no tendríamos cómo prestar un buen servicio y seguridad para los usuarios y para los jugadores. Y por último te termino diciendo, nosotros tenemos más de 1.000 casas afectadas, 4.000 personas que hoy están en una condición compleja frente a lo que nos sucedió. Infortunadamente perdimos la vida de 5 personas que nos tienen muy afectados porque nosotros somos una ciudad que se ha preparado en el tiempo para este tipo de cosas. Nos pasó en el 79, nos pasa en el 99. Entonces eso ha dejado aprendizajes y bueno, hoy estamos con toda la resiliencia para salir adelante, ¿no?
1: Bueno, la noticia es esa, ¿no,
2: Hay
1: Pipe?
2: noticia, correcto, hay
1: El
2: noticia. Un mes sin
1: estadio.
2: fútbol profesional colombiano en Manizales.
0: Sí, un
1: Total.
0: mes.
1: O sea,
0: Pero
1: no se
0: lo
1: puede
0: que te
1: jugar.
0: decía, no es que la ciudad no lo quiera tener, ¿no?
1: No, eso
3: No,
1: no
3: de
1: se puede.
0: Que el
3: acuerdo.
0: deporte no sea importante para todos nosotros. Creo que es una forma también de recrearnos y salir de esta situación, pero es que no tenemos las condiciones para entregar seguridad. Tenemos una limitación, hoy las casas quedaron descubiertas. Esto, el tema de la naturaleza no tiene diferencias, entonces tenemos policía en todas las partes de la ciudad, casas que quedaron con su fachada abajo, o
2: Sí,
0: sea
2: sí,
0: que
2: sí.
0: alguien podría entrar y sustraer los elementos que muchas personas ahorraron gran parte de su vida para tener. Entonces ahorita hay una prioridad y es garantizarlo. Ayer hablamos, por ejemplo, con la Vuelta a Colombia. La Vuelta a Colombia hoy también llegaba a la ciudad de Manizales. Infortunadamente no pudimos llegar, tampoco van a poder salir de acá porque ese operativo requiere de 100 unidades de policía y no las tenemos porque están en una prioridad social. Entonces, bueno, hablamos con Federación y también se van a cancelar más de 20 eventos que teníamos en la ciudad, entre ellos 6 de orden nacional, como el Campeonato Nacional de Fútbol de Salón Femenino que se iba a desarrollar en nuestra ciudad, unas carreras atléticas. Bueno, ahí vamos. Pero esto también tiene que ser rápido, ¿no? Tenemos que salir rápido de esto porque la ciudad tiene que arrancar. Tenemos un alcalde muy capaz y eso ha ayudado muchísimo, ¿no?
2: Bueno, noticias, ¿ah? Vuelta a Colombia,
1: Sí.
2: eventos deportivos desde la Secretaría. Bueno, hay noticias ahí para
1: Sí,
2: los
1: señor, hay
2: muchachos.
1: muchas
4: Ayer
1: noticias
4: nos
1: ahí.
4: decían, de ciclismo se habla así, Camilo Castellano,
1: Sí.
4: nos decía, hay que parar la Vuelta a Colombia.
1: Y claro.
4: Pasan por
2: De
4: lugares
2: acuerdo,
4: donde hay cascote,
2: profe.
4: piedra, se deba y siguen corriendo. Es el Titanic, muchacho. Paren un poco. ¿Qué estamos todo loco?
3: Sí, es que hubo un terremoto, o sea, esto
4: Hoy
3: no
4: llegaba
3: fue.
4: la Vuelta a Colombia a Manizales. De Manizales va a Jericó y a no sé dónde. Estamos. ¡No!
1: Terrible. Bueno, son imágenes
4: Y lo
1: tremendas.
4: que nos decía el arriero,
1: Sí.
4: que dijeron, no podemos jugar el martes por Copa en Manizales. ¿Sabes lo que hizo la Dimayor? Cambió la localía. O sea, lo manda a Valledupar, a Once Caldas.
1: Y el Once Caldas va a tener que, con toda esta carga emocional, salir de su casa
3: Viajar
1: nuevamente.
5: No
3: otra
5: se
3: vez. No,
5: puede,
3: no.
5: no se puede, no se
4: Lo
5: puede,
4: mandó a
5: no.
4: La Dimayor dijo,
5: No, no,
4: cambiamos
5: no.
4: la localía.
3: Profe, pero
4: Estamos
3: a ver,
4: todos locos.
3: hablamos de la Dimayor como si fuera una sola persona.
4: Son los
3: La
4: 36.
3: Dimayor son los 36 clubes. Ustedes mismos son los que tienen que sentarse, reunirse y decir, paramos. ¿Hasta cuándo? Bueno, pues hasta cuando las condiciones estén. Es que pasó un terremoto. Sí. O sea, es que aquí
4: está
3: no...
4: Está pasando.
3: Así que, y esto es un montón de tiempo en recuperarnos como país y a las poblaciones más afectadas. Así que reúnanse, háblense entre ustedes, lleguen a un acuerdo y paren.
1: Totalmente de acuerdo. Bueno, Pipe, 7:55 en Colombia. Muchas gracias por esos testimonios y estamos atentos a cualquier tipo de novedad desde Manizales.
2: Muchachos, gracias. Esto de verdad, vivirlo acá es pesado, es pesado. El tema de Pereira, insisto, es muy complejo. Hemos estado con Caracol Radio todo el cubrimiento para el servicio informativo, para 6AMW y demás, y esperamos mañana saludarlos desde algún municipio del Valle del Cauca que también ha estado muy afectado. Y bueno, acá dejamos algunas noticias para el Morning Call. Qué gustazo, doctor Carlos Ernesto, doctor Adrián, Juan Camilo y Lizeth Joana. Se les quiere.
1: Gracias, Felipe.
5: Queremos, Pipe, gracias.
1: Gracias, Felipe Reyes. Muchas gracias.
2: Un abrazo. Chao,
1: desde
2: chao.
1: Manizales nos estaba contando las novedades y la noticia que, al menos en Manizales, olvídense.
5: Olvídense del fútbol allá.
1: Olvídense que va a haber fútbol.
5: Y deportes. O sea, y entretenimiento. En este momento todo está concentrado en una sola cosa.
1: Es que claro, estamos hablando, lo dijo el director. Estamos hablando de un fuerte esquema policial, porque en los eventos hay que tener policía.
5: Claro.
1: Después, los camerinos del Palo Grande no están bien, las luces no están bien, las pantallas no están bien. No se puede jugar. No se puede jugar en la ciudad de Manizales y creemos que es lo
5: Y la solución no es sacar al equipo de la ciudad donde quieren estar con su gente para mandarlos a otro lado a jugar pensando todavía en su ciudad. No se puede hacer tampoco eso.
1: Sí, no. La verdad es un tema bastante complicado. Esperamos que... hombre, que tengamos buenas noticias. Bueno, habló David Alonso, mi querido Juanca.
5: Sí, señor. David Alonso envió un video y subió una historia ayer, varias historias ayer a su Instagram, donde le dice y pide a la comunidad internacional y a la gente que quiera apoyar en Colombia, les dejó algunos links y enlaces, ¿sí?, ¿no?, para donar y para ayudar, y un mensaje muy bonito del piloto colombiano que el próximo año estará siendo nuestro representante en la máxima categoría del Mundial de Motociclismo, que es MotoGP. Esto fue lo que dijo David.
6: Hola a todos. Bueno, como ya habéis visto, son tiempos difíciles allá en Colombia. Se necesita toda la ayuda. Desde aquí mandar un apoyo a todas las familias, a toda la gente que ha sentido fuertemente este terremoto. Y bueno, mi familia ya, gracias a Dios, está bien y no ha sido... no ha tenido ningún daño gracias a todos los mensajes de apoyo que me han llegado. Pero sí que hay que estar unidos y hay que estar... Desde aquí, desde la distancia, estamos siempre muy pendientes de toda noticia, de todo lo que podamos ayudar. Así que hay que estar con todas esas familias. Si algo nos caracterizamos los colombianos es que para atrás ni para coger impulso, así que vamos hacia adelante. Siempre somos una comunidad muy unida, así que ahora en estas historias de después os voy a dejar un par de links
1: para toda la ayuda posible.
5: Sí, nosotros colombianos nos caracterizamos por esa frase,
1: sí, ni para atrás ni para coger impulso,
5: y se siente muy colombiano, y esto es algo que yo llevo diciendo desde hace muchos años, desde que lo conozco a él, cuando tenía 14 añitos, hablando así, tío, porque sí, obviamente bueno, él nació en Madrid, pero el amor por su mamá santandereana, por sus abuelitos que viven en Medellín, es tan grande el amor que siente por su madre y su familia colombiana, que se sube al podio y canta el himno de Colombia a pulmón como si él hubiera
4: siempre
5: nacido
4: con
5: acá.
4: La bandera, siempre con la bandera.
5: Siempre, como siempre. Si hubiera nacido él acá y siente mucho nuestro país. Y por eso es bonito verlo hablar así. Somos colombianos con propiedad y buscando ayuda en Europa también para Colombia. Entonces, muy bonito el mensaje de David Alonso.
1: También habló John Arias en conferencia de prensa con su equipo, con el Palmeiras. Esto dijo el crack colombiano.
7: Días difíciles, días de mucha angustia, de mucho miedo, de mucho sufrimiento. Y claramente que yo desde mi posición, yo tengo feito todo lo que está a mi alcance para estar presente, mesmo na distancia, con acciones que demuestren que realmente yo estoy apoyando, que mi corazón está lá con ellos, porque ellos son mi familia, mi país, mi patria, y claramente que son acontecimientos naturales que toman todo el mundo por sorpresa. Mas que eu acho que também é uma oportunidade para a gente se unir como país, para a gente conseguir ressurgir de uma catástrofe, de um sucesso que claramente deixou muitas pessoas, como se falou, mortas ou que perderam absolutamente tudo. Pessoas que o fruto, o trabalho de toda uma vida foi levado embora pela natureza, mas eu acho que nós, como colombianos, temos essa capacidade de nos unir, de dar volta por cima. Então, eu acho que minha mensagem não é diferente a que é estar unidos, creyendo muito em Deus, tendo fé que as coisas vão melhorar. E eu, desde aqui, mando esse abraço, que o sofrimento deles também é o meu sofrimento, o sofrimento da minha família, mas que, como já falei, eu tenho disponibilizado tudo que está a meu alcance para ajudar eles, para que eles não se sintam sozinhos, para que eles saibam que nós podemos encontrar essa ajuda, esse refúgio, e que prontamente eu acho que a gente estará saindo dessa situação, que claramente é triste, é dolorosa. E bom, também agradecer a família Palmeiras, que tem me demonstrado esse apoio por meio das redes sociais, ao povo brasileiro também, que tem demonstrado que temos culturas muito similares, muito, muito parelhas, que eu acho que eles nos têm ajudado em essa dor, têm se disponibilizado também. Então também é um recado aberto de gratidão e bom, que tomara que as coisas melhorem o mais pronto possível.
1: Bueno, ahí estaba John Arias.
5: Qué gran líder.
1: Yo creo que es, hombre, al final, el crack del día, el crack del año, el crack de la década es John Arias.
5: Sí.
1: Lo que ha hecho John Arias es una vaina espectacular. La verdad, es increíble.
5: Como tres aviones, dos camiones, ¿no?
4: ¿Cómo está formado este muchacho de chiquitito, no? Sí. Se nota, son esos pibes que lo formaron de chico como buena gente, buena persona. No, es intachable.
1: Intachable.
5: Y una cabeza grandota.
1: Sí, señor.
5: Mucho cerebro tiene.
1: Mucho cerebro. 8:02 PM. Vamos a la pausa y ya volvemos con el Morning Call de LAS para seguir hablando de deporte y también, por supuesto, estar atentos a la actualidad de nuestro país. Ya venimos.
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1: 8:04 PM en Colombia. La Conmebol confirmó ya las nuevas fechas para los partidos de Tolima y Santa Fe por competiciones internacionales. Tolima jugará contra Independiente del Valle este 18 a las 7:30 en la ciudad de Ibagué. Santa Fe River queda para el 19, 7:30 en la ciudad de Bogotá. Este viernes vuelve el fútbol colombiano con Liga y Copa. Juan Fernando Quintero es presentado como nuevo jugador del Deportivo Independiente Medellín. En otras noticias, en Copa Sudamericana, Boca 3, Recoleta 1, Bolívar 1, Sao Paulo 1. En Copa Libertadores, Fluminense 0, Independiente Rivadavia 0. Estudiantes 1, Universidad Católica 1. Partidos en la Copa Libertadores, Platense contra Coquimbo se va a llevar a cabo hoy y Cerro Porteño estará visitando a Palmeiras, Cruzeiro ante Flamengo. Los partidos de hoy de la Copa Sudamericana, Bragantino contra Atlético Mineiro, Tigre ante Montevideo City Torque. Hoy se debería haber jugado en Bogotá el partido entre Santa Fe y River. Fue aplazado como lo esperábamos y como fue la mejor decisión. Saludamos hasta ahora, 8 de la mañana, 5 minutos, a don César Augusto Londoño. Don César, ¿cómo le va? Hombre, cada vez cuesta, ¿eh? Cuesta, hola, pero aquí estamos.
12: Sí, claro. Cuesta todos los días porque seguimos en modo rescate, pero me quería referir antes de hablarles del tema de hoy que tiene que ver con Hernán Darío Herrera, de John Arias. Ustedes lo elogiaban, por supuesto. Lo que ha hecho John Arias es inconmensurable porque es que se ha puesto a la tarea de ayudar desde el primer momento de la tragedia y lo ha hecho con decisión, aumentando cada vez más la ayuda y demostrando el tipo de persona que es. Ustedes lo comentaban. Fíjense que cuando juega la Selección Colombia, tal vez el único jugador que siempre atiende a la prensa es John Arias. Cuando se gana, cuando se pierde, cuando hay críticas, cuando hay momentos difíciles, da la cara. Entendiendo que nosotros, los medios de comunicación, somos simplemente un conector entre la selección y el público, entre el equipo nacional y los hinchas, en una demostración de respeto y de consideración con lo que es la información y con lo que es el periodismo. Y eso tiene que ver, por supuesto, con la educación, pero también con la condición de persona que tiene John Arias. Todos los aplausos para John Arias, que está ayudando a su departamento, al Chocó, que tiene una necesidad enorme. Ustedes tal vez han visto las imágenes de cómo fue el terremoto en el Chocó, de la manera como se movía el piso, como se iba a abrir prácticamente. Una cosa espantosamente terrible que, pues, si uno estuviera en esas condiciones y en ese territorio, seguramente que hubiera estado en un estado de shock impresionante. Pero quiero hablar de la declaración de Hernán Darío Herrera, que ha dicho que no va a jugar, así lo echen, mientras haya personas vivas entre los escombros. La situación es absolutamente crítica, porque estas horas son fundamentales para tratar de recuperar gente y los rescatistas siguen sacando vidas, siguen sacando seres humanos, personas, niños, mujeres, hombres, entre los escombros en una labor realmente extraordinaria. Y aquí viene un problema muy grave para el fútbol profesional y en general para toda la gente, pero nos centramos en el tema fútbol, que es el que nos toca a nosotros como periodistas deportivos, y es la salud mental, lo que viene después de la tragedia. Es cierto que los jugadores de los equipos de Cali, de Pereira, de Manizales, tuvieron un impacto mucho más fuerte, pero recordemos que en los demás clubes también hay jugadores que tienen familiares en esas ciudades, en el Chocó, en Pereira, en Manizales, en la ciudad de Cali, en las poblaciones que se vieron afectadas. ¿Y cómo reaccionar después? ¿Cómo saber en qué momento el cuerpo, la mente, el espíritu están preparados para jugar con tranquilidad? Ayer invitamos en la polémica Lich Estuvo a Pablo Jacobsen, que es un experto en rendimiento deportivo, pero también en mentalidad, en los procesos mentales que tienen los deportistas de alta competencia para poder rendir. Y nos contaba que es evidente que la manera como tanto el cuerpo como la mente se ponen después de una tragedia necesita tiempo para volver a encontrar el equilibrio y la estabilidad. Yo entiendo que la Dimayor haya aplazado partidos y haya aplazado los juegos de los equipos afectados en sus ciudades y haya corrido la fecha. Pero ¿cuál es ese momento? Yo creo que por ahora el fútbol puede perfectamente esperar. Podemos hacer una pausa, la que sea necesaria, porque no es fácil recuperar anímica, mentalmente, psicológicamente al grupo de jugadores y entrenadores. La declaración de Hernán Darío Herrera es conmovedora. Yo la comparto plenamente y hay que establecer desde un punto de vista profesional y personal, porque todos los casos son diferentes, cuando está un jugador de fútbol listo para volver a la competencia con posibilidades de rendir. Porque claro, todos seguimos en actividad, nosotros trabajando en nuestros programas, los futbolistas entrenando, pero cuando estamos preparados realmente para volver a hablar del espectáculo y para poder hacer el espectáculo del fútbol como se debe de la mejor manera posible. Ahí creo que la Dimayor, los clubes, van a tener que recurrir a los profesionales en la materia para poder establecer una recuperación después de estar en modo tragedia y ahora en modo rescate. Un tema muy complicado, un tema del que tenemos que aprender, para el que nos tenemos que preparar, porque no solo cuando pasa una tragedia de una magnitud uno siente la necesidad de una ayuda profesional. Cuando en la casa hay un conflicto, cuando la niña o el niño se enferma, cuando llegan del colegio con algún problema por una pelea con el profesor, con algún compañerito, ese tipo de cosas también nos afecta. Cuando se enferma un familiar, la mamá, la esposa, los hijos, eso también afecta y afecta lógicamente el rendimiento de los jugadores. A veces no lo entendemos. Uno piensa que los futbolistas siempre llegan a la competencia 100% de la mejor manera, totalmente preparados, y resulta que uno a veces se levanta con el pie izquierdo o con un problema bien grave en la casa y no lo entendemos ni lo comprendemos porque no lo conocemos, pero afecta directamente al rendimiento de los deportistas. La salud mental es un tema para los atletas, para los futbolistas de los clubes y para todos los colombianos después de esta tragedia que cada vez adquiere mayor dimensión.
1: Así es, César. Estamos en un momento, hombre, muy, muy difícil, y sobre todo eso, la salud mental, que a todos nos afecta de alguna u otra manera, porque pasan los días y cada vez como que el golpe sigue siendo más fuerte. Imagínense nosotros que estamos acá, imagínense los demás. Hay que pensar un poquito más en los demás, me parece, que esa es una de las misiones que
12: tenemos. Además, Alemán, hay que pensar en toda la gente. Sí, van cerca de 200 muertos, pero hay no sé cuántos centenares de desaparecidos que están ahí en los escombros, seguramente con vida, esperando una oportunidad, esperando un rescate, esperando una luz de aliento, de ilusión, de esperanza, y tenemos que comprender ese tipo de cosas. Mientras eso sucede, yo creo que la actividad profesional tiene que parar momentáneamente.
1: Así es, estamos de acuerdo. Totalmente. Básicamente lo dijo también el profe tempranito en la mañana. Vamos a tener más adelante al presidente del Once Caldas de Manizales para contarnos un poquito también cómo lo están viviendo ellos y qué están intentando hacer y qué van a hacer también como Dimayor para intentar tomar una mejor decisión, mucho más acorde a la situación actual del país.
12: Sin duda, todo tiene que ir en la medida en que las cosas evolucionen y se vayan desarrollando. Y este es un momento donde el fútbol es lo menos importante.
1: Es verdad, el fútbol puede esperar y lo más importante es la vida, siempre la vida. Pues César, muchas gracias.
12: Alemán, que sigan adelante y fuerza, porque nosotros también la necesitamos. No es fácil venir a hacer un programa de deportes en medio de la tragedia, en medio del drama, en medio de la ayuda de todo el mundo, que ha sido maravillosa la solidaridad de los colombianos, extraordinaria. Ayer en la polémica Liche planteaba la necesidad de un helicóptero para una señora embarazada en San José del Palmar, en el Chocó, donde no se podía llegar por tierra. Aparecieron dos helicópteros.
1: Muy bien.
3: Es verdad.
12: Dos helicópteros aparecieron, y eso pues Liche les contará un poco más adelante la situación, que fue realmente emocionante. Gracias a todos.
1: Gracias, César. Chao, estaba con César. Nosotros César Augusto Londoño a esta hora de la mañana, 8 de la mañana, lloraba, 14 minutos.
4: Dios mío.
1: Es que la cosa no es fácil, está difícil.
4: Todo el mundo, a ver, estamos aterrizando nosotros en deportes. ¿De qué hablamos?
3: Sí.
5: Sí, no, es difícil hacer este programa.
4: Explíqueme.
5: Estos programas han sido muy, muy duros.
4: Explíqueme.
5: Sí.
4: No sé si es duro, porque estamos trabajando, sí, porque sí, podemos hablar, podemos decir qué partidos hay hoy, qué pasó ayer, la transferencia de este, Juanfer Quintero, lo podemos decir.
1: Lo, sí.
4: Pero debemos decirlo.
1: Sí. Ese es el tema.
3: Sí, y digamos que terminamos rayando un poco en lo que siente el corazón y el deber que cumplimos. Pero también usamos este espacio para comunicar lo que tengamos que comunicar, las ayudas que se necesiten, las personas que están buscando a sus familiares. Creo que es un poco de todo. Son 3 horas de programa y bueno, cumplimos con este espacio, cumplimos con nuestro trabajo, porque finalmente de eso vivimos nosotros y todos los colombianos que trabajamos. Así que bueno, aquí seguimos tratando de hacer lo mejor posible, de contar lo que nos compete desde, decía hace un momento, la labor que hacemos, pero también de servir e informar lo que está sucediendo en las diferentes poblaciones.
1: Totalmente. Afectadas. Sí, estamos aquí para acompañarlos también. Para la gente que quiera también empezar a reunir donaciones, estamos aquí para darles también la voz y la difusión necesaria. Estamos para acompañarlos, sobre todo a la gente en la ciudad de Cali, en la ciudad de Medellín, en Bucaramanga y en Bogotá. También ayudar a organizar y llevar por los canales correctos la ayuda, ¿no? Para focalizar sí. Y sí. Que lleguen a los canales correctos. Porque, pues hombre, uno no se puede imaginar que esto pase, pero pasa.
3: Pasa y pasa mucho.
1: Que hay gente que intenta aprovecharse estos momentos tan difíciles para su beneficio personal. Lo cual, pues, hombre... Dios mío, la verdad no se puede uno imaginar que alguien lo pueda hacer, pero pasa. Es una cosa que no entendemos, ¿sí? Pero pasa, lastimosamente, y está pasando en nuestro país. ¿Qué? Son las 8 de la mañana, 16 minutos. ¿Qué dice la gente, mi querido Juanca?
5: A ver, dice Cevitas, si pudimos esperar en una pandemia, porque no podemos aguantar un poquito más, de acuerdo. En la pandemia estuvimos buen tiempo sin deportes, porque había una calamidad y en este momento estamos en una gran calamidad en nuestro país. Se puede esperar. El fútbol se debe suspender este año, dice Luis P8, dice Pedro Antonio Pedraza Rueda, sí, claro, que tienen que cumplir con su deber de comunicar y hablar de deportes para aliviar un poco la situación sin alejarnos de la realidad, que es algo que yo les decía también ayer. Hay momentos donde también la saturación de noticias afecta a la salud mental también de las personas, sí, y empieza a generar ansiedad y empieza a derivar en otras enfermedades de salud mental que pueden complicar. Y hay veces que es bueno desintoxicar un poco,
1: sí,
5: alejarse un par de horas de las noticias cuando ya uno se sienta sobresaturado y sienta que está empezando a generar un problema. Es bueno también alejarse un poquito para todos los demás, los que están lejos de las zonas donde fue la catástrofe. Dice Andrés Beltrán, no sé si esto sea cierto, pero dice él que quien quiera aportar con sus donaciones se pueden acercar a la sede de Independiente Santa Fe, a la Casa Cardenal, que están haciendo ahí acopio para llevar
1: a
5: las zonas afectadas.
1: Desde ayer en la noche se sacó esa información y creo que bueno, acá dimos unas ideas que al final terminaron llegando bien para el equipo.
5: De acuerdo, dice Parce 727, ¿y por qué me los apretan así? Hola, muy elegantes, pero muy apretados. Yo creo que lo está diciendo por mí, y que usualmente no me pongo esta ropa, pero es que hoy hay fotos.
1: Hay fotos, sí.
5: Nos tocó así. también dice Cevitas que no me gusta que la Dimayor, que es del fútbol, esté, y si quiero ver a Millos, pues claro, pero pienso en las familias y Millos hasta hoy llega y juega el viernes y no está preparado para competir.
1: Sí, nos lo contaba Cristian Pinzón, está bien tempranito en la mañana.
5: No me parece justo que se juegue el fútbol en Colombia, no me siento cómodo y pasan las horas, pasan los minutos y tengo angustia por las personas que están ahí abajo de los escombros y no estoy preparado para ir a ver un partido de Millonarios, termina diciendo Cevitas.
1: Sí, eso va a ser, bueno, la verdad, esperamos que se tome la mejor decisión.
5: ¿Por qué no paró la vuelta a Colombia, Andrés Beltrán?
1: Oiga, sí, eso venga, es una cosa insólita.
5: Ayer Tatiana Rodríguez, que es nuestra periodista
1: de All Sports,
5: que su foco grande es el ciclismo, ella decía que el tema de la Vuelta a Colombia no ha parado es porque es lo único que tienen al año en Colombia, o sea,
1: okay,
5: grande.
1: La única, o sea, más allá de eso no habría nada, no pero hay igual más,
5: porque como el Tour Colombia lo acabaron, que era bien importante,
1: donde venían
5: no tienen
1: grandes
5: más acción en el año, entonces están debatiéndose entre seguir intentando hacer lo único que tienen al año en su disciplina o parar. Para el tema de Manizales, nos contaba ayer Tatiana que ellos tienen pensado salir, o puede ser una de las opciones principales, es salir cerca a Manizales, no en Manizales como tal, y hacer una la jornada o esa etapa que se pensaba para Manizales, hacerla conmemorativa, sin puntos, sin ataques, simplemente en silencio cumplir, los ciclistas avanzar por las vías del territorio.
3: No, se
5: sin
3: necesitan
5: competir
3: las vías para los camiones, sí, las tractomulas, que total lleguen con las ayudas.
5: Sí, yo también creo que es hora de parar, muchachos,
3: sí,
5: el tema de la Vuelta a Colombia.
3: Sí, no, entiendo sentido que sea la única competencia que hay en el año, pero...
1: Sí, se necesitan las vías para otra cosa.
3: El país se sacudió.
4: Sentido común, muchachos, sentido común. Ética. ¿Eh? Un poco de humanismo.
5: Empatía, no ser indolentes.
4: ¡Paren! ¡Paren! ¡Paremos! Estamos ante una calamidad. Sí, grande.
5: Hacer estos despliegues de entretenimiento, porque al final el deporte es entretenimiento, es prácticamente estar bailando encima de tumbas. Y eso no está bien. No está bien.
4: Esa es la palabra.
1: Sí, ven. 8 de la mañana, 20 minutos. En las buenas noticias, han llegado ya, usted lo sabe, mi querido Juanca, los topos aztecas.
5: Sí, señor.
1: Ya han llegado a Colombia, ya están aquí. Y van a estar en los diferentes puntos. Ellos son un escuadrón
5: de rescatistas
1: mexicanos. Especializados. Ajá. Ya están en nuestro país, ya llegaron. Y mírenlos, ahí están listos, sí, para el topo, el que hablábamos ayer.
5: El topo mayor,
1: ya están aquí en Colombia para ayudar y pues son gente especializada.
5: Mes y medio estuvieron en La Guaira ayudando a nuestros hermanos venezolanos que también lo necesitaban muchísimo, porque allá sí es que el rescate casi no había nada de equipo ni nada. Y estuvieron mes y medio, iban para México ya,
1: sí,
5: regresaban a su casa, no, y pasó esto en Colombia. Entonces desviaron su viaje y se fueron directamente para las zonas de nuestro país donde los necesitaban. Entonces gracias también a los hermanos mexicanos que se suman.
1: Sí, ayer la presidenta Sheinbaum también anunció un gran paquete de ayudas desde México para nuestro país. Bueno, hablemos de otras cositas un momento. El tema de, bueno, hoy juega un colombiano en el Masters 1000 de Cincinnati, es Nicolás Mejía, ¿no?
5: Sí, señor, a las 9 de la mañana está pensado ese partido del Colombia, que no sé cómo va a jugar también Nicolás. Nicolás es de la región,
1: sí,
5: es caleño, y tiene su partido para las 9 de la mañana, es partido clasificatorio en el Masters 1000 de Cincinnati. Este torneo es el último de preparación para el US Open, que es uno de los Grand Slam del año, donde, bueno, vamos a ver cómo le va a Nicolás y lo estaremos siguiendo. Por ahora, proyectado para las 9 de la mañana. Vamos a ver si se juega al fin o no.
1: Bueno, otra noticia que tiene que ver con la NBA. Ya sabemos los juegos inaugurales de la próxima temporada.
5: Sí, tenemos ya la primera fecha. El martes 20 de octubre sería el primer día del calendario de la próxima temporada regular de la NBA, y lo van a abrir con dos muy buenos partidos. Van a empezar con el partido entre los Pistons de Detroit, que van a recibir en su casa a los Celtics de Boston, un muy buen duelo de dos equipos que pueden aspirar a cosas importantes la próxima temporada. Eso será tempranito, es la primera vez que lo van a hacer tan temprano, va a ser un juego a las 2 de la tarde,
1: sí.
5: Y luego cierra la jornada en la noche. A las 8 de la noche van a estar jugando los 76ers de Filadelfia, que se van a enfrentar de visita en el Madison Square Garden a los Knicks de Nueva York, el actual campeón. Son dos equipos que tienen una rivalidad de antaño en, sí, el, señor, este, y que llegan primero con los campeones de los Knicks, ¿no? Y van a recibir en su casa a un equipazo, el que se armó en los 76ers con LeBron James. Va a estar Joel Embiid, va a estar el ex Celtic que era Jaylen Brown. Es uno de los equipos favoritos este año, para mí el gran favorito a quedar campeón junto a los Spurs de San Antonio, el tema de los 76ers, así que será un muy buen duelo para empezar la acción de la NBA. En el oeste se van a enfrentar los Spurs y el Oklahoma City Thunder. No, es una locura la verdad los partidos que estarán ese primer día. 20 de octubre será.
1: 20 de octubre arranca la NBA. Noticia de James, el globo, uh-huh, Huracán, habló alguien de Huracán y... Pues habló de James Rodríguez. ¿Escuchamos qué?
5: A ver.
1: ¿Qué tiene que ver?
13: ¿Qué dijo? ¿Cuál es el jugador que vos decís? Este es el pleno más grande que pegamos, este. Y el que más te hubiese gustado traer.
1: ¿En mi
13: gestión? Y no pudiste. Sí, en tu gestión. Y uno que decís, yo me voy a tirar un lance por esta locura. Y no se dio.
14: No sé. Yo creo que de todo lo que hoy se está dando y evidenciando, creo que Hernán es el jugador más referente y más simbólico de los que han venido, y ese, como te contaba antes, fue un trabajo difícil, pero eso partió de mi equipo de trabajo.
13: Claro.
14: Y no sé qué jugador, pero hemos llamado, no sé, hasta James Rodríguez, si querés que te diga.
13: Bueno, claro, alguno que se pueda contar,
14: sí, mira, James. Hemos intentado cosas que...
13: ¿Y qué pasó con James?
14: No, se quedó creo en la MLS.
15: ¿Hablaste con él vos?
14: Claro.
13: Zurdo, fino. Mirá, te lo imaginaba con la 10.
14: El agente legal, el agente financiero, hablé con todo. Cuando fuimos a buscar a Oscar Romero, la búsqueda que estábamos queriendo traer algo así.
15: Pero James, en lo económico ya era un imposible.
14: No, ni llegamos a eso.
15: Ah, ni llegamos.
14: No, ni llegamos.
15: Ni llegamos.
14: No estaba dentro de los parámetros que me habían marcado los dirigentes, entonces.
15: Claro.
1: ¿Quién es, profe?
4: El estrapito, Daniel Vega, que hace ya varios años que es el manager de Huracán. El director de los scouting y todo ahí, y Huracán ha crecido mucho de la mano de ellos, como trajeron a los chilenos, ¿te acuerdan? Alarcón y Echeverry los traen y los venden en 10 millones. Huracán se potenció con este chico. Es el papá, Daniel, también primo hermano de mi mamá.
1: Ok, o sea, usted tiene...
4: Yo a este nene lo conozco de chiquitito, vivía ahí cerca de casa. Estuve con él en Manizales cuando jugó Huracán contra el Once Caldas
1: por la Sudamericana.
4: Ganó el Once Caldas 1-0. ¿Y por qué me pregunta el resultado?
1: No, porque no, se me ha olvidado.
4: Ganó el Once Caldas 1-0. Y Daniel, siempre me están preguntando cositas de jugadores. ¿Sí? Por Cortés me preguntaron en su momento, hace como 8 meses me preguntaron por él. Okay. Que había un jugador que estaba en España,
1: sí,
4: que jugaba con...
1: ¿El Racing?
4: En
1: Gijón, Sporting de Gijón.
4: ¿Sí? Sí, con sí, sí. Caicedo. Con era Caicedo. La pareja de adelante. Entonces, Huracán tiene a la pareja que estaba en el Gijón.
1: Ah, mire usted. Oiga,
3: bueno, lo que sí es cierto es que James es caro.
1: James es caro, pero...
4: Era caro.
1: Y sigue siendo caro. Pues,
4: Yo no creo ahora. Yo creo que hoy James tiene, si quiere jugar, tiene que dejar de lado lo económico y tiene que elegir un proyecto donde pueda jugar, donde se sienta cómodo, donde pueda tener protagonismo, donde tenga un equipo que juegue para él, que juegue tranquilo, que no se tenga que adaptar a correr y todo ese tipo de cosas. Hoy tienen que hacer ese tipo de cosas. Lucas Jaramillo una vez me dijo que cuando Cardona fue a Racing, ¿sí? Me dice, es un error. Y me lo decía antes de que firme. Era un error. Y sin embargo el gordo quería ir a Racing. Quería ir a Racing, pero la forma de jugar de Racing no era para Cardona. Él. Tenía que correr un montón, presionar, era una locura. Por eso no le fue bien en Racing.
1: No le fue bien en Racing, es verdad. Pero, hablando un poquito del tema de James Rodríguez, ¿qué onda con James?
4: No tengo ni idea. ¿Algún contacto? Liche, ¿vos tenés algún allegado? No, ¿alguien que esté cerquitita de él?
3: Sí,
4: ¿viste?
3: Sí.
4: La mamá.
3: No la mamá, pero por ahora están estudiando
1: ofertas. ¿Hay ofertas?
3: Pues dicen que sí, la verdad dicen que sí.
4: Pero está todo el mundo, empiezan los campeonatos.
3: Pero así empezó, así fue en enero.
1: Sí, no es una historia nueva.
4: Él siempre llega y no hace pretemporada.
3: Pero
4: la pretemporada que hace es patear en la finca
1: pero nos sorprende.
3: Bueno, pues es que esto ha sido el común denominador. Dios mío,
4: qué talento, ¿no?
1: Bueno, si él no quiere, amigos.
5: Nosotros. Eso ya es, y no se puede, no se, tampoco se puede juzgar ni criticar, es su carrera, él verá
1: qué
5: hace.
1: Sí, es su vida.
5: Si quiere, el problema es así, pues ya otro. Está. No, ya el tema de la selección, no, ya demostró que efectivamente ya no le va a alcanzar solamente con patear en su casa en Medellín al arco que tiene ahí chiquito.
1: Y que hace unos golazos espectaculares.
5: Sí, o sea, ya no le da para la selección Colombia para eso. Hasta el 2024 le funcionaba, ya no.
1: Bueno, esas son unas de las noticias que estamos mirando hasta ahora. Para ir cerrando esta media hora, el colombiano Cristian González elegido en el puesto 28º de los mejores 100 jugadores de la NFL para la siguiente temporada.
5: Una locura lo del colombiano que va a estar o que está en la NFL con los Patriotas de Nueva Inglaterra, el esquinero que juega en la línea defensiva del equipo de los Patriotas. Fue el jugador más importante de Patriotas en el Super Bowl anterior. En su primer Super Bowl fue la figura de su equipo. Sí. Y esto lo llevó a ascender 56 posiciones dentro de los 100 más o de los 100 mejores.
1: Los 100 mejores,
5: de
1: ¿no?
5: la NFL. La NFL saca este listado siempre antes de iniciar la temporada.
1: Ok.
5: Y lo ubicaron en el puesto 28. 56 posiciones ganó. Todo porque tuvo 14 juegos la temporada pasada, 69 tacleos, un touchdown que logró evitar, logró desviar 10 pases, lo hizo demasiado bien y podrían ser números más grandes. Lo que pasa es que los mariscales de campo rivales
1: son ya saben, las estrellas, ¿no?
5: No, cuando él está, cuando él está en campo,
1: ya se esconde.
5: Lo evitan lanzar pases a la zona donde esté Christian, porque saben que es muy probable que no pase nada.
1: Okay.
5: Entonces, por eso es que los números de él uno dice, pero deberían ser más grandes. Claro, es que si un mariscal de campo lo ve al frente, que tiene rival a Christian, dice, no, pues ya no mando el balón porque el receptor que esté por ahí no va a ganar el duelo.
1: Claro.
5: Ya le mete miedo a los mariscales de campo rivales Christian González, que sigue todavía en la negociación de su contrato, donde se espera sea el mejor, el esquinero mejor pagado de la NFL, donde un salario podría ser anual de cerca a los 35 millones de dólares.
1: ¿Cómo?
5: Sería lo que podría ganar. No ha terminado de negociar eso. Está esperando que negocie uno que falta.
1: ¿Sí?
5: De los esquineros, para decirle al señor Robert Kraft, dueño de los Patriots, bueno, a este señor le van a pagar 32, a mí deme de 35.
1: 35
5: porque yo
1: millones.
5: Soy el mejor. Bueno. Y me encanta además la actitud que él sabe que él es el mejor y necesita que le den el pago como el mejor.
1: Bueno, es una noticia de jugadores colombianos que lo están haciendo
3: muy bien.
1: Claro,
3: uno cobra por su trabajo.
1: Claro.
5: Es que es lo que yo les decía, en el tema del fútbol americano y en el deporte de Estados Unidos, a diferencia del fútbol, y el caso más reciente fue el de Lucho Díaz en el Liverpool, en los deportes de Estados Unidos, cuando un equipo te ama y te dice que te quieren y que te adoran y que quieren que te retires en ese equipo,
1: te pagan.
5: Y esa es la demostración de amor y cariño, tratarte como el mejor. Y eso es lo que quiere hacer los Patriotas con Christian, cosa que le hicieron en el Liverpool
3: como el jefe,
5: con Lucho.
1: ¿Cómo cuál?
3: Como los jefes.
1: Ah, sí.
3: Que no, usted es un excelente trabajador.
1: Pero
5: mucho, no, eso sí, no.
3: Mucho quererlo.
1: Pero
3: sí, pues no. Sáqueme del corazón y métame al bolsillo, jefe, si soy tan bueno.
5: Exacto.
4: Ay, cuántas historias conozco de eso.
1: Si soy tan bueno, póngame más.
5: Sí, exacto.
1: Bueno, son cosas que terminan pasando. Oigan, ayer ganó Boca, 3-1. Anotaciones, un buen partido al final. 2 expulsados en Recoleta, sí. Ascansíbar, que fue la figura. Delgado Flores, dos chicos, Delgado no, pero bueno, buen equipo, le ganó a
4: Delgado Recoleta, pibe, tiene
1: también,
4: 22 años,
1: sí. Y Ríos marcó, arrancó
4: Montero, tapó el segundo,
1: pero el primer gol y
4: no, pero rozan Lozano y lo descoloca,
1: bueno,
4: le pegan a Lozano porque se había tirado bien, pero hay un desvío. Pero muy bien en el segundo, tuvo el 2-0 Recoleta, mano a mano. Pero salió gigante y bien ahí. La gente lo aplaudió y todo. Después fue todo de Boca, ¿viste? Le tenía que haber. Fíjense las estadísticas. Creo que pateó 30 y pico de posibilidades de gol. No estuvo finito. Le hizo 3 solo. Villa metió 2 asistencias.
1: Sí, mire, 39 remates. 8 a portería de Boca, 3 goles.
4: Sí.
1: Lo pasó por encima.
4: Sí, sí, sí. Está bien que le echaron a uno. Cuando terminó el primer tiempo, y ni bien arrancó el segundo, lo empató, y después le echaron a Dairon Mosquera.
1: Ah, mira.
4: ¿Dónde jugaba?
1: Dairon Mosquera jugaba en Santa Fe.
4: Ah, en Santa Fe.
1: Y en el Medellín.
4: Lo expulsaron, inútil.
1: Campeón sudamericano.
4: Pegó 2 patadas terribles y encima protestó como, yo no hice nada, pero 2 amarillas claras.
1: Campeón de Sudamericana, ¿la recuerda?
4: Sí, sí, sí. La camiseta de él la tiene mi hermano.
1: Ah, sí, ¿cuándo ganó?
4: Cuando ganó la Copa. Bueno, tengo foto.
1: Con la Copa Sudamericana. Bueno, antes de... mire, aquí está lo que dijo Sebastián Villa después de la victoria de Boca, 3-1 ante Recoleta.
16: Oh, contento. Creo que voy de menos a más. Y bueno, hoy, gracias a Dios, pude entrar bien. Primeramente, la gloria a Dios, ¿no? Y bueno, poder ayudar al equipo a ganarlo.
17: ¿Te sentiste cómodo cuando entraste? ¿Lo viste al equipo fresco como para atacar?
16: Sí, hice lo que me pidió el profe, atacarlo despacio y bueno, gracias pudimos convertir y bueno, dar un paso importante.
1: Muy bien, ahí estaba las declaraciones de...
4: La segunda asistencia, la técnica para tirar el centro con comba a la cabeza de un chico de 1.61 m,
1: no,
4: fantástica.
1: Juega bien. Fue figura también en el fútbol argentino ayer. Balboa marcó 2 goles y estas son sus declaraciones. Joshua Mbolá, el jugador de Lanús.
18: La dedicatoria de esos goles es para tu tierra, para Colombia.
19: Sí, específicamente al municipio, al departamento del Chocó, que es donde más fuimos atentados por el temblor. Pero bueno, son personas que son fuertes, solamente sabemos de dónde venimos y lo que nos ha tocado luchar. Pero bueno, aquí estoy representándolo a ellos y súper contento de poder marcar estos 2 goles a ellos.
1: Ahí está, qué grande Balboa, se acordó de la gente.
4: Qué, Qué ojito Lanús.
1: Sí, qué ojito Lanús y qué gran persona Balboa, ¿eh?
4: Qué ojito Lanús. Lo vieron, lo seguían ya en el pasto antes de debutar. Sí. Imagínate.
1: Qué gran persona Balboa, que más allá de su gloria personal se acordó de los demás. Pausa y venimos.
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1: Ocho de la mañana, 36 minutos. Tenemos un gran invitado en la línea, el presidente del Once Caldas, Daniel Jaramillo. Sebastián Bejarán.
24: Don Carlos Alemán, ¿cómo vamos? ¿Qué tal todo? Presidente, muy buenos días. Bienvenido al Morning Gold, presidente Daniel Jaramillo del Once Caldas. Primero preguntarle, ¿cómo está usted? ¿Cómo está el grupo de jugadores? ¿Cómo están las instalaciones del equipo después de este desastre natural que hubo, presidente? Muy buenos días.
25: Buenos días para todos. Un saludo para los que nos escuchan. Muchas gracias por tenernos acá. No, el grupo está bien. En este momento está viajando una parte del grupo de Bogotá a Manizales. Salía a 8:30 de la mañana. Y en la tarde sale otra parte del grupo.
4: Daniel, ¿cómo te va? El profe Mañoli. Anoche hablábamos con el arriero. El arriero está muy dolido. No sabe el panorama que se van a encontrar cuando lleguen a Manizales y vean todo eso. Va a ser muy duro para las familias. Yo hablaba anoche también con el entrenador de arqueros del Pereira, Soto, y decía que su familia, mientras ellos estaban en Barranquilla, se tuvo que ir a vivir a la casa de otra persona, sus hijos estaban nerviosos. El panorama que se va a encontrar el plantel. Y a lo que quiero llegar es que el arriero nos dijo que tiene todo el apoyo de ustedes, todo el apoyo de los dirigentes. Porque una cosa es que el arriero diga, no quiero jugar, no voy a jugar, si me quieren echar, me echan. Pero tienen el apoyo de ustedes porque ustedes están ahí, Daniel. Entonces, es muy duro que un jugador pueda tener la cabeza para entrenar mientras su familia está armando la maleta para ir a vivir a otro lado. Es una locura.
25: Sí, de acuerdo. Lo primero, buenos días. No dejan de ser personas. Por mucho futbolistas, porque tengan una camisa puesta de técnico, de jugadores, pues son personas primero que todo y tienen familia. Y creo que va a ser un choque duro porque lo que se han enterado y lo que han visto ha sido a través de redes y de llamadas o videollamadas. Pero creo que el impacto va a ser cuando toquen tierra y puedan entender qué es lo que está pasando realmente en la ciudad. Afortunadamente el arriero y la gran mayoría de jugadores y staff están bien, sus casas están bien, pero sí hemos tenido situaciones de algunos jugadores, como el caso de Jeffrey Zapata, Efraín Navarro, profesores de las fuerzas básicas, de las academias, que han tenido afectaciones parciales o totales de sus viviendas y han tenido que salir de ahí, sus familias han tenido que salir de ahí, caso de Jeffrey, que tiene un hijo de un año y una esposa, y han tenido que irse para la casa de Juan Pablo Patiño. Efraín Navarro, que tiene esposa también, su casa fue muy afectada y se tuvo que desplazar hacia la casa de una. Y así hemos vivido con diferentes colaboradores y parte del cuerpo técnico y jugadores. Entonces va a ser duro, cuentan con todo nuestro apoyo desde el día cero. Se hizo un barrido de todo lo que estaba pasando, no solamente con jugadores, sino también con colaboradores, porque aquí somos todos una familia. Y independientemente qué rol tengan dentro de la institución, todos son importantes. Y hemos tratado que dentro de lo que podemos hacer, que todos estén bien y que lo que podamos hacer impacte en sus familias y en la gente que está alrededor, porque no solamente son ellos, también es la abuela de Gallego, el segundo arquero, la familia de Aguirre, la utilería, la casa de Andrea, la que atiende la tienda. Son muchas cosas que hay alrededor del Once Caldas y de sus familias que hay que atender, y como familia pues no los podemos dejar a un lado.
3: Presidente, pues con toda esta situación que se está viviendo y que ustedes sienten de primera mano, ¿han hablado con la Dimayor? ¿Han hablado con los otros clubes? ¿Es momento de parar? ¿Es momento de decir, antes que futbolistas, antes que un equipo de fútbol, somos familias, somos personas? ¿Ha pasado algo de esto?
25: Sí. Nosotros ayer, desde primera hora, estuvimos en comunicación con Simón Ferro, gerente de competiciones. Le explicamos toda la situación que estamos viviendo, no solamente con nuestros jugadores, sino con la ciudad, porque es que no es solamente Once Caldas, es una ciudad que está totalmente afectada por esta calamidad. Ellos entendieron desde el primer momento. Nosotros solicitamos como primera instancia aplazar el partido de este fin de semana con Alianza. Simón se comunicó con el presidente Ferreira y entendieron la situación y en ningún momento objetaron esa solicitud. Yo creo que aquí lo primero es velar por la tranquilidad, la seguridad y el bienestar de no solo del Once Caldas, sino de toda la ciudad, de todas las personas que están alrededor de la institución, hinchas, toda la gente que vive en Manizales. Y ellos lo han entendido. Ayer tuve comunicación en la noche con Carlos Mario Zuluaga. Ellos están 100% con nosotros. Desde Dimayor se está haciendo una campaña para poder apoyar las ciudades más afectadas. Él está metido 100% con eso. Cabe decir que él también está afectado. Él tiene su familia en Pereira y no es ajeno a lo que está pasando. Creo que muchas veces desde diferentes medios o diferentes ángulos les quieren dar duro o nos quieren dar duro a la Dimayor, porque todos somos la Dimayor, pero ellos están siendo conscientes y solidarios de lo que está pasando. Creo que el fútbol debe parar. El fútbol debe parar unos días. Los jugadores, ayer escuchaba a los jugadores del Pereira intentando regresar a sus casas. Ayer vi una imagen de, no recuerdo qué, dos jugadores del Pereira con tapabocas y guantes moviendo escombros. Y yo creo que esto es algo que nos quita la camisa, el escudo, lo que muchas veces nos ponen arriba o ponen arriba a los jugadores. Hoy somos personas, hoy somos ciudadanos, hoy somos colombianos que debemos buscar el bienestar de nuestras familias y de las personas que están alrededor nuestro. Y yo creo que el fútbol se une a eso, sino que en ningún momento hemos sentido una presión por jugar, una presión, una obligación por jugar. Creo que todos hemos sido solidarios y todos han sido solidarios con lo que está pasando con Cali, con Pereira, con Manizales, con el mismo Armenia, que también ha sido afectado, con la gente de Chocó, que yo creo que es donde más debemos poner el ojo hoy en día, porque es una región olvidada, tristemente olvidada, y que pocas veces nos acordamos de ellos. Y hoy creo que no deben ser solamente las ciudades donde hay fútbol profesional, sino también estas ciudades donde la infraestructura no permite que puedan tener esas condiciones de salud, de vivienda que tenemos en las ciudades principales.
5: Claro, presidente, creo que acá todos estamos de acuerdo que tiene que parar el fútbol, pero por ahora el 14 de agosto, este viernes, se va a reanudar. ¿Por qué no entonces realmente parar? ¿Qué es lo que, cómo se hace para desbloquear eso y decir, de verdad es que no estamos para esto, no es el momento, hay que esperar más tiempo, no solamente 3 días?
25: Yo creo que son medidas que se van tomando en el momento que pasa, ¿cierto? Porque esto no es algo que estuviéramos esperando, esto no es algo que se planea. Yo creo que se debe parar, por lo menos en las principales ciudades que fueron afectadas, y creo que así lo ha hecho la DIMAYOR. Las otras ciudades pues no tienen una afectación mayor. Entiendo que el fútbol también es algo, es un entorno

0: Yo creo que la Di Mayor viene haciendo un trabajo serio con su planeación y con todo lo que corresponde al fútbol. Y ellos creo que tomarán las decisiones correctas. Por ahora nosotros nos enfocamos en Once Caldas, en Manizales, en nuestra gente, en nuestra ciudad. Seguramente así lo estará haciendo América, el Deportivo Cali, en su ciudad, así lo estará haciendo el Pereira en su ciudad. Y Di Mayor pues ya tomará las medidas que ellos consideren. Yo creo que primero están las personas, primero está la ciudad, primero está un departamento afectado y pues esperaremos a ver qué pasa.
1: Claro, y es que, presidente, a ver, más allá de que los departamentos afectados sean los cercanos a ustedes, pues es que los futbolistas que juegan en las diferentes ciudades y departamentos del país vienen de todos los lados de Colombia. No solamente en Bogotá juegan los de Bogotá o en Manizales los de Manizales, y en fin. En caso de que pues no se llegue a un acuerdo y no se tome la decisión que para nosotros y para muchos es correcta de parar y se termine decidiendo que siga adelante la fecha como está programada para arrancar en un par de días. Si el arriero dice no juego y los jugadores no juegan, ¿ustedes respaldan esta decisión?
0: Sí, yo creo que pues a eso no vamos a llegar, pero pues nosotros desde el momento cero hemos respaldado al profe y a los jugadores, porque es que es muy difícil que un jugador celebre un gol sabiendo lo que está pasando. El fútbol tiene un porcentaje anímico y hoy los ánimos no están para jugar. Y yo creo que la Dimayor es consciente de eso y por eso ha aplazado fechas. Nosotros por ahora tenemos la fecha del fin de semana aplazada. No vamos a jugar, queremos que el equipo llegue, esté con sus familias, pueda tomar un tiempo para aterrizar, va a ser un choque fuerte, va a ser un choque fuerte, seguramente tendrán que hacer un duelo por lo que está pasando. Gracias a Dios, ninguno de nuestros jugadores ha sido afectado, ni sus familias, ni nadie cercano ha sido víctima de esta calamidad, pero sí, compatriotas, sí, conciudadanos han sido afectados y eso duele. El arriero, ayer lo veíamos casi al borde del llanto. El arriero se ha enamorado de Manizales, aunque no es de Manizales, se ha enamorado de Manizales y siente lo que está pasando. Al igual lo que pasa en Pereira, lo que pasa en Cali, lo que pasa en Chocó, todos lo sentimos y pues yo creo que no es apresurarnos, no es anticiparnos a algo que no ha pasado. Nosotros estamos en comunicación directa con Di Mayor, con Simón, con Carlos Mario y ellos son conscientes de lo que está pasando. No creo que ellos vayan a actuar en contra de un país, ni hacer algo que perjudique o que no deba hacer.
2: Daniel, el partido del martes por Copa en Valledupar está firme.
0: Ahora está firme, por ahora está firme. Está para, entiendo que es el 18. Paso a paso. Yo creo que esto es un paso a paso que tenemos que ir día a día. Por ahora el equipo llega a Manizales, tendrá unos días de descanso. Ayer hubo entrenamiento en la sede de la Federación, pero yo creo pues que las cabezas de todos estaban en otro lugar. Tenemos que dejar que nuestra gente llegue y ya iremos viendo qué pasa en el transcurso de los días.
2: Presidente, pero ¿no cree usted que una semana es muy apresurado? Una semana después de que pasa este tipo de cosas naturales que son totalmente inevitables, volver a tener al Once Caldas en cancha, ya sea o en la cancha del Palo Grande o en la cancha de Valledupar o donde sea, ¿no es muy pronto para unas personas que están sufriendo por sus familias, por sus amigos? Porque posiblemente tengan afectaciones en su casa. ¿No, no le parece que es como muy pronto, muy acelerado?
0: Yo creo que no es ni de semanas, esto va a ser de meses. Es que eso es algo que le pegó a todo el país. Esto no es algo que pasa de un momento a otro y que nos vamos a curar y que vamos a decir, bueno, ya pasó. Es algo que nos está afectando y que todos estamos sintiendo. Ustedes lo están sintiendo, nosotros lo estamos sintiendo, los jugadores lo están sintiendo. Como les digo ahora, Chocó no tiene fútbol profesional, pero todos estamos sintiendo lo que está pasando en Chocó y no nos podemos olvidar de ellos. Entonces, lo que te digo es, todo tiene que tener un tránsito normal. Yo creo que el fútbol no es ajeno a lo que está pasando.

0: debe parar. Sin embargo, el fútbol no deja de ser una profesión, ¿sí? Como todos, ustedes son periodistas, hay futbolistas, hay médicos, hay ingenieros, hay diferentes profesiones, pues todo tiene que volver a una normalidad. ¿Cuándo? No lo sabemos, no lo sabemos. Y tenemos que tener calma y no apresurarnos a lo que no ha pasado. Como te digo, estamos hablando directamente con Dimayor constantemente, evaluando. Lo primero para nosotros hoy es que nuestros jugadores puedan llegar a su casa, puedan estar tranquilos, puedan ver a sus familias, puedan abrazar a sus hijos. Hay muchos jugadores de nosotros que tienen hijos recién nacidos. Hay muchos jugadores de nosotros que tienen hijos pequeños, que sus esposas están solas. El caso del arquero tiene a su esposa sola con el perro solo en la casa, porque sus hijos viven fuera del país. Entonces nosotros hoy, nuestra prioridad hoy es que nuestros jugadores, cuerpo técnico y staff lleguen a sus casas, puedan estar tranquilos, puedan abrazar a sus familias y ya veremos. Ellos tienen todo nuestro respaldo. No se trata de irnos en contra de la Dimayor, en contra de nadie, pero sí tienen todo nuestro respaldo. Yo creo que la Dimayor no está ajena a lo que está pasando. Yo creo que de pronto en algún momento se sataniza lo que ellos decían. No es fácil para ellos ponerse en los zapatos de ellos, no es fácil porque tienen que tomar decisiones que muchas veces no son bien vistas, entre comillas. Ellos también tienen que velar por algo que es el fútbol colombiano. Yo creo que el fútbol debe parar. Yo creo que el fútbol debe parar. No sé hasta cuándo. Honestamente, no sé hasta cuándo. Pero sí tenemos que estar seguros que nuestra gente esté bien, que las personas que están alrededor de los equipos, y cuando digo alrededor de los equipos, digo hinchas, policía, bomberos, porque recuerden que hoy todas esas personas de apoyo están en torno a recuperar ciudades, no en torno al fútbol.
1: Así es.
0: Las ambulancias que tenemos que tener en el estadio están ocupadas en sacando víctimas, trasladando víctimas de hospitales a otros centros. Entonces, también hay un tema logístico que afecta al fútbol hoy, que tenemos que evaluar.
1: Presidente Daniel Jaramillo del Once Caldas reciba también desde acá nuestro abrazo solidario, nuestro ánimo, nuestro respeto, nuestra solidaridad y esperamos que toda pueda estar mejor en la ciudad de Manizales. Muchas gracias.
0: A ustedes y bueno, invitar a Colombia entera que no abandone estas ciudades que fueron afectadas. En Manizales estamos necesitando ayudas. La solidaridad hoy debe ser para todos y no debe ser ajena al fútbol, sino a todo lo que pasa alrededor del fútbol.
1: Muchas gracias, presidente. 8:53, estamos en el Morning Call de las intentando contarles a ustedes todo lo que está pasando alrededor de esta tragedia. La Embajada de España, desde España, ya se enviaron un paquete de 1 millón de euros de ayuda urgente al pueblo hermano de Colombia. Lo anuncia en este momento la Embajada de España en Colombia. También esto, una gran ayuda también llega desde México. Así lo anuncia su presidenta Claudia Sheinbaum. Una ayuda impresionante desde el pueblo mexicano, donde han empezado ya a hacer el plan Cali. Más de 8.000 despensas, 13.000 canastas básicas y 4 toneladas de medicamentos.
2: Ya vamos con la última pregunta sobre esto. Estamos esperando por parte del gobierno de Colombia, está preparado el operativo por parte de la Secretaría de la Defensa Nacional. Es el operativo Cali. ¿Quiere comentar?

0: Bien, nuevamente por instrucciones de la presidenta, que es nuestra comandante suprema, el día de ayer nos firmó esa orden de que preparáramos el personal que en un momento dado pudiera salir a proporcionar ayuda humanitaria a Colombia, y de inmediato se activó el agrupamiento Cali, así se llama, ahora es el agrupamiento Cali. Estaría prácticamente, sería un agrupamiento muy similar al que apoyó a Venezuela. Estaría constituido por un general, su grupo de comando, 255 militares, que incluyen personal especialistas en rescate, en búsqueda, serían binomios canófilos, personal de sanidad, médicos. Se tiene contemplado trasladar 4 toneladas de medicamentos, 8.4 toneladas de herramienta, equipo de rescate, en fin, y todo lo que requieren para operar ellos: teléfonos satelitales, radios, grupos electrógenos, tiendas de campaña. La idea sería que sean trasladados en 2 aviones Boeing el personal de este agrupamiento, y toda la impedimenta, todo el material, la ayuda humanitaria que se pueda trasladar, hablando de despensas, de medicinas, se trasladarían en un avión Hércules C-130 y un avión Spartan. Se trasladarían directamente al Aeropuerto Internacional Alfonso Bonilla Aragón, en Cali, Colombia. Eso es lo que se tiene contemplado. Hablar de,
1: bueno, pues ahí estaba el gobierno, 8,700. El gobierno mexicano anunciando todas las ayudas que van a llegar directamente a Cali. Así que muchas gracias a todo el pueblo mexicano, que siempre está muy atento a esto. Estuvieron muy pendientes en Venezuela, ahora lo están en nuestro país. Son las 8:57 a.m. Vamos a ir a una pausa en el Morning Gold de las, y ya venimos con mucho más para seguir acompañándolos en estos momentos difíciles. Ya venimos.
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1: Son las 9 en punto en Colombia, en nuestro país. Estamos en vivo a través de los 690 AM en la ciudad de Bogotá, los 104.0 FM en la ciudad de Cali, los 99.4 FM en Medellín. Ya vamos a conectar con Fernando Calle porque una de las noticias del día es el regreso de Juan Fernando Quintero al fútbol profesional colombiano. Ya firmó el jugador el 10 del Medellín. Y bueno, eso es una noticia importante. En los 1270 AM en la ciudad de Bucaramanga también estamos en vivo a esta hora para poder llevarles toda la información de lo que está pasando en Colombia y el mundo. Hoy vamos a tener partidos. Hoy Bragantino o Mineiro a las 5 de la tarde. Tigre Torque a las 5 también por Copa Sudamericana. Hoy tendremos la UEFA Super Cup, la final de la Supercopa de la UEFA.
5: Aston Villa, Paris Saint-Germain.
1: Sí, señor, a
5: no
1: las
5: juega
1: 2.
5: El Dibu.
1: No juega el Dibu. A ver. No, según está, esto no, va a Bizot.
5: No llegó todavía, estaba de vacaciones. Ah. Llegó creo que hace 2 días ahí, todavía no entrenó.
1: Pero los argentinos no, que tienen mejor mentalidad que nosotros, pero al final todos descansan.
5: Al Dibu le dieron más descanso, anda a saber.
1: Conza también está de vacaciones, vea. Entonces, ¿cómo jugaría el Aston Villa hoy? ¿Con Bizot, con Cash, con Lindelof, Torres y Madsen en el medio? Gómez, Camará, McGinn, Buendía, el argentino Garnacho y Tammy Abraham. Ese sería el 11 del Aston Villa. Por parte del PSG, Safonov en portería, Hakimi, Marquinhos, Pacho y Méndez, Zaire Merí, Vitinha, João Neves, Akilush, Dembélé y Carabaskelia. Esa sería la nómina del equipo de París. El entrenador Luis Enrique Martínez contra Unai Emery. Este partido hoy en Waldsheim, en Austria, en la RB Arena.
5: Te pregunto, señor, ¿el partido de Copa Colombia de hoy se juega?
1: No. Desde el viernes se juega.
8: Se ha suspendido todo el fútbol hasta el viernes.
1: Hasta el viernes.
5: Ok, porque hoy estaba proyectado Cali Nacional.
1: 8 de la noche estaba proyectado.
5: Ok.
1: En Cali.
5: Ok.
1: Qué es, obviamente. No se puede jugar.
5: No.
1: En Copa Libertadores tenemos Platense Coquimbo. Vamos Coquimbo.
5: ¿Por qué? ¿No le gusta Martín Palermo?
1: No,
5: usted porque... Usted que Bostero es el técnico de Platense que le ganó Independiente el otro día de visitante en Avellaneda.
1: No es por meterle cosas, pero fue raro esa victoria de Platense en Corinthians. No tengo pruebas, pero tampoco dudas. En contra de Santa Fe.
8: Bueno.
1: No tengo pruebas, pero tampoco tengo dudas, ¿eh?
8: Está diciendo mucho usted.
1: No tengo dudas.
5: No le creo nada.
1: Fue raro, ¿eh? Fue raro, extraño. Bueno, tenemos también Palmeiras Cerro, vamos con toda con nuestro querido héroe nacional, John Arias, contra Cerro en Sao Paulo, se va a jugar esto. Está en la nómina titular, estará Arias al lado de Mauricio, el jugador que disputó la Copa del Mundo con Paraguay, y Sosa arriba. Está en horas bajas, en el dique seco, Abel Ferreira.
5: Ok.
1: O sea, está Abel Ferreira. Si
5: o sea,
1: no consigue,
5: viene la presidenta en cualquier momento con ese carácter que tiene y barre.
1: Y
5: ¿no?
1: barre, sin duda. En Cerro Porteño no aparece, todavía está en recuperación, el jugador colombiano Harold Santiago Mosquera, que no ha tenido una buena participación, lastimosamente, con el conjunto del barrio obrero. Hoy a las 5 de la tarde.
5: No le va bien a él afuera. ¿Te acordás? Fue a San Lorenzo y no pasó nada.
1: Tampoco. No, tampoco pasó nada. Y bueno... Tenías tu lugar en el mundo, Harold Santiago.
5: Sí, sí.
1: Bueno,
5: son cosas. Te tengo un boludo del día.
1: Sí, señor, me tiene un boludo. Pero antes, mire, 7:30, Cruzeiro Flamengo. Buen partido.
5: 7:30, Cruzeiro.
8: Buen partido.
1: Lindo. Sí, Copa Libertadores.
5: Ok. Y hay campeonato este de que juegan los mexicanos contra los Yankees, ¿no?
8: Sí.
5: Juega el Inter de Miami, pero no Messi, creo
1: no,
5: que
1: no. No, Messi mandó un mensaje.
8: Ha entregado una carta. Está.
5: Impresionante la carta.
8: Que de verdad le da a uno ganas de llorar.
1: Sí, tremendo.
5: Habló con el corazón en la mano, ¿no?
8: Sí. Y además también dijo cosas de lo que fue este mundial para él. Que luchó y peleó, bueno, ya la vamos a tener en un momento, pero que luchó y peleó contra su físico, pero que bueno, y que no sabe si le queden fuerzas para seguir jugando al fútbol.
1: Bueno, ¿qué tal es? 9 de la mañana, 4 minutos, seguimos la actualización de las noticias. Obviamente Julián Martínez está con nosotros. ¿Cómo le va, Julián? Bienvenido al Morning Gol de las... ¿Qué podemos contar?
9: Bueno,
1: ¿qué ha pasado?
9: Primero, muchas gracias por la invitación.
1: Bienvenido
9: y nosotros acá, pues, muy pendientes de todo lo que sigue ocurriendo en el país con respecto a esta tragedia que estamos viviendo. Hay actualización de cifras, por supuesto. Situación que no es tan... bueno de contar en realidad, pero que es necesario que más o menos tengamos el panorama de lo que está ocurriendo, porque según Medicina Legal ya vamos sobre las 202 personas que lamentablemente han fallecido, cerca de 1679 personas heridas y siguen pues con un gran número por ahora bastante difuso sobre personas que están desaparecidas. Ha habido casos, por supuesto, milagrosos, casos de destacar, casos en los que se ve el corazón y el esfuerzo de los colombianos, de los organismos de emergencia, de las ayudas internacionales, como es el rescate de una mamá y su bebé, por ejemplo, bajo los escombros, una imagen que le ha dado la vuelta al mundo, en realidad mostrando también, digamos, lo positivo o lo que pasa en medio de esta tragedia. También, por supuesto, casos de personas que eran buscadas y que lamentablemente han sido halladas sin vida. Ya sigue llegando ayuda internacional en este momento.
8: Llegaron los topos.
9: Llegaron los topos, sí, exacto, de México. Ya tuvimos la oportunidad de hablar con ellos. Una avanzada de 17 personas que están acá ya en el país. Llegaron sobre la 1 de la mañana. Van a seguir llegando más. Ayudas también, cerca de 50 toneladas que enviaron directamente desde El Salvador. Otras 50 van a llegar más adelante.
1: O sea, ya se desbloqueó eso que había pasado, ¿no?
9: Exactamente, esa parte ya poco a poco ha ido, digamos que avanzando. ¿Cuál es la preocupación en este momento? Y es una... En medio de esta situación que se entiende lo difícil, había una especie de crítica, no sé si crítica, pero como el gobierno acaba de entrar, claramente a 2 días de haber asumido como presidente Abelardo Lesprilla, nunca se imaginó una situación como esta, pues muchos temas de centralizar información se han visto,
8: confusos.
9: Por ejemplo, Asocapitales da unas cifras, Medicina Legal da otras, y esto genera de pronto cierta confusión sobre esto, pero bueno, son temas que ya poco a poco se van puliendo. Lo importante ahora es seguir buscando y rescatando, por supuesto, a las personas que están bajo los
8: escombros. ¿Qué se sabe del Chocó?
9: Bueno, Chocó, un departamento, por supuesto, tal vez el más afectado. Sin embargo, recordemos que por temas de comunicación y de accesibilidad, pues ha sido difícil llegar hasta el punto exacto. Sin embargo, nosotros acá en Caracol Radio hicimos un trabajo, digamos que un esfuerzo muy importante para llegar allá. Cristina Navarro, esta periodista, está en este momento allá, con Yair Mosquera Di Perea también, que es una persona de la tierra que trabaja con nosotros normalmente, y ya lograron llegar hasta el sector de San José, que es el centro, el epicentro del sismo, del terremoto que se presentó, que si usted va por tierra son aproximadamente 13 horas desde Quibdó, pero en Chalupa, como lo están haciendo, son 3 horas aproximadamente. Son zonas rurales a las que todavía el Estado no ha podido llegar de fondo, precisamente por la ubicación en la que están. Igual, misma situación en el departamento de Caldas, en Risaralda, en zonas rurales donde todavía pues hay afectaciones que no han podido ser atendidas de lleno, pero ahí siguen las autoridades trabajando.
8: Muy bien, Julián, gracias pues, por muchísimas toda la actualización.
1: Gracias por la actualización, esperamos que las noticias mejoren en algún momento. En un
9: esperemos. Siguen avanzando y que empiecen a pues aparecer personas que están todavía allí con vida. Todavía queda una luz de horas para poderlos encontrar con vida y ahí siguen trabajando las autoridades.
1: Gracias, Julián, por estar con nosotros del Servicio Informativo de Caracol Radio, siempre contándonos las últimas de nuestra situación actual en Colombia. 9:08 a.m. Les tengo una recomendación. 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
1: 9:10 a.m. en Colombia. Conectamos con la ciudad de Medellín. Don Fernando Calle, ¿cómo le va? Muy buenas.
11: ¿Qué tal, Carlos? A usted, a todos mis compañeros, un abrazo a todos los oyentes, a los que están padeciendo después del sismo que se presentó en nuestro país. Yo creo, Carlos, que el fútbol en este momento se está jugando el mejor partido. El partido de la esperanza, de saber esperar. El partido en que todos nos entendamos y que no haya presión de nada porque haya que jugar 90 minutos de fútbol. No, hay que, las prioridades ahora del país son otras.
1: Totalmente, totalmente. Las prioridades son otras, Piolo. Sin embargo, pues parece que el show, the show must go on, ¿no? Como decía Queen.
5: Ajá. Impresionante.
1: The show must go on. Sí, sí, sí. Y la rueda sigue girando, sigue girando y sigue girando y sigue girando. Bueno, y como la rueda sigue girando, una de las noticias más importantes del día fue la llegada, ya la confirmación, Piolo, de Juanfer, que regresa al Deportivo Independiente Medellín.
11: Sí, era, él ya había firmado, lo matricularon pues en la Liga 2026-2. Sí, que lo pusieron como una presión para el mayor número de abonados, que estos están llegando a los 18.000, se esperan 20 de aquí a que ya cierre el Medellín antes de jugar el próximo partido en el Atanasio Girardot. Pero este es un bonito problema para Amaranto Perea, que ha sido amante de la rotación, ¿no? Amaranto en los tres partidos que ha jugado nunca ha puesto la misma nómina, incluso ha cambiado medio equipo. En el último partido que enfrentó Independiente Medellín, que fue contra el Deportes Tolima, donde ganó 3-2, hizo 6 cambios en la plantilla. Vamos a ver cómo va a utilizar ese gran recurso que se llama Juan Fernando Quintero. Porque recordemos que Medellín en el medio campo, la nómina en el medio campo, pues Moreno como cabeza de área, a Martegani a su lado y un poquito más adelantado a Daniel Cataño, que por lo menos esa fue la que presentó frente al equipo tolimense. Vamos a ver si lo va a mezclar con Cataño o con Martegani. Y el cabeza de área seguirá siendo el mismo, Didier Moreno o Jalan Loboa.
1: Señor, sí señor, ese es. Y acomodar a Juanfer, ¿no? Firma por un año, Piolo, 17.000 uh-huh. abonados. Uno imagina que, a ver, teniendo en cuenta que el show must go on, próximo partido del Medellín podría ser presentado. Ya está Juanfer entrenando, ¿no? Según el comunicado, Piol.
11: Sí, sí, hace rato. Él inmediatamente cuando salió el video, donde él dice poderoso, vuelvo a mi casa, que ta, ta, ta, ta, ta, ta. Desde ese momento empezó a asistir a las prácticas de Independiente Medellín y se puso a las órdenes de Rubén Darío Cartagena, el preparador físico del poderoso de la montaña.
1: Bueno, eso por parte de Medellín, ¿no? A ver, aquí se abre. ¿Cómo? A mí me da emoción volver a ver a Juanfer en Colombia, singular a dudas. Uf. Mucho. Es un tipo que creo que él es uno de los jugadores que, si usted, a ver, en una situación normal, que no estamos en este momento, sí, pero en una situación normal, no en este momento, que no estamos en un momento normal, pero es uno de los jugadores que uno va a ver, ¿no? No importa dónde esté. O sea, yo creo que Juanfer primero le da mucho brillo a nuestra liga, le da mucho brillo y es un jugador totalmente desequilibrante. A mí me parece que Juanfer, en la condición que esté, acá en Colombia puede marcar diferencia.
8: Claro, y es que, a ver, no es una contratación que rompa el mercado y que uno diga, no, por las recientes venidas a Juan Fernando, que en el Junior, en el América no le fue bien, pero que sin duda alguna tiene demasiada calidad, que sabemos lo que puede dar, sí. Y que en los minutos en los que esté va a ser determinante e importante. Yo creo que es eso, ¿no?
1: Va a ser importante. ¿Usted qué cree, profe?
5: Primero se tiene que adaptar al ritmo, tiene que encontrar el espacio, le tienen que encontrar el lugar en el equipo, en el once ideal, tiene que aportar al equipo, y tiene que sacarse ese karma de encima de que es un jugador de media hora. Yo espero que sea el jugador que todos queremos que sea, o sea, de los 90 minutos, pase gol, tiro libre, pelota quieta, que la gente se entusiasme con él, que el equipo se entusiasme con él. Amaranto lo conoce muy
1: lo
5: bien.
1: Lo conoce muy bien Amaranto.
5: Lo conoce muy bien y sabe dónde le va a rendir y dónde no le va a rendir, ¿no? Hoy el equipo de Amaranto, Piolín, juega con dos flechas por los costados, juega con un 9, juega con un doble 6 ahí en la mitad de la cancha. Yo creo que, no sé si lo van a ubicar atrás del 10, pero y Cataño, Cataño seguramente será suplente, ¿no? No sé dónde lo van a ubicar. Quiero ver ese 11 inicial, quiero ver cómo juega el Medellín a partir de ahora, porque no es lo mismo. El Medellín hasta ahora mostró una cara, mostró una faceta, va bien con los resultados, pero Juanfer cambia todo, cambia todo. Cambia todo porque la manera de jugar de Juanfer es totalmente diferente a lo que juega hoy el Medellín, Piolo.
11: Sí, pero es que, a ver, cambia todo en el sentido de volver a empezar y el Medellín ya empezó. El Medellín ya tiene una estructura que es un juego activo, vertical, rápido. Entonces, uno diría, a ver, es volver a empezar, ¿no? Porque Medellín ya empezó a buscarle en qué momento y en qué situación de juego puede ser sacarle la ganancia, la plusvalía a Juan Fernando Quintero, porque Medellín juega con dos hombres bien abiertos, Córdoba y John Edwin Montaño, y entonces es buscarle adaptar el equipo a Juanfer o Juanfer al equipo.
5: ¿Dónde lo ves, Piolo? ¿Dónde lo ves? ¿Dónde lo ves?
1: Detrás de Medina.
11: Yo lo veo detrás de Medina. Sí. Exactamente, de Jason Medina detrás.
5: Pero acordate, tengan la imagen dónde juega Juanfer. Cuando entra en selección, cuando lo ponía Gallardo, cuando lo ponía.
1: Una banda, dice usted.
5: Juega en la banda. Juega la banda.
8: Juega por el costado.
5: Arranca derecho. Por ahí, engancha hacia adentro y tira al centro.
1: Pero por derecha, ¿quién está jugando en el Medellín ahora? Pero
5: Córdoba.
11: Por derecha, Córdoba. Y por el otro lado, John Edwin Montaño. Pero fíjese, por ejemplo, que los mejores partidos que jugó con River, sí, aunque lo tiraban a la banda, pero siempre lo terminaban corriendo para jugar detrás del 9.
5: Sí, puede ser.
11: En el River de Gallardo, digo. Bueno, en el River de Gallardo
5: y los últimos partidos de Juanfer en selección y todo, entró como bombero, entró a apagar incendios, entró a los últimos 20 minutos, media hora a apagar incendios. No tengo la imagen de Juanfer empezando un partido, no la tengo.
8: No, hace mucho, él es suplente.
1: Sí, ese es el tema de Juanfer, que bueno, esperemos a ver qué pasa con el campeonato, pero de momento, Piolo, ¿usted cuándo cree que podría debutar? ¿En cuántas semanas, Juanfer? ¿O lo ve listo?
11: Es que ahí está, van tres jornadas, Medellín tiene pues tres partidos. Yo creo que le van a dar dos partiditos más, ¿no? Y lo van a ir metiendo paulatinamente, es decir, darle... minutos, arrancándole a dar minutos, porque si usted no le da minutos en competencia, es muy duro coger el ritmo, entonces seguramente lo van a ir arrimando a la sapiencia en qué momentos y en qué situación de partido lo va a incluir en el terreno de juego Luis Amaranto Perea.
1: Muy bien, pues eso de parte del Medellín, de Atlético Nacional. Piolo, ¿cuál es la noticia más importante hoy del verde?
11: La noticia más importante son los tres que llegaron, a ver cómo los va a emplear el cuadro Atlético Nacional, ¿no? Elías Cabrera, a ver qué respuesta le va a dar a Lucas González, porque la preocupación o la ocupación de Lucas es ver la defensa de Lucas, no la defensa de Nacional. La defensa de Nacional, ya sabemos que de las administraciones anteriores, Arias, el mismo Efraín Juárez, Nacional no se defendía bien, no. Que no lo atacaban era otra cosa, pero que no se defendía bien. Es ver la defensa de Lucas para ser un equipo más, más equilibrado, ¿sí? Un equipo que tenga confianza cuando ataca, porque Nacional atacando es una cosa, cuando le cogen la pelota y lo atacan, es otra.
1: Total, total. Y de ese jugador argentino, profe, ¿qué podemos contar?
5: Lo tuvo en Central Córdoba de Santiago del Estero. Lo
1: Cabrera,
5: tuvo,
1: ¿no?
5: Lo tuvo,
11: sí, hace dos años.
5: Lo tuvo Lucas allá, era un doble seis, ¿eh? Sí. Un doble seis. También lo hace de cinco ancla.
1: Ok.
5: Yo creo que es una alternativa.
1: ¿Alternativa?
5: Yo creo que es una alternativa. Hoy yo creo que Uribe Campuzano es el doble seis.
1: Sí.
5: El Marlos Cardona Sarmiento y en Punta Morelos es el equipo de gala, es lo que nos está mostrando. Lo va a ir alternando con Rengi, Focón, Nico Rodríguez, Zapata. No se olviden que está Zapata también, ¿no es cierto? Que es, uh-huh, es un muy buen volante, complemento de Campuzano. Yo creo que este chico Suárez, ¿Suárez se llama?
1: ¿Cabrera?
5: Cabrera. Va a ser Cabrera, una alternativa. Cabrera. Va a ser una alternativa. No creo Cabrera que llegue a ser titular de este Nacional, Piolín.
11: Pero ¿sabe una cosa, profe, que me asalta la duda, ¿no? Y a veces como la preocupación, ¿no? Esa es la situación que está viviendo Juan Manuel Rengifo. Que pongan a Cabrera donde quieran, donde quieran. Y que pongan a Edwin Cardona donde quieran, ¿sí? Pero que no tapen a Rengifo. No puede tapar a Rengifo. A Rengifo hay que ponerlo a jugar.
5: Sí, lo que sabes de,
1: yo tengo la información
5: de la venta de Rengifo, ¿qué sabes?
11: No, a eso iba. Que si lo quieren vender bien, pónganlo a jugar bien, ¿sí? Porque si usted va a vender a Rengifo, muestra el Rengifo antes de la final. Final, los últimos 180 minutos le pesaron mucho a Rengifo. Siempre salió. Sí. Partido de ida y vuelta siempre salió. No jugó y lo sacaron muy rápido, minuto 55. Y los dos partidos de la final y el arranque de esta segunda liga no ha sido la mejor. Que lo pongan a jugar a Rengifo, hay una buena oferta, sí, dicen 7 millones de euros, sí. Nacional pues dice, si me dan 10, póngamelos encima de la mesa, yo se los pongo allá.
1: Claro. A mí la información que yo tengo es que en parte una de las medidas para cuidarlo, para no perder una venta, es también protegerlo en el banco. Arriba. Okay. O sea, okay, hay una alta, no, posibilidad. Sí.
8: Ahora, bueno, entonces fue cobardía.
11: Ahora, si lo van a vender,
8: sigue siendo cobarde, sigue
1: no, no,
8: siendo...
1: no, si lo van a vender, está,
11: no,
1: bien que lo cuiden.
11: No,
8: entonces
11: Liche,
8: hay directrices, porque
11: si,
8: es que
11: si lo van a...
8: Atrévase, sí, tiene rosca, no, deje de ser cobarde, cobarde y póngalo.
1: Sí. No, no, pero pues, Liche, no lo sabemos. No.
11: Liche, una careos cosita. Tengo un fleco. Tengo a un ver fleco, Liche.
8: Hágale pues.
11: Listo, si lo van a vender. Si lo van a vender, listo, sáquelo de una vez.
1: Sí,
11: sáquelo de una,
1: sí,
11: vez.
1: Sí, de acuerdo.
11: Pero protegerlo en el banco, hermano, mire lo que le pasó a Inestrosa. A Inestrosa, después de que jugó ese gran semestre con Efraín Juárez, fue figura.
8: Y de ahí se bajó completamente.
11: Bueno, y todo lo que representó. Y empezaron, lo quiere el River Plate, lo quiere el Manchester City. No, que ya el Valencia preguntó por él. Hermano, y no solo, lo sacaron del equipo y no que lo sacaron del estadio. Y Marino, después de que le empezaron todas esas ofertas y todas esas cosas, que Marino se fue de Nacional, se fue, lo sacaron.
8: Bueno, también él fue a selección y después equipo de selección es que baja completamente también su rendimiento, ¿no? Pero sí, pero bueno, sí, si hay instrucciones.
11: Cuando le empezaron a decir que lo quería Raimundo, sí, sí, y todo el mundo, lo sacaron, Liche, lo sacaron de su realidad de juego.
1: La información
8: también
1: que yo tengo
8: falta
1: es
8: saber, también falta saber si el jugador es el que se quiere ir.
1: Yo creo que, hombre,
11: también
1: si tiene la intención
8: que
1: de irse
8: todo
1: a Europa,
8: su también derecho de querer irse, ¿no?
1: Claro.
11: Total, o sea, total.
1: Y hay total. Que el pan se vende caliente, normalmente. Y sí, lo que pasó con Marino, pues es una clara experiencia de lo que en Nacional pues no se debe hacer, que es que retener o
11: no puede volver a repetir.
1: Que no quiere estar o que quiere estar en otro lado, pues la verdad, amigo, si no quieres, hasta luego, arranque. ¿Verdad? Entonces, esas son las noticias importantes de Nacional y de Medellín desde la ciudad de la capital antioqueña con Fernando Calle, que nos mantiene actualizados con la, bueno, las novedades de la ciudad de Medellín. Juanfer ya llegó, tres jugadores nuevos llegaron a Atlético Nacional, me dijeron que Poveda están emocionadísimos con Poveda. Que es un jugador tremendo y que en Colombia ojo con ese pelado.
8: Sí, a mí me fascina ese.
1: La rompe en Nacional y no voy a hacer.
11: Lo quiero ver con la camiseta de Nacional, ¿no?
1: Claro.
11: Lo quiero ver con la camiseta Nacional. Hay que verlo tiene derecho al beneficio de duda. El hombre en el Inter, que es un jugador potente, que te abre, que juega por el costado, que tiene gol. Ojalá venga con eso mismas cosas a Nacional.
1: Yo tengo mi opinión es que Ian Poveda se pone las pilas y en Colombia marca una diferencia en Nacional, que es el equipo. No es un secreto, ni tampoco nos vamos a poner colorados al decir
11: es
1: que
11: vitrina,
1: es el equipo
11: vitrina,
1: que es el equipo más grande del país. Si a Ian Poveda le va bien en Nacional, póngale la firma que ese pelado vuelve a Selección Colombia, porque tiene todas las calidades. Tiene todas las calidades.
5: Es intermitente, Carlito. Lo vi en el Inter de Bogotá.
8: Sí, sí, sí, por eso.
5: Jugaba de atrás.
11: Sí, yo lo quiero ver.
5: Rodríguez juega por ese lado.
12: Pero con Internacional de Bogotá le fue bien.
1: Le fue muy bien,
5: más o menos.
12: No, que es mejor que como le fue en el Reino Unido.
5: Que se clasificó a los 8 en el Inter de Bogotá. Estuvo ahí metido.
8: No, le fue bien. Pero
1: tiene todas las cualidades.
8: No, una cosa descomunal. Que es un gran jugador. Sí.
12: Era el jugador más importante de ese
8: equipo. Depende, ojo.
12: Era el mejor de
8: él.
5: Es un buen jugador que hay muchos acá, claro, sí, pero es no es titular en Nacional, pero ni a trompar.
8: Pero depende de él, profe. No, no
1: va a ser titular.
8: Depende de él. Única. Yo creo.

0: exclusivamente.
1: Y si sí, las cosas vuelven a su normalidad, que esperamos que vuelvan a su normalidad y tal, yo sé, estamos en un momento difícil, pero Ian Poveda jugando en Nacional y rompiendo la Nacional, como creo que lo va a romper porque es un tremendo jugador de fútbol,
0: ese se man mete en lista de selección.
1: Ese sí. Man vuelve a selección y ojo, no vaya si se les mete a otros. Por derecha.
2: Ahora, y lo necesitamos porque estamos en época de transición, pero que quede una cosa clara, ¿sí? Porque es que aquí creemos que es que la selección está en transición y que puede ir cualquiera, no. La selección está en transición, pero no en promoción.
0: Sí,
2: no
0: pero
2: en promoción.
0: Tampoco Ian Poveda es renovación. O sea,
1: 26 no. años.
3: Nunca estuvo en los 55.
0: Pero ya estuvo. Bueno,
1: pero ya lo llamaron.
2: No, pero renovar es renovar no es llevar jóvenes. Renovar es llevar gente que nunca ha estado en la selección.
3: Que era un desastre Nietzsche. La selección. En este proceso, ¿sabes todo lo que tiene que hacer para sacarle mínimo una posición a alguno que esté de los 55? La tiene que romper, ¿eh?
0: Profe, ¿qué hizo Kevin Castaño para ir al Mundial? Ahí sí
3: mucho.
0: Perdo. ¿Mucho?
3: En la selección, Kevin Castaño fue una revelación.
0: Dos años atrás,
3: profe. Siempre rindió y fue jugador de selección.
0: ¿Siempre rindió?
3: Está bien, pero no es el puesto de Ian Poveda.
0: Profe, pero
3: no
0: por
3: es
0: eso.
2: Pero sí tuvo sus momentos.
0: Tiene que hacer mucho para ir a la selección.
3: Hablame del puesto de Ian Poveda. ¿A quién sacamos?
0: No. Kevin Castaño no hizo nada.
3: Está saliendo
0: James,
3: está saliendo
0: Juanfer.
4: Carrascal.
1: Carrascal, ahí está el nombre.
3: ¿Qué pasa? ¿Hay que sacarlo?
1: Pues sí.
3: El mejor jugador del fin de semana del Brasileirao.
1: Pero ¿y
3: el mejor?
1: No, pero profe.
3: Fue el mejor.
1: No le podemos cerrar las puertas de la selección a nadie.
3: Fue el mejor en el Flamengo. ¿Qué hacemos?
2: ¿En el puesto de Carrascal?
0: Profe, he dormido 20 minutos. Usted va a hacer que me dé un infarto con algo que
3: está. Bueno, yo te pregunto: Carrascal en Nacional hoy, ¿qué haría?
1: Ah, no, pues la rompería.
3: Ah, bueno. Pero estamos hablando acá del mercado local.
1: Bueno,
3: del
1: pero
3: mercado local. Yo lo quiero ver afuera, Poveda.
0: Escucho en ¿dónde el juega gana solo el título?
3: ¿Dónde
0: también
3: juega Poveda afuera? ¿Dónde lo no vimos?
1: Bueno, jugó, bueno, viene de la cantera del City.
3: ¿A dónde lo vimos? De Academia del City. Estuvo ahí, no pasó nada.
1: Yo creo que, profe.
3: Paren un poco.
1: Vamos, bueno, solo no estamos diciendo que tiene que ser ya jugador, pero tampoco vamos a cerrarle las puertas a la selección a nadie.
3: No.
1: Porque la selección es de
3: no se
1: Colombia.
3: La vamos a cerrar.
1: No
3: pero de ahí a que esté, uy, ahí la tiene que romper en Nacional,
1: bueno,
3: y ser titular.
0: Eso,
1: tiene toda la vitrina.
0: Eso es lo que estamos diciendo.
1: Si la rompe Nacional,
0: lo que tiene que hacer.
1: Vuelva Ian.
0: Exacto.
1: Get it back, man. Get it back. ¿Ustedes saben que él habla mejor inglés que español?
4: Sí,
0: claro.
1: ¿Sí? It's for you.
3: Sí, Ian. Eso es lo que te gusta
1: you
3: a vos.
1: Can do
3: porque,
1: it,
3: porque es eso.
1: You can do it, Ian. Come back to the national team, my friend. It's your time. It's your time, my friend.
4: Right here, right now.
1: Time to show.
4: No, it's not.
1: Time to shine, my friend.
4: No,
1: time to shine.
4: No, para selección tampoco.
1: Time to shine. It's time to shine.
4: Para selección tampoco.
0: No, venga, de verdad. Cálmense, ¿sí?
1: Bueno, pero mire, la puerta de la selección está cerrada.
0: No, está cerrada. Mira, varias cositas.
3: Ya se la prilla es
0: Ian
3: dos veces más jugador
0: es
3: que
0: es un buen jugador, sí. No tuvo un gran paso en el fútbol. No, eso es real. Volvió y fue un buen jugador aquí también. Que tiene la posibilidad de montarse con la camiseta de Nacional y recuperar el tiempo perdido y romperla, también es cierto, porque depende de él.
1: Tranquilos.
0: Punto. Que se tenga que hacer mucho, así que uno diga, qué bruto, tengo que marcar 100 goles por ver la selección.
1: ¡Tampoco! Aquí vino gente sin equipo, sin jugar, lesionados.
0: Dos años malos en selección y estuvieron en un mundial.
1: Es verdad.
4: Sí, pero ¿cómo vas a comparar a Ian Poveda con James Rodríguez?
1: No, pero
0: no estoy hablando de James.
4: Yo sé a quién están refiriéndose ustedes.
0: Yo lo dije puntual ahorita. Kevin Castaño, dos años malos. Sin jugar. Perverso su rendimiento. Estuvo en el Mundial. Y jugó minutos por encima de otros jugadores que tenían mejor nivel. Entonces,
1: bueno, ahí
0: eso
1: está.
0: Eso también es una realidad.
1: Linda discusión resultó esto, mi querido Fernando Calle. Dígale a Ian Poveda.
2: No,
1: I believe in you, man. I believe in you. Dígale
2: sí.
1: Eso.
2: Ojalá que aquí esta es una medida para tu vida futbolística, Ian. Aquí te
0: exacto
2: va a partir.
0: Toca
2: decir,
0: hacer mucho.
2: ¿Eres o no eres?
0: En Nacional sí
2: eres
0: le toca
2: no
0: hacer
2: eres
0: mucho.
2: Pero estás en un gran equipo.
1: Eso, y Lo va a hacer con Lucas González. It's time to shine. I believe in you, my friend.
0: No, Ian.
1: Ian, you can do it, man. No. You can do it.
2: Bye bye, baby.
1: Gracias a
2: bye bye, baby.
1: A Fernando Calle Piolín. Bueno, momento de.
3: Mira que le pregunto.
0: Sí,
3: ay,
0: se fue Piolo.
3: Piolo, ¿estás ahí?
1: A ver.
3: Piolo, contame.
2: Sí, aquí estoy.
3: ¿La Vuelta a Colombia se para?
2: Hasta el momento no. Hoy va para el Alto del Sifón, que es el puerto de montaña más brutal que hay en el mundo. Está por encima de los 4.000 metros, 4.100 metros para ser bien exactos, que es la carretera del Parque de los Nevados. Hasta el momento no. Hay muchos ciclistas que pedalean con el dolor, con la incertidumbre de sus familiares, pero ellos están ahí, ¿no? Vamos a ver hasta donde las autoridades y el estado de ánimo de los corredores lo permita continuar con la Vuelta a Colombia.
1: Bueno, perfecto, señor. Muchas gracias, Piolo. Esperamos que eso también se pueda hacer revisado, ¿no? Ya lo
4: que lo paren, hablando. Que lo paren, sí, sí, que lo paren. La Vuelta a Colombia, que la paren. Hay que parar todo.
1: Hay que parar. Gracias a Piolo. 9:31 PM. Vamos a la última pausa aquí en el Morning Gol de las.
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1: Este es el Morning Call de las, son las 9:33 PM. Ian, I believe in you.
0: Me hicieron dar calor.
1: Seguimos en el Morning Call. La Conmebol ya ha confirmado los partidos de Tolima y Santa Fe. Santa Fe el 18, el 19 mejor, e Independiente del Valle el 18, eso sí, Santa Fe el 19. Este viernes vuelve el fútbol colombiano, ya lo hemos manifestado. Y hoy tendremos fútbol también. Platense Coquimbo, Palmeiras Cerro y Cruzeiro ante Flamengo. Los partidos de Sudamericana, Bragantino Mineiro y Tigre contra Montevideo City Torque. Esos son los partidos más importantes del fútbol en Colombia. Al menos lo que podemos ver de fútbol internacional. También tenemos la Supercopa de la UEFA que se va a llevar a cabo en Austria. Más noticias. Los juegos de las grandes ligas anoche en los Estados Unidos y antes. Acaba de llegar una confirmación por parte de la Liga Española que inicia este fin de semana.
12: Sí.
1: Que va a tener durante todos estos días, las primeras jornadas, minuto de silencio en solidaridad con la gente aquí en nuestro país. Agradecemos todos esos muestras de cariño, de importancia que llegan desde las mejores ligas del mundo para Colombia. Gracias a la Liga Española. Muy bien, ahora sí. Juegos de Grandes Ligas, mi querido Juanca.
4: Sí, ayer varios partidos, los Tigres de Detroit vencieron 6-4 a los Guardianes de Cleveland. Ambos equipos ya están en récord negativo, más derrotas que victorias, así que se empieza a escapar la posibilidad de avanzar una postemporada. También jugaron los Cachorros de Chicago, que vienen en muy buen momento contra los Nacionales de Washington. Ayer vencieron de visita a los Nacionales 8-6. Ya los Cachorros están 70 victorias, 50 derrotas.
1: Ya no son Cachorros, ya son grandes.
4: Ya son grandes, sí, ya maduraron.
1: Ya no son papis.
4: No, van a avanzar seguramente los Cachorros a la postemporada. Los Yankees de Nueva York vencieron 4-1 a los Marineros de Seattle. Los Yankees están 67-52, también, ¿sí?, en cuanto a su récord de victorias. Los Blue Jays de Toronto se enfrentaron a los Red Sox de Boston. En este, los Red Sox cayeron de visita 5-3, ganaron los de Toronto, pero tienen mejor récord de victoria Red Sox de Boston, con 64 victorias, 55 derrotas. Los Bravos de Atlanta, que también tienen muy buen récord, y este también es un equipo que seguro veremos en postemporada, ganaron a los Mets de Nueva York de locales, los Braves o los Bravos, 4-0, 72 victorias, 48 derrotas ya tienen en este momento. Los Phillies de Filadelfia cayeron de visita con los Cardenales de San Luis, 2-0, y su equipo, los Rockies de Colorado,
1: sí,
4: baila los Rockies, ganaron de visita a los Diamondbacks de Arizona, 3-2. ¿Tienen 47 victorias los Rockies?
1: No, estamos. ¿Cuánto queda?
4: 73 derrotas tienen los Rockies. No,
1: ¿y cuánto nos queda?
4: Queda. No, todavía queda mes.
1: O sea, ganar la apuesta.
4: Pues probable que sí. Los Rays de Tampa Bay vencieron 12-4 los Atléticos de Oakland, que también tienen, los Rays de Tampa Bay son de los mejores equipos en este momento, sí, de las grandes ligas. 73 victorias, 47 derrotas. Y cerramos con la victoria de Los Ángeles Dodgers sobre los Reales de Kansas City en tiempo, o más bien en entrada extra, un extra inning, que ganaron los Dodgers al final 5-4. Los Dodgers siguen 72 victorias, 48 derrotas.
1: Muy bien, eso es lo que pasa en el béisbol de las grandes ligas. En fútbol internacional este fin de semana vamos a tener buenos partidos. Copa Italia, Catanzaro contra Sudtirol, que ese es mi equipo en Italia, el Sudtirol. ¿Usted sabía que es la única región en Italia que hablan alemán?
4: ¿Ah, sí?
1: El Sudtirol, ¿no? Sí, señor.
4: ¿Dónde viene?
3: Frontera con Austria, Suiza,
1: sí,
3: todo
1: de
3: eso,
1: donde,
3: ¿no?,
1: viene Yannick Sinner. Sí, señor. Y también el de Haas, Gunther Steiner.
4: Gunther Steiner.
1: Que es italiano.
3: Mi familia es hincha del Salerno.
1: ¿Del Salerno? Bueno, entonces, pero yo, no, ¿cuál es el rival?
3: No sé, el Salerno.
1: ¿Cuál es el rival de
3: Salerno? Antes era bueno.
1: ¿Es el rival de Salerno? ¿Cuál es?
3: Salerno.
1: Es Napoli. Soy hincha del Napoli, aparte.
3: Bueno. Todo lo que sea contra Argentina.
1: No, así, contra, ¿viste?, usted. No,
0: en contra suya, profe.
4: Sí, profe. Se va para sacarle la piedra.
3: Bueno, es un argentino.
1: Udinese Padova tendremos también. Venecia Módena. Torino Carrese, que es ese de Carrara, que es donde está el mejor mármol del mundo. Es un equipo duro, sólido.
3: Sí.
1: Liga Española. Arranca este sábado.
3: ¡Qué lindo!
1: Arranca la Liga Española el sábado con los siguientes partidos. A ver, el partido de la apertura de la Liga Española.
3: Creo que es el viernes, nene.
1: Sí, el viernes, a ver.
0: El partido
1: no,
0: es malo.
1: No, arranca el sábado.
3: ¿El sábado?
1: Sí, nosotros que nos quedamos de acá de Colombia.
0: Ese partido con el que arranca la Liga.
1: A la vez Getafe.
3: Con 12, Mojica.
1: 12, sí, va para allá. Mojica, hombre. Mojica cambia mucho de equipo, ¿no? Verano, si podemos sacar
3: ya
1: el.
3: Ya que está con eso, Academia, Llaneros, Deportivo Cali, Rayo Vallecano, Real Valladolid, Girona, Atalanta, Elche, Villarreal, Osasuna, Mallorca y ahora Getafe.
1: Todos, a ver.
3: Él dijo que se quería quedar en España.
1: Sí, no, es que él es ciudadano
3: español. Le encanta España, vive bárbaro. Sale de vivir de Palma de Mallorca
1: a Getafe.
3: Y se va a vivir a Getafe, cerquita de Madrid.
1: Es Madrid prácticamente, Madrid. Sí. Pero Getafe, pues, es una localidad.
8: Bueno, ¿qué dijeron? Que Osasuna también se metió
3: 456
8: ahí.
3: Partidos,
1: sí.
3: Lleva 12 goles más uno y 39 asistencias.
1: Nos lo decía Sebastián Bejarano.
8: Osasuna también se metió en el mercado por Johan
1: Mojica.
8: Estaba muy adelantado el Getafe, pero parece
3: ya lo tuvo,
8: que Osasuna también lo quiere.
1: Sí.
8: Sí, ya lo tuvo.
1: Pero son equipos de perfil... Para no descender, todos.
3: Sí.
1: Todos.
8: Medio bajo,
1: sí, para estar ahí colindando con el descenso. Bueno, Sevilla jugará contra Rayo Vallecano, esto el sábado también a las 2 de la 30.
3: Rayo Vallecano, listo.
1: Sí, señor.
3: Dale.
1: El Sunday, el domingo. ¿El Racing qué? Sunday. Ah, Sunday.
3: Está bien.
1: Domingo.
3: Quedó con lo de Jan Poveda.
1: Sí, no,
4: yes, sir.
1: We can do this in English, either way, in Spanish, whatever you
4: want. Let's do this show in English.
1: Let's do it. Okay. Racing de Santander contra Villarreal, 10 de la mañana.
3: Con puerta.
1: Sí, señor. Abierto antes.
3: Con puerta.
1: Español Levante a las 12 del mediodía.
8: Partidito.
1: Celta de Vigo, Osasuna, 2:30.
8: Lindo.
1: El Monday, lunes, Deportivo A Coruña, que ya no se dice Deportivo de La Coruña, ¿no?
0: A Coruña.
1: A Coruña. Ya, ¿usted que va a ir a una capacitación? Mm. Ya no se dice Deportivo de La Coruña. Okay. Deportivo A Coruña.
8: Ok.
1: Muy bien. Contra Elche, Atlético de Madrid contra el Málaga, esto va a ser el miércoles. Y ustedes dirán, bueno, Alemania y Real Madrid y Barcelona. Bueno, Real Madrid jugará hasta el 22 de agosto, 2:30, visitando el Español en Cornellà.
8: No juega la primera fecha.
1: No juega la primera fecha. Y Elche jugará contra el Barça, 2:30 en Elche. Se va a jugar el debut del Barça.
8: Elche es el equipo argentino de Bragarnik.
1: ¿Ah, sí?
8: Es del el dueño es Bragarnik. Voy el dueño es el representante, por eso tiene siempre jugadores argentinos, técnico argentino. Lo compraron en la B, sí. Lo ascendieron a primera y ahí lo tienen haciendo negocio. ¿Y bueno, sabe a quién llevó?
1: ¿A quién?
8: A Buonanotte.
1: A Buonanotte. Ah, bueno.
8: Que estaba jugando en la Premier.
1: Sí, que jugaba con
8: Buendía. En el Brighton.
1: Ah, ok.
8: Lo llevaron al Elche.
1: Mire usted, mire usted.
8: Porque pertenece al mismo
12: representante. Bragarnik.
8: Bragarnik. Bragarnik es el representante de Almirón, ¿te acordás?
1: Se acuerdan mucho de él en
8: Por Atlético Nacional. Por eso lo llevó al Elche, ¿te acordás?
1: Sí, señor. Sí, señor. Oiga, este domingo también tendremos Arsenal contra el Manchester City por la Community Shield. Será el primer enfrentamiento, o sea, será la primera prueba de juego para Enzo Maresca.
8: ¿Eso es una final?
1: Sí, señor, la Community Shield es como la Superliga.
8: ¿Y se venía jugando?
1: Siempre se ha jugado.
8: Mirá vos.
1: El domingo tenemos ese partido.
8: El City importante. Que está atrás de Enzo, ¿no?
1: Está atrás de Enzo, sí, señor.
8: No entiendo cómo el Real Madrid no compró a...
1: Y bueno, porque...
8: A Enzo Fernández. Yo creo va a seguir querían. Con Camavinga y con
1: Tchouaméni. Y con Bellingham.
8: Y va a poner a Bernardo.
1: Y Valverde, Tchouaméni.
8: Y va a Bernardo.
1: También, Bernardo.
8: Y Mourinho dijo que quiere un equipo corto, un plantel corto.
1: Un plantel corto. Ah, bueno, que se venga a Colombia. Acá con 25 jugadores, corto. Tiene que jugar 27
8: competiciones. Cuando un técnico te dice así, va a usar 20 jugadores. Bueno, no usa más.
1: Mourinho, acá está. Colombia es tu lugar. Porque acá con 25 jugadores, creen que uno puede jugar 67 partidos al año.
8: Claro.
1: Más aquí está.
0: Él quiere un plantel y corto. Más.
1: Sí, no, ya. Y cuidado. Cuidado porque ustedes saben en la Liga Femenina.
8: No entiendo cómo gasta en Diomandé 140 palos.
1: No, pero es un jugadorazo.
8: No entendí nunca.
1: Es
8: no
1: un jugadorazo.
8: No, pero 140.
0: El más caro en la historia
8: no
0: pagado.
8: Entiendo, 140 palos y no compra Enzo en 120 pero, que pero lo necesitaba profe, en la mitad.
0: Es que no nos extraña. El Madrid es así.
1: Eso sí.
0: Sale por... Después del Mundial sale con una sorpresa. Lo que pasa es que el mercado ya... Está sobredimensionado, entonces ya no son 60, palos. 70 o 100 o 110 Gareth Bale, sino ya 140.
1: Tanto 140 lo, palos, una locura. Vea, el domingo también, el dimanche, tendremos ¿qué? Le dimanche. Que es?
12: Domingo.
1: Domingo en francés.
8: Ah.
1: En catalán es diumenge.
8: Ah, ok.
1: Bueno. Lens contra
8: en
1: PSG.
8: Domenica.
1: Domenica, perfecto.
12: En español...
1: En castellano, domingo. Ah. En portugués, domingo también. Okay. Domingo también. ¿En qué? No. Domingo. Segunda
12: le va
1: feira.
12: A su papá ser hijos,
1: segunda
12: hermano.
1: Feira. Terza, cuarta, quinta, sexta, que es viernes. Sábado, domingo. Sábado y domingo, cara. Bueno, y la Superliga de Francia, Lens contra el PSG. Son partidos interesantes para ver. Y el clásico de la MLS.
8: También hay mucho
1: fútbol.
8: Ah,
1: sí, vamos a ver. En
8: hay mucho fútbol en Argentina.
1: A ver, bueno, para la gente que a lo mejor quiera
8: ya
1: como nosotros.
8: Ya sé que vas a estar en contra de Huracán, pero bueno.
1: No.
8: Creo
1: no.
8: Que vamos con Sarmiento de Junín.
1: Vamos.
8: en la cancha de Sarmiento.
1: No, vea. No, bien. Pero esto lo contamos a la gente que a lo mejor sabemos que acá en Colombia estamos todos en un periodo de shock. Pero vea cómo cuando uno quiere empezar a pensar en otras cosas, pues sale, ¿no? Vea, en Argentina, Aldo Cibe Tigre, San Lorenzo Unión, Estudiantes Gimnasia Clásico de La Plata. Lindo partido, esto será el sábado a las 2:45. Newell's
8: Riestra. Cetré parece que va a Nacional de Montevideo. Va a préstamo a Nacional de Montevideo.
1: Se lo llevaba Baba, claro. Que está en el dique seco también, está en graves problemas el exentrenador de Independiente Santa Fe. Mire, Belgrano, Independiente Rivadavia, Platense, Boca, vamos Boca, Sarmiento, Huracán.
0: Sarmiento.
1: No,
0: River, Huracán.
1: River, Argentinos, vamos Argentinos. para que siga en el dique seco.
3: ¿Y la caché River?
1: Sí, oiga, River.
3: ¿Será que le va? No es con Banfield, River.
1: No, argentinos. River argentinos.
3: Ah, porque ayer leí Banfield River, debe ser la otra fecha, sí. Admiten público de River.
1: Bueno, vea. Ese está lindo, ¿eh? River argentinos. Argentinos no viene mal.
3: Argentinos líder.
1: Sí, viene bien.
3: Entonces, Nico 10 es el técnico. Oiga, ¿dónde jugó acá Nico 10?
1: Y no me acuerdo.
3: En el Deportivo
1: Pereira. En el Deportivo Pereira. Mire usted. Oiga, antes de ir con el boludo del día, que nos lo va a contar el profe Mañoli, ayer tuve la oportunidad de hablar

0: hacer. Pero Santa Fe contra este River, que supuestamente es el peor, no es favorito. En la, ¿sí?, la serie no es favorito.
1: Porque si hay un River...
0: ¡No!
2: Pues si hay un River no. ganable...
3: ¡Decilo! ¡Decilo, negrito! ¡Decilo!
2: Yo empiezo, negro, termina.
0: Esa mufa si es solo River... si un hincha de Santa Fe lo dice. Sí, no. Si lo dicen ustedes, da igual porque sabemos que es con...
1: Lo he con tratado Inquina. De decir, pero no, pienso en los hinchas de Santa Fe, sé que no les gusta, pero si hay un River... Bueno, y pienso en mi papá también, sí, es verdad. Entonces, no lo voy a terminar de decir, pero ustedes saben a qué me refiero y creo que es verdad lo que dice ese dicho.
0: Bueno.
3: Un abrazo a mi gran Chamidamad,
0: Sí, Fe. Ustedes, la verdad, ustedes son terribles. Bueno, ¿le parece si vamos con el boludo del día, profe?
3: El boludo del día, enfócame el boludo del
1: creo
3: día.
1: Que tengo profe.
3: No es él.
1: Tengo
3: no
1: para sumarle él. Uno.
3: El boludo del día se llama... Piero Massa. Es el árbitro chileno que dirigió ayer el partido de Boca contra Recoleta de Paraguay.
0: ¿Por qué?
3: Porque sacó Boca en el primer tiempo de la mitad de la cancha y en el segundo también.
0: Ah, sí, señor. Piero, amigo. Piero,
1: hermano, concentrado.
3: Y mi querido viejo. Entendible. No lo vi ni en una escuelita de fútbol. El primer tiempo sacó de la mitad de la cancha Boca. Arrancó el segundo tiempo y sacó Boca otra vez. ¿No se dieron cuenta? ¿No se da cuenta el árbitro? El cuarto árbitro. ¿No se da cuenta el VAR? ¿No se da cuenta los técnicos? ¿No se da cuenta Boca decir, hey,
0: sacamos nosotros
3: en el primer tiempo? Lo de Recoleta decir, ¿y nosotros cuándo sacamos? ¿Qué hay, un tercer tiempo?
0: Sí, no, pero
3: qué boludo del día, Piero Massa.
0: Piero Massa,
1: ¿te van a sumar uno?
3: Te van a suspender.
0: Sí, señor.
1: ¿Puedo sumar un boludo
0: adelante,
1: del día?
0: Por favor.
1: Voy a sumar a Gianni Daniele.
0: ¿Quién es Gianni
1: el
0: Daniele?
1: El jefe de los servicios médicos de la Federación Italiana de Tenis.
0: Sí.
1: Que ahora, a distancia y con telepatía, cree ser psicólogo.
0: Ah, ok.
1: ¿Por qué? Porque dijo lo siguiente.
0: ¿Qué dijo?
1: Desde España aún no han aclarado qué tipo de lesión sufrió Alcaraz en su muñeca. Ahora crecen las especulaciones sobre que está pasando un momento de debilidad mental.
0: Okay.
1: Ya que quiere intentar recuperar su antigua intensidad. Pero estaría pasando por una especie de depresión. Un círculo vicioso que le impide recuperar la confianza. Pero las dudas empezaron a aflorar y es una pena que Sinner no se pueda enfrentar a un rival de inmensa clase. Señor Daniel, si usted es un médico muy irresponsable. Uno no puede, y nadie, ni siquiera un mismo psicólogo que estudió para eso...
3: A distancia.
1: Puede, a distancia, sin requerimiento del paciente, hacerle un diagnóstico de si sufre de depresión o no. Usted no puede hacer eso, es una irresponsabilidad gigante. Usted es un boludo. O un Bulodini.
0: Mire, me dicen acá, el gran rival de Salerno en Italia se llama el Scafatese Football Club.
3: Mira vos.
0: Desde ahora soy hincha del Scafatese Football Club. Mira desde vos. Hoy. Scafatese, vamos con todo.
3: De Oliveto Chitra.
0: Sí, bueno. Aquí llegó Scafatese
2: Popolo.
3: Un piccolo popolo de Salerno.
0: Bueno, yo soy del Scafatese, que es el rival número uno del Salerno.
3: Steven, ¿por qué me pusiste al lado de este tipo? Todo es contra mío.
0: Steven Arce está con nosotros.
3: Traigo media luna y dice, qué fea que son. Traigo esto.
0: A mí me gusta la luna entera. Media luna no. ¡Epa!
4: ¿Estás buscando quién te regale la luna entera?
0: No, tampoco.
4: Ya.
0: Bueno, ha regresado Luisca Guerrero.
4: ¿Pero por qué
0: también,
4: no? ¿No crees en el amor, Alemán?
3: Gracias, Steven. Este bienvenido a nuestra mesa.
0: Hola,
3: a la que usted creó.
0: Qué placer, qué orgullo.
4: Qué bueno, además están compartiendo con Johnny Depp. Me parece un...
1: Hoy me tocó.
0: Lo tenemos. Sería Juan Profundo, porque Johnny Depp, no, Juan Profundo.
1: Juanito Profundo.
4: Pero te estoy piropeando.
1: Gracias.
4: Importante.
0: Juan Camilo sería mucho. Juanito Gracias. Profundo.
2: Metió el saco en la secadora.
1: Si no, ¿sí? Ya se me... Es que ya lo... Yo ya no estoy posando esta ropa, tío. Usted me hace vestir así.
2: No, es que...
1: Y me queda toda chiquita.
2: El saco en la secadora.
1: Me queda todo chiquito ahora.
0: Qué honor, qué orgullo estar con Johnny Depp hasta ahora de la mañana.
4: Y además que haya salido de ese problemón.
1: Uy,
4: de
1: sí.
4: Con la amiga.
1: Con
4: ella.
1: La Amber.
4: Sí, sí, complicado.
1: Uy, sí, qué peligro.
0: Uy, sí, no, que hacían en esa casa.
4: Esa señora...
0: ¿Qué hacían en esa sábana?
1: Sí, esa señora, no, sí, estaba
2: qué
1: muy...
2: Qué peligro.
1: Muy
0: densa. Oye, por favor, eso no lo dices en el pulso, esas palabras.
4: Sí, ocasionalmente.
0: Ocasionalmente.
4: Mira.
2: Mira tú.
4: Estoy ¿Te puedo tutear?
2: Sí, tuteame.
4: Es

0: Estoy muy... Hombre, estoy en lo deportivo. Estas son reflexiones deportivas. Siempre hay que hacer un paréntesis en medio de lo que está pasando. Pero estoy muy satisfecho después de haber visto que la Dimayor le dio la razón al América en el caso de su lateral. Caso, hombre, que no tenía ningún sentido. Había un equipo como el Chico tratando de convertir un 3-0 en un 7-0, en un 3-0 a
1: Eso
0: favor.
1: sí no tenía sentido.
0: Un absurdo por donde usted lo quiera ver. Y le dieron palo, y aquí yo suelo no defender las, digamos, los directivos del fútbol, porque los directivos del fútbol también tienen muchos errores. Pero aquí toca defender un poquito a los directivos de América, que hicieron el trabajo correcto, que siempre estuvieron, digamos, con la razón en la boca y en los papeles y en la administración de lo legal. No sé si fue de mala fe o no. Yo creo que los demás equipos pues tratan también de sacar provecho deportivo de cosas no deportivas, como en este caso le pasó a Internacional de Bogotá y al Chicó. Pero hay que asesorarse mejor. Desde el principio, las razones y los argumentos de la América eran absolutamente claros. Usted ve a un jugador que lo sacan de la institución, en este caso del Tolima, no cuenta como equipo para aquella regla que dice FIFA de un jugador que no puede estar en tres equipos durante una misma temporada. Si el equipo es quien decide que se tiene que ir el jugador tiene una ventaja contractual para firmar con otro
2: Lo
0: equipo.
2: sabía clarísimo el
0: Estaba
2: América.
0: absolutamente claro.
2: Claro.
0: De hecho,
2: Si
0: yo
2: no, no
0: también
2: lo
0: había hecho una
2: contrataban.
0: editorial, le había dicho a César Augusto en el pulso: no va a pasar nada, César Augusto.
1: Claro, ellos sin embargo reconocieron que sabían que había por ahí alguna piedrita en el zapato, pero que
0: Que podía tener un
1: exacto,
0: riesgo.
1: que asumían ese riesgo
2: Lo dijo Iván Vélez
1: desde
2: en
1: Iván
2: este
1: Vélez lo dijo
2: prestigioso programa.
1: en este programa. Pero, a ver, lo del chico sí es absurdo.
0: Nada.
1: Pero que se aclarara, estuvo bien.
0: Sí, a mí me parece que estuvo bien y ojalá se reformara un poquito todo ese tema de aprovechar lo del escritorio para sacar puntos de la cancha.
1: Yo creo que lo primero sería que el escritorio, lo que está en el escritorio, estuviera ordenado y claro.
3: Sin duda. Sin duda.
1: ¿No?
3: Pero bien, me alegra por el América porque al final la persona que invierte, el equipo que invierte, el equipo que
1: Sí,
3: busca, que
1: eso
3: se toma riesgo,
1: sí.
3: terminó no perdiendo los
0: Ahora,
3: puntos.
0: lo malo en América, pues, no, todo, bueno,
3: A ver.
0: lo malo en América, no contrató a ningún delantero.
3: Sí, lo
1: Pero si
3: hablábamos.
1: tiene a Tomás, si tiene a...
0: Pero Tomás es
2: No,
0: un
2: lo que
0: extremo.
2: pasa
1: No
2: que
1: es un extremo, él es nueve.
2: Steven
0: No, no es
2: levantó
0: un
2: la
0: extremo.
2: bandera de hace rato. No me vengan con que si Ángel juega bien ahí, no hay que traer un
0: No,
2: 9.
0: pero
2: Lo dijo
0: Ángel
2: de
0: está jugando
2: entrada.
0: mejor de extremo. Ángel no está jugando bien de nueve, sino de
2: Pero es
0: extremo.
2: 9.
1: Pero puede hacer.
0: El que lo. De hecho, hay que darle todo el crédito a David González, que lo puso de extremo y que ahí empezó a funcionarle. Hoy en día tiene más asistencias que goles, como
2: Correcto.
0: extremo que como nueve.
2: Lo que pasa es que lo puso de extremo por una necesidad que tenía, que
1: Claro.
2: no lo tenía, y de nueve tenía al ecuatoriano o al venezolano, no sé cómo
3: Ecuatoriano Daniel Valencia.
2: Valencia. Pero
1: Valencia.
2: ahora, entrenando, trabajando, viendo el once ideal, pone a Ángel de nueve. Ángel le juega de
0: ¿Pero
2: nueve,
0: cuántos goles ha hecho?
2: le baja y
1: Póngalo
2: le llega a
1: ahí.
2: Guzmán. Trabaja Guzmán. Guzmán está llegando de nueve.
0: No. No, todo equipo, si Guardiola necesitó de un 9 para ganar la
3: En eso estoy de
0: Champions,
3: acuerdo, ¿eh?
1: por eso,
0: hermano,
1: pero ¿cómo
0: necesitas un
1: empezó
0: 9.
1: Ángel? Es que
3: Era Eric
1: Ángel empezó
3: Ramírez.
1: jugando ¿cómo?
0: Ángel es muy bueno, pero es un extremo.
3: Había que traer a
1: Eso
3: Eric
1: no,
3: Ramírez.
1: para mí no es extremo.
3: Yo creo que
0: No,
3: Eric
0: pero
3: Ramírez
0: Eric
3: es un buen
0: Ramírez.
3: jugador, ¿eh?
0: No,
3: En Nacional
0: pero
3: le fue bien.
0: entre Valencia, el
1: ¿Tú me vas a
0: ecuatoriano, y
1: decir que
0: Ramírez.
3: A mí me gusta.
1: las cualidades
3: Ramírez es bueno.
1: futbolísticas de Tomás Ángel son las de Campaz, Lucho Díaz, Carlos Andrés Gómez? ¿Ellos son
0: No.
1: extremos?
0: No, este es un extremo, este es un extremo
1: Un
0: mucho
1: extremo
0: más.
1: raro, entonces.
0: Venga, este es un extremo mucho más tipo Ferran en el Barça, ¿no?
3: Epa,
0: Que es
3: por ahí va.
0: un extremo que tiene velocidad, que no es el, a ver, no es
3: Es
0: el
3: un segunda
0: gambeteador,
3: punta, ¿no? Más
0: no
3: o
0: es un
3: menos.
0: gran gambeteador, pero tiene muy buen balón cruzado y asiste bien. Entonces, con esas características, usted también puede ser extremo.
3: Correcto.
0: No
3: Bueno.
0: necesita ser Ruiz Díaz.
4: Sí.
1: No, pero le mencioné a otros.
0: Sí,
4: Y
0: sí,
4: te da la
0: sí.
4: velocidad tampoco.
3: Pero
0: No, es que
3: también
0: las
3: Steven
0: características del
3: Ferran.
0: extremo hoy son esas, pero también usted puede ser un extremo si es veloz y si tiene buena capacidad de
3: Sí,
0: asistir.
3: Ferran es el mejor ejemplo. O sea, Tomás Ángel puede ser un Ferran. O sea, guardadas
0: Es
3: las
0: correcto.
3: proporciones, no van a clipear esto, por favor.
1: No, sabe que a esa se la compro,
0: Sí,
1: pero que él
0: tiene
1: puede
0: características
1: pero
0: similares.
1: que él puede jugar de nueve y es nueve también.
0: Adivina qué voy a clipear.
3: No, pues vas a poner Tomás Ángel.
0: Evidentemente.
1: No, no seas así.
4: 9 y 56, Carlos Alemán. No. Tomás Ángel es el próximo Ferran Torres.
3: Tiene características, pero bueno, muchísimas gracias.
1: Porque el pedacito de la aclaración no la...
0: Espero que aceptes el collab.
3: No, ese no lo acepto. Porque
0: un abrazo para todos.
1: Yo soy la única inocente que todo se lo acepta.
0: ¿Les pueden creer que después de un mes no he recogido las maticas que el profe me está cuidando en la casa de él?
3: No.
2: Qué pena.
3: Ni va a ir.
2: Qué grande, que son mis sobrinas. Mis sobrinas.
5: Ya sé que ya se las quedó, profe.
1: Cuidado. Oye, ya le manda un hijo por ahí a cuidar, profe, y no se lo
2: trajeron, no se lo recibió. Ahí. Están con las amiguitas.
1: Pero paga alguna cuota de agua.
3: No,
2: tiene que pagar.
0: Y mi tía tiene otras que se ha llevado antes.
1: Por eso, mejor dicho.
0: Las tiene.
3: No, pero Steven, ¿usted va bajando matas por ahí?
1: No,
3: ¿o qué?
1: Cuidado cuando tenga hijos.
3: Sí.
1: Ahí los manda a cuidar.
3: Vaya,
1: y
3: cuídeme esto.
0: Voy regalando el polen por ahí.
3: Epa, Steven, cuidado, Cuidado.
5: El bueno, picaflor.
3: 9 de la mañana, 57 minutos. Nos vamos. Este día ha sido.
1: Sí.
2: Vamos a sacar fotos.
1: Necesitamos una báscula urgente en 440 y necesitamos quienes tengan un camión de alta capacidad también que vaya desde la zona T hacia el aeropuerto El Dorado en Bogotá. Por favor.
3: Bueno, eso son. Estamos muy atentos a eso, Licha, y toda la información que podamos compartir para ayudar a la gente lo vamos a hacer. Mañana vamos a estar también originando el Morning Gold de las desde la fuente aquí abajo de Caracol, acompañando a nuestros amigos de las emisoras musicales para recoger toda la ayuda que podamos en Colombia, para en Bogotá, con todos los oyentes de Prisa Media, para la gente que más lo necesita. Nos vamos. Esto ha sido el Morning Gold de las 9 de la mañana, 58 minutos. Como siempre, los dejamos con música. Y esta canción que sirve mucho, sobre todo porque dice lo siguiente: voy a quedarme un poco acá, cuidarte a vos en la derrota. Hasta el final, el final. Gracias. Eso es El Mató, un policía motorizado. Hasta luego.

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1: Mañana, 7 minutos, estamos al aire en el Rock and Gol de Las a través de Radioactivas Colombia. Aquí estamos en esta semana difícil, en esta semana que obviamente nos tiene unidos por Colombia, unidos por este país, tratando de llevar algo de alegría en medio de este duelo nacional, y me refiero a través del deporte, a través del fútbol. Ya vamos a hablar de las noticias que hay porque se va a reactivar la Liga Betplay, pero antes quiero saludar a Luisca Guerrero, que ya se reincorpora después de 3 meses de vacaciones. Ay, ay, ay. Es que se hizo eterno, eterno, Luisca, de verdad. Yo nunca conté si eran los días, como cuando usted en Recursos Humanos le cuentan los... Son 15 días de vacaciones, pero son 15 días hábiles,
2: correcto.
1: Entonces, claro, si usted agarra festivos, claro. Si usted agarra sábados y domingos, eso se convierte. Es que hay que ser muy inteligente para pedir las vacaciones.
2: ¿Cómo le va, Luisca? Buongiorno. ¿Cómo le va, Rafita? Mi querido Chris, ¿cuánto tiempo sin verlo físicamente?
3: Muchos meses.
2: A mi hija, que seguramente está conectada desde casa, a Sara, pero saludos. Sobre todo a ustedes que siempre están ahí conectados. Buenos días. Yo sé que es un momento muy difícil, qué cosa impresionante lo que estamos viviendo, Rafa. Es muy difícil sacar como, ¿no?, el tiempo para esa sonrisa, el tiempo para el fútbol, el tiempo, porque la verdad es que en este momento no las cosas importantes son las prioritarias, son las que tienen todo el protagonismo. Pero aquí estamos, de regreso. Yo no lo podía creer, de verdad, de todo lo que venía pasando, porque yo me fui de muy lejos, claro. De las zonas más afectadas. Sí me atacaba, me tocó sentir ese terremoto. Tremendo.
1: ¿Dónde estaba cuando...?
2: Yo estaba en el Carmen de Apicalá.
1: Ok, en la casita ahí de los papás, descansando.
2: Piscina,
1: ¿se sacudió bravo?
2: Fuera, parecía el mar, ventiladores de lado a lado, los techos agrietándose, sonidos de los árboles rompiéndose, una cosa impresionante. Y de hecho, y de una vez, empezando por lo más importante, para que sepan que mañana desde las 6 de la mañana estaremos aquí en Bogotá, en el edificio de Caracol Radio, junto a Radio Activa, pues con el tema de recibiendo todas las donaciones que puedan traer. En un rato le cuento, Rafa, cuáles son esas donaciones.
1: Eso me gusta.
2: Cuáles son, qué puede traer, en qué lo puede traer y sobre todo hasta qué horas y en qué momento. Así que, pues un abrazo a quienes nos escuchan desde tantas partes, nos ven desde tantas partes y que puedan, yo creo que distraer un poco la realidad subiendo el volumen del Rock and Gold de Las.
1: Así es, 10-9. El fútbol es lo más importante de lo menos importante, reza la frase. La Dimayor, querido Crispín, con los buenos días. Ayer sacó un comunicado donde dice que ya desde este viernes se reactiva la Liga Betplay Dimayor, cosa, y eso es una opinión personal, es decir, mía. No estoy de acuerdo. No estoy de acuerdo. Debería por lo menos este fin de semana. Es que todavía estamos en rescate, claro, todavía, Rafa, estamos buscando gente.
2: Obvio.
1: Todavía hay gente que está sin techo, gente que está buscando a sus familiares. Si nosotros arrancamos el fútbol el viernes, pues primero, la atención va a ser diferente porque pues obviamente el fútbol va a tener una atención
2: claro.
1: de la gente. Claro. Y dos, se los decía yo ayer, la policía, las unidades de rescate, pues van a tener que ir a los estadios y van a tener que gastarse en una fuerza pública que puede estar ayudando, incluso en Bogotá, es que ni siquiera allá, en llevar las cosas, en el transporte, en la logística, en todo lo que se necesita. Pero, no, la Dimayor toma esa decisión y la pregunta es, ¿por qué?
2: ¿Por qué?
3: Rafa, buenos días, Luisca. Como le decía Luisca, extra micrófonos, a título personal, de las mejores cosas de esta semana, tan triste ver a sí, Luisca, ¿no?, nuevamente.
1: Pero se besaron y los vi ahí.
3: Nosotros, sí.
1: Por eso le terminaron a usted, ¿no?
3: Sí, ya, perdón. Sí. Le decía a Luisca de las mejores cosas. Ahora, lo decíamos ayer, Rafa, era una información que usted me decía, yo no creo.
1: Yo no la podía creer, se sí, lo juro que no lo podía creer.
3: Era una información que nos habían dado desde los clubes, que el viernes ya reanudaban todas las competencias. Ahora, vea, hay dos formas de verlo. Yo también estoy de acuerdo con usted que hoy la prioridad no es esa. Claro, el fútbol es una industria que no solo mueve futbolistas. Mucha gente vive del fútbol. Usted sabe que hay un comercio, hay gente que vive a través del fútbol, de venta en los estadios, de una cosa a la otra y demás. Pero yo creo que medidas extraordinarias, pues también situaciones extraordinarias requieren medidas extraordinarias. Hombre, si se va a apretar el calendario y tienen que jugar pues cambien el calendario, muchachos. Cambien, no, cambien el formato.
1: Lo hemos cambiado por conciertos.
3: Lo cambiamos por una pandemia,
1: lo hemos
3: Rafa.
1: Cambiado por una cantidad de cosas. No lo vamos a cambiar, Rafa, por una emergencia nacional,
3: citen,
1: de verdad.
3: Citen una asamblea de la DIMAYOR y digan, muchachos, este calendario no nos va a dar, no se puede jugar fútbol, quitemos cuadrangulares, claro. Hacemos playoff de nuevo. Ya, y ya
1: estoy
3: está.
1: De acuerdo. Y estoy de acuerdo.
3: Se es hace, que se esa hace. Es la información. Y se quitan fechas y se da la posibilidad. Ahorita es muy preocupante, por ejemplo, nuestros compañeros del Morning Gol tuvieron al presidente del Once Caldas, que Manizales es una ciudad que está gravemente afectado, claro. Y segundo al secretario de gobierno de la ciudad, y él dice claramente, al menos en un mes acá no debería o no se va a poder jugar fútbol. Entonces, ¿qué van a hacer? ¿Se van a llevar al Once Caldas para otra ciudad? ¿Van a terminar de revictimizar a un equipo y a unos jugadores que ya están sufriendo, pasándola mal de por sí, por el temblor, por el terremoto, que tienen víctimas familiares afectados?
1: Yo creo que lo dijo Hernán Darío Herrera ayer, de hecho, en una entrevista en Win dijo, yo no voy a jugar al fútbol, no voy a exponer a mi equipo, primero porque no están en condiciones de concentración por sus familias, por lo que vivieron, y dijo, no me importa, así me echen de los Caldas,
3: dijo. Lo dijo claro,
1: yo no juego, y tiene toda la razón.
2: Claro, es que la información o el comunicado debería ser, por ahora el fútbol no va,
1: claro,
2: y de aquí a no sabemos cuándo estaremos tomando medidas para saber cómo vamos a organizar un calendario. Porque es que la prioridad en este momento no puede ser el no, es que por el calendario tenemos que seguir jugando. ¿Cómo así?
3: Vea, quiten la fecha de clásicos. Listo.
2: Lo hemos cambiado porque ha habido problemas mucho menos graves y se ha cambiado el calendario. Nos hemos adaptado a competencias internacionales, a competencias europeas, que no, que es que el concierto en el Campín, que es que... Y en este momento... En menos de 2 días ya anunciaron desde la DIMAYOR que el fútbol se reanuda el viernes.
1: Es que el viernes pasado mañana ya.
2: ¿Qué es eso? El comunicado tiene que ser, por ahora no sabemos cuándo se reinicia el fútbol, les estaremos contando. Ya está.
1: De acuerdo, totalmente.
2: Ni el siguiente viernes, no ponga fecha, ponga es. Vamos a ver cómo solucionamos el calendario. Por ahora la prioridad está con nuestros compatriotas donde debe estar.
1: Estoy de acuerdo. Y poner a disposición la fuerza pública, incluso los medios de comunicación, todo lo que se puede hacer, los estadios. Sencia tomó la iniciativa y desde hoy, bueno, desde ayer realmente, están reuniendo una cantidad de donaciones. La gente puede llevar al Estadio El Campín en Bogotá sus donaciones porque ellos abrieron el Campín, escenario para el fútbol, para conciertos y demás, para ayudar. Entonces, eso es lo que debería estar haciendo la DIMAYOR, abriendo los estadios que se pueda, claro, para obviamente poder ayudar y llevar la mayor cantidad de donaciones que se puedan a estas ciudades afectadas. Eso lo está haciendo muy bien Sencia. ¿Y sabe qué me ha gustado en medio de todo, Luisca? Y ya vamos a hablar de la fecha esta del fútbol, además medio atravesada, es que se han unido muchas, digamos, a través del fútbol, barras, por ejemplo, se han unido para ayudar a sectores pues damnificados. Por ejemplo, la gente de Millonarios y Santa Fe, en el caso de sus creadores de contenido, Free Lions y creadores de Millos, se unieron y hoy están en el Campín invitando a los hinchas, tanto de Santa Fe de Millonarios, a llevar sus donaciones. Lo bonito es que están con las camisetas de los equipos y no pasa nada. Así debería ser. Eso, yo creo que es este mensaje es muy bonito de cara a lo bonito del fútbol, desde el deporte y la pasión, a cómo nos podemos unir desde la rivalidad a un solo propósito, que es donar para ayudar a tanta gente que hasta ahora de verdad y lo va a necesitar. Y esto nos va a tardar mucho tiempo en recuperarnos. Esto no es de aquí al viernes como piensa la DIMAYOR, porque es que ¿cuál es el partido del viernes? ¿Podemos poncharlos, por favor, Setiano?
3: Es que vea, el partido del viernes además es un partido de liga primero y de copa en horas de la noche, 8:10. Ahí está, el de liga es 6 de la tarde, Llaneros Tolima. Ese es en el estadio Bello Horizonte Rey Pelé de Villavicencio. Y a las 8:10, porque esto es solamente liga, tenemos en el Campín Millonarios Barranquilla FC. Son dos partidos con los que se reanuda el fútbol. El sábado tenemos pues el clásico Nacional,
1: claro, pero mire, Santa Fe. Nacional Santa Fe. Ese es un partido de categoría A. Es decir, un estadio lleno. 40.000 personas en Medellín, ¿no? ¿Eso cuánto requieren atención de fuerza pública, de logística y demás? O sea, vas a necesitar 1.500 efectivos. Ahí, ese es mi punto. Que esa gente puede estar ayudando. Medellín está muy cerca del eje cafetero. Pueden estar ayudando a todo ese tipo de cosas. El tema de las pistas que no están habilitadas. Porque Pereira, por ejemplo, el aeropuerto quedó cerrado porque sufrió bastante. Entonces, ese tipo de cosas. Luego, Boyacá Chicó. Junior a las 8:10 de la noche el mismo sábado. Y luego, o a la misma hora, Cúcuta Águilas Doradas.
2: sea, la solución, Rafa, perdón, fue aplazar esos tres partidos. Los de el que tenemos ahí de Once Caldas, de Pereira, del América y Fortaleza.
1: Sí, la solución. Como las tres ciudades, pero no tiene sentido.
2: Estoy de acuerdo con usted en cuando la atención se va a un partido como Santa Fe contra Nacional en Medellín. ¿Quiere hacer algo épico? Deje el partido sin los equipos. Vaya, y más bien nos citamos es para unirnos entre donaciones y con esos 40 mil que van al Atanasio a ver cuántas donaciones conseguimos. Es decir, siento que no es la solución.
3: Otra opción, seguir compañeros, y claramente no la van a aplicar porque también es perjudicar a los clubes. Ahí está la programación de Copa. Es jugar a puerta cerrada, pero pues van a perjudicar a Atlético Nacional jugando un Nacional Santa Fe sin público. Pero es una opción, es que yo insisto, son situaciones extremas que requieren medidas extremas.
2: Esto también es el viernes.
3: Esto es el viernes, tenemos el viernes. Millonarios
1: octavos de final.
2: O sea, Liga y Copa.
1: O sea, en el Campín juega Millonarios contra Barranquilla.
2: Esto no está pasando, es nada.
1: A las 8 y 10.
2: Seguimos jugando a la pelota, eso aquí no pasa nada.
1: Sí, no, esto es una vergüenza. A mí se me parece que es una
2: vergüenza.
1: Es decir, así como aplaudí lo acertado que fue suspender los partidos del lunes
2: de
1: y demás de la semana, pues esto no tiene sentido. Ayer hablábamos, Luisca, de algo, de una idea, por ejemplo, desde Di Mayor o con los clubes, unirse para que, por ejemplo, las dos siguientes fechas, las taquillas o un porcentaje de la taquilla, es decir, agarrar un 15%, un 10%, bueno, no sé, ya después de sacar gastos y demás, fuera donada, por ejemplo. Eso es un aporte. Yo sé que los equipos están haciendo donaciones directas y recaudando, pero listo. Estos señores se van a mandar que el fútbol fin de semana donemos un pedazo de las taquillas.
3: Por lo menos Santa Fe toma una iniciativa muy
1: donemos
3: grande.
1: Donemos algo, de verdad, hagamos algo algo por el país y demás, pero es que no podemos reanudar el fútbol como si nada estuviera pasando.
2: Claro, como si nada, mientras en este momento estamos esperando señales de vida de quienes están bajo los escombros en Cali, en Pereira, con los rescatistas y nosotros pensando en que hay que hacer una previa del sábado de Santa Fe contra Nacional.
1: No, y Luis, que el Cali juega el viernes.
2: Por eso, y Millonarios.
1: O sea, la gente en Cali está afectada, hay gente que no ha encontrado a sus familiares, hay gente que quedó sin casa, hay gente que está todavía buscando sus pertenencias y tratando de recuperar cosas. ¿Usted cree que el hincha del Deportivo Cali tiene cabeza para el viernes sentarse a ver el partido del Cali o para el lunes con Millonarios?
2: Es que es impresionante.
1: No hay sentido común de verdad en esta decisión.
2: De acuerdo.
1: No lo entiendo. Porque además, de verdad, Cali es una de las ciudades bien afectadas.
2: Claro, como para andar ahorita pensando en que el equipo verde, que es el Deportivo Cali, va a jugar con ellos el lunes.
1: Y el viernes Copa.
2: Y el viernes
1: Copa. O sea, tiene dos partidos.
2: Pero usted imagínese
1: viernes y lunes festivo. No.
2: Que ya voy a saludar en nuestro chat en arroba Radioactiva Colombia y en arroba Diario Vas Colombia. Lo que dicen muchos y es, ¿y la cabeza de los jugadores, ustedes creen que están en el partido?
1: Es que esa es la pregunta del millón.
2: Ustedes creen que, sí, y ellos tienen que ir a trabajar. Pero ustedes creen que la cabeza, las ganas, la actitud, el corazón, todo está puesto en el fútbol.
1: Se me dio los jugadores del Cali en el partido del viernes, sabiendo que todas sus familias, amigos, conocidos, están ahí. De verdad, no tiene sentido esta decisión de Di Mayor. Me iba a contar algo de Santa Fe, que está haciendo algo de cara a la donación.
3: Sí, por lo menos tomó una iniciativa muy importante. Santa Fe, a través de un comunicado, informó que parte de la taquilla, que lo decíamos ayer, es la taquilla del año para Santa Fe, salvo que llegue a una final o siga avanzando en Copa Sudamericana, del partido Santa Fe-River Plate, que está cerca a los 30.000 espectadores, va a donarla para las víctimas del terremoto en Colombia.
1: Es que eso es lo que deben hacer.
3: Eso es lo que debería hacer. Y lo decíamos nosotros, no pueden obligar a los clubes. Esa iniciativa tiene que nacer
1: del
3: los mismos clubes. Por ejemplo, hay muchos medios partidarios que están tratando de promover que el partido del viernes, que seguramente no va a tener mucho público, Millonarios Barranquilla, pues haya un incentivo de parte de Millonarios. Vengan al estadio y el 50% de la taquilla se dona para las víctimas.
1: Y esa es una forma que nos han preguntado muchos, bueno, ¿y yo cómo hago para aportar? Sí, puedo llevar mis cobijas, mis kits y demás, pero hay gente que de golpe no tiene el tiempo, no tiene y necesita, ahí es donde consignar la Cruz Roja. Pero si usted es hincha de Millonarios,
3: claro,
1: es hincha de Santa Fe, va a ir a los partidos, usted ya comprando su boleta,
3: ayuda,
1: de entrada está colaborando y está ayudando. Mira esto, de la familia de León se une por las víctimas del terremoto. En momentos como este, la solidaridad de todos puede marcar la diferencia. Por eso habilitamos dos formas de ayuda para las personas, familias y comunidades afectadas por el terremoto. Donaciones económicas, y hay una cuenta, la cuenta Bebillas, es únicamente para donaciones. Alimentos no precederos y agua que se pueden entregar en empacados en cajas a partir del miércoles 12 de agosto, es decir, desde hoy, en la sede principal de Independiente Santa Fe, en la Casa Cardenal, que queda en Bogotá, en la calle 64, número 50B08. Y va hasta el domingo, mira, jornada completa, desde las 7 de la mañana
3: hasta
1: las 8 de la noche. Solo con esto usted necesita tener logística, personal, recibir las donaciones, llevarlas al camión, hacerlas llegar a las ciudades. Eso requiere una logística y una gente que tiene que estar acá, no en el estadio, obviamente, con un partido de fútbol. El León aportará, gracias,
2: un porcentaje
1: de la taquilla del partido ante River para los afectados por el terremoto. Muy bien por Santa Fe, juntos es y siempre será la forma.
2: Bien. Rafita, y de una vez aprovecho, ya que usted habla del de Santa Fe, para recordarles que mañana aquí en la ciudad de Bogotá, desde las 6 de la mañana, si usted está, obviamente, y puede llegar a la capital colombiana, si no, y puede hacernos llegar, vamos a estar aquí en la fuente de Caracol Radio, eso es en la calle 67 con séptima, desde las 6 de la mañana, y allí estaremos transmitiendo el gallo, ahí vamos a estar todos los de la banda de Radioactiva, pues unidos, porque así es que hace la diferencia. 6 de la mañana para que usted traiga, por ejemplo, alimentos no perecederos, Rafa.
1: Sí.
2: ¿Qué son alimentos no perecederos y dónde se prioriza o a qué se le da prioridad? A esos que son ligeros, fáciles de transportar, pero que sobre todo tienen un alto valor calórico.
1: Sí.
2: ¿Qué son? Atún, sardinas, enlatados abre fácil, arroz, pasta, granos, avena, leche en polvo, chocolatinas, bocadillos. Eso por el lado de alimentos no perecederos, pero también elementos de higiene y de aseo, como por ejemplo toallas higiénicas, pañales, por ejemplo cepillos y crema de dientes, por ejemplo jabón para ropa, desinfectante, por ejemplo pañitos húmedos, cosas que como desodorante también puede traer, y elementos que tienen que ver con la salud del refugio y la iluminación, por ejemplo impermeables, linternas, analgésicos como ibuprofeno y acetaminofén, gasas, vendas. El listado completo de lo que puede traer lo encuentra en nuestras redes sociales en @radioactiva. Igual ya se los vamos a poner también en pantalla, pero lo importante es que recuerden, mañana 6 de la mañana, 6 de la mañana, y hasta que ustedes quieran llegar estaremos recibiendo con Radioactiva, con Caracol Radio y el diario Vas Colombia desde las 6 de la mañana aquí en la fuente del edificio de Caracol en la ciudad de Bogotá.
1: 67 con séptima.
2: Correcto.
1: Yo compré ayer para traer mañana unas cobijas.
2: También, correcto, mantas.
1: En Falabella están baratas.
2: Ahí 50 está.
1: 50 barras, una cobijita que puede ayudar un montón. La gente que quedó sin casa, el frío que hacen las noches en estos lugares que puede servir para cobijar niños también. Les digo esto en serio porque pues obviamente una vez no sabe, bueno, ¿y dónde Rafa, voy a comprar una cobija? Allá va, y hay muchas cosas en promoción también que usted puede comprar, llevar en cantidad, es decir, cobijas, sábanas, que han pedido bastante por el tema hospitalario. Sabemos que muchos hospitales sufrieron también, gente que tuvo que ser evacuada en camillas, que se cayeron las estructuras. Esto puede ayudar también un montón, porque al final pues hace parte de eso que usted puede aportar, y casi nadie piensa en eso.
3: Exacto.
1: No, o sea, en esas cosas puntuales. Pero una cobijita,
2: claro,
1: puede ayudar un montón.
3: No,
1: un juego de sábanas puede ayudar un montón.
3: Y lo que usted dice, muchas veces no es que usted no quiera, sino que no le queda el tiempo. Entonces, claro, Infórmese, por ejemplo, muchos centros de acopio. Si usted es hincha de Millonarios, acá nos está comentando Ron Cannabis, y va a ir el viernes al partido o va a ir el lunes al partido, la misma afición está organizando un punto de acopio para que antes del partido usted lleve sus cosas que quiere donar. Y ahí con eso, pues, no le queda mucho tiempo, pero va al estadio, deja su donación y puede entrar a ver el partido sin ningún problema. Es informarse y no caer en estafadores, gente inescrupulosa que pone cuentas de ahorro a través de sus redes sociales y lastimosamente en medio de esta tragedia busca sacar alguna
1: taja. O gente que se lleva esa ropa para otro lado.
3: Exactamente.
1: O que termina siendo un negocio, infortunadamente, de esta tragedia.
3: No está recibiendo dinero, ahí hacen la claridad, está más que bien, ¿no? Lo que más necesita.
1: No, es que el dinero, por ejemplo, debe ser a través de un canal oficial de la Cruz Roja.
3: Exactamente.
1: Por ejemplo. Que sabemos que la Cruz Roja obviamente le va a dar un destino a esos recursos.
2: Buscar canales oficiales y obviamente aprovechar encuentros como el que tendremos mañana y como el que están haciendo muchos. Están hablando también de que Millonarios ya está hablando de el tema de antes de que inicien los partidos van a estar recibiendo las hinchadas también en las afueras de los estadios. Excepto dinero. ¿Qué dinero para qué?
1: Sí, no, el dinero.
2: ¿Dinero para qué?
1: No, y no vaya a caer en manos de gente de Consigna Mineki. De verdad he visto cosas en red.
3: No, pero es que han salido.
1: Sí. Por medio mío voy a ayudar, consigna Mineki, es que yo me encargo.
2: No falta el que se aprovecha de la ignorancia del momento.
1: No, eso no tiene nada que ver. ¿Qué nos ponemos, Luisca? ¿Qué canción? De cara a esto ya venimos además a leerlos a ustedes en YouTube, en arroba radioactiva y en As Colombia. Hablar de los partidos ayer de Copa Sudamericana, ganó Boca.
4: No, me quitó el trabajo, ¿no?
1: Y ay, sí. Dios mío, y le quitó el trabajo. Oiga, usted sí. Sabe que Andrés Londoño, nuestra conciencia.
3: Lo quisieron cajonear.
1: Sí, ¿qué hizo? Le dimos sus pinitos mientras usted estuvo en vacaciones.
2: Ah, con razón me escribieron tanto que todo mal.
1: No, pero venga, porque uno de sus sueños es ser disc jockey de Radioactiva.
2: Una de sus pesadillas.
1: No, pero ¿por qué?
2: No, hombre, diga eso, Cristiano.
1: Por favor.
3: No se parece al Champion. Ya, por lo menos se parece al Champion.
2: Este ya no es el mismo, es de Colombia. No, decir esas cosas, no.
1: Pero puedes pedir, entregue por favor el mando, Andrés. Claro. Por favor, entrégale esa responsabilidad nuevamente.
3: Sin llorar.
1: A Luis Carlos Guerrero.
4: Bueno, Rafa, aquí entonces para despedirnos, le traje el primer sencillo del último álbum de La Pestilencia. Esto es Mi Calma Suena al Aire en el Rock and Roll de las...

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2: Diez de la mañana, 31 minutos al aire en el Rock and Roll de Lazy Radioactiva. Muchos conectados a través de YouTube en Radioactiva Jazz Colombia y están viendo precisamente nuestro flyer donde juntos podemos hacer la diferencia. Mañana los esperamos, calle 67 con séptima en Bogotá, para que ustedes traigan todas sus donaciones. Ya Luis Cales hizo casi un desglose de lo que puede ser, porque mucha gente no entiende también cuáles son los alimentos
3: correcto.
2: No precederos, no entienden, pero cepillos de dientes, jabón, desodorante, pañales, crema dental, jabón para ropa. Miren, una bolsa de basura. ¿Quién? Es decir, a nadie se le va a ocurrir. Pero son tan necesarias en medio del desastre.
3: Mire, si quiere a la siguiente, mi querido Juanito, porque es cuando hablamos de los elementos de salud, una más. Porque, ¿sabe qué se está pidiendo mucho? Toallas higiénicas, Rafa.
2: Es verdad.
3: Pañales.
2: Pañales.
3: Crema antipañalitis.
2: También.
3: Tema de desodorante, tema de cepillos de dientes.
2: Analgésicos.
3: Pero que sean solamente acetaminofén e ibuprofeno. Es lo que más estamos necesitando. Y mañana frescos, que acá estaremos categorizando. O sea, sí. Ojalá si lo traen en una caja, pero igual nos toca sacar latas a un lado, pastas al otro, linternas a un lado. Es decir, se va categorizando todo también.
2: Y lo bueno es que va a haber camiones que van a llevar esto directamente a las zonas afectadas, ¿no?
3: Directamente a las zonas afectadas. Pañitos húmedos, Rafa, que también es tan fácil de conseguir. Y
2: algo, Luisca, importante es, obviamente esto es para que ustedes lo traigan en buenas condiciones, nuevo, vaya, compre el atún y demás. Lo digo porque ha pasado y sobre todo en este tipo de momentos, hay gente que a veces lleva la crema dental que le no sobra en el baño.
4: Sí, no.
2: Me queda un puchito, pues hermano, eso no es útil primero y no está bien de cara a lo que estamos buscando para ayudar, ¿no?
3: Exacto.
2: O el desodorante o usado, medio, pero lo digo porque pasa. O sea, es que estas recomendaciones las han hecho las partes logísticas que dicen que normalmente reciben muchas cosas que tienen que desechar. Entonces les ponen a hacer un trabajo doble. Porque claro, usted revisa, entonces este no sirve, entonces este sí, este no. Y terminan siendo un trabajo desperdiciado. Mientras que si usted vaya a un D1... Vaya,
3: yes.
2: No, a un Dollar City, vaya, eso, y
3: compre a un cosas, ARA.
2: Un ARA también.
3: Por ejemplo.
2: Vaya.
3: Y revise que no estén vencidos, ¿no?
4: A un Ox.
3: O sea, sobra decirle que revise sus productos y la fecha de vencimiento.
2: Que no estén vencidos.
3: Porque hay quienes tienen muchos guardados y demás aprovechan eso, pero pues revisen fechas de
2: mire,
3: de
2: todo eso de higiene y aseo, por ejemplo, en el D1, eso vaya, papi. Ahí usted va echando.
3: D1.
2: Y hace una buena donación. En el otro, en el ARA,
3: exacto.
2: Usted va ahí, allá, atuncito y demás.
3: O váyase a la tienda del Besi.
2: En la tienda del Besi también, en el Zapatoca.
3: Ahí se arma
2: allá
3: una caja.
2: Allá de los barrios, ¿no? Los
3: ahí sí se arma una caja.
2: Se arma una caja.
3: De hecho, le venden hasta la caja. Seguro, se lo aseguro que le venden hasta la caja para que usted guarde
2: pero
3: todo.
2: ¿Sabe cómo es? Usted tiene un presupuesto. Usted dice, bueno, de este mes yo tengo para donar tanta plata.
3: Exacto.
2: Y usted con esa platica va y entendiendo esto que le acabamos de decir, va mercando y lo trae mañana, carrera 67, calle 67 con carrera séptima. Acá nos vemos desde las 6 de la mañana.
4: He visto muchos videos, Rafa y Luisca, de cómo con 50,000 pesos usted puede donar el mercado apenas. Agua, implementos de aseo, toallas higiénicas.
2: Es que todo suma.
3: Me acuerda, Cris, Rafa, de una cosa muy importante, y es que aunque en nuestros flyers, nuestras publicaciones de Radioactiva, donde estamos pidiendo todo lo que se recibe de donaciones, no hablamos de agua. Pero es que no hablábamos de agua, era porque los medios de transporte con los que contábamos, el agua es muy pesada. O sea, los botellones de agua son muy pesados y no teníamos en qué transportar tanta agua, ya lo conseguimos. Entonces, okay. Si pueden traer agua, también es bienvenida. Recuerden, 6 de la mañana en la plazoleta de Caracol Radio. Rafa, vea, se reporta Neno, se reporta Andrés Sanz, se reporta H-Core, se reporta Jason, César Velázquez, Rolando, se reporta también Ron Cannabis, mi primo, Freddy Montaño, Sandra Liliana Gutiérrez. Saludos, por ejemplo, para los cracks de Eduardo González, Tomás Altura, Lucas Altura, Clara Altura, Rafa, mi sobrino.
2: Toda la familia Altura.
3: Altura Guerrero, conectados viendo el rock and roll de las...
2: Que no esperaba menos.
3: Con Altura.
2: Es una familia... De Altura.
4: El apellido es Altura.
3: Altura.
4: Imagínese, claro, que mi apellido hubiera sido Altura y yo.
2: No, pues se jode.
3: No, ¿qué dice usted? Usted podría decir Cris por todo lo bajo. Cris por todo lo bajo, no, Guerrero.
4: O que fuera nuestro jefe Steven Arce Altura.
2: No. Steven Parce. Mire, están en Carmen de Apicalá.
3: Carmen de Apicalá.
2: Un abrazo para ellos. Gracias por vernos. Aquí tienen a su tío. Siéntase orgullosos de Luisca Guerrero, porque si hay un guerrero en esta mesa, es Luisca.
3: Uy, cálmate, Arruño. No,
2: es que una taza. Bueno, mire, ya para cerrar el tema de las donaciones, usted dijo algo clave. Y es que mucha gente a veces dice, no, pero es que no me alcanza. No, usted puede tener 10 mil pesitos.
3: Y alcanza.
2: 10 mil pesitos usted en el D1, a lo bien, usted compra 3 latas de atún. Y eso suma. O sea, son 3 latas que usted le va a ayudar.
3: ¿Sabe cuánto le
2: a
3: cuesta?
2: Gente para poder comer en esas circunstancias en las que están.
3: En Transmilenio, Rafa. Yo que vengo en Transmilenio a diario, pasa el parcero de las bolsas de basura a 2 lucas, a 20 lucas. Bolsas de basura.
2: Ah, bueno,
3: por ahí ejemplo. Te llevas varias.
4: Bueno, ahora, exacto. Y partiendo, Rafa.
2: Un cepillo de dientes, crema dental y unos pañitos húmedos, 10 mil pesitos.
4: Hoy por ti. Además, Rafa, partiendo de que esto no es obligación, ¿no? Todo tiene que ser por voluntad. Usted no tiene que donar porque se sienta obligado. Pero yo he visto en redes sociales una campaña que me parece muy llamativa, que es, si hay dinero para farrear, hay dinero para donar. Total. O sea, 50 mil pesos que usted va a invertir un viernes tomándose una pola en algún lugar, lo puede invertir.
2: Venga, es que usted me metió en un mundo donde es difícil que me salga. ¿Cuánto vale hoy una botella de eso que usted se toma con el señor Cetina?
3: De lo que yo me tomo con el señor Cetina.
2: ¿Qué es lo que toman ustedes? Todos, el
3: Smirnoff lo tienen, claro.
2: ¿De Lulo es?
3: Cuesta 57. No,
2: tamarindo. De tamarindo, perdón. Tamarindo.
4: Ay, el tamarindo
2: es como lo mismo, ¿no?
4: No, tamarindo.
3: No, bueno, Rafa, que el tamarindo sabe más como a guarapo.
2: Bueno, 7000 vale la dosis personal.
3: Sí.
2: O sea, la botellita.
3: No, ¿cuántas? No, no. La latica cuesta, bueno, 8.
2: La latica, listo. ¿Cuántas laticas se toman ustedes más o menos el viernes acá? Yo entre no, la producción
3: una,
2: y usted.
3: No, una, dos, pero entre la producción, ¿qué? Por ahí unas... ¿Cuál? 12, 20 entre ellos.
2: O sea, 20 latas.
3: Por eso, imagínese, haga la operación.
2: Oh. 8 por 2, 16. 160 lucas.
4: Sí, no, muchachos.
2: Ustedes deberían, lo de que se van a jartar este viernes, muchachos, donarlo. Donar. Decir, listo, voy a... y eso también es parte de listo. No, no me chupo mis 20 laticas de...
3: Me chupo un shot.
2: Me tomo dos. Y
3: o no tomo, o no tomo.
2: Bueno, pero es que eso es de verdad. ¿Cuánto vale una botella normalmente en un sitio cuando usted va a tomar? Una botella aguardiente.
4: No, ¿200 mil? La sola jarra, por así decirlo, yo pagué la vez pasada con un shot de Smirnoff, 80.
2: La jarra de cerveza.
4: Sí, con un shot de Smirnoff, por eso. 80 mil.
2: Bueno, ahí está. Ahí está.
4: Sí, no. Más y es que estaba en promoción, sí.
2: Bueno, es que usted me metió, de verdad, uno a veces no piensa en eso, pero
4: claro,
2: sí.
4: Claro, muchachos, fue un viernes.
2: Ya habrá tiempo para además, volver a la Rafa. Fiesta, ya habrá tiempo no, para volver todo, a disfrutarlo. Es que todo. Hoy no apoyemos.
3: A no ser que seas sí. De la Dimayor que crees que toca hacer esto, pues, antier, y ya el fútbol se reanudó el viernes porque es que no podemos cuadrar el calendario.
2: Sí, no. Mala decisión. Bueno, mire, ayer en Copa Libertadores, Fluminense empató 0-0 con Independiente Rivadavia.
4: Ese equipo argentino se las trae. Sin
2: ese fue
4: Villa
2: el que
4: ahora.
2: Le ganó a River, ¿no?
4: Claro, ese es el donde Villa era figura, Independiente Rivadavia. Ahora sin Villa.
2: Que fue campeón.
4: Fue campeón, exactamente, sí. Se las trae y Fluminense en el Maracaná.
2: O sea, ese es un empate valioso, porque además era el partido de ida.
4: De ida.
2: Falta de octavos de final. ¿Usted se imagina que Rivadavia elimine a Fluminense en la Copa Libertadores? Eso sería un batacazo bravo para Copa Libertadores. Bueno, y Estudiantes empató 1-1 con Universidad Católica. ¿Cómo le fue a Cetré?
4: Flojito ¿sí? El partido de Edwin Cetré. Y Universidad Católica, Rafa, que está resurgiendo para el fútbol chileno. Recordemos que Católica pasó en el grupo de Boca, eliminó a Boca de la Copa Libertadores, fue el que lo mandó a jugar Copa Sudamericana. Ayer estaba perdiendo y en el final rescató el punto. Claro, también hay que decir que Estudiantes fue mejor. Tuvo muchas opciones para liquidar el juego, no lo hizo. Y a los 80 minutos llegó el empate de San Pedro.
2: Muy bien, eso por Copa Libertadores. A propósito, el partido de Tolima, Independiente del Valle, ¿para cuándo quedó?
4: Ya se cuadraron las fechas, se corrió todo 8 días. Es decir, ayer era el partido de Tolima Independiente del Valle. Ahora se va a jugar el otro martes.
2: O sea, el 18 de agosto.
4: El 18 de agosto.
2: En Ibagué.
4: En Ibagué. Y la vuelta el 25 de agosto en Quito, en Ecuador.
3: Bien. O sea, la ida viene siendo el martes.
4: Sí.
2: El martes 18.
3: Bien.
4: Martes 18, sí. 7:30 de la noche.
2: Pero mira, la Comebol por lo menos de verdad fue más sensata. De una vez ellos el mismo día, el lunes, el mismo día del temblor. Chao.
3: Chao.
2: Aplazada la fecha, no hay nada que hacer. Y ya 8 días después.
4: Y que aparentemente era más difícil.
2: Claro, porque es que es un calendario internacional que es muy difícil de cuadrar.
4: Depende de muchas confederaciones.
2: Bueno, en Copa Sudamericana, Boca le ganó 3-1 a Recoleta, pero empezó perdiendo. con un gol donde se ve comprometido.
4: Yo no le veo culpa a Montero en el gol. No, Crispín, para mí no tiene culpa
2: sí
4: en ese.
2: Sí se ve comprometido.
4: Ha tenido Montero muy malas actuaciones Montero, pero para mí en ese gol no tiene culpa.
2: Es palito del arquero, mi papá.
4: Va a tocar la pelota, mi
2: Montero vida. Mide 4 metros.
4: Va a tocar, o sea, la pelota, mi rey.
2: ¿Va a tocar la pelota de quién?
4: No, Sevilla. Para mí no tiene responsabilidad. No. Para mí.
2: ¿Tú lo viste, Luisca?
3: Un poco, el gol, no, el partido no pero el gol es un poco de lado y lado. Yo estoy con los dos un poquito, más en la mitad de los dos.
2: Y además que hace el gol Recoleta y toda la hinchada de Boca como que, y Montero, a mí no me gusta de Montero una cosa.
3: No te gustan varias, pero
2: No, a mí me parece un gran arquero y necesito que le vaya bien en Boca.
4: Claro.
2: O sea, de verdad. Necesito primero porque pues soy simpatizante hincha de Boca y dos porque siempre voy a querer que un colombiano le vaya bien en el exterior, donde va, porque pues obviamente es nuestro compatriota y es bonito cuando van y les va bien. ¿Eso no se siente chévere cuando un colombiano brilla en el exterior?
4: Claro.
2: O sea, cuando hay una labor, si usted no lo conozca, no tenga nada, pero como un sentir de patria de saca usted pecho por alguien, pecho ajeno.
4: Claro, hay jugadores que uno, por ejemplo, a mí no me gustaba el Liverpool y por Luis Díaz decía, bueno, apoyemos al Liverpool.
2: No, y me salgo del contexto del fútbol, cuando un colombiano hace las cosas bien afuera, pero es colombiano, usted se siente orgulloso, ¿no? Nada. Sin conocerlo y sin nada, se sube usted al bus.
3: Sí, se arropa de inmediato. Ya.
2: Pero es bonito, ¿no? Yo no creo que nunca va a querer o nunca va a desear, o por lo menos de mi parte, que le vaya mal a un colombiano. Pero lo que no me gusta de Montero es que empieza como a culpar a sus compañeros. Analice todos los goles que le hacen, el man siempre es como, no, pero es que no sé, o sea, siempre es como que el
4: la,
2: man...
4: Sí,
2: es,
4: la típica.
2: A la típica de, no me marcaste,
3: aquí no me pasó a mí.
2: La defensa mal.
3: Me pasó, pero por tu culpa, no por la mía.
2: Exacto, si te hubieras parado ahí y lo marcas, pues no me entra por acá. Pero al final ganó Boca, fue figura Sebastián Villa, dos asistencias
4: de Villa.
2: Muy bien, Sebastián Villa, lo quieren mucho en Boca. Pero hay una parte, sobre todo de la prensa, que no está muy contenta con Montero.
4: No, pero es que, Rafa, yo creo que no es solo la prensa. Es que Montero dio papaya. Sí, el partido, yo creo que el partido del 3-0 de... Ese partido fue final. Riestra. El 3-0 contra Riestra le sigue cargando a hombros. Y lo tiene el presente, porque es que pase lo que pase, hay partidos donde incluso ha tenido el arco en cero, que creo que solo es uno, e igual hay señalamientos para Montero por sus salidas, por salir a cortar, porque no se ve con confianza. Entonces yo creo que Montero sí lo veo muy falto de confianza, que me sorprende porque es un tipo que mentalmente siempre ha tenido eso a su favor. Uno hablaba con Montero y a veces hasta parecía sobrado de lo confiado que se veían muchas cosas. Pero también ya la gente tiene esa imagen y empezó mal. Entonces, digamos, Rafa, yo puedo ser muy buen trabajador, pero si el primer día que nos vamos a conocer le llego tarde 20 minutos...
2: Sí, usted ya queda...
4: Usted queda marcado.
2: Si este man llega tarde.
4: Y ese es el problema de Montero, que no está pudiendo todavía...
2: Y que llega tarde.
4: Revertir. No,
2: a los balones.
4: Está llegando tarde y no lo ha podido revertir. Y eso es donde la gente le sigue responsabilizando. Después del gol, hay un mano a mano que salva cuando está el partido 1-0 todavía, pero la gente no le rebaja ni media.
2: Hay una historia que una vez hablando con Oscar Córdoba me contó, él recién llegó a Boca, no tuvo unos buenos partidos, digamos que le costó mucho y la gente lo criticaba bastante, pero hubo un partido puntual, no recuerdo el rival, donde Oscar se come tres goles.
4: Yo me acuerdo uno que se comió 7.
2: Y creo que era en la Bombonera, bueno, no sé, era con el público, y Oscar mismo cuenta y dice, yo dije, pues madre, que me van a... Y el partido siguiente era el clásico con River, el técnico era Carlos Bianchi. Y me dice él que van a la rueda de prensa y Bianchi le dice, Oscar, anda conmigo a la rueda de prensa.
3: A la rueda.
2: Después del partido donde le clavaron 3 goles. Se sientan y de una, antes de que le pregunten algo, Bianchi dice, el clásico lo tapa Oscar Córdoba. ¿Otra pregunta? Y todo el mundo,
4: el respaldo.
2: Gracias. Y se fue. Le dio el respaldo y ya sabemos qué pasó con Córdoba en Boca después. Fue figura después en el clásico, pero lo respaldó. Y él no tuvo un buen comienzo. Fueron 4 o 5 partidos donde le costó adaptarse también al fútbol argentino. Y luego, pues hoy en día es una de las máximas estrellas de Boca. Pero miren lo que hablaron algunos medios de la presentación hasta ahora de Álvaro Montero como arquero titular de Boca Juniors.
0: ¿Tiene que contratar un arquero?
5: Tiene que contratar otro arquero porque este va en camino a ser de los peores arqueros de la historia de Boca.
0: ¿Cómo?
5: Montero no le da para ser el arquero de Boca.
6: Viene flojo, es la realidad. Fue protagonista de varios goles rivales. La verdad que no viene salvando a Boca, no es una garantía.
7: Che. Yo empiezo a sospechar que cada vez que hay un remate más o menos serio es gol.
8: Tico Oscar para Córdoba Boca. Inició igual.
6: Sí, bueno,
8: inició cuestionado.
6: Vos le tenés fe a Montero, entonces.
8: Inició cuestionado, que no merece estar en el arco de Boca y terminó siendo casi el mejor. No decir, el mejor.
7: Ojo, Mateo,
8: porque la historia.
7: historia.
5: Para ser campeón tenés que tener un arquero a la altura que en algún momento te gane un partido. Y Boca con Montero, ningún partido va
7: pasaste,
5: a ser...
7: Pasaste por Montero contra O'Higgins, ¿eh?
9: No, a mí no me parece. Pero yo no coincido.
5: Penales son suerte, va.
2: No, los penales no son suerte.

0: buscan algo hasta que realmente tenga pero un partido mire, de 10 puntos.
1: Que uno de ellos le dijo, oye, pasaste O'Higgins. O sea, Boca está en esta instancia porque, porque Montero tapó apareció. El penal.
2: Pero ahí cuando se la botan en la cara resulta que ahí sí es suerte en los penales. Sí, no, yo creo que es muy pronto. Es decir, sí se ha visto mal y se ha visto comprometido en varios momentos para su equipo, pero es muy pronto. Es muy pronto para sacar conclusiones de lo que pueda pasar más adelante y sobre todo con el precedente de Oscar Córdoba, que sí, es Oscar Córdoba, pero... Creo que paciencia, ¿no? Hace sí. Verdaderos sabios.
1: No, y que tenga una buena actuación. O sea, necesitamos que él tenga un buen partido.
2: Sí. Claro, una un de esas actuaciones
0: que... Un buen partido. Cero. Exacto. Un de buen los que partido. Tuvo en Vélez. Es que no hay que irnos tan lejos, no hay que hablar de millonarios. En Vélez él tuvo buenos sí, partidos. Bien.
1: Pues por eso llega a Boca,
0: por
1: ¿no?
0: eso llega a Boca. Un partido de esos y contra un rival de peso, porque... Rafa, si tiene un partido contra Recoleta, a la gente igual le va a valer huevos. Sí, se va a decir, Recoleta, ah, Recoleta.
1: Paraguay, eso es jugar de verdad.
0: En un clásico, en un Independiente, en un River, San Lorenzo, Racing. Ahí es donde le van a destacar a Montero un poco.
1: Y el otro partido de Copa Sudamericana que se jugó ayer fue Bolívar, el equipo de Alejandro Restrepo, empató de local 1-1 con Sao Paulo do Brasil.
0: Oiga, y otra vez polémica con Roldán en ese partido.
1: Oye, Roldán, ¿qué le pasa en esos partidos? ¿Pero viste cómo encaró a ese jugador brasileño?
0: Duarte, Domingos Duarte, se peleó.
1: Yo pensé que iban a entrar a los traques. O sea, yo dije, ¿en qué momento entran? Porque es que se carean. Pero a Roldán le gusta llevar a los jugadores sí, a ese momento, ¿no?
0: Pero fíjese que eso es... Es que yo creo que él llega al límite. Eso es tanto bueno como malo. Porque Roldán se hace respetar y no vuelve a pasar. Pero también en qué punto del partido contra de Boca O'Higgins, cuando va y empuja paredes, eso es muy mal sí, para un árbitro. Sí.
1: Pero es que ayer, de hecho, el mismo jugador con la cara le decía a sus compañeros, pero mira lo que me sí, está diciendo.
2: Está haciendo, exacto, o sea, mira lo que está pasando, sí, sí.
1: ¿Quién sabe qué les dice, además? O sea,
0: entiendo que la
1: molesta mucho a los jugadores esa posición de soy la autoridad y qué va a hacer, ¿no?
0: La molestia, Rafa, y lo decía Jonathan Caleri, que es el capitán, el argentino, el capitán de Sao Paulo, está jugando en La Paz. Y usted sabe que Roldán está siendo muy drástico con la medida de los 5 segundos. Saque de meta, si el arquero no saca en 5 segundos, tiro de esquina. Y él y Caleri decía, hombre, pero es que estamos jugando en la altura, mientras el arquero va y busca la pelota, Roldán estaba contando muy rápido. O sea, como un
1: poquito rápido. De sentido común.
0: Claro, entonces, la norma es así, ellos decían que Roldán no estaba dando los 5 segundos correspondientes, y en ese momento que pita un tiro de esquina se presenta también como la molestia. Habló Caleri y dijo, no quiero hablar mucho de él, lo conozco de antes, sé lo que ha conseguido, pero me parece que no manejó bien la norma. Es un árbitro de amores y odios, pero sí, siento que 2 partidos seguidos en torneo internacional y en ambos
1: pues es que el de ayer al límite.
0: Sí. Y el de Paredes había sido peor.
1: No, pero claro, le parece por el empujón.
0: Por el empujón y por ser Paredes.
1: Además, que... Paredes, pero el de ayer, o sea, ayer yo dije no. O sea, a mí me parece, yo no sé cómo respondo Crispy. O sea, de verdad.
0: Sí, claro.
1: Sí, horrible. O sea, hay que tener mucho temple.
2: De todo, de ¿no? todo.
0: De y tiene las de perder.
1: Sí, sí, sí. Cetina me recuerda que me echaron de un partido por eso, cuando jugaba ya en el equipo de Wynn.
2: De Gani.
1: Sí, me echaron, ¿no? Pero fue... Ah, le tumbé la tarjeta al árbitro.
0: No,
1: sí.
0: Rafa, pero...
1: Sí, cuente ahí en el micrófono.
2: Cuenta, dale el micrófono de Gran Hermano.
1: Hola, Cetiano, ¿cómo estás?
2: Hola, mi querido Tamarindo.
3: Hola, Spicy Team, ¿cómo estás?
1: Vas a donar el Tamarindo este viernes, ¿no?
3: Sí, sí. Claro, firme mañana, sí.
2: Bueno, ¿qué hizo Rafa? Bueno, ¿Cómo así que tumbó una tarjeta?
3: No, estamos en un partido y hay una falta con un pelado. Entonces, prácticamente, puro Rafa pelado. Levanta al pelado, lo bota... Y él dice, juez, pero es que me está pegando él a mí primero. El juez le dice, no señor, usted es el que le está pegando, le saca la amarilla. Y empieza a carearlo face to face, o sea, como si se hubieran a besar.
2: ¿Sí?
3: A ver, ahí un pequeño... como si fueran a compartir fluidos. Pero, Rafa coge y le pum, le hace como le cachetea la tarjeta. Ahí el árbitro le dice, Rafa, conmigo no. Entonces le saca la roja y pues Rafa se va un poco ofuscado.
1: No, me fui emputado, la verdad. Pero tenía toda la razón el juez. O sea, yo
2: espero obvio. Que disculpa, no, pues, obvio. Eso es tema de lo que usted acaba de decir, Rafa.
1: Es calentura del momento.
2: La calma en la cabeza tan necesaria es cuando jodido. No está. Eso es muy jodido.
1: O sea, usted con esas revoluciones es a 1000 por hora en un partido de fútbol.
2: Y yo también con usted, yo me le mando. O sea, yo sí voy y lo sacudo.
1: Y después ya uno frío. Ay, marica, la cagué.
2: Claro. Obvio, o sea, ya cuando empieza... Eso suele pasar.
1: Sí, no, y uno va. Entonces me tocó esperar al árbitro a la salida. Y el
0: y
1: man.
0: Le metió la...
1: No. Y el man me miraba como: ¿será que este me está esperando?
0: ¿Para hablar o para.?
1: Yo, no, profe, venga, y es qué pena, no sé qué, tal.
2: Rafa tendrá boletas para.
1: No, le invité una cervecita y ya quedó en la cancha. Es que también esas vainas ya quedan ahí en el momento. 10:51. Música, querido Luisca, porque ya le dimos de baja a Andrés Londoño. La conciencia Pues hombre.
0: Lo vi triste.
1: No, pero es que lo chévere es buscar oportunidades.

0: Ya llegará tu oportunidad. No sé en cuánto
1: sabes. No le dimos cara a conciencia, ¿no?
0: No, ni le vamos a dar. Es que eso es lo bonito. Que enamore.
2: Cuando entre, que esté con máscara. Sí. Así se hizo la carrera gorila de Rafa.
0: ¿Es verdad?
2: Escondiendo su cara. Total. Entonces, ¿por qué no nosotros?
0: Y también, ¿cómo se llamaban los DJs?
2: Daft Punk.
0: Daft Punk.
2: Con sus cascos.
0: Nadie los conoce.
2: Por eso.
0: Entonces, usted, man, puede pasar por la séptima y ese man.
3: Solo Julio Correal, weón. Wow. Mira.
0: Sí, él dice que los codó.
3: Sí, porque le quitó el casco, weón.
0: Le quitó el casco y entonces conocía a Daft. Y Punk no se lo quitó.
2: Vea, Rafa, hace 6 años estábamos en pleno COVID, en plena pandemia.
0: Ya 6 años de la pandemia.
2: 6 años de la pandemia, 2020. Y para ese entonces, la música empezó a aparecer, como siempre, como una curita.
0: Hacíamos el rock and roll con tapabocas.
2: Literal, y así se llamaba.
0: Sí.
2: Salíamos todos con tapabocas, era maravilloso.
0: Era muy bueno.
2: De hecho, el marciano de Radioactiva salía con tapabocas. Pero aparecieron muchas bandas en ese entonces lanzando música que de verdad sirvió como para respirar un poco. Ese fue el caso, por ejemplo, de AC/DC.
0: ¿Y qué lanzaron?
2: Que para ese entonces lanzaron álbum completo. Lo presentamos en Radioactiva, en Radio en Casa y de todo, llamado y presentado con este sencillo, Shot in the Dark. AC/DC, el rock and roll de las. Ya venimos.

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1: Estamos al aire del Rock and Gol de las Radioactivas Colombia, unidos en este programa y nosotros unidos por Colombia y obviamente en solidaridad con toda la gente que de alguna u otra manera se vio afectada por el terremoto que sufrimos el lunes a las 7:30 de la mañana. Y ya saben ustedes que Manizales, Pereira, Armenia, Cali y gran parte del departamento del Chocó pues fueron las ciudades más afectadas y por eso pues mañana a partir de las 6 de la mañana los vamos a esperar en la calle 67 con séptima en Bogotá con muchas ayudas. Recordémosle, Luis, que la gente que puede traer, vamos a estar además ahí contándoles y además ayudando a que la gente también traiga más, porque la idea es poder tener una ayuda importante. Hay camiones que van a estar recogiendo y que van a ir partiendo de cara al día a día de según las donaciones, porque no sabemos también cuántas donaciones, ojalá tengamos muchísimas y de verdad podamos dar una mano y nuestro aporte desde Radioactiva, desde AS y desde Prisa Media.
2: Exacto, Rafa, si usted quiere información detallada, listado y demás, en arroba radioactiva en Instagram y en radioactiva.com tiene todo, pero ya en nuestras pantallas, aquí nos puede ver, pues está la lista de los productos que mañana pueden traer. Como decía Rafa, desde las 6 de la mañana en la calle 67 con séptima, ahí van a ver la fuente del edificio donde queda Caracol Radio. De hecho, cerca de Caracol Radio también tienen muchos de los lugares donde pueden comprar y adquirir estos productos que necesitamos. Si tiene que ver con higiene y aseo, por ejemplo, ahí lo tienen en pantalla. Cepillos de dientes, crema dental, toallas higiénicas, pañitos húmedos, jabón, desodorante, papel higiénico, jabón para ropa, desinfectante, bolsas de basura, pañales, crema antipañalitis, fórmula infantil y obviamente los pañitos húmedos que pueden también servir en estos tiempos, ¿no? De que no le van a quitar más de 14 mil, 12 mil pesos y va a generar de verdad un cambio. Eso por el lado de los productos de higiene y aseo. Pero también, obvio, estamos con el listado de productos de alimentos no perecederos, Rafa, donde pueden traer. Exacto. Y son alimentos que sean fáciles de transportar. De hecho, creo que ahí hay otra imagen, Juanito, para que la movamos. Gracias. Fáciles de transportar y que sobre todo tengan un alto valor calórico. Claro. Entonces, por ejemplo, atún, por ejemplo, sardinas, enlatados abre fácil, las típicas salchichitas que usted solo abre así. ¿No?
1: Con y el atún y las sardinas ya vienen con abre fácil la mayoría.
2: Ya vienen con abre fácil la mayoría. Maíz, por ejemplo, o sea, también hay un montón de cosas que ya vienen con ese abre fácil. Arroz, pasta y granos, avena, leche en polvo, panela, harina de maíz, galletas, barras de cereal, frutos secos, bocadillos.
1: Y la panela, oiga, la panela es clave también.
2: Y esas panelitas, por ejemplo, claro, que venden, y ese tramacazo de caja que vienen con bocadillos, eso es lo que necesitamos por el lado de los alimentos. Pero también, y hay otra imagen que nos falta, que es la de, pues, cuando pensamos en refugio, en lo que tiene que ver con esos productos que son, pues, ya de temas de iluminación, como por ejemplo las mantas, cobijas térmicas, linternas, pilas o baterías, como tú le digas, alcohol, solución salina, sí, correcto, impermeables, gasas, vendas, micropor. Y aunque en el listado no está, porque como les decía, pues estábamos cuadrando temas de transporte y etcétera, el agua ya la pueden traer también. Y si están pensando y queriendo también ayudar a los animales, pues por supuesto que también. Alimento para las mascotas, agua, pues obviamente que el agua viene igual. Pero ya pueden traer agua. No teníamos cómo llevarla, ya lo tenemos. Así que también si quieren traer botellones de agua, aquí estaremos. Y estará la banda de Radioactiva mañana, Rafa, desde muy temprano, recibiendo esos productos. Bueno. Obviamente en compañía del diario AS Colombia, con el Morning Gol. Ahí vamos a estar también con los compañeros de Caracol Deportes, así que mañana 6 de la mañana. Si está en Bogotá y si no, pues mande a alguien o véngase. Si está en los alrededores y si está lejos, pues también puede inventarse la forma.
1: Muy bien, así que los esperamos desde las 6 y durante todo el día en Caracol Radio para que haga sus donaciones. Hay opiniones, Crispín, en arroba AS Colombia a través de YouTube.
3: Bastantes opiniones, Rafa, sobre el tema que usted tocaba anteriormente. Nos decía Carlos Espinosa, normalmente a los jugadores troncos les toca así por impotencia.
1: Pero yo no soy tan tronco.
3: Toco y voy. Vea, me nos pregunta también Cevitas, ¿qué se puede saber de Millos? Ya está en Bogotá o sigue en Medellín. Mi opinión es que Millos no debe jugar el viernes, no ha entrenado, estaba en Medellín. ¿Las mujeres de Millos qué? Las mujeres de Millos, el equipo femenino. Millonarios volvió apenas ayer. Estaba en Medellín desde el lunes. Le tocó volver en 3 vuelos distintos. Es que imagínese la dificultad. Si de Medellín a Bogotá que son dos ciudades que no tienen ningún inconveniente, gracias a Dios, en cuanto a los
1: aeropuertos,
3: como sí lo tienen otras ciudades. El desplazamiento ha sido así, es para que se vayan dando una idea de la realidad. El equipo sí entrenó lunes y martes sin ningún inconveniente, pero es como para que nos hagamos una idea de que no se puede jugar. Y el equipo femenino pues ya terminó su participación en el todos contra todos, muy buena participación además, muy buena campaña, y hay que ver ahí qué va a pasar, porque la liga femenina terminaba en el todos contra todos el martes. ¿Cómo se va a reprogramar eso? ¿Cuándo se va a hacer el sorteo? Todo queda quieto ahí, independientemente.
1: Mire, seguramente usted se acaba de conectar al Rock and Roll de Radioactiva, ya es Colombia, pero arrancando el programa, hace una hora ya, ¿cómo se pasa el tiempo? Ya llevamos una hora de programa. Increíble. Hablábamos de la decisión para nosotros en esta mesa de trabajo, infortunada, de reiniciar el fútbol desde este viernes, iniciar la Copa Betplay y la Liga Betplay con partidos este viernes. Vamos a compartirles en pantalla cómo quedó la fecha definida, porque ya la Dimayor ayer, esto lo sacó en un comunicado, y es que este viernes se va a jugar en Villavicencio a las 6 de la tarde, Llaneros Tolima, por Liga, ¿no? Y por Copa, el mismo viernes va a jugar Millonarios frente Barranquilla. A Barranquilla. ¿Listo?
3: 8 y 10 de la noche.
1: 8 y 10 de la noche. Pero por Copa va a jugar el Deportivo Cali.
3: Uno de los equipos más afectados.
1: Eso es lo que el me viernes, parece más increíble. El viernes.
3: O una de las ciudades.
1: No, las ciudades. Es que, a ver, los jugadores del Cali primero. Los jugadores seguramente están pensando en sus amigos, familiares, en la no solamente en buscarlos si es que los tienen, todavía no los han encontrado, sino lo que pasó, las pérdidas materiales, gente que quedó sin casa, que no tiene dónde dormir, que no tiene refugio. Entonces la mente de los jugadores está seguramente en eso, sus familias, el entorno. Y luego paso a los hinchas.
2: Claro.
1: Los hinchas del Cali no te van a parar bolas, porque lo último o lo menos importante hoy en día es el fútbol. Entonces siento que no es una decisión pues acertada de cara a lo que viene. Pero,
2: es una decisión irresponsable.
1: Irresponsable. Pero Luisca, el Cali juega con Millonarios el lunes festivo.
3: 6 y 10 de la tarde.
1: Este lunes Campín. En Bogotá. Marica, no hay cabeza para
2: No me
1: para
2: cabe,
1: ver
2: es partido. Que no me cabe que...
1: Rafa, no hay cabeza ayer, para ver partido.
2: Alguien lo propuso, alguien lo aprobó y aquí...
1: No.
3: Ayer lo decíamos en el programa, Rafa, el Deportivo Cali perdió un jugador, Ronaldo Pájaro, uno de los...
1: Además...
3: Se luxofractura en el codo y un problema también en el tobillo a raíz del terremoto.
2: Imagínese, o sea, imagínese, Cris.
3: Los clubes de las ciudades afectadas están... No me jodas. Vimos lo de Jeffrey Zapata, o sea, ustedes vieron hablar al arriero en esa entrevista que tuvo con los colegas de Win. Están terriblemente afectados por la situación. Claro. Es que es lo que decíamos, lo que mucha gente protestaba, que Santa Fe puede jugar sin ningún problema. Los jugadores tienen familias, además en muchas ciudades, muchos son del Valle del Cauca, muchos están afectados por la situación.
1: Pero te voy a dar un ejemplo, Hugo Rodallega, su familia vive en Cali.
2: Ahí está.
1: Tiene cosas en Cali, hay gente que se ha afectado, tiene amigos, su entorno está en Cali, entonces hay jugadores que están afectados, pero pues Hugo va a tener que viajar a Medellín a jugar con Santa Fe frente al Atlético Nacional el sábado a las 6 y 10 de la tarde. Y les decíamos, un partido de esta categoría que va a tener seguramente estadio lleno, pues va a requerir una unidad de fuerza pública importante. Entonces los recursos que se podían estar destinados para estar ayudando o enviando ayuda a las ciudades se van a distribuir en los estadios de fútbol. Porque Nacional Santa Fe, 6 y 5 de la tarde el sábado, estadio lleno. Seguro.
3: Seguramente.
1: Ahí necesitas toda la fuerza pública, toda la logística, el tema de es decir, todo. El mismo sábado a las 8 y 10 en Tunja, Boyacá Chicó recibió al Junior y a las 8 y 10 el Cúcuta a las Águilas. El domingo en Bogotá, el Inter a las 4 y 5 de la tarde recibe al Medellín. Y el lunes festivo a las 4 y 5 de la tarde el Bucaramanga recibe al Pasto y Millonarios frente al Cali, y sabemos que va a ser un estadio a reventar.
3: Seguramente habrá más de 20.000 personas.
1: También tienes dos partidos, triple A el fin de semana, donde vas a necesitar mucha gente, y ahí es donde yo digo de verdad que la atención no debería estar en un estadio de fútbol, sino debería estar ayudándolo.
2: Para nada. La atención debería estar en cómo hacemos más para ayudar.
1: Es que mire, usted pone 1.500 efectivos para un partido de estos.
2: Ya está.
1: Esos manes pueden estar en el mismo campín como está haciendo Esencia hoy, y las barras de Millonarios y Santa Fe y los equipos pueden estar ayudando a subir las cuerdas a los camiones. Es que eso se necesita a fuerza. Se necesita gente que vaya, que suba todas las ayudas, las donaciones, que las suba a los camiones, que las lleven. Entonces,
2: es decir, ¿cuál sería el límite?
1: No entiendo,
2: Rafa,
1: la verdad.
2: ¿Cuál sería entonces el límite para que sí se cancelen las fechas de fútbol? O sea, ¿qué hay que esperar que entonces pase?
1: Si un terremoto no pasa eso, con el número de muertos que infortunadamente llevamos, con el número de afectados, con el número de casas caídas, de oficinas, de edificios y de gente que todavía está debajo de los escombros esperando el rescate.
2: Mientras vamos a ver el partido de Cali de Copa. No, eso no.
3: No, es muy complicado. Por ejemplo, vea, una de las personas que nos está viendo, creo que a través de el YouTube de Radioactiva, Joan Arias, nos dice que la situación en Cartago Valle está complicadísima, que los medios no reportan mucho y hay, digamos, una de las iglesias de la ciudad también afectadas. Es que son, no es solamente la ciudad de Cali, muchos municipios, muchos departamentos del Valle del Cauca afectados. Ni hablar de Chocó, que además la situación de Chocó es extrema porque no tienen comunicación.
2: En el Alto Baudó, Cris, ya está declarada la calamidad pública.
3: Y la infraestructura, Luisca, además es muy complicada. No, terrible, o sea, es muy difícil jugar fútbol así.
1: Si el gobierno nacional decreta emergencia nacional, ¿por qué la DIMAYOR hace caso omiso a esa emergencia nacional? ¿El Ministerio del Deporte no podría tomar cartas en el asunto? Pregunto.
3: El mismo gobierno podría...
1: Desde el gobierno decirle, a ver, señores, obviamente es un ente privado, porque la DIMAYOR, pues, pero también se rige por el Ministerio del Deporte.
2: Rafa, vea la pregunta
1: ¿No debería hacerlo?
2: Hugo en el chat, ¿se acuerda que dije hasta cuándo entonces tenemos que esperar para que se cancelen cosas? Y dice, hasta que nos convirtamos en una cifra.
1: Sí, ¿no? Pues seguro, y la cifra sigue aumentando, ¿no? Infortunadamente. Es difícil, yo no entiendo. Lo digo incluso desde las transmisiones de fútbol.
2: Claro.
1: O sea, nosotros que vivimos del fútbol, porque es nuestro trabajo, es nuestro día a día, pero el fútbol es alegría, el fútbol es emoción, el fútbol es pasión.
2: A mí, Rafa, el lunes, que de hecho hay partido, porque está en el calendario del Rock and Roll, yo el lunes como Millonarios Cali a venir aquí a divertirse con el más pasión, menos tengo. Es difícil.
1: Sí, el mood no va a estar, en su mejor momento, no va a estar, sin duda. Sí, además en una transmisión como esta, porque es un programa diferente, un programa de joda, de entretenimiento, de ver el fútbol de otra manera.
2: La pirámide de lo importante, Rafa.
1: De acuerdo.
2: Hay que saber qué va arriba y qué va bajando.
3: No, nos dice Jorge Mario, ustedes como medio de comunicación deportivo deberían convocar y hacer campaña para que cada presidente de los equipos se pongan de acuerdo y no se presenten a jugar ninguno, ¿no? Y es que, de hecho, acá la postura, por lo menos de nosotros y de muchos colegas, yo he visto también...
2: Aclara, Cris.
3: Clara, yo no he visto el primer colega. Leí ahorita a César Augusto diciendo que el fútbol no puede llevarse a cabo en este momento. Es que no conozco el primer colega que diga, hay que jugar sí o sí, hay que jugar sí o sí. No, yo creo que
1: la... O sea, ¿cuál es el afán? Es la pregunta. ¿Qué va a pasar si se aplaza la fecha? O sea... ¿Se va a acabar la liga? No. ¿Se puede cambiar y modificar? Sí. ¿Se puede hacer una asamblea extraordinaria? Sí.
2: Es que eso tiene
1: sentido. Hemos cambiado fechas por conciertos, por una cantidad de cosas. ¿Por qué en un desastre natural, en una emergencia de país, se tiene que empezar a jugar ya desesperadamente el viernes partidos de Copa y partidos de Liga?
2: Se ha jugado la Liga al tiempo que un Mundial.
1: Además.
2: Se sigue jugando en Colombia mientras se ha jugado una Copa del Mundo. Y hoy no. Sí, no podemos parar.
1: No entiendo
2: cuál es. Yo espero, Rafa, de verdad, que mientras estamos en vivo aquí en el estudio del diario Vas Colombia a través de Radioactiva, en este momento esté esa conversación en las oficinas que se debe tener. Yo espero que frente a la reacción de todo lo que se está generando con la DIMAYOR diciendo que este viernes se reanuda el fútbol, no solo de Liga, sino de Copa, y es que el calendario tiene que seguir andando, como oía yo esta mañana en el Morning Call cuando hablaban con el del Once Caldas, es que decían que se entiende porque el calendario tiene que seguir. ¿Cómo que no se entiende nada? Es que el calendario deja de importar, y el calendario más importante ahorita es ponernos con la misma camiseta en torno a ayudar a quienes lo necesitan. Punto. Ya está.
1: De acuerdo. Es que, y no solo es el calendario de la vida, por llamarlo de alguna manera, de rescatar gente, sino, ¿sabe cuánta gente quedó sin hogar? ¿Cuánta gente no tiene a dónde ir? Rafa. ¿Cuánta gente está necesitando ayuda?
2: Hola, gran hermano, ¿qué pasa,
4: Juanito? ¿Cómo están? No, para sumar a eso, hoy en el Morning Call habló el secretario del Deporte de Manizales, que pues es una de las ciudades más afectadas, sí. Y él dijo, hasta que se acabe agosto aquí no hay fútbol, porque no puedo garantizar ni seguridad, no puedo garantizar logística.
2: Es que es lógico.
4: El arriero, que ya ustedes lo mencionaron, no quiere que el equipo juegue, y pues eso ya es una situación que se sale de las manos de como tal el deporte. Hoy Manizales está enfocado en su gente, en recuperarse, en levantarse, y pues a ver, después hablamos con el presidente y dijo, por el momento, con el presidente de Once Caldas, y dijo, por el momento, el partido del martes, que es de Copa, de Once Caldas contra Alianza, en, se iba a jugar en Manizales. La Dimayor tomó la decisión, en vez de aplazar el partido, de mover la localía y que empiece en Valledupar. Y pues el presidente dijo, hasta el momento está este partido, lo más seguro es que cambie más adelante, pero son situaciones que tienen que cambiar.
1: A ver, acá uno entiende que hay unos compromisos comerciales, que hay unos compromisos televisivos,
2: de acuerdo,
1: que hay unos compromisos obviamente con los equipos, pero ¿cuál es el afán o cuál sería? ¿Por qué no puede parar o aplazarse aunque sea una semana más? Es que ya la otra semana seguramente ya han cambiado las cosas, ya está más estable el tema, el país, ya se ha logrado ubicar más gente, seguramente ya se pueden empezar a ayudar a la gente, repito, a la gente que está sin casa. Imagínense cuántos jugadores que tienen familias o amigos que no tienen dónde dormir hoy porque su casa se cayó. Yo tengo amigos, ayer les mostraba una agencia.
2: Más cerquita,
1: Creativa,
2: Rafa.
1: En Pereira, se les cayó y ellos más cerquita, están ahí, no saben qué hacer.
2: Más cerquita, nuestro compañero de Rock and Gol, el señor Monolado Corredor. Su primo vive en Pereira. Afortunadamente él está bien, pero la mitad de su casa destruida y claro, su restaurante, su medio de vida, su negocio, su trabajo... pérdida.
1: Total.
2: No, chao.
1: Entonces, ¿usted cree que ellos en este momento están pensando en el partido?
2: ¿Usted cree que Monolado está pensando en que tiene que venir el sábado a hacer Santa Fe Nacional?
1: Exactamente. Está pensando en cómo ayudar a su primo. Y es que ahí viene una cantidad de cosas. Y eso deberíamos revisarlo porque hay mucha gente que no sabe qué hacer, por ejemplo, porque hay unos seguros que cubrían algunos daños y otros no. Y como infortunadamente nosotros pensamos que nunca nos va a pasar.
3: No pasa hasta que te pasa, dice el...
1: Exacto, entonces, exacto. ¿Para qué? Y resulta que sí hay muchos seguros. La gente que tiene, por ejemplo, créditos hipotecarios que cubre cierta parte de los daños estructurales o incluso de la vivienda completa. Lo mismo pasa con los negocios, lo mismo pasa con los arrendatarios. Entonces hay una cantidad de cosas que se empiezan a esclarecer con el paso de los días. Yo estoy de acuerdo que obviamente el fútbol tiene que continuar. Y que
2: en algún momento vamos a retomar.
1: No, y obviamente el fútbol va a ser un bálsamo de alegría en medio de esto y nos va a permitir ayudar a salir un poco también y a despejar la mente en medio del caos. Y va a ser como un motivo de ayuda, ¿no? Va a ser, claro, además... Pero no en esta semana. Mm-mm. No era en esta semana, señores de la Dimayor. ¿Una cancioncita?
2: Sí, Rafa, es necesario porque sí. Y ahora, recuerden, radioactiva.com, toda la información que necesiten. Y de hecho, Rafa, los micrófonos no solamente de Radioactiva, sino también del diario Vas Colombia están dispuestos y abiertos para que usted, si necesita información, dejar un comunicado, si está buscando a alguien, aquí es el lugar.
1: Total.
2: Aquí estamos dispuestos 24/7 para recibir todo tipo de comentarios, información que necesite, si quiere dejar, si está buscando un familiar, si sabe de alguien que necesita ayuda, háganoslo saber a través del 300-534-0776, pero también directamente aquí en nuestros canales del diario Vas Colombia y de arroba Radioactiva Colombia. Rafita, querido, hay una banda que en estos tiempos difíciles pues llegó a Radioactiva lanzando música.
1: ¿Quién?
2: Los Rolling Stones.
1: Los Rolling Stones. Increíble, ¿no?
2: Qué bien.
1: Increíble.
2: Qué bien que después de tanto tiempo todavía tengamos a los Rolling Stones haciendo, pues, dejando sonidos y marcando la historia como debe ser. Esto se llama In the Stars. Es el Rock and Roll de las nuevos sonidos en Radioactiva.

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1: Once de la mañana, 18 minutos al aire en Radio Activa. 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Hoy a las 2 de la tarde se juega la Supercopa de la UEFA.
2: Sí, señor.
1: Ganador de la Champions, PSG, frente al ganador de la Europa League.
3: El Aston Villa. Uf, qué paliza.
1: Tendríamos a John Duran ahí, ¿no? Pero ¿qué hacemos con Diosito?
2: Pero va con su Benfica y va como bien, ¿no?
1: Pues
2: lo que he visto es que yo acuérdate que yo estaba en la
1: todavía
2: selva.
1: No ha arrancado, ¿no?
3: Sí, ya jugó el
2: primer partido. Hizo ¿pero de liga? Tal.
1: ¿Ya arrancó?
3: La Liga de Portugal.
1: ¿Y cómo le fue?
3: Creo que perdieron en el primer partido.
1: Ah, bueno.
3: Jugó.
2: Eso bien. Volando.
3: Ahora, él siempre empieza a marcar. ¿Fue titular? En los amistosos, sí, tuvo minutos. Le voy a decir la información. A ver. Con claridad. Hable de alguna cosa.
1: No, pues hablemos del partido de hoy, Luis.
3: Empataron 2-2 en el primer partido. Sí. El tema es que fue en condición de local contra el Académico de Viseu.
1: Contra el Envigado de Portugal.
3: Estaban jugando en Lisboa, no fue titular John Jader, ingresó al 81.
2: Bueno, ahí está, o sea, 9 minutos tuvo John Jader. Pues, Rafita, usted lo dice, hoy a las 2 de la tarde está el partido de Supercopa de Europa, el ganador de la Champions, que es el París, que de hecho lo ganó 2 veces contra el Aston Villa, que le ganó al Friburgo 3-0 la Europa League. Un par de equipos que vienen de ganar, sobre todo el Paris Saint-Germain, sí, que se ganó las 2 Champions seguidas. Y este partido, aparte del fútbol, obviamente, y el cotejo tremendo que esperamos que tenga, aunque el Aston Villa desarmado por líneas, porque Lucas Digne se fue al París, porque Morgan Rogers es nuevo jugador del Chelsea, mejor dicho, han quitado algunos de sus jugadores, pero lo que sí es impresionante es que hoy, ¿sabe quién va a pitar ese partido?
1: ¿Quién?
2: Omar Artan, el árbitro somalí.
1: ¿Ese no fue el que devolvieron?
2: Ese fue el que devolvieron del Mundial. No lo dejaron entrar al Mundial de Estados Unidos por el tema de las leyes migratorias.
1: Fue de las imágenes tristes que dejó el Mundial.
2: Pero vea que
3: la
2: revancha es que se va a convertir en el primer árbitro no europeo en arbitrar la Supercopa.
1: ¿Cómo?
2: Y eso además es un mensaje clarísimo de la UEFA a lo que está pasando con la FIFA, ¿no? Acuérdese que ya se bajaron varias naciones del apoyo a Infantino con todo lo que quería hacer, de vender sus derechos del Mundial, privatizarlo. Se bajaron muchos. La UEFA dijo, rompemos relaciones con Infantino. Y creo que esto es un mensaje claro.
1: Totalmente claro.
2: Usted no aceptó a nuestro árbitro, pues va a pitar la Supercopa hoy. París Saint-Germain contra el Aston Villa a las 2 de la tarde.
4: ¡Qué buenas noticias!
1: Ya vamos a hablar de eso y ustedes oyen de fondo a Chimuelo, que viene de los 40. Me imagino, querido Chimuelo, con buenas noticias, con cosas importantes y relevantes de cara a lo que está haciendo Prisa Media, los 40 Radioactivas Colombia, para ayudar en este momento.
4: Su merced, sí, vengo con muy buenas noticias porque así como nos unimos los colombianos, también se están uniendo las emisoras. Estoy feliz de estar en AS y en Rock and Roll con Radioactiva. Tengo anuncios, es mi forma de apoyar este país y es que yo estoy en medio de una gira. Entonces, mi forma de apoyar, dije, no voy a como lucrarme, no me parece en medio de lo que está pasando. Entonces, se suspende la venta de boletería y la forma de ingresar a mis shows de aquí hasta el domingo es si usted tiene agua, arroz, alimentos no perecederos, alcohol, todo lo que está necesitando los damnificados por el terremoto, puede entrar a mis shows. Hoy voy a estar en Sopó, en la Casa de la Cultura.
1: Sí.
4: Entonces, si ustedes tienen, no sé si ustedes los escuchan en Sopó, espero que sí los escuchen
1: sí,
4: en Sopó.
1: Sí, claro, y nos ojalá. Ven en Sopó.
4: Entonces, si usted está en Sopó y dice, oiga, no tengo nada que hacer hoy, entonces déjeme permitirlo hacerlo reír y a cambio le voy a pedir, me voy a llevar 3 camionetas. Y mi ideal es traerlas rellenas aquí a Bogotá para que mañana todas las emisoras nos reunamos y podamos dar todo lo que podemos hacer.
1: Buena
4: mi forma de apoyar es esa. Mañana voy a estar en Cartagena, en el Hotel Holiday Inn. Entonces, también llenar 3 camionetas. Y en Barranquilla, en el Teatro La Sala, el viernes, también 3 camionetas. Lo único que le pido es que su merced lleve lo que pueda llevar. O sea, si usted dice...
1: O sea, no hay un mínimo ni un máximo.
4: No, lo que usted pueda llevar. Yo solo quiero hacerlo reír, pero que usted también me ayude a apoyar a los damnificados. Y el sábado, a las 6 de la tarde, en Boom, aquí en Bogotá, a las 6 de la tarde en Boom Stand Up Bar, voy a estar haciendo mi show que hago todos los sábados, pero esta vez el ingreso es todo lo que usted pueda llevar. Espero en Bogotá tener la mayor recolecta, pero también en Cartagena, Barranquilla y hoy en Sopó. Se les ama en el corazón.
1: Chimuelo. Qué bueno.
2: Arroba yo soy Chimuelo para quien tal vez apenas está desayunando, ¿no?
4: No, sí, pero arroba yo soy Chimuelo y el sábado, el show del sábado siempre tiene como un tema. Y el tema del sábado es ayudar al prójimo. Si usted quiere contarme una historia, una vez que intentó ayudar a un prójimo y la embarró, tengo muchas de esas porque yo siempre la cago, pero si usted la ha cagado como intentando ayudar a un prójimo, cuénteme su historia y hacemos un show increíble el sábado.
1: Arroba, oiga, yo soy Chimuelo. Chimuelo, su show normalmente, su stand-up, ¿sobre qué tema
4: es trata? Sobre chismes de la gente que me cuenta y todo. Es un tema nuevo. Yo hago una hora y media de material nueva cada semana. No repito una historia, un chiste, no se repite absolutamente nada. Y este sábado, la gira es del especial. Entonces, hoy, mañana y pasado mañana voy a hacer el especial a cambio de las donaciones. Y el sábado voy a hacer el show normal que se llama Beats, que es donde hago una hora y media de material nueva, completamente nueva. Y el tema del sábado, porque siempre se pone un tema, el tema del sábado es ayudar al prójimo. Entonces, si usted quiere contarme su historia, ahorita voy a subir una historia en mi canal para que usted me cuente su historia. Y lo espero el sábado, lo espero hoy en Sopó, mañana en Cartagena, el viernes en Barranquilla. Yo también me vi afectado, como que me movió más fibras. Mi mamita se me cayó por las escaleras.
1: ¿En medio del
4: temblor? Intentando bajar a la abuela que es como...
1: ¿En dónde? ¿En qué ciudad?
4: Aquí en Bogotá.
1: ¿Acá en Bogotá?
4: Y se rodó por las escaleras y mi abuelita, que está más convaleciente que mi mamá, intentando llevar a mi mamá. Y luego las dos toteas de la risa contándome eso.
2: Están bien.
4: Están muy aporreadas.
1: O sea, una intentando ayudar a la otra y la otra, pero
4: se caían. ¿Se han visto los tres chiflados? Así parecía mi mamá y mi
2: Chimuelo.
4: Pero es que así parecían. Yo qué culpa que ellas me contaron. Mi mamita está muy aporreada.
1: El sacudón fue muy bravo.
4: Sí, no, y mi mamita está muy aporreada, pero con el corazón y con el apoyo, yo la voy a sacar adelante. La casa se han visto que dicen que si usted tiene grietas verticales, horizontales, transversales o escalonadas, pues como que tengo todas las grietas en la casa. Entonces, ¿así? Se me vio afectada, entonces estoy sin casa también, pero lo que importa ahorita es ayudar al prójimo. Entonces, bueno,
1: muy
4: vamos
1: chévere,
4: con todo.
1: Chimuelo, pues bacano que se sume a eso. Más información en arroba
4: yo soy Chimuelo.
1: Yo soy Chimuelo en Instagram.
4: Entonces, ahí nos vemos. Espero ustedes vayan el sábado. Los espero a todos ustedes el sábado y darle con toda. Los amo.
2: Grande, Chimo.
4: Vamos a apoyar con lo que más podamos. El domingo nos unimos varios comediantes. Ese show ya está solado, pero vamos a abrir una segunda fecha. De aquí hasta el domingo, yo solo voy a trabajar en pro de ayudar al prójimo. Me han dado mucho en este país, me han apoyado todos ustedes, mi mamá, todos. Entonces es mi forma de devolver. Tengo ganas de llorar, pero no voy a llorar en vivo porque esto es una cadena seria. Esto puede hacerlo en los 40, pero no acá.
1: Aquí
4: son rudos.
1: Acá
4: rudos.
1: No, al contrario, acá nuestra rudeza en estos momentos no existe.
4: Sí.
1: Estamos con el país, estamos obviamente conmovidos por todo. De hecho, estábamos hablando, Chimuelo, de que no entendemos cómo se va nuevamente a reanudar el fútbol este fin de semana.
3: Viernes.
1: Porque ya el viernes va a haber partidos de fútbol, ya el sábado, ya el domingo, y no entendemos en medio de esta tragedia nacional, y en vez de estar haciendo lo que usted está haciendo, que es un show de apoyo, de ayuda y demás, reanudemos pues el fútbol como si nada hubiera pasado.
4: A mí me gustaría que se van a reanudar el fútbol. Yo propongo, ojalá haga un numeral y la gente salga como que van a ir al estadio, pues que los equipos digan, en vez de vender boletas, recibimos todos los tipos de donaciones, y eso sería muy bonito. Como no hay que dejar de la cultura, el fútbol o las cosas que queremos que nos distraigan, pero que sintamos que estamos apoyando. Entonces yo invito a los... ¿Qué partido hay el viernes, Marcel?
1: Millonarios Barranquilla, ¿no? En Bogotá, por ejemplo.
4: Ah, Millonarios Barranquilla en Bogotá.
1: Y el lunes festivo, Millonarios Cali.
3: También en Bogotá.
1: También en el Estadio El Campín.
4: Uy,
1: el sábado en Medellín, Nacional Santa Fe.
4: Uy, güey, man, chica. Es que están... No, es que...
1: Son los partidos.
4: Pues yo le invito a la gente de Millonarios, que es los que ya tienen doblete, que a toda la hinchada y a todos, que en vez de ir al estadio, bueno, que vayan si quieren ir al estadio, pero que busquen eso también para hacer un centro de acopio y puedan dar todas las donaciones. Vean el partido, pero no desviemos la necesidad de la ayuda. Buenaventura está necesitando, Chocó, Cali. Yo les voy a decir algo, yo no sé si es coincidencia o qué, pero en la gira yo tenía Cali dentro de 8 días. Y tenía Pereira dentro de 15 días en la gira que estoy haciendo. Y las historias de las personas me conmueven mucho, porque hay un man en Pereira que me dijo, Chimo, ¿qué posibilidades hay de que me devuelva lo de la boleta? Porque perdí mi casa. Entonces, no es un momento para hacernos los locos, ¿sí? Entonces, a mí me dolió porque es importante ayudar al prójimo. Entonces, invito a... Qué gonorrea, güey.
1: Sí.
4: Porque hay gente que perdió hasta su mamá, güey.
1: Claro.
4: Entonces.
1: No, y lo que usted dice, por ejemplo, para alguien que compró una boleta de 100 mil pesos o 150, hoy en día es importantísimo ese dinero para poder reconstruir y poder por lo menos empezar esos días a volver a intentarlo.
4: Entonces, su merced, estamos haciendo, yo voy a, en Cali, voy a intentar hacer el show y ganar, todas las ganancias se donan para la misma ciudad, para que, y si alguien necesita la devolución e igual quiere ir al show, lo dije en esta emisora y lo digo en todas y en mis redes. Si su merced compró la boleta pero necesita la devolución, yo le devuelvo el dinero y usted vaya al show igualmente. Porque es importante también reír y distraerse un poquito de este dolor que estamos pasando como país. Igual en Pereira, pues en Pereira me voy a presentar en un teatro que ya no existe. Entonces miraré si
1: puedo ir. ¿Qué teatro era?
4: Era el teatro de la universidad esta que se cayó. ¿Cómo es que se
1: llama? Ah, de la... De, no.
4: De la UP...
1: ¿De Risaralda, no es?
4: Sí. De, sí, en el de Pereira el teatro se cayó, me dijo la persona que no tiene casa ni mamá tampoco. Entonces, si la persona quiere ir, voy a buscar un venio o solo ir y ayudar en la forma que pueda.
1: Ayudar también, es verdad.
4: Entonces, su merced, estoy para apoyarlo. Gracias por apoyarme y ahora es como mi deber también devolver eso. Se le ama. Nos vemos hoy en Sopó con toda la mejor energía. Mañana en Cartagena, el viernes en Barranquilla y el sábado en Bogotá.
1: Muy bien, Chimuelo. Éxitos, hermano, y yo sé que mucha gente va a ir a apoyarlo y ayudar porque estamos comprometidos con esta causa.
4: Su merced, música, muchas gracias.
1: En Radio Activa, y ya estamos de vuelta en el Rock and Roll de las...

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1: De la mañana, 34 minutos al aire en el Rock and Gol de Las, pendientes de Chubaca también, porque hay vida más allá del fútbol, el querido Chubi que nos va a estar acompañando hoy. Les recuerdo que mañana vamos a estar desde las 6 de la mañana en Caracol Radio, calle 67 con carrera séptima, recibiendo todas sus donaciones. Ya lo hemos dicho a lo largo de todo el programa, también toda la información está en la página de Radioactiva, a través también de las redes sociales del Planeta Rock y de As Colombia. Ustedes pues ya sabrán que pueden traer y donar, lo hemos dicho, elementos de aseo, elementos de alimentos no precederos, también el tema del kit o ayudas con medicamentos. Así que pues acá los vamos a esperar y vamos a estar muy pendientes de poder apoyar y dar nuestro granito de arena desde Radioactivas Colombia, Caracol Radio y Prisa Media. Hay muchos mensajes, Luisca, sí, a través de arroba radioactiva.
2: Obviamente muchos uniéndose al grande de Chimuelo, que como bien escuchaban y se acaban de llegar, pues anunció que de aquí al domingo, para la entrada a sus shows, pues simplemente va a ser a cambio de estas donaciones que tanto se necesitan, como las que hemos hablado a lo largo del programa. También obviamente saludos para Oscar, para Alejandra Molina. Dicen el comentario en general hoy en Rafa en Radioactiva es, amigos de la Dimayor, hay que parar, sí, no. O sea, hay que frenarlo. No puede ser que estemos ante un decreto del gobierno nacional de 3 días de luto y nosotros ya tengamos el fútbol.
1: Es un decreto de duelo nacional, ¿no? Duelo por nacional, las víctimas del terremoto.
2: 3 días de duelo nacional.
1: Que empieza hoy.
2: Que empieza hoy, sí, porque sí.
1: Sería
2: hoy,
1: miércoles, jueves y viernes.
2: Si sea, o no sé si sea jueves, viernes y sábado. Ya le confirmaré. Saludos para Hugo, que dice que por aquí, según el gobierno actual, informa que está en capacidad de suplir con los rescates que se necesitan, son donaciones. Bueno, donaciones ya saben, mañana desde las 6, y ustedes sigan reportándose en arroba radioactiva Colombia, que aquí estamos dispuestos, disponibles y siguiendo con lo que necesiten. Si necesitan de verdad pedir información, ayuda, información de sus familiares, algún desaparecido, envíenlas, que aquí, que estos micrófonos sean suyos.
1: Muy bien. Mira, Crispín, hoy por Copa Libertadores hay 2 partidos, uno a las 5 de la tarde en Mirasol frente a Liga Deportiva Universitaria de Quito, y a las 7:30, un muy buen partido, Rosario Central frente a Corinthians.
3: Partidazo los dos, Rafa, el de las 5 de la tarde con la gran sorpresa de esta Copa Libertadores, Mirasol de Brasil, equipo que ha dado la sorpresa en esta Copa, y un Liga de Quito que es el que siempre usamos como ejemplo, porque ellos sí pueden y nosotros no, el equipo ecuatoriano que suele hacer buenas presentaciones.
1: Eso sí, e Independiente del Valle.
3: Eso es Independiente del Valle, que de cuartos usted no los baja. Y en el partido de fondo entre Rosario Central y Corinthians, pues uno de los jugadores que me alegra que ya no se hable tanto del tema, que está marcando diferencia en su equipo, Hamilton Campas, enfrentándose a Corinthians, que está envuelto en una polémica grandísima por la situación de nada más y nada menos que de Pay. Esos son los de mañana, esa es la programación de mañana.
1: Ah, bueno, mañana, perdón, sí, es verdad.
3: Bueno, igual de todos modos, la situación del Corinthians con Depay, el jugador goleador histórico de la selección neerlandesa que estuvo en la Copa del Mundo, que alega que le habían acordado una renovación de 2 años con Corinthians y a última hora no, lo sacaron del club, dijo a través de sus redes sociales, me están jugando mal, voy a tomar medidas, y ahora se viene una demanda contra Corinthians.
1: ¿Y qué va a hacer Depay? ¿A dónde se fue? ¿Ahora queda libre o qué?
3: Está sin equipo. Dijo que va a tomar medidas legales contra Corinthians. Entonces, pues claramente Corinthians está en el centro de la polémica y también dio papaya para que todos los equipos paulistas estén burlándose. Ah, la sensación era Depay y ahora Depay los va a demandar.
1: ¿Cuánto estará Depay? Pues,
2: ¿cuánto costará?
1: Pues como por preguntarles comprar.
3: Se estaba bajando el salario para quedarse en Sao Paulo. O sea, en Sao Paulo la ciudad con Corinthians. Pero pues una cosa es lo que pagan los brasileños. Nada, lejísimos.
1: Sí, no, ahora de semana acá en Bogotá le ponemos a Bejarano para amigos. Que lo lleve de fiesta. Y feliz.
3: Uy, no se imagina un crack, no se de imagina.
4: Que salga a tomar con Luis Casetina de la producción. ¿No?
1: La fiesta está garantizada, así que es lo que le preocupa, ¿no?, a estos jugadores. Bueno, mire, los partidos de hoy de Copa Libertadores. Platense, el equipo argentino, contra Coquimbo Unido, chileno.
3: Otro que dio sorpresa, ¿no?
1: También, sí.
3: Creería
1: sí,
3: uno
1: sí,
3: que sí. Platense no tendría problema, pero...
1: Esos son de ida, ¿no? Palmeiras-Cerro Porteño.
3: Palmeiras con John Arias. John Arias, que ya hoy, creo que fue hoy o en las horas de la tarde de ayer, ya uno de los aviones humanitarios que envió a Chocó aterrizó. Increíble lo de John Arias y su esposa, la iniciativa que está teniendo.
2: Dijo que iba a enviar un camión y mandó tres.
3: No, ya va, creo que en el cuarto. Lo de John Arias, y lo decíamos ayer, Luisca.
1: Y está hoy en Brasil a jugar con Palmeiras, ¿no? Está atento a todo lo que está viviendo el país, manda las ayudas, tiene todo el tiempo necesario y hoy va a jugar partido de Copa Libertadores.
3: Es que los que han podido tratar a John Arias saben la clase de
1: sí, dicen que es un tipazo, ¿no?
2: Clase de persona que es.
3: Se le nota. Vea, una anécdota, lo entrevistaron recientemente uno de nuestros compañeros y amigos de AS.
1: Sí.
3: Tuvieron problemas con la conexión 20 minutos. Los 20 minutos lo esperó John Arias.
1: Bien.
3: Es un tipazo, es muy buena persona.
1: Sí, normalmente un jugador no aguanta tanto tiempo y se va.
3: Y se van. Bueno, esperemos que le vaya muy bien. Además que me atrevo a decir que John Arias hoy por hoy es el mejor jugador colombiano en el exterior junto a Luis Díaz, claramente.
1: Sí, sí, que viven un muy buen momento. Y a las 7:30 el día de hoy por Copa Libertadores, un gran partido, Cruzeiro-Flamengo.
3: Un partidazo. Con el vigente campeón y el máximo candidato, siento yo, a volver a quedarse con la Copa Libertadores, y pues duelo de brasileños con un Cruzeiro que ahí va, tratando de resurgir en el fútbol continental.
1: Por Copa Sudamericana, hoy a las 5 de la tarde juegan Bragantino do Brasil al Atlético Mineiro.
3: Duelo de brasileños.
1: Hay buenos partidos hoy para distraernos también con el fútbol internacional. Y Tigre Torque. ¿Ese Torque de dónde es?
3: Montevideo City Torque, equipo además que entiendo, y me corregirá el popular Juanito Lozano, pertenece al Manchester City. Montevideo City Torque.
1: Ya, pues está metido en Sudamericana, en octavos de final. O sea, ya está metido ahí.
3: Ellos sí pueden, muchachos.
1: Es verdad. Mire, del partido que hacía referencia usted, Luisca, ahorita cuando llegó nuestro amigo Chimuelo,
2: sí,
1: del PSG, que es la Supercopa, ¿no?
2: Sí.
1: De la UEFA.
2: Correcto.
1: Sin duda el favorito es el PSG sobre el Aston Villa.
2: Sin duda.
1: ¿Y va a tener a todos sus jugadores o cómo va a estar el PSG de cara a ese partido con Aston Villa?
2: El Paris Saint-Germain por ahora, Rafa, no es que haya reportado muchos cambios en su alineación. Yo creo que más allá...
1: Ya llegaron todos de vacaciones, del Mundial.
3: ¿Lo de Ferran qué? ¿Sí o no?
2: Lo de Ferran se dice que ya está el acuerdo hecho. Para los que no saben, es que Ferran Torres, el que hizo el gol en la final para darle el segundo título a España, delantero del Barcelona suplente porque le hacía la sombra a Lewandowski, ambos se fueron. Lewandowski ya... Y ahora Ferran, listo para irse al París. Dicen que hasta el final el Barça va a intentar irse por Julián Álvarez, que parece que va a entrar en modo Luis Suárez cuando estaba en el Liverpool para poderse ir. Parece que Julián Álvarez va a repetir lo mismo para irse al Barcelona. Que donde le lleguen Rodri
1: pero
2: y Julián Álvarez al Barcelona,
1: pues no es que están pidiendo mucho billete.
3: Y Julián ya se presentó de entrenamientos y también con el Atlético, Rodri. Además.
1: No, pero es que...
2: Por un lado, por Rodri, ¿en qué va el tema de Rodri? El City está pidiendo 80 millones de euros. El Barça sigue en 60 millones de euros y ahí van las negociaciones. ¿Y en qué va lo de Ferran? Pues que parece que ya tiene el sí definitivo, las negociaciones y el acuerdo ya llegaron entre el París y el jugador. Ahora falta que lleguen al acuerdo entre el París y el Barcelona. Y de acuerdo a las informaciones que han llegado, es que Julián Álvarez ha querido hablar con el Cholo Simeone, llegó a entrenar y el Cholo no lo atendió. Se ven imágenes del Cholo saludando a varios jugadores y Julián a un lado. Como ya rayado con el tema de haberle incumplido la cita unos días antes, quería reunirse con Gil Marín, con el director deportivo, y tampoco lo atendió. Entonces, lo que hablan es que Julián, la única carta que le queda es declararse en no vuelvo. Okay. A ver cómo entran a negociar.
1: El problema es que tiene contrato, que es empleado el
2: Atlético de Madrid, por decirlo de alguna manera, ¿no? El Atlético de Madrid presentó una, no me acuerdo cómo se llama, frente a la FIFA, creo que es una carta en la que presenta, pues declarando al Barça en... Hey, porque están negociando con un jugador de nosotros, eso es ilegal.
1: Claro.
2: Entonces, en eso va el tema de los fichajes. Pero, pues, por ahora el París obviamente no tiene a Ferran. El lado del Aston Villa, que tiene al nuevo fichaje de Alejandro Garnacho.
1: Pero es decir, hoy en el París estará Dembélé, Kvaratskhelia, ¿no?
2: Garnacho se fue para el Aston Villa. Se habla de una lesión de Garnacho que no jugaría hoy. Leon Bailey, que tampoco jugaría. Y Johan Mansambi. Son los que no juegan, que además Mansami también llegó. Por el lado del París, ¿cuál es la alineación de la que se habla hoy? Chevalier en el arco.
1: Sí.
2: Hakimi, Marquinhos, Pacho y Nuno Méndez, normal.
1: Pues la titular.
2: Joao Neves, Vitinha y Fabián Ruiz, el campeón del mundo.
3: Va a ser una
2: Desiré Doué, Dembélé y Kvaratskhelia.
1: Ah, no.
3: Venga, usted
1: que yo pensé que iba a jugar ahí con una nómina mixta, entendiendo los que estuvieron en el Mundial, las vacaciones.
2: Nada.
1: Va con todo.
2: Al frente, no el Dibu. Porque el Dibu creo que todavía sigue en modo vacaciones por el tema de la final y demás. Va a tapar Bissot. Lindelof, Mati Cash, Torres, este Torres que es Pau Torres, el español, Madsen, Joao Gómez, Bogarde, Buendía, Camara, Maguín y en punta el ex Roma Tammy Abraham, porque recuerde que el Aston Villa perdió a su lateral izquierdo, a Lucas Digne, nuevo jugador del Paris Saint-Germain, y también perdió a uno de sus mediocampistas más importantes, el señor Morgan Rogers, que se fue al Chelsea, el nuevo equipo que dirige Xavi Alonso, por una cifra descomunal, fueron como 125 millones, una cosa así. Pero ya Rogers es del Chelsea, así que hoy el Aston Villa pues parte con desventaja, al menos línea por línea, y el París pues que viene...
1: No, París, viene con que, todo, es ¿no? Que, es que Rafa, París, esa alineación que usted acaba de dar, ya, o sea,
3: Rafa,
1: es
3: una banda ilegal. ¿Cree que el París necesita a Ferran Torres?
1: No.
2: Para ahora, mí sí.
3: ¿Sí? ¿Para ¿sí? Luis Casillas?
2: Es que, ¿sabe qué siento yo? Que recuerde que del París se fue Gonzalo Torres.
1: Sí.
2: Gonzalo Ramos, perdón.
1: Ramos.
3: El 9.
2: El 9, se fue para el Milan. Y no tiene 9, puro.
1: Ah, bueno, sí, pero, no tiene
2: 9. O sea, está Dembélé haciendo de 9.
3: Juega sin él.
2: Yo creo que el que va a sufrir...
1: Porque Dembélé es más extremo, ¿no?
2: ¿Yo sabe quién creo que va a sufrir si llega Ferran Torres? Yo creo que el que va a sufrir ahí es Joao Neves. Porque pasan a ser un 4-2-3-1 y no un 4-3-3. Yo sentiría que o Fabián Ruiz o Joao Neves van a la banca, Dembélé juega de 10 y ponen un 9 en punta.
1: Es que Ferran es un 9 neto. O sea.
3: Sí, a mí no me disgusta el jugador. Lo que yo sí creo es que, pues obviamente, marcar en un mundial te cambia la vida. Usted vio todos los homenajes que le han hecho en Nueva York.
2: Ah, no.
3: Lo han llevado.
2: Estuvo en la NFL, aterrizó en paracaídas. O sea, señor.
1: Es que usted se imagina Kvaratskhelia, Ferran Torres y Dembélé.
2: Está bien.
1: Un ataque y es que, letal.
2: Y Kvaratskhelia, Kvaratskhelia. Señor, papi, que viene jugando cada vez mejor.
3: Pero, ¿y qué vas a hacer cuando
1: papi, ese tride. Ah, bueno.
3: No,
2: Barcola
3: bueno.
2: Es de los que está también.
1: Y Barcola.
2: Pero ese se va. Parece que se va sí, para el Liverpool.
1: Bueno, por eso. Eso va a estar bueno.
2: De hecho, mañana le traigo...
1: Pero sí tiene razón, Luis. Que a mí me gusta, tiene razón. Yo no lo veía, pero ahora lo veo.
2: Mañana traemos...
1: Ahora altas... lo veo y me emociona.
2: Mañana le traigo altas y bajas de Europa. Fichajes importantes bueno, que se han movido.
1: Está bien. 11:45. Ya viene Chubaca para traernos noticias de otros deportes. Y por ahora... algo de buen rock colombiano puede
2: sí,
1: ser.
2: Sí, claro, claro. Diamante Eléctrico.
1: Me gusta.
2: Que va a estar en el Cordillera, que está para estos momentos de cobijarnos con la bandera tricolor. Las horas. Llega al Rock and Roll de las. Ya venimos.

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1: De la mañana, 50 minutos al aire Radioactivas Colombia. Ha llegado el popular Chewbacca que hoy nos acompaña en vivo en nuestra cabina.
2: Hoy está más Jesse Uribe que
3: sí, llegué. Sí, es que es el rock and roll, tenía que venir formal, desenvolver el blazer.
1: ¿Cada cuánto se pone un blazer?
3: Ni es mío.
4: ¿Cada cuánto desempolva?
3: ¿Cada cuánto se baña?
1: Ni es mío, de verdad, ¿es prestado?
3: Es prestado, sí. Verdad, sí, es que... Lo único mío de mi pinta es la camisa, el resto.
4: Eso. Ah, ni siquiera los
3: boxers. Bien. No hay boxers, por ejemplo.
1: Marica, usted es muy blanco, me acabo de dar cuenta.
3: Sí, yo soy blanco.
1: Pero blanco, blanco.
3: Muy blanco.
1: Para un comercial de Blancox.
3: Sí. No, muy blanco.
1: ¿Te acuerdas?
4: Sí, obvio.
1: Muy bien. Bueno, Chubi.
4: El comando Chewbacca.
1: ¿Qué ha pasado en otros deportes? ¿Qué se ha movido? Además, alrededor de el tema, ¿la Vuelta a Colombia sigue todavía? A pesar de todo lo que estamos viviendo,
2: le hemos dado palo entiendo al fútbol, pero lo de la Vuelta a Colombia pasó de agache. Corrieron el mismo día del temblor.
1: No puede ser.
2: El mismo día del temblor.
1: Y hubo etapa ayer, hoy etapa
2: eso
1: hoy.
2: Eso pasó de agache. Eso sí pasó de agache.
1: Explíqueme esa vaina.
3: Sí, no, la Vuelta a Colombia sigue y con un amplio dominador. De hecho, la Vuelta a Colombia se podría acabar antes de la etapa reina, que es la del sifón. Porque el mismo corredor, que en este momento se me escapa el nombre, claro que sí, ha ganado todas las etapas.
2: ¿No es Umba? ¿Santiago Umba?
3: Creo que ya te digo cómo se llama. Ya. Paredes. Paredes el que ha ganado todas las etapas, entonces podría quedarse con la Vuelta a Colombia antes de la última carrera, o pues de la etapa reina, que es la del sifón, mi querido Rafita. Y pues sí, sigue la Vuelta a Colombia normal. No hubo no hubo nada. Siguió normal.
1: ¿Y por dónde va la etapa luego? Pero, o sea, ¿por dónde van el
2: igual
1: recorrido?
2: Debieron haber hecho recortes, Rafa, porque claro, entiendo que tenía una etapa por Manizales.
1: Es que esa es la pregunta.
2: Tenía una etapa por Manizales. Es por increíble, pero que el mismo día del temblor se haya corrido, Rafa.
1: Pero, a ver, Crispín, no. Luisca, amigos, una pregunta. Si el gobierno decreta duelo nacional, acá, duelo nacional, tres días, ¿debería suspenderse todo tipo

0: actividades de entretenimiento y demás, porque estamos en duelo. Es como usted está en duelo por su familia, por algo que pasó, usted tiene unos días de duelo. Entonces yo no entiendo cómo seguimos corriendo y haciendo etapas como si no estuviera pasando nada.
1: Por ejemplo, la etapa de mañana pasa por Manizales.
0: Por eso, seguramente no va a pasar.
1: La van a cambiar porque difícil, claro. O sea, con todo el tema que está pasando, pues con este tema bastante complicado.
0: Además porque los accesos a las carreteras están, digamos que, dados para las ayudas, ¿no? Hay como paso restringido.
1: Sí, ¿no? Y además, pues con todo lo que se ha hecho, con toda la campaña que se ha hecho de mantener silencio, de poder escuchar si hay alguien entre los escombros, pues uno pasando en la Vuelta a Colombia en cicla con todo ese ruido, pues creo yo que se afecta también precisamente ese trabajo que se está haciendo.
0: Además, ¿quién le va a parar bolas, güey?
1: Sí.
0: O sea, de verdad, ¿usted cree que la gente de Manizal va a salir? Vamos a salir a ver qué pasa la Vuelta a Colombia. No,
2: hoy están esperando.
3: Sí, no, la Vuelta viene mañana, espera, soltamos aquí.
0: No, la verdad, no.
2: Por favor.
0: Yo no sé en qué están pensando, de verdad.
2: Yo no sé por qué no piensan, más bien.
0: De nuestro deporte. Pero bueno, ¿qué más, Chuy?
1: Pues Rafa, también en la NFL tenemos noticias de un colombiano. Y es que Cristian González, esquinero de los Patriots de Nueva Inglaterra, que fue el mejor esquinero de la temporada pasada, en la NFL todos los años hacen un top 100 de los mejores jugadores y Cristian González salió en el puesto 28.
0: ¿Qué es un esquinero?
1: El esquinero es... A ver, en la NFL tenemos dos jugadores de ofensiva.
4: Le van por acá.
1: Los que roba Crispin.
0: Pero dígame si no es rico un esquinero.
1: Sí.
0: Oh,
1: sí.
0: Un esquinero es buen rico.
2: Así me saludo yo con el chance.
0: Sí. Ahí la trompita del marrano.
4: En la esquina de la papá.
0: A ver.
1: En la NFL.
0: Sí.
1: Tenemos el equipo de ofensiva y el de defensiva. Uh-huh. Los defensas, el esquinero es el que está atrás en las esquinas, intentando defender los pases largos.
0: Okay.
1: Entonces el mariscal de campo del equipo rival manda un pase largo y los esquineros van con los receptores pegados, intentando desviar el balón o robarse ese balón.
0: Okay. Esa es su misión en el campo.
1: Esa es su misión, sí. En ofensiva está el receptor, que es el que recibe esos balones largos. Y en defensa está el esquinero, que es el que intenta desviar esos pases largos.
0: Ok, muy bien.
1: Cristian González, colombiano.
0: Gracias por la respuesta, porque no tenía ni idea. Según mucha gente tampoco entenderá qué hace un esquinero en el fútbol americano.
1: Sí, de acuerdo. Está perfecta la pregunta, mi querido Rafa.
0: Muy bien. Y entonces tomó un colombiano que brilla...
1: Y no solo.
0: Que es un esquinero.
1: Sí, él es un esquinero. Fue el mejor esquinero de la temporada pasada. Llegó al Super Bowl con los Patriots y fue el mejor jugador de los Patriots en ese Super Bowl.
0: ¿Y cómo se llama?
1: Cristian González.
0: Cristian González. Muy bien.
1: Sí, señor.
0: Ya tengo un tema de conversación ahí.
1: Epa.
0: Con esto usted conquista. ¿No?
4: Se sabía que
0: te conté lo de Cristian González.
2: Dato coctelero, incómodo. Oye, ¿supiste lo de Cristian González? ¿Quién es ese?
0: El esquinero de los Patriots.
2: El esquinero de los Patriots.
1: Que jugó Super Bowl.
2: Que
1: perdieron, pero fue el mejor jugador.
2: Que de hecho el Super Bowl es la final.
0: Claro. Pero ¿cómo así? ¿Tú sabes que hace un esquinero?
1: No. Venga, le muestra.
0: Bueno, buen dato, Chubi.
1: Sí, señor, y bueno, quería esperar precisamente que llegue Luisca para preguntarle qué opina de los movimientos de la NBA.
2: Oiga, a mí me parece el colmo, Chubaca.
0: ¿Pero cuáles fueron?
2: El señor LaMelo Ball,
1: ese por
2: se
1: ejemplo,
2: haya ido a los Minnesota Timberwolves y usted no me avisó, no me llamó, no, nada.
0: ¿Y eso es bueno o eso es malo?
2: Eso para mí es lo mejor noticia, Rafa.
0: Bueno.
2: Es mi Ronaldinho en la NBA que lleva desde, no sé, hace cuántos años, como 5 o 6, más, ¿no?
1: Como 6, yo creo.
2: Como 6 años que llevo esperando yo que esté en un equipo, no como en los Hornets de Charlotte, que, no, por lo menos en Minnesota, al lado de Anthony Edwards, pues... ¿no?
1: Que Anthony Edwards, lo hemos mencionado, le dicen el nuevo Michael Jordan.
2: El nuevo Michael Jordan, un jugador, Rafa, al que yo, de verdad, me hace poner alarma para verlo, porque es el que sorprende, el que pase por detrás.
0: Diferente.
2: El diferente. Que ha sufrido mucho de lesiones, pero que ahora llega a una franquicia, un equipo muchísimo más importante, pero pues cuenta
0: o sea,
2: tú.
0: ¿Puede pelear anillo de NBA?
2: Pues por lo menos meterse en playoffs, es que ya
0: sí, porque la vez pasada se quedó, ¿no?
1: LaMelo quedó en play-in.
2: Los Hornets quedó en play-in antes
0: no llegaron a los
1: playoffs.
2: Ay, al lado de Edwards.
0: Sí, creo que me acuerdo que de LaMelo no fue que hablamos de la talla de los zapatos.
1: Ese era Wembanyama. Pero por ahí debe estar.
2: Hablábamos de LaMelo por su nombre.
1: LaMelo
2: Ball. Tan polémico de LaMelo Ball.
0: Que jugaba en los Hornets.
1: De la
0: chaqueta y la chaqueta.
1: Ah, exactamente.
2: Te van a robar. Así,
1: esa.
2: Mira, ¿y quién más? ¿Quién más se movió?
1: LeBron James.
2: Ah, bueno, LeBron James.
1: LeBron James a los 76ers.
2: Así, falta la oveja.
1: Así se ve. La oveja.
0: Y va a decir el bus cuando se suba con cachucha de los Hornets.
1: Fui Rafa.
2: Póngase la suya. ¿Quién más? LeBron James.
1: LeBron
2: se fue.
1: James a los 76ers, Jalen Brown a los 76ers también. ¿Qué? Se fue de los Celtics.
2: ¿Qué?
1: Véame.
2: ¿Qué?
0: Ah, mira, ahí está Jesse Uribe.
2: ¿Qué banda armó Filadelfia?
1: Filadelfia armó un equipo
2: azul. LeBron y Jalen Brown al lado.
1: Y Tyrese Maxey, Villa Yeshko.
2: ¿Qué?
1: Joel Embiid, equipazo. ¿Qué?
2: Yo necesito volver a ver NBA, es que perdí mucho. Chuy, ¿qué más hubo? ¿Qué más se movió?
1: Giannis Antetokounmpo al Miami Heat.
2: ¿Se fue Giannis?
1: Se fue Giannis al Miami Heat. Uy, pero Luisca, ¿qué pasó? ¿Pero dónde te fuiste? Pues,
2: pero está de vacaciones, desconectado.
1: Oye, sí, pero
2: sin
1: internet
2: señal. No tenía. Estaba sin televisión, sin internet. Yo estaba metido por allá en una comunidad del Tairona. Uy, yo estaba donde... Mucho...
1: Me imagino que estabas haciendo así.
2: Perdido bajando cocos. No, yo me estoy enterando. Lo único que se supe fue de la Melo Ball porque un buen amigo.
0: Uy, sí, le contó.
2: Perdón, me contó. Es, claro.
1: Es que estabas de vacaciones, no quería molestarte, perdón. Sí,
2: tremendo.
0: O sea que se viene una buena temporada de NBA.
2: Venga, para la gente que quiera ver esas altas y esas bajas de los equipos, ¿hay alguna página así como lo que
0: All Sports?
2: En fútbol.
1: En All Sports lo hablamos. En la semana, en esa semana, que fue una semana en la que fueron todos los bombazos.
2: Ajá.
1: Ahí hablamos todo eso. No, igual, pues, en la página de ESPN están todos los rosters, que es la plantilla de los equipos.
2: Perfecto.
1: Y ahí uno puede entrar y ver todos los movimientos que hubo.
0: Bueno, pendiente. Buenos movimientos. All Sports es todos los días.
1: Todos los días de 7 a 8 de la noche.
0: 7 de la noche. Ah, lo cambiaron de horario.
1: Siempre ha sido de 7 a 8 de la noche.
0: ¿Sí? Sí. Entonces estaba viendo el que no era.
4: Sí, estaba con Tatiana, Negrito y su merced.
1: Sí, señor. Tatiana, el Negro Ortiz y yo en All Sports.
0: ¿Tatiana Onzaga?
1: Tatiana Rodríguez.
0: Tatiana Rodríguez, muy bien.
1: Tatiana
0: Rodríguez. No, efectivamente me estaba viendo el que no era.
4: Sí. Estaba viendo otro canal.
1: Sí, sí. Otra página.
0: Estaba viendo RAS. RAS Colombia. Y era AS Colombia.
4: RAS Colombia. AS bueno, con doble S.
0: ¿No fuimos, Chubaca? ¿O algo para cerrar?
1: No, te tenía esos temitas de hoy. Muy veloz, porque ya creo que no alcanzamos.
0: No, ya 11:58, nos fuimos.
1: Nos fuimos.
0: Un abrazo para todos. Mañana, ya saben, desde las 6 de la mañana nos encontramos en la calle 67, número 737, edificio de Caracol Radio, para recibir todas sus ayudas. Y estaremos durante todo el día recibiendo para ayudar, porque hoy tenemos que estar más unidos que nunca por nuestro país. Mañana nos vemos a las 10 en el Rock and Roll de las...

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1: Hola, ¿qué tal? Feliz tarde. Bueno, no son felices tardes para nosotros. Un saludo especial, saludo cordial para toda la gente en todo el territorio nacional. Qué alegría volverles a acompañar una vez más en el noticiero de AS. 12:08 minutos y los acompañamos con buena información. Fútbol, don Amezquita, ¿cómo le va, señor? Bienvenido al noticiero de AS.
2: ¿Qué tal, Jonathan? Estamos con las noticias que siguen llegando a raíz del terremoto que se produjo aquí en el país el pasado lunes. Y pues también los futbolistas colombianos no han sido ajenos, también los equipos del mundo han mandado sus mensajes, así que estaremos contándoles un poco de lo que ha pasado en este tema.
1: Vamos a ver cómo quedaron algunas de las estructuras de los escenarios deportivos en el país. Por supuesto, tendremos actualidad en cuanto a información con el servicio informativo de Caracol Radio. También tenemos la Vuelta a Colombia y otros temas aquí en el noticiero.
2: Sí, señor, y también a nivel internacional, el fútbol europeo. Hoy se disputa la Supercopa de Europa entre el campeón de la Champions, el PSG, y el de la Europa League, el Aston Villa.
1: Bueno, 12:08, así iniciamos las noticias. Bienvenidos. Y como de costumbre, por esta semana, don Cristian Amezquita, iniciamos con Julián Martínez, nuestro compañero, señor, editor de Caracol Radio, de noticias de Caracol Radio, que nos acompaña a esta hora para actualizarnos, darle la información de todo lo que sucede en el país luego de este desastre nacional. Julián Martínez, ¿cómo le va?
3: Señores, ¿cómo están? Aquí acompañándolos nuevamente con todo esto que ha venido pasando. Bueno, le cuento rápidamente. No, sigue la preocupación, sí, de las autoridades por la búsqueda de personas en este momento bajo los escombros. Como contábamos, hoy desde muy temprano quedan como estas pocas horas de luz. Cuando hablo de luz me refiero a la posibilidad de encontrar personas con vida, sí, bajo los escombros, y entonces los trabajos son intensos, especialmente, como lo hemos dicho, en Cali, en Pereira, también en varias ciudades del eje cafetero, y hay una situación bastante particular con el Chocó, porque en el Chocó, si bien en Quibdó hubo vuelos desde ayer y ya se pudo llegar con organismos de rescate, en las zonas rurales más apartadas, internas, como San José, donde ocurrió, donde fue el epicentro del terremoto, las autoridades no han podido llegar a pleno hasta allá. Por supuesto, hay personas que están pidiendo ayuda, que están pidiendo que inmediatamente les presten pues atención, auxilio, y pues por ahora avanzan todos los operativos para llegar a estas zonas. Las cifras lamentablemente siguen aumentando a medida que pasan las horas en la mañana. Ya según la Unidad Nacional de Gestión del Riesgo de Desastres, cifras avaladas por la Presidencia de la República, van 239 personas colombianos fallecidos en este momento. Hablamos de 3.755 heridos y 287 personas desaparecidas. Más de 30 son niños menores de edad que están siendo buscados. Situaciones, por supuesto, también en medio de la tragedia de esperanza se han vivido, como el hallazgo de una mujer y su bebé bajo los escombros, con vida los dos, de varias personas que han podido ser rescatadas, como un hombre de 35 años en la ciudad de Cali en las últimas horas, por supuesto mascotas también, situaciones que pues dan una luz de esperanza en medio de esta situación después del terremoto de 7.4 grados.
1: Realmente las noticias no son alentadoras, pero en medio de todo pues muchas vidas se han logrado salvar debajo de los escombros, que es lo que realmente nos da esperanza y a muchas familias que en medio de tanto dolor, por lo menos algunos pocos puedan sonreír en medio de la tragedia.
3: Es verdad, es a lo que abogamos todos en este momento, a poder encontrar a más personas con vida. La solidaridad de los colombianos evidentemente ha salido a flote, muchas personas ayudando en labores de rescate, deportistas también han estado en medio de esta situación, ya llegan ayudas humanitarias desde El Salvador, cerca de 50 toneladas de ayudas, también lo que se ha recolectado acá en el país por parte del gobierno nacional, y a la espera, por supuesto, de los avances y de que sigan apareciendo más personas. Mientras tanto, algunas edificaciones en Cali y en Pereira especialmente, algunos escenarios deportivos, algunos edificios también bastante grandes están pues en algún riesgo en este momento, y por eso el llamado es a que las personas no se acerquen mucho porque puede haber riesgo de colapso.
1: Julián, ¿las vías nacionales también colapsaron o está normal, está tranquilidad? O sobre todo a esas ciudades como Armenia o el eje cafetero después de Ibagué, que es complicada esa zona por la línea y
3: claro,
1: para poder llegar allá.
3: Sí, en la línea hubo inconvenientes, hubo bastantes inconvenientes, aproximadamente 5 puntos en donde hubo derrumbes, especialmente uno muy cerca a Armenia. Sin embargo, pues ya se ha logrado superar con el paso de las horas y en este momento hay paso de vehículos con normalidad, con mucho control por parte de las autoridades, por supuesto, ante réplicas que se presenten y que no haya, pues, incidentes por estos hechos, pero por ahora, pues, hay paso de los vehículos.
1: En el Chocó hubo varias réplicas, ¿no? Después de, claro, de lo que pasó. Lo que pasa es que allá es una zona tan difícil de acceder que no hemos tenido mucha información de lo que pasó donde fue el epicentro.
3: Claro, 96 réplicas se dieron ayer, no más. Ya, pues, el número, aunque la cifra no se ha actualizado en este momento, pues, por supuesto, ya supera esta cantidad. Y lo que tiene que ver, por supuesto, con el Chocó es básicamente la situación, como le decía, de San José y de los municipios rurales que están cada vez más apartados de Quibdó, en donde nuestra compañera del servicio informativo Cristina Navarro y Jair Mosquera de Iperea, que normalmente nos acompaña con la información, pues han logrado acceder. Yo les contaba un dato muy temprano acá también que tiene que ver con el acceso a estas zonas. Si usted va por carretera, pueden ser hasta 13 horas para llegar allá. Si usted va en chalupa, como lo hacen
1: muchos,
3: en canoa, se reduce considerablemente el tiempo, pero estamos hablando de 3 horas por lo menos. Entonces, la llegada es difícil, ya se está llegando allá, pero ha sido demorado, por supuesto.
1: Bueno, esperamos que todo mejore. Gracias, Julián.
3: No, acá estamos.
1: Gracias por acompañarnos en el servicio aquí en AS.
3: No, ni más faltaba, y por supuesto acá en Caracol Radio, todo nuestro apoyo a las personas que se han visto afectadas por esto, y acá seguimos atentos, informando, y les estaremos contando.
1: Oiga, Julián, ¿sigue en Bogotá, en Cali, Medellín, todavía los lugares que son para llevar todo lo que se requiere, ¿no?
3: Sí, por supuesto. Como les decía, en caracol.com.co las personas pueden encontrar absolutamente todos los sitios en donde se están llegando
1: verificados
3: por supuesto, oficiales de las autoridades.
1: Para que no se dejen engañar, porque hay mucha gente que aprovecha
3: y ha aparecido ya varios casos en redes sociales de personas que están pidiendo ayuda casi que a nombre propio, algo que evidentemente no se puede hacer, no caiga en esto. Cruz Roja en las redes oficiales, en el caso de Bogotá, la Alcaldía Mayor de Bogotá, las alcaldías de cada una de las ciudades, Cali, Pereira, ellos tienen los puntos certificados a donde pueden llevar estas ayudas, que son alimentos no perecederos, elementos como sábanas, mantas, por ejemplo, nada de medicamentos por ahora, pero sí elementos, por ejemplo, como gasas y este tipo, que sí pueden ayudar bastante, y se llevan directamente a estos puntos. En el caso de Bogotá, la Cruz Roja, con la Alcaldía Mayor de Bogotá, tiene aproximadamente 6 puntos ubicados, la mayoría de ellos hacia el sur de la ciudad, y uno de ellos principal en el Palacio de los Deportes.
1: Bueno, Julián, ahí está toda la información. Muchísimas gracias. Informe completo, el resumen de lo que pasa en el país con el orden y con este desastre nacional que realmente nos tiene con el corazón arrugado, pero orando y creyendo en que podamos salir adelante juntos como país.
2: Claro, Jonathan, y justamente sobre el tema de las ayudas y el departamento del Chocó, como bien mencionaba Julián, que ha sido tan complicado, pues el tema. John Arias, futbolista de la Selección Colombia y del Palmeiras, se unió a esta emotiva ayuda para todas las personas que en este momento lo están pasando mal.
4: Días difíciles, días de mucha angustia, de mucho miedo, de mucho sufrimiento. E claramente que eu, desde minha posição, eu tenho feito todo o que está ao meu alcance para estar presente, mesmo na distância, com ações que demonstrem que realmente eu estou apoiando, que meu coração está lá com eles, porque eles são minha família, meu país, minha pátria. E claramente que são acontecimentos naturais que tomam todo mundo por sorpresa, mas que eu acho que também é uma oportunidade para a gente se unir como país, para a gente conseguir ressurgir de uma catástrofe, de um sucesso que claramente deixou muitas pessoas, como você falou, mortas ou que perderam absolutamente tudo, pessoas que o fruto, o trabalho de toda una vida fue llevado embora pela natureza, mas eu acho que nós como colombianos temos essa capacidade de nos unir, de dar volta por cima. Então eu acho que minha mensagem não é diferente a que é estar unidos, creyendo muito em Deus, tendo fé, que las cosas van a mejorar. Y yo desde aquí mando ese abrazo, el sufrimiento de ellos también es mi sufrimiento, el sufrimiento de mi familia, más que como ya falé, yo tengo disponibilizado todo lo que está a mi alcance para ayudar a ellos, para que ellos no se sientan sozinhos, para que ellos saiban que no pueden encontrar esa ayuda, ese refugio, y que prontamente, yo acho que a gente estará saliendo de esa situación, que claramente es triste, dolorosa. Y bueno, también agradecer a familia Palmeiras, que te me demostrado ese apoyo por medio de las redes sociales, al pueblo brasileño también, que te han demostrado que tenemos culturas muy similares, muy parelhas, que yo acho que les nos han ayudado en esa dor, tense disponibilizado también. Entonces también es un recado abierto de gratitud y bueno, que tomara que las cosas mejoren lo más pronto posible.
1: Bueno, ahí estaba John Arias, por supuesto se le entiende, claro, el Portuñol.
2: Portuñol lo tiene bastante marcado el jugador de la selección.
1: Y se le entiende clarito, claramente, entonces, pero se le aprecia a John Arias el apoyo que tiene para la gente del Chocó, porque ya dispuso un avión con mucha ayuda para su región, que la está pasando en este momento realmente difícil.
2: Y recordemos que también John Córdoba, que es otro jugador de la región del Chocó, pues ha mandado ayudas, así que los futbolistas de estas zonas se están preocupando bastante por sus familiares y por supuesto las personas de esa zona del país.
1: Sí, en esa zona del país también está muy cerca el Valle del Cauca, porque el Deportivo Cali también se sumó a esta buena iniciativa para apoyar al pueblo colombiano.
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2: Bueno, ahí estaban los futbolistas del Deportivo Cali. El técnico, ya... Sí, señor. Y recordando también que Ronaldo Pájaro se vio afectado por el terremoto que hubo en el país. Será baja, tendrá que ser operado. Así que bonito el mensaje del equipo vallecaucano. También tenemos futbolistas a nivel internacional. Colombianos, Óscar Estupiñán, que juega en el Juárez de México y que viene siendo figura en la Leagues Cup, torneo internacional de CONCACAF, mandó un mensaje junto a su entrenador Salvador Valero.
13: Obviamente la situación, enviarle mucha solidaridad y fuerza a las familias y los afectados en Colombia, mi país. Realmente es una situación complicada ahora y espero que puedan ayudar con oración, con lo que puedan y bueno, enviar un saludo y mucha fuerza a todas las familias afectadas.
14: Sí, de la misma manera también de parte de todo el equipo, de todo el club, de toda la institución, mandamos mucho ánimo a las familias de Colombia, a toda la gente de la ciudad afectada y esperemos que pronto se resuelva y que pase esta situación.
1: Bueno, ahí está entonces Estupiñán, hablando también al lado del técnico, solidarizándose por la situación que sufre nuestro país. Vamos a escuchar a Joshan Valois, un delantero que pasó por el Deportivo Pasto, que tuvo gran actuación, que ahora hace parte de Lanús y que dejó su mensaje también. Y aquí lo escuchamos.
15: La dedicatoria de esos goles es para tu tierra, para Colombia.
16: Sí, específicamente al municipio, al departamento del Chocó, que es donde más fuimos atentados por el temblor, pero bueno, son personas que son fuertes, solamente sabemos de dónde venimos y lo que nos ha tocado luchar, pero bueno, aquí estoy representándolo a ellos y súper contento de poder marcar estos dos goles que han dedicado a ellos.
2: Bueno, esas eran las palabras de Joshan Valois, que viene de ser figura en la Liga Argentina, anotó un doblete y por eso estas palabras en apoyo hacia la zona de donde él proviene. También tenemos el Deportivo Pereira, que se hizo viral un video en el que se ve cómo quedó el estado del Hernán Ramírez Villegas. Ahí lo pueden ver las personas que están en el YouTube con las zonas sumamente afectadas. Incluso ahí se ve por ahí más adelante un ducto de ventilación que se cayó. Por supuesto, resto de los muros, los ladrillos, bastante afectado se ve el escenario deportivo de todos los pereiranos, recordando que hace bastantes, si no estoy mal, es abril, mayo, empezaron que no se juega, horas, claro. Sí señor, no se juega en este escenario deportivo y pues habrá que esperar, obviamente, por el bienestar de los hinchas cuando por fin puedan regresar y por supuesto los futbolistas del equipo profesional.
1: Ahí está entonces el estadio Hernán Ramírez Villegas, por supuesto el crédito ahí aparece en pantalla de la persona que origina el video y realmente bastante afectado el estadio de la gente de Pereira, ¿no?
2: Sí, recordemos que por ahora, por decisión de Dimayor, Pereira no se le programarán partidos, lo mismo que al Once Caldas, a los equipos de la ciudad de Cali, así que estas son las imágenes que dejó el desastre natural que afectó a la capital risaraldense.
1: Bueno, el Deportivo Pasto, precisamente hablábamos de uno de sus exjugadores hace unos instantes, también se sumó a la campaña y dejó un mensaje para toda Colombia.
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2: Bueno, y cambiando de deporte, en el motociclismo, David Alonso, la perla del deporte de motor en Colombia, habló desde territorio europeo sobre lo que fue el terremoto en Colombia y mandó su mensaje de apoyo.
18: Hola a todos. Bueno, como ya habéis visto, son tiempos difíciles allá en Colombia. Se necesita toda la ayuda. Desde aquí mandar un apoyo a todas las familias, a toda la gente que ha sentido fuertemente este terremoto. Y bueno, mi familia ya, gracias a Dios, está bien y no ha sido, no ha tenido ningún daño gracias a todos los mensajes de apoyo que me han llegado. Pero sí que hay que estar unidos y hay que estar desde aquí, desde la distancia, estamos siempre muy pendientes de toda noticia, de todo lo que podamos ayudar. Así que hay que estar con todas esas familias. Si algo nos caracterizamos los colombianos es que para atrás ni para coger impulso, así que vamos hacia adelante.
1: Bueno, ahí estaba entonces David Alonso, su mensaje habla muy colombiano, sí, piloto español.
2: Le cuesta todavía el acento colombiano al campeón del Moto3.
1: Bueno, vamos a escuchar entonces a Daniel Jaramillo, que estuvo con nuestros compañeros del Morning Gone, el presidente del Once Caldas, y sus declaraciones.
19: Muchas gracias por tenernos acá. No, el grupo está bien. En este momento está viajando una parte del grupo de Bogotá a Manizales, salía a 8:30 de la mañana. Y en la tarde sale otra parte del grupo.
20: Daniel, ¿cómo te va? El profe Manioli. Anoche hablábamos con el arriero. El arriero está muy dolido. No sabe el panorama que se van a encontrar cuando lleguen a Manizales y vean todo eso. Va a ser muy duro para las familias. Yo hablaba anoche también con el entrenador de arqueros del Pereira, Soto, y decía que su familia, mientras ellos estaban en Barranquilla, se tuvo que ir a vivir a la casa de otra persona, sus hijos estaban nerviosos. El panorama que se va a encontrar el plantel. Y a lo que quiero llegar es que el arriero nos dijo que tiene todo el apoyo de ustedes, todo el apoyo de los dirigentes, porque una cosa es que el arriero diga: no quiero jugar, no voy a jugar, si me quieren echar, me echan, pero tienen el apoyo de ustedes porque ustedes están ahí, Daniel. Entonces, es muy duro.
19: Sí, de acuerdo. Los primeros buenos días, no dejan de ser personas, por mucho futbolistas, porque tengan una camisa puesta de técnico, de jugadores, pues son personas primero que todo y tienen familia. Y creo que va a ser un choque duro porque lo que se han enterado y lo que han visto ha sido a través de redes y de llamadas o videollamadas. Pero creo que el impacto va a ser cuando toquen tierra y puedan entender qué es lo que está pasando realmente en la ciudad. Afortunadamente el arriero y la gran mayoría de jugadores y staff están bien, sus casas están bien, pero sí hemos tenido situaciones de algunos jugadores, como el caso de Jeffrey Zapata, Efraín Navarro, profesores de las fuerzas básicas, de las academias, que han tenido afectaciones parciales o totales de sus viviendas y han tenido que salir de ahí, sus familias han tenido que salir de ahí, caso de Jeffrey, que tiene un hijo de un año y una esposa, y han tenido que irse para la casa de Juan Pablo Patiño. Efraín Navarro, que tiene esposa también, su casa fue muy afectada y se tuvo que desplazar hacia la casa de una. Y así hemos vivido con diferentes colaboradores y parte del cuerpo técnico y jugadores. Entonces va a ser duro, cuentan con todo nuestro apoyo desde el día cero. Se hizo un barrido de todo lo que estaba pasando, no solamente con jugadores, sino también con colaboradores, porque aquí somos todos una familia. Y independientemente de qué rol tengan dentro de la institución, todos son importantes. Y hemos tratado que, dentro de lo que podemos hacer, que todos estén bien y que lo que podamos hacer impacte en sus familias y en la gente que está alrededor, porque no solamente son ellos. También es la abuela de Gallego, el segundo arquero, la familia de Aguirre, el de utilería, la casa de Andrea, la que atiende la tienda. Son muchas cosas que hay alrededor del Once Caldas y de sus familias que hay que atender, y como familia pues no los podemos dejar a un lado.
0: Pues con toda esta situación que se está viviendo y que ustedes sienten de primera mano, ¿han hablado con la Dimayor? ¿Han hablado con los otros clubes? ¿Es momento de parar? ¿Es momento de decir, antes que futbolistas, antes que un equipo de fútbol, somos familia, somos personas? ¿Ha pasado algo de esto?
19: Sí. Nosotros ayer, desde primera hora, estuvimos en comunicación con Simón Ferro, gerente de competiciones. Le explicamos toda la situación que estamos viviendo, no solamente con nuestros jugadores, sino con la ciudad, porque es que no es solamente Once Caldas, es una ciudad que está totalmente afectada por esta calamidad. Ellos entendieron desde el primer momento. Nosotros solicitamos como primera instancia aplazar el partido de este fin de semana con Alianza. Simón se comunicó con el presidente Ferreira y entendieron la situación y en ningún momento objetaron esa solicitud. Yo creo que aquí lo primero es velar por la tranquilidad, la seguridad y el bienestar de no solo del Once Caldas, sino de toda la ciudad, de todas las personas que están alrededor de la institución, hinchas, toda la gente que vive en Manizales. Y ellos lo han entendido. Ayer tuve comunicación en la noche con Carlos Mario Zuluaga. Ellos están 100% con nosotros. Desde Dimayor se está haciendo una campaña para poder apoyar las ciudades más afectadas. Él está metido 100% con eso. Cabe decir que él también está afectado. Él tiene su familia en Pereira y no es ajeno a lo que está pasando. Creo que muchas veces desde diferentes medios o diferentes ángulos les quieren dar duro o nos quieren dar duro a la Dimayor, porque todos somos la Dimayor, pero ellos están siendo conscientes y solidarios de lo que está pasando. Creo que el fútbol debe parar. El fútbol debe parar unos días. Los jugadores, ayer escuchaba a los jugadores del Pereira intentando regresar a sus casas. Ayer vi una imagen de, no recuerdo qué, dos jugadores del Pereira con tapabocas y guantes, moviendo escombros, y yo creo que esto es algo que nos quita la camisa, el escudo, lo que muchas veces nos ponen arriba a los jugadores. Hoy somos personas, hoy somos ciudadanos, hoy somos colombianos que debemos buscar el bienestar de nuestras familias y de las personas que están alrededor nuestro. Y yo creo que el fútbol se une a eso, no que en ningún momento hemos sentido una presión por jugar, una obligación por jugar. Creo que todos hemos sido solidarios y todos han sido solidarios con lo que está pasando con Cali, con Pereira, con Manizales, con el mismo Armenia, que también ha sido afectado, con la gente de Chocó, que yo creo que es donde más debemos poner el ojo hoy en día, porque es una región olvidada, tristemente olvidada, y que pocas veces nos acordamos de ellos. Y hoy creo que no deben ser solamente las ciudades donde hay fútbol profesional, sino también estas ciudades donde la infraestructura no permite que puedan tener esas condiciones de salud, de vivienda que tenemos en las ciudades principales.
2: Bueno, estas fueron las declaraciones del presidente del Once Caldas, y quien también habló fue Diego Espinosa, secretario del Deporte de Manizales, quien confirmó que no habrá fútbol, por lo menos este mes, en la capital caldense.
3: Decirles que bueno, hemos pasado por días muy complejos, pero también contarles que Manizales es una ciudad que se levanta con el apoyo de todos. Estamos en este momento utilizando toda la estructura deportiva para hospedar, para tener refugios, para darle condiciones a las personas que lo perdieron todo. Esta infraestructura fue construida para Juegos Nacionales, entonces tiene unas condiciones que son aceptables para la estancia de ellos. Y bueno, ya iniciamos la evaluación, entre ellas el estadio Palo Grande. Hemos identificado que nosotros teníamos como un sistema de luces nuevo, unas pantallas, no están funcionando bien, están presentando falencias, también un fenómeno con el movimiento, la grama perdió, ella tiene como unos filtros al interior, ¿no? Todos esos filtros, y también el riego de agua se destruyó, y ya a través de la Secretaría de Infraestructura se está evaluando todo el tema estructural, porque hemos visto agrietamientos en camerinos y algunas cosas que son de cuidado, pero uno sí podría decir que en términos generales el estadio está en perfectas condiciones. Lo que sí se acordó ayer en el PMU con el presidente de la República y el alcalde de nuestra ciudad es que infortunadamente en el mes de agosto no tendremos fútbol profesional en nuestra ciudad. No, ni siquiera es por el estadio, ¿no? Es porque todas las unidades de gestión del riesgo están enfocadas en el apoyo a la ciudad. El policía también, tenemos limitaciones, o sea, no tendríamos cómo prestar un buen servicio y seguridad para los usuarios y para los jugadores. Y por último te termino diciendo, nosotros tenemos más de 1,000 casas afectadas, 4,000 personas que hoy están en una condición compleja frente a lo que nos sucedió. Infortunadamente perdimos la vida de 5 personas que nos tienen muy afectados, porque nosotros somos una ciudad que se ha preparado en el tiempo para este tipo de cosas. Nos pasó en el 79, nos pasa en el 99, entonces eso ha dejado aprendizajes, y bueno, hoy estamos con toda la resiliencia para salir adelante.
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1: ...12:35, avanzamos en las noticias a esta hora, don Cristian Amezquita, porque hoy tenemos un partido importante.
2: Sí, señor, hoy se disputa la Supercopa Europea entre el campeón de la Champions League, el PSG, y el campeón de la Europa League, el Aston Villa, y con toda la información de este encuentro está Sebastián Bejarano,
1: el rey.
24: Cristian, Jonathan, ¿qué más? ¿Cómo
1: bien,
24: van?
1: Señor,
24: ¿qué tal?
1: ¿Cómo
24: todo?
1: Le va? Contento con el América, me imagino.
24: Claramente, y con la decisión de la Dimayor, que hizo justicia.
1: Con el tema de
24: Jormar Hurtado. Sí,
1: es que no era ilógico que después de ganar un partido 7-0 le dieran un partido a favor del Chico en, sobre el escritorio 3-0 en contra.
24: Justicia deportiva, sí señor. 2:00 p.m. tendremos un partidazo entre el Paris Saint-Germain, ganador de la Champions League, y el Aston Villa, ganador de la Europa League. Esto va a ser en el Red Bull Arena de Salzburgo, esto en Austria. El árbitro va a ser Omar Artán de Somalia, el árbitro que no pudo arbitrar en la Copa del Mundo. Porque Estados Unidos no lo dejó entrar a la competencia, le negó la visa. Entonces, el actual campeón va a ir contra el Aston Villa, el equipo dirigido por Unai Emery. Uh-huh. Y a este equipo, que lo juzgan como ya uno de los mejores de este siglo, le preguntaron sobre eso a su entrenador, a Luis Enrique, sobre si puede ganar el triplete. Sí. O sea, sería la Champions League, la Copa de Francia y la Liga de Francia. Esto dijo el entrenador español del Paris Saint-Germain.
4: Pienso, on a marqué des objectifs dans les débuts très ambitieux.
24: Por supuesto, desde el principio nos hemos marcado objetivos muy ambiciosos y vamos a seguir así. Es un momento diferente y ahora todo el mundo piensa que podemos ganar. Pero eso es teoría. Hay que demostrar en el campo que tenemos el nivel. Buscamos ganar de nuevo, pero no es fácil. La historia lo ha demostrado. Queremos ser siempre este tipo de equipo. Me he descansado prácticamente todo el verano. Estamos frescos y contentos de volver. Recuperamos a los jugadores poco a poco. Empezamos la temporada con un final, con una final, y eso significa que el año pasado hicimos un buen trabajo. Vamos a buscar ser competitivos. La formación titular del Paris Saint-Germain hoy sería con Safonov en el arco, línea defensiva con Nuno Mendes, William Pacho, Marquinhos y Sabamji. En el medio campo estarán Joao Neves, Vitinha y Dro Fernández. Más adelante, en Valle, Mayulu y Huicha Kvaratskhelia.
2: Dro Fernández, que llega del Barcelona, ¿no?
24: Correcto.
2: Una de las contrataciones estrellas del PSG para esta temporada.
24: De las divisiones inferiores del Barcelona.
2: Uh-huh, sí, señor.
24: Correcto.
2: Así que, bueno, estaremos ahí pendientes.
24: Oiga, y tremenda de banca. PSG. Tremenda banca el PSG. Tendría a Fabián Ruiz, a Ousmane Dembélé, a Doué, a Désiré Doué y a Bradley Barcola. Todos mundialistas.
1: Qué equipazo.
24: No, o sea, el PSG es un equipazo. Ahora los dejo con el que va a hablar del otro equipo.
1: Sí, señor. Con el equipo del Arsenal, el Santa Fe.
2: Ojalá fuera Aston Villa.
1: Estaba hablando del Arsenal.
2: Ya pronto
1: porque me acordé,
2: llegará hinchas del Arsenal.
1: Me acordé del Arsenal por la,
2: por la final por la de la final, Champions League.
1: Por la final que le ganó precisamente el Paris Saint-Germain. Sí, pero señor. Es el Aston Villa, el equipo inglés, quien disputará, que fue campeón de la UEFA Europa League, uh-huh, que disputará esta Supercopa. Señor Juan.
5: Juan Lozano. Cristian, sí señor. Vamos ahora con la información del Aston Villa, dirigido por Unai Emery, que está en esta Supercopa al ganarle la final de la Europa League a la de Friburgo por 3-0. Aquella vez anotaron Tielemans, Buendía y Rogers, ya dos de esos jugadores que no hacen parte de la institución villana. Escuchemos lo que dijo el estratega español acerca de su compatriota, de Luis Enrique, si es o no el mejor entrenador del mundo.
6: De Luis Enrique. Es difícil catalogar al mejor entrenador, pero si hablamos de la Champions League y ganándola dos veces con su trayectoria además anterior, pues ahora mismo, sabiendo el respeto que tengo por otros entrenadores que son muy buenos, también españoles, como puede ser Guardiola, Arteta, creo que Luis Enrique es el mejor. Ahora mismo es el mejor. Entonces, enfrentarnos a él a nivel de equipo, a nivel de futbolistas y a nivel de entrenador es un reto. Y es un reto y un test siempre. Entonces, a mí me gusta jugar contra los mejores. Y cuando jugamos contra los mejores, pues tratamos de encontrar la mejor respuesta nuestra.
5: De esta Supercopa de la UEFA ya había sido campeón el Aston Villa en 1982. Esa vez le ganó la final al Barcelona de España. La posible nómina del club inglés es con Bissot en la portería, recordando que el Dibu Martínez sigue en vacaciones. El mismo Unai Emery dijo que al Dibu y a Konsa, que fueron jugadores que estuvieron hasta el final de la Copa del Mundo, les iba a dar un poco más de tiempo para que regresaran
1: al equipo. Como largas las vacaciones.
5: Sí,
1: el Mundial
5: se
1: acabó el 19 de julio.
5: Eso es verdad, ya casi un mes.
1: Un mes, sí.
5: Sí, ya, ya va para un mes. Pero bueno, también estará Mati Cash, Víctor Lindelof, Pau Torres, Madsen en la mitad del campo, Gómez y Camara, Garnacho, que es uno de los nuevos jugadores de este equipo, Buendía, Magín y en punta Abraham.
1: Gracias, Juan Lozano, con la información entonces de Aston Villa, el rival del Paris Saint-Germain, Cristian, que a partir de las 2 de la tarde disputarán este partido por la Supercopa de Europa.
2: Sí, señor, y recordando, pues, como bien mencionaba Bejarano, que el PSG es actual campeón de este certamen, esperaremos a ver si consigue la segunda corona europea.
1: Nos vamos para nuestro continente porque también tenemos Copa Libertadores de América. Don Juan Cáceres tiene la información de uno de los grandes partidos, Cruzeiro frente a Flamengo, Cruzeiro con jugadores colombianos.
7: Compañeros, feliz día para ustedes. Tenemos el duelo del Brasileirão en contexto continental. Cruzeiro y Flamengo se verán las caras hoy a las 7:30 de la noche en el Estadio Mineirão. Esto en la ida de los octavos de final de esta llave. Por el lado del local, Cruzeiro llega invicto en sus últimos 4 partidos, 3 victorias y un empate, llegando a cuartos de final de la Copa de Brasil y ocupando el quinto lugar en el torneo local. Ya en el plano internacional, pasó de segundo detrás de la Universidad Católica y eliminando a Boca Juniors de la competencia. Escuchamos al técnico de los Raposa, Arthur Jorge, que ya prepara el juego contra el Mengão.
8: Cuartos de Copa Brasil para pedirnos.
7: Ya estamos mentalizados en Flamengo, ese partido importantísimo para la Copa Libertadores, pero es un camino que recorremos a base de proceso y continuidad. No podemos estar imaginando proyectando un partido dentro de un mes y lo que haremos para llegar bien a él. Lo que necesitamos es ganar constantemente. Y siempre digo esto, ganar y el equipo que no se cansa de ganar. Siempre será mucho más capaz porque al ir ganando disimula el cansancio. Se mantiene más preparado, motivado e intenso en los distintos momentos del juego.
8: Siempre mucho más capaz porque va ganando, va esforzando el cansancio, va estando más preparada.
7: En la otra cara de la moneda está Flamengo, que había tenido dificultad luego de la Copa del Mundo, pero volvió a la senda del triunfo venciendo a Vitória en el Maracaná y pudo recortar distancia con el líder del Brasileirão, Palmeiras. En Copa Libertadores sigue siendo una planadora, firmó la mejor campaña general de la fase de grupos y terminó primero en una zona que compartía con el Independiente Medellín. Aquí está el entrenador del Mengão, Leonardo Jardim.
8: El próximo juego será un juego entre...
7: El próximo partido será un encuentro entre dos equipos que cuentan con una afición enorme. Sin duda, espero que el Mineirão esté lleno, pero tenemos que saber hacer nuestro juego en el campo. Eso es lo importante. Sabemos que es una competición muy importante para el club. El club ya ha ganado 4 títulos en su historia. No es un torneo fácil de ganar, pero es una competición que afrontamos cada año con ambición. Y el Flamengo siempre lo hace así. Hicimos una primera fase de clasificación que fue de las mejores de la historia y queremos mantener esa ambición. Es la misma de siempre en todas las competiciones en las que participa el Flamengo.
8: O Flamengo parte, fizemos una primera mitad de prueba de cualificación que es de las mejores de la historia.
7: El historial internacional entre estos dos equipos brasileños es de 7 partidos, 4 victorias para Flamengo, 2 para Cruzeiro y solo un empate. El último en 2018 en esta misma instancia que en esta edición. Octavos de final, Flamengo venció 1-0, pero en el marcador global, Cruzeiro terminó pasando a los cuartos de final.
9: Y fue duro como esperábamos, pero aún nosotros haciendo un partido discreto, malo, como quiera llamarlo, teniendo mucho la pelota, pero con muy poca relevancia para poder incomodar al rival, sobre todo en el último tercio. Pero es un octavo de final y realmente son partidos duros. Ya es la tercera vez que jugamos y los 3 fueron difíciles.
10: Nosotros vamos a ganar el clásico. Y después a ir a por la clasificación. Los 2 objetivos son claros. Y ahora me voy a poner a pensar solamente en el clásico. No hay más objetivo en mi cabeza. El clásico es el partido más importante de todos. Así que en esa postura estoy. Ese es el objetivo nuestro. Y eso es lo que vamos a transmitirle a los muchachos a partir de ahora. Ya, el clásico es lo único que nosotros tenemos en la cabeza.
2: Y siguiendo la jornada de la Copa Libertadores, el Palmeiras de John Arias recibirá en territorio brasileño al paraguayo Cerro Porteño. Y con toda la información de este partido está José Alberto Ortiz.
12: Hola, saludo para todos. Palmeiras y Cerro Porteño se han enfrentado en 19 ocasiones, 11 triunfos para el equipo brasileño, 5 empates y solo 3 victorias para el equipo paraguayo. Este es el equipo de John Arias, el Palmeiras, que ha llegado 19 veces a esta instancia de octavos de final de la Copa Libertadores. Hoy tiene algunas dudas, aunque ya regresaron a prácticas jugadores como Gustavo Gómez, como Bruno Fuchs, quien fue operado recientemente de apendicitis, lo mismo que Maki y Ronnie, pues no se sabe si vayan a ser de la partida. Por su parte, el Cerro Porteño viene en una delicada situación en cuanto hacia resultados. 3 derrotas consecutivas. De modo que el técnico Ariel Holland está muy pensativo y tiene la fuerte crítica encima. Hoy ya puede contar con Marcelo Chaparro e igualmente con Juan Iturbe. Pero vale la pena recordar que estos dos equipos ya se enfrentaron en la fase de grupos de esta Copa Libertadores. 1-1 en Asunción y después en Sao Paulo perdió el Palmeiras 0-1 con el Cerro Porteño. ¿Qué pasará hoy? Vamos a ver. El técnico por ahora se refiere, hablo de Holland, de la irregularidad. ¿Por qué no ganan en el torneo local y lo que viene en este partido de Copa?
13: El tema es, tenés las oportunidades y no las metes, tienen la oportunidad el rival y la meten. Y después hablar del fútbol son cuando hay goles.

0: Es un partido muy complejo. Entonces, en función de eso, veremos cómo están y los que mejor estén para responder el miércoles, armaremos el equipo con los que mejor estén. No hay nadie que esté en un estado grave, creo, pero bueno, obviamente algunos salieron con algunas molestias, nada más.
1: Este es el partido de ida. El de vuelta se jugará el próximo miércoles en Asunción. El ganador de la llave pasará a los cuartos de final de la Libertadores.
2: Gracias, José Alberto, con la información de la Copa Libertadores, por supuesto, con Arias, que es uno de los referentes de ese equipo y que, por supuesto, sigue siendo noticia por la ayuda que está prestando en estos momentos tan difíciles en el país. Tenemos a Daniela Suárez aquí en el estudio de AS en Bogotá porque nos va a hablar de la Leagues Cup. En CONCACAF.
3: Efectivamente, Cristian, Jonathan, ¿cómo están? Buen día, otra vez estando aquí con ustedes y a todos los que nos están acompañando. Efectivamente, entre hoy y mañana conoceremos los 8 mejores equipos de la Leagues Cup, 4 de cada liga, de la Liga MLS y de la MX. Ya varios equipos quedaron eliminados y el día de hoy se enfrentarán Orlando City con el Atlético San Luis, Inter de Miami con León, que recordemos en Inter no estarán ni Messi ni Suárez. Monterrey se enfrentará con Nashville, Deportivo Toluca con Dallas, San Diego con Puebla, Los Ángeles FC con Querétaro y Seattle Sounders con Chivas. En Inter, pues, como les mencioné, Messi no estará porque falleció su padre y pues Luis Suárez tampoco. Y Facundo Mura habla del desafío de esta clasificación de Inter de Miami.
4: Bueno, con respecto a Leagues Cup, entendemos, como decía recién, que a veces una derrota como la del otro día lo puedes pagar caro y lamentablemente dependemos de otros resultados para poder clasificar. Soy de pensar que hasta que eso, mientras haya posibilidades, seguiremos confiando en que todo se pueda acomodar para nosotros después tener la posibilidad de hacer nuestro trabajo para poder pasar. Y ese es el desafío, así que bueno, lamentablemente hoy nos toca esperar, pero si todo se da, queremos aprovechar si es que tenemos esa oportunidad.
3: Ahora, el León es uno de los equipos que ya matemáticamente hablando ya estaría clasificado en los 4 mejores de la Liga de México, sin embargo, Javier Gandolfi, antiguo entrenador de Atlético Nacional, mencionó que no se quiere confiar de estas estadísticas.
5: Sí. Creo que tanto para los rivales como para nosotros mismos fue cambiando. Nosotros cuando llegamos por ahí nos miraban de una manera. Hoy seguramente cambió la visión porque somos uno de los pocos equipos de la MX que ganó los 2 partidos. Entonces no nos puede variar. Por ahí empiezan el tema de los números matemáticos, pero creo que si entramos en ese tema de números matemáticos nos va a sacar de eje, nos va a sacar de la cabeza que tenemos que tener para enfrentar este tipo de partidos. Te puedo asegurar que preparo absolutamente todos los partidos de la misma manera, sin importar que el rival esté necesitado o no. Creo que los números para ellos son complejos, pero en mi caso sería un grave error preparar un partido de esa manera.
3: También el equipo dirigido por Ángel Guillermo Hoyos mandó, aprovechando pues la situación por la que estaba pasando Colombia, a mandar un mensaje de apoyo.
6: Colombia no es una tristeza, es decir, hoy lo hablaba con uno de los chicos que trabajamos juntos. En estos últimos meses han venido desastres, lo de Venezuela. Tenemos ahí gente muy amiga, hemos convivido, hemos vivido más de 6 años ahí. Colombia también, diferentes cosas que nos unen. Y realmente es algo que no se explica, ¿no? Bueno, Dios sabrá cómo es.
3: Javier Gandolfi también quiso mandar un mensaje de apoyo a Colombia, aprovechando pues que él estuvo harto tiempo aquí en Colombia con Atlético Nacional.
5: Creo que es una tristeza muy grande, por eso las condolencias y mucha fuerza al pueblo colombiano en el cual me tocó estar este último año dirigiendo.

0: internacional y tengo gente querida y dejé amigos en el país. Esperemos que puedan salir lo antes posible y seguramente que así lo harán porque es una población unida de mucho corazón.
1: Y ya entonces quedaríamos atentos a los partidos que se disputarán el día de hoy para conocer los cuatro mejores equipos de cada liga.
2: Bueno, gracias Daniela, informe completo.
3: Sí, señor. Recordando también que los cuatro mejores de la Liga MX, como decía Daniela, clasificarán a la siguiente ronda, lo mismo que los cuatro mejores de la MLS, y después de esto habrá cruces entre ellos con cuartos de final, semifinal y por supuesto la posterior final.
2: Gracias Daniela, y para el cierre de este noticiero conectamos con Cúcuta, donde está don Ramón Alberto Maldonado, porque se corrió o se está corriendo la quinta etapa de la Vuelta a Colombia. Hoy teníamos altísima montaña, Ramón Alberto Maldonado, a pesar de las circunstancias, la Vuelta a Colombia no se detiene.
4: Hola, ¿qué tal, Jonathan? Buenas tardes para todos los amigos de AS Colombia. Pues se corre la quinta etapa, etapa de alta montaña con premio de fuera de categoría, etapa que tuvo fuga ya de otros corredores con nombres diferentes y un terreno de protagonismo totalmente distinto. Javier Jamaica se tomó en gran parte la iniciativa de la etapa, le llegó a hacer conexión el corredor Diego Camargo del equipo del Team Medellín. Son por ahora los dos punteros de la etapa, estamos exactamente a 8 kilómetros del sitio de meta, hay un tercer persecutor que es el corredor Garzón, que viene haciendo persecución sobre los hombres de punta en este instante y que lógicamente pues están entrando en la última parte del ascenso. Esto termina en Puerto de Montaña, es una etapa durísima la de hoy, la que culmina en esta parte de los nevados de Colombia. Así que por ahora, una dupleta con el corredor Diego Camargo del equipo del Team Medellín y Javier Jamaica del Nu Colombia, son los que están haciendo, Jonathan, la punta de carrera a unos 7 kilómetros y 700 metros del sitio final de la etapa.
2: Gracias Ramón Alberto Maldonado. Diego Camargo, el ciclista de Tuta Boyacá, que ya sabe lo que es ganar una Vuelta a Colombia y además también bastantes etapas. Gracias Ramón Alberto. Hoy fracción de 164.7 kilómetros. Y así, con la información de la Vuelta a Colombia, terminamos nuestra emisión de las noticias. Muchas gracias, don Cristian.
3: Gracias a usted, Jonathan, y a las personas que estuvieron con nosotros.
2: Bueno, la invitación para toda la gente. Ya viene el pulso del fútbol, luego el Bar Caracol, pero hay que seguir orando por las personas que están pasando mal y dificultades en nuestro país. Chao.
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2: Amigos, ¿qué tal? Saludo cordial. Bienvenidos al Pulso del Fútbol. Hoy miércoles 12 de agosto del año 2026. Cada día que pasa es un día más duro, es un día más triste, es un día más doloroso para el cuerpo, para el alma, para la gente de este país que ha sentido propia la tragedia que afectó 14 municipios de manera grave en Colombia. Don Steven, ¿cómo le ha ido?
3: Uy, qué duro decir que viene en medio de tanto dolor, ¿no?
2: Porque terrible,
3: se siente
2: terrible.
3: Uno mal por decir que pues, en medio de todo está bien. Muy duro porque cada información, porque cada vez que uno encuentra nuevas noticias, pues son más complicadas y más difíciles. También hay unas noticias bonitas, ¿no?
2: Sí, sin
3: muchos
2: duda.
3: Rescates, muchas acciones que...
2: Hay enormes alegrías.
3: Terminan en medio de la tragedia siendo esperanzadoras, pero conociendo también un poco más lo de Chocó, llegar hasta ciertos municipios, ciertas regiones, pues no ha sido fácil y hoy estamos conociendo esas noticias. También departamentos con 40-50% de afectación en estructuras, muy duro digerir ese tipo de información.
2: Yo me equivoqué, Steven, en el dato. Dije 14 municipios, no son 14 departamentos, 403 municipios afectados. El reporte del gobierno hoy son 239 fallecidos a esta hora, 287 desaparecidos, 3.755 heridos. 24.324 familias afectadas y 49.214 personas también afectadas. Quedaron destruidas hasta ahora 9.215 viviendas. El tema sigue aumentando y averiadas 45.457. Edificios 140, centros educativos 1.600. 67 afectados, centros comunitarios 530 y lo más grave, centros de salud 188 afectados. Es el reporte a esta hora del gobierno nacional.
3: Qué bonito ver a los jugadores del Deportivo Pereira llegar a su ciudad, inmediatamente ponerse también la camiseta de ciudadanos y empezar a ayudar. Vi a Walmer Pacheco, por ejemplo, entre otros, en medio de una recolección de escombros y ayudando a la gente de la ciudad.
2: Los del Once Caldas también, y el equipo juvenil del equipo de Manizales, con las camisetas del Once Caldas, ayudando a evacuar y ayudando a tratar de sacar de las construcciones destruidas los objetos más valiosos para que la gente no lo pierda todo. La frase del día: la unión es el puente que nos sostiene cuando todo parece moverse. La unión es el puente que nos sostiene cuando todo parece moverse. Y la unión es lo que hace grande el país, es la que lo hace fuerte y la que nos lleva a tener fuerzas para seguir ayudando, para salir adelante y para poder colaborar de alguna manera desde un punto de vista solidario con la tragedia y con quienes más lo necesitan. Por eso, Steven, creo que hay que hacerle un llamado a la Dimayor de que este fin de semana no puede haber fútbol. Mientras mucha gente llora sus seres queridos desaparecidos o muertos, no podemos estar cantando goles en los estadios. Yo sé que la Dimayor de muy buena manera aplazó un tiempo los partidos, programó una jornada para el fin de semana que
3: sin
2: tiene puente.
3: Sin Pereira y sin América.
2: Y sin América. Y eso es un gesto que vale la pena reconocer. pero creo que como está la situación del país y con toda esta carga emocional que hemos vivido absolutamente todos los colombianos, hay muchos que no hemos sentido directa o indirectamente la tragedia, indirectamente porque tenemos familiares, allegados, parientes, en los sitios donde la tragedia hizo más daño, pero de todas maneras el país entero ha sentido un golpe anímico, emocional, físico, del que no nos reponemos fácilmente. Y por eso hacemos un llamado desde aquí a la DIMAYOR, al doctor Carlos Mario Zuluaga, a la gente de la DIFÚTBOL, que no haya fútbol el fin de semana. ¿Usted sabe, Steven, cuántos partidos hay el fin de semana en Colombia? ¿Cuántos partidos se juegan entre sábado y domingo normalmente?
3: Ah, normalmente, pues los 10 de siempre.
2: No, no, no. En general, ¿cuántos partidos hay en Colombia un fin de semana? Póngale pues un número.
3: Pues tenemos fútbol femenino, tenemos fútbol masculino de primera división, tenemos fútbol segunda división y tenemos, no, por supuesto, los de...
2: Los aficionados.
3: Los aficionados.
2: Pero todos, incluya a todos.
3: Esos son unos 50 partidos mínimo.
2: ¿Cuánto?
3: 50.
2: 20.000 partidos se juegan el fin de semana en Colombia.
3: ¿20.000 partidos? No.
2: 20.000 partidos de fútbol.
3: Pero usted está hablando también de los que se juegan en las canchitas de fútbol.
2: No, 5, no, no. Todo no. Eso. Estoy hablando de partidos oficiales, de partidos que tienen árbitro y donde juegan por algún acontecimiento. 20.000 partidos oficiales. En eso tiene que ver muchísimo la DIFÚTBOL, a veces duramente criticada, pero sin duda que la DIFÚTBOL tiene una organización y tiene una programación que hace que la gente juegue fútbol y que realice partidos con todas las de la ley. Partidos donde se juega algo, no el picadito del barrio donde usted pone un par de piedras y juega fútbol con sus amigos o con sus parientes, sino partidos donde la gente tiene uniformes. Si hablamos de 30 jugadores por partido, 30 jugadores por partido, estamos hablando de 600.000 personas jugando fútbol el fin de semana, entre viernes, sábado y domingo.
3: Mire lo que me dice el doctor Carlos Mario Zuluaga.
2: Sí.
3: Que le acabo de preguntar, le agradezco mucho su gentileza porque está en una reunión. Me dice, estamos reunidos. Por ahora se mantiene, excepto partidos de Manizales, Pereira y Cali. Se mantiene la fecha hasta este momento.
2: Sí, pero siguen reunidos y yo sé que en un acto de conciencia y en un acto de solidaridad también, por lo menos este fin de semana, no debería haber fútbol en Colombia. Deberíamos estar todos enfocados en una nueva etapa de la tragedia, que es la etapa de rescate. La etapa donde se salvan vidas, donde el silencio salva vidas. Usted lo mencionaba esta semana, el silencio es fundamental en las zonas de tragedia porque el grito de un niño, de una persona mayor, el llanto de alguien puede ser fundamental para que los rescatistas puedan llegar con toda la propiedad a la zona exacta, al punto exacto donde se encuentra esa persona. El rescate es terriblemente riesgoso, porque los edificios pueden seguir colapsando, pueden las placas de cemento seguir cayendo y seguir aplastando, y de pronto hay gente en espacios donde todavía tienen vida y tienen la esperanza y la ilusión de que puedan salir ilesos. Mire, un abrazo.
3: Está dando una buena noticia a Liche Durán, que lograron cargar el avión y que tienen un avión completo con ayudas para las regiones.
2: ¡Qué maravilla! Ayer Liche Durán, Daniela Villazón, hasta las 2 de la mañana. Licha estuvo todo el día en el centro comercial El Retiro recogiendo y recibiendo ayudas de la gente, y eso nos emocionó tremendamente. Licha vino aquí a la polémica. En la polémica tuvimos un acto bello cuando un par de personas dispusieron sus helicópteros para rescatar una señora embarazada en un sitio alejado de Colombia, en el departamento del Chocó, en el epicentro, en San José del Palmar, en el Chocó. No se puede llegar por tierra, la carretera está averiada, no se podía llegar por agua. Pues esta mañana un helicóptero de El Istar llegó, la recogió y por fortuna están sanos y salvo ella y su bebé a punto de dar a luz. Son noticias que nos alegran y que nos reconfortan.
3: Mira lo que dice Augusto Muñoz a través del correo electrónico. Don Augusto Muñoz nos saluda desde la ciudad de Manizales. Hola, ¿cómo están? Los escucho todos los días. Entiendo perfectamente que los equipos afectados o en las ciudades afectadas estén pidiendo no jugar al fútbol, pero los demás, en el resto del país, ustedes y los demás siguen trabajando. ¿por qué no los demás futbolistas? Eso también le sirve a la gente para distraerse de este golpe tan duro. Abrazo y solidaridad.
2: Yo entiendo el tema, lo entiendo perfectamente. Nosotros seguimos trabajando, pero como ustedes se han dado cuenta, el contenido de nuestro programa ha cambiado radicalmente. Y ha cambiado toda la programación de Caracol. Nosotros hablamos de fútbol desde el comienzo, nos agarramos, peleamos, argumentamos, discutimos de fútbol, pero esta semana no. Esta semana estamos tratando de ayudar, de colaborar, de enviar un mensaje solidario y sobre todo de que las cosas se canalicen por el punto correcto, porque a veces o es difícil manejar la ayuda tan nutrida de la gente desde afuera, o es difícil encontrar los sitios de acopio, que ya los vamos a dar a conocer, que son muchos en diferentes partes del país, o simplemente la colaboración y la donación de recursos se pierde porque hay gente viva que trata de desviarlas y de hacer uso del beneficio personal. Entonces aquí damos esa orientación. La programación, Steven, ha cambiado radicalmente y tratamos de dar algunas noticias, pero bueno, pero lo hacemos con toda la prudencia del caso.
3: Yo respeto, digamos, la opinión del señor, que él quiere que se juegue fútbol en lugares donde no se ha afectado tan masivamente como fue en Cali, en el Eje Cafetero, en el Chocó y demás. Sergio Fajardo, 6837.
2: Sí, pero no, Sergio Fajardo es oyente habitual de nuestro programa. Bueno. Lo saludamos y él está pendiente.
3: Pero este es otro Sergio
2: Pulso.
3: Fajardo.
2: Sí, señor.
3: Este es 6837. No es dejar de jugar al fútbol porque la vida continúa. Mejor que lo recauden los equipos. Ese dinero deberían donarlo para ayudar a las personas que salieron afectadas.
2: Ya Santa Fe lo ha anunciado. La recaudación del partido frente a River Plate, parte de esa recaudación será destinada a las víctimas y a las personas que están sufriendo por el tema del terremoto.
3: Y don Mauricio Franco dice, no estoy de acuerdo, la vida sigue. Mire, varias opiniones, me sorprende, pensé que era unánime que la gente quería que parara el fútbol, pero veo que en el chat, por lo menos en el chat de Caracol a esta hora, si usted lo quiere comprobar, ingrese a YouTube Caracol Radio. Mira, hay gente que dice, no, yo quiero que vuelva al fútbol.
2: Y eso es lo que evaluará en este momento la reunión de la División Mayor del Fútbol Colombiano para saber si aplazan o no la jornada. Yo sería partidario de que se aplazara.
3: Hasta la próxima semana.
2: Hasta la próxima semana, de que por lo menos esta semana tuviéramos un foco mucho más puesto en lo que tiene que ver a la ayuda y a la colaboración para que las víctimas puedan tener por lo menos segundos de aliento y no distraernos con el tema del fútbol, por lo menos esta semana. Simplemente es un pedido, pero respeto profundamente la opinión de todos. Mañana, Steven, colonia de manizaleños en Bogotá. Mañana jueves 13 de agosto, a las 6:30 de la tarde, en el Parque de la 93, recibirán donaciones. Voy a estar allá acompañando a mis paisanos.
3: Y mire, millonarios.
2: Alimentos, Steven, sí. Alimentos no perecederos, agua, cobijas y colchonetas, guantes y elementos de protección, kits de aseo personal, alimento para animales, medicamentos básicos, linternas y pilas.
3: Y Millonarios ha invitado recientemente en un trino a todos sus hinchas a que se unan al Banco de Alimentos de Bogotá para apoyar a las familias y a las comunidades afectadas. Cada aporte, por supuesto, cuenta. Y en ese trino, que lo encuentran en la cuenta oficial de Millonarios, Millos FC Oficial, encuentran todo el tema de las cuentas, llaves y también la dirección física para que puedan llevar todos sus aportes, porque Juntos contra el Hambre en este momento es muy importante.
2: Muy importante. Es clave tener en cuenta esas cuentas, las que aparecen en las redes sociales de Millonarios, porque son las cuentas reales. Hay personas que dicen, consignen mi cuenta y yo compro lo que se necesita y lo llevo. No, eso no se puede hacer, eso no se debe hacer. De pronto hay muy buena voluntad de las personas que lo están insinuando, lo están proponiendo, pero hay que acudir a las cuentas principales. No se puede donar alimentos vencidos o abiertos.
3: No, por Dios.
2: No se puede donar ropa sucia, rota o deteriorada. No se pueden donar medicamentos abiertos o vencidos. No se pueden donar objetos dañados o incompletos y artículos que no estén en condiciones dignas de uso. Porque hay gente que también lo hace, le sobran cosas en la casa y las manda como donación y eso no está bien. Mire, Steven, centros de acopio en Medellín, Batallón Girardot, Universidad de AFIT y Universidad Antioquia Oficina de Bienestar. En Cali, Plazoleta Jairo Varela. en Sopó Estación de Bomberos, en la UPTC, en Sogamoso, Tunja y Duitama, en Manizales en el Coliseo Mayor, en Ibagué en el Coliseo Mayor, en el Centro de Convenciones de Armenia, en Bucaramanga, en la sede principal de la UIS, Universidad Industrial de Santander, en Bogotá, Multiplaza, Sótano 2, Rancho Memoria Bosa, estaciones de bomberos de todas las localidades de la capital de la República, en la Universidad Nacional, en la Universidad Pedagógica Nacional, Oficina de Permanencia y centros de acopio en el Estadio Nemesio Camacho El Campín. Cencia ha dispuesto el estadio para hacer la recogida de las donaciones de toda la gente, y eso realmente nos encanta porque hay sitios claros, establecidos, para que usted lleve sus donaciones de manera segura.
3: Miren, nos escribe Sergio Fajardo. Ahora sí, él...
2: Él nos oye siempre. El doctor profesor, Sergio Fajardo, el profesor, está atento y sus opiniones siempre son valiosísimas y acatadas.
3: Los estoy escuchando, pero ese no era yo, el de la opinión anterior. Si deciden jugar, se puede utilizar la jornada para recoger ayudas. Eso sí. Eso sí.
2: Esa
3: me
2: puede ser una gran fórmula.
3: Muy interesante que pudiera,
2: pero además,
3: dársele la vuelta.
2: Toda la ayuda, que todo el recaudo sea para los damnificados.
3: Pero no necesariamente. Donaciones, que en este momento las donaciones también son fundamentales, César. Mire, esta mañana tuvimos la oportunidad de conversar, porque nos acaban de preguntar acá en el chat, que cómo están los estadios también del país. Pues le pregunté a la gente de Cali, me dicen que solamente hubo una afectación de la fachada en una pared extensa del Pascual, pero el estadio estructuralmente está perfecto. Ahora, el secretario de... Deportes de Manizales sí dijo que el estadio Palo Grande durante un mes no puede tener fútbol porque no hay logística.
2: No, y porque no hay seguridad, Steven. ¿Usted cree que la policía se puede destinar en este momento para prestar su seguridad a un partido de fútbol? No, y eso lo tiene que tener en cuenta la DIMAYOR. La policía hoy está atenta a que todo se canalice de la mejor manera, que todo tenga un destino específico realmente efectivo. La policía no puede ocuparse ni mañana, ni el sábado, ni el domingo de los partidos de fútbol. Entonces ya hay un problema que puede impedir que el tema se realice.
3: Manizales no está en las cuentas de la DIMAYOR para este fin de semana. Y agregó también lo siguiente. La Secretaría de Infraestructura, allí se está evaluando el tema estructural, porque hemos visto grietas en camerinos y algunas cosas que son de cuidados, pero en términos generales, digamos que el estadio está en buenas condiciones. Fue lo que dijo el director de deportes.
2: Mire, Carlos Vargas dice, todos los que están diciendo que se juegue la fecha de la liga este fin de semana, ninguno ha perdido uno de sus seres queridos o ha perdido algo material en la tragedia. Son opiniones de la gente, opiniones de las personas que tienen que ver con lo que está pasando en Colombia, que es realmente grave y duro. Carlos Niño dice, menos filosofía y más acción. Utilicen sus influencias para que se restablezca el torneo, pero destinando un porcentaje de las ganancias para reconstruir las zonas afectadas.
3: ¿Sabes que no me suena para nada mal la idea?
2: Eso se está haciendo. Se está haciendo. De pronto ya Santa Fe lo planteó. Seguramente que otros equipos también lo harán y destinarán parte de la recaudación en los próximos partidos para la tragedia, la reconstrucción de lo
3: que
2: se
3: ha perdido. De hecho, el presidente Eduardo Méndez de Independiente Santa Fe ha dicho todo lo que quieran traer los hinchas de Santa Fe acá a la sede. Recuerde que la sede de Santa Fe está muy cerca del estadio, pasando la 30, usted encuentra la sede de Independiente Santa Fe, y allí toda persona que quiera, en el horario, por supuesto, establecido de oficina de Santa Fe, puede ir y llevar, y ellos lo recogen y lo envían.
2: Y lo llevan. Además, la logística del envío de las donaciones es muy compleja. Por eso tiene que estar en buenas condiciones, bien empacada, bien embalada, para que la gente la reciba de la mejor manera posible. Los diferentes alcaldes de las ciudades más afectadas han dispuesto unos centros de acopio, de recepción de donaciones para que no se pierda y para que llegue suficientemente bien a sus destinos. Incluso en algunas ciudades han dicho, por favor, paren, porque la gente en un acto grande de generosidad, ha donado demasiadas cosas.
3: Sí.
2: Marielen Arena Pertús dice: adoro el fútbol, disfruto y vivo al máximo este deporte, pero en este momento no puedo ser indiferente e indolente ante la situación que estamos viviendo. Señores de la Dimayor, por favor, paren al menos unos días. Es el pedido de la gente. Ahora, la Dimayor tendrá todos los elementos de juicio y de evaluación para tomar la mejor decisión en torno al tema.
3: Sí, ojalá si se reactiva. A mí me gusta mucho eso de hacerlo con un enfoque social para que se saque un beneficio económico y de donaciones para todas las familias.
2: Claro,
3: eso no me parece
2: también
3: para nada descabellado.
2: Hoy en Caracol, personas que no hacen parte de la labor periodística decían: es que estamos saturados de información, estamos saturados de videos, estamos saturados de dolor, estamos saturados de tragedia. Cuando hay una tragedia de esta magnitud, puede que uno se sature de la información y de las imágenes, pero no se puede saturar de la sensibilidad que debemos tener para ayudar, para colaborar y para estar ahí.
3: Oiga, Daniel Jaramillo, el presidente del Once Caldas, ¿no?
2: Sí, Daniel Jaramillo, correcto.
3: Daniel Jaramillo habló también en el Morning Call y dijo: por ahora el partido del martes por Copa lo vamos a jugar, pero eso puede cambiar.
2: Claro, además todo va a depender de lo que digan los jugadores. Ayer hablábamos en la polémica con Pablo Jacobsen, ¿en qué momento los futbolistas van a estar preparados y tranquilos para afrontar la contienda y la competencia? Eso no es fácil de establecer. Todos los casos son individuales, son particulares, pero psicológicamente, cuando uno tiene la mente en los familiares, en la gente que perdió sus hogares, en los muertos, en los desaparecidos, es muy difícil llevar una vida normal. Y eso lo tienen que entender todas las autoridades del fútbol y lo tienen que manejar de la mejor manera posible. El tema psicológico y lo que tiene que ver con la salud mental post-tragedia es una de las cosas más complicadas de solucionar y de manejar, porque eso queda ahí. Ayer Gabriel de las Casas, en La Luciérnaga, entrevistaba una señorita que fue víctima de la tragedia de Armenia en 1999 y decía: han pasado 27 años y a mí no se me quita de la cabeza el barrio que vi caer frente a mi casa. Una pausa y ya seguimos.
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5: 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En Caracol Radio son las
2: 1:22.
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3: 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En Caracol Radio son las
4: 1:26.
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9: Bueno, un poco de noticias deportivas. Juventus y Lucumí llegaron a un arreglo particular en términos personales sobre su posible vinculación, pero sigue existiendo la diferencia en lo que ofrece Juventus, que son 20 millones de euros, y lo que pide el Boloña, que se mantiene en 25 millones de euros. Se podría involucrar un jugador y eso acercaría las partes, pero me parece que esa posibilidad de que Lucumí llegue al Juventus está cerquita.
4: Como desde Portugal, César Augusto, que aseguran que hay interés del Benfica por el señor Gustavo Puerta, volante colombiano, que está en este momento en Racing de Santander. Racing de Santander ya le puso cláusula de salida, no lo venden por menos de 20 millones. Los 16 millones inicialmente que había ofrecido el Boloña fueron rechazados. 20 millones es la cláusula y es la única manera en que pueda salir.
9: Pero creo que
4: para
9: va a salir.
4: Benfica, 20 millones no, me parece que sea mucho.
9: Sí, no es mucho. Yo creo que va a salir.
4: Entonces, Ríos, tiene... ¿Ríos y Puerta o Ríos va a salir y entra Puerta
9: es
4: a reemplazar?
9: Yo creo que es por ahí. Bueno. Yo creo que lo de Ríos, que es pretendido por el fútbol de Inglaterra, puede darse. Y darse por una cifra importante.
4: ¿Quién le parece mejor, Puerta o Ríos?
9: Pues Puerta fue titular en el Mundial y Ríos suplente, en el mismo puesto.
4: O sea que tiene más condiciones Puerta que Ríos.
9: Yo no me atrevería a decir que tiene más condiciones. A uno le fue mejor que a otro. Yo creo que los dos tienen muchísimas condiciones. Puerta es más joven que Ríos. Ríos tiene que consolidar el talento y las posibilidades que tiene. A ver, analicemos a Puerta y Ríos.
4: ¿Por qué Ríos sí puede en Benfica y no puede en la selección?
9: No, pero son circunstancias.
4: ¿Por qué si puede? O si
9: Ríos
4: pudo...
9: fue importantísimo en la Copa América. En la Copa América se consolidó.
4: No, pues fue figura. Hace 2 años.
9: No importa, pero a veces los jugadores tienen ciclos.
4: Pero
9: ¿no?
4: Mire, recientemente le ha ido muy bien en Benfica. Le fue excelente en Palmeiras, pues eso es a Europa.
9: Antes del Mundial le ha ido muy bien también.
4: Y en selección hizo una buena Copa América y más nada.
9: Pero a ver, yo le pregunto, ¿quién tiene más recuperación?
4: Puerta.
9: Puerta. ¿Quién tiene más talento con la pelota?
4: Un poquito Ríos.
9: Ríos, no, Ríos tiene mucho más talento. Ríos podría ser 10 de cualquier equipo. Sigo, ¿quién tiene mejor remate desde de distancia?
4: Los dos.
9: Los dos tienen muy buen remate, pero creo que es más certero Puerta que Ríos. Pero los dos tienen muy buen remate. ¿Quién tiene más velocidad?
4: Uf, me la pone difícil porque vi unos sprint de Puerta que yo no lo tenía como un gran sprinter y sí. La verdad es que corre bien.
9: Yo no sabría decir, me parece que eso es un término, es un ítem que hay que evaluar técnicamente.
4: Más físico, Puerta.
9: Más físico, Puerta.
4: Más físico capacidad de resistencia.
9: En cuanto a correr, sí, capacidad más resistencia. Sí. Ahora, más físico en el choque y en la entrada, sin duda Ríos. Ríos mide 1.80 y pico y Puerta mide 1.74 más o menos.
4: Sí.
9: ¿Quién tiene mejor desplazamiento en la cancha?
4: Ríos.
9: Yo creo que Puerta.
4: Ríos.
9: A mí la manera como Puerta se para en campo me parece que es muy importante. ¿Quién tiene
4: más seguridad? Puerta.
9: Puerta. ¿Quién tiene más asocio? ¿Quién es más colectivo?
4: Depende. Porque es que Ríos, como sube más, pareciera que fuera Ríos. Pero es que Puerta lo hace bien en la zona donde le corresponde.
9: ¿Y quién tiene más capacidad de llegada?
4: No, Ríos.
9: ¿Quién tiene mejor juego aéreo?
4: Parejos.
9: Oiga,
4: ninguno de los dos es extraordinario en juego aéreo.
9: Mire, a propósito de eso, tengo, vamos a ver si lo tengo aquí. Tengo un programa que acaba de desarrollar el CIES, que es el Observatorio de Fútbol de FIFA. CIES.com, ustedes ingresan y evalúan una serie de variables recopiladas por las diferentes plataformas que entregan estadísticas de fútbol, y en esas 70 ligas ustedes pueden establecer cuáles son los mejores jugadores de su liga. Está Colombia y hay una evaluación desde enero hasta la fecha. Dígame, ¿cuál es el jugador de mejor resultado hasta ahora en ese tema? Bueno, no lo tengo aquí lamentablemente a mano y no puedo salirme de...
4: ¿Pero cuál es el mejor jugador de la liga colombiana?
9: No. ¿Cuál ha sido el mejor jugador hasta ahora de Colombia en los 8 meses que tenemos? Llevamos un poquito de la liga Betplay 2 y toda la liga Betplay 1.
4: Qué buena pregunta.
9: Pero no es difícil, ¿sabe? Que es fácil de acertar.
4: ¿Jason Guzmán?
9: No. Zambuesa.
4: Zambuesa.
9: Del Bucaramanga.
4: Zambuesa es un extraordinario volante.
9: Es el número
4: Lo que
9: uno.
4: Pasa es que... Mañana
9: les prometo que les traigo el ejercicio.
4: Zambuesa es muy bueno en atacando y él ayuda defendiendo. No digo que es un vago cuando no tiene el balón, pero tampoco es el más, porque físicamente y por edad ya no le da tampoco para pero estar recuperando aguanta, permanentemente.
9: ¿Sabe que recupera y aguanta?
4: Sí, él ayuda.
9: Ayuda bastante.
4: Él baja y ayuda, pero no sé si le da como para ser el primero en ese ítem también. Me sorprende.
9: Sí, a mí no me sorprendió, porque Zambuesa ha sido determinante. Pero mira, siempre es un jugador de una muy buena nota en todos los partidos.
4: Pero lo cierto es que aquí hemos hablado muchas veces de quién es el mejor jugador de la liga y Zambuesa no lo hemos mencionado entre los tres.
9: Lo que pasa es que el Bucaramanga no ha tenido figuración y uno normalmente se ocupa de los equipos que están arriba. Pero le pregunto.
4: No, si Zambuesa estuviera en un equipo
9: hasta
4: grande.
9: Hasta hoy, porque pues, le tengo la lista del CIES también de lo que potenció el campeonato del mundo y cómo es la lista de los 100 mejores jugadores de acuerdo a esa potencialización en lo que tiene que ver a precio. Usted se va a sorprender.
4: A ver.
9: Pero no, primero le pregunto, por percepción, sin entrar en los detalles estadísticos y en lo que mide el CIES, ¿para usted cuál es el jugador más importante de la liga hasta hoy?
4: Jason Guzmán.
9: Para mí Rodallega.
4: ¿Pero de esta nueva liga?
9: No. De todo, de los 8 meses que llevamos, sumando lo que va de la nueva liga y la anterior.
4: El campeón fue Junior de Barranquilla, ¿no? Debería ser alguien de Junior de Barranquilla.
9: No aparece ninguno entre los 10 primeros.
4: Es curioso.
9: Sí, Rodallega aparece de tercero en la lista.
4: ¿Y quién es el primero? Zambuesa.
9: El primero es Zambuesa.
4: ¿Y el segundo?
9: Porque no quiero equivocarme, se lo debo. A ver, voy a tratar de buscar el tema aquí.
4: Porque, a ver, de Nacional yo no pondría, pondría de pronto a Rengifo por el semestre pasado, pero como lo sentaron ahorita, no sé qué tanto están teniendo en cuenta lo que viene ocurriendo en esta liga, pero no lo pondría. Guzmán porque es un volante con mucho gol. América no ha ganado nada, por supuesto, viene mejorando mucho.
9: Pero Guzmán está ahí en la lista.
4: No, y además
9: tiene asistencia y goles. El segundo se lo digo, ya lo tengo, ya lo recordé. Contreras de Millonarios, estoy de acuerdo.
4: También puede ser.
9: Contreras también de Millonarios es el segundo. La
4: sí,
9: memoria
4: Contreras pelea duro. Contreras pelea duro.
9: Contreras fue definitivo en un equipo que no clasificó y que tuvo
4: momento,
9: problemas.
4: Como
9: el tema del Bucaramanga.
4: Tuvo un momentico de bache, ¿no? Tuvo unos partidos.
9: Tuvo 3-4
4: no
9: partidos
4: apareció
9: de bache.
4: Pero venía también de una lesión, de un golpe y es entendible. Pero no es tan sencillo, ¿sabe?
9: No es fácil.
4: Tan sencillo.
9: Por eso es mejor. Acogerse un poco al dato estadístico para acompañar la percepción.
4: A mí, en ese caso de quién es el mejor, a mí me gusta más dejarme llevar por la percepción, por haber visto los partidos de fútbol, haber visto, porque la estadística le puede decir a usted que tuvo un 87% de precisión, pero depende de los pases donde los hizo, si en zona rival o en zona propia.
9: Mire, la lista que saca el CIES sobre los jugadores más potenciados después del campeonato del mundo en lo que tiene que ver a costo. El primero es Lamine Yamal. ¿Sabe cuánto está avaluado, según él, si es Lamine Yamal hoy?
4: En 250 millones de dólares.
9: 358 millones de dólares.
4: Un montón de plata.
9: Un montón de plata.
4: Ahora, el Barça no lo vende por nada. O sea,
9: no, usted le puede ofrecer por eso. Por eso esa cifra.
4: Sí,
9: usted le ofrece 500 y no se lo vende.
4: No lo vende.
9: No lo venden porque ya lo tienen asegurado por 7 años, creo.
4: Sí, es el baluarte del Fútbol Club Barcelona en este momento.
9: El segundo es Erling Haaland, del Manchester City. También. 227 millones.
4: Mismo caso de
9: tampoco lo venden por nada. Sí. El tercero es Mbappé. ¿Sabe que me parece barato? 165 millones de euros.
4: Sí.
9: Me parece barato. El cuarto es Solís, también barato y no lo venden por nada. 140 millones de euros. El quinto es Morgan Rogers, del Aston Villa. 136 millones de euros. Luego está Doué, 133. Gidis, el delantero del Juventus, 133. Que seguramente en la próxima temporada lo vamos a ver.
4: Olise ya lo mencionaste, ¿no?
9: Sí, sí, Olise es el cuarto, 140. Nico O'Reilly, el lateral del Manchester United, 125. Del Manchester City, sí, correcto. Arda Güler, del Real Madrid, 124. Cubarsí, 124. Birch, del Liverpool, 124. Le pregunto, ¿usted cree que en qué puesto está Lucho Díaz, que es el mejor valorado del fútbol colombiano?
4: El tema es la edad, ¿no? Pero debería estar entre los 10 primeros, sin duda.
9: No.
4: Pues para mí sí.
9: No, pero usted lo acaba de decir, el tema es la edad. Sí. Es que eso es fundamental
4: eso le
9: en
4: baja.
9: El momento de una venta. No, pero no, entre los 10 primeros jamás, Steven.
4: Lo que pasa es que también están inflando mucho. O sea, después no, de lo demás.
9: No, esto más es una cosa.
4: Usted le come mucho al CIES. Yo, la verdad es que.
9: No, es que el CIES es el observatorio de FIFA, por Dios.
4: Felicito,
9: tiene
4: pero no es la
9: toda
4: NASA.
9: La información. No,
4: no,
9: pero
4: no es la
9: es
4: NASA.
9: Un dato bien importante.
4: No, yo
9: bien
4: no digo
9: importante.
4: Que no, yo no le estoy bajando la caña al dato.
9: No, pero solo sí, está que diciendo yo que tengo... no le como mucho al CIES. No, es un dato importantísimo para poder opinar y evaluar.
4: Por ejemplo, Birs. Está ahí, lo acaba de mencionar usted. A mí Virts me parece
9: ¿sabe cuántos
4: que
9: años tiene? 22.
4: A mí me parece que
9: 21
4: es
9: tiene Virts.
4: Un jugador bueno, pero no extraordinario.
9: Sí,
4: está
9: pero vale 120 millones
4: eso,
9: de euros o no.
4: No.
9: Por eso pagaron.
4: No,
9: lo que pasa
4: no.
9: Es que de pronto no ha respondido
4: no vale
9: como
4: plata.
9: Tenía que responder,
4: no
9: pero
4: vale
9: me parece que es un buen jugador.
4: Nunca esa plata.
9: Bueno, le doy el dato de Luis Díaz para que se va bajando del bus de los 10 mejores del mundo.
4: A ver.
9: Puesto 53. No. Y su valor es de 70.7 millones de euros. Puesto 53, Lucho Díaz. Es que aquí nos emocionamos. Campito, que lo vio hoy recorriendo los... ¿Cómo le fue con Campito, hombre?
4: Excelente. Viene una noticia extraordinaria.
9: Extraordinaria. Viene sí, una señor. Noticia aquí con Campito. Pues Campito decía que el mejor jugador, uno de los tres mejores jugadores del mundo, era Lucho Díaz. Antes del campeonato del mundo.
4: Tampoco. Sí, yo creo que tampoco. En ese momento tenía razones para decirlo.
9: Ahora, el Mundial fue definitivo para la valoración. Si en el Mundial brillaste, tu costo sube extraordinariamente. Si no brillaste, pues tu costo baja o se mantiene.
4: Seguro.
9: Y no brilló Luis Díaz.
4: Oiga, hay partido interesante a las 2 de la tarde por la Supercopa de Europa.
9: Sí.
4: Se van a enfrentar dos españoles, Luis Enrique y Unai Emery. PSG contra el Aston Villa.
9: Pero hay un problema ahí grave.
4: Pero veo que en el PSG están los chachos, está Carabastelia, está Zaire Emery, está Vitinha, está Joao Neves, Nuno Mendes, Marquinhos, en fin, están los chachos. Y en el otro lado, pues también.
9: No, no, no. En el otro lado, mire, en Aston Villa no está ni el Dibu Martínez, ni
4: Oli
9: Watkins, no está Watkins. Ni Consá, Esri Consá tampoco está. No fueron citados porque llegaron tarde de vacaciones después del Campeonato del Mundo.
4: Ah, bestia.
9: Lo de Diego Martínez es una
4: pero
9: ausencia.
4: Pero veo a Emiliano
9: notable.
4: Buendía, que
9: sí,
4: es
9: sí.
4: Titular. Joao Gómez es titular. Pau Torres también es titular. Y bueno, Marco Bisot, que va a ser el portero en reemplazo de el Diego Martínez.
9: Bueno, dos noticias. Fortaleza de Brasil, que es equipo de la segunda división, anunció que el colombiano Gabriel Fuentes, lateral izquierdo, con posibilidades de selección, sufrió rotura del ligamento cruzado anterior de la rodilla izquierda durante el partido contra Cuiabá el fin de semana. Será operado en los próximos días cuando baje la inflamación y tendrá por lo menos 8 meses de incapacidad.
4: ¿Vio la carta de Messi al papá?
9: Cuénteme de la carta
4: durísima.
9: De Messi al papá. Durísima. Y me pareció muy sentida, ¿sabe?
4: La publicó en sus redes sociales. Dice, pa, todavía no puedo creer que te hayas ido. No sé qué voy a hacer sin vos, no sé cómo voy a seguir. Yo solo jugaba al fútbol y ahora tengo bastantes dudas de que vaya a seguir haciéndolo por mucho tiempo más. Estuviste al lado mío desde el principio. Faltaba tan poquito para el final. ¿Usted cree que está diciendo entre líneas que se va a retirar?
9: Sí, yo creo que eso puede precipitar el retiro de Messi por dos cosas. Don Jorge Messi, el papá de Messi, era el brazo emocional y el brazo institucional.
4: Claro, él era el manager.
9: Es decir, financiero. Era el manager y el que le manejaba absolutamente todo a Lionel Messi. Messi, como es, como ustedes lo ven, como ustedes lo escuchan en las conferencias de prensa, es con su vida. Es un hombre tranquilo. Él no está haciendo cuenta de cuánto me voy a ganar, de lo uno, de lo otro. Rechazó una oferta de 1.500 millones de euros del fútbol árabe, del Al Hilal, para irse a jugar allá durante 5 temporadas. 1.500 millones de euros. Dijo, no, es que yo quiero vivir en Miami. Se lo dijo su esposa. ¿Cómo es que se llama?
4: Georgina.
9: Antonella.
4: Antonella.
9: Antonella.
4: Sí, Georgina.
9: Racuso.
4: No, Georgina
9: se va a casar a propósito, Georgina.
4: Ya, publicaron foto con
9: la Cásese usted también, sigue el ejemplo.
4: Me falta una Georgina.
9: No, pero usted con todo lo que tiene hoy la puede conseguir, con ese atractivo físico.
4: Muchas gracias,
9: con el atractivo intelectual, con el carisma, con todo ese espíritu holgorioso que lo acompaña.
4: Te voy a contratar de manager sentimental.
9: Entonces, mire, lo de Messi, Jorge Messi era todo. Ahora, Messi... Claro, Messi compra un carro y compra otro carro y compra un reloj y le encanta, pero Messi no está mirando la cuenta del banco todos los días.
4: No.
9: Messi es un hombre completamente desprevenido en ese sentido. Todo lo manejaba su papá. Cualquier negocio con Messi, había que hablar con don Jorge Messi y la muerte seguramente que le va a dar durísimo.
4: Por eso dice que faltaba muy poco para el final, porque pues él ya estaba contemplando lo que iba a ser el final de su carrera casi a los 40 años. Y ahorita con esto, pues no sé si la vaya a acelerar o al contrario, o puede ser una motivación.
9: Sí, uno no sabe, pero yo siento que eso puede acelerar un poco el retiro de Messi. Ahora, él tiene que resolver el negocio del Inter Milán, del Inter Miami. El Inter Miami, cuando hizo el contrato, le entregó un montón de participaciones y una de ellas es la participación en una franquicia a partir del año 2028 de la MLS.
4: Lo cierto es que tiene contrato por 2 años más.
9: Más. Una franquicia en la MLS hoy puede pasar de 500 millones de dólares. Hoy fue vendido, por lo menos no hoy, pero se anunció la noticia, el equipo Los Lakers de Los Ángeles. ¿Usted sabe qué es eso, don Steven? ¿Vender los Lakers de Los Ángeles?
4: No.
9: Pues acaba de ser vendido por 12.000 millones de dólares. Lo compró Bob Iger, que es el CEO de Disney y socio de Portsmouth, y Joshua Kushner, hermano de Jared Kushner y cuñado de Ivanka Trump, el mismo cuyo fondo de inversión iba a comprar una parte de la comercialización de los campeonatos del mundo, negocio del que desistió Gianni Infantino porque se le originó un sismo interno enorme. Ese señor, que es multimillonario, es uno de los socios de la nueva compra de Los Ángeles Lakers, que hasta ahora es el equipo mejor vendido club deportivo en la historia del deporte mundial. Se lo compraron a Mark Walter, que lo había comprado hace 10 meses en 10.000 millones de dólares. Es decir, mejoró su compra de 10.000 a 12.000, 20% de más en solo 8 meses. ¿Qué tal? Lo que no, hace la plata.
4: Y César, pues los Lakers son un equipo conocido en todo el mundo.
9: Es un equipo poderosísimo y es una franquicia.
4: Mucha
9: de la
4: plata
9: NBA.
4: Genera.
9: Tremenda.
4: Mira, el Pollo Rodríguez le manda una pregunta.
9: Pero espéreme, después de la pausa. Ya vamos, Pollito.
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13: 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En Caracol Radio son las...
9: 1:44, sí, ya vamos para allá.
4: Ya vamos.
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0: encontrado en la casa donde estaba en Cali, en medio de los escombros, sin vida, lamentablemente. A él, a toda la familia, un abrazo grande. Debió ser muy duro ese momento porque él estaba buscándolo, porque había desaparecido y es un tema realmente complicado y difícil. Este servicio social, Steven, Santiago Barrera 2470 en X. Quiero saber sobre mi familia en Pereira y Santa Rosa de Cabal. Manuela Barrero, Elizabeth Barrero y Alirio Barrero. No sabe nada de ellos. Repito, Santiago Barrero 2470. Si alguien sabe, nos pueden escribir elpulso@caracol.com.co y nosotros nos comunicaremos, Jason, tengámoslo ahí, con don Santiago Barrera para informarle sobre su familia. Y Carolina Pineda, que nos acompaña permanentemente en la polémica, entrenadora de fútbol, tiene una escuela maravillosa en la ciudad de Cali, lamentó profundamente en sus redes sociales que tres de sus alumnas hayan
1: No.
0: perdido sus viviendas en Cali
1: Qué tristeza,
0: por el
1: hombre.
0: terremoto.
1: Hablando de Cali, el Estadio Olímpico Pascual Guerrero está recibiendo muchísimas donaciones, todo lo que quieran llevar. Estadio Olímpico Pascual Guerrero hasta, me dicen que hasta las 8 de la noche están recibiendo. Y Liche Durán, nuestra compañera, querida compañera del Pulso y del Morning Gold, sigue en actividad, César.
0: Sí, ella no
1: Me
0: para.
1: dice Karol
0: Ella no
1: G,
0: para nunca en nada.
1: mire qué tal la noticia. Karol G también ha ofrecido su avión para llevar el viernes a lugares afectados, la recepción de todos los elementos y las donaciones, los materiales para remoción de escombros, alimentos no perecederos, elementos de primeros auxilios y agua potable. ¿Dónde los pueden llevar? En Bogotá, Centro Comercial El Retiro, en el local 1-125, en Bambulé, que es una discoteca aquí en la zona rosa, carrera 13 con 8347, y en Cali, en la casa de calle 17 Norte, número 842, en Granada.
0: Tremendo, tremendo. Karol G, siempre generosa, maravillosa, y creo que hoy la artista más importante que tiene Colombia a nivel
1: Seguro,
0: mundial.
1: seguro,
0: Bueno,
1: seguro.
0: mire, un abrazo a Moisés Pachón, nos está escuchando y nos agradece la información que estamos suministrando. Tres aviones ha mandado John Arias con
1: Wow.
0: médicos, con insumos, con
1: Y
0: medicamentos.
1: créame que muchos otros futbolistas también lo han hecho, pero no lo han hecho público.
0: Sí, yo voy a mencionar dos: John Córdoba y Carlos Cuesta. Han hecho una labor enorme, no querían que los mencionáramos, pero la verdad es que muchos lo han hecho. Falcao también ha puesto a su disposición todo su esfuerzo y ha generado una recepción de insumos, de medicamentos, de todo lo que se necesita para las zonas del desastre y seguramente que con Falcao se va a poder ayudar demasiado bien.
1: ¿Vio lo de Baloyes en Argentina?
0: Dos goles.
1: Dos goles y dijo, después de su doblete, Josan
0: Josan Baloyes, jugador de
1: Baloyes,
0: Lanús, ¿no?
1: victoria de Lanús sobre Talleres de Córdoba.
0: 3-0.
1: Exactamente, él marcó dos goles y dijo, dedicado a mi tierra, estamos pasando por un momento muy difícil, da mucha tristeza ver la ciudad de donde es uno en estas
0: Pero
1: circunstancias.
0: fíjese que para eso es bueno el fútbol,
1: ¿Sí?
0: para animar, para
1: Y
0: ayudar.
1: para mostrar al mundo lo que está pasando acá. Él lo hace
0: Claro.
1: en Argentina y recorre
0: Y
1: todo el
0: por eso la
1: continente.
0: solidaridad del mundo entero. Boca le ganó 3-1 a Recoleta, iba perdiendo 1-0. En el gol tiene responsabilidad Montero otra vez, se lo hacen
1: Sí.
0: por el primer palo, luego expulsan dos jugadores de Recoleta, uno muy temprano, reacciona Boca, mete en el segundo tiempo a Sebastián Villa y fue la gran figura, le pusieron 8-6 de calificación, hizo dos asistencias para los dos primeros goles de Boca en la remontada.
1: Juegan a las 2 también en el mismo horario del PSG y el Aston Villa, el Deportivo de La Coruña y el Real Madrid. En el Real Madrid, la única novedad así importante va a ser Bernardo Silva, que juega como titular. Juega Vinicius, pero no juega Cucurella, no juega tampoco Diomandé, no juega ninguno de los jugadores recientemente contratados. Y César, pues ayer lo tocamos en la polémica, no en el Pulso. El América de Cali sacó pecho, como debe ser, porque tenían razón esta vez en decir que el equipo jurídico y legal de la institución había hecho un buen trabajo sobre el tema de Yorman Hurtado, de analizar todo el asunto de los tres equipos en una misma temporada. No fue así. le habían contado oficialmente 2, no 3 equipos en una misma temporada, y por eso el América se salva de cualquier sanción de perder los puntos que los había reclamado descaradamente el chico. Oiga, después de haberle metido 7 goles, quería que el partido terminara.

0: 3-0, que son unas ternuritas.
1: No.
0: Y el Internacional de Bogotá, que también, pues, lamentablemente se unió a eso.
1: Mire, usted sabe que el América tiene un staff de abogados extraordinario.
0: No, y el director deportivo, bueno, Iván Vélez, hizo un buen trabajo. Y sí, que, sí, como sí, le doy palo también a Iván a veces, pues aquí no, le reconozco
1: abogados,
0: que hizo un gran trabajo.
1: Averigüe usted que se ha llegado a la América, quiénes son los abogados de América que son realmente muy buenos. Mire, Memphis Depay no renovará con Corinthians. Le habían prometido 2 años más de contrato. Llegó a finales del 2024 por $40 millones y lo sacaron porque no rindió y cuesta demasiado. Memphis Depay fue titular. ¿Qué bueno, jugó algunos partidos
0: un
1: con Países
0: vendedor
1: Bajos.
0: Vendedor de humo de Memphis Depay.
1: ¿Usted sabe quién suena para dirigir Países Bajos? Xavi Hernández. ¿Y sabe quién es el nuevo técnico de Emiratos Árabes?
0: ¿Quién?
1: Zlatko Dalic, que dirigió a Croacia en el Mundial con un suceso bastante negativo.
0: Me hubiera gustado por acá, pero bueno.
1: No, pero si fracasó en el Mundial. A usted no le gustan los fracasados. ¿Fracasó en el Mundial? Pues Croacia totalmente.
0: Pero si lo llevó a un segundo lugar y luego a un tercer lugar, no, ¿cómo había va a fracasar? Antes.
1: Ah, pues eso fue. Me dijo que lo de... ¿A quién le mencioné yo? Que me dijo que hace 2 años. ¿Eso fue hace cuánto?
0: Pero de un jugador.
1: Hace ocho años.
0: Maestro de un jugador, no de un técnico.
1: Ah, pero
0: no,
1: lo mismo.
0: Un tipo exitosísimo.
1: Bueno, Steven, se nos acabó el tiempo. Sigamos ayudando. Sigamos colaborando. Sigamos con el corazón puesto en la tragedia porque nos necesitan. Chao, gracias.
0: Abrazo.

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0: Un abrazo para todos, aquí estamos en el bar a través de AS. Hoy siguiendo con el pecho puesto a la brisa, con el optimismo de que bajo los escombros van a aparecer más vidas y con la fuerza a toda la zona afectada por ese sismo con el que se abrió la semana. Con muchos temas también para hoy, tratando de meternos un poco en el tema deportivo, pero sin dejar de lado la realidad que está viviendo el país. Vamos a arrancar con música y con nuestros titulares. Arrancamos con Juan Sebastián Vargas en la ciudad de Bogotá.
1: Se disputa a esta hora el primer título de la temporada en el fútbol europeo. En Austria, la Supercopa de Europa, Paris Saint-Germain ante el Aston Villa.
0: Seguimos en la capital de la República. Luisa Londoño, buenas tardes. Bueno.
2: El estadio Hernán Ramírez Villegas de Pereira presentó graves daños en su estructura.
0: Vamos a ver más adelante las imágenes, precisamente el estadio de la ciudad de Pereira. En la ciudad de Cali, Fuerza Cali, Colombia, está con ustedes José Alberto Ortiz.
3: Hola Camilo, América de Cali sigue siendo el líder sólido de la liga tras el fallo del Comité de Disciplina de Dimayor. Los 6 puntos en cancha fueron ratificados.
0: Y ahora vamos a la ciudad de Medellín, don Fernando Calle. Piolín, buenas tardes. No tenemos a Piolín.
4: Juan Fernando Quintero estrenó el uniforme de prácticas de Independiente Medellín. ¿Cómo gestionará el medio campo a Luis Amaranto Perea? Entre Marte Gani, Cataño y Juanfer Quintero. Espejito, espejito.
0: Buena pregunta. Problema bonito el que tiene el técnico del Deportivo Independiente Medellín. Cerramos esta ronda de titulares y saludos con Gabriel Coco Gómez en la ciudad de Bucaramanga.
5: Un abrazo para todos, Camilo, desde la ciudad bonita. Bucaramanga se prepara y se suma a las campañas de recolección de ayudas para los damnificados por el terremoto que afectó a 9 regiones en el país, mientras alista su compromiso del próximo lunes ante el Deportivo Pasto.
6: Hemos seguido muy de cerca lo que el terremoto ha causado en nuestro país. Es algo que nos duele a todos, pero sin duda alguna es algo que nos une como país. Nos debe unir en oración, pero también con nuestras acciones.
0: Muy bien, ahí está nuestra ronda de titulares, con el cordial saludo para todos y reiterando el mensaje de fortaleza a todas las zonas afectadas en el país. Bueno, voy a arrancar una vez con un tema que ha estado bastante sensible en el día de hoy. Ayer, sobre las horas de la noche, la División Mayor del Fútbol Colombiano dio a conocer la programación de partidos para este fin de semana, que abre el próximo viernes con Llaneros ante el conjunto del Deportes Tolima y que tendrá partidos muy importantes también, que se van a ir distribuyendo inclusive hasta el día lunes festivo. Hoy, varios colegas, varios presidentes de clubes han dado a conocer su opinión. Y el país futbolero está dividido. Independientemente que se juegue o no, yo creo que la División Mayor del Fútbol Colombiano ya debería estar mirando alternativas, como por ejemplo, pensar en que se juegue de nuevo el sistema de playoff. Para mí, ya los voy a escuchar a ustedes, es prematuro que se juegue ya este fin de semana. Hay ciudades en donde no se puede pensar en el tema del fútbol. Algunos presidentes han guardado silencio, claro, porque uno entiende la posición de los dirigentes en cuanto a clubes, pero quiero saber la opinión de ustedes. ¿Debería la Dimayor replantearse la posibilidad de volver a jugar, tomarse su tiempo sin afanes, no sé, unas 2-3 semanas para ver cómo se puede evolucionar, sobre todo en las zonas afectadas? Ayer ya hablábamos de lo que había dicho Hernán Darío el arriero Herrera, y si toca jugar el campeonato terminando, no sé, en enero, sé el tema contractual con algunos jugadores, ¿por qué no? Y si toca cambiar a sistema de playoff para simplificar el tiempo, ¿por qué no? ¿Qué piensa don Juan Sebastián Vargas?
1: Bueno, varias cositas. La última palabra yo creo que aquí la va a tener la policía de cada ciudad. La policía es la que va a decir, ¿tengo la gente o no tengo la gente para poder disponer de esos partidos ya programados? Creo que es prematuro el viernes, pero yo sí considero que el lunes a martes ya debería reactivarse el fútbol colombiano. Las razones. No podemos pasar del hambre que tienen algunas personas en las ciudades afectadas como Cali, Pereira, Manizales, a las otras ciudades, porque hay mucha gente que vive del fútbol, que está esperando que en Bucaramanga juegue el Bucaramanga, que en Barranquilla juegue el Junior, que en Bogotá juegue Santa Fe y Millonarios, que en Ibagué juegue el Tolima, y así en cada uno de los equipos. En lo que yo he podido leer, preguntar, ninguno de los jugadores, por fortuna, ha tenido pérdidas de vidas de familiares. El tema es de sus apartamentos, sus cosas, pero vidas no. Y al final ellos son trabajadores, entonces deben retomar sus actividades, la vida sigue, y el argumento de que ellos no tienen cabeza para pensar ahorita, bueno, el señor que trabaja en un hotel en Cali, en Pereira, en Manizales, y que sí tiene que ir a trabajar porque lo necesitan, bueno, ellos también son trabajadores y creo que se deben poner también en sus actividades, porque mucha gente también vive alrededor del fútbol.
0: Luisa, usted mencionaba ayer el tema que reseña precisamente Juan Sebastián, y es que son trabajadores. Ahora, muchos también dicen, mire, la Conmebol ya reprogramó los partidos para martes y miércoles y se va a jugar. Es obvio, Bogotá y Ibagué no sufrieron el rigor de este movimiento telúrico como sucedió en las ciudades en mención, en Cali, en Manizales y Pereira. Hablo del tema fútbol porque no nos podemos olvidar de Chocó, que también está bastante afectado, pero ya no se juega fútbol. ¿Es prematuro jugarlo ya este fin de semana o qué piensa?
2: Con las buenas tardes para todos mis compañeros, para las personas que nos ven y nos escuchan, nuevamente enviándoles también un saludo de solidaridad a todos los afectados. Yo creo que para este fin de semana puede ser prematuro. Siento que todavía hay ciudades muy afectadas que no pueden recibir todavía fútbol, y eso también daña un poco la logística de toda la programación del fútbol colombiano, pero a la otra semana, yo ayer les expuse también mi posición y va muy alineado a todo lo que acaba de decir Sebastián Vargas, y es que son trabajadores, y así como hay personas que les está tocando ir a trabajar con el corazón en la mano, hay personas también que necesitan que regrese el fútbol porque viven de eso. Entonces esto se nos vuelve una tragedia todavía más grande, y también hay que asumir eso. No es el tema de ser inhumanos y que el país no está para el fútbol, es que el fútbol, así como es un espectáculo, también es un trabajo, y hay muchas personas incluidas ahí.
0: ¿Qué piensa José Alberto?
3: Cada uno habla del baile según le vaya, ¿no? Esto es complejo. Me parece que aquí tienen la palabra las autoridades, la Comisión Local del Fútbol, para eso se creó. Tiene que evaluar las situaciones, tiene que evaluar cada plaza. Hay fórmulas, ¿no? Han dicho que se juegue sin público. Yo propongo, por ejemplo, que se puede esperar hacer una pausa mayor, por lo menos de una semana más, para asimilar ciertas cosas. Y si es necesario, por ejemplo, he conocido que en Manizales son 30 días los que mínimo están hablando como plazo para que el estadio esté más o menos en condiciones de retomar la actividad, ¿cierto? No sé si Mauricio más adelante se conecte con nosotros o nos puede decir algo. Perdón, él ha tenido algunos inconvenientes de conexión, y ha sido complejo porque la ciudad de Pereira está realmente muy, pero muy azotada, fue muy golpeada. Entonces otros dicen que ¿por qué no se hacen los partidos con público? Perdón, con público, y que pues se lleven una donación, ¿cierto? Como parte del ingreso. Para mí es hacer una pausa un poco mayor, por lo menos una semana más. Que se aprietan las fechas, habrá que buscar una solución, pero está por encima el dolor humano a un partido de fútbol o a una recaudación o un paréntesis, periodo o acto de diversión y tal como quiera ir la gente al estadio. Entonces, la propuesta o lo que yo considero es, hay que hablar con la Comisión Local de Fútbol de cada uno de los estadios, mirar cómo están, si es necesario cambiar de sede en alguno a una ciudad cercana, y hay que hacer una pausa mayor, por lo menos de una semana más. Mínimo.
2: Pinto, una cosa ahí, yo estoy de acuerdo y entiendo, pero entonces, ¿qué le decimos a las personas que viven del fútbol, a los venteros, que son dos semanas sin trabajar, tal vez también afectados? O sea, es que siento que también hay personas alrededor del fútbol que necesitan que regrese el fútbol porque es su ingreso. ¿Qué, cómo le decimos Luisa, a ellos que tienen que esperar también 2 semanas más?
3: Yo sé que nosotros debemos ser empáticos, es decir, ponernos los zapatos de los demás. Pero en pandemia aprendimos a sobrevivir. Y fue el lapso más grande. Y el fútbol regresó sin público, ¿cierto? Entonces, pues si nos vamos a victimizar también, sí, derecho al trabajo tenemos todos. Y debemos cumplir con nuestro trabajo, sí. Pero tampoco nos podemos victimizar si se espera una semana más o 10 días más, ¿cierto? Buscarán otras opciones para sobrevivir. Nosotros sobrevivimos a una pandemia que fue algo terrible, para lo cual no estábamos preparados. Esto se tiene algo de experiencia, tampoco estamos preparados para una situación como la que estamos viviendo, pero creo que hay un poco más de experiencia y la afectación, como paralizar un mundo, ¿cierto? Con el dolor del alma, porque sí, se van a quedar una semana más o 10 días más sin ese ingreso que usted dice, pero por favor, tenemos que ser un poquito lógicos en lo que estamos viviendo, con todo respeto lo digo.
0: Muy bien, ¿qué piensa Piolín?
4: Camilo, el fútbol para mí se está jugando el partido más importante, ¿sí? El de la comprensión en medio del dolor. Volver a la realidad no es ignorar la tragedia, no es. Pero yo creo que, y estoy con mis compañeros, que eso de tener una esperita más, una espera más.
2: Sí, ahí estamos,
4: ¿no?
2: De acuerdo.
4: No este fin de semana, pero repito, volver a la realidad no es ignorar la tragedia.
0: Coco.
5: Bueno, yo creo que lo que hizo hasta el momento la Dimayor está bien. Parar los partidos, coincidencialmente los 3 equipos de las ciudades que están involucradas en la tragedia jugaban en condición de local y por supuesto, por obvias razones, con un sentido lógico, además, más allá del sentido humano, pues había que pararlos y que el resto pues puedan seguir jugando. Yo lo que creo es que hay que buscar la parte solidaria del resto del fútbol, utilizar los estadios que van a jugar, que van a tener fútbol, para que la gente cuando vaya entregue su boleta y entregue una ayuda, para que los equipos tengan la oportunidad de hacer el recaudo y decir, mire, el 10, el 20, el 15% de mi taquilla lo voy a enviar al Chocó, por favor, no se olviden del Chocó, hemos centralizado muchas cosas en Cali, Armenia, Manizales, Pereira, que lo necesitan, por supuesto, pero Chocó está solito y está pidiendo mucha ayuda, por favor, no se olviden del Chocó. Entonces yo creería que se puede utilizar ese regreso de la industria del fútbol, porque acuérdense ustedes que el fútbol es una industria, para hacer un canal de conseguir más ayudas para la gente que lo necesita. Ahora, yo pensaba, viniendo para acá, para la emisora, los muchachos, decía el profe Hernandario que los muchachos del equipo están golpeados, y el resto también, el resto de los equipos, y el resto de los equipos entonces van a entrar en un estrés porque no juegan, porque se están entrenando y no están encontrando la posibilidad de ir a trabajar. Es un tema difícil, pero yo creo que a lo que hizo la Dimayor de parar los partidos de las ciudades que están demasiado comprometidas en el tema era lo correcto.
0: Yo estoy de acuerdo con eso. Yo creo que una semanita más sería sano. Y hoy por lo menos tuve contacto con algún par de presidentes. Obviamente ellos quieren jugar, pero ellos son conscientes que en cualquier momento, hoy es miércoles, de aquí al viernes se puede tomar una decisión porque hay presiones de algunos sectores. Sin embargo, yo sí creo que lo más sano es que la División Mayor del Fútbol Colombiano, así toque parar, cambie el diseño del torneo al final. Yo creo que en este momento se podría jugar con el tema de las fechas si se hace ese cambio. Ayer Vargas nos hablaba y nos decía que no hay fechas, que hay como 2 fechas nomás.
1: Hay tres. Dos miércoles y un domingo libres.
4: Pero hay que buscarle una salida, Juan.
0: Pero hay que buscarle una combita al palo. Sí. Para que se diga, hombre, no se juega este fin de semana porque la verdad es muy difícil. Ahora, nosotros hablamos del tema del escenario Hernán Ramírez Villegas. José, algo le pasó al Pascual Guerrero, es que leí una noticia, pero no me quedó la claridad. No quedó, bueno.
1: Solo que se cayó, creo que un mural, José, de Adrián Ramos. Adrián.
3: Lo que yo les explicaba, yo les utilicé la palabra que se descascaró la pared, ¿cierto? Donde estaba el
0: pero nada estructural.
3: No, nada estructural.
5: Parte de la mampostería, José.
3: Sí, y el estadio del Deportivo Cali tampoco han reportado ninguna novedad, pero pues Yo no sé cuál es el afán.
1: O sea, estamos en cuanto a escenarios, el más... Bueno, igual tampoco estaba en uso, pero es el Hernán Ramírez Villegas.
2: Sí.
4: Sí, ayer pasábamos también lo del Atanasio Girardot. A pesar de que están desmontando la cubierta de la zona occidental, ningún daño en su estructura, nada.
2: Lo que sí es que no creo que el fútbol esté para volver el viernes. O sea, el viernes no creo que no.
1: Yo creo que en Pereira no va a haber fútbol en lo que resta del año.
0: Yo también. En Pereira es
1: Ahí hay otro pero, ¿no?
0: Sería...
1: Porque en Pereira le toca ir a buscar ciudad como ya le ha tocado durante este
5: año. Pero es que lleva todo el año por fuera.
1: Exactamente. Uh-huh. Entonces siga y vaya a ver dónde lo reciben, porque ese es el otro tema.
3: Sí, y aparte de eso, cumplir con las obligaciones económicas, porque acuérdese lo del
1: reconocimiento. Ah, bueno, verdad deportivo, que se cumplen, ¿no? Los 10 días, sí, tiene razón.
0: No,
4: claro,
0: José.
4: Se cumple. Otra cosa, hay que cambiar, alguno de ustedes lo decía, Camilo, que hay que cambiar. ¿Qué tal? Así como jugamos el primer semestre, el mata-mata.
0: Sí, yo creo que sería sano.
4: Y
0: yo
4: no cuadrangulares, se tiene que empezar a buscarle. ¿No?
0: Para poder tomarnos nuestro tiempo para decir, bueno, digamos, no se juega este fin de semana, de pronto no se juega el otro, de pronto estoy diciendo, pero acomodamos las fechas, simplificando la fase final del torneo y jugando un playoff.
1: Es que reactivar esto 4 días después de lo sucedido, yo creo que es muy prematuro.
2: Sí, igual, esto es del día a día, o sea, tenemos que esperar cómo va avanzando el tema, cómo va avanzando la cosa a hoy. Por eso yo digo, el viernes no se puede iniciar, sí, no, estamos rápido. A 2 días de que llegue el viernes y la situación todavía no está fácil.
1: La gente del canal de YouTube puede ver las imágenes que nos envió Mauricio Gómez desde Pereira de el Hernán Ramírez Villegas. Sí, de cómo quedó. Después, mire, esos vidrios de ahí es la zona de prensa, Pinto.
0: Sí, señor.
1: Donde está la rueda de prensa de los técnicos. Bueno, mire, ahí está.
0: Escuchemos a Mauricio.
1: A ver. ¿Quiere devuélvalo y empezamos desde donde Mauricio, sí?
0: Sí, con el informe total de Mauricio. Para escuchar a Mauricio, que afortunadamente está bien, su familia está bien, pero sabemos lo que está sufriendo. ¿Sabe que me llamó mucho la atención, José? Siempre que ya terminamos la labor.
1: Está listo, Pinto.
0: Ya le cuento la anécdota de Mauricio. Escuchemos a Mauricio Gómez.
7: Estamos en la calle del Lobo, una calle adyacente al estadio Hernán Ramírez Villegas. De hecho, ustedes lo pueden ver al fondo, en la cámara de nuestro compañero Ismael Villacorte. Y pueden ver también el letrero de la calle del Lobo. Esta es una iniciativa de la barra Lobo Sur, que es la barra más emblemática del Deportivo Pereira, con el apoyo del Consejo Municipal. Ya hace un par de años se llevó a cabo esta iniciativa, en la que además ustedes van a poder ver en este sector un mural inmenso de más de una cuadra que da incluso la vuelta al frente del estadio y que muestra realmente la iniciativa de los aficionados. ¿Por qué muestro la calle? Porque esta calle, y ustedes lo ven al fondo, refleja la magnitud de la tragedia. Este es el barrio Villa Olímpica de Pereira. Y ustedes pueden ver, tristemente, lamentablemente, que también hay muchos escombros fruto de edificaciones en el suelo. Caballero, buenas tardes. ¿Usted vive en el sector? ¿Que lo veo aquí en el sector? ¿Cuál es su nombre?
8: Mi nombre es Johan Castro. Yo no vivo acá en el sector, yo vivo en el sector de Cerritos. Pero pues vine a traer ayuda, que por las redes han estado diciendo que traigan suministros, toda la cosa. Entonces acabo de ponerme en contacto con la policía y los bomberos y me dicen que no las traigamos directo acá, sino a los centros de acopio.
7: Perfecto.
8: Entonces, hay un centro de acopio que es aquí cerquita en Expo Futuro. Entonces ya voy a irme para allá. Vengo en carro. No está difícil la llegada, digamos. No hay escombros. Pero pues la idea es llegar entonces a Expo Futuro. Si ustedes van a traer algunas cosas, en Expo Futuro les recibe, que es el lugar más cercano de acopio acá.
7: Muy amable, gracias. Expo Futuro, de hecho, está aquí muy cerca del Estadio Hernán Ramírez Villegas. Mire, la gente viene, mostremos Ismael, la gente viene a traer pacas con agua, que entre otras no se encuentra en la ciudad. Vienen buscando la manera de poder ayudar a los diferentes organismos de socorro. Y pues lamentablemente es el panorama de esta, la calle del Lobo, una iniciativa de la Barra Lobo Sur del Consejo Municipal de Pereira. Al fondo, insistimos, el Estadio Hernán Ramírez Villegas. Esa es la parte posterior de la tribuna norte del máximo escenario deportivo de los riseraldenses. Esta zona, obviamente, también impactada por el terremoto del pasado lunes.
0: Gracias, Mauricio. Y estamos viendo también unas imágenes de la parte Pinto. Interna del Estadio Hernán Ramírez Villegas.
1: Si quiere ahí Santiago, pongamos las imágenes
0: del,
1: internas
0: para ir con el comunicado del Deportivo Cali que acabo de salir.
9: Uy, bravo,
0: mire,
9: bravo.
0: Mire, esta es la parte de abajo.
1: Por ahí, esa es la salida de los camerinos, el tema médico. No, mire, o sea, quedó terrible ese estadio.
9: Ahí hay que terminar de, hay que volver a tumbar eso.
0: No, tumbar eso y volverlo, y saber cómo quedó la estructura.
9: Mire las vigas. Mire las vigas como se dieron y todo. No, eso es fase estructural del escenario.
0: Increíble.
2: Dios mío, gracias a Dios, el estadio no estaba ocupado. No estaba, o sea, no era durante.
9: Uy, gracias a Dios. Sí, si no,
7: video oyentes de AS, muy estamos bien, en el estadio Hernán Ramírez Villegas, estaba, en las afueras. Exactamente, dale, en donde queda el acceso o los accesos a la tribuna de Occidental. Como pueden ver, hay algunos daños en la fachada del estadio Hernán Ramírez Villegas que tienen básicamente que ver con la caída de algunos vidrios. Lo que ustedes están viendo arriba es una de las zonas de acceso a los palcos VIP del estadio. Ahí cerca está también la sala de prensa. Y por ahora los daños en las afueras tienen que ver más con un tema de fachada. También ya van a ver ustedes en la cámara de nuestro compañero Ismael Villacorte algunos escombros, muy pocos por demás, que han caído a este sector, pero por lo cual se ha restringido el paso de peatones y de personas para evitar algún tipo de tragedia. Hay que contar algo, este estadio fue construido en el año 1970, camino de los Juegos Deportivos Nacionales, en ese entonces Juegos Atléticos Nacionales de 1974, y a su vez tuvo una renovación en el año 2011, camino del Campeonato Mundial de ese año, el Campeonato Mundial Sub-20. Se hicieron algunas modificaciones, pero la estructura del estadio es la misma de su construcción para el año 1974. En este momento hablar de daños estructurales es apresurado, es irresponsable, apenas están en las evaluaciones, y hay que determinar realmente si estructuralmente tiene algún daño el máximo escenario deportivo de los riseraldenses. Lo que sí es claro es que los daños más considerables están al interior del escenario. Muros caídos, algunas grietas, sobre todo en el sector de la zona mixta que da también acceso tanto al camerino norte como al camerino sur. De modo que el estadio Hernán Ramírez Villegas, que entre otras está en una etapa de renovación y de obras, no fue ajeno también al embate de este terremoto del pasado lunes. Vamos a ubicarnos en otro sector seguramente para seguir mostrando la dimensión de la tragedia, porque no solamente el estadio, sino algunas casas adyacentes en el barrio Gama y en el barrio La Villa, que están muy cercanos aquí, que dan acceso al estadio Hernán Ramírez Villegas, han sufrido también con el colapso de algunas viviendas después de esta tragedia del día lunes.
0: Gracias a Mauricio Gómez Buritica. Bueno, ahí nos estaba mostrando un poquito, gracias, de la realidad.
9: La realidad de la tragedia, Camilo. De la tragedia.
0: Es que sabe que creo yo también, Piolín y compañeros, sí, que no hemos alcanzado a magnificar el tema. De pronto
9: a dimensionar
0: lo, la situación que estamos viviendo, y creemos que esto es de un momento a otro. José, ¿qué fue lo que pasó? ¿Qué dijo el Deportivo Cali?
3: Acaba de enviar un comunicado hace 3 minutos a los diferentes medios y dice que Deportivo Cali informa a la opinión pública, a sus hinchas y a los medios de comunicación que en solidaridad con el país tras la emergencia sismológica registrada el lunes 10 de agosto y acatando la disposición de la Dimayor, el partido de ida por los octavos de final de la Copa frente a Atlético Nacional, programado para el día de hoy, ha sido aplazado hasta nueva orden. Oiga bien la frase, hasta nueva orden. Y más adelante hay un párrafo donde dice que a quienes adquirieron la boletería será válido para el momento en que habiliten, ¿es cierto? Y que la información detallada del calendario se dará a conocer de manera oportuna, ¿cierto? Porque quien compró esa boleta, le valen para el partido, ya sea en septiembre, en octubre, en noviembre o diciembre, no sé cuándo, bueno, le va a valer, dice el Deportivo Cali a sus hinchas. De modo que lo clave aquí es que ha sido aplazado hasta nueva orden. No han dado
1: tentativa. ¿Por qué el énfasis en el nueva orden, José?
0: Sí.
3: Porque hago énfasis porque se puede decir que se había reprogramado y se habían dado fechas, por ejemplo, de la liga. Entonces, esto es hasta nueva orden.
1: No, pero espera, ya hacemos una claridad. El nuevo orden es porque ese partido no tiene fecha. Ese partido se iba a jugar hoy. Sí. Y pues obviamente cuando dicen se aplazó toda la semana, eso incluía ese partido.
9: Ahora,
1: el nuevo orden es porque ese partido no tiene fecha desde su aplazamiento.
9: Es que Juan Sebastián, no, desde el lunes por la tarde la Dimayor dijo no hay fútbol en la
10: todas las competiciones.
1: Claro, claro.
9: Sí, no hay fútbol. Perfecto.
1: Claro, pero hasta yo lo que interpreto orden, de José maneras. Es que como si estuviera metiendo todos los partidos de nueva orden hasta los de liga.
3: No, este.
1: Ah, sí, pues que el del viernes, o sea, lo que se programó desde hace un par de semanas, que este viernes es Millonarios Barranquilla por Copa, es Y el de va, claro. El de
0: es que Llaneros Tolima.
3: Llaneros Tolima. Esta nueva orden porque ya hay fechas para la liga. Yo lo fui claro en el momento. Sí, discúlpeme si no me supe expresar.
1: Sí, no, es que el énfasis a la audiencia. Era por ese.
0: Bueno, hubo gol del Paris Saint-Germain.
1: Sí, Kvaratskhelia marca el primer gol de la temporada. Gana el Paris Saint-Germain 1-0 en el Red Bull Arena de Salzburgo en Austria y se está quedando con la Supercopa de Europa. Pita el árbitro somalí Artán, que no pudo estar en la Copa del Mundo porque migración en Estados Unidos no le permitió al mejor árbitro del 2025. Bueno. Y ahí va el segundo, no te lo comiste, no. Paredes.
3: Camilo, usted decía hace un instante que de pronto no se ha dimensionado lo que está sucediendo. Mire, yo le digo, en la ciudad de Cali nosotros queremos tener una vida normal, ¿cierto? No, y aparentemente la llevamos normal.
2: Es imposible.
3: Pero hay 18 puntos de restricciones en la ciudad para movilizarse. Se cambió el pico y placa, desde ayer se cambió el pico y placa. Para hacerlo de manera diferente, por ejemplo, desde hoy, o mejor, hoy van todos los números que son pares, incluyendo el, o sea, 0, 2, 4, 6 y 8. Mañana tendrán restricciones los impares, y así van rotando un día hasta el día 15 más o menos. Esta mañana, es una cuestión personal, pero la quiero compartir, me llamó un familiar y me dijo, yo no había dimensionado lo que usted acaba de decir, Camilo, yo no había dimensionado realmente porque, pues, es decir, poco había visto redes sociales, poco había visto televisión y estaba aterradísimo de lo que demostraban de Cali y lo que mostraban de Pereira y del Chocó. Y yo dije, bueno, para que vayan viendo que es que hay gente muy cómoda que piensa que en el país no ha pasado nada. Aquí en Cali, no estamos todavía preparados, por ejemplo, para reiniciar actividades. Los escenarios deportivos fueron cerrados, el Coliseo, por ejemplo, el pueblo fue afectado. La bolera fue afectada. Ahí las unidades deportivas no están funcionando. La sede de Indervalle, que es el Instituto de Deportes, hubo que clausurarla, cerrarla, porque no, allí también está la ACOR y está la Liga Vallecaucana de Fútbol, y no están despachando porque no se puede arriesgar a que de pronto haya una réplica y se caiga una serie de edificios. O sea, Cali no tiene una vida normal, tratamos de llevarla, pero no es normal. Yo me imagino en Pereira y en el Chocó ya empezaron a llegar, por fortuna ya habilitaron, fue una de las noticias que habilitaron ya el aeropuerto y ya empezó a llegar ayuda. Hoy llegaron aquí 80 toneladas de ayuda de parte del Salvador que mandó el presidente Bukele, ¿cierto? Y están llegando otras personas, está llegando ayudas de todos lados, pero esto no se va a normalizar en una semana.
0: No, eso es un tema de meses, y la problemática social y el tema que tiene que ver con los servicios públicos, el gas, la iluminación, tantas cosas. Mire, ayer, y les quería contar eso, yo hasta ayer, después del programa, Mauricio me contestó los mensajes porque hasta ayer estuvo habilitado, y siempre, cuando estábamos en Bogotá, yo consumo mucha agua y siempre cuando llegábamos allá al sitio donde nos hospedábamos en la cigarrería abajo compraba una botella de agua. Me decía, me acordé de usted porque llevo 45 minutos recorriendo Pereira y no he podido comprar una botella con agua. O sea que, ¿quién hace una vida normal? Ya lo dice José, quien no hace una vida normal, pues yo creo que no va a estar pensando en jugar fútbol o en asistir al estadio. Es muy difícil, y entiende uno también las necesidades de los que trabajan y la industria que es el fútbol y todo lo que mueve, pero es un tema muy muy sensible, y yo creo que sí deben los presidentes de Dimayor tocarlo con esa sensibilidad que todos en el país estamos sintiendo. Hace algunos minutos acaba de ser presentado Xavi Hernández como entrenador de el conjunto de la selección de Holanda o de Países Bajos. Presentamos con orgullo a nuestro nuevo entrenador, bienvenido Xavi Hernández, dice la gente de los Países Bajos, Holanda es el nuevo técnico. ¿Le gusta el nombramiento, Vargas?
1: Sí. Tiene
0: un reto bravo, ¿no?
1: Sí, pero tiene madera, ya ha mostrado que su primera temporada con el Barça no fue buena, pero ya después empezó a ganar cositas, y me parece que es bueno el nombramiento, ojalá le vaya bien.
0: Sí, tiene una misión fuerte y tiene pues también una buena cama de jugadores.
10: No lo puede estigmatizar el tropiezo, bueno, en su equipo también, ¿no?
0: Porque no lo noto muy seguro, Coco.
10: No, es que no sé, ¿cómo calificaría usted que es hincha del Barça el paso de Xavi por el
0: Barça? No le fue bien.
10: Entonces,
0: no le fue
10: bien. Entonces, ¿y de ahí para adelante qué hizo Xavi
0: Me parece que tiene un reto muy bravo.
2: Yo creo que él está en deuda con el fútbol.
10: Por eso.
2: Sí, está en deuda. Y es una...
0: Como técnico, ¿no? Como técnico.
2: Exactamente, como
10: la
2: técnico.
10: La verdad me sorprendió ese nombramiento.
2: Él está en deuda y es un reto. O sea, es un reto que tiene que... O sea, yo creo que es un reto personal también para él y profesional, donde tendrá que demostrar por qué lo contrataron.
0: Dicen que... Los de antaño que el fútbol le dio un título a Holanda, y yo creo que estamos todos de acuerdo por lo que fue la representación grande que tuvo con...
9: Yo Dinos lo creo Michel. Al revés, ¿lo yo debe? Siempre lo he considerado al revés.
0: Que, ¿sí? que Holanda, no, pero yo creo que el fútbol sí.
9: Holanda le debe un título.
0: El fútbol le debe un título a Holanda. Venga,
9: es pero Holanda usted mismo... que le debe un título...
10: Usted mismo es que el fútbol mismo no habla que esto no es de merecimiento. Es como así que el fútbol lo debe. ¿No se lo han ganado?
1: Venga, pero Camilo dice, el fútbol le debe un título a Holanda.
10: ¿Por qué?
1: Y Piolín dice que al revés, que Holanda le debe un título al fútbol.
9: Sí.
10: Yo estoy más por ese lado.
9: ¿Sabe por qué? Porque Holanda ha jugado mucho fútbol. Holanda marcó un nuevo camino. Holanda instituyó lo del fútbol total. Holanda fue el cuaderno para que todos se fijaran, estudiaran, repasaran cómo son las automatizaciones en el fútbol. Son ellos los que le deben al fútbol. Yo, por ejemplo, lo comparo con Fabio Parra. ¿Sí? Fabio Parra.
0: En el ciclismo.
9: Un gran ciclista, pero no un gran ganador. Que mereció, y que el ciclismo le debe a Fabio Parra un título, no. Fabio Parra, con su calidad, le quedó debiendo un título al ciclismo.
10: Sí, es que yo lo entiendo por este lado, Camilo. Aquí decimos todos los fines de semana que aquel mereció, pero como esto no es de merecimientos,
0: el fútbol hoy, no es de merecimientos.
10: No se lo ha ganado, ¿sí? Entonces, yo lo que entiendo que quiere decir Fernando es que los holandeses han hecho todos los méritos, pero se les han quemado el pan en la puerta del horno,
0: pero,
10: no por el fútbol, por ellos, porque ellos han sido incapaces, a pesar de todo lo que han hecho, de ser campeones del mundo.
0: No han hecho todos los méritos.
10: Exacto.
0: Bueno, sí les han
1: no los han hecho. Es como usted, merecí todo para ganar.
10: Pero,
1: ¿cuánto quedó el partido? 0-0. Mano, esto es de goles. ¿Qué vemos? O perdí 1-0.
10: Por eso.
9: Pero lo que pasa es que a mí me gusta Xavi es porque... Xavi es uno de los predicadores de las 4P en el fútbol. Xavi en Barcelona se le vieron cositas de fútbol, pero como no ganaba, hermano, era muy difícil, por ejemplo, reconocerle una tarea a Xavi. Pero en Holanda sabía, en Holanda les gusta el fútbol. En Holanda un técnico ultradefensivo, raspador, que priorice primero no dejar jugar al contrario que jugar él, allá no les gusta, allá les gusta un man de toque fino, así como Xavi, ojalá le vaya bien.
0: Pero el tema es que eso no tiene la experiencia.
11: Allá es muy bueno. Apostaron por Koeman,
9: sí,
11: ¿no?
9: Sí, también.
11: Koeman pues era el hombre.
1: No, pues Koeman, ¿cuántos han pasado y ninguno campeón? No, tiene, eso. Son el dos o una sola Eurocopa.
9: Cuando llegó a Colombia no tenía la experiencia y lo llevó al Mundial.
11: ¿Quién?
9: No regresó a un Mundial. Al del 90.
10: Pero es que el tema de Holanda no es que vaya al Mundial, es que lo gane.
0: No, es que gane, es que ya Holanda...
9: Por eso no, es que ya...
11: Clasificado.
0: No, allá. O la Euro, es alguna
9: cosa. Es que
1: gane. Mire, que es eso, ¿cuántas Eurocopas tienen? ¿Dos o una?
11: A mí lo han sobrevalorado. Se quedaron con la famosa escuela de Johan Cruyff y que esto y lo otro y nada más.
1: Su campeón mundial, nada. Y acá en Eurocopa...
0: Es que una Eurocopa, la de 1988, que venció a la Unión Soviética.
1: Bueno, goles ahí voy.
11: Eso sucedió como el otro
0: goles hace de Ruth Gullit años y Marco Van
1: Basten. O sea, un título en toda su historia. O sea, están igual que nosotros.
0: Juan, sí, más no, o menos. Esto,
11: no, y acuérdese usted.
0: Nosotros seríamos el aguacate usted, mecánico. ¿Cómo, Sebastián? La naranja mecánica y el aguacate mecánico somos nosotros.
9: Juan Sebastián, están iguales a que no escuché cómo.
1: Sí, en títulos.
0: En títulos estamos iguales. Tenemos un título, uno
9: y una Eurocopa. Yo me he hecho agua bendita para escuchar eso.
2: Dios mío, que no lo escuché de Correa, porque...
11: Pero a ver, es que eso pasó lo mismo con los ingleses, que la liga inglesa es la mejor, que esto y lo otro, no hay que... Y vaya usted, las competencias de Europa, ¿quiénes la están ganando? Los españoles.
9: Sí, fútbol muy pijamita, muy pijamita.
0: ¿Cómo así muy pijamita?
9: Ah, para la casita, mi hijo, mucha sopita de pasta, la sopa de pasta. Yo le cargo demasiada bronca.
1: Claro,
9: yo
1: el tema es que Inglaterra sí tiene un mundial.
9: De las barras bravas contra la sopa de pastas, me parece horrible.
0: No le gusta.
9: Muy sopita de pastas, no, muy casero.
0: No, pero la sopita pasta con banano es rica.
9: Oiga este.
0: Con banano es rica.
9: Hablemos de cosas mejor.
0: A Luisa le gusta la
2: sopa. No, pero a mí me gusta la sopa de pasta con bananito.
0: La sopa de pasta con banano es buena.
2: A mí me gusta echarle limón a la sopa. Pero, ojo, no me van a cambiar los frijoles. Oye,
1: Inglaterra tiene un mundial. Y es el único. Porque no ha ganado nunca una Eurocopa.
0: Oiga, pero
1: o
0: sí
1: sea, estamos pensando en las mismas, obviamente, pero, el peso pero, del pues, mundial.
2: Sí, no, entonces en las mismas, sí. Mismas.
1: No, en las mismas
9: Uruguay,
1: no.
9: Que,
1: no,
9: que, mundial que
1: mundial. Mundial,
9: la,
1: es mundial.
9: Se dan de piedra.
1: No.
0: Pero mira el dato que me envían acá.
1: ¿Cuál?
0: Dice, selecciones o generaciones extraordinarias que no consiguieron ganar un título que se esperaba. Por ejemplo, tienes a la Brasil del 82, me dicen. Zico, Sócrates, Falcao, Cerezo y Eder.
10: Ah, claro.
0: Uno de los equipos más recordados que jamás fue campeón. Holanda, la que ustedes están mencionando, liderada por Cruyff en el 74 y el fútbol total. Esta que es reciente, Vargas.
1: 2010.
0: Bélgica. Ah. Generación de Hazard, De Bruyne, Courtois, Lukaku y company.
1: ¿2018 es esa?
0: 2018, sí, señor. 2018. No ganaron ni Eurocopa ni Mundial. También está llamada la generación dorada de Inglaterra con Beckham, Gerrard, Lampard, Rooney, Scholes, Ferdinand y Terry.
10: Era un combo bravo.
0: Una nómina descomunal que nunca pasó de cuartos. Otro caso tremendo.
9: La época dorada de Portugal.
0: Sí, es la Portugal de Figo, Rui Costa, Joao Pinto y Fernando Couto. Man, generación que llegó a semifinales de la Euro en el 2000 y fue finalista de la Euro en el 2004 en casa, pero nunca ganaron un título. Y la Croacia de Modric, Rakitic, Perisic y Mandzukic, que estuvo un paso a su campeona en el Mundial del 2018. Sí, es que han habido equipos que...
1: Sí, que la verdad, tienen, ¿verdad? Mire, Portugal este mundial, ¿verdad? Uh-huh. Para muchos semifinalista.
0: Y en los mundiales, dice, mejores equipos que se deben recordar por cómo jugaron, pero nunca ganaron. Ahí entran Brasil 82, Holanda 74, Hungría 54, aunque esa Hungría hubiera sido campeona olímpica, Bélgica 2018 y algo otros equipos para recordar. Que,
9: ¿se acuerda lo de Portugal? Portugal fue, tuvo la maldición de Juanca. Juan Camilo, a todos los que le dijo ojito, lo sacaron en la primera vuelta. La maldición, papi. Oiga, sí, eso ya es relleno del destino.
0: Ese relleno de Juan Camilo lo saló.
9: En la primera vuelta no lo apoyaron a todos.
10: No le diga relleno, que el ejercicio del negro fue bueno.
1: Sí, estoy de acuerdo.
9: Es que esa maldición. Eso fue la. Mire, en la primera vuelta lo apoyaron a todos.
1: Ah, pues el austríaco.
0: Ustedes dicen que...
1: Oye, acá Aretes nos cuenta, Santiago Pardo, que Xavi es el primer entrenador extranjero en Holanda desde el 73. Supongo que el del 73 era Rinus Michel, austriaco. Entonces, sí. Ahí fuera de los holandeses.
0: Pero buen dato ese, ¿no? Sí. No, la verdad, yo le tengo poca fe. Ojalá le vaya bien.
2: Ojalá.
0: Le tengo muy poca fe. Pero, sobre todo porque eso que marca... Sí, sí, Luisa, porque todo, sí, sobre todo eso que marca... Marca Piolín de las 4P, que pues obviamente habla de la posesión, sobre todo de los pases, requiere mucho trabajo. Y recordemos que es un seleccionador que tiene muy poco tiempo de trabajo porque puede reunir solo a sus jugadores con el tema de las fechas FIFA y no más. Entonces,
1: va a arrancar suave. Yo creo que no va a tener problema Xavi en el arranque.
0: ¿Con quién arranca?
1: Contra Alemania en Ámsterdam.
0: Bonito arranque.
9: Ay, ay, ay.
0: Después, bueno, que también se fue Nagelsmann, ¿no?
1: Entonces, ese va a estar bueno. Xavi contra Klopp. Claro, están los dos en el Alemania grupo A2. Están con Serbia y Grecia.
9: ¿El mundial?
1: No, esto no va a ser la Alemania del mundial. Piolín ni a
0: no, palo. Yo creo que ya aprendieron
10: no
0: la
10: puede ser.
9: Si se encuentra la selección, tranquilo, Xavi.
1: Aunque a mí no Julian Nagelsmann me parece muy buen entrenador. Le fue mal como seleccionador
0: sí,
1: alemán.
0: Pero los platos.
1: Pero Klopp es Klopp.
2: Sí, no, pero pero también puede que Xavi encuentre en las selecciones su lugar. Puede también, que como equipo entrenador de equipo.
0: Cosa que no ha pasado con Carlo Ancelotti hasta ahora, ¿no?
2: Entonces, yo creo que hay técnicos que encuentran también su lugar en las selecciones.
1: Pero es que mire que es la tercera experiencia de Xavi, porque él asume el Al-Sadd, que fue donde se retiró en Qatar, después Barça y ahora la selección, pues hasta ahora
9: está muy bien. Hasta por allá fue Barça a tirarle la ventana.
1: Claro, el tema es que ha dirigido tres,
9: lo trajeron
1: una selección poderosa y un super club.
0: No, la verdad que está biche, yo lo veo biche, esperemos le vaya bien. Bueno, miremos este video, porque dicen que a los jugadores hay que hablar, el caso Durán, que uno tiene que hablarles, aconsejarlos. Mira esta anécdota de Mourinho cuando dirigía al Inter de Milán, en este caso con el jugador, Balotelli, Mario Balotelli.
1: ¿En qué estaba pensando?
0: En Koulibaly, pero no, es Balotelli. Miremos esta anécdota. ¿De
12: quién? In that match, I had all my strikers injured. No Milito, no Eto, I was really in trouble and Mario was the only one. Mario gets a yellow card in minute 42, 43. So when I go to the dressing room at halftime, I spend, I would say, 14 minutes of the 15. I was spending 14 minutes speaking only for Mario. Mario, I cannot change you. I cannot make a change. I don't have a striker on the bench. Don't touch anybody. Play only with the ball. When we lose the ball, no reaction. If somebody provocates you, no reaction. If the referee makes a mistake, no reaction. Mario, please. Minute 46.
13: No way.
12: Red card.
13: No way.
14: И если бы Бухаров не принимал мяч, а может в одно касание сыграл, было бы гораздо острее. Желтая карточка Балотелли, она превращается в красную.
0: Тота де Мауриньо con Balotelli. Para los que nos escuchan en radio, que tenía tarjeta amarilla y no. Que en el entretiempo se duró 14 de los 15 minutos hablando con Balotelli, no vaya a hacer faltas, no vaya a reclamarle al árbitro, no. Y entró y en el minuto 46
1: lo echaron.
0: Claro,
1: echaron
0: porque... Y tenía a todos los delanteros lesionados.
1: No tenía ningún otro delantero, entonces por eso le pidió, se le suplicó, hermano, por favor, juegue a la pelota.
9: 14 minutos de los 15 que dure el
1: no descanso. Se vaya a hacer echar. Y entró y al primer minuto del segundo tiempo lo echaron. No.
0: ¿Hay que hacer uno como técnico?
1: No, pues nada.
2: Normal. Pero
1: no hay
2: una cámara
1: para
2: que
1: enfoque
2: en la cara.
1: Sí, Coco, sí, le pegó durito.
0: Oh, claro. Sí. Casi lo deja sin barriga. No.
1: Coco lo pone
0: en duda. Era Coco jugando fútbol. Matador. Bueno.
9: Hermano, yo le doy una pela.
11: Camilo.
0: Ah. Eso da para multa, señor.
11: Volvemos un poquito a la realidad.
0: Sí, volvamos.
11: Es que me acaban de enviar un boletín de la alcaldía de Cali, donde pues 88 personas se han rescatado de los escombros vivas.
0: Qué buena noticia.
1: Vivas.
11: Qué buena noticia.
0: Qué buena noticia.
9: Qué lindo.
11: Están trabajando durísimo en este momento porque usted sabe que en estas situaciones de rescate hay unas horas, ¿no?
1: Sí. Entonces, es crucial.
11: Estamos a punto de cumplir como la primera etapa donde se tiene esperanza de vida de las personas que están bajo escombros.
10: Las primeras
11: arranca
10: 72,
11: otra José. Donde hay menos posibilidad y así poco a poco se van agotando las etapas, ¿no? Pero está trabajando. Entonces, la conclusión, primero, 88 vidas salvadas. Y segundo, esto para la gente que está escuchando 104.0, que ya está con nosotros nuevamente, estaba muy pegado de lo que era la transmisión de Caracol Radio, pero ya está con nuestro sonido normal de deportes. Entonces, se tomó la determinación de que hay un solo sitio, desde ahora en adelante, desde hoy, será un solo el sitio de acopio de las ayudas humanitarias. Entonces, porque se tenía 3-4 sitios diferentes, Escuela Nacional del Deporte, el Coliseo Rojo, otro en un sector del centro y el otro en el Coliseo del Pueblo. Todo se va a llevar para el Coliseo del Pueblo, que es inmenso. Allí se va a valorar, se van a hacer las clasificaciones, aunque ya se hicieron las clasificaciones en otros sitios, y desde allí se van a empezar a despachar de manera ordenada, no solo para la ciudad de Cali, sino para los otros municipios afectados, ciertos cercanos, y también para municipios como Risaralda, Caldas y Chocó. De modo que esa es la noticia que le tenemos a los oyentes en la triste realidad que estamos viviendo y que estamos pues en este
1: uno va este aprendiendo, José,
11: actualidad. Señor.
1: Uno va aprendiendo con todas estas cosas en qué. Por ejemplo, uno dice, sí, llevemos arroz, llevemos aceite, llevemos enlatado, y todos van en cajas. Cuando llegan al centro de acopio, toca abrir la caja y mirar sí. Que entonces recomiendan que uno o lleve solo una cosa en la caja para que no la tengan que desarmar, o que vaya envuelto sí. En temas así transparentes
11: eso, claro. Para lógica, más, claro. Se ha solicitado
1: evitar ejemplo, pérdida de tiempo, entre
10: para
1: comillas.
10: Para facilitar la clasificación.
11: No se han pedido medicinas. Hay gente que ha llevado medicinas, ¿no? No sé, no. Tal vez calmantes para el dolor, etcétera. Entonces, tienen que empezar a revisar qué clase de medicina es, que a quién se le puede dar,
9: sin
11: prescripción médica. la fecha de vencimiento, claro, etcétera, etcétera. Incluso, por ejemplo, no lleve ropa sucia, porque lamentablemente no, ha habido gente que ha hecho eso.
10: Oiga, hay gente así.
9: Nosotros, por ejemplo, mi hermana y yo, José, mi hermana y yo cogimos, compramos toallas higiénicas, toallas, ¿sí?, para secar, toallas, pañitos húmedos compramos, jabón, crema de dientes, cepillo.
0: ¿Aseo?
9: Sí, exactamente.
11: Con eso importante. Se hace un kit, Fernando, eso es lo que están haciendo, hacer unos kits, unas bolsas con una especie de kit de supervivencia, otros con mercado, etcétera, etcétera, pero yo le digo, en nombre del pueblo vallecaucano, es que ha sido tan extraordinaria la respuesta de la gente que a uno se le eriza la piel.
0: Mire, José, ayer yo vi un video, la verdad, yo lloro con facilidad y hace rato no lo hacía, estaban en Cali, estaban mucha gente.
10: ¿Silencio?
0: Y cuando les piden silencio y se escuchan los gritos y todos celebran con esa euforia, de verdad que dice un hombre, es que,
11: claro,
0: Camilo, qué frágil es y qué agradecidos debemos ser.
2: Y por favor, oiga, las personas que se acerquen a esos lugares, que hagan silencio, que se acomoden.
0: Sí, que hagan caso a los rescatistas.
2: Porque lástima que sea en situaciones. Van a hacer desorden también.
9: Y lástima que sea en situaciones como esta, pero qué lindo ver el país que estamos viendo. Qué lindo, hermano.
0: Sí.
9: Eso es una cosa que a mí me causa y hasta lágrimas, ¿no? Decir, mire este país tan lindo que estamos viviendo ahora, en medio de la tragedia, ¿no? En medio de la tragedia. Mire que es un país solidario.
0: Hay gente buena.
9: Que pasa los momentos.
0: Hay gente
9: que
0: buena.
9: Que estrecha la mano. Que se tuerce con lo que sea, pero hay que ayudar al que lo necesita. Qué país tan lindo, ¿no? Estamos viendo un país lindo.
2: Ojalá. Es un país unido.
9: Sí, y por eso, lástima en estas situaciones, pero este es un país muy, muy lindo, muy lindo.
0: Sin duda alguna. Bueno,
1: y recordar cosas. Sí, antes de eso, yo no sabía, por ejemplo, que si usted vive del primero al tercer piso, salga del edificio. Uh-huh. Si vive entre el cuarto y el quinto y le da 30 segundos para salir, hágalo. Y de ahí para arriba, o se queda en la casa o trate de subir a la azotea.
0: No tenía idea.
11: Dentro de esa solidaridad, Diego Fernando Espina Ramírez, él es el presidente ejecutivo de la Asociación Hotelera de Cotelco.
1: Sí.
11: Manifestó que han ubicado en hoteles del gremio a más de 100 personas que fueron evacuadas de sus casas. Porque es que, claro, el hecho de que se le caiga la casa a usted y usted no tiene para dónde coger, ¿a dónde va? En la unidad deportiva Jaime Aparicio, que es conocida como las Panamericanas, hay unas canchas de la Liga de Fútbol del Valle, las habilitaron para que coloquen carpas y vengan ahí los rescatistas a descansar, se están haciendo turnos. Hay mucha gente que ha ido voluntaria, con mucha capacidad para hacer cosas, pero les han dicho, espere un momentito, organicémonos, porque en el principio todo el mundo quería hacer lo que pudiera, sacar y sacar escombros. Se hacen unas cadenas humanas, hoy por ejemplo para bajar las 50 toneladas que llegaron de El Salvador, fue algo muy bonito, dos filas, y la gente se iba pasando lo que iba llegando. Para sacar escombros ha sido lo mismo, pero le han solicitado a la gente, venga, vamos a trabajar por grupos, vamos a trabajar por 12 horas en los grupos, y quienes dirigen todo son los bomberos de Bogotá, no les quitamos el sombrero. Los bomberos de Cali son extraordinarios, pero los bomberos de Bogotá vinieron a apoyar y ayudar, y están ayudando a rescatar gente viva. Nos quitamos el sombrero y gracias al alcalde de Bogotá que envió a sus bomberos. Realmente no, faltan palabras y uno quisiera estar aquí enumerando una cantidad de eventos que se han presentado de la solidaridad de la gente. Simplemente decirles para los que viven.

0: con unos adelantos tecnológicos que sirven demasiado para saber si debajo de los escombros hay gente viva. Los perros han sido fundamentales. Me quedé aterrado cómo hidratan a los perros, no es dándoles agua, les ponen intravenosa el suero y el can está allí, mientras que en una bolsa de suero los mantienen bien hidratados, porque ellos son muy ansiosos y se quieren meter por todos lados. Estos caninos han sido algo extraordinario para esta situación. De modo que me perdonan si yo a veces como que me emociono.
1: No, José, no.
2: Es que la solidaridad
1: José, todo porque es carne está viviendo eso y lástima que Mauricio no puede estar, claro.
3: Para eso es este espacio también.
0: Yo viví la catástrofe de Armero con mi familia, me tocó transmitir cosas realmente que conmovían. En el eje cafetero también estuve 3 días porque Caracol nos envió de diferentes ciudades a apoyar y uno aprende de esto, ¿no? A tratar de controlar emociones, pero es que es la solidaridad y todo lo que despierta es... Bueno, ya no quiero hablar más, perdónenme.
1: Es normal, José, que se emocione y es totalmente entendible porque estamos viviendo una situación en el país que la verdad no es fácil. Bueno, vamos a ir con más videos.
4: Antes del video, termina la primera parte en Red Bull Arena de Salzburgo en Austria, Supercopa de Europa, el campeón de la Champions. Hablamos del Paris Saint-Germain contra el campeón de la Liga de Europa, de la Europa League, el Aston Villa. Comenzó ganando el París con gol de Kvaratskhelia al minuto 20, el georgiano, pero el luxemburgués Brian Matjo marcó al 45 el empate para los villanos. Es nacido en Inglaterra, pero decidió representar a Luxemburgo y va 1-1 este primer tiempo en Austria.
5: Y están jugando amistoso el Deportivo de La Coruña y el Real Madrid. Va ganando el Real con gol de Brahim Díaz, minuto 45+1, de un saque de tiro de esquina. La pelota la toma Lunin, Camilo, ¿sí? Y de mano.
4: ¿El arquero del Real Madrid?
5: Sí, el portero del Real Madrid, de mano, despeja de mano y se la pone en el pecho a Brahim Díaz en la mitad de la cancha. Uy, corre de frente al arco, bravo. Y gol. Impresionante. Pase gol con la mano.
1: Sí, hay una mala noticia, tiene que ver con la lesión de Gabriel Fuentes, ¿no? Sufrió una lesión de ligamento cruzado anterior de la rodilla derecha a izquierda, asociada ya a una lesión de menisco. Difícil porque hemos venido hablando de temas de laterales izquierdos, ¿no? Sí. Lateral izquierdo.
4: Y si no me falla la memoria, creo que es la segunda.
1: Sí, él ya había tenido una situación de...
4: ¿Botafogo sería?
5: ¿En la misma rodilla?
4: Fluminense había tenido lo mismo. Ya confirmo si es la misma rodilla, Coco, pero con Flu le había pasado también algo muy grave.
5: Eso es un año por fuera.
1: Más o menos, sí, 8 meses.
5: Porque y miremos esta imagen. 8 meses en calendario, pero por el torneo como tal.
1: Sí, y fuera de eso, el alta deportiva y la puesta a punto, ajá, yo creo que se le puede ir el año. Esta imagen de un hombre que la verdad me ha dejado con completa admiración, Walmer Pacheco, el lateral derecho que estuvo en Junior, que estuvo en Equidad, que estuvo también en el Deportivo Pereira, él es barranquillero, pero lleva en su corazón a la ciudad de Pereira y ha estado muy pendiente del tema del rescate. Mire, ahí está la foto de Walmer Pacheco, con sus guantes, con su gorra, en disposición, y yo creo que esto es un ejemplo también de lo que tienen que hacer los jugadores en este momento tan difícil.
5: Y la gente se dio cuenta, Camilo, que era él cuando se bajó el tapabocas para tomar agua. Sí. El hombre estaba de incógnito.
1: Sí, no iba con ningún tipo de pretensión, sino simplemente de ayudar. Y esto habla de la sensibilidad también de los jugadores y del momento que se está viviendo, sin duda alguna.
6: Sí, hecho ese material, Camilo, que ya está muy escaso, ¿no? ¿Dónde
1: gentes? Sí, porque muchos hacen
6: también. Ya poco se ve.
3: Pero yo creo que estas situaciones han sacado eso, lo lindo de los seres humanos realmente. Tanto en Colombia, yo veo también mucha gente de otros países solidarizándose y eso también hay que rescatarlo. Los equipos siento que también se han portado muy bien, han montado también acopios, lugares donde pueden ir a llevar sus donaciones, cuentas, los jugadores de la selección también. Yo creo que en este momento no tengo en el radar a nadie que yo diga que no ha hecho nada por esta situación.
4: No faltan las joyas.
1: Sí, claro.
4: Por allá,
1: claro.
4: Creo que fue en Pereira, un militar fue a ayudar, dejó la moto parqueada de apellido Montoya y cuando fue para irse ya la motico no estaba.
1: Por y en Cali también vi que estaban aprovechando algunos a ingresar
6: No, hay unos que no.
1: A buscarlos, y me parece que no es así. No es así, la verdad, ese tema no va ahí.
4: Ahí es donde uno dice, ¿por qué no les caen las cosas a ese tipo de personas? Sí. ¿Por qué sufren los buenos y

0: Pero he visto más
1: sí.
0: cosas
1: ah,
0: que,
1: sí. que buenas, que no muy buenas.
0: Claro, lo que decíamos ahora, ¿no? Es que estamos viendo otro país, ¿sí? Un país solidario, interesado por lo que le pasa a él y al vecino, y al del frente y al de atrás. Interesado por todos, donde todos a todos nos interesamos en todos.
2: Es que no, en este momento no hay colores de camiseta, ni de bandera, ni que es que usted es de izquierda, ni de derecha, que es que usted le gusta tal tendencia sexual y al otro, otro. No, acá hermano estamos hablando del país y yo creo que eso, lo que dice Luisa, es muy importante, sacar lo mejor de todos y cada uno ha sido bueno. Sí, hay algunas cosas, ¿no? Y no falta el que quiera politizar y hacerse célebre y el que quiera salir con chistes de mal gusto en este momento que me parece tan bajo, pero pues cada quien muestra en este momento lo que tiene en su corazón.
3: Pinto. ¿Sabe que es importante bueno, también donar, Camilo? Uh-huh. Elementos de aseo uh-huh. y por ejemplo elementos para curaciones, gasas, guantes, tapabocas, clave llevar.
4: Yo
3: tapabocas.
4: Quiero decir algo precisamente con eso, porque muchas personas dirán, es que no tengo realmente dinero para donar, ¿qué puedo hacer? ¿Cómo puedo ayudar? Y puede ser la realidad también de muchas personas. Entonces acá hay una publicación que encontré en redes sociales y me gustaría compartirlas. Una de las cosas que pueden donar, cosas que estén en buen estado en tu hogar, ropa, chaquetas, zapatos, morrales en buen estado, cobijas limpias, colchonetas, alimentos para mascotas, medicamentos, productos de aseo, alimentos no perecederos, cosas que tengan en la casa disponibles. También pueden donar sangre si tienen entre los 18 y los 65 años y pesan más de 50 kilos y tienen EPS activa, pueden donar sangre también en los bancos autorizados de la Cruz Roja.
5: Pero mire que una amiga me escribió esta mañana porque me había dicho que quería donar sangre y le dijeron que no, que ya no, que por el momento no estaban recibiendo mucha. Más porque ya estaban como a tope, pero que en cualquier momento la llamaban para que fuera a donar.
4: Regala en también Bogotá, ¿no? Tu tiempo. Si tienes disponibilidad, ayuda en los centros de recolección de donaciones o a clasificar y empacar. Lidera una recolección junto a tus familiares y amigos más cercanos. Comparte información de organizaciones confiables para que el mensaje llegue a más personas. También pongan sus dones a disposición. ¿Hay alguna manera de que los dones que cada uno, las habilidades que tenga cada uno, también claro. puede estar al servicio? ¿Eres psicólogo? Regala sesiones de terapia. ¿Eres arquitecto o ingeniero?
2: Mira, qué bueno eso,
4: ayuda a verificar Lisa. Casas que hayan sido afectadas durante el terremoto. ¿Eres veterinario? Ayuda a los animales que resultaron heridos. También orando. También no,
2: esa es una buena ayuda. Si usted, las oraciones, ayuda. ¿Por qué no?
4: Entonces hay muchas qué cosas que eso. De pronto no tienen dinero para ir a aportar. Pero sí, todos yo creo que de alguna manera en ese momento, y lo he dicho varias veces, no hay ayuda pequeña, todo absolutamente, todo suma. Y también, si ustedes en este momento ya donaron, porque puede pasar también, donaron ropa, donaron cosas de aseo, pero con tantos videos y tantas cosas, sienten que todavía esto no es suficiente, porque ven la magnitud de la situación y los videos que siguen llegando, dicen es que una bolsa de ropa o de cobijas no va a ser suficiente, pero entonces esperemos una semana más. La próxima semana aparecerán nuevas necesidades también, de las cuales nosotros sí, desde, claro. desde nuestras posibilidades sí. vamos a poder ayudar. Esto no es solo esta semana, seguramente vamos. Colombia nos va a necesitar durante las próximas semanas hasta meses.
0: ¿Sabes qué estaba pensando yo, Luisa? En nuestros paisanos. Ryan Castro, Karol G, claro. J Balvin, Maluma. Hagamos un concierto de
5: ya hay uno en Miami. En Miami ya hagamos, están montando
0: hagamos un concierto de la reconstrucción. Y por ejemplo, el concierto para los damnificados del Chocó. Aquí está, pum. Metamos el concierto para los hermanos de Pereira, tan de Cali. Hermano, y cada uno o los cuatro se juntan o van dos y dos. Para que
2: pero recolectar, que se vea.
4: Pero
2: que
4: ¿cómo será que se vea la solidaridad que ha habido, que en varios lugares dicen ya no vamos a recibir más ayudas hasta el momento porque ya no tenemos dónde más
5: en
4: ponerlas?
5: En Cali no fue José que nos dijo que no recibían ya más ayer, agua y tapabocas, agua. ¿Era?
0: Sí, por ejemplo, esta gente que le estoy diciendo yo a los... Este es la del billete, la del contante y sonante.
2: Claro.
0: Listo, compre su boleto.
2: Y es hora de que le devuelvan a la vida la fortuna que han tenido.
6: Hicieron una pausa y vamos para esa parte.
0: Y vamos con el Chocó y vamos de la mano el canto.
2: Sí, pero vamos a la pausa. Vamos a la pausa. Sí les voy a pedir para la segunda hora los centros de acopio tengámoslos ahí para darlos a conocer. Vamos a ir a la pausa y en cada una de las ciudades donde están. Vamos a la pausa y seguimos en el Bar de As.
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0: Continuamos en el bar a través de AS y está con nosotros Jeffrey Zapata. Nos acompaña el jugador del conjunto de Once Caldas de Manizales, que sin duda alguna ha sido noticia por todo lo que está sucediendo en la ciudad de Manizales y porque pues tuvo a bien compartir a través de sus redes sociales el estado de su vivienda. Jeffrey, saludándolo con la solidaridad, sabiendo que el momento no es fácil y agradeciendo su tiempo. Bienvenido al bar a través de AS, ¿cómo está?
1: Hola, un saludo muy especial, demasiado bien, gracias a Dios. Mi familia está bien, yo también me encuentro bien. Pues yo en el momento del suceso no me encontraba en la ciudad, estaba con el equipo. Este fue un momento de angustia con pensar en la familia, pero no, gracias a Dios fueron solo daños materiales.
0: ¿Cuánto tiempo pasó entre el suceso y el volver a comunicarse con su familia y cómo vivió esos minutos?
1: No, afortunadamente la señal como que se fue, pero no fue como en otros lugares que duraron hasta ahora sin comunicarse. No, yo por ahí media horita, 20 minutos después alcancé a comunicarme con mi esposa, estaba con mi hijo de un año y estaba pues afuera del edificio, pero gracias a Dios, demasiado bien.
2: Jeffrey, ¿de sus compañeros conoce que de pronto alguno haya perdido algún familiar cercano por el terremoto?
1: No, de la verdad de mis compañeros no tengo conocimiento de eso. Que sí tengo conocimiento que a Navarro, a Cardona y al profe Prono, el entrenador de arqueros, sí, creo que también tuvieron afectación en las casas que los obligó como a salir a buscar dónde vivir pues en esos momentos.
3: Hola Jeffrey, un saludo muy especial con Luis Alondoño. Preguntarte, mentalmente ustedes cómo se encuentran, porque yo creo que en los últimos días y en las últimas horas se ha hablado del debate y se ha abierto el debate mejor sobre si el fútbol debería de regresar el viernes, esperar unos días más, unas semanas más, pensando también en que muchos de ustedes tienen la cabeza en otros asuntos que son mucho más importantes. Ustedes que son los protagonistas de esto, ¿cómo se están sintiendo? ¿Sienten que más o menos cuánto debería de parar el fútbol en Colombia?
1: Bueno, la verdad yo en estos momentos estoy pensando es en ayudar. Afortunadamente uno tiene como de pronto ayudarse, a diferencia de otras personas que siento que son el foco. Yo con mi compañero Patiño y yo estamos en estos momentos haciendo como una recolecta de mercado, de pañitos, cosas así para las personas que necesitan ayuda. Entonces siento que la cabeza no está en esos momentos en el fútbol. Siento que más en ayudar a esas personas que están afectadas, porque hay personas que se quedaron sin hogar, como lo decía el profe. Nosotros cómo vamos a estar pensando en fútbol si hay personas que de pronto están dando un escombro, ¿sí me entiende? Entonces siento que sí debería dar una espera, que de pronto se acomode más la situación.
4: Jeffrey, ¿y si hacemos que la gente que disfruta del fútbol lleve a los estadios donaciones, lleve mercados, pues para que entren por supuesto a los partidos y eso, no ayudaríamos más?
1: Sí, siento, bueno, ya son temas de logística de los equipos que organizan esas cosas. Por decir, en esos momentos estoy acá dirigiéndome a la barbería donde yo me motilo, que se llama Barber Black, que hay varios mercaditos que recogieron y aquí vamos a recibirlos, y hasta por ahí tipo 5 o 6 de la tarde voy a estar recogiendo a las personas que quieran ayudar y ya ir a de las personas que están afectadas.
0: Eso, bueno, el saludo a la gente de Barber Black, sin duda alguna.
4: ¿La dirección dónde queda?
0: ¿Dónde queda?
1: Ahí se llama, creo que en el barrio Minitas.
5: Barrio, no, parecía aquí al frente. Usted tiene
1: Barrio Minitas, creo que se llama así.
2: ¿Cómo se llama la barbería? A ver si por redes la buscamos, a ver si está la dirección exacta.
0: Barber Black.
1: Barber Black, sí.
6: Barber bueno. Black, Manizales, ponga ahí, ahí mismo.
0: Sale. Sí, ahí la buscamos. ¿Cómo? ¿Cómo pasó esa primera noche o cómo fue esa noche después del sismo?
1: Bueno, creo que ha sido angustiado, pues uno está de pronto sin asimilar tanto, porque como uno está en otra ciudad, no asimila lo que estaba pasando acá. Pero yo hablaba con mi esposa y pues en estos 2 días no ha sido capaz de descansar por el susto de lo que generó el terremoto. Entonces han sido días difíciles, la pasé muy fácil, rápido.
2: Okay. Jeffrey, ustedes ¿cuándo vuelven a entrenar? ¿Qué sabe al respecto? ¿O siguen entrenando?
1: No, nos dieron descanso. Estamos como acomodándonos, por decir, mi situación, estoy todavía buscando casa para poder acomodarme. Mi compañero Patiño me brindó el espacio para quedarme mientras consigo. Y ya, pues no sé, si yo creo que por ahí en 2 días entrenaremos, me imagino.
6: Jeffrey, si usted tuviera la oportunidad de hablar con la Dimayor, con el doctor Zuluaga, ¿usted qué fecha le daría como para volver a retomar el fútbol? Decir, doctor, denos un placito más, asimilemos un poco más esta tragedia, mire que esto está muy grande. ¿Cómo cuándo más o menos podríamos reiniciar el fútbol, o está de acuerdo con que arranque de nuevo este fin de semana?
1: No, yo siento que para mí deberían dar así sea 15 días, porque no dejar de entrenar 2, 3, 4 días sería como afectar el acondicionamiento físico que uno tiene con el que venía. Entonces siento que sería muy bueno la para que otra vez el equipo vuelva a acomodarse y sacarse tantas cosas de la cabeza.
0: Sin duda alguna. Pues Jeffrey, sabemos que está corto de tiempo, le agradecemos, vimos lo que usted vivió en su vivienda, muchísima fortaleza, y qué bueno que desde su posición de futbolista, de la comodidad que tiene, porque ustedes futbolistas son privilegiados, pues tenga esa empatía de ir a recolectar, de ir a entregar, y que no deje ese lado solidario de lado. Muy amable, muchas gracias.
1: No, muchas gracias a usted por la invitación, pero la verdad en mi caso no fue tanto, porque en el momento yo no estoy en mi casa, fue más que todo mi familia. Pero en realidad sí hay personas, hay barrios o las otras ciudades como Chocó, Pereira, que sí fueron realmente afectadas. Siento que el foco debería estar más en esas personas.
0: Claro que sí. Muchísimas gracias, Jeffrey Zapata. Bueno, ahí estaba el jugador de Once Caldas.
2: Pide 2 semanitas, 2 semanas más. 15 días.
6: 15 días, sí, 2 semanitas más.
7: El Once Caldas tiene programado el comienzo del programa, ¿no? Uh-huh. Un par de semanas más, un par de semanas más, y es contundente. Yo no estoy pensando ahora en fútbol.
2: El tema, José, es que el Once Caldas tiene programado el martes Copa contra Alianza en Valledupar.
7: Sí, pero no.
6: Pero lo que dijo, mire, Jeffrey dijo, 15 días para volver a retomar. Sí, no tiene y sobre cabeza, todo, tío, para sacarnos cosas. Tantas cosas que tenemos en la cabeza. La parte mental, ojo.
0: Sí, no, yo estoy totalmente de acuerdo con lo que dice.
2: Acá la Dimayor puede decir misa, pero si el puesto de mando unificado, si la policía le dice no hay.
7: La comisión del fútbol.
2: Es que de sencillo. La policía es la que tiene la última palabra, o las alcaldías, que son las dueñas de los estadios.
7: En medio de todo, Camilo, compañeros y los seguidores, pues América recibió una buena noticia ayer terminando la tarde, ¿no?
0: El tema de los puntos.
7: Sí, la comisión o el comité de disciplinario y tal analizó la situación de América de Cali. Primero, no halló mérito para quitarle los puntos. Reconoció que no hubo una irregular inscripción del jugador Yorman Hurtado. Y bueno, en ese orden de ideas, según eso, aunque existe pues el recurso de reposición y posibilidad de lo de apelación, pues América hoy día sigue con sus 6 puntos ganados en la cancha, ¿no?
0: Y eso sí, era apenas lógico. Bueno, usted dice que se está jugando la final de la Supercopa, ¿no?
2: Sí, ya comenzó el segundo tiempo, 5 minutos, 1-1 París Saint Germain ante el Aston Villa.
0: Pues los asistentes a Riazor, el estadio donde se está jugando.
2: Al partido del Real Madrid.
0: Desde Real Madrid, perdóneme,
2: del amistoso. Sí, es contra La Coruña. En La Coruña.
0: Sí. En La Coruña.
2: En Galicia.
0: Pagaron 2-1, porque miren, se pudieron observar el eclipse que se presentó en Europa. Sí. Mire, y aquí está la toma. Cuando el cielo se va
2: ahí está un poco
0: oscureciendo. Claro, estaban calentando los equipos.
2: Claro, está oscuro todavía Riazor.
6: Y empieza. Uy, pero qué hermoso.
0: No, pues novelearon todo el eclipse. Maravilloso. Entonces, mientras los equipos salieron a calentar, creo que fue largo el tema.
2: Sí.
0: Ahí está amaneciendo, pues.
6: Pero qué bacano, ¿no?
0: Sí, espectacular. Y ya vuelve a salir el sol.
4: Lo más asombroso de ese fenómeno, Camilo, es que los pájaros se guardan.
0: Empiezan a cantar. Claro, empiezan a cantar cuando salen.
6: Porque
0: cuando
6: dicen, llegó la noche.
4: Cuando empieza a salir otra vez el sol, salen y cantan como si fueran
0: las 5 de la mañana. Aquí están las fotos. Mire, esta postal ahí.
4: Qué toma, oiga.
0: Y la gente en la tribuna, ahí tenemos las fotos también, la gente en la tribuna con las gafas viendo el eclipse que se presentó en mire, la gente ahí viendo, pero esto ya es en el partido del Paris Saint Germain.
6: Son gafas especiales, sí, ¿no? Sí, es recuerdo, que la claro. gente llega y se pone cualquier con cosa filtro. Ahí y es que
3: No, eso no se puede, eso es malísimo para los ojos si lo ven sin claro, gafas y sin una protección. Claro, y
4: con las gafas de
6: que no sean altas. Sí.
2: Oiga, nos dice Ana, nuestra practicante, que además Ana hubo lluvia de meteoros.
0: Sí,
2: y
0: también.
2: Seis planetas se alinearon. O pues sea, ahora sí dice, voy a salir con usted el día que se alineen seis planetas. Es hoy, amigo, es hoy, aprovecha.
0: Y hoy supuestamente era el día que iban a pasar 7 segundos sin gravedad, ¿no? Eso también lo dijeron, que el 12 de agosto era el día donde no se iba a presentar la gravedad. Pero bueno, ahí están entonces los seis planetas.
2: A mí lo que le para bolas.
0: Estoy preparado acá frente a la mesa.
6: Mejor dicho, ese día es más ignorado que el cumpleaños de Luisa.
0: Bueno, ganó Boca 3-1 anoche, lo hizo, la verdad, ante Deportivo Recoleta, pero no le fue bien. No le fue bien.
2: Pero ya le están dando por todo.
4: No, pero venga, el gol culpa de Montero. No,
2: a mí no me parece.
0: A mí me parece que el gol tiene que
2: ver. No, pero si la desvía un compañero.
0: Ríos a los 5 minutos, después Alcacíbar a los 49 marcó para Boca, Milton Delgado y Flores. 62 minutos, 3-1 ganó Boca, aunque tuvo dos atajadas bravas también.
6: Eso. Sí, sí, tuvo dos buenas.
0: Pero,
6: y Villa, bueno, claro, y Villa entró perdiendo el partido.
4: Y lo volteó, dos pase gol.
0: Pues la gente
6: sí, dos pase gol.
2: Sí, la dos.
6: Sí.
0: No le bajes la tiene carga, la gente le tiene carga a Villa, lo chiflan por momentos y él habló también sobre lo que es su relación actualmente con la hinchada.
4: Él sabe.
6: Él tiene que jugar bien. Él sabe. Aquí, por ejemplo, sí. Tuvo que ver en los dos goles.
8: Sebastián, ¿cómo sentís que está tu vínculo con el hincha en esta vuelta después de cómo te fuiste?
9: No, un poco de paciencia, los entiendo, pero bueno, vengo a aportar mi granito de arena, dar lo mejor de mí, bueno, humildemente, donde me toque, ¿no? Desde el momento que me toque estar, en el lugar que me toque estar, voy a dar lo mejor de mí por el club, ¿no?
0: Hay cosas que a uno lo marcan para toda la vida, y de pronto cuando usted hace las cosas bien, en el caso de Villa, si marca goles y todo, de pronto esas cosas las omiten. Pero en el momento en que le vuelva a ir mal y lo quieran criticar, le van a sacar eso en cara. Entonces yo creo que él va a tener un menos ahí siempre. Él va a remar siempre contra la corriente en ese aspecto.
6: No, él está con matrícula condicional en el corazón del bostero. No, en el corazón del bostero está con matrícula condicional. Pero con noches, como la de anoche... Creo que puede enderezar, ¿no?
0: Pero...
2: ¿Enderezar qué?
0: Esa opinión que tiene contra él.
3: No, pero él siempre va a estar en la mira. ¿Enderezar
6: qué? ¿De qué estamos hablando?

0: todo, Juan Sebastián?
1: Pues de Villa, pero no sé con qué quiera hacer. Okay. A mí me parece que si lo volvieron a traer, el hincha ya le tocó hacer lo que quiera. Va a seguir, le haga goles o no haga goles.
2: Pero Vargas, lo que dice Luis es cierto. Porque es que ese murmullito tibio desde la tribuna o el chiflido
3: le
2: va a caer.
1: Van a parar bolas a eso.
4: Pero venga,
0: sus chifladas se lo han pegado. Era el corazón de Boca.
2: Luisa.
4: A Villa siempre.
1: Que habla mucho Piolín, yo sé.
4: A Villa siempre lo van a juzgar de más, o sea, le van a cobrar el doble que lo que le cobran a cualquier jugador, y él lo sabe.
0: Claro.
2: Los intereses.
0: Pero
2: los intereses.
0: A Juan Sebastián también. Villa lo sabe.
2: No, es que mire, lo que pasa es que le van a cobrar esos intereses siempre. El hecho de que haya cometido para muchos un delito, que haya sido juzgado, el otro caso fue archivado. Cuando juegue bien, cuando Boca gane, mire, va a ir todo maravilloso. O va a ser Piolín como cuando usted llegaba a la universidad y le decía al grupito, venga, métame en el grupo y todo bien, y lo apuntaban a uno. Y lo llevaban a uno en coche. Pero si le va mal a todo el equipo, todo va a caer sobre Villa. Le aseguro que sí, Coco.
5: ¿Usted hacía eso?
1: Uy, sí, claro. Una pinta eso.
2: No, eso lo cuadraba uno con dos porciones de pizza para cada uno y la cebosa y chao.
5: Vea, pero mire que la respuesta que Villa da es una respuesta centrada, aterrizada, sesuda.
0: Él lo entiende. ¿No?
5: Ellos tienen razón.
2: Y él lo sabe. Y él lo sabe que tiene que ser
0: un punto a favor.
5: Y no se pone a pelear con ellos y los deja. Tranquilo.
2: Él sabe que tiene que cargar con eso. Bueno, se fue Richard Páez.
1: Oiga, espero que el comentario que hace en el canal de YouTube de AS Colombia, Sandra Correa, no sea sarcasmo. Dice, culturízate con el VAR.
4: No, yo no creo.
1: Por lo que estábamos hablando de los planetas y todo eso.
2: Ah, tema. Pero sí, eso sucedió.
1: Por eso
2: sucedió.
1: Ojalá no sea sarcasmo,
4: Sandra. No, y aprovecho también para darle un saludo a Camilo Verdugo, me mandó un saludo.
2: Pero
4: no,
2: ya pero eso, me... ya eso ya es...
1: No, en WhatsApp.
4: La relación está mejorando. Un saludo.
2: Sí, ayer vi que habló bien de usted.
4: Sí, que un saludo, Camilo.
1: Toca orar mucho por Carlos Alberto Aguirre. Ayúdenme a orar por él, ¿no?
2: Sí, voy a mirar, ya miro comentarios.
1: Sí, no.
2: Toca orar por él. Richard Páez puso este trino a su salida del Cúcuta Deportivo. Salgo del Cúcuta Deportivo, del CD, con amargura de no haber tenido tiempo para transformar el buen juego asociativo valiente en resultados, y no fue solo la tardanza para reunir al equipo base y refuerzos, sino la intolerancia de las barras bravas que truncaron el proyecto con amenazas a mi integridad, dice el venezolano que dejó de ser el técnico Coco del conjunto Cúcuta. No entiendo por qué meten a las barras en el tema, o sea, ¿las barras estaban jugando fútbol o qué?
5: No, lo que pasa es que publicaron un comunicado y lo declaraban, entre comillas, persona no grata. Man, y
1: le están hubo dando mucho poder a toda esta gente.
5: Y hubo otros mensajes, exacto. Entonces, el profe, después de perder el partido con Fortaleza, no sé, muchachos, si tienen cómo buscar la última respuesta de la rueda de prensa, él dice que la cosa está complicada.
1: Ah, sí, sí.
5: Él creería que...
1: Que dos o tres partidos.
5: Dice. Exacto, sí, si la cosa no se endereza en dos o tres partidos, pues habría que tomar decisiones. Y él estaba seguro. Lo que pasa es que él estaba muy confiado en que en este primer partido que iba a jugar como local, porque no ha tenido chance de jugar como local, seguramente iba a conseguir la primera victoria y iba a empezar a encarrilar las cosas. Al Cúcuta le han llegado los jugadores a cuentagotas. De hecho, todavía están anunciando a dos jugadores que pueden ser o no pueden ser esta semana. Y él realmente no ha tenido como el tiempo para armar el equipo, ¿sí? La semana pasada le llegó uno, hace tres días le llegó otro, y ha ido ahí de una u otra forma acomodando las cargas. Y el equipo, pues claro, primer partido, 5-1 en Manizales, viene a Bucaramanga, empata con Bucaramanga, y la gente dijo, bueno, la cosa cambió, pero va a Bogotá y perdió 2-0. Entonces, los hinchas publicaron... La Barra del Indio, creo que fue, publicó un comunicado muy fuerte y de una u otra forma, pues, dijeron hay cosas que hay que tomarlas con pinzas, y el profe dijo, no, yo tengo ya 72 años, yo, hasta luego, mijo.
1: ¿Supo la historia de Jesús Díaz?
5: Nos vemos.
1: Que fue el que llegó el último jugador.
5: Claro. Uh-huh.
1: El profe lo convence, le dice, véngase para acá, véngase para acá, y él como que sí, como que no, como que sí. Bueno, dice, listo, me voy. Yo voy entrando al hotel de Cúcuta y él va saliendo con las maletas.
5: Claro, y le dije, me echaron. Claro, fue lo que publicó el chico.
2: Esa historia
5: pero aparte de eso,
2: ahora me graduaron hincha de Santa Fe.
1: Bien, Pinto, pero, bienvenido a las Soldadas Cardenales.
2: No, porque yo dije ayer que le tenía fe a Santa Fe y ahora me mandan eso. No, San yo dije que Pinto, le tengo fe a Santa Fe, pero yo soy hincha del Deportes Tolima, imagino que me graduaron ahora hincha de Santa Fe, Coco.
5: Imagínese el técnico buscar jugadores para que vengan a jugar con el equipo que está peleando el descenso, eso no es fácil, primero. Y segundo, es que acabaron, el profe se acaba de ir porque lo amenazaron. Dígame, ¿quién va a querer ir a jugar a Cúcuta? Muchachos,
2: ¿quién va a tomar ese equipo? La verdad, o sea, con los serios problemas de descenso que tiene, con una nómina corta, o sea, el que se meta hoy a dirigir al Cúcuta, la verdad, obviamente es un profesional, pero más que un profesional, es un valiente.
5: Los aficionados, yo los entiendo en su pasión y en su no sé si amor desbordado o qué, pero ese tipo de comunicaciones, en lugar de ayudar, muchachos, no saben el daño que le hacen.
1: O eso es lo
5: no
1: que quiere
5: la Coco. Institución, no solo la institución, sino a la ciudad de la que ustedes son hijos. No saben el daño que le hacen a la ciudad, la reputación con la que queda la ciudad. Nos pasó aquí en Bucaramanga, muchachos, no sé si ustedes se acuerdan. Aquí ha habido casos, ¿sí? Y recientemente le tocó a Faber Gil irse por lo mismo, ¿sí? No saben, muchachos, el daño que le hacen a una ciudad cuando sucede algo parecido.
1: Por eso es que les dan tanto poder que sacan y meten técnicos como quieren, pues que sacan comunicados porque creen tener poder, porque pagan una boleta cada 8 días.
2: ¿Sabe qué pasa, Vargas? Es que están disfrazando la pasión, que la pasión va a estar siempre en el fútbol, con ya el don de autoridad. Y se lo digo, yo leí a Caníbal que tras el título que perdió Tolima, ¿gol de quién?
1: Gol del París, sino que le estaba diciendo a Luisa, quiero verla, era Doué. El árbitro africano levanta la bandera, pero en la repetición yo le dije, quiero verlo. Y efectivamente, el pie izquierdo de un jugador del Aston Villa quedó enganchado y el París gana 2-1 al Aston Villa en 62 minutos en la Supercopa de Europa en Austria.
2: ¿Y el amistoso entre el Real Madrid y La Coruña cuánto va?
5: 61 minutos, sigue ganando el Real 1-0 en Riazor. Esta es la Teresa Herrera, la llaman.
2: Ah, la Copa Teresa Herrera, sí, esa es mítica.
3: Camilo.
2: Sí, José.
3: ¿Usted recuerda el hotel donde se hospedó el Deportes Tolima en Cali cuando fue campeón contra el Deportivo Cali? ¿Primera estrella?
2: No, ¿no fue Chiqui el Inter, García? No.
3: Hotel Metrópolis.
2: No recuerdo.
3: Calle Novena de la ciudad de Cali con carrera 44. Hoy han tomado la decisión de evacuar inmediatamente esa zona porque ese hotel está a punto de
1: caerse.
4: Sí, es que eso es otro punto que me dicen también personas allegadas a Cali, es que en este momento ya la situación también está por algunos edificios y algunas construcciones que están en riesgo de caerse. Entonces hay unas zonas que hay que tener precaución para poder transitar. Así que tienen que tener mucho cuidado y también mantenerse bien informados los canales oficiales.
3: Para los que de pronto han venido a la ciudad de Cali, queda, digámoslo, a una cuadra del centro comercial Palmetto.
1: ¿Cuántos pisos más o menos tiene ese hotel, José?
3: Ese hotel tiene unos 5 o 6 pisos más o menos.
0: Hotel en Armenia también, cuando el terremoto de Armenia.
3: Sí, claro.
0: Pero ese sí fue de una.
5: Donde estaban los jugadores paraguayos.
0: Y estaban unos jugadores del Quindío allá.
3: Le voy a contar una cosa.
0: Bajo los escombros.
3: Le voy a contar una cosa. Ciro Díaz estaba entrevistando al representante y al jugador.
5: Sí, señor. Sí, señor.
3: Cuando un momento a otro. ¡Pujrum! Y todo quedó en silencio.
5: Ajá.
3: Ese día del 99, precisamente. Cierto. Pero hay una buena noticia. Rescataron hace unos minutos también a una mujer con su mascota de entre los escombros del barrio Capri.
2: Qué bueno. Bueno, seguíamos hablando estamos hablando del tema del Cúcuta Deportivo, que es difícil tomarlo, pero creo, y se lo digo, no, yo le tengo mucha fe a Santa Fe por el momento de River Plate, ya volvieron titular. Un saludo a Jonathan Melo.
1: ¿Usted no vio lo que puso Melo? Que le escribían la semana antepasada. Hola, perdido. Y él respondía, no tengo boletas para River Plate.
2: No lo había visto. Bueno, oiga, yo tenía ganas de ir a ver ese partido a Bogotá. Ese partido.
4: No fueron al Campín, nunca.
2: ¿Quiénes?
4: Usted, Mauricio, y usted. Cuando
2: no,
4: usted
2: pero ¿qué fútbol había?
5: No había.
0: Pero Luisa dice que a visitarlo.
4: No, pues cuando vinieron no les tocó ningún.
2: Perdón, un lapsus.
0: ¿Lapsus? Juan Sebastián, ¿cierto que ya el Palacio del Colesterol la despegó de ahí?
1: Sí, ya. Eso está pelado. Está como la cabeza, venga, del coco, pelado.
2: Vargas, ese tema del estadio, ¿cómo va? Porque sí, yo me acuerdo que ya el día que veníamos para acá,

0: Pasamos por ahí y vimos que tiene la lona verde y el tema del adelantamiento, pero las obras en sí, ¿en qué van? Porque había alguna queja al respecto, respecto sobre eso, ¿no?
1: El costado nororiental, en donde están unas canchas de tenis, la Liga de Tenis de Bogotá, estaba el Palacio del Colesterol, habían otras cosas más, eso ya fue derrumbado, ya solo queda ahí el terreno para empezar a construir ahí el nuevo estadio. Recuerde que es que ahí se va a construir el nuevo estadio, como ahora hacen los americanos, los estadounidenses, en que construyen al lado y después derriban el antiguo. Bueno, así se va a funcionar la construcción del nuevo estadio en Bogotá, va a arrancar en esa zona y ya después va a tocar algún sector de norte.
0: Están las imágenes. Qué rápido está Santiago.
1: No, Aretes es muy pilo, entonces
0: Sí,
1: ahí va,
0: Aretes es muy
1: mire.
0: pelo.
1: Entonces, mira, ahí está la gente que entra al canal de YouTube. Allá al fondo se ve el Movistar Arena, que es donde se hacen los conciertos. Y todo esto es donde estaba el Palacio de Colesterol, el Campincito, algunos parqueaderos. La Liga de Tenis de Bogotá tiene algunas canchas ahí. Bueno, ya todo eso quedó pelado y ahí es donde se va a empezar a construir el estadio.
0: Bueno, ahí está. Pero, ¿el tiempo estimado para cuándo da?
1: Igual que todos, finales del 2027, porque usted sabe que esto lo quieren inaugurar los actuales alcaldes.
2: Claro,
0: Sí.
2: porque lo mismo que el
1: Exactamente.
2: Atanasio
1: Y el
2: está
1: metro, bueno,
2: para
1: el metro es
2: diciembre de
1: este año.
2: 2027.
1: Claro,
0: Sí.
1: es por eso más que todo, también diciendo que esto es público-privado. Entonces, como es público-privado, pues acá sí se mueven.
0: Se
1: Acá
0: corre
1: no
0: un poquito
1: empiezan que
0: más.
1: las adiciones de las adiciones de las adiciones, no.
0: Que piden un tiempo más por parte,
1: Exactamente.
0: como estaba
1: Como una cancha
0: pasando,
1: en Pereira, por
0: como
1: ejemplo. Yo
0: estaba pasando en
1: trabajaría,
0: la ciudad de Pereira.
3: ¿sabe cómo trabajaría yo? Llave en mano.
1: ¿Cómo es llave
0: ¿Cómo
1: en
0: es llave
1: mano?
0: en mano?
3: Usted me
0: El que
3: entrega,
0: no
3: yo le
0: trabaja, ¿le
3: entrego.
0: pone un llavazo? No.
3: No, no, no. Usted me
0: ¿Cómo
3: entrega,
0: es?
3: yo le entrego. Usted me entrega la obra, yo le entrego la plata.
1: Claro,
0: Pero es muy difícil
1: claro,
0: porque
1: Coco,
0: siempre
1: pero
0: se
1: ese es como el
0: necesita.
1: señor que va a
3: forma,
1: su casa.
3: Esa es una forma de trabajar. No, es una forma de trabajar.
1: Uy,
3: Y los
1: pero tiene
3: hay.
1: que tener uno su músculo financiero
3: Claro.
1: para
0: Sí, debe ser una
3: arrancar.
0: empresa que tenga muy
3: Claro,
0: buen músculo
1: porque usted
0: financiero.
1: va a arreglar
3: Claro,
1: su
3: claro.
1: casa, Coco, el pintor que le dice 50 ahorita y 50 cuando arranque, porque ¿cómo compro materiales?
3: Es que ese es uno de los temas que se está comiendo la administración pública. Ese es el tema. A mí me da risa, ya no me da piedra, me da risa ver que, por ejemplo, trabajen de 7 de la mañana a 5 de la tarde en una vía pública. Viejo, eso entre más rápido se entregue mejor, porque además yo como contratista recibo más rápido la plata. O sea, no sé, pues con todas las cosas que hay en el país que se tienen que pagar por debajo para ganarse un contrato, ¿sí? Pero si yo entrego una obra, entre más rápido la entregue, mejor capitalizo mi inversión.
0: Pero es que depende también mucho de lo que dice Vargas. A mí por lo menos me aterra la rapidez con que se está trabajando en la ciudad
1: De
0: de
1: Barranquilla,
0: Barranquilla.
1: sí.
0: De
3: Pero
0: Barranquilla
3: es por eso.
0: es muy rápido.
3: Es
0: Es
3: por
0: pero,
3: eso,
4: hay una afán
3: pusieron
4: también.
3: la plata, venga, aquí está el dinero, aquí está el contrato, apúrele, papito.
4: Y hay
1: Claro, pero
4: una
1: también lo
4: fecha
1: que dice Luis es verdad,
4: límite.
1: es que
4: Hay
1: ellos
4: un
1: tienen Copa
4: afán. Es que tienen
1: Suramericana,
4: un
1: entonces
4: compromiso por
1: les
4: el
1: toca sí o
4: cual.
1: sí.
4: En
3: Pero
4: cambio, el Campín no tiene un compromiso para el
3: además
4: cual
3: está.
4: estar listo.
3: No, pero es que además está. No, es que no tiene por qué haber un
4: Sí, no
3: compromiso. Es
4: debería
3: verdad,
4: ser.
3: sí,
1: debería
3: El compromiso
1: ser
3: es el deber
1: lo
3: ser.
1: derecho, el tema debería ser
4: Claro,
1: eso.
3: El
4: ese
3: deber
4: es el
3: ser del
4: deber ser,
3: contratista y del que lo
4: total.
3: está contratando. El deber ser.
4: Así es. Pero yo creo que también el tema de Barranquilla, aunque es de aplaudir, también es que tienen un compromiso y tienen que cumplirlo.
3: No, pero es que además está el alcalde y el señor del INDEP de allá, vea. ¿Qué hubo, pues? ¿Cómo es? Y todas las semanas va y todas las semanas se pone cansón con el contratista. Venga, falta esto, yo no lo veo. Hey, ¿qué está pasando aquí? Venga, hagamos esto, muéstreme. Traigo a un influencer, traigo a un futbolista para que remire. Oiga, si el contratista así no se avergüenza en apurarle, pues pucha, apaga y vámonos.
0: Sí, pero es
1: No, hay
0: que
1: unos cocos que les da más temor desayunar.
0: cuando hay dinero de por medio de los privados se mueve más el tema. Cuando el dinero es público, hermanos, sacan todas las mañas del mundo, que los materiales, que falta que firmen la adición, que esto y que lo otro. Yo sí creo que nuestros mandatarios deberían trabajar más en lo que son las APP, las alianzas público-privadas, porque
2: Público-privadas.
0: tienen que ver. A mí me encanta que como cuando vieron en Barranquilla el tema, Bogotá y de una vez Medellín, que son las grandes ciudades, igual Pereira, aunque Pereira estaba un poco más quedado y ahora pues está la situación que pues
3: Aquí en
0: no se esperaba.
3: Bucaramanga nos
0: Pero de
3: anunciaron un
0: resto en las otras
3: contrato,
0: ciudades nada.
3: aquí en Bucaramanga nos anunciaron una remodelación del estadio. No han podido ni siquiera ponerse de acuerdo en los diseños.
0: Por eso, y eso requiere mucho dinero.
1: Oiga, una noticia, John Hanner Lukumi va a ser jugador de la Juventus muy de Turín bien. A cambio de 20 millones de euros más bonos para el Boloña.
3: Está casi listo el negocio ya. Qué bueno. Prácticamente, dijo.
1: Así que vamos a tener otro jugador de Selección Colombia en el top.
3: Lo importante aquí, creo, Vargas, leyendo el tema, era que eso no es óbice para que salga Cabal.
1: No, esto va limpio.
3: Al contrario, va a ayudar que Cabal se ayude, pues, se quede en el equipo.
1: Depende si quiere, se me fue el nombre del Spalletti.
0: Luciano.
1: Lo quiere.
3: Del técnico, sí.
1: Que parece que no quiere a Cabal y están tratando de buscarle salida. Pero ya, bueno, Luis Díaz en Bayern y John Hanner Lukumi en Juventus ya son dos jugadores de selección titulares. Spalletti
2: era el que manejaba el Napoli, ¿cierto?
1: Exactamente.
0: Que le suben el Napoli un tiempo.
2: Sí,
0: pero bien porque... Porque estamos hablando de que solo teníamos a Luis Díaz y que hace rato no teníamos un gran jugador.
2: Ganamos todos, ahí ganamos
0: La Vecchia señora.
1: Y sube un escalón.
0: Claro.
1: Bueno, incluso yo creo que por ahí unos cuatro.
0: Por ahí dos.
1: Pasar uno del Boloña a la Juventus.
0: Ya. Y económicamente.
3: No, eso es un salto de calidad.
2: Sí, eso es un peldaño.
1: Eso es escalera eléctrica, sí.
3: Es un salto de calidad, claro.
2: Y total, subir el nivel, claro.
0: Yo creo que es muy importante para el fútbol colombiano, sobre todo en este nuevo proceso de Selección Colombia. ¿Con quién va? Estoy mirando acá, los defensores son, está Gatti, Bremer, Seki Selik, un turco, el propio Cabal, Rugani y Jonas Rowi, un sueco. Ah, y Kalulu, el francés. Cambias un italiano. No, ese se gana la titular.
1: Sí, no, y es el perfil izquierdo que ha estado buscando Spalletti todo el mercado, por eso la Juventus insistió tanto en poderlo contratar. Y trató a 16, subió a 18, hasta que ya le tocó aflojar los 20 para un equipo que, ya le confirmo, va a estar en torneo internacional, pero quiero ver si es Champions.
0: Es una muy buena noticia para el fútbol colombiano. Bueno, Lionel Messi le escribió una carta a su padre, recordemos, falleció el sábado anterior, y esta fue la carta de Lionel Messi a su padre. Algo así, dice: pa, todavía no puedo creer que te hayas ido, no caigo, o mejor dicho, no quiero caer. Se me hace muy difícil imaginarte que ya no te voy a ver más, que no vamos a hablar más. Sé que estás sufriendo y que es lo mejor, pero te fuiste muy pronto, todavía nos quedaba mucho por disfrutar juntos, tanto que me pedías que juegue el último mundial y días antes de empezar fue cuando peor te pusiste. Era la primera vez que no ibas a estar en un torneo, pero mamá me decía que ibas a estar mejor y que ibas a estar bien para poder viajar. Yo te decía que íbamos a llegar a la final, así podías viajar. Cada vez que terminaba un partido esperaba y extrañaba tu mensaje. Ahí me di cuenta de que la situación era fea, de verdad. Y así todo, no dejaba de pensar en llegar lo más lejos posible para darte tiempo y que vieras un partido. Llegamos a la final y no pudiste estar. Quería ganarla para llevártela y mostrarte una nueva. No pude. Las piernas no me daban más. Esta vez intenté ir contra mi físico, pero no pude. Nunca pude sentirme bien. Cuando llegué, esa frase es brava, nunca pude sentirme bien. Cuando llegué creía que habíamos perdido la final por penales. No pudimos hablar de nada, de todo lo que pasó. No pudiste disfrutar nada. No fuimos campeones, pero no sabes cómo disfrutamos cada partido. Una vez más, tenía razón, tenía que estar y jugarlo. Te cuento esto porque fue lo único que no pudimos hablar. Porque todo lo demás ya lo sabes. Hablamos todos los días y nos veíamos cuando se podía por mis compromisos. Triste. Ahí sigue largo y dice: descansa en paz, cuídanos desde arriba, como lo hacíamos acá, gracias por todo, te amo, pa. Qué bonito.
1: Y le escribió Cristiano, ¿no?
0: También, sí.
1: No, Cristiano le escribió al post de Instagram, obviamente palabras de aliento, y los que quieren siempre que es una pelea entre los dos, bueno, ahí Cristiano se reportó.
0: Oiga, yo no sé por qué siempre pusieron de...
4: La gente
0: de...
4: le puso morbo a eso.
0: Siempre le colocaron que eran enemigos y no.
4: No son amigos, pero
1: son buenos colegas.
0: Sí,
3: se respetan.
0: Pero es que les pusieron siempre cuando... Bueno, como extraña unos momentos del clásico de Real Madrid-Barcelona. Pero hay que decir que no... Yo no sé por qué les ponían siempre una
3: animadversión a los dos. Nos quedamos, digo yo, la gente del fútbol y los mismos argentinos se quedaron con la espinita de no haber jugado con Portugal en el Mundial. Porque ellos creían que se lo iban a encontrar por el camino.
0: Nosotros creíamos que íbamos a jugar con Argentina.
3: Exacto.
0: ese partido nosotros ya estaba estipulado y no se dio. Ahí está. Un abrazo enorme para ti y los tuyos en esos duros momentos, Leo. Mucha fuerza.
3: Y Cristiano, qué bacano esto. Cristiano se burla de eso, ¿no? De que dicen que no le gusta a los argentinos, dice él con cierto sarcasmo.
0: Tengo esposa argentina. Tengo esposa argentina. Sí, sí. Bueno, muy bien.
3: Se casaron, ¿no?
0: Ah, sí, pero es que ya después de legalizar
3: legalizaron.
0: Un saludo a la bandera.
4: Gracias, Piolo.
1: Ay, pero qué,
2: cuántos días va a saludar.
0: Tiene un delay de una hora.
1: De un día.
2: De boda.
0: De un día.
4: Piolo, mañana voy para allá, ¿qué me va a dar?
2: Ah, no, aquí arreglamos.
3: ¿Cómo?
2: Oiga, ¿viste el vestido de bodas, Luisa?
4: De Georgina, no lo vi.
2: Georgina está en una...
4: Divina, ella es hermosa.
2: Impresionante, tenía unos encajes, como dicen los especialistas en reina. Sí, bien, bien.
3: Oiga, no, Piolo, el concierto que usted dice, mire, lo encontré aquí en la página de Tropicana, va a ser el 15, o sea, el próximo sábado.
1: ¿En dónde? ¿Quién
3: es? En ¿cuál? Medellín, en la Macarena. Hay entradas 140, 90 y 60 mil pesos y van a abrir desde las 8 de la mañana hasta las 5 de la tarde para recibir donaciones. Van a estar, uy, es que la lista es larguísima, Luis Alfonso, Capó, Pipe Bueno, Wetzcol, Tropical Minds, Andy Rivera, Juan
0: Tiber
3: Vargas, en la Macarena, Medellín.
2: Centro Hernán, espectáculo de la
3: Hernán
2: Macarena.
3: Gómez, Hamilton, Jane, Pasabordo, Juliana.
0: Y me imagino que la boleta de entrada, el pase de entrada debe ser
3: Ciro su donación.
0: Una buena Rivera, donación.
3: Oh, ya, Daniel Calderón, Enzo,
2: no, Osmar pero Pérez. Precios, precios, billete, ah, ya, ya, porque
1: billete te va a dar. Pero Coco lo dijo, le repito, desde 140. Sí, sí, sí, sí.
3: 140, 90 y 60. Hay tres localidades.
0: Están muy cómodos también. Pero ahí está la manera de colaborar. Wow, ahora, José.
1: Oiga, ¿y el tal Wetzcol también canta, aparte de amenazar periodistas?
2: No, él es DJ.
0: Bueno, yo conozco una canción.
1: Me quedé en que amenazaba periodistas, sí, pero nada más.
2: O sea, mis paisanos, Ryan, Karol G, J Balvin, Maluma.
1: O sea, los pesados, dice usted.
2: Hermano.
3: 33
2: años. Démosle la mano a la gente. Ustedes van por el Chocó, ustedes por
0: Cali. Van por Colombia.
2: Por Pereira, ustedes van por... Y vamos de una y verá, ahí circula el billete.
0: Sí, es cierto. Ahora, hay un tema, José Alberto, que nosotros no hemos dejado de lado, sobre todo con, bueno, está el Quindío, hay varios equipos también del Valle del Cauca, que es el campeonato de la B, el torneo de ascenso del fútbol colombiano, yo
3: no sé. La Liga Femenina.
0: Y la Liga Femenina también, porque es que Cali, el Valle del Cauca tiene... varios equipos, eso es un tema también que yo creo que se tiene que revisar.
5: Esa liga femenina, Camilo, que es tan maltratada por los mismos organizadores del evento, antes del Mundial quedaron tres fechas, ¿no? Pendientes, antes del Mundial. Terminó el Mundial y empezaban el viernes y terminaban el martes.
2: Para definir los ocho clasificados, ¿cierto, José?
5: Todavía no se han definido, Piolín, todavía está el Medellín pendiente. Medellín y Orso Marzo están pendientes de saber. Marzo está pendiente de un pinchazo ahí de Medellín para quitarle la posición.
0: Sí. ¿Pero por qué tan atomizada eso?
5: La programación, ¿no? La programación. Sí. La programación, que esto y lo otro, que no hay espacios, en fin, esto y lo otro. No se están transmitiendo por televisión, están haciendo un esfuerzo a una cámara, un partido sin repetición, sin nada. Pero bueno, ese es el producto que se está vendiendo. Ese es el producto que se quiere vender al exterior, ¿no? No, definitivamente. Y sí, estamos pendientes, por supuesto, de Orso Marzo, de Boca Junior, ¿cierto? Del Atlético, del Inter de Palmira. No, y todos los demás equipos que están ahí, ¿no?
0: Y lo digo porque 15. Es que tantos municipios del Valle que se vieron afectados, es increíble, o sea...
5: En este momento, Camilo, hay 10 municipios del Valle sin energía eléctrica. Por las afectaciones que se vivieron debido al terremoto.
0: Están ustedes saben que yo viajo mucho a Roldanillo porque Joana...
5: Uy, Roldanillo fue muy golpeado.
0: Roldanillo fue, prácticamente quedó en
2: mucho. Uy, sí.
0: Totalmente, no, o sea, yo veía las imágenes, era... Durísimo. Afortunadamente a los suegros no les pasó nada, pero fue muy duro.
3: Vea, usted bueno, me pidió los puntos de acopio, le voy a dar los
0: sí,
3: de
0: sí, sí, esa era la tarea que teníamos, los puntos de acopio de cada ciudad, aquí ya me los pasaron.
3: Las chicas del servicio informativo en Bucaramanga ya me los pasan, vea. En Bucaramanga hay 5 puntos. Uno, el Banco de Alimentos, que está en la carrera 20 con calle 11 en el barrio San Francisco. El otro es los bajos de la Alcaldía de Bucaramanga, aquí en el centro de la ciudad, frente al Parque García Rovira. Y el otro es la oficina de gestión de riesgo de Florida Blanca, que está ahí muy cerca del Canal Tro, en el puente Papi Quiero Piña, y la sede principal de la Universidad Industrial de Santander. El sábado, la campaña que va a hacer Atlético Bucaramanga va a ser desde las 3 de la tarde en los bajos, en el ingreso principal del Centro Comercial La Florida, aquí en Florida Blanca. Así que para los aficionados, pues van y comparten con los muchachos un rato, se toman una foto y llevan, por supuesto, un donativo. Pero nos han puesto una situación muy particular. Nos dicen a los medios que vayamos, pero que no entrevistemos a los jugadores.
5: Ya, bueno, de apoyo, venga, personal de apoyo, ¿no?
0: ¿Cómo se llama el puente?
1: Papi Quiero Piña.
3: Papi Quiero Piña.
0: No había escuchado nunca. Sí,
5: aquí en Cali reiteramos que el único centro de acopio que ya les decía hace un rato quedó establecido es el de Coliseo El Pueblo. Es
0: el Coliseo del Pueblo en Cali.
5: El resto van a recoger todo.
0: El que había
3: en el Coliseo de Hockey, ya no.
5: Lo recogen. Que okay. Es la unidad deportiva de Panamericana.
3: Ese Coliseo, pues, yo sé que hicieron un homenaje con Miguelito, pero el Coliseo de Hockey se llama Miguel Calero.
0: Vea usted.
2: Aquí en Medellín están las bibliotecas, vamos a mencionar los barrios que aquí es muy usual, que son Belén, San Gabriel, Belén, San Javier, Gabriel García Márquez, está el León de Grave y está también la Biblioteca Pública de El Poblado, además de el Banco Arquidiocesano de Alimentos de Medellín, la Fundación Saciar. Está la Terminal del Norte y la placa cubierta de la Universidad EAFIT. Y lo mismo que la Alcaldía de Medellín en todo su primer piso. Son los centros básicos de acopio y oficiales.
0: Muy bien. En la ciudad de Ibagué, el Coliseo Menor y el Parque Deportivo son los lugares indicados para el centro de acopio. En la ciudad de Bogotá, Julián, del servicio informativo que nos ha estado acompañando permanentemente, ¿cómo está? Ah, bueno, ya no está. Me decían que ya había
1: entrado. Entonces, sí, señor. Pero tranquilo que acá le tenemos. Mire, está la Samu Sur, esto es Avenida Carrera 68 con 3141 Sur, Samu Norte en la calle 134, Carrera 7B bis 32, Avenida La Esmeralda 6381, esto es Bogotá Centro de Salvamento Acuático, la sede administrativa de la Cruz Roja, Carrera 24 con 7338, la bodega de Cruz Roja diagonal 79 con 62, el Palacio de los Deportes en la calle 6359-06, el Banco de Alimentos y también el Estadio El Campín está sirviendo para recoger ayudas.
0: Muy bien, ¿iba a decir algo, José?
5: Sí, hombre, aprovechar el momento para acompañar solidariamente a un colega. Hay un colega que se llama Jorge Isaac Tobón, es de la vieja guardia del Valle del Cauca, del periodismo del Valle del Cauca. Estuvo muchos años en Univalle Estéreo, ahí manejando ese grupo deportivo y demás. Él estaba con su esposa haciendo ejercicio. Terminó una rutina y la señora, se llamaba Ludivia, se va para la casa. Él le dice que lo espere, ella le dice no, termine la rutina. Él se queda haciendo la rutina ahí en el Centro Comercial Palmetto, precisamente, y ella se va para la casa. Infortunadamente, se cae el edificio y fallece la señora Ludivia, la esposa de nuestro colega Jorge Isaac Tobón, a quien le expresamos nuestro más grande sentido de solidaridad, una de las tantas historias que estamos encontrando a diario aquí en Cali.
0: Sí, situaciones de segundos, decisiones de momento que definen la vida y que sin duda alguna marca. Solidaridad con él. Bueno, entrenamiento
2: del Deportivo. Mañana presenta Juanfer en el estadio.
0: Mire, a propósito de Juanfer, entrenamiento del Medellín. Y Juanfer ya empezó a... Mire, Juan Fernando Quintero. Entrenamiento, mire, golazo. Media distancia arriba. Ya empezó, tiene el número 8 en su espalda. Empezando a desplegar lo mejor de su fútbol y mañana la presentación en Sociedad de manera oficial. ¿Cómo va a ser? ¿A qué hora está estimada, Piolo?
2: 2:30 en el Atanasio.
0: Tiene mucho que dar, Juanfer.
5: ¿Cuál es el rol de quién? ¿De Marrugo en el Medellín?
0: Director deportivo, ¿no? Deportivo,
5: sí. Ah, sí, porque lo vi en
2: la foto. A él le preguntaron, yo me acuerdo cuando lo presentaron, usted llega como directo. No, yo voy a hacer de todo aquí. Es el enlace entre los jugadores y el cuerpo directivo, el enlace entre
4: los jugadores. O sea, sino que él es director deportivo, pero no cumple tampoco la función de espada. O sea, que espada era más desde la parte directiva, del scouting, de la conformación de la plantilla, de las divisiones menores. Él es más, como lo está diciendo Piolo, es más como un enlace, como un intermediario entre los jugadores, directivos, cuerpo técnico y demás.
2: Pero también es bueno, va a estar abierta a algunos aficionados, ¿no? No
0: la mañana,
2: medios, sino algunos de los. Sí, se están ahí está justamente vivir la presentación es para los que sean abonados, que cumplan, que respondan unas preguntas. Entonces es exclusivo para abonados, ¿no?
0: Pero qué bueno que le den ese privilegio a los que compran su abono, dice.
2: Claro, claro.
0: Ser abonado o tiene plazo hasta hoy, hasta las 5 para abonarse. Seguir las cuentas oficiales del Deportivo Independiente de Medellín. Responder correctamente las preguntas del formulario. Ingresa al formulario, diligencia tus datos, responde las preguntas correctamente. La encuesta estará habilitada hasta las 5 de la tarde.
2: Es que no es solo, que el abonado tenga la facilidad para entrar al estadio. No, eso ya encierra un poco de cosas. Nacional, por ejemplo, los lleva a los entrenamientos a Guarne. Dispone de un transporte, los lleva, ven los entrenamientos, almuerzan ahí al pie porque almuerzan ahí en la misma, allá en la sede de Nacional con el equipo. Eso es un poco de cosas ya. Camilo, eso ya no
0: chévere, es chévere, que, ¿no? Es que sí, así no, es que tiene que ser.
2: La entrada, que entrada fácil, no, eso ya encierra un poco.
0: Yo les dije, la experiencia, esa es la palabra de moda, vivir la experiencia.
2: Ya, sí, exactamente. Abonarse con el equipo, incluso hay unos 10 minuticos para que tomen sus foticos y saluden de mano sus ídolos. Es que esto ya encierra un poco de cosas, ¿no?
0: Claro, y eso
2: para entrar al estadio.
0: Y eso genera eso
3: es lo que
0: algo
3: se
0: diferente.
3: Le está pidiendo a la gente del fútbol, que le entreguen un poquito de, no sé, algo que motive a la gente a que vaya al estadio. Uno va, yo creo que este tema lo hemos hablado ya un montón de veces. Uno va a un partido de béisbol en Estados Unidos. Hermano, y uno sale repleto de un montón de cosas y lo último que ve es el partido.
0: Sí, sí, es diferente. Es verdad. Es diferente.
3: Y uno compra la camiseta, compra la gorra, compra una
1: manilla, y los patrocinadores tienen una mano de actividades.
3: Trae uno el abanico, le regalan el abanico, le regalan un cojín, un montón de cosas ya. Y después se sienta uno con el latón ese así mamonudo a ver el partido, a comer papitas fritas con mayonesa.
0: Sí, pero es algo que en Colombia, a mí me parece totalmente plausible lo que está haciendo el Deportivo Independiente de Medellín. Yo no conocía y Nacional, ese tema de la experiencia es un tema a copiar.
1: Santa Fe también, llegan antes y pueden recibir a los jugadores y les dan un tour por el estadio y
5: todo. Sí, creo que Cali y América también lo hacen.
1: Algunos, no son muchos, pero como que eligen por partido algunos de los abonados.
0: Sí, entiendo que deben cumplir con algunos requisitos. Bueno, todo parece indicar, dicen desde la ciudad de Pasto, que el señor Jonathan Risueño no va a continuar en el Deportivo Pasto.
1: No, qué pérdida.
2: Es que Camilo, ¿cómo es que un tipo que no va a la práctica? Es que no, como que sí, como que
0: hoy no apareció en la práctica.
2: Eso no es.
0: No se sabe, no apareció en la práctica, la dirigió.
2: Abandonó el trabajo porque él tiene un contrato. Wilson Morelo.
0: No sabemos qué sucedió. Y también René Rosero.
5: El domingo regresa a las prácticas normales con el Pasto.
0: ¿Sí?
1: Ah, entonces ¿qué se puso a hacer?
3: ¿Y entonces lo tiene,
5: qué es? No,
3: ¿permiso? ¿Sí? ¿Quién sabe? Lo no sé que qué. Me contó Paulo era que le habían dado un partido, el de Bucaramanga.
0: Y me llama la atención, y yo cogí la información.
2: Lleva cuatro derrotas, 8 seguidas. Sí, arranca con 4 derrotas. Y José dice que vuelve el domingo y le dan 8 días de vacaciones, ¿eso cómo se llama?
4: Son 8 derrotas en línea desde el semestre pasado.
3: Sí. La gente ya se metió. Mire, por fortuna, los partidos anteriores que jugó el Deportivo Pasto en casa fueron sin público. Sin público. Si no, se hubiera armado el arroz con mango.
0: Ahora dicen que desde Pasto que el nombre que suena fuerte es Alberto Gamero.
3: No, hombre.
4: ¿Será?
0: Yo tuve la misma expresión, obviamente sin generar ningún tipo de comentario peyorativo contra la gente del Deportivo Pasto.
3: No, es por eso.
0: Pero yo creo que Gamero. ¿Cuántas ofertas ha tenido Gamero? Pero ese es el tema que les quiero poner sobre la mesa.
3: La misma respuesta que le dije al que esta mañana me preguntó, oiga, ¿verdad que en Cúcuta es que van a llevar a Gamero? Por favor.
0: Pero ojo, que el hincha, sí, de, porque... el hincha del Cúcuta, o sea, o el hincha del Deportivo Pasto.
5: ¿Por el equipo o por Gamero?
1: No, por Gamero.
3: Es que creo que ya el profe salió a decir, venga, no me metan a mí.
1: No, es que sabe que él lo explicó, dijo que el nieto estaba cumpliendo años y jugaba contra el Cúcuta y el niño entrena con Fortaleza. Entonces, por eso fue a ver Fortaleza Cúcuta.

0: porque las cosas no se manejan como a él le gusta, porque no hay un proyecto serio. Y Cúcuta está peleando el descenso. Yo no creo que el profe Gamero se vaya a meter en semejante chicharrón.
1: Ese, nomás lo último. No va a quedar en la hoja de vida con un descenso.
0: Claro.
2: No, cuidado.
3: Pero puede que lo de Pasto sí lo seduzca.
0: No, no creo.
1: ¿Pero lo seduzca no? ¿Cómo?
3: Pues es que venga, él también necesitará trabajar. Ay,
1: el profe no creo que tenga problemas para pagar.
0: ¿Usted cree que
1: el
0: Gamero tiene hoy problemas de estómago?
3: No sabemos. Para trabajar. Es que yo no estoy diciendo
1: del
3: que
1: Cali
3: tengo... No, ojo, pero es que yo no estoy diciendo fueron, que... José. Pero yo no estoy diciendo que tenga problemas de plata. Es que también es por realizarse profesionalmente.
1: Claro, pero
3: por
1: no puede ir a aterrizar en cualquier lado por quererse realizar profesionalmente.
3: Pero uno no sabe qué es lo que piensa él y asegurar como lo que él
2: sí
3: piensa.
2: Sebastián, ¿cuánto hay que no trabaja Gamero? Hace un año.
1: ¿Por eso?
2: Listo. Pues quítele la plata para pagar el gas y la cuota del celular y todo y tal. Y el
3: nosotros
2: plan
3: qué vamos a saber del bolsillo de él.
2: Uno necesita estar en competencia.
3: Total.
2: Sí, estar vigente. Estar en el mercado.
1: Claro, ahora, pero no aceptar tampoco... cualquier cosa.
2: Ah,
1: ni
2: no,
1: cualquier
2: no, eso también. Epa. No tirarse de cabezas ahí porque...
1: Ahora, como desafortunadamente le ha pasado
0: Gamero,
1: en las últimas a Juan Carlos Osorio.
0: Lo que él dijo...
4: Lo que él dijo, José, fue en el mes de marzo del Deportivo Cali.
1: O sea, ni seis meses.
0: Lo que él dijo era que iba a tomarse su tiempo, que iba a estudiar, que se iba a actualizar y que por ahora no quería dirigir. O sea, no creo que el regreso sea o con Pasto o con Cúcuta.
5: Yo estoy de acuerdo con usted, Coco, créame, pero hombre,
1: pero
5: ¿qué tal que Gamero diga mi llave, quiero aceptar el reto? Y le dé por meterse en, yo le digo, es un berenjenal, es muy jodido. Y de pronto puede quedar marcado con un tema de un descenso, una campaña no tan buena, pero yo sí creo que el perfil de Gamero es para un equipo más grande en este país, con el respeto que merece el Deportivo Pasto y merece el Cúcuta Deportivo.
1: Bueno, pero ¿y es que el Pasto es grande?
0: No.
5: Por eso.
0: Por eso es uno más grande.
1: No está diciendo
2: por ejemplo,
1: ninguna,
2: y en este año, ¿cuál de los grandes le ha ofrecido a Gamero? Cali
5: es que
2: se quedó sin técnico,
5: Millonarios no
2: se
5: sabemos.
2: Quedó sin técnico, no, Santa Fe se quedó sin técnico, Nacional se quedó sin técnico, Medellín se quedó sin técnico. ¿Quién le habrá ofrecido eso grande a Gamero?
4: Es que Gamero no salió del Cali.
2: Por exacto. Eso. ¿Y quién de esos grandes que se quedaron sin técnico le ofreció a Gamero?
5: No le han ofrecido. Yo creo que, la verdad, yo no lo veo dirigiendo en el Deportivo Pasto.
0: No sabemos. Acuérdense que sí, aquí no, también lo pusieron a rotar, lo mencionaron cuando sacaron al de Medellín, antes de que llegara Maranto. También lo mencionaron.
2: ¿Usted cree que Gamero no se hubiera ido para el Medellín?
3: No,
0: o
3: sabemos.
0: Para el Nacional.
3: Es que eso no sabemos. Él quiso tomarse un tiempo, lo dijo. Sí, pero no sabemos. Vengan, pero es que estamos hablando de suposiciones y yo creo que eso es hasta llegar a desinformar. No sabemos si le propusieron, no sabemos.
2: ¿Quién le dice no a Nacional?
3: No sabemos si él dijo no, si sí. Entonces, todo es en base como de suposiciones y terminaba casi que siendo un chisme lo que estamos hablando. No sabemos realmente.
2: Medellín es un equipo estable. ¿Quién no quiere? Si yo no estoy trabajando y me ofrece Medellín...
3: No, pero lo de Medellín es una papa caliente. Medellín no lo quiere aceptar tampoco en el momento. O sea, lo que hizo Amaranto... No, Piolo, pero lo que hizo Amaranto, coger a Medellín en el momento que lo cogió es una papa caliente. Eso no lo hace cualquiera.
5: Pero lo hace también Luisa porque es de corazón, ¿no? Porque es un hijo de la casa, porque es un hombre...
3: Oscar Pareja no quiso coger esa papa caliente. ¿Quién? No quiso, Oscar Pareja. Y no quiso, y es un hombre que quiere también la institución, pero ese reto,
0: por otro lado, por fuera.
3: Sí, por eso, es que pero ese,
1: venga, y otra cosa,
3: no quiso.
1: Ir a asumir
2: pareja
1: el Pasto,
2: tenía otro burro amarrado.
3: Pero no quiso.
1: Ir a asumir el Pasto también tiene que ver mucho con el tema familiar.
2: También,
1: sí. Irse hasta Pasto, claro, sí, el tema familiar no es fácil tampoco.
5: No, yo lo veo difícil, aunque José, usted dice que risueño el domingo vuelve con normalidad al Pasto.
4: Pues es decir, ayer los contactos que hicimos es que había publicaciones que decían que Risueño no había ido, que estaban encargados del equipo, pues Morelo y compañía.
1: Y Roserito.
4: Y todo indicaba, pero eso, pero consultado el presidente respondió que no era cierto. Ante la contrapregunta, ¿cuánto tiempo lo van a esperar? Simplemente la respuesta fue, estamos evaluando situaciones.
5: Bueno. Vamos a ver qué va a pasar con ese tema. ¿Cómo van los partidos? ¿Qué pasa en la Supercopa de Europa?
1: Estamos a 5-4-3-2-1 que pite Artán, el árbitro somalí, porque dio 5 y vamos en 5-15. Gana Paris Saint-Germain 2-1 al Aston Villa. Ahí pitó el somalí y es bicampeón de la Supercopa.

0: Europa con tu gol de Doué al minuto. A ver, acá actualizamos rápido. ¿Dónde te quedaste? Doué al 61, Kvaratskhelia al 20. Descontó Matjo, el luxemburgués, al minuto 45. Así que comienza con pie derecho y va a irse prácticamente con la Liga, la Copa de Francia. Ya empezó con la Supercopa, el todopoderoso PSG en Francia.
1: Muy bien, y en...
2: entre buenas noticias, Pinto, perdón, el John Córdoba ya lleva... Perdón, John Córdoba va a enviar un vuelo humanitario a Chocó y John Arias ya lleva 3 vuelos humanitarios
1: bueno,
2: a Chocó.
1: Qué bueno que le estén devolviendo a su como tierra dice, de todo bendiga. Lo que han ganado.
3: Ahí no hay, no hay otra cosa que decir.
0: Que no, Dios les ¿sabe multiplique? También qué es? Yo por lo menos cuando la hice... Fue pensando en todo lo que ha pasado este año bueno en mi vida.
1: En su vida, entonces, claro. Dije, claro. Pero es eso es de ser grato.
0: No porque me lleguen más cosas o multiplicar, sino agradeciendo por lo que ya ha pasado.
1: Eso me parece chévere. En el partido del Real Madrid, el amistoso, Coco.
4: Sí, vamos, terminó, mi Real. Terminó en Riazor. ¿1-0? Ganó el Real Madrid 1-0.
0: No, muy joche.
4: Pero
1: están calentando. Oiga,
4: el trofeo es como
0: diría Giovanni. Sí, enorme. Lo tiene que cargar como entre 4.
4: Enorme no, diría Giovanni Cárdenas. Mamonudo.
0: Sí. Eso toca como una procesión cuando sacan al de la iglesia al señor caído.
4: Sí, sí, un paso de Semana Santa.
0: Eso es enorme, sí, señor. Sí,
1: el trofeo de la. De ¿cómo es que se llama?
4: Teresa Carranza. No, Herrera. Teresa Herrera.
1: No confundir con Teresa. Silvia Cherassi.
0: No. Es que hay un Carranza.
4: No, Carrero. Teresa Carreño es el teatro famoso en Caracas.
0: Hay un trofeo creo que es en Cádiz o en Palma que es Carranza, ya lo voy a buscar.
1: Uy, no, eso parece una
4: grandísimo.
1: Torre. Se lo voy a enviar a Santiago para que lo vea. Uy, parece el Big Ben esa vaina.
4: Estoy esperando poder tomarle la foto.
1: Y cerramos entonces con los partidos de hoy. Copa Libertadores a las 5, Platense va a jugar ante Coquimbo Unido, Palmeiras a las 5 ante Cerro Porteño y Cruzeiro a las 7:30 ante Flamengo. Copa Sudamericana a las 5, Tigre ante City Torque y Bragantino a las 5 ante Atlético Mineiro. Los partidos que tenemos hoy por la Copa Libertadores y la Copa Sudamericana, que mañana continúa con Mirasol, la Libertadores a las 5 ante la Liga de Quito, Rosario Central a las 7:30 ante Corinthians y la Sudamericana, Vasco da Gama a las 5 ante Olimpia, Santos a esa misma hora ante Macará y a las 7:30 Cienciano
0: Barguitas
1: de Cusco
0: no,
1: ante
0: no Botafogo. Está tan mal, Coco, se llama Ramón de Carranza, juega en Cádiz.
1: Pero Vargas tiene una virtud grande, aparte de ser muy sarcástico y mamador de gallo, tiene muy buena memoria.
0: Sería eso incapaz.
3: ¿Se acuerda la Copa Carranza que era de eliminación directa y todo?
0: No hasta ya sí no me da, don Fernando.
3: La Copa tipo Carranza.
1: No me acuerdo.
3: Había un perfil.
0: Yo sí me acuerdo, es que ya llegó el canzón de alemán con el empleado del mes.
5: Hay una nota luctuosa.
1: Omar, sobre.
5: Sí, señor. Murió la señora madre
0: de González Puche.
5: El doctor Carlos González Puche.
0: Sí, no, lo que no sabía es que ese era el presidente ejecutivo, el ex presidente ejecutivo. Sí. Y el que sí, ya señor, no está en el cargo, no
5: Julia,
0: tenía esa
5: referencia. Julia Puche de González, de modo que a Carlos el
1: mucha
5: abogado.
1: Fortaleza.
5: Carlos González,
1: mucha
5: pues nuestro saludo.
1: Mucha fuerza para él. Muy bien, señores, nos vamos, ya viene Banqueados a las 5, la Milonga. Y mañana nos reencontramos aquí en As. Dios los bendiga, chao.

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0: Banqueados de As y Radioactiva, conectándonos a esta hora, como siempre, apareciendo por aquí para acompañarnos un rato entre canciones, entre información, entre lo que está pasando en la actualidad, un poco del deporte también, lo que va pasando por ahí por los laditos, nosotros como para acompañar este momento, situación y época difícil del país, mi querido Alemao.
1: Hola, Champs, ¿cómo estás? Noticias del fútbol mundial, el Paris Saint-Germain se acaba de coronar campeón de la Supercopa de la UEFA. Sí, de la Supercopa de la UEFA, derrotó al Aston Villa. Ajá. Y bueno, ya ha sumado otro título más, Luis Enrique Martínez. 2-1 ganó el PSG con goles de Carabaskelia y de Doué. Y Maggio descontó para el Aston Villa. Este Maggio tiene 17 años.
0: ¿17 años? Híjole.
1: Pero está fuerte.
0: Ya.
1: Sí, está.
0: Ya figura.
1: Iba a ser una figura del fútbol mundial. Maggio, okay. El jugador que marcó para el Aston Villa hoy en la derrota 2-1. Eso es lo más importante del fútbol mundial hasta ahora.
0: Bicampeón el París, ¿cierto?
1: Sí, señor, en la lista de bicampeones al lado del Milan y del Real Madrid.
0: Tremendo eso que está haciendo el Paris Saint-Germain, como para irles comentando por los laditos.

0: pasa en el deporte de esta Supercopa de la UEFA, en la que se enfrentó entonces contra el Aston Villa. ¿Cuánto quedó el partido?
1: 2-1. Ah, bueno. Así como lo acabo de decir hace dos minutos, el señor Champion.
0: Perdón, perdón, porque entre tantas cosas e informaciones, me perdí del resultado que diste. 2-1 entonces. Sí. En el Aston Villa, perdón mi gran ignorancia, ¿no es que está el Dibu?
1: Sí está, pero lo que pasa es que... No. Lo que pasa es que está de vacaciones aún. Está de vacaciones aún el gran Dibu y pues no está jugando con este equipo.
0: Ok. El Dibu que protagonizó uno de esos bloopers del fútbol hace un tiempo.
1: Oh, yeah. That's right.
0: De despedirse de todo el equipo y decir, no, nos vemos, me voy, no sé qué.
1: Y después
0: que tienen contratos y todo, y al final no presiona y él, no, bueno.
2: Más chauzero que alemán.
0: Pues sigo. El man, pues continúo. Pues me quedo, está bien.
1: Ahí está Mayo.
0: ¿Quién es el de las trenzas?
1: Sí, no tiene 17 años.
0: No.
1: Pues lo digo con
0: respeto. No, no tiene. No. Él me vendió un lote en Soacha hace un par de años.
1: Me vendió una casa.
0: No, ese señor me vigilaba una bodega de textiles. No,
1: sí, no tiene 17
0: años. 17 años, pero se ve, o sea, tienen que ver la foto, si la podemos
1: conseguir. Ay, ahorita la buscamos. Mira.
0: ¿Mayo?
1: No.
0: Ándale.
1: Ándale, no, osa.
0: 17, ¿no?
1: No. Mira, está diciendo, bueno, ¿cómo vamos a ir con ese crédito?
0: con ese elixir de la
1: escuela. Tú me ibas a hacer de fiador. Y no, sí, de una. ahorita sacamos ese crédito entre
0: todos. No, él.
1: Sí.
0: Estamos viendo acá en imágenes, ahorita les mostramos a todos.
1: Pero YouTube. Mayo es una locura, ¿eh?
0: Sí, no, él ha llegado a cobrarme a mí plata que le debo. Sí, en moto. No, sí.
2: Con el dummy.
1: Oigan, seriedad, por favor, está Julián Martínez acá.
0: Julián, sí, señor, usted tiene un invitado el día de hoy, mi querido alemán. Perdón, porque sí, qué pena con él, que una persona de verdad profesional y
1: seria.
0: Una persona seria, de verdad, esté acá acompañándonos. Sí. Gracias por venir a acompañarnos, querido Julián.
3: No, con mucho cariño, pero además, seguimos atentos, ¿no? Atentos,
0: sí,
3: a todo lo que sigue pasando. Ocurriendo acá en el país y sí, que señor. Por supuesto nos tiene a todos los colombianos concentrados casi que en el mismo tema.
0: Sí, señor.
3: El mismo tema, la importancia que tiene esta situación que vive en este momento varias regiones de Colombia. Estamos hablando entonces que en este momento, como lo más actual, es que hay una reunión de la unidad de gestión de riesgo en este instante en el Palacio de San Carlos, que es donde despacha ahora el gobierno nacional, por lo menos acá en Bogotá, el recientemente comenzado gobierno del país, que además está en medio de esta situación. Pues allí se ha decidido que el vicepresidente de la República y el ministro del Interior viajen inmediatamente a Buenaventura, porque allí se han detectado unas zonas bastante complejas y de daños en medio de esta situación que se presentó también. Recordemos entonces, Pereira, mal, Cali, muy mal también, El Chocó, San José del Palmar, Quibdó, Itzmina, mal.
0: Difícil, sí,
3: señor. Situaciones complejas, pero especialmente en la zona rural de estos departamentos a donde el Estado todavía no ha llegado. Y hay unos datos que tienen que ver con las cifras actualizadas que, digamos, las contamos, son difíciles en realidad, pero es la realidad de lo que está pasando en este momento.
0: Sí, también, sí, por tener todo el contexto.
3: Estamos hablando de 239 personas fallecidas, 3.755 heridas, 287 desaparecidas y un dato que entregan desde Medicina Legal es que ya van 165 personas identificadas, entre ellas 8 niños.
0: Okay.
3: De la situación es compleja, sin embargo siguen trabajando las autoridades, todavía nos queda una luz de, digamos, de esperanza para encontrar gente con vida, todavía algunas horas, pero sí, ya señor. El tiempo pues cada vez se agota, sin embargo todo el esfuerzo de los colombianos y además la colaboración, todos unidos,
0: eso ha estado bonito.
3: Se ha notado bastante.
0: He visto la actividad en el Estadio del Campín, si no estoy mal, muchísima gente llegando allá, eso es muy bonito verlo, qué bien que todos estén ayudando en este momento que tanto lo necesitamos.
3: Claro que sí. No, y hay muchos escenarios en realidad, más allá de, digamos, de empresas, se han unido grupos económicos, el Vive Claro acá en Bogotá, por decir, se ha convertido en un espacio de acopio. Además, desde la Cruz Roja Colombiana, a través de la Alcaldía Mayor de Bogotá, tiene aproximadamente unos 6 o 7 puntos acá en la capital del país, todos los encuentran en caracol.com.co.
0: Perfecto.
3: Pero ahí está, por ejemplo, el Palacio de los Deportes, los servicios de atención médica de urgencias de la Cruz Roja en todo Bogotá, en Cali hay centros de acopio, en Medellín hay centros de acopio, todos los encuentran ahí en la página de Caracol. Perfecto. Pero la idea, por supuesto, es ayudar con lo que más se pueda.
0: Sí, sí, sí, no importa lo que usted tenga a la mano, no piense que es que esto es muy poquito llevarlo, qué pena, no, todo suma al final y necesitamos sí. cada una de esas ayudas. Y no sé si en cuanto al Chocó, que sabemos que estaban bastante incomunicados vía terrestre y la luz y las comunicaciones y todo muy caído. No sé si eso ya ha avanzado un poco, ha cambiado, hay mejor comunicación ya.
3: Sí, sí, ha avanzado bastante. En realidad, porque si comparamos con el día en el que ocurrió todo,
0: sí.
3: La situación, porque es que ese día quedó totalmente incomunicado. No había absolutamente nada que hacer para poder hablar con la gente allá. Total. El aeropuerto estaba cerrado, no había cómo llegar. De hecho, nuestros periodistas acá en Caracol Radio solo pudieron llegar hasta el día siguiente, y eso hasta Quibdó, de Quibdó a San José del Palmar. Y les contaba esta mañana sí. que son 13 horas por carretera. Y son 3 horas en chalupa o en bote.
0: Increíble.
3: Y eso es lo que están haciendo para llegar hasta allá. Entonces, de esa misma forma, sí, claro. para que el Estado llegue hasta allá, ha sido algo complejo. Hay daños significativos, personas que todavía están esperando en esas zonas más que rescate, que de pronto como las casas son como de madera, de bareque, ¿sí? ¿sí? Uh-huh. No hay tantas personas, digamos, que han quedado sepultadas, okay. pero sí no tienen dónde pasar la noche.
0: Hay damnificados igual, sí.
3: Exactamente. Wow. Así están en esas zonas rurales. También en El Cairo, por ejemplo, un municipio cerca a... Eso es en Risaralda, en el departamento de Risaralda.
0: Sí.
3: Completamente destruido también. Allá hicimos presencia, estuvimos allá con José David Rodríguez, que es uno de nuestros periodistas, y las imágenes de verdad son desgarradoras.
0: Difícil, total.
3: Entonces, seguimos manteniendo la esperanza, trabajando todos juntos.
0: Sí, sí, sí, de poder encontrar más vidas, como la historia de Diana, si no estoy mal.
3: Diana, sí, correcto.
0: Que fue algo muy esperanzador también, que ojalá se den muchos casos más como este, y ya también lo que nos cuenta Juli de Buenaventura, que se va conociendo un poco más, que sí, la situación es bien compleja, y además la situación que vive... A diario ya Buenaventura,
1: sí, de por
0: sumarle
1: sí,
0: es esto es bien difícil.
3: Es bien difícil. El Chocó, que estábamos hablando también, es un departamento que junto a La Guajira, por ejemplo, acá en el país, son viven con bastantes complejidades, bastantes sí. problemas, y ahora se le presenta esto también. Entonces la gobernadora Nubia Córdoba, la gobernadora del Chocó, estaba haciendo un llamado para que pues se le preste un poco más de atención de la que normalmente se le da,
0: sí,
3: y que se ayude a esta población, especialmente en las zonas rurales, la están pasando mal, pero bueno, ahí están, ahí van.
0: Gracias,
1: bueno,
0: Juli,
1: pues, por Juli, muchas gracias, sí, de verdad. ¿No? Estamos atentos y cualquier novedad, aquí estamos.
3: Claro que sí, ahí estamos, yo les sigo contando, me llaman, me avisan. Y
0: de verdad,
1: aquí estamos, gracias, Julia Martínez, grande, del Juli. Servicio informativo de Caracol. Bueno, mañana tenemos una actividad que hace parte también de esas
0: sí,
1: muestras de esperanza con Radioactiva.
0: Así
1: y nos vamos a sumar, porque nosotros somos bien, pues, del Morning Call, vamos a estar allá.
0: ¿Cómo? Sí, sí. Sí,
1: nos vamos a sumar, bien. Pero
0: es un momento somos pegados.
2: Es momento de unirse, es momento de unirse.
1: De pegados nos vamos a pegar, entonces vamos a estar allí. Y
0: hágale, caigan. Y lleven algo, estar. Eso sí.
1: Sí, a Josh Pinson.
2: Uy, caigan. Van llenos.
1: Oye.
0: Caigan, porque la actividad es encontrarnos mañana en la 67 con séptima, aquí en el edificio de Caracol Radio, ahí en La Fuente, en el primer piso, nos vamos a encontrar para recolectar todas las cosas que ustedes quieran traer hasta Caracol Radio. Todos estos oyentes y seguidores de Banqueados, de Radioactiva, del Gallo, de As, pueden encontrarnos mañana desde las 6 de la mañana. Empezamos esa recolección muy tempranito ahí con los programas de la mañana y hasta el mediodía recolectando lo que más podamos, porque el viernes tenemos estos camiones donde se van a recolectar todo.
1: Sí, y nos vamos.
0: Todos los suministros, y arrancan los camiones para donde más se necesita en este momento en Colombia.
1: Perfecto. Entonces, ¿vale? Mañana a las 6.
0: Sí, señor.
1: Estaremos también ahí con
0: esa es la invitación.
1: Y con todas las emisoras de Prisa Media.
0: ¿Qué sirve? Alimentos no perecederos.
1: Sí.
0: Elementos
1: sí, por ejemplo,
0: de
1: yo tengo unas galletas ahí que están como abiertas.
0: No.
1: Pero están bien, pues, están bien. No.
0: No.
1: Esto es una
0: gracias.
1: Actuación, ¿no? Es para,
0: sí, sí, sí,
1: para
0: sí,
1: explicar
0: sí.
1: a la gente que no se debe hacer, ¿no?
0: Sí, porque pasa. O sea,
1: sí.
0: ya.
2: Por
0: ya
2: ejemplo, la ropa también. ¿No?
1: Sí, no. Por ejemplo, sí, ese no. blazer que si Champion lo quiere donar, no lo recibimos.
2: No toda la ropa funciona.
1: No, ese blazer
2: sábanas,
1: no.
2: Sábanas.
0: Sí, no.
2: Hamacas, ollas también funcionan.
0: De hecho,
2: para
0: nosotros
2: que donen.
0: Estamos convocando como esa parte de alimentos y elementos de aseo e higiene.
1: Okay.
0: Lo que sea como medicamentos y eso es mejor. Manejarlo a través de la Cruz Roja.
1: Sí, okay,
0: porque
1: de
0: eso
1: acuerdo.
0: Sí debe tener un manejo especial, ¿no? No puede andar ahí
1: por ejemplo,
0: en mil manos.
1: Pilas.
0: Baterías.
1: Recibimos
0: baterías, sí, señor.
1: Sí, linternas.
0: Si quieren enviarnos también.
1: Eso ahí, todo sirve mucho. Sobre sí, todo porque hay muchas zonas, como decía Julián, que no hay electricidad.
0: Sí, señor.
1: Se necesita poder
0: ayudar
1: a la gente
0: con eso. Hoy escuché de la Universidad Javeriana de un parche que es como de cine de la Universidad Javeriana,
1: ¿sí?,
0: que enviaron las luces de cine que ellos tienen normalmente,
2: con ese tipo de luces gigantes,
0: para ayudar a iluminar en las noches, porque es complejo, bonito, todo suma, por donde usted encuentre su canal favorito, bien, pero para los que son seguidores de Radioactiva Ideas, nos vemos mañana desde las 6 de la mañana, sobre todo alimentos no perecederos y elementos de aseo.
1: Es correcto, muy bien. ¿Listo?
0: Ahí está, para que se vayan grabando y se vayan programando para mañana. Ahí nos uniremos desde muy temprano con el Morning Gold y el diario Radioactivo,
1: sí,
0: ahí temprano. Nuestros amigos de Tropicana también estarán pasando por ahí, así que ahí está la invitación
1: con
0: para
1: Luchito
0: que todos
1: Humor
0: caigamos. Un canal más para
1: sí, Luchito
0: para
1: Humor. Podemos hacer un duelo de imitaciones.
2: A ver, empiece usted.
1: No, no, no, con Luchito, George Luchito, de, Luchito, representando al Morning Gold y Neido representando a Tropicana.
0: Bueno, sí, se puede. Sí, podemos.
1: ¡Ah, caramba!
0: Representando a Banqueado.
1: ¡Sí, claro!
0: Sí. Ahí vamos sumándole cosas a la actividad de mañana. Lo importante es ayudar.
1: Ayudar, sin duda.
0: Ya regresamos con Banqueados, porque en este momento los dejamos con los sonidos del señor Benson Boone. Opa. Esto llamado Mr. Electric Blue, al aire en Radioactiva.

0: Querido Juanse.
1: Sí.
0: Y querido Alemán.
2: Ay, Alemán.
0: Bueno. Es la costumbre, es que como éramos los...
1: Sí, ahora somos tres.
0: Ahora somos tres, como diría Franco de Vita.
2: Muy buena refe.
0: Somos tres.
1: Ahora somos tres. Es una tremenda canción, ¿no?
0: Sí. Que uno siempre piensa que es otra cosa.
1: Sí, no, pero es de un bebé.
0: Es de un baby.
1: Es un baby que viene en camino, no es que haya una persona en la relación.
0: Pero el tipo y su mente dañada.
1: Sí, uno siempre,
0: y en desconfianza.
1: Era de otra cosa, pero no.
0: Cree que es que hay otro ahí, ¿me entiendes?
1: Hay otro.
0: Por eso ella está rara.
1: Sí, claro, hay otro hombre.
0: Sí,
1: que aparece. Pero es un bebé.
2: Igual si me sale un bebé, yo también me pongo raro, weón.
1: ¡No!
0: También me espanto un poco.
2: Sí,
0: también
2: me asusta.
1: Bueno, porque, porque tú estás en edad de 18 años.
2: Sí, todavía no estoy en edad.
1: Cójanlo ahorita que no puedo
0: hacer eso. Oiga, hablando de la actualidad del país, ahora sí, en serio, resulta que tenemos un invitado muy especial, alguien que nos atiende a esta hora, alguien que ha estado ahí de primera mano colaborando y ayudando en esta tremenda situación, que es el coronel José Julián Tejada, del Comando de Apoyo de Acción Integral y Desarrollo. Él se encuentra en una de las zonas de Colombia que más lo necesita y está coordinando un montón de acciones para ayudar a este tejido social que necesitamos arreglar, digamos, que en estos momentos que estamos viviendo tan difíciles en el país. Coronel, bienvenido a Banqueados de ASI Radioactiva.
3: ¿Qué más, muchachos? Buenas tardes, cordial saludo y pues un saludo muy especial desde acá, desde Pereira, y uniéndome a ese último punto de que ustedes en esa canción pues les trajeron buenos sentimientos, pues felicitaciones, ¿no? En medio de tanta complejidad hay que tener buen humor también.
1: Sí, señor, siempre hay que tener, al menos intentar sonreír en los momentos más difíciles, coronel, y agradeciéndoles a ustedes por el servicio que están haciendo por la gente que más lo necesita, primero que todo. Sí, es preguntarles, ¿qué podemos hacer las personas que estén en este momento escuchándonos, si quieren de alguna u otra manera ayudar? ¿Cómo están haciendo ustedes también con todo este servicio que están haciendo por el país y por la gente más necesitada?
3: Bueno, pues les cuento entonces qué podemos hacer. Primero que todo, la Presidencia de la República, a través de la Oficina de la Primera Dama de la Nación y el Ministerio de Defensa Nacional, por instrucciones directas del señor Ministro de Defensa, general Jorge Mora López, dando, digamos, un centro de acopio a nivel nacional en Bogotá. Eso es en el centro de eventos Vive Claro, ahí en la 26, pues cerca al Parque Simón Bolívar. Entonces, si las personas quieren ayudar, pueden ir a ese centro de eventos y llevar sus ayudas. ¿Qué tipo de ayudas? Alimentos no perecederos, pañales para adultos y para niños. Pueden traer toallas higiénicas, kit de aseo, cepillos de dientes, cremas de dientes, atún, cosas enlatadas como salchichas, proteínas enlatadas, lo llamamos nosotros acá. Arroz, por supuesto, elementos de aseo personal. Digamos que todos esos elementos los llevan al Centro Vive Claro y desde allá, con el liderazgo de Presidencia de la República y con el Ministerio de Defensa, pues están coordinando vuelos de apoyo hasta acá, hasta Pereira. Y pues si me permiten también contarle de ese aspecto que estamos haciendo acá.
1: Sí, claro. Adelante.
3: Bueno, pues entonces el Comando de Apoyo de Acción Integral y Desarrollo es una unidad del Ejército Nacional y pues que hace parte obviamente de nuestras fuerzas militares. Entonces, la Fuerza Aeroespacial Colombiana colocó una aeronave desde Bogotá con 15 toneladas que estaban en ese centro de eventos de Vive Claro, de ayudas que llevaron los colombianos. Los embarcamos en ese avión, 15 toneladas, aterrizó, acabó de aterrizar aquí en Pereira. Estamos desembarcándolo y aquí en Pereira lo vamos a traer al centro de eventos que se llama Expo Futuro. Okay. Expo Futuro es el centro de acopio aquí en Pereira. Entonces, todas esas ayudas que llegan allá en Bogotá y que ahorita llegaron aquí a Pereira, nosotros estamos coordinando con un grupo de la alcaldía y de la gobernación para poder apoyar no solamente Pereira, claro que vamos a apoyar Pereira, por supuesto, y Dos Quebradas, pero también estamos pensando por instrucciones del gobernador en los municipios cercanos a Pereira. Entonces, aquí hay mucha ciudadanía, muchos de esas personas voluntarias que vienen a ayudarnos y pues se ve la energía de la solidaridad colombiana en ese momento. Y pues el Ejército Nacional, tengo que contarles, muchachos, ha dispuesto todas las capacidades, la logística, la acción integral, los ingenieros militares que están ayudando al rescate de personas. Entonces, digamos que es todas las capacidades del Ministerio de Defensa, porque está la Fuerza Aérea, está pues obviamente la Policía Nacional y el Ejército Nacional en coordinación con la Presidencia de la República. Y pues aquí estamos haciendo ese esfuerzo y me acompaña la legada de Presidencia acá también por si ustedes quieren hacerle una pregunta a ella.
2: Coronel, para dar un poquito de contexto a los oyentes, ¿de qué se encarga normalmente el Comando de Apoyo de Acción Integral y Desarrollo? No solamente en una emergencia nacional, sino en el día a día.
3: Sí, bueno, es buenísimo porque el Comando de Apoyo de Acción Integral y Desarrollo tiene una misión fundamental. y es el apoyo y la recuperación social de los territorios. ¿Qué quiere decir eso? Que así como hay operaciones militares, claro que sí, porque hay grupos armados que criminales que infringen la ley y toca llevar la autoridad a esos bandidos, lo que hace el Comando de Apoyo de Acción Integral es llevar el apoyo a esa ciudadanía que se ha visto afectada por esos grupos armados, a llevar ayudas, a llevar médicos, a llevar jornadas de apoyo al desarrollo. Y todo eso donde se hacen esas operaciones militares. Entonces el Comando de Acción Integral, permítame hacer esa comparación, es esa cara amable, bonita del ejército que llega con ayudas a nuestras comunidades para fortalecer su confianza, no solo en el ejército, sino también en el Estado, porque hay sitios donde lamentablemente pues el Estado no ha llegado. Y allá llega el ejército con el Estado, con articulación, con empresas gubernamentales y no gubernamentales para ayudar a esos municipios. Pero cuando hay un tema de catástrofe, digamos como hoy que estamos viviendo un terremoto, nos volcamos todos a ayudar a esos damnificados de esas eventualidades.
1: Pues ese es el servicio, ¿no? El servicio a la comunidad, el servicio al país, que está haciendo muy bien este Comando de Apoyo de Acción Integral y Desarrollo de las Fuerzas Militares de nuestro país. Coronel, pues si quiere nos deja hablar un segundito con la delegada, le vamos a preguntar también cómo lo está viviendo.
3: Sí, ahí, señor, muchas gracias. Ahí te la paso, bueno pues.
1: Muchas gracias, coronel. Bueno, saludamos a la delegada a este momento de, sí, la señor, de la República. Delegada, ¿cómo le va? Muy buenas tardes.
4: Buenas tardes para todos, muy buenas tardes para todo el departamento de Risaralda, ¿cómo están?
1: Pues aquí también intentando saber cómo ayudar, cómo prepararnos desde aquí, desde la ciudad de Bogotá, para poder ayudar a la gente que necesita tanto de nosotros acá en Bogotá, para la gente de Risaralda, para la gente de Caldas, para la gente del Valle de Cauca. Pero a propósito de comunicarnos con usted allí en Risaralda, ¿cómo están las cosas? ¿Cómo está el tema de la esperanza y lo que se puede empezar a lograr de aquí en adelante?
4: Bueno, pues primero notar y hacer como un agradecimiento. La gente ha sido muy solidaria, han habido cadenas humanitarias ayudando. De verdad que Colombia, Risaralda y toda la gente tiene un corazón inmenso. Eso hay que resaltarlo, las fuerzas militares en general, de las diferentes entidades, gobernaciones, alcaldías. De verdad que eso es un trabajo en equipo y eso ha hecho que todo este proceso sea, digamos, más llevadero. Un terremoto pues ha dejado muchas secuelas materiales y humanas, desafortunadamente, pero bueno, los colombianos tienen un corazón muy lindo y de verdad eso lo hace sentir a uno muy orgulloso, porque de verdad el ejército, todo el mundo ha ayudado muchísimo a que esto sea más llevadero. Entonces, primero resaltar el trabajo de todos y segundo, obviamente desde la presidencia y desde nuestra primera dama, el presidente ha sido la primera persona que ha puesto su pie de fuerza y todo en la voluntad de atender esta emergencia a nivel país, de todas las zonas afectadas. Nuestra primera dama ya estuvo en el eje cafetero, igual que nuestro presidente, mirando y revisando al detalle de todo lo que ha pasado y las consecuencias que dejó el terremoto a nivel material y humano, y tomando las medidas pertinentes para tratar de pasar la emergencia lo mejor posible y hacerlo llevar para los familiares que tuvieron pérdidas tanto materiales como humanas, para tratar de mitigar todo lo que está sucediendo.
0: Delegada, ¿existe como algún tipo de, no sé si llamarlo, cronograma de acciones de cómo van a seguir ustedes actuando en cuanto a esta catástrofe pues que estamos viviendo en el país?
4: Bueno, primero desde el gobierno nacional se están enviando ayudas a nivel país a todos lados. La primera dama tiene más de 30 puntos de acción donde están recibiendo la recolecta de las tigresas de la patria, donde todo el equipo de la primera dama está recibiendo desde diferentes departamentos ayudas para ayudar a las zonas damnificadas. Segundo, el presidente está generándonos alivios tanto para la gente que perdió su vivienda, que ya lo ha manifestado públicamente, como también unos alivios con los servicios públicos a las zonas afectadas. Entonces, se están tomando las primeras medidas para poder ayudar, digamos, a mitigar lo urgente, para poder solucionarle a la gente lo que más podamos.
2: Delegada, muchísimas gracias. ¿Usted nos puede comunicar con el coronel, por favor?
4: Claro que sí, muchísimas gracias. Y nuevamente les digo muchísimas gracias a todo Colombia, a toda la gente por el corazón tan bonito que ha tenido, a las fuerzas militares, a las diferentes entidades que han estado acá pendientes y ayudando, gobernaciones, alcaldías, de verdad muchísimas gracias. Y obviamente un agradecimiento total a nuestra primera dama y a nuestro presidente, que no se han hecho parte de todo este proceso tan difícil para Colombia.
1: Muchas gracias, delegada.
2: Coronel, Usted menciona ahorita que estaban en Vive, claro, y en redes sociales me he encontrado con que se están buscando voluntarios. Primero quiero corroborar si esa información es verídica, y segundo, esos voluntarios son necesarios aún, que deben cumplir alguna característica, ¿cómo nos presentamos allá?
3: Sí, ponle cuidado. Bueno, y siempre en esos temas, y lo he vivido aquí en Pereira, donde estamos particularmente, se necesitan manos. Entonces, yo digo que los voluntarios sí son necesarios, pero también hay momentos en que ya se sature, seguramente la organización tiene que decir no más y tenemos que entender eso. Entonces, claro que tiene que haber muchas manos, pero tiene que haber un orden. Entonces, pueden ir allá al Vive Claro, el horario que está atendiendo el Vive Claro es de 8 de la mañana a 5 de la tarde, pero seguramente si ya están completos, pues no, como te digo, no se trata de tener una montonera ahí, sino que tener realmente lo que necesita. Pero son bienvenidos porque hemos digamos, concluido en estos días de tantas ayudas que es mejor tener ayudas y no salir a pedir. Por eso la solidaridad de la gente hay que mantenerla ahí, y la invitación yo creo que es esa. Vengan, traigan sus ayudas, llévenlas al centro de eventos allá, Unicentro, creo que también es otro centro de acopio que ellos tienen allá, y así hay otras personas independientes que no sean del gobierno que están haciendo esfuerzos, pues bienvenidos. Lo que no puede haber, y permítanme muchachos decir eso, son esos avivatos que reciben dinero, y eso no puede pasar, no pueden caer en eso. La única entidad que recibe donaciones en monetarias es la Cruz Roja Internacional y el Banco de Alimentos, de resto nadie. El que se deje convencer que lo que van a donar, lo van a robar. Entonces es importante también decirlo, pues porque eso pasa en nuestro país, lamentablemente. Pero los que quieren ayudar, bienvenidos los que quieren ayudar. Y pues acá, allá en el centro de eventos Vive Claro, los van a recibir con los brazos abiertos, y las ayudas, pues por supuesto también. Déjeme agregar algo que se me olvidó decirlo ahora.
0: Sí, señor.
3: Estamos aquí en Pereira y el avión con 15 toneladas llegó aquí desde allá de Bogotá. Pero también enviamos 5 toneladas en un avión del ejército a Quibdó a apoyar también las personas que fueron damnificados allá. Asimismo salieron 2 aviones de la Fuerza Aérea con ayudas con 10 toneladas para Cali. Entonces, y sumado a este que viene aquí hoy, son muchos, va uno sumando y sumando toneladas de ayudas, y pues esa es la solidaridad que tiene el pueblo colombiano, y tengo que agregarle también los países que se ha manifestado en este tipo de donación. Claro. Entonces, bienvenidos con todos esos esfuerzos, y aquí lo que necesitamos es a la gente esté tranquila, las ayudas van a llegar. Yo estoy seguro que con la solidaridad que han demostrado los colombianos hasta el momento, vamos a llegar a todos los municipios, y vamos a llegar aquí en Pereira, particularmente hablando de Pereira, que es donde tanto también necesitan. Pero pues es para todos, o sea, no puedo decir es para uno y para otro, no hay egoísmos con la ayuda. Ese es el punto que yo quiero, digamos, como concluir. No hay egoísmo con ayudas. Las ayudas tienen que ser para todos. Y mire ese tip adicional. Las ayudas no solamente para los humanos también. No, estamos para los perritos, para los gatos también, mascotas. Full, aquí están llegando los kits que estamos enviando y armando para los municipios. Van con comida para las mascoticas, porque también se ven damnificadas con toda esta tragedia.
0: Perdón, una última pregunta, mi querido coronel Tejada. Usted comentaba hace un momento que el ejército tiene su parte militar, de acciones militares, y esta otra parte del apoyo de acción integral y desarrollo. Pero no sé si usted sepa o conozca de ahí precisamente estas bandas criminales, si se han manifestado de alguna manera de en esta situación, no sé, dar como una tregua de la guerra, o no se han manifestado, o cómo está ese punto ahí.
3: No, mire, yo creo que nuestro presidente ha sido muy claro. Y las tareas ofensivas de las fuerzas militares y nuestro ejército nacional no paran. Ejemplo de ello son las operaciones que se están haciendo en Catatumbo. Okay. Ejemplo de ello es estos bandidos anoche atentaron contra unas patrullas en el Huila. Entonces, lamentablemente en nuestro país esos bandidos y esos criminales no paran. Y las fuerzas militares lideradas por nuestro Ministerio de Defensa están en operaciones ofensivas, y ese no para. Pero hay otros que estamos acá ayudando.
0: Sí,
3: ese es el corazón de las fuerzas militares en su furor, mejor dicho.
1: Pues nada, coronel, la verdad, voy a agradecerles mucho por el servicio que están haciendo.
0: Tremendo.
1: Por todo lo que hacen. Un aplauso muy fuerte para la gente de nuestro ejército. Sí. Nacional de la República. Gracias. De Colombia. Les vamos a mandar a Juan Hernández para ver si lo
2: conducen. Está dando, coronel.
1: Sí, para ver si lo reconducen. Acá,
3: bueno, pues déjeme aprovechar, y así como Juan se puede incorporar, está nuestro Ejército Nacional incorporando soldados para hacer parte de nuestro servicio militar. Entonces, bienvenidos todos esos jóvenes que están ahí escuchando, sí, y señor, que quieren hacer parte de nuestro Ejército Nacional. Van a devengar 1.750.000 pesos y en 18 meses 31 millones de pesos suma eso. Bueno, aquí está el Ejército, tiene las puertas abiertas, bien, y vengan bien, para que nos ayuden y incorpórense al Ejército Nacional.
0: Claro, y pueden hacer parte de acciones tan bonitas y necesarias como esta que ustedes están llevando a cabo.
3: Hasta Juan se puede llegar.
1: Bueno, no sé, hay que ponerlo a...
2: No me quita el arete, no me quita el arete.
1: El arete se va. El arete chao, el pelo largo también.
3: Y bueno, bueno.
1: No puede, no puede, y esos tatuajes, no sé.
0: Pero es una experiencia, bueno,
3: sí.
2: Bueno,
3: sí.
2: Coronel, muchísimas gracias.
0: Muchas gracias,
3: coronel. Bueno, muchas gracias. Hoy. Muchas gracias y muchas gracias por difundir ese mensaje tan importante.
1: No.
0: Gracias a usted. Muchas gracias. Y a todos los hombres que están allá ayudando con toda esta labor, y mujeres también.
3: Y honor y gloria a nuestro Ejército Nacional, muchachos. Amemos nuestro ejército, que amar al ejército es amar al país.
0: Perfecto. Gracias, muchas gracias, coronel, por acompañarnos en Banqueados. Es la información de mano también de las personas que están allá en acción.
1: Sí, señor.
0: De la gente que está en la zona que más lo necesita.
1: Así
0: nosotros
1: es.
0: Continuamos en Banqueados, acompañándolos con buenos sonidos también desde este lado para tomar un poco de aire con Interpol y esto llamado Slow Hands en Banqueados.

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1: 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Mañana los esperamos, no nos cansamos de decirles porque uno nunca sabe quién llega a última hora con la información, claro, todavía tiene dudas. Mañana nos vemos a las 6 de la mañana en Caracol Radio, en el primer piso, ahí en La Fuente. Nos encontramos para todas las donaciones que ustedes quieran hacer y nosotros enviarlas el día viernes a las zonas que más lo necesitan. Ya hemos escuchado muchos casos y personas que nos hablan de primera mano de cómo está la situación, y la verdad es que esto, a pesar de que hay un montón de ayudas, falta un montón.
2: Falta un montón.
1: Esto no se va a arreglar de acá al fin de semana. Esto va a seguir teniendo muchos daños que se van a ir revelando también, y situaciones en las que tenemos que ayudar. Así que ahí estamos con ustedes, esperándolos el día de mañana desde las 6 de la mañana en Caracol Radio.
2: Es verdad, pueden conocer a Champion.
3: Sí, señor. Sí,
4: el Champi es famoso.
2: Sí, claro. Pueden tomarse. Sí, la gente que done puede tomarse foto contigo.
4: Y con no, Alemán, que va a estar ahí también al lado.
2: Yo solamente voy de reportero. Va mi alter ego, además.
1: El va de... su alter ego. Usted ha visto, Juanse, que Alemán tiene dos personajes.
4: O sea, en la mañana y en la tarde empanada. Sí, ya habíamos hablado de eso. En la mañana te chai. En la tarde tinte de máquina. Sí.
1: Hola, mañana, yogur griego.
5: Aquí estamos.
1: En la tarde, guaro.
5: Aquí estamos afuera de Caracol.
4: En la mañana, omelette.
5: Con la
4: en
5: gente.
4: En la tarde, huevo duro.
5: Con la gente que viene a donar. Sí, sí, sí. Estamos con el Champion. Champion. ¿Cómo estás?
1: Muy bien, muy bien. Aquí emocionado de venir a ayudar y invitarlos a todos de que vengan a ayudar, que la gente los necesita.
2: Sí, señores, mañana vamos a estar ahí. Vamos a estar ahí y vamos a acompañarlos desde las 6 hasta las...
1: Mediodía.
4: Mediodía.
2: Sí, señor. Hasta las 12 del mediodía.
1: Bueno, eso es. Oiga, Alemán.
2: Señor.
1: ¿Cómo así que cómo fue que, se va a jugar la fecha igual este fin de semana?
2: Bueno, sí, señores. FPC. Ha quedado confirmada ya la jornada del fútbol en Colombia, que arrancará El día del viernes juega Millonarios el viernes contra Barranquilla. El sábado tendremos partidos también importantes, como por ejemplo el Santa Fe contra Nacional en Medellín. Algunos partidos han quedado desplazados, obviamente, por ejemplo el de Pereira Jaguares, claro, el de América Fortaleza, sí, pero el de Once Caldas Alianza FC también. Pero lo cierto es que hay mucha crítica por parte de muchos sectores, porque mucha gente dice, ¿es necesario jugar esta fecha ya? O sea, ¿es necesario que en este momento, cuando la gente está en otras cosas, cuando a lo mejor el país aún está todavía muy golpeado, ¿es necesario jugar partidos? ¿Es necesario volver tan pronto, teniendo en cuenta que la catástrofe que está pasando es una cosa enorme, nunca antes visto? O sea, lo que vimos, total, es un terremoto de una magnitud tan grande que no solo golpeó una ciudad, sino que al final usted puede decir que golpeó prácticamente toda una zona del país.
1: Sí, señor.
2: Y
1: sí, señor.
2: Zonas muy fuertes, o sea, lo de Pereira, Manizales, Cali, todo, sí, todo
1: chocó. Buenaventura, nos decía Buenaventura.
2: O sea, es un terremoto que afectó una gran parte del territorio. ¿Es necesario jugarlo? Esa es la gran pregunta.
1: Votación. Yo creo que no es necesario, Juanse.
4: No es necesario que se juegue. Además, el fútbol tiene muchas emociones y yo creo que el país ahorita no necesita centrarse en ese tipo de emociones como del deporte, sí, y no, del fútbol y los hinchas. Además, sí, Bogotá no se afectó y los equipos bogotanos están bien, pero tienen jugadores de Cali, de Pereira, de otras ciudades donde seguramente su familia sí se vio afectada.
2: Correcto. Yo lo que creo que es un problema estructural del fútbol colombiano. Es decir, yo creo que en Colombia se juega mucho porque, claro, se necesita jugar muchos partidos. Por eso tenemos 19 fechas, más la antes teníamos la fecha de clásicos, ahora vamos a volver a un cuadrangular. O sea, para que sea esto rentable, dicen,
1: sí,
2: se necesita jugar muchos partidos.
1: Okay. ¿Sí?
2: Para que sea de alguna u otra forma rentable. Sin embargo, en este caso yo creo que queda ya muy claro que en Colombia hay muchísimos partidos, demasiados partidos. Es que para usted ser campeón en Colombia, tiene que jugar 19 partidos de torneo regular, más 6 partidos de playoff. ¿Cuánto vamos ahí? Vamos 25. Estamos hablando de 27 partidos para ser campeón en Colombia. 27 partidos. Okay. Y si los multiplicas por, no sé, por 2... ¿Cuánto es? ¿27 por 2?
4: Lo mío es la comunicación.
2: Sí, lo mío también es la comunicación, ¿no? Bueno, 27 por 2, Son 54 partidos.
4: Casi Champions.
2: Y Champions, qué mal estamos. Son 54 partidos. Son un montón de partidos por año. Y sí. Si usted va a competición internacional, son muchos más partidos.
1: Claro.
2: Entonces, lo que a mí me parece es que estamos jugando demasiados partidos. Son muchos equipos en primera división. Sí. Y al final, si pasa algo como esto, porque nadie está exento a que esto pase, después toca... Jugar porque toca meter todos los partidos, porque si no, no se acaba nunca el torneo. Entonces, son cosas que a lo mejor en este momento no son necesarias.
1: Que se podía esperar un poco más, la verdad, para regresar con las fechas del fútbol colombiano, porque eso está muy reciente. Se necesita de verdad centrar los esfuerzos en otra cosa, la gente también. Esta mañana aparecía alguien por ahí que decía, ay, ya hablen de otra cosa.
4: Papu, no es fácil para ti decirlo, que
1: estás al otro lado relajado en la casa. No hay que cambiar de tema, o sea, no podemos pasar esto por un lado y decir, ya, que miren a ver qué hacen.
2: No, ustedes verán, ¿no? Eso es más tener empatía.
1: Sí, la verdad, sí.
2: Nos falta mucha empatía en algunas personas. Yo creo que la gran mayoría del país está volcado en esto y están intentando ver cómo ayudar. Pero lo cierto es que hay gente que dice, ah, ya pasó. No, es que no ha pasado. Es que ni siquiera está pasando en este momento. La catástrofe está pasando hoy, ahora mismo está pasando una catástrofe.
4: Y el mensaje del deporte también es un poquito desconectado de la realidad del país. Entonces no sé qué tan favorable sea para un jugador de fútbol dentro de la cancha eso.
2: No, pues es que hay jugadores que no tienen... Por ejemplo, en el Bar Caracol hace poco habló Jeffrey Zapata.
1: Sí, señor.
2: Jugador del Once Caldas, dijo, miren, yo no tengo... Mi casa se cayó.
4: No.
2: Estoy compartiendo con un compañero de equipo.
1: No.
2: O sea, sí, está.
4: Que usted vaya a jugar.
2: Y además, amigos, familiares, primos, hermanos. Claro, no importa dónde usted esté, esto termina afectando. Nos ha afectado a nosotros.
1: Hay manera, querido alemán, de que de pronto los equipos digan, nos rehusamos y le digan a la Dimayor, no queremos jugar.
2: El Once Caldas, con el profe Herrera, el arriero, dijeron ayer en un canal de televisión, dijeron. No queremos jugar, no vamos a jugar, no tenemos la cabeza para pensar hoy en fútbol.
1: Total.
2: Entonces, yo no puedo poner a mis jugadores a entrenar en estos momentos porque están pensando en otra cosa y nosotros también tenemos que estar de la mano con lo que está pasando. Entonces, yo creo que no se debería jugar, al menos esperemos un poco.
1: De verdad, un llamado. ¿Qué tan difícil es? Llamemos ya al de la Dimayor.
2: Sí, llamemos ya. Juanito, necesito al presidente de la Dimayor. Ya mismo.
1: Sí, no, de verdad. O sea, yo creo que eso... O sea, si ya los jugadores tienen emociones muy fuertes normalmente en un partido y cuando les va mal les cae todo el mundo encima.
2: Ahora
1: ponerlos a jugar, a enfrentarse a eso, a que de pronto el partido no salga bien y más cosas pasen. No, pues deberíamos evitar, creo yo. Es el mensaje desde Banqueados en cabeza de Carlos Alemán. Para que reflexionemos sobre lo del partido.
2: No,
1: de verdad.
2: Todos reflexionan.
1: No, todos, sí, de verdad. Sí. De verdad, deberíamos parar.
4: Todos banqueados este fin de semana. Eso debería pasar.
1: ¿Eso?
4: Sí.
2: ¡Oye! ¡Oye!
4: Por fin me salió.
2: Lástima que te van a llevar.
1: Con esa bonita frase.
2: Lástima que te van a llevar ahorita. Te están esperando abajo con
4: Me arrancan el arete con alicates.
2: Te están esperando una máquina de afeitar así. Como Britney, papi.
1: Todos banqueados este fin de semana, me gustó. Con esa frase vamos a escuchar a los Queens of the Stone Age y esto llamado No One Knows en Banqueados Así Radioactiva.

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1: Hola, oh,
2: banqueados, ulala.
1: Ulala,
2: suena, eso suena a Francia.
1: Eso suena como a sueco. A turco.
2: Sueco, a turco.
1: A turco.
2: Ulala.
1: Ah, ulala. Bueno, el primer campeón de Europa en este semestre.
2: Sí, señor.
1: Es el PSG de Luis Enrique, que vuelve a ganar un título. Ya es uno de los pocos que ha sido hoy campeón. Y el PSG, hombre, yo creo que al final se está metiendo ya como en uno de los equipos que va a marcar una tendencia, así como fue el Barça en su época.
2: Sí.
1: Yo creo que al final vamos a terminar hablando del PSG porque ganó dos Champions seguidas, Champs, y,
2: sí,
1: y ganó dos veces la Supercopa, de la UEFA. Ya. ¡Ojo!
3: Pero sí, ya lo podemos comparar a la época del Barcelona.
1: No, pero ojo.
2: Va en camino.
1: Puede, o sea, es un equipo que no lo han podido parar. O sea, arranca normalmente flojito la Champions y después ¡rupa tapa! Y se acabó.
4: Venga, sí, pero ¿y por qué no se podría comparar con el Barça?
1: ¿Tú lo compararías con el Barça de Guardiola?
4: ¿Ese fue el del sextete o el del sextete? Fue el de Luis Enrique.
3: Sí, sí,
1: de Guardiola.
3: Sí.
4: Pues venga, o sea, históricamente venga, tal vez no, pero...
1: ¡Venga! ¡Ole! ¡Oye! ¿Qué pasa, tío? ¡Pisa! ¡Oye! ¡Oye! ¿Qué pasa? ¡No joda!
2: ¡Me cago en la leche!
1: ¡Leche! ¡No joda!
4: ¿Estás en Barcelona? Bueno,
1: ¿Qué?
4: Históricamente no lo compararía, pero por época, pues estamos hablando de un equipo que ganó dos Champions seguidas.
1: Sí, es que eso sí es una vaina... Y además, ¿cómo las ganó, no? Porque, a ver, la primera Champions la gana fácil. Sí, sí, relativamente fácil. La final fue fácil. La segunda fue mucho más difícil de ganarla. Pero, por ejemplo, al Bayern, que era el mejor equipo en su momento, el PSGS, le ganó el segundo partido de una forma categórica. Y tiene el mejor técnico para mí del momento, que es Luis Enrique Martínez. Entonces, ¿por qué no pensar que el PSG puede ser un equipo que va a marcar una época importante en el fútbol? Y todos vamos a decir, ¡oh, ulala! Aquellos que se burlaban del PSG, ¿se acuerdan? Dicen, sí, no, nunca va a ganar nada. Ese equipo es puro dinero.
4: Ahora sí, véanlos.
2: Es que sí, en un momento parece que tenía plata y
1: sí,
2: traía
1: no,
2: estrellas y hasta ahí, pero es que ya empezó a demostrar con títulos. Y el hecho de tener doble champion ya por ahí, eso ya suma.
1: O sea, doble tú.
2: No sé. Doble champion.
1: Doble champion.
2: No sé. El Manchester City, que en su momento también tuvo así como, ¿no? Como ese equipo.
1: Pero no ganó dos Champions seguidas.
2: Exacto, no llegó allá. No
1: llegó hasta allá. Estos ya llevan dos, más las ligas que ha ganado en Francia. Claro, en Francia juegan contra equipos de otra valía. Pero en la Champions juegan contra los mejores. Y contra los mejores llegan y pum, pum, pum, pum, pum.
2: Sí, los bailan, los terminan sacando. Uy, esa manera en la que le ganaron al Bayern.
1: Sí, ¿te Champions, acuerdas?
2: Los eliminaron, pues, en instancias finales. Eso estuvo...
1: Qué bellos momentos. ¿Te acuerdas?
2: ¿Cómo pasamos de allá Mundial? Sí, o sea, ¿cómo ha pasado todo tan rápido? Final de Champions, ¿qué? Mundial.
3: No, pasamos del Mundial a hablar de la Liga Colombiana.
2: ¿Otra vez?
1: Pues,
3: esos partidos del Mundial.
1: Sí.
3: Ah, es verdad. Pues,
1: bueno, sí, la Liga. Sí, bueno, sí, y además que ahora, yo la verdad sí veo que va a haber, no sé si va a haber una en el fútbol colombiano, ahora que regrese, porque me han dicho que se va a jugar sí o sí. O sea, se juega.
2: Ok.
1: No sé, la motivación de la gente. O sea, la gente que... O sea, en este momento ir al estadio, yo creo que va a costar mucho.
2: Sí.
3: Pero vea que Champion
1: ahorita
3: da un ejemplo de que alguien escribió por ahí como que ya dejen de hablar del tema. Yo creo que sí hay gente, no sé, es insensible por no juzgar, pero que pasa la página y ya.
1: Sí.
3: Es la naturaleza.
2: Bueno, no, pues muy desconectados.
1: O podríamos darle la vuelta a esto, y creo que también sería una labor de darle la vuelta y decir, bueno, muchachos, vamos a ir al estadio, pero vamos a volcarnos a que la gente que vaya al estadio...
2: Uh-huh.
1: Como lo dijo Chimuelo hoy acá en Rock and Gol.
2: Sí,
1: dijo,
2: señor.
1: ¿Saben qué? Ustedes traigan donaciones y pueden entrar al estadio. Uh-huh. Sí, o sea, démosle la vuelta a eso chévere, sí, para ponerlo en un tono positivo y que se puedan convivir las dos cosas, ¿no? Como,
2: sí, señor.
1: Hagamos algo para que la gente que venga al estadio también termine ayudando a la gente que la está pasando mal en otros lugares. No sé, me parece que puede ser una opción también para, de alguna u otra manera,
2: me gusta eso, ¿sabes?
1: Juntar todo y sí, que los equipos, no sé si puedan decir, bueno, una parte de la boletería va para allá, Santa Fe lo va a hacer con River.
2: Ah, sí.
1: Sí, sí, Santa Fe va a entregar una

0: parte de la boletería para la gente que está pasándola mal, pero también la gente que vaya al estadio puede decir, como saben que usted viene al estadio y done algo y le bajamos, no sé, un poquito de dinero en la entrada, lo que quiera. No sé, hay muchas formas para... Hay gente mucho más lista que yo para salir de con esas ideas, claro. Pero eso puede ser
1: importante.
2: Mucha gente por ahí pasaron.
0: Llenamos el estadio y no encontramos ni uno mejor, ni uno peor. Pero listo. Es bien. Una idea,
1: me
0: son
1: gusta
0: ideas.
1: Esa propuesta. Está
0: son
1: bien.
0: Ideas, son ideas.
1: Además que ya hemos visto que, por ejemplo, lo de John Arias ha sido increíble. Yo leí por ahí una noticia, no sé qué tan real sea, que Lamin Yamal también se sumó, o no, es tan cierto.
0: Sí, se sumó con Ryan Castro. Con
3: Ryan Castro.
0: ¿Sí?
3: Okay. Y J Balvin.
0: Y J Balvin también. Bien. Entonces, bueno. Se viene, hoy se viene, por ejemplo, los de Morat también, todos sus conciertos van a poner códigos QR para que la gente empiece a donar. Shakira también se ha sumado a muchos lados.
3: Ahora, nosotros estamos en un medio de comunicación y yo creo que estamos contaminados de información, de ver demasiada realidad. Entonces también nos ha pegado muy de frente. Hay gente que, pues, lo que se entera por las redes sociales.
0: Sí, pero no, pero yo creo que esto es una vaina tan grande.
3: Nos suma a todos, pero pues hay lo gente que dice que ya no quiero saber del tema, no quiero tristeza. Sí, he visto en redes sociales humoristas diciendo, venga, hay que hacer chistes, hay que burlarse, entonces pues sí.
1: No, tampoco.
3: Pues, o sea. Sí, no, pero que su forma de sobrellevar la situación.
1: Ah, ok.
3: No estoy diciendo que esté bien o mal, solo pues es ellos el punto de vista de ellos, exacto.
1: Ok. Pues sea cual sea su punto de vista, contamos con usted para mañana, desde las 6 de la mañana.
0: Oye, sí.
1: En la fuente de Caracol Radio, ahí vamos a estar las emisoras, los compañeritos, los amigos, aliados de todas las emisoras Tropicana, los 40.
0: Va a estar Juanito para desde las 6 de la mañana.
2: Uy, ahora sí voy. ¡Qué rico!
0: Dona tu tiempo, Juanito.
1: Voluntario. Mañana ayudándonos.
0: Sí.
3: Directamente desde España, Juanito Aparicio.
0: Sí.
4: Venga.
0: Sí, claro.
4: Esto lo tengo que ver.
0: Rafiki también va a estar desde muy temprano con sus manos.
2: Oh,
0: ahí todos. Poniendo manos ahí.
1: Todos ahí Jason vamos a estar
0: también,
1: ayudando.
0: Jonathan.
3: Sí, señor. Hasta el mediodía, ¿no?
0: Juan José Lievano también va a estar. Todos vamos a estar allá abajo ayudando.
1: Eso. Ahí nos encontramos mañana desde las 6 de la mañana y hasta las 12 del mediodía recogiendo todas esas ayudas que se necesitan. Son un montón. Ustedes a lo mejor ven imágenes como que, no, pero es que ya hay muchas ayudas. No, esto apenas está empezando. Hay muchos casos más que se irán conociendo. Las personas no van a salir de esta situación así tan fácil. Así
0: no,
1: que cada
0: señor.
1: Ayuda suma un montón.
0: Es verdad. Bueno.
1: Nos vemos mañana.
0: Sí, nos vemos mañana, por favor. La gente, organizados para tomarse la foto con el Champion.
3: No, va a haber un español, un alemán, el Champion.
0: Sí, esto es como un chiste. Estaba una vez un alemán, un español, un francés.
1: A hacer donación. Mañana
0: hacer
1: nos
0: donación.
1: Encontramos entonces banqueados. Los acompañamos hasta este momento y los dejamos con Los Revés. Y esto que se llama Quiero que vengas.
0: Quiero que
1: al aire, banqueados, Sassy Radio. Aquí viene la milonga.
0: ¡Chao!

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1: Amigos, ¿qué tal? 5 de la tarde, 2 minutos, arranca La Milonga. Hoy, el miércoles 12 de agosto, día muy especial, con el saludo para Luisa Londoño, pero es muy especial porque tenemos hoy dos personas que nos alegra mucho tenerlas.
2: Sí, la verdad, sí.
1: Y la verdad que me llena el corazón también tener acá, sobre todo, al siguiente hombre que voy a presentar.
2: Un saludo muy especial para mis compañeros. Comparto también la alegría compartida de los compañeros que tenemos el día de hoy. Antes de empezar, como lo he dicho toda esta semana, le mando un abrazo a todas las personas que no la están pasando bien, un abrazo de solidaridad y de fortaleza en este momento.
1: Claro, siempre, siempre a toda la gente que está ayudando, muchas filas hoy en Bogotá, mucha gente donando sangre, mucha gente volcada a las ayudas a todas las áreas que la necesitan. Y voy a saludar primero a Campo Elías Terán Junior Campo, el nuevo director del Bar Caracol. ¿Qué pasa, Campo?
3: ¿Cómo le va? ¿Cómo va todo, Andrés? Bien, un gusto saludarlo, un gusto saludar también a usted. Todo bien, contento aquí en Bogotá, gran recepción por parte de todos ustedes. Así que, bueno, feliz de estar en esta familia.
1: ¿Cuándo arranca esa familia Bar Caracol con Campo Elías Terán Junior?
3: Arrancamos el viernes. El viernes ya estaremos en el bar, estaremos desde Barranquilla, pero normalmente estaremos saliendo, originando desde Cartagena. Y los demás compañeros en el resto de ciudades.
2: Venga, pero hay que hacer un programa desde Cartagena.
1: Hay que hacer también un programa
3: desde Cartagena. Yo pienso que deberíamos hacer un programa desde Cartagena.
2: ¿Cómo no? Un viernes.
1: Bueno, pero esperemos que toda la situación nos lo permita y ahí sí miraremos. Voy a saludar con el corazón lleno de alegría por tenerlo, porque también nos puso a sufrir. Sí. Lo hemos esperado, lo hemos saludado cada programa y me alegra tenerlo de vuelta con nosotros. Don Mauricio Gómez Buriticá. Mauricio, bienvenido a su casa, La Milonga.
4: La alegría es mía, compañero, saludo especial. ¿Me están escuchando bien?
2: Claro,
4: es lo que
2: quiero
4: saber.
2: Sí,
4: vamos, ¿sí me bien? Ah, bueno, perfecto. Hemos hecho lo que humanamente se puede, obviamente, con el tema técnico, tecnológico, sobre todo de conectividad para estar con ustedes. Un abrazo a Campo, un abrazo a Andrés, un abrazo a Luisa, a todos, a todo el equipo de producción. Estamos bien, mire, lo que por lo general siempre le preguntan a uno, ¿cómo está? O ¿qué hubo, Mauro? ¿Cómo va? ¿Qué ha pasado? ¿Cómo? La respuesta de uno es, estoy bien, estoy vivo y está bien mi familia. Cuando uno responde así, creo que de alguna manera se magnifica la tragedia. Ha sido un tema muy doloroso para las ciudades golpeadas, por supuesto mi ciudad Pereira, que quizás puede ser la más afectada, pero lo que ha sucedido en Armenia, lo que ha sucedido en Manizales, que también se ha visto muy afectada, lo de Cali, que duele. Por supuesto, incluso hasta la incertidumbre de no saber hoy realmente la verdadera magnitud de los daños en el departamento del Chocó. Muchas vidas perdidas. Y hombre, no sé si es que es uno muy humanista o qué, pero hasta se siente uno mal de saber que uno está bien en medio de tanto dolor y tanta tragedia que tiene tanta gente. Claro, uno también vive su propia tragedia. La familia que la está pasando mal. Todos los días es un día de desafío, cada día es un desafío distinto, desde buscar conseguir una botella con agua hasta de ahí para adelante el resto de cosas, pero eso es el daño menor, porque a esta hora hay gente que está fuera de edificaciones colapsadas esperando que saquen su familia, esperando que saquen sus seres queridos con vida o sin vida, pero que los rescaten. Entonces, la verdad, gracias a todo el pueblo colombiano, a la gente del exterior, porque hemos recibido llamadas, contactos de gente de todos lados. La solidaridad ha sido inmensa. Y como digo yo, pues somos un pueblo pujante. Colombia es un país que nunca se da el brazo a torcer y de esta vamos a salir adelante. Así que, compañeros, un abrazo y bueno, gracias a Dios y gracias a la vida estamos teniendo esta conexión después de una experiencia horrible que se sigue viviendo porque esto es tragedia, postragedia, muchas cosas. Pero aquí estamos, me place mucho estar con ustedes de vuelta, un abrazo.
1: Claro que sí, Mauricio, el abrazo grande y por supuesto a toda la gente de Pereira Campo, ¿cómo lo vivió?
3: Bueno, fíjese que en Cartagena se sintió. Justo a esa hora yo le estaba mandando un mensaje a Mauricio, a las 7:30 de la mañana. En Cartagena se sintió, lo sintieron también los edificios altos de la ciudad. Y luego fue uno como que prende el televisor y se encuentra con una noticia que te impacta. Y mi primera reacción fue, todavía no se conoce la dimensión de lo que pasa. Uh-huh. Porque casi siempre en este tipo de eventos se van dimensionando al correr de las horas, claro. Sobre todo cuando son sitios como Chocó, por ejemplo, uno sabe, la información allá se va a demorar en llegar, el tema de comunicaciones es complejo, las comunicaciones son de las primeras cosas que fallan luego de un evento de este tipo, y ya después con la preocupación, obviamente, y siempre llamando amigos que tienen o familiares en esas zonas o que viven en esas zonas, averiguando cómo estaban, pero no deja de ser una noticia impactante y que uno prácticamente no se la espera. Cartagena, a diferencia del eje cafetero, por ejemplo, Cartagena no es una ciudad acostumbrada al tema de los temblores. Allá rara vez pasa. Yo recuerdo uno en el 98, en el Mundial de 98, el día que Colombia jugó contra Túnez, sí, que gana 1-0. Bueno, ese día en la noche tembló en Cartagena. Y recuerdo este, pero no recuerdo haber vivido nunca más uno allá.
2: En Medellín tiembla, pero nunca, creo que nunca, o bueno, desde que yo tengo memoria, yo no estaba en Medellín, pero mi familia sí, no recuerdan un sacudón tan impresionante como el de esa, que yo creo que se sintió muy similar a como se sintió acá en Bogotá, porque en Bogotá sí, también se sintió.
1: Fue muy largo.
2: Y fue muy largo, y según lo que también escuchaba a los expertos, es que a medida que esté más lejos del epicentro, es más largo por las ondas.
1: Exactamente.
2: Las ondas se demoran un poco más para llegar y llegan más ondas del temblor. Entonces, por eso, en esta zona se sintió que duró tanto tiempo.
1: Sí. Oiga, no puedo empezar a hablar de fútbol sin agradecer primero a Camila García, a su esposo Juan Camilo Cubides, también a Juliana Castelblanco, a Tatiana Gómez del Gremio de Transportadores en Colombia, que muy amablemente han puesto a disposición una tractomula de 35 toneladas que va a estar apoyando al Banco de Alimentos de Bogotá para llegar a Buenaventura, una de las zonas también muy afectadas. Gracias a ellos y a toda la gente, invitarla a que se siga sumando a esta gran iniciativa. Con todo esto, muchachos, escuchando a Mauricio y el panorama en Pereira, uh-huh, he visto muchos videos del Hernán Ramírez Villegas, he visto muchos videos también de Manizales. ¿Jugar fútbol hoy es impensado?
3: Yo creería que no es viable, que no es sano. Creo que ya incluso desde el punto de vista más técnico se ha visto afectado los entrenamientos de los equipos durante toda la semana. Todos los equipos de Colombia, seguramente los jugadores tendrán familiares de estas zonas y no han estado bien. Uh-huh. Entonces yo creo que uno no puede pelear con la lógica y con la razón. Yo creo que no solo el país, sino los jugadores, cuerpos técnicos y demás todavía no están preparados para volver a la cancha.
1: Pues es que, Mauricio, ¿cómo le dice uno a un jugador del Deportivo Pereira o del Once Caldas o del mismo Cali o América que están en las calles ayudando? No, deje todo y váyase a entrenar, que es que tiene que viajar a Bogotá, me estoy inventando el destino, para ir a jugar fútbol.
4: No, de acuerdo. Mire, por ejemplo, Ronaldo Pájaro, el volante del Deportivo Cali, sufrió incluso una lesión por evacuar su casa, creo que se tiró del balcón, algo así, tiene un problema en el codo. Vimos del Once Caldas Jeffrey Zapata mostrando un video cómo quedó su casa. Y aquí incluso más allá, es que claro, es que yo me voy a jugar un partido de fútbol porque soy profesional del fútbol, pero dejo a mi esposa y mis hijos en casa, ¿qué? ¿Cómo? Desamparados. Es el golpe psicológico también. En el caso del Deportivo Pereira, pues estaba ya en su dispositivo para jugar justamente ese lunes en Barranquilla contra el Junior. Imagínense la zozobra de los jugadores con el tema del colapso de las comunicaciones, que ha sido una cosa horrible. A mí me parece que lo veo, siento casi que inadmisible a estas alturas de la vida, con tanta tecnología, que recién 48 horas después de la tragedia podamos tener algo más de fluidez en la conectividad, pero bueno, esas cosas pasan. Entonces es muy complicado, y es cierto, o sea, hay uso de la infraestructura, que bien que mal estamos con eso, también la afectación en cuanto a el aspecto técnico, claro, la planificación de los partidos, los entrenamientos, la parte psicológica también, creo que es muy prudente y pues también de alguna manera solidario que por ahora se decida no jugar, pero llegará el momento y seguramente muy cercano en que pues tocará reactivarse, porque aquí no podemos sentarnos a llorar sobre lo que ha sucedido, que es muy doloroso evidentemente, pero toca dar vuelta a la página, así que llegará en algún momento, seguramente muy cercano, a decir esto se reactiva, y así como lo hicimos en la pandemia y en otras tragedias en Colombia, pues nos vamos a levantar, y el fútbol creo que también después va a ser un vehículo muy importante de alguna manera llevarle distracción a la gente en momentos de tanta dificultad.
1: La información, Luisa, sobre la una de la tarde, es que DIMAYOR están constantemente reunidos y monitoreando el tema, aunque a esta hora se juega. Uh-huh. En Bogotá ya están dispuestos, más allá de que el Campín es un centro de acopio, pero están dispuestos para arrancar el fin de semana.
2: Viernes. Yo pienso que este fin de semana todavía no se está preparado para volver al fútbol. Siento que todo es muy reciente. También es claro que esto es el día a día, cómo va avanzando el día a día, pero a hoy, miércoles 12 de agosto, siento que todavía no es el momento que en dos días se vaya a jugar fútbol en Colombia. Pero sí creería que la otra semana.
1: Ahora, Campo, ¿qué tan impensado es que en Colombia nos vayamos al 27 de diciembre para terminar un campeonato? Tampoco es demasiado, loco.
3: Pasó. En algún momento ha pasado.
2: Estamos viendo en el 2020 se jugó,
3: sí, sí,
2: en el 22.
3: Yo recuerdo.
1: 22 de diciembre.
3: Yo recuerdo.
2: 27. El 22 27, de diciembre, sí. Fue hace pocos semestres. El 22 de diciembre creo que fue hace dos semestres.
3: Yo recuerdo una Navidad que me tocó pasar. Yo siempre terminaba el campeonato, pum, de una vacaciones. Y recuerdo Navidad aquí en Bogotá y hasta el, creo que fue 27 de diciembre. Sí, fue 27. Recuerdo mucho ese torneo. Porque si mal no estoy, es el torneo en que Alexis Enríquez, uh-huh, manifiesta que eso no puede seguir pasando. Sí. No por un tema de Navidad y de Año Nuevo, sino que ellos sacaban la cuenta de cuántos días de vacaciones iban a tener. De cuántos días de vacaciones iban a tener, y que sí, como que terminaban un campeonato 27 de diciembre y luego después arrancaban 6 de enero, por ejemplo, pretemporada. Yo lo que creo es que cada día trae su afán.
2: Acá la tengo ya. 27 de diciembre, Independiente Santa Fe contra América de Cali.
3: Bueno.
1: Esa fue la de pandemia.
2: Esa fue la de pandemia en el 2020.
3: Y yo sí, la verdad, yo creería que, bueno, después se mirará cuándo se pueden jugar esas fechas.
1: Ahora el otro.
4: Pero mire, Campo, Andrés y Luisa. Pero yo le digo una cosa, mire. Yo estoy en Pereira, una ciudad muy afectada. Yo, particularmente, viviendo la tragedia porque he salido a la calle a ver los edificios en el piso, a ver la gente. Yo me paraba caminando a llorar con la impotencia de no poder hacer nada por la gente que está sufriendo. Yo no vería con malos ojos, por ejemplo, este fin de semana se jugaran algunos partidos. O sea, yo no lo veo mal. Yo soy partidario de que hay que avanzar. Seguramente Deportivo Pereira no, los equipos de Cali, América y Deportivo Cali tampoco, el Once Caldas, seguramente el Label Deportes Quindío tampoco. Yo no lo veo mal por eso, porque digo que tenemos que reactivarnos, y esta es una manera también de reactivarnos. Evidentemente, alterar el calendario y el cronograma es lógico, uh-huh, sobre todo porque, pues, si no juegan estos equipos, pues habrá que aplazar partidos. Pero pues si ya se ha hecho en otros momentos para cumplir el capricho a dirigentes o para hacer espectáculos como conciertos y eso, pues yo creo que es entendible que también se vayan a aplazar partidos por una tragedia de estas, ¿no?
1: Sí, el tema es complicado, veremos qué termina pasando. Sí, Luisa.
2: Y otra cosa es que hay mucha gente que vive alrededor del fútbol, entonces que le decimos también a las personas que su sustento es el fútbol, es un partido, es ir a vender sus cosas en un partido de fútbol, decirle que tienen que esperar dos semanas más y que no es solo un estadio, es que son muchos.
3: Ahora, la fácil, creería yo que es, bueno, ¿dónde juegan los equipos de las ciudades más afectadas? Sí. Esos partidos no juguemos, el resto de la fecha jugamos.
1: Sí, o empezar a rotar algunos equipos, venga y juegue en Bogotá o escoja Medellín como su ciudad alterna, que es lo que seguramente va a terminar pasando, porque son preocupantes las imágenes, claro, del estadio Hernán Ramírez Villegas.
2: Bueno, igual allá no
1: así
2: se
1: juegue, no, pero por ejemplo, si usted quiere meterse, es complicado.
2: No,
1: no sé cómo está Armenia, por ejemplo.
2: No he visto imágenes.
1: Es el tema. Pero bueno, muchachos.
4: Mire, del Estadio Centenario, Andrés, le cuento así rápidamente. En Armenia, por fortuna, no hubo grandes afectaciones. Sí las hay, pero pues evidentemente no como pasó en el terremoto del 99. Sé que el estadio. Lo que pasa es que apenas están haciendo las evaluaciones y hay que entender. Peritos, los ingenieros, los organismos de atención a desastres regionales le están dando prioridad a estructuras que son habitadas por personas. Este tipo de escenarios, que son importantes como los escenarios deportivos, los estadios de fútbol, pues es importante, pero no tienen orden de prioridad. Entonces, hoy decir, por ejemplo, que hay daños estructurales en Armenia, en Cali, en el Hernán Ramírez Villegas, es apresurado e irresponsable. Están haciendo esos monitoreos. Lo del estadio de Pereira, yo estuve hoy en el estadio, afuera del estadio, no me dejaron entrar. Se hizo el primer video que se conoció por redes y automáticamente clausuraron el ingreso. Sí son daños severos, paredes y ese tipo de cosas, pero estructuralmente pues es difícil en este momento decir qué estadio está habilitado y qué estadio no está habilitado, hasta tanto no haya realmente un peritaje experto realizado por los ingenieros.
3: ¿Y bueno, el Palo Grande?
1: Eso va a ser un tema. No
4: sé. Lo mismo el Palo Grande. No, claro, lo mismo el Palo Grande. Hay afectaciones en muros y eso, pero todavía realmente es difícil determinar cuándo se podría jugar en estos escenarios.
1: Bueno, eso va a ser un tema completo. Señores, quiero irme para Europa. Tenemos que hablar de Johanner Lukumi, defensor central de la Selección Colombia y del Bolonia de Italia. Se va a meter 20 millones de dólares al bolsillo Bolonia por el colombiano, que es uno de los hombres y de las transferencias más importantes hoy en Italia. Y se va a dar otra en el mundo, que es la del Cuti Romero al Atlético de Madrid, por 40 millones de euros. Defensor central que estaba en el Tottenham, es campeón del mundo ya, pero yo digo, ¿cómo pesa el pasaporte? Lukumi, más allá de que estaba en el Bolonia y obviamente apenas se acaba de consolidar y mostrar ante el mundo en un mundial, pues es uno de los defensores importantes de Italia, y vas por 20 a la Juventus.
3: Lukumi jugó un gran mundial, sí. Y él viene haciendo buenas temporadas con su equipo. Yo creo que era hasta ya hasta necesario que diera ese salto de calidad y pasara a un grande de Italia como lo es la Juve, y es totalmente merecido. A mí con el Tottenham me pasa algo en particular. Yo creo que es un club que le hace falta algo para entrar en la elite. O sea, tiene historia, mística, no. Tiene dinero, pero no tiene, puede ser mística, no tiene esa mística, siempre tiene buenos jugadores, pero
1: no tiene títulos.
3: O sea, es que no pasa nada.
2: Como y se refuerza bien.
3: Porque tú sabes que cuando lleguen las instancias finales, ese equipo va a flaquear. Sí. En el momento definitivo de la temporada,
2: yo flaquear. El Medellín de...
1: No, tampoco. Como bueno, Medellín pero, solo hay uno.
2: Pero se saque el corazón.
3: Ahora el Atlético de Madrid sí se hace con un jugador, bravo, que encaja en la mentalidad de su entrenador perfectamente.
1: Sí, ahora, Mauricio, de pronto el pase del Cuti Romero al Atlético de Madrid puede ser muy similar al que en su momento dio Davinson desde el Ajax al Tottenham. 40 millones, un jugador consolidado, un jugador ya hecho, un jugador de selección. Pero el de Lukumi hoy, con 28 años, ir a la Juventus, habla de un grandísimo presente, porque teniendo en cuenta además la limitación económica en Italia y que lo escojan a él por encima de muchos otros nombres, es tremendo.
4: Mire, lo primero es que, Andrés, compañeros, tenemos un jugador más en un equipo de élite mundial, que en el último tiempo ha sido esquivo para nosotros. Yo aplaudo eso. Yo creo que por el estilo de juego de Johanner Lukumi puede calzar perfectamente en la Juventus. Es un jugador que viene creciendo, está en una etapa de madurez. No es fácil que quizás también en esta etapa de madurez vaya un equipo tan grande como la Juventus, con la edad que tiene, y yo creo que va a calzar perfecto. Yo creo que la Juventus es un equipo que puede calzar perfecto a Lukumi, como Lukumi calzarle perfecto a la Juventus. Lo del Cuti Romero, pues, bueno, el Cuti Romero es huevo, ¿no? Esa esencia de ser guerrero, pero yo estoy de acuerdo con esa expresión de Andrés de que el
2: pasaporte.
4: Pasaporte pesa. Pero con todo y eso, creo que eso hace mucho más meritorio incluso lo de Johanner Lukumi a la Juventus de Italia.
1: Ahora, Campo, cuando uno recuerda a los grandes defensores colombianos, el mejor lugar para ellos fue Italia. Porque en España estuvo Jason Murillo, no le fue tan bien, más allá de que llegó a Barcelona y estuvo en el Valencia. A Jerry Mina lo hablaban más de los goles que de las de la defensa. El único que brilló allá fue Amaranto Perea. En Italia estuvo Iván Ramiro Córdoba, Mario Alberto Yepes, está Lukumi, está Jerry Mina, que se mantiene. Ese es el gran sitio para los colombianos.
4: El mismo Jason Murillo estuvo en el Inter también, claro, ¿no?
2: Y yo también.
1: Y de buen suceso allá.
4: Y ahí le fue bien.
2: Lukumi
3: le fue mejor que en el Barça.
1: Sí, claro.
2: Lukumi llega en un muy buen momento, tiene 28 años, es una edad donde ya está un poco más maduro, llega después de un muy buen mundial, así que futbolísticamente siento que llega con confianza, así que tiene todo, yo creo que tiene todo el panorama para romperla.
3: Y llega un grande.
2: Es
3: cierto lo que decía Mauricio, o sea, es que él se consolida en el Campeonato del Mundo, creo que es el mejor torneo que ha jugado con la camiseta de la Selección colombiana.
2: Sí, sin duda.
3: O sea, el Campeonato del Mundo fue su mejor torneo con Colombia. Demostró seguridad, tranquilidad, jerarquía Además de su capacidad técnica para salir jugando, es un jugador que da la impresión de que no es rápido, pero nunca lo toman mal parado, de que a veces le hace falta agresividad, pero siempre anticipa. Entonces digamos que es un defensor confiable, Lucumí. Es una gran oportunidad para él en un gran club, y es cierto, es una liga que se ha acomodado a los jugadores, o los jugadores colombianos se han acomodado a esa liga de manera histórica y les ha ido bien, y uno cree que como lo van a rodear en la Juve, él le va a ir bien.
1: Sí, ahora, muchachos, ¿cuál es el gran lugar hoy para los futbolistas colombianos? Porque en Argentina nos está costando mucho. En Brasil hay muchos, pero hay uno solo consolidado, que es John Arias. En México nos saltan. Nos ha costado. Antes era Argentina el lugar por excelencia.
2: Pero yo siento que en este momento, esta generación o este momento, al jugador colombiano le está costando destacarse en el exterior.
1: En cualquier lado.
2: Le ha costado muchísimo.
3: Sí, la verdad sí, es a cuentagotas.
2: Sí, o sea, hay mucha cantidad afuera,
3: muchos,
2: pero hay pocos que se están destacando.
3: Pero la verdad siempre se destacan los mismos.
1: Exactamente.
3: O sea,
2: en Argentina en este momento se está destacando Villa.
1: No,
2: en pocos partidos.
1: Pero era suplente.
2: Por eso,
1: se destacó porque entró y
3: destacó ayer.
2: Pero siento que no, ha dejado buena sensación en pocos partidos. Mira,
1: Luisa, los últimos colombianos que se destacaron en Argentina: Hamilton Campás con su Rosario Central campeón.
2: Cetré.
1: Y Edwin Cetré con su Estudiantes campeón. Ajá. Pero nada más, Mauricio. Argentina era el lugar predilecto para los colombianos y ya no lo es.
4: Yo creo que ya hoy no hay una liga ideal que uno diga la liga perfecta es esta para que el jugador colombiano se consolide o dé ese salto de calidad o que termine siendo el trampolín para. No sé también si eso tenga que ver con esa apertura de mercado y que, por ejemplo, en la liga brasileña, pues es que en la liga brasileña han invertido mucho dinero en llevar jugadores de afuera. Y estas ligas a las que antes los colombianos llegaban a imponerse, la mexicana, por ejemplo, o la brasileña, que no era con tanta cantidad, pero sí con calidad de colombianos, están llegando muchos jugadores extranjeros. A Brasil llega mucho portugués, a México llega mucho portugués, ya vemos italianos, ya vemos franceses. Entonces, creo que la competencia también ha sido compleja. No sé si sea un fenómeno para analizar a profundidad o si sea una coincidencia, pero hoy sí, evidentemente no hay una liga en la que calce perfecto el colombiano, no creo que más de rendimientos individuales.
2: Pero acá está haciendo memoria y creo que en Brasil no solamente está John Arias, está también Kevin Viveros, está también...
1: Él está consolidado hoy, ese le fue bien.
2: Está también el Cachito Gómez.
1: No está consolidado, más allá que es el mejor...
2: Sí, o sea, pero en Vasco Gama, o sea, sí, el nivel de Vasco Gama está bajo, pero es el que más se destaca en su equipo.
1: Pero tampoco es el figurón que se va a ir al fútbol
2: de
1: Europa.
2: Pero en su equipo sí. O sea, es que está en un equipo que está de bajo nivel.
3: Yo creo.
2: Solo que es que hay mucha cantidad de jugadores. O sea, para la cantidad de jugadores que hay pocos que se destacan, pero creo que podemos sacar 5 jugadores que están en Brasil que se están destacando.
3: Yo creo que antes, para tú ir al exterior, tenías que pasar un gran proceso en Colombia. Uh-huh. Hoy no. Y hoy creo que no lo... O sea, antes el que se iba hacía parte de los mejores.
1: Se iba a figura, claro.
3: Hoy no. Hoy no necesitas ser el mejor de tu equipo o ser el mejor de un campeonato en Colombia para irte. Es cierto que nuestros jugadores no tienen grandes valores. Uh-huh. Y yo creo que eso ayuda también en el mercado a que ellos se acomoden en distintos clubes que de pronto no tienen para pagar 5, 10, 15 millones de euros, pero te pueden pagar menos y se van. Y hoy en día también hay más representantes en el país.
2: ¿Y eso será que le dan toda la razón a Renato, que tanto hablamos, que al jugador...
1: Caucho,
2: el ex técnico de Vasco da Gama, que decía que el futbolista colombiano... le falta todavía condiciones técnicas desde la formación, que cuando llegan a los equipos hay que terminarlos de formar, y muchas veces vemos eso, vemos jugadores que les cuesta mucho su inicio, pero una vez se adaptan y también seguramente aprenden.
3: ¿Sabes cuál es el problema ahí? Depende del técnico en el que caigan. Por ejemplo, Total. Se notaba que a Renato Gaúcho eso lo fastidia.
2: Sí.
3: Pero de pronto hay otros técnicos que tienen esa vocación
1: de formar
3: y los terminan de formar, porque el jugador colombiano lo que tiene es calidad. Pero yo estoy de acuerdo con eso, con esa declaración que él dio.
1: Claro, ahora...
4: Pero yo creo que ahí Andrés, no hay que generalizar. Exacto. Si uno se pone a analizar, en algunos casos uno dice, hombre, este tipo tiene razón, ¿cierto? En otros uno dice no, porque, es decir, no creo que sea un tema del colombiano en líneas generales. Hay casos que digamos uno dice, puede que sí, pero antes, si fuera un tema de colombiano,
2: antes yo creo que es al contrario.
4: Cachito Gómez no sería figura en el Vasco.
2: Pero antes,
4: hoy Sebastián Villa no sería figura en Boca.
2: Por eso, pero yo creo que es todo lo contrario. La generalidad sí es esa, pero hay unas excepciones.
1: Claro, las excepciones de la selección Colombia.
4: Sí. Bueno, cuando digo que no podemos generalizar, es que meter a todos en la misma bolsa y decir que todos son o encajan.
2: Es que yo creo que la mayoría sí son así, pero son pocos los que
1: se. Pero más allá de eso, la liga, tengo la sensación que está siendo más importante para los colombianos que puedan llegar y dar un salto a otro lado, la Liga de Estados Unidos.
3: Es así.
1: John Jader Durán es la muestra perfecta. Salió de Envigado, se fue a Estados Unidos. ¿Cómo se va a ir a Estados Unidos? Dios mío. Terminó en el Aston Villa. Y ya son varios los casos también que van a Estados Unidos a terminar de formarse y se vuelven figuras.
2: Pero ¿cuál es? ¿Qué otro colombiano?
1: Hacen tránsito, Luisa.
2: ¿Pero qué otro colombiano?
1: Ya se los voy a dar.
4: Yo le doy otro. El Cucho Hernández,
1: Cucho Hernández, claro.
4: Sí. Hoy que fue y es volvió. Un jugador muy importante,
2: sí,
4: en el Betis.
2: Pero el primero estuvo
4: fue
2: en
4: la
2: España.
4: MLS y volvió a Europa.
1: Pero
4: ¿no?
1: Se devolvió.
4: No, claro. Pero fue a la MLS y lo que hizo en el Columbus.
2: Sí, pero
4: lo que
2: creo
4: lo
2: terminó
4: otra vez de potenciar
2: inicial,
4: y volvió a Europa.
2: Pero su paso inicial fue en España, volvió a la MLS, pero un jugador que haya salido de la Liga Colombiana.
4: No, estuvo en Inglaterra también.
2: A la MLS, y después de la MLS haya ido
3: a Montero, ¿no le pasó algo así también?
2: Pero Montero,
1: a Freddy Montero, claro. Montero,
2: sí, bueno, qué otro. Pues pero es que hay muchos que se van para la MLS y no tengo en el radar.
1: Carlos
2: pero
1: Andrés Gómez fue al Real Salt Lake y fue a Francia.
2: Ok. Este puede ser desde la ignorancia, no estoy diciendo que no haya pasado.
1: No.
2: Es que es
1: Gerson
2: no
1: Mosquera tengo. Fue al Cincinnati y hoy está en. Uh-huh. ¿Más? No, Luisa, sí,
3: pero
1: ya
3: que hay varios ejemplos.
1: Tampoco, sí, Luisa, no me
3: ahora, puede ser que los entrenadores. Puede ser que los entrenadores que hay allá. Sí. Puede ser que los entrenadores de allá sí les guste un poco participar más del proceso de formación. Un jugador.
2: Sí. Es desde la vocación también
3: no
2: del entrenador.
3: Misma, ¿no?
2: Sí,
3: no.
2: Tienes más paciencia. Hay oportunidad de tener más paciencia.
4: Son for en la M. Perdón, Luisa, es que como tengo un poquito de,
2: sí,
4: ¿o será que los colombianos se sienten más en zona de confort en la MLS y por eso allá respiran un poquito y toman esa bocanada de aire que necesitan? Porque es que también hay que mirar el comportamiento y la parte mental del futbolista colombiano, que a veces es muy conformista, ¿no?
1: No lo sé. Ahora, un tipo como Álvaro Montero, figura en el fútbol colombiano, consolidado de cierta manera en selección, ya con un ritmo constante en las convocatorias, más allá de que no era titular indiscutible, y le sueltan la titular de Boca y no da pie con bola.
3: Le está costando y él no se ve tan seguro como uno lo veía en Vélez o incluso con la camiseta de la selección.
2: Sí, pero yo siento que es que el equipo tampoco le ayuda. O sea, es que es también muy difícil pedirle tanta confianza a un arquero cuando el equipo línea por línea se ve
1: tan
2: mal.
1: Pero los equipos arrancan de atrás hacia adelante, Luisa, sí. Y si el arquero no da garantías, los centrales hacen agua.
2: Sí, pero por decir, el gol de ayer tampoco lo veo comprometido. O sea, también siento que si todo el equipo está mal, es un poco
3: injusto.
2: El
3: problema que fue en el primer partido,
2: sí,
3: ¿no? Con unos rebotes
2: partido.
3: Que dio.
2: Y ya claro, no, creo que no fue al segundo partido. El primero fue figura y al segundo
3: lo que creo es que
2: le costó.
3: Casi todos le han hecho goles, ¿no?
2: Claro,
3: casi
2: pero es que el equipo viene muy mal. Es que
4: los
2: nada
4: tres
2: más
4: goles con Riestra lo crucificaron.
3: Eso con Riestra. Porque fíjese lo que pasó con Villa. Con Villa pasó lo contrario. Cuando se fue de Boca era de los mejores jugadores del torneo argentino. Ni siquiera del torneo argentino. Se fue por los problemas que tuvo. Bueno, dio la vuelta, volvió. Se esperaba un rendimiento similar, no lo tuvo. Llegó incluso la llegada al banco de Villa, o sea, lo sacan de la titular, va al banco y en el último partido ya se le ve una reacción, ¿no? El Villa también lo padeció, digamos,
2: sí.
3: Que era un hombre que ya conoce el mundo Boca. Pero a Montero, yo creo que esos tres goles lo crucifican a él, lo señalaron a él, además el extranjero nuevo que llega. Y resulta que el compatriota tuyo que pasó por ahí está en la historia de ese club.
1: Como el más grande, además.
3: Exactamente, como el más grande. Entonces también él llega con un peso fuerte.
1: Pero vengan, Camilo Vargas sí está consolidado y es figura y ya, hasta ídolo allá en México. Uh-huh. Pero miremos a los otros. Montero, nada de nada. No, le ha costado.
2: Uh-huh.
1: Kevin Mier.
2: También.
1: Cada 8 días sale un video de un gol que se le pasa por debajo del zapato. Jordan García, que se supone era el que iba a salir para ser el nuevo arquero de Selección Colombia, bueno, 6 meses en León y ahora está en el Atlante por encima del gran David, que desafortunadamente se lesiona. Nuestros arqueros hace rato que no, o sea, nosotros éramos un país de arquero, Campo, Toda la vida fuimos país de arqueros.
3: Más de arqueros que de nueves.
1: Que de otra cosa.
3: Que de nueves.
1: Colombia y hoy
3: siempre fue más de arqueros que de
4: nueves. Ah, claro.
1: Y hoy no somos
4: claro.
1: ni de arqueros ni de nueves, Mauricio.
4: Mire, mire, Andrés. De central. Un caso de Iván Mauricio Arboleda. Yo recuerdo que Iván Arboleda en su momento en Banfield la rompió y llegó a Selección Colombia. Y le fue mal en esa gira por allá por Asia, recuerdo. Se hizo un gol con la Selección Colombia y no volvió a ser el mismo. En la Argentina en su regreso no le fue bien. El paso por Millonarios fue... pues la verdad fue lamentable. Ahora vuelve al fútbol argentino y en dos fechas perdió la titularidad en su equipo. Y le cito a Iván Mauricio Arboleda porque en algún momento, incluso antes de que apareciera, no sé si el mismo Montero, Iván Mauricio Montero y Mier, porque Mier no estaba todavía en el proceso.
3: Y el de Huila.
4: Arboleda estaba y Chaus, creo que eran Chaus.
3: Estuvo en Nacional, fue a Huila.
1: Sí. Se me olvidó el nombre.
4: Sí, bueno, Chunga no.
1: No,
4: ay,
1: no,
4: hombre.
1: No, no,
4: no. No, Aldair Quintana.
3: Aldair Quintana, claro. Entonces, Arboleda y son
4: arqueros y que se fueron que quedando, nombraste. ¿No? Entonces.
3: Es más, estaba Leandro Chaus. Castellano estaba en Leandro esa Castellano. Época peleando titularidad.
4: Y Arboleda también, sí.
2: Y yo siento que pues en este tiempo cercano tuvimos en un muy buen momento a Marmolejo y Aldair. Pero estaban por encima, obviamente.
1: Están por arqueros, encima de la media del fútbol colombiano, pero sí, muy lejos del resto.
2: Muy lejos del resto, pero a mí sí me hubiera gustado ver un poco más a Aldair, al menos, a Mosquera, un amistoso. O sea, cuando
3: llegó Queiroz, ese era su arquero.
2: Claro, Aldair. Y lo llevó varias veces.
3: Claro, él lo lleva.
4: Es que yo recuerdo que Queiroz, entre otras, hizo microciclos solo de arqueros. No sí. sé si lo recuerdan. Sí, hizo microciclos solo de arqueros.
3: Lo primero que
4: proyectando,
3: que,
4: pero...
3: Lo primero que hizo Queiroz fue que la selección saliera del entrenador de arqueros, que era Eduardo Niño, y trajo él un entrenador de arqueros. Después se suicida él en un tema en Brasil.
1: Que la cobró en el Mundial.
3: Que la cobró en el Mundial.
2: Incluso en pandemia.
1: Qué feo eso.
3: Él había como hay una confusión entre si había sido de COVID o no. Él se suicida. Uh-huh. Y la cobró Queiroz en el Campeonato del Mundo. Él lo trae y el primer apuntado de Queiroz es David Ospina. Uh-huh. Sí. Porque le llevó arqueros de más talla. Total. Y recuerdo una declaración donde decía: es increíble que en 8 años el portero suplente de la selección tenga solo 3 partidos, que era Camilo Vargas. O sea, él le apuntó al arco de entrada. Lo que pasa es que después Ospina...
2: No, y después queda. Acuérdense que Aldair, él estaba en Atlético Nacional y pasa ese mal momento en Nacional donde comete muchos errores, donde no daba pie con bola, donde le toca hasta salir por el fuerte momento que estaba pasando en Nacional, que muchos decían hasta acá llegó la carrera de Aldair porque realmente era un tema muy teso, y llega a Bucaramanga donde resurge, donde se vuelve un ídolo y también ya se va para uno de los grandes, que es Alianza... Independiente del Valle,
1: pero ahora, Luisa, lo tengo aquí anotado. América, uh-huh. Jan Fernández. Junior, Silveira. Millonarios, hoy tiene a Burray. Uh-huh. Santa Fe sí tiene arquero colombiano, que es Mosquera Marmolejo. Nacional, mejor. Franco Armani.
2: Sí.
1: Medellín.
2: Chaux.
1: No,
2: pero es Chaux.
1: O Salvador Ichazo, que desde Salvador solo el nombre.
3: Tolima.
1: ¿También?
3: Que era paraguayo, ¿no?
1: A Firmarín. Uh-huh. Nos llenamos de arqueros extranjeros en una liga en la que lo normal era tener arqueros.
3: ¿En qué año estuvo Viconis en Millonarios?
1: 2017.
3: Bueno, 2017. Esa discusión era del 2017 también. Todos los equipos grandes tenían arqueros extranjeros. Y aparece Aldair, aparece Vanguera, aparece Kevin Mier un poquito después. Y ahí como que se iba emparejando la cosa.
2: Wilker Fariñez también está internacional.
3: Pero otro. Pero en el fútbol colombiano hay momentos donde la tendencia es que el arquero sea extranjero. O sea, ya no es la gran camada. Mire que, por ejemplo, la escuela del Valle del Cauca, que fue la gran escuela de Calero, Córdoba y Mondragón, ya no te saca tantos porteros.
2: No, y que han llegado a ser reemplazo de colombianos. Armani llega a reemplazar a Biospina, Burray llega a reemplazar a Diego Noboa. O sea, llegan es porque el bajo rendimiento.
1: Vea que en su momento el ejemplo de campo. Viconis sale de Millonarios, se va a México. Y llega Wilker Fariñez. Uh-huh. O sea, doble extranjero ahí, en año y medio.
3: Sí, eran extranjeros
1: hace siempre. Rato. Y es lo que dice un poco Campo también, Mauricio, que es muy por regiones. Normalmente en el Valle estaban los arqueros, en la costa atlántica estaban los delanteros, en el interior del país, que sigue pasando, y eso hay que decirlo, eso sí es trabajo 100% de Atlético Nacional. Defensas. Todos los centrales de este país son de Atlético Nacional.
3: Sí, porque pueden ser de la región que sea, pero juegan en Nacional.
2: Son formados en Nacional, porque son de las divisiones menores de Nacional. Estamos hablando de Davinson Sánchez, de Cuesta, Mosquera, no,
1: y la
2: Cabal,
1: línea de la selección Colombia, Daniel Muñoz.
2: Daniel Muñoz. Y no importa el técnico que pase.
1: Tengo sin conexión a Mauricio, creo. Mauro. Ah, no, ahí está.
4: Me dice Andrés, perdón. Es que veo bien la imagen, pero se me entrecorta el audio.
1: Ah, está bien. No, le estábamos diciendo que aquí en Colombia la generación de futbolistas es de zonas. En el Valle, los arqueros. Los centrales son del interior del país, gran responsabilidad de Atlético Nacional. En la costa son los delanteros. Pero hoy realmente se han mantenido en la producción los de Nacional, que siempre consolida un central y que siempre lo manda al fútbol del exterior y a la selección. Pero hemos sufrido, digamos, en esa generación que sí teníamos constantemente.
4: Pero no, si es que muchas veces detrás de estas escuelas posicionales, por ponerle algún nombre, no solamente o no necesariamente estaban los clubes profesionales. Ejemplo de ello, era la escuela Carlos Sarmiento Lora, ¿cierto? La que se encargaba de esa escuela de arqueros, de Calero, de Mondragón, de Córdoba. Ahí estuvo Marrayo también mucho tiempo jugado. Pero hoy en día creo que todo se está centralizando en los clubes profesionales y no sé hasta qué punto también eso tenga que ver con la globalización del fútbol, ¿cierto? Entonces ya, yo creo que ya esas escuelas especializadas no existen, o a lo mejor pudo haber sido, ojo, aparte del trabajo de las escuelas, fueron generaciones espontáneas y a lo mejor esas generaciones tampoco se han vuelto a dar en el fútbol colombiano, también puede ser.
1: Campo, ¿Xavi Hernández es más técnico que Néstor Lorenzo?
3: Xavi Hernández es más técnico que Néstor Lorenzo. Bueno, manejó una camada de jugadores importantes, fue campeón con el Barcelona.
1: De Liga.
3: Fue campeón de Liga, ya con eso, ser campeón de la Liga Española, ya con eso tienes un plus sobre Lorenzo.
1: Luisa.
2: Es que si vamos a hablar por recorrido, sí.
3: Sí, sí, es por recorrido.
2: Es que
3: sí,
2: si es por recorrido,
1: en apenas
2: sí.
1: Apenas 2 años.
2: Pero ahora no, también es que hay que decirle. Sí, sobre todo por los equipos en los que ha estado. Pero también hay que decir que Xavi está en deuda también con el fútbol, como entrenador.
1: ¿Pero está en deuda habiendo ganado en una temporada una liga?
3: ¿Pero por qué está en deuda?
2: Porque yo esperaba más de él. Yo esperaba que ganara más, la verdad.
1: Lo que pasa es que Barcelona no gana con nadie tampoco, ¿no?
3: Sí, no, le tocó una época de transición del Barça a él. Porque usted lo pregunta
2: y futbolísticamente,
1: lo pregunto porque Mauricio tocaba un tema de identidad y de todas esas cosas.
3: Eso me parece más importante que su recorrido como entrenador.
1: Es verdad.
3: Él tiene una identidad muy clara con el estilo del fútbol colombiano.
1: No, claro. Y es que el ejemplo es hoy el que nos entrega la selección de Países Bajos, antigua Holanda. Su historia futbolísticamente está ligada con Barcelona.
3: Sí, claro.
1: Y necesitaban un tipo, oiga, ¿quién nos conoce? ¿Entre los holandeses? No, no hay ninguno disponible. A Van Gaal es traer más de lo mismo. Busquen uno en Barcelona. Ahí está Xavi. Nos conoce a la perfección. Son las mismas bases de un club que en una selección. Aquí nunca hemos hecho eso.
3: No, aquí nunca se ha hecho. Acá es más que... Yo recuerdo que, bueno, con la llegada de Pekerman estaba Bolillo, sale Bolillo por los hechos que todos conocemos, y hay incluso hasta una disposición presidencial del entrenador tiene que ser extranjero. Y ahí aparece Pekerman. Con Lorenzo llega después de esa transición de Queiroz, que en ese momento era, tiene que ser europeo, recuerdo. Y recuerdo que Queiroz llega, o sea, Queiroz hizo lo que se hablaba en ese momento. El entrenador está muy lejano a la prensa. Reunión en la sede de la Federación en Bogotá, dividida en tres, prensa escrita, prensa radial, prensa de televisión, durante toda una jornada. Tipo súper amable en la rueda de prensa, después de la rueda de prensa se quedaba hablando contigo, te molestaba, o sea, era como si le hubiesen dicho, mira, antes se hacía así, haz tú todo lo contrario. Tampoco nos dio el resultado que queríamos. Y ya después llega Lorenzo como buscando otra vez esa línea de Pekerman. Pero nunca se ha hablado de una línea futbolística porque este entrenador representa y este entrenador entiende y este entrenador tiene el gusto en el modelo que se acomoda al fútbol colombiano y en la estrategia, no.
2: Que debería ser así, pero yo creo que también Lorenzo tuvo el plus, perdón Mauro, yo creo que también el plus era de haber sido asistente técnico de Lorenzo, de Pekerman, que es un plus. Hay que decirlo también que Xavi es su primera experiencia como seleccionador. Si bien Lorenzo no la tenía, pero sí había estado ya en un cuerpo técnico. Y ahora, vamos, y puede que para Xavi su lugar sean las selecciones y que le vaya muy bien. Hemos visto que a Ancelotti le costó.
1: Y le costó bastante. Ahora, una tendencia. Brasil, por primera vez en su historia, técnico extranjero, sí, con Ancelotti. Después, estos señores de Países Bajos, después de 50 años, se animaron a llevar un tipo que no es nacido en su país. La tendencia es atraer gente que, así no sea local, llegue para mejorar lo que se tiene.
3: Lo que pasa es que yo...
4: En el caso de...
3: Mauro estaba pidiendo la palabra. Sí, Mauro.
4: Perdón, Campo, gracias. No, en el caso de Néstor Lorenzo, mire, esto tiene muchas perspectivas. Yo puedo decir, a la Selección Colombia llegó el técnico de... ¿Cómo era el equipo en el que estaba él en Perú? ¿No era Cienciano de Cusco?
1: Melgar de Arequipa.
4: Uno dice, llegó el técnico del Melgar de Arequipa. Uno dice, no puede ser que la selección llegue el técnico de Melgar de Arequipa. Claro, él no llega por ser técnico de Melgar de Arequipa. Él llega por haber sido el asistente técnico de José Néstor Pekerman. Pero yo no sé si al final pues valió la pena o no, en el sentido de que pues para mí es consecuencia de una federación que no tiene claro para dónde va o qué es lo que quiere. Tan es así que optaron por, mire, lo que más nos dio resultado en el último tiempo fue José Néstor Pekerman. ¿Qué nos puede ayudar? Seguramente miraron lo del Pato Camps y miraron lo del profe Néstor Lorenzo, y les resultaba mejor lo de Néstor Lorenzo, y por eso lo llevaron a la Selección Colombia. Yo no estoy tan en contravía de hacer cosas diferentes, de evolucionar, ¿cierto? Por ejemplo, Brasil hoy, lo que pasa es que uno es que le va a pedir evolución a Brasil si Brasil toda la vida ha sido el evolucionado del fútbol por su riqueza técnica.
2: Pero no es
4: el caso. Está bien que inserten cosas. Claro, pero ¿cuál es el problema? Ancelotti puso jugar a Brasil a lo italiano, un equipo muy defensivo, y no es el Brasil de siempre. Colombia no juega hoy a lo que jugaba la Colombia de los 90, casi que el tiquitaca y todo aquello, pero a mí me gusta más la selección intensa. Entonces no es renunciar a la esencia, al buen juego en el caso de Colombia, pero yo sí creo que era importante tener un técnico que diera un salto de calidad distinto a lo que estaba entregando Néstor Lorenzo.
1: Venga, pero ¿no será que nosotros nos comimos ese cuento de qué será nuestro sello? Porque sí, porque juntamos una generación
3: porque que trataba características bien la, de los jugadores
1: en esa selección.
3: Pero, y en Nacional.
1: Pero, exacto.
3: En esa selección representaba a lo que jugaba Nacional.
1: En
3: la época de Maturana, que era su, y es su visión de juego, todavía es esa.
1: Pero
3: esa
1: no
3: es
1: su, será...
3: la manera como él concibe el fútbol, es así.
1: Claro, pero es que yo estoy de acuerdo con Mauricio. Italia llevó Brasil llevó un tipo que los puso a jugar a la italiana, no a la brasileña. Uh-huh. Países Bajos está llevando un tipo que sabe jugar a lo que les gusta en Países uh-huh. Bajos.
4: Nosotros yo cambio traímos... para evolucionar, si no yo me quedo con mi esencia.
1: Pero nosotros traemos un señor como Néstor Lorenzo a jugar a la Argentina porque ni siquiera sabemos a qué jugamos.
2: No, yo no estoy de acuerdo con eso. A mí tampoco me parece tan fatal y yo...
1: Claro, pero yo no estoy hablando de Lorenzo, de nuestra historia.
2: Ok, porque es que lo último que vimos...
1: ¿A qué juega Colombia?
2: ¿A qué juega Colombia? Ataca.
1: Históricamente.
2: Posición. Sí.
1: Pero es nuestro estilo, de verdad. No estamos en contravía de lo que son nuestros futbolistas.
2: Yo siempre...
3: posesión. El sello de Colombia es posesión.
2: Extremos.
3: Es posesión, extremos picantes. Y un 9 que no haga goles.
2: Un 9 que no haga goles y un 10
4: muy talentoso. Y sin James y Juanfer.
2: Y un 10 muy talentoso.
4: Y sin James y Juanfer, ¿habrá que jugar a otra cosa?
3: ¿Hay jugadores para jugar a otra cosa o hay jugadores para jugar a lo mismo? Porque aquí todo es los jugadores. Yo no veo jugadores hoy para jugar a lo que se intentó jugar con James y Quintero.
2: De acuerdo.
3: Yo veo jugadores para otra cosa.
1: Exactamente.
3: Yo creo que somos un país plagado de extremos, hay que encontrar un 9. Yo no veo un volante estilo James o Quintero, no lo veo por ninguna parte. Creo que Puerta es el quien debe llevar la bandera de la mitad de la cancha. Ya después acompáñalo con jugadores, con los que quieras, pero creo que Puerta...
2: va a ser el líder ahí.
3: Es un jugador más del fútbol moderno que te puede conducir al equipo, sin ser 10. Él te lo puede conducir porque lo hizo en el Mundial.
2: Sí.
3: Pero yo no veo jugadores como Juan Fernando Quintero y como James para apostarle.
4: Ahora, y la pregunta ahí entonces es, Campo, ¿tenemos a un técnico con la capacidad y el liderazgo desde su rol para jugar algo diferente? Lo pregunto porque, para ser sincero, en estos casi 4 años al frente de la selección no lo vimos. Y yo no sé si él vaya a tener esa capacidad.
2: Pero es que yo creo que también no lo vimos.
4: Condición, yo entiendo, para mí es una incógnita.
2: Yo entiendo también, y yo siento que es en algo en lo que quedó en deuda Lorenzo, y es mostrar diferentes alternativas tácticas cuando el partido no le daba. Siento que siempre se la jugaba con la misma, y ahí yo siento que falló. Pero también es porque tenía sus dos jugadores, tenía dos creativos, pero, y que había que usarlos y sacarle provecho cuando salía James entraba Juanfer y siento que sí se veía algo diferente, pero ahora que creo que no van a estar ninguno de los dos para el final de ya para el mundial.
1: Seguramente no.
2: Vamos a ver que, o sea, no, nunca lo hemos visto.
3: Creo que este es el momento donde este tiene que demostrar.
2: Claro, claro, ese, pero, ese es el momento.
1: Pero no es mejor, muchachos. O sea, si yo fuese técnico y no tengo mi estilo definido, no es mejor llegar a un equipo que no sepa a qué juega, que no sepa qué va a hacer, que le puedo poner mi sello.
3: Es que él lo puede hacer ahora. Lorenzo lo debe hacer ahora.
1: Claro.
3: Lorenzo lo debe hacer ahora porque sin Juanfer y sin James. Yo creo que ya ese ciclo se cumplió. Claro. Yo creo que ese ciclo se cumplió. Sin Lorenzo y James, él puede colocar su impronta u otra impronta en el equipo jugando a otra cosa.
2: Y esa va a ser la gran
3: ya
2: prueba.
3: Ya después la discusión será si a nosotros nos gusta esa otra cosa. Porque él fácilmente puede salir con un equipo que te juegue al contraataque. Y entonces acá no va a gustar eso.
2: Sí, pero a mí realmente, si se sacan los resultados...
3: Ahí después será.
2: Así con esa sí, claro, gana.
3: Ahí después llegará la famosa válidas. Frase que ha hecho Carrera en los últimos años de lo que hay que analizar es el juego.
2: Total.
3: Y la palabra juego va a comenzar a invadir todos los conceptos.
2: No es el gusto. No es de como yo porque quisiera.
3: Porque esa es la
2: verlo.
3: Otra. Yo
4: a todos nos gusta el juego, el buen juego.
3: Yo soy un convencido de que Colombia es un país de extremos.
2: De acuerdo.
3: Pero que tiene buenos defensores. Y que bueno, para mí Montero va a ser el arquero titular. Está pasando un mal momento, pero va a estar. Entonces yo creo que ahí hay una columna ya armada. Con unos laterales profundos.
2: No, y bien, es que...
3: Hay que encontrar el 9 goleador. Ahora...
1: Ya lo tenemos.
3: ¿Cuál?
1: Ahí es que decirle que se porte bien, que es John Jader Durán.
3: Ah, que es John Jader Durán, ok. Pero bueno, John Jader se tiene que encontrar hasta él mismo.
2: O sea, es que Durán...
3: John Jader
2: es...
3: se tiene que encontrar él mismo para
2: lo que
3: después
2: pasa
3: la
2: con Durán en ese momento es que todos tenemos muchas expectativas con él. Ojalá no las cumpla.
1: Nosotros
2: pero,
1: no, todo el mundo, en Portugal
2: por eso,
1: también.
2: No, nosotros, estoy hablando de la gente en general, hasta él mismo las tendrá con él. Claro. Están en manos de él que las cumpla o no las cumpla. Pero es
4: mire, lo que yo veo en esta... Sí, Luisa, tranquila, no, termine ya, que ya dale. Yo complemento. Ok, no, lo que yo veo es que esta selección Colombia tiene jugadores con características muy diferentes con las que puede jugar a cosas distintas. Es que yo creo que tampoco se puede cortar de tajo y renunciar a jugar a la manera en como se viene jugando. Yo creo que, por ejemplo, una tarea de Néstor Lorenzo, recuperar también a Yacer Asprilla, ¿cierto? Que son jugadores importantes. Yacer Asprilla te puede dar algo, o el mismo Carrascal, algo, no igual porque no es la misma riqueza técnica, pero te puede dar algo en el juego de lo que te daba James y Juanfer. Pero tampoco puede cerrar la posibilidad, que es lo que estaba haciendo, no sé, a un juego mucho más directo, inicio de juego desde centrales o volantes, explotar la velocidad por bandas. ¿Cuándo Colombia había sido potente en el juego aéreo ofensivo? Nunca lo fue porque éramos todos chiquitos. Hoy hay jugadores altos. No olvidemos que en la Copa América la gran virtud de Colombia fue centro de costado o pelota quieta en tiro libre, tiro de esquina y en el cabezazo. Y los centrales hacían goles y los volantes hacían goles. Entonces uno dice, esta selección, así como el país es multicultural y tiene diferentes expresiones físicas, de biotipo, esta selección para mí tiene diferentes facetas, pero hay que tener un director de orquesta que sepa entender eso y que sepa sacarle el jugo a sus jugadores.
2: Pero yo creo que es muy, no sé si injusto, tirarle también toda la responsabilidad a Lorenzo, que tiene que recuperar a Yacer Asprilla o que tiene que recuperar jugadores.
3: Recuperar a ellos en sus clubes.
2: Ellos se tienen que recuperar en sus clubes.
3: No están.
2: Pero no le podemos decir a Lorenzo, Lorenzo,
4: claro.
2: Recupera a Yacer Asprilla, porque es que
4: sí,
2: él no está con él, Luisa, en el día a día.
3: Yacer Asprilla no está en su club.
4: Pero
3: Durán no está en su vida.
2: Total.
3: ¿Qué otro fue
2: Carrascal.
3: Que dijo Mauro? Carrascal. No tiene continuidad. Un jugador rarísimo.
2: Y eso no es culpa
4: de él. Pero una cosa, Campo y Luisa. Pero un detalle, por ejemplo, muchas veces los entrenadores, al menos que uno diga, hombre, el profe hizo lo que estaba a su alcance por tratar de recuperarlos. Claro, son los clubes y ellos mismos, pero muchas veces los profes viajan a Europa y uno dice, se fue a hacer una gira y se sentó con el uno, se sentó con el otro. Hombre, vaya, siéntese con Yacer Asprilla. Yacer, mira, ¿quiere estar en la selección? ¿Quiere ser figura? Cambie ya de equipo, cambie ya de club. Traten de hablar con los representantes. Sé que es muy difícil, pero también de alguna manera... tratar de aconsejar a estos muchachos que lo necesitan para que cambien un poco su entorno y, digamos, ese contexto lo puedan mejorar para tener mejor condición física. Pero al menos que uno vea que lo intenta hacer, pero claramente yo no estoy desconociendo que esto inicia directamente con la voluntad del jugador y su desempeño en el club.
1: Yo lo que creo es que somos un país de ilusos. Nos ilusionamos fácil. nos dejamos llevar, como la gente se deja llevar en el amor. Pero es que, a ver, Luisa, a mí no se me olvida que antes de la Copa del Mundo hay que llevar a ya se me olvidó hasta el nombre. Lo tenía en la punta de la lengua, el del Cruzeiro. No, el de Millonarios, el que salió a Neyser Villarreal. Okay. Hay que llevarlo, es el único delantero que nos va a aportar en goles.
2: Ni siquiera yo nunca escuché eso.
4: No,
1: pero hay que llevar a

0: Yo creería que Lorenzo puede hacer un trabajo con los que están jugando, con los que están teniendo minutos, de pronto acercar jugadores jóvenes que él les vea proyección, incluso hasta del mismo fútbol colombiano, si es que los encuentra acá, o si los busca en el exterior, hijos de colombianos que se hayan criado en el exterior, pues sí. Y aprovecha este momento para buscarlos y ver qué hay en divisiones inferiores de equipos de Europa. Uh-huh. Todo país del mundo que, donde usted vaya a hacer un cubrimiento de selección, llegan 15 padres a la concentración de Colombia diciendo que sus hijos juegan en el United, juegan en el Chelsea, juegan en el Leeds, juegan en cualquier otro equipo. Esos pelados hay que mirarlos.
1: Hay que de mirarlos, acuerdo. Como también hay que decirles, no han podido. Eddie Salcedo, todos los muchachos, Steven Alzate, no han podido.
2: Entonces ahí es donde, y han tenido una formación diferente. Entonces ahí es donde yo digo que es que no hay una fórmula, y no es el hecho de que vayan y se formen en Europa, no hay una fórmula, porque entonces a todos los niños que tienen 16 años, que los vemos muy talentosos, los mandamos para allá y ya después los llamamos a la Selección Colombia. Y
1: vamos a ver qué pasa ahora con estos pelados que están en Inglaterra, con Martínez y con Orozco, Liverpool y Manchester United.
2: Ojalá le vaya muy bien.
1: A propósito de Europa, 5:53 minutos. ¿Será Luis Enrique uno de los candidatos a ser mejor entrenador de la historia, Campo?
0: Van camino a eso.
1: Se embolsilló otro título hoy frente a Aston Villa, lo que era normal, creo que esa no es la sorpresa. Pues la sorpresa es el dato que entrega Mr. Chip. Ya igualó a Alex Ferguson y a Giovanni Trapattoni como el tercer entrenador con más títulos europeos conseguidos. Solamente le quedan por delante un tal Guardiola y Carlo Ancelotti.
0: Lo que pasa es que Guardiola está vigente.
1: Y Ancelotti ya va de salida.
0: Y Guardiola tuvo, además de los títulos, tuvo la fortuna de dirigir jugadores que dejaron un gusto futbolístico que perdurará por siempre.
2: Es un legado que dejó, claro. Lo de Pep Guardiola es increíble. Y también a propósito de la Selección Colombia y de sus figuras llonarias, que 0-0. Lo aplaudo, está jugando en este momento Palmeiras contra Cerro Porteño, va 0-0, acaba el primer tiempo. Y pues hay que decirlo, que una de las personas, de los jugadores que ha ayudado en este momento es John Arias, y ahí está jugando. Entonces ahí es donde uno dice, entonces sí podrían jugar.
1: Claro que
2: pues
1: sí.
2: Porque es uno de los jugadores más afectados.
1: Bueno, no, pero es diferente.
2: Sí, pero es muy fuerte, es, o sea, te lo aplaudo.
1: Sí, sí,
2: porque
1: sí,
2: antes pero, me parece muy valiente
1: estar en la ciudad, eso sí. Ahora, muchachos, tenemos informe de Alison, nuestra compañera del servicio informativo, sobre todo lo que está pasando en este momento. Alison.
3: Compañeros de la Milonga, sí aumenta la tragedia por el terremoto de magnitud 7.4 que sacudió al país. La Unidad Nacional para la Gestión de Riesgo confirmó un balance de 239 personas fallecidas, más de 3.700 heridas y 287 desaparecidas, mientras continúan las labores de búsqueda y rescate en las zonas más afectadas. Además, la emergencia ya alcanza 403 municipios afectados, donde además se reportan más de 9.000 viviendas destruidas y decenas de miles con daños, pues el gobierno declaró la emergencia económica para acelerar la atención de la crisis, activó recursos del Fondo Nacional para la Gestión de Riesgo y Desastres y avanza en la búsqueda de financiación internacional para la fase de reconstrucción. Pues Chocó, Valle del Cauca, Cali, Risaralda y Caldas concentran los mayores impactos, mientras cientos de socorristas siguen avanzando, trabajando para encontrar sobrevivientes bajo los escombros.
1: Bueno, muy bien. Ojalá que se siga encontrando gente y que, por supuesto, la gente siga donando. Hay que donar sangre. ¿Campo es gallina para donar sangre?
0: No, cuando toca y cuando uno tiene la disposición, voy. Ahora no es mi plan.
2: No.
0: No es mi plan de la tarde. Vamos a donar, ¿no?
1: No, hay que ir. Anímense.
2: Sí, no, pero no, a mí no me da miedo las agujas.
1: Oiga, Mauro, usted que está allá, ¿qué más es lo que se necesita? Porque obviamente hay mucha gente comprando alimentos, comprando agua. Pues también tengo entendido que hay déficit en la noche de linternas, de todo ese tema, de gafas, de guantes.
4: Usted imagínese, Andrés, si le tocase amanecer de un momento a otro la intemperie, en la calle, en un campo abierto, sin poder sacar nada de lo habitual que usted necesite para pasar una noche medianamente cómoda, por lo menos sin pasar frío. Todo eso se necesita. Se necesita desde una cobija hasta una taza de chocolate caliente. Mire, tapabocas, agua para los socorristas. En este momento, todo ayuda. Incluso para los que estamos en las zonas de desastre, un abrazo, una voz de aliento para quienes por fortuna no tuvimos afectaciones en

0: donde vivimos. El permitirle a alguien, a un amigo cercano, todos tenemos un amigo cercano, un familiar que tuvo que desalojar su edificio, pues permitirle que amanezca en su casa, de muchas maneras, de muchas maneras. Por supuesto, lo del Banco de Alimentos, a mí me parece que es fundamental lo que se está haciendo con el Banco de Alimentos, y lo de la donación de sangre, ni más faltaba. Todo eso es una ayuda impresionante.
1: Bueno, Campo, entonces para el viernes con el Bar Caracol.
2: El viernes con el Bar Caracol estaremos de 2 a 4 con la presencia de los compañeros que han venido haciendo el bar durante todo este tiempo. Y bueno, los invitamos para que lo escuchen y estemos ahí entre amigos disfrutando el bar.
1: Luisa, ¿cuál es su plan esta noche?
3: Esta noche coger un avión y irme para Medellín.
1: ¿Va a celebrar su cumpleaños en Medellín?
3: Sí, voy a pasar con mi familia unos días.
1: ¿Cuánto cumple, Luisa?
3: Cumple ayer.
0: Luisa, feliz cumpleaños. Luisa, no, perdón, gracias. Pero entenderá que...
2: Feliz cumple.
3: No, tranquilo, Mauricio. Sé que ayer no fue un día para celebrar realmente.
0: Y ayer conversamos y a la final... Y la anoche caí en la cuenta y yo dije... Tanto que dijo Luisa. Yo dije, no se me puede olvidar.
3: Tanta bulla que hice, Campo, sí, porque todos los días decía el 11 de agosto, cumpleaños. Pero ayer la pasé más bien bajo perfil. No fue un día
2: cotidiano. Pero ya vas a Medellín, estás con la familia.
3: Ya hoy
2: con
3: ya voy abajo para Medellín, estaré con la familia, fin de semana con la familia. Me voy a perder tu debut en el bar.
1: Bueno, señores, nos vamos con este video del gran Lucho Díaz. Ahí se siguen sumando los futbolistas a todas las ayudas. Ya hemos tenido testimonios de también los artistas, de Ryan Castro, de J Balvin, el testimonio por supuesto de John Arias, de Walmer Pacheco, que sigue allá en las calles de Pereira dándole en la camioneta. Y ahora Lucho Díaz con su esposa Yera Ponce se suman por supuesto al todo el tema de ayudas. Nos vemos, quedan con Lucho Díaz y toda la programación del diario Así la Milonga. Chao, chao.
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1: Amigos, ¿qué tal? Bienvenidos a un nuevo episodio de Haz Mundial en esta coproducción del diario Haz y de Caracol Radio, llevándoles, por supuesto, el fútbol y las noticias de cada rincón del planeta donde se mueva una pelota, por supuesto, enfocados también en el fútbol de élite. Hoy, miércoles 12 de agosto del año 2026, y un mensaje de fortaleza a toda la gente que en Colombia sigue luchando por salir adelante después de lo que ha sido la catástrofe del terremoto que ha afectado tantas zonas de nuestro país. Voy a saludar a mis compañeros y arranco en España. Siempre un gusto tenerla con nosotros. Carmen Colino. Carmen, ¿cómo estás? Bienvenida.
2: Hola, muy bien, muy bien. ¿Cómo estáis vosotros? Pues aquí viendo al Madrid, que sabéis que está jugando el Teresa Herrera esta noche y que justo al filo del descanso ha marcado Brahim y va ganando el conjunto de Mourinho. Así que nada, viendo fútbol.
1: Bueno, muy bien. Y también, por supuesto, viendo cómo evoluciona el fútbol de Mourinho, que muchas incógnitas nos entrega antes del inicio de la temporada, pero que cada vez que se acerca la hora cero para el debut, por lo menos en la Liga Española, pues nos irá mostrando pequeñas cosas mientras junta todo el grueso de futbolistas. Voy a Italia con Piero Piqué. Piero, bienvenido. Hay noticias fuertes de la Juventus y de Colombiano.
3: Muy buenas noches aquí desde Italia, desde Milán. Un saludo para toda Colombia en estos días muy difíciles que están pasando. La noticia es muy buena, es que el pase de John Lucumí del Bologna a Juventus estaría prácticamente cerrado. Hoy se encontró el acuerdo. Nosotros sabemos que ya en finales de mayo, al ser la temporada aquí en Italia, la Juventus ya había cerrado con el jugador, o sea, con Lucumí ya estaba todo hecho. Lo único que faltaba era el acuerdo entre Juventus y Bologna. Y la Juventus, con la oferta que llegó el día de hoy de 18 millones de euros más 2 en variables, podría haber concretado ese fichaje que será muy importante para John y para el fútbol colombiano.
1: Muy, muy bueno para Johanner Lucumí. Ya vamos a estar hablando con mayor profundidad sobre este tema. Voy a México. Allá está el gran Yair Cárdenas. Yair, querido, ¿qué pasa, Yair? ¿Cómo se mueve todo en México?
4: ¿Qué pasa? Todo muy tranquilo, ¿eh? Todo muy tranquilo. De momento seguimos con este famosísimo torneo llamado Leagues Cup entre Liga MX y Major League Soccer. Todavía tenemos hasta el día de mañana para ver esta fabulosa combinación de atractivos. Y ya después continúa nuestra Liga Nacional, que ya va por su cuarta jornada. Todo muy en orden, todo muy tranquilo. También altas, bajas y demás cosas, pero de ahí en fuera, la verdad es que estamos muy, muy en paz.
1: Claro que sí, y alejándose también la solicitud, o por lo menos la idea que se tenía y que se conoció esta semana, nuevamente de que México compita, por supuesto, en Conmebol. Eso tiene que ser hasta aprobado en comité de FIFA, en consejo de FIFA, y es una idea lejana. Voy nuevamente a España, allá está Héctor Pérez. Héctor, bienvenido, ¿cómo va todo? ¿Y qué dicen los últimos rumores y movimientos del mercado de fichajes en España?
5: Muy buenas, compañeros, con ganas de fútbol, no ha dado tiempo de desconectar, pero bueno, ya vamos a arrancar y el mercado pues está fuerte, como habéis comentado con Lucumí. También la última y el bombazo que yo creo que ha sido que Xavi Hernández es nuevo seleccionador de la selección de Holanda, y yo creo que ha opacado prácticamente todo lo que se ha dado hoy, que ya teníamos además la apertura de esta temporada con un enfrentamiento español de la Supercopa de Europa con Unai Emery y con Luis Enrique.
1: Sí, efectivamente, y quería empezar por eso, porque nadie se esperaba lo de Xavi Hernández, un técnico que de pronto no salió muy bien de Barcelona, que no ha terminado, creo yo, y esto es a criterio propio, de consolidar sus ideas, o por lo menos está en el proceso de formarse íntegramente como uno de los técnicos importantes del mundo. Y hoy, Carmen, decir que Xavi Hernández pues es el encargado de llevar a Países Bajos, antiguamente Holanda, a la élite del fútbol de selecciones. Parece más una apuesta que otra cosa.
2: Bueno, yo tengo que decirte que el tiempo que pasó Xavi Hernández en el Barcelona, a mí me pareció que le maltrataron y no le trataron como debía. Es verdad que para Laporta fue como alguien al que le podía salvar de cara a los aficionados, y en eso lo utilizó, pero yo creo que los meses que estuvo Xavi Hernández en el club, aunque algunos jugadores no estaban muy de acuerdo con sus ideas ni cómo los hacía trabajar, sí que vimos, pues, por ejemplo, un Dembélé a que recuperó y a otros jugadores que sí que los hizo jugar. Y no nos olvidemos de una cosa importante, que el que le da la primera oportunidad es a Lamine Yamal, es cosa de Xavi Hernández, que no se ponga la medalla a otros, porque evidentemente la medalla viene de Xavi Hernández. Y yo creo que siendo el gusto del fútbol holandés como es, pues hombre, han ido a por un jugón. A mí me parece que Xavi Hernández ya ha pasado un tiempo prudencial, que ha estado en la sombra, y me parece, tanto él como el otro Xavi, Xavi Alonso, que van a ser dos grandísimos entrenadores de fútbol, dos grandísimos. Y de verdad, tengo que aplaudir a la Federación Holandesa de Fútbol, que ha decidido apostar con él y que, desde luego, supongo que el ciclo irá a la Eurocopa e incluso más allá para el Mundial. A mí me parece muy buena noticia, porque hasta ahora teníamos entrenadores como Roberto Martínez con Portugal, pero que Xavi se encargue de la selección holandesa, me parece para el fútbol español y para los entrenadores que salen de nuestro país, la mejor de las noticias.
1: Piero, también lo asumes de la misma manera que Carmen, es evidente que la historia de la selección neerlandesa está ligada a la historia también de Barcelona, son caminos que de cierta manera son inseparables.
3: Claro que sí, de hecho Holanda tiene una tradición futbolística que está muy relacionada con el mundo de Barcelona, lo vimos con ahora el caso más reciente de Frenkie de Jong, en el pasado, bueno, sabemos todo lo que pasó con Rijkaard, Cruyff y todo eso. También lo que ha pasado con Xavi es muy interesante porque es un técnico que tenía mucha proyección. Para mí, como dijo Carmen, le ha ido bastante bien el Barcelona, porque si nos acordamos, él llegó a un Barcelona que no tenía nada de presupuesto para los fichajes, tuvo que tratar de trabajar con lo poquito que el club sacaba, con jugadores agentes libres, sin poder invertir nada, y sin embargo logró buenos resultados. Entonces fue muy criticado, lo echaron mal del Barça después del trabajo que había hecho, así que ahora tiene una buenísima oportunidad para relucirse. Él estuvo cerca también del Milan, el Milan estuvo conversando con Xavi, pero Xavi no estaba interesado en ir al Milan, entonces yo creo que ahora le cayó una oportunidad más prestigiosa, no por lo que es el Milan, sino que para su carrera. Entonces en el Milan hubiese tenido mucha más presión, hubiese tenido un ambiente más difícil donde entrar, el fútbol italiano para uno como Xavi no es fácil, en cambio en Holanda tiene toda la dimensión, toda la mentalidad que es adecuada a su idea de fútbol y por eso le puede ir muy bien. Vimos los últimos días que Holanda podía llamar a Van Gaal, hubiese sido... Es la misma historia de siempre, sí. Van Gaal, pues Koeman, después vuelve Van Gaal, entonces por fin van a dar un rumbo nuevo y van a hacer una decisión muy interesante para su futuro.
1: Ahora, Jair, con lo que dice Piero, ellos intentan de cierta manera renovar algunas ideas, que fue lo que intentó hacer Barcelona con el mismo ciclo, porque es que cuando de Barcelona sale Ronald Koeman, el que asume como técnico en Barcelona es Xavi Hernández, ahora es lo mismo.
4: Sí, la verdad es que es un nuevo rumbo, como bien lo mencionaba Piero hace un momento, porque no salían del mismo carrusel de entrenadores una tras otra. Y, a ver, yo como lo mencionaste tú, Andrés, al inicio, yo sí lo veo como una apuesta muy interesante, porque yo tampoco veo que esté muy bien consolidado este perfil de entrenador de Xavi, ¿no? A mí sí me quedó a deber en el Barcelona en cuanto a idea futbolística. Que debutó, que con los recursos que tenía y demás, va, la compro. Pero sí creo que pudo haber potenciado aún más a varios futbolistas, pudo haber potenciado más el colectivo y se quedó corto en ese sentido. Se notó, se vio en las últimas temporadas y realmente salió en medio de un caos mediático, pero ya a mi parecer se había tardado. Acá en México se les nombra mucho también cada que, sobre todo en los dos equipos de acá de Monterrey, que es donde yo radico, en Rayados y en Tigres, cuando no tienen entrenador, Xavi visitó Monterrey en algún punto, Xavi es muy amigo de Héctor Moreno, que jugó con Rayados, entonces, y con la oleada de españoles que vinieron recientemente, se tocaba mucho el nombre de Xavi como una opción y como un deseo de los aficionados, pero te voy a ser honesto, para mí no era una solución tampoco para venir a México. Ahora, yo no sé qué pueda llegar a hacer con Países Bajos, esperemos que le vaya bien, pero termina siendo, sí, eso, una apuesta interesante, a ver cómo sale.
1: Héctor.
2: A ver, yo no estoy muy de acuerdo tampoco con lo que ha dicho. Yo creo que el Xavi del Barcelona se encontró con que Laporta por delante decía, es mi entrenador, Fijaros lo que pasó, él dijo que lo dejaba, luego dijo que le pidieron que se quedara, luego no, le dijeron que no le querían. Deco por detrás hablaba con los jugadores y los jugadores se quejaban de la preparación física y de cómo el camino, o sea, no fue un camino de rosas. Y yo creo que al final Xavi hizo bastantes méritos. Y luego hay una cosa, a mí me parece un lujo, y fíjate que yo pro del Barcelona no soy ni mucho menos, me parece un lujo tener a Xavi Hernández, un jugador que en el campo era un entrenador, como también lo es Xavi Alonso. O sea, me parece que no fue muy bien aprovechado en el Barça, él tuvo un tiempo que lo pasó, y esto lo sé de buena tinta, bastante mal, porque se sintió que justo en el sitio donde él quería estar, que era en su Barcelona, donde él había triunfado y donde él estaba, le habían vuelto la espalda, incluso le habían maltratado, entre comillas, por su manera de seguir y por cómo le trataban. Entonces, pues, me parece que Holanda le dé Países Bajos esta oportunidad. Creo que él ha decidido que es pasar este tiempo prudencial sin entrenar, dedicarse a otras cosas, y ahora ha decidido saltar a la palestra. Pero yo no estoy muy de acuerdo que se esperaba más. Yo creo que él lo dio todo y, sin embargo, en algunas fases, como decimos aquí en España, le partieron la cara.
1: Claro, ahora, Héctor, cuando yo menciono de pronto que es una apuesta, lo digo porque lleva 2 años sin entrenar, que al fin y al cabo, pues uno no tiene la referencia, claro, la referencia más fresca de cómo está Xavi hoy, de cómo se ha preparado y qué más ha hecho. Y también porque para Países Bajos, Holanda, como le quieran decir, pues es el primer técnico extranjero en más de 50 años. Eso es una apuesta.
5: Sí, desde luego.
2: Claro,
5: y además,
2: sí, es una apuesta.
5: Sí, además yo creo que es una apuesta muy importante y que rompe un poco con el rumbo que habéis comentado vosotros. Era una selección que estaba muy ligada a ciertos técnicos ya más veteranos, y al final es cierto que esta apuesta también va guiada en una línea en la cual Holanda, pues lo habéis dicho también, siempre ha estado muy en consonancia con lo que ha sido el Barcelona a través de Cruyff, también un poco la formación, el estilo de juego, lo que han querido. Entonces, pedir unos resultados a corto plazo puede ser contraproducente. Al final, Xavi también ha sido una figura muy ligada a las selecciones. Antes de Holanda se habló, por ejemplo, de que podía entrenar a Marruecos y podía acabar allí después de Regragui. No acabó. Y yo creo que sí es cierto que llega a un entorno que puede ser positivo para él porque le van a apreciar, y puede ser positivo también para la selección porque un seleccionador, extranjero muchas veces se toma como algo negativo, pero puede ser también un punto de inflexión para dar un paso hacia adelante, que yo creo que es lo que necesita esta selección.
1: Carmen, ¿qué le puede brindar Xavi Hernández a una selección que de las no campeonas del mundo es la más respetada de todas? Porque siempre que se habla de mundiales y de favoritas, siempre va a estar el nombre ahí, la naranja mecánica.
2: Bueno, lo que es la vida, en 2010 esa final la jugó Holanda-España y se la llevó Xavi Hernández, entre otros. Lo que es la vida, bueno, yo creo que le puede brindar, primero vamos a ver si hay un cambio generacional, si sigue la apuesta por otros jugadores. Yo lo que creo es que Xavi está absolutamente en el fútbol de hoy en día, le hemos visto en el Mundial, en todos los partidos, se ha visto y se ha examinado todo. Me consta que está al día y que con su equipo de trabajo, con las personas que quiere llevar, lo lleva todo súper medido. Y bueno, vamos a ver primero la primera convocatoria, si va a haber un cambio o va a apostar por los mismos, y yo lo que creo es que le va a ir dando un poco, pues eso, lo que le gusta a la selección también holandesa, que es un fútbol de toque, el fútbol que le gusta a Xavi Hernández y que puede ser, pues para mí, muy, muy importante. No sé, a mí yo creo que Holanda, tú dices que está entre las favoritas, pero ahora con Xavi Hernández se va a mantener muchísimo más. Al final él puede decir, no sé, vamos a ver su primera conferencia de prensa, pero a lo mejor escuchamos esa frase que hemos oído tantas veces y que yo creo que el primero que la pronunció fue Jorge Valdano cuando se hizo entrenador del Real Madrid después de quitarle 2 ligas en Tenerife, que dijo, vengo a devolverle al Madrid lo que le quité. Pues a lo mejor Xavi Hernández llega a Holanda para devolverle a Holanda lo que le quitó en 2010.
1: Bueno, esa está muy interesante, por supuesto, y sí, es verdad, las cosas de la vida, la historia de Barcelona tan ligada al fútbol de Países Bajos, pero también en la derrota por aquella final del año 2010. Piero, uno ve hoy la nómina, por lo menos de esa selección, y a ver, sí, por más de que hay jugadores jóvenes que son de mucha proyección, hoy la gran figura de Países Bajos es el central, que es Virgil van Dijk, y ya tiene 35 años. ¿Ha cambiado en algo la estructura del fútbol holandés en los últimos años que no les ha permitido poner figuras en los grandes equipos del mundo?
3: Bueno, por ahí, en comparación con lo que nos acostumbró, hoy en día no tiene más la calidad que tenían, que nos acostumbraron cuando tuvieron, por ejemplo, la final que antes hablábamos en Sudáfrica, cuando tenían a un Robben en pleno de su carrera, tenían a Snyder, que era protagonista aquí en Italia con el Inter, tenían jugadores que eran decisivos en los mejores equipos del mundo. Hoy también tienen mucho talento, tienen jugadores también ahora en los mejores equipos del mundo, pero como decías, por ejemplo, no más en posiciones de ofensivas. Por ejemplo, vemos el caso de Ake en el City, Reinders en el City, que este año fue suplente. Por ejemplo, aquí en Italia, Malen la rompió en la Roma, pero hablamos de jugadores que quizás no son titularísimos de los mejores equipos del mundo. O otro caso de Frenkie de Jong, que para mí es un crack, es un fenómeno absoluto, pero ha tenido muchísimas lesiones que no han podido que él se pudiera, no pudiera rendir al máximo. Entonces, es una selección sí con muchísimo talento, con jugadores en los mejores equipos del mundo, pero tampoco es una selección con figuras de los mejores equipos del mundo, que es lo que hace la diferencia al final.
1: Es cierto, es cierto. Voy a ir a la primera pausa y regreso, porque vamos a poner el foco un poco en la selección de Italia y en el fútbol italiano, con colombiano también a bordo. Pausa y volvemos.
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1: Amigos, regresamos a AS Mundial. Quiero preguntarle de entrada a Yair Cárdenas, porque vamos a hablar también del fútbol italiano y de un fichaje que nos ilusiona mucho en Colombia, y es el de Johanner Lucumí por la Juventus. Es cierto que Davinson Sánchez fue el líder de Colombia y ha sido el líder durante mucho tiempo en la zona defensiva, pero creo que fue un mundial, el último que acaba de pasar, en el que se consolidó otra gran figura como Johanner Lucumí. ¿Existe hoy en el mundo, de pronto, cuando me refiero a mundo, hablo del... digamos, de la cantidad de jugadores que puedan ir a la Juventus con las condiciones que tiene Johanner Lucumí? Digo, es muy técnico, va muy bien en el juego aéreo, es muy joven y está saliendo, al fin y al cabo, de un equipo de la liga italiana, que es el Bolonia. Ya conoce a lo que se va a enfrentar. ¿Hay algún jugador de esas características, Yair, que se te venga a la cabeza?
4: A ver, deberá haber alguno que otro futbolista que pueda asemejarse un poco a lo que sea Lucumí y que pueda llegar a fichar por la Juventus o por algún otro equipo. Pero bien lo mencionas, ¿no? Lo que realizó en esta última justa mundialista, creo que dio mucho de qué hablar y levanta la mano firmemente para dar un cambio importante en su carrera, para dar un cambio trascendental también dentro de la misma liga italiana, por lo que representa su fichaje a la Juventus. Una Juventus que continúa en una reestructuración también, que continúa buscando colocarse en una zona interesante o importante, no nada más en Italia, sino a nivel continental. Es paso a paso y es justo eso también lo que se debe de buscar, ¿no? Futbolistas jóvenes, futbolistas que te den una duración a largo plazo para proyectar a largo plazo lo que puedas llegar a crear, lo que puedas llegar a generar. A mí me parece una contratación muy interesante, muy importante. Obviamente para ustedes también es algo destacado, para Lucumí lo es, y para la Juventus, hoy por hoy, creo que puede llegar sin ningún problema a ganarse la titularidad en esta siguiente temporada.
1: Claro, ahora Héctor, es que Johannes Lucumí es un defensor central que ha pasado por Bélgica con mucho éxito, que fue a Italia y terminó siendo uno de los referentes del equipo, y está en la edad justa, que mencionamos, de su madurez futbolística para dar el paso a un grande que quiere volver a ser grande.
5: Dentro del mercado de la Juventus, yo diría que es uno de los movimientos que más me gustan, dentro de que han fichado a Colomboaní, que es un futbolista que tiene, por ejemplo, un cartel que a mí me cuesta un poco respaldar. Pero sí, es un equipo que necesita este tipo de fichajes y que al final, dentro de este periodo en el cual cuesta tanto recuperar cierta grandeza como tenía en el pasado, que se me ocurre el Manchester United un poco a la par, Lucumí, Lisandro Martínez, son futbolistas que ya contrastados más o menos dentro del continente sudamericano y en sus propias ligas, ese salto de más puede ser beneficioso no solo para el jugador, sino también para la Juventus, que además, bueno, se va a encontrar a Bremer, que yo pienso también que es un central que le puede ayudar mucho y le puede hacer mucho bien a crecer.
1: Sí, ahora, Carmen, para que Piero también nos redondee esto. Pero Carmen, de pronto el recuerdo de los centrales, de los defensores centrales en España, no es tan bueno. Pasó Jason Murillo por Barcelona sin pena ni gloria. Estuvo Jerry Mina. Hacía más goles. Hacía más goles que lo que defendía. Y pocos más han brillado. En cambio, en el fútbol italiano, Carmen, si uno mira el pasado, pues te encuentras de entrada con dos nombres que son brillantes. Como Mario Alberto Yepes y como el jugador Iván Ramiro Córdoba. O sea, también hay de dónde creer en el futbolista colombiano en una liga como la italiana.
2: Bueno, pero porque el fútbol italiano y el español sí que son diferentes. Yo no creo que tengamos que ponernos y criticar esa parte. Ya habrá algún jugador. No es fácil que los centrales triunfen en la Liga Española. Mira, a mí me viene a la cabeza que no es un colombiano, pero es un argentino. ¿Os acordáis de Walter Samuel, que era el jugador número uno defensa central en Italia y luego llegó a España y no triunfó en el Real Madrid? O sea que no es nada fácil. Al final la liga italiana es una liga muchísimo más de contención, no tiene que ver con la española, que es muchísimo más alegre, donde hay un fútbol muchísimo más ofensivo, y creo que eso al final pasa factura. Yo creo que el fichaje que ha hecho la Juventus es muy bueno y estoy muy de acuerdo con lo que ha dicho Héctor, que le puede venir bien a la Juventus y al jugador también le puede venir bien, porque ha costado me parece unos 20 millones de euros y significa que puede ser un salto hacia otra liga o hacerse grande en la Juventus. O sea, yo creo que vamos a tener que seguir muy de cerca esa relación, porque creo que la Juve ha acertado en este caso.
1: Ahora, Piero, se habla mucho de una posible salida, o sea, es entrada y salida. Llega un colombiano, podría salir un colombiano, que es Juan David Cabal. ¿Qué se habla de eso y cómo analizas en el ámbito completo del fútbol italiano el fichaje de Johannes Lucumí?
3: Bueno, ante todo, el fichaje de Lucumí ha sido pedido por el técnico Spalletti de hace mucho tiempo. O sea, él es el central zurdo que tiene que formar en su equipo. Entonces, en la idea de la Juventus, él va a ser el titular como central izquierdo, o sea, zurdo. Como dijeron, el precio está entre 20 millones, 2 de bonos de negociables y después 18 fijos. Se habló mucho, como decían, de una posible salida de Cabal en préstamo justamente hacia el Bolonia para compensar esta operación. Pero yo tuve la oportunidad de hablar directamente con Juan David Cabal la semana pasada. Él me dijo que su objetivo es quedarse absolutamente a la Juventus, él no quiere marcharse a ningún lado. Él está encantado de la Juventus, es un sueño poder jugar en este club, así que él dice que no se va a ir de ninguna forma, menos que el club lo obligue o que tenga una propuesta a la cual él no pueda rendirse. Pero su intención es claramente esa de seguir en la Juventus, y por eso él decidió no irse en préstamo al Bolonia. Entonces Lukumi llega a la Juventus definitivo, sin ningún jugador de por medio, y seguramente es un fichaje para él muy importante, porque él tiene 28 años, la Juventus le va a hacer un contrato de 4 años, entonces es como que es el contrato más importante de su carrera en un club muy importante. Entonces vamos a ver cómo le va a ir a John.
1: Sí, completamente. Ahora, Jair, pensar que hoy el fútbol italiano, para tocar un poco también el tema de selección, ir haciendo el tránsito, no puede llevar a las grandes figuras del mundo por el tema económico y porque hoy sus equipos no son atractivos para las grandes figuras, también les permite buscar en un mercado de jugadores emergentes en el que puede encontrar mucho talento y también réditos por futuras ventas.
4: Y ojalá que no se convierta en eso el fútbol italiano, ¿no? Porque es una liga histórica, una liga donde han desfilado una cantidad de jugadores impresionantes, donde los clubes tienen una historia muy, muy amplia. Hablamos del Milán, hablamos de la Juventus, hablamos del Inter Milán, por mencionar algunos, y que no termine siendo una liga como la portuguesa o como la Eredivisie, ¿no? La de Países Bajos, donde usualmente contactan a futbolistas jóvenes, a futbolistas que les cuesta un poquito y que los hacen grandes, y después van a venderlos y hacen caja y este tipo de cuestiones, ¿no? Ojalá que no terminen eso, pero sí, hoy por hoy es el mercado al que están apostando. No solamente en contratación de futbolistas, sino que también recordar que el mismo futbolista italiano pues no tiene la relevancia que quisiéramos o que en algún momento la tuvo.
1: Exactamente, y con eso quiero preguntarle a Héctor, porque es que Roberto Mancini, que ya conoce muy bien la selección italiana y que nuevamente está al frente como técnico, se va a encontrar un universo de jugadores muy diferente a lo que se va a encontrar Xavi Hernández en Países Bajos. ¿Cuáles son las grandes diferencias hoy, por ejemplo, entre estas dos selecciones? Que una no fue a la Copa del Mundo y la otra pues no terminó de consolidar una generación. Para ti, Héctor.
5: Yo pienso que Italia tiene que buscar un nuevo camino por el que crecer. Al final se ha hablado mucho del contraste entre un juego más ofensivo, un juego más llevado a la vieja usanza, como ha sucedido. Al principio Maldini declaró que ellos buscaban pues tener una selección que fuera propositiva. Ahora con Ranieri y Mancini habrá que ver qué quiere la selección, pero sobre todo pienso que también Italia está en un momento bueno para probar jugadores, para saber qué jugadores pueden darle ese futuro que tanto tiempo llevamos esperando para que vuelva a estar pues a la voz de todo el mundo y en las competiciones más importantes como una favorita, aunque la Eurocopa no queda muy lejos. Y Holanda, al final, yo pienso que es un poco lo que habéis dicho antes. Es una selección que sí que va a tener que buscar con Xavi Hernández qué puede mantener y qué tiene que meter nuevo. Y en este sentido me gustaría lanzar a mí un nombre que se me ha ocurrido antes mientras lo comentabais, y es el de Kees Smith, que pienso que ya un poco en la rumorología de que puede acabar en un gran club, es un futbolista que, siendo centrocampista además, va a beneficiarse mucho de lo que es Xavi Hernández y de lo que ha sido Xavi Hernández y su manera de jugar siempre.
1: Sí, completamente. Carmen, es muy diferente el panorama entre dos grandes del fútbol europeo, como Países Bajos, que hoy lleva a Xavi, sí, lo dijimos como una apuesta, pero buscando pertenecer nuevamente a la élite, dar ese salto de calidad. Y lo de Mancini, que la va a tener mucho más complicada, teniendo en cuenta que hoy uno de los fichajes más importantes de la liga italiana no es italiano.
2: Sí, no, lo de Mancini, a mí me ha sorprendido mucho, no sé lo que habéis comentado, porque ya os digo que se me ha ido la cobertura, a mí me ha sorprendido muchísimo los últimos movimientos de Italia. Ya sabéis que ha tenido unos cuantos y que al final recurren a Mancini, que es con el que se ganó la Eurocopa del 2021. Yo lo que creo es que si en el caso de Xavi sí que confío en que va a haber quién se queda y quién no, en el caso de Mancini tiene que hacer una limpieza en Italia y empezar de cero. Hablar con aquellos jugadores que cree que ya se les ha acabado, como pasó en España en su momento, que se les ha acabado su tiempo y confiar en otros. Fíjate que a pesar de que Maldini ha reconocido que él quiso que entrenara Guardiola a la selección italiana, sí que pienso que Guardiola nunca hubiera cogido esa selección, sobre todo por la limpieza que tenía que hacer. A él le gusta llegar a sitios y llegar un poco con todo puesto y que le den a los mejores. Y ahora mismo Italia no está en ese momento. Mancini, es verdad que por el amor que tiene a esa selección, por el amor a sus colores y por el éxito que tuvo en 2021, ha decidido volver y espera hacerlo por la puerta grande. Pero a mí me parece que lo que tiene Xavi Hernández con Holanda es muchísimo más fácil que el camino que tiene por delante Mancini, que ahora mismo nadie tiene confianza en la selección italiana.
1: Sí, ahora Piero, dejando un poco de lado la selección y enfocándonos nuevamente ahora en el campeonato. Inter, Spence del Tottenham. Vamos a la Juventus y se habla de Sayon Suzuki, el arquero de Japón, y de Lukumi. Nos vamos a la Fiorentina y se habla obviamente de Franco Mastantuono, que ya está allá, y de Moise Kean. Se sigue moviendo el universo, bueno, más allá de lo de Moise Kean, por supuesto que puede jugar, pero es un universo que sigue siendo no italiano y que va a dificultar mucho las cosas.
3: Bueno, si hablamos de la liga italiana, el 70% de los jugadores son extranjeros. Entonces, eso es un tema que hay que hablar, porque los equipos, claramente, para tener una liga competitiva, ellos tratan de invertir mucho en el exterior, lo han hecho en estos últimos años, y por eso el número de jugadores italianos ha bajado mucho en la liga italiana. Entonces, ¿dónde juegan los italianos? Juegan en las inferiores, las series menores, en la Serie B y en la Serie C. Eso ha hecho que muchos equipos no tengan italianos en los grandes equipos. Entonces, se han perdido muchísimos jugadores, y eso es cierto. También hay que decir que en los últimos años muchos jugadores italianos han salido para el extranjero, ¿no? Entonces, ahora vimos el caso de Tonali, que pasó por 100 millones del Newcastle al Tottenham. Vimos el caso de Calafiori en el Arsenal. Vimos ahora la contratación reciente de Bastoni, que estuvo cerca del Barcelona. Entonces hay jugadores que al final, ha estado bien en el Inter, pero estuvo cerca del Barça. Hay jugadores italianos que tienen mucho nombre al exterior. Vimos Cambiaso, que estuvo cerca del City. Entonces tampoco es que hay que votar todo. Al mismo tiempo, en la liga italiana hay muy pocos jugadores italianos y eso no ayuda a la selección. Con respecto a lo que pasó con Mancini, Pirlo, Guardiola y Maldini, ha pasado de todo. Fueron semanas dramáticas aquí en Italia. Se perdió el rumbo. Al inicio encomendaron la selección a Maldini para que él pudiera decidir. Maldini, con su grande ego, apostó a Guardiola, pero como dijo Carmen, era muy complicado que Guardiola aceptara su oferta y por eso salió con nada. Entonces, pues tuvo que ir a por su amigo Pirlo, pero Pirlo, la Federación Italiana no lo quiso porque tiene una hoja de vida muy mala. Entonces tuvieron que volver a Mancini y Maldini dimitió. Entonces pasó de todo aquí en Italia. Lamentablemente no se ha podido encontrar una línea común para mejorar el fútbol italiano y se ha vuelto un poco con los hombres de siempre, con las personas que han siempre estado aquí, y por eso es difícil que algo cambie, ¿no?
1: Pero te hago la última pregunta sobre el fútbol italiano para ir a la pausa. ¿Cuál es el equipo que mejor se ha reforzado o el que más fuerte se ve de cara al arranque de la nueva temporada?
3: Bueno, yo pondría cuidado con el Milan, porque Milan ha agarrado un técnico que para mí tiene una trayectoria muy importante, que es Ruben Amorim. Le ha ido bastante mal en United, pero tampoco tuvo un equipo que le colaborara mucho. Entonces ya invirtieron 70 millones para el 9, que es Gonzalo Ramos, que llega del Paris Saint-Germain, y pudieron contratar a un defensor muy bueno, que es Mario Gila, de la Lazio, por 35 millones. Y al mismo tiempo, ojo con la Juventus, porque Lukumi, Alay Begovic, la estrella de Bosnia que vimos en el Mundial, y bueno, Kolomoani, que es un 9 que puede dar un buen nivel. Entonces, la Juventus está moviendo bastante bien y ahora llega también el arquero, que será Suzuki, como dijeron.
1: Bueno, muy bien. Entonces, esos son los equipos a los que Piero dice que hay que ponerles mucha atención. También vamos a ver qué pasa con el cómo. ¿Qué pasará con el cómo? Nos lo dirá, por supuesto, el tiempo y la temporada. Vamos a la pausa en AS Mundial y regresamos con más. Hay que hablar de España y de Inglaterra.
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1: Regresamos a nuestro último bloque de AS Mundial en este recorrido por las ligas europeas. Carmen. 40 millones de euros. Cristian El Cuti Romero al Atlético de Madrid. Es el fichaje que necesitaba. Vale 40 millones de euros El Cuti Romero, que llegaría desde el Tottenham.
2: A mí me parece mucho dinero, pero el Atlético de Madrid en los últimos años se ha dejado mucha pasta en fichajes. Es verdad que es un equipo, y más este año, que ya pertenece a otros dueños y que tienen dinero para gastar. Desde luego que es una petición de Simeone y yo creo que, bueno, va a llegar, van a llegar nuevos, pero al final, como hablábamos el otro día, el que tiene que salir es Julián Álvarez, y creo que saldrá a la Premier, y yo creo que no menos de 120 millones de euros. Si Julián Álvarez, el Atlético de Madrid, lo vende por menos de 120 millones, a mí me parece que hace el ridículo, así lo pienso. Entonces yo creo que sí, que se va a gastar ese dinero, y yo creo que de aquí al 31 de agosto vamos a ver más movimientos de fichajes y vamos a llegar a ver más llegadas y más salidas. Es cuando más se tiene que mover el mercado, y más después de la primera jornada de liga, en función de los resultados que consigan los equipos, pues harán unas últimas contrataciones o seguirán con lo que tiene. Pero es verdad que a mí me parece un precio alto.
1: Héctor, si llevas al Cuti Romero te ganas un gran defensor central, pero si se te va Julián Álvarez, terminas haciendo poco.
5: Sí, al final ganas una pata de la mesa, pero pierdes otra, porque Julián Álvarez es un futbolista, además, de una dimensión muy grande para el ataque del equipo de Simeone. Sí es cierto que habrá que ver un poco con qué intentan, pues, solventar esa baja, si se acaba dando. Ha sonado mucho Simen, también llegó a sonar Blažović, que parece que al final no. Sorlo, la última noticia, es que se ha lesionado y no estará en el inicio de la temporada. Son un cúmulo de cosas que al final ponen en urgencia la situación del Atleti, más allá de, obviamente, todas las informaciones que se van dando y ese tira y afloja entre Barcelona, Premier League, Julián Álvarez, el Atleti, Simeone saliendo un poco que quiere que continúe. Va a tener un final de mercado muy intenso el club, y va a tener además que dar con la tecla, porque no están siendo muchos los refuerzos. Se están marchando jugadores como Ruggeri, Molina, etcétera, y habrá que ver también un poco cómo solventan, pues, esa papeleta.
1: Sí, ahora, Jair, el Cuti Romero es un defensor central. A lo largo de su carrera, y más en Europa, ha tenido mucho marketing. Desde Argentina se habla, y se ha hablado y se seguirá hablando muy bien del Cuti Romero. Pero es un defensor central que a la larga no ha podido ir a uno de los equipos más grandes del mundo. Y pagar 40 millones, es lo que hablábamos un poco. La Juventus paga 20 o 18 más 2 en variables por Lukumi. Aquí están pagando 40 por un jugador que va del Tottenham.
4: Pues es que también, a ver, con lo inflado que está el mercado, la cantidad por la que venden a Cuti no me parece tan descabellada, entendiendo justo eso, el marketing, el cartel, el palmarés que tiene Cuti Romero, sobre todo con la selección de Argentina, ¿no? Lo que ha conseguido, lo que ha alcanzado, porque sí, es del Tottenham, y el Tottenham estuvo peleando el descenso toda la temporada pasada y demás cuestiones, pero creo que es más eso, es más lo que ha aportado y con la selección argentina, y el Cholo Simeone lo conoce de pe a pa. El Cholo Simeone sabe perfectamente a quién se está llevando. Creo que también por ahí la intención o el interés del mismo Cholo hace que al Atlético no le cueste o no le represente tanto el poder pagar esta cifra por Cuti. Ahora bien, también, como mencionaban recientemente, el ingreso que va a haber muy seguramente por Julián va a ser bueno, va a ser positivo, es interesante también, y de ahí ya empieza el balance económico, el balance de números que tendrá que hacer la directiva para solventar todo esto, ¿no? Pero es una grandísima contratación desde mi punto de vista. Eso sí, lo de Julián va a doler, va a pesar, y tienen que empezar a buscar a quién van a sustituir. En dado caso de que se concrete, ¿no? Porque también puede ser que lo mantengan enojado toda la temporada, que no creo que suceda, no creo que vaya a llegar a ese punto, pero si se va Julián, hay que buscar de manera urgente también cómo vas a suplir a uno de tus hombres más importantes toda la temporada pasada.
1: Claro, ahora, Piero.
2: Decís que va a doler si aquí Julián Álvarez no quiere estar en el Atlético de Madrid. El Cholo Simeone está enfadado con él y tampoco quiere que esté. El Barcelona le obligó a salir y hablar y le ha dejado retratado con todos los aficionados que tampoco le quieren ver de cerca, salvo que empiece la temporada y empiece a marcar goles y entonces cambia el signo. O sea, un jugador que no quiere estar va a salir sí o sí, entonces va a doler relativamente, porque si un futbolista no quiere estar en un club, al final no está. Os recuerdo, el Kun Agüero quería salir al Real Madrid, el Atlético de Madrid se negó, una situación muy parecida a la que está pasando con Julián Álvarez, y el Barcelona se negó en rotundo y no se lo vendió al Real Madrid, y de aquellas el Kun Agüero, ¿cómo va a pasar aquí? Salió a la Premier y luego la vida le fue mal, porque no le fue como a él le hubiera gustado, por lo menos en esa siguiente temporada. Entonces, al final es que las historias se repiten. Entonces, yo creo que mantener a Julián Álvarez en el Atlético de Madrid es que no quiere ninguna de las partes, así os lo digo, pero claro, lo tienen que vender bien vendido.
1: Claro, ahora, el Kun Agüero terminó siendo el goleador histórico del Manchester City años después, con 260 goles en 390 partidos. Se demoró en acomodarse, sí, es cierto, porque no llegó a un equipo consolidado, pero me parece que él terminó haciendo su propio camino. Y si no es por los temas médicos, pues aún tendríamos al Kun Agüero. Pero Piero, con todo eso que pero dice Carmen.
2: Yo por eso digo que he querido decir que la temporada siguiente, sí, a no jugar en el Real Madrid. Para él supuso un drama, porque él solo quería jugar en el Real Madrid. Luego se recompuso y efectivamente ha sido un goleador histórico. Pero a él no le dejaron seguir su camino. Él quería jugar en el Madrid. Luego no sabemos qué hubiera pasado, pero ese primer año lo pasó fatal.
1: Es cierto. Ahora, Piero, con eso que dice Carmen, y también se me vino a la cabeza inmediatamente el tema Falcao García en su momento. Atlético de Madrid ha sido caracterizado, se caracteriza pues, por dejar ir a sus delanteros de alguna manera fácil, entre comillas, porque por Falcao no hicieron ningún esfuerzo en su momento. Ya nos contaba Carmen lo del Kun Agüero. Hoy puede pasar lo mismo con Julián Álvarez.
3: Claro, la diferencia principal es que Julián Álvarez hace parte de una nueva era de Atlético de Madrid. Atlético de Madrid siempre fue un equipo que no se podía medir con el Real y con el Barça, un equipo siempre ha sido inferior, ¿no? Entonces, cuando tenía un gran jugador, lo vendía para negociar, para hacer un negocio. En los últimos años, Atlético ha crecido mucho, ha construido un estadio increíble, ha progresado mucho a la Champions League y por eso ha querido cambiar un poco su dimensión. Y por eso fue a comprar a Julián Álvarez del City, ¿no? Para dar un salto de calidad. Lo que pasa para mí, en mi concepto, fue que justamente el fútbol que propone Simeone no está al mismo nivel de Atlético Madrid. Entonces, como es un fútbol tan defensivo, un fútbol que no tiene mucho espectáculo, el mismo Julián Álvarez se arrepintió de haber dejado el City por el Atlético de Madrid, porque lo vimos en la Champions League. Ok, eliminaron al Barça, pero ¿cómo? Jugando con el bus y con el contragolpe. Y un crack como Julián Álvarez no se siente adecuado para jugar de esa forma. Entonces yo creo que todo está en el cómo juega Atlético de Madrid, en cómo arma su equipo el Cholo Simeone, en qué fútbol propone. Es un fútbol de bajo nivel, un fútbol muy atrasado a la italiana, ¿no? Entonces yo creo que Julián Álvarez es un jugador para jugar en otro tipo de contexto y por eso él se quiere ir. Entonces creo que ya no es una cuestión tan económica, sino es una cuestión más de proyecto, en el caso de Julián Álvarez.
1: Sí, efectivamente. Quiero aprovechar estos tres minutos que nos quedan. Arranco con Héctor. Héctor, con todo este panorama, ¿cuáles son los equipos favoritos? ¿O qué país, mejor dicho, tienen los equipos favoritos para ir por todo esta temporada a nivel europeo, hablando de Champions League?
5: Yo diría que por el... lo que tienen económicamente el músculo actual, es imposible no decir los equipos de la Premier League. Ahora bien, luego siempre hay equipos como el Atlético de Madrid la temporada pasada, el Real Madrid también no se le puede descartar nunca, el Barcelona, el Bayern de Múnich también es un equipo muy fuerte a nivel europeo, pero al final la Premier League ahora mismo está muy muy elevada económicamente, muchos escalones por encima del resto de ligas, y es que cualquier equipo... se refuerza con millonadas que no están al alcance de prácticamente nadie.
1: Claro, y es que la estadística que hoy conocimos, Jair, desde el año 2020, el equipo que más ha vendido y que más ha ganado plata ha sido Chelsea, por ejemplo, que es uno que ni siquiera ha peleado de manera grande por los torneos en Europa, más allá de que fue campeón del Mundial de Clubes. 1.084 millones de libras. Una locura el poderío económico de los de Inglaterra.
4: Una cifra de locura totalmente, ¿no? Pero bien lo mencionas, o sea, a pesar de gastar, no se refleja en lo deportivo, no se refleja en estar en la vitrina de lo más grande que puede representar Europa, y veamos qué es lo que depara esta temporada, ¿no? Con los cambios que tuvieron, con los cambios que hay en general también en Inglaterra, porque sabemos también que el Manchester City, un equipo que usualmente estaba ahí, hoy arranca una nueva era con Enzo Maresca, estará el Arsenal también por ahí compitiendo, o sea, habrá muchos equipos que será lindo ver, pero yo creo que si vamos a hablar de competir por Champions, París y Bayern Múnich van a estar ahí. Sin duda alguna.
1: Bueno, me quedan 30 segundos para cada uno. Arranco con Carmen Colino. Carmen. Bueno, Carmen creo que ha ido. Piero, te queda a ti el turno para decirnos los favoritos en esta temporada.
3: Yo me quedo con el bicampeón de Europa, que para mí está incorporando muy bien. Ahora cerró a Cluj, está cerrando a Ferran Torres, entonces está moviendo muy bien. Y ojo con una posible tripleta. Entonces, cuidado con el Paris Saint-Germain. Y otro equipo que es muy interesante es el Real Madrid de Mourinho, pero con Diomandé y con Bernardo Silva, con Dumfries, entonces cuidado con todo eso que han comprado.
1: Bueno, pinta linda la temporada y el arranque de todas las ligas en Europa, vamos a ver qué nos depara. Aquí en AS Mundial estaremos, por supuesto, cada día poniéndole la lupa al fútbol mundial. Mañana nosotros regresamos con más. Agradecemos a Carmen, a Piero, a Yair y a Héctor. No se nos puede ir que también Zlatko Dalic es el nuevo director técnico de la selección de Emiratos Árabes Unidos, y hablábamos del cómo. Vayan a ver el gol que hoy le hace el como al Arsenal. Ha pasado una edición más de AS Mundial. Nos reencontramos mañana. Chao, chao.
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Aquí estamos iniciando una nueva hora de información del deporte, pero también seguimos pensando y conectados con todo lo que ocurre en esta tragedia que hubo en nuestro